0: espiritual de nuestra familia, la relación amorosa, las oraciones familiares y el estudio de las Escrituras. Por último, no patrocinen la pornografía. No usen su poder de compras para respaldar la degradación moral. También pedimos, por favor, a las jovencitas que entiendan que si visten inmodestamente, lo único que hacen es empeorar el programa, volviéndose pornografía a los ojos de algunos varones que las ven. Por favor, presten atención a estas advertencias. Mejoremos nuestra conducta personal y redoblemos nuestros esfuerzos para proteger a nuestros seres queridos y nuestro entorno contra la arremetida de pornografía que amenaza nuestra espiritualidad, nuestros matrimonios y a nuestros hijos. Testifico que esto es lo que debemos hacer para disfrutar las bendiciones de aquel a quien adoramos. Testifico de Jesucristo, la luz y la vida del mundo, cuya iglesia esta es. En el nombre de Jesucristo. Amén.
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3: Estoy tan agradecido por Jen, quien sin excepción vive lo que enseña, ya sabe quién es y se regocija en saber quién es. Y es valiente al compartir eso con los demás, donde sea que se encuentre. Y agradezco tanto haberla conocida 2 años después de que conocí yo la iglesia. Ella ha sido un gran ejemplo para mí desde aquel entonces y continúa haciéndolo. Es maravilloso pensar en ustedes que están reunidos en todo el mundo. Ruego que en el espíritu de la oración de inicio reciban lo que necesitan, que si necesitan inspiración, la obtengan. Si necesitan algo excepcional, que lo consigan. Es muy poderoso lo que ocurre cuando nos juntamos. Si es que necesitan sanamiento, que lo reciban. Si necesitan consuelo, que también lo obtengan. Si buscan paz, que la reciban. Y si necesitan ayuda con exámenes, bueno, que cuando eso ocurra, que reciban ese apoyo. Ruego que al recibir ustedes inspiración, al recibir un mensaje individual y particular, que luego tengan la fortaleza y la convicción para actuar y no solamente volver a sus hábitos actuales. Si necesitan un momento para cambiar, un momento para renovar su fortaleza y su fe, que ese sea su don. Cuando tenía 15 o 16 años, era muy egocéntrico y tenía muchos de los sentimientos de inestabilidad, incertidumbre y vulnerabilidad que surgen en la adolescencia. Algunos de esos sentimientos perduraron, pero fueron más intensos en aquellos años de juventud. Me sentía perdido, tímido e inadecuado. No me ayudó vivir en un internado en un área desolada de la costa de Inglaterra. Mis padres vivían muy lejos en Arabia Saudita y en términos de la escuela, Howards con Snape habría sido un lugar acogedor. El mal tiempo era común en esa costa, pero un invierno, una tormenta particularmente grande sopló a través del mar de Irlanda con ráfagas huracanadas. El mar se estrellaba sobre las barreras y en algunos casos las sobrepasó. Unas 5.000 viviendas se inundaron en los alrededores y las personas quedaron aisladas, sin electricidad ni medios de calefacción o iluminación y con pocos alimentos. Cuando la inundación comenzó a bajar, la escuela nos envió a ayudar. Jamás había visto un desastre natural de esa magnitud y me causaba asombro verlo de cerca. Había agua y barro por todas partes. Los rostros de los afectados lucían pálidos y demacrados. No habían podido dormir por días. Mis compañeros de escuela y yo nos pusimos a trabajar moviendo las cosas mojadas a los pisos superiores donde podrían secarse y levantando las alfombras arruinadas. Las alfombras empapadas eran increíblemente pesadas y el mal olor en las casas era terrible. Lo que me sorprendió fue la camaradería que se desarrolló entre los que ayudamos y los que recibieron ayuda. Había un sentimiento maravilloso y de bondad entre las personas unidas en una causa digna en circunstancias difíciles. Luego reflexioné que esos sentimientos de inseguridad que habitualmente consumían mi mente adolescente desaparecieron al involucrarme en el gran esfuerzo de ayudar a los vecinos. Desearía que esa realización hubiera perdurado. Descubrir que ayudar a otros era el antídoto para mi pesimismo y egocentrismo debería haber sido transformador. Pero no fue así porque el descubrimiento no se arraigó lo suficiente y fallé en reflexionar más sobre lo que había sucedido. Ese entendimiento vino después. Ustedes probablemente han descubierto esa verdad en su propia vida. Podría ser útil para ustedes pensar sobre cuándo les pasó esto y cómo. Estaba considerando esto durante la conferencia general. Me siento muy afortunado por la oportunidad de hablarles poco después de la histórica conferencia general de hace unas semanas. Las impresiones, la paz y la infusión de energía recibida todavía permanecen en mí. El enfoque de los mensajes fue el llamado repetido a ministrar como el Salvador, haciéndolo por amor, sabiendo que nosotros y quienes nos rodean somos hijos de nuestro Padre Celestial. No serviremos porque nuestro servicio se esté contando ni midiendo, sino porque amamos a nuestro Padre Celestial y nos motiva un objetivo superior y más noble: ayudar a nuestros amigos a encontrar y permanecer en el camino a casa hacia Él. Amamos y servimos a nuestro prójimo como lo haría Jesús si Él estuviera en nuestro lugar, tratando en verdad de mejorar las vidas de las personas y aligerar sus cargas. De allí surge gozo y satisfacción perdurables, tanto para el que da como para el que recibe, compartiendo los frutos de saber y sentir nuestro valor infinito y el amor eterno de Dios por cada uno de nosotros. Este mensaje fue resumido por el presidente Nelson de esta manera: una característica distintiva de la Iglesia verdadera y viviente del Señor será siempre un esfuerzo organizado y dirigido a ministrar a los hijos de Dios individualmente y a sus familias. Puesto que esta es su Iglesia, nosotros como sus siervos hemos de ministrar a las personas en particular tal como Él lo hizo. Ministraremos en su nombre, con su poder y autoridad y con su amorosa bondad. Al reflexionar sobre lo que nos enseñaron, sé que si aceptamos este llamado a ministrar, tendremos la oportunidad de pensar en otros, crecer en fe, confianza y felicidad, y vencer nuestro enfoque egoísta y la sensación de vacío y tristeza que conlleva. Ojalá hubiera llegado a esa conclusión mucho antes en mi vida, pero estoy muy agradecido de haberlo aprendido a través de los años y de recibir recordatorios constantes de esta gran verdad. La belleza de este tipo de servicio, ministración o discipulado es que ayuda a los demás de maneras muy numerosas y además nos transforma, alejándonos de nuestras preocupaciones, temores, ansiedades y dudas. Al principio, el servicio nos distrae de nuestros problemas, pero eso rápidamente se convierte en algo mucho más elevado y hermoso. Comenzamos a sentir luz y paz, casi sin darnos cuenta. Sentimos calma, calidez y consuelo. Reconocemos un gozo que no viene de otra manera. Estos dones nos llegan en un grado mucho mayor de lo que realmente hemos hecho en términos de ayudar a otro. El presidente Spencer W. Kimball lo explicó en parte como sigue. La vida en abundancia que mencionan las Escrituras es el capital espiritual que se obtiene con la multiplicación de nuestro servicio a los demás y la inversión de nuestros talentos al servicio de Dios y de la humanidad. Al prestar servicio a los demás, nos convertimos en mejores personas. Ciertamente, es mucho más fácil hallarnos porque hay mucho más de nosotros para hallar. Ejemplos de la transformación que experimentamos cuando ministramos es lo que los nuevos misioneros descubren al dejar de preocuparse por sí mismos y preguntarse, ¿a quién puedo ayudar y cómo? Lo que sucede es que dejan de pensar en sí mismos y se enfocan en su propósito de traer almas a Cristo. Este descubrimiento a menudo es difícil para los misioneros. Pueden sentirse abrumados por estar en un lugar nuevo, con diferentes personas, comidas, costumbres y, a menudo, un idioma desafiante que les resulta muy difícil enfocarse en los demás y servir. Pero cuando lo hacen, todo cambia. Dejan de preocuparse, trabajan y asumen la tarea altruista ante ellos y descubren una nueva dimensión en sus misiones y sus vidas, con paz y un sentimiento de propósito. Tristemente, el reverso de este descubrimiento a menudo afecta a los misioneros cuando regresan y comienzan a canalizar las necesidades de la siguiente etapa de su vida, sea esta educación, empleo o asuntos personales y familiares. Han pasado 18 meses o 2 años aprendiendo que somos más felices cuando no nos preocupamos por nosotros, o como dijo el presidente Hinckley, cuando nos olvidamos de nosotros y nos ponemos a trabajar. A menudo, cuando regresan a la vida que dejaron, también regresan a muchos de los hábitos más egocéntricos que formaron parte de esa vida. En particular, vuelven a centrarse en sí mismos, cómo están, cómo lucen o suenan, y qué piensan los demás de ellos. Tan cierto como enfocarse y ayudar a otros trae luz, paz y alegría, centrarnos en nosotros trae dudas, ansiedad y tristeza. Tuve una experiencia hace un par de meses cuando estuve despierto durante muchas horas intentando dormir, pero sin lograrlo. Finalmente me levanté y caminé un poco por la casa. Luego volví a la cama para intentar dormir. Mientras que el sueño continuaba eludiéndome, de repente me vino un pensamiento transformador. Deja de pensar en ti mismo. Luego vino la pregunta, ¿a quién puedo ayudar? Permanecí recostado, orando con todas mis fuerzas. ¿A quién puedo ayudar ahora y cómo? Recibí la impresión de contactar y animar a un amigo. No fue algo grande, pero a la mañana siguiente respondí y espero haber hecho algo bueno. Lo que sé es que una vez que oré de esa manera, preguntando saber a quién podía ayudar, encontré la paz que me había estado evadiendo y finalmente pude dormir. El Salvador anduvo haciendo bienes, siempre buscando a quien ayudar y sanando a todos los oprimidos. Él constantemente bendijo, enseñó y guió a otros a cambiar sus perspectivas y, por lo tanto, sus vidas. Es aleccionador que cuando él llamó a Pedro, Andrés, Santiago y Juan a seguirlo, su cambio de dirección y enfoque fue instantáneo. Dejando al instante las redes, le siguieron. Luego, después de la crucifixión, cuando el Salvador les fue quitado de la manera más cruel, regresaron a la pesca, a lo que sentían que sabían. En una ocasión, el Salvador resucitado vino a ellos mientras pescaban en vano. Y él les dijo, «Echad la red a la derecha de la barca y hallaréis». Entonces la echaron, y ya no la podían sacar por la gran cantidad de peces. Esta fue una demostración de que él no había perdido ningún poder, pero además un ejemplo muy marcado de que estaban buscando en el lugar equivocado y centrándose en lo incorrecto. Mientras comían pescado juntos, el Salvador le preguntó a Pedro 3 veces si lo amaba. Cada vez, y con una creciente sensación de ansiedad, Pedro respondió que sí. Tras cada una de las respuestas de Pedro, Jesús le pidió a Pedro que apacentara sus ovejas. ¿Por qué el Salvador le preguntó 3 veces si lo amaba? Pedro había sido llamado a seguir a Jesús antes, y él había respondido al instante, dejando su pesca. Pero cuando Jesús fue quitado de ellos, Pedro se entristeció, se hallaba perdido, volvió a lo único que sintió que sabía, pescar. Ahora Jesús quería que Pedro realmente lo escuchara y comprendiera la seriedad de la invitación esta vez. Necesitaba que Pedro entendiera lo que significaba ser un discípulo y seguidor del Cristo resucitado, ahora que ya no estaría físicamente con ellos. ¿Qué quería el Señor de Pedro? Quería que Pedro apacentara sus ovejas, sus corderos. Este era el trabajo que se necesitaba hacer. Pedro reconoció esta llamada suave y directa de su maestro, y el apóstol mayor respondió con valor y sin temor, dedicando el resto de su vida al ministerio al que fue llamado. Gracias a la restauración, hoy tenemos otro apóstol mayor sobre la tierra. El presidente Nelson está extendiendo la invitación a ustedes y a mí de apacentar a las ovejas de Jesús. Lo escuchamos en la conferencia general de la manera más clara y cariñosa posible. Fuimos conmovidos e inspirados, pero ¿fuimos cambiados? Con todas las distracciones que nos rodean y tantas cosas menores que demandan nuestra atención, el desafío es responder a esta invitación y actuar. Realmente hacer algo, en verdad hacer un cambio y vivir de manera diferente. Quizás se pregunten, ¿dónde empiezo? Comiencen con una oración. El presidente Nelson nos exhortó a esforzarnos más allá de nuestra capacidad espiritual y actual para recibir revelación personal, porque el Señor ha prometido, si pides, recibirás revelación tras revelación, conocimiento sobre conocimiento, a fin de que conozcas los misterios y las cosas apacibles, aquello que trae gozo, aquello que trae la vida eterna. Pregúntenle al Padre Celestial qué pueden hacer y por quién. Cualquier pequeño acto de bondad nos hace mirar hacia afuera y trae sus propias bendiciones. Respondan a cualquier impresión que reciban, por más insignificante que parezca. Actúen. Podría ser un texto para alguien que no se lo espera. Tal vez sea un mensaje de algún tipo. Tal vez sea una flor, algunas galletas o una palabra amable. Tal vez es más, como limpiar un jardín o un patio, lavar ropa para alguien que ya no es tan ágil como antes, lavar un auto, cortar césped, sacar nieve, o simplemente escuchar mientras un amigo habla sobre los desafíos que él o ella está afrontando. Como dijo la hermana Jean B. Bingham, a veces pensamos que tenemos que hacer algo grandioso y heroico para que cuente como servicio a nuestro prójimo. Sin embargo, los simples actos de servicio pueden tener efectos profundos en los demás, así como en nosotros mismos. Quizás estén reacios a dar el primer paso, convencidos de que no tienen tiempo o no marcarán una diferencia, pero se sorprenderán de lo que incluso algo pequeño puede lograr. Si les preocupa a un amigo que se está alejando de la iglesia y perdiendo la fe y la esperanza que alguna vez tuvo, invítenlo a hacer algún acto de servicio o ministración. No hay mejor manera de ablandar los corazones a las cosas de Dios y descubrir de nuevo su amor en nuestras vidas que prestar servicio significativo a alguien que lo necesita. Debemos recordar constantemente por qué servimos y ministramos. Somos hijos de nuestro Padre Celestial. Estamos en la tierra para aprender y crecer a través de innumerables experiencias y llegar a ser más íntegros al regresar a Él. Aprender a enfocarnos en otros y no en nosotros mismos y servirnos unos a otros es una parte esencial de nuestro propósito aquí. De hecho, es el núcleo. El milagro de enfocarse en otros y ministrar a alguien que lo necesite es el núcleo del proceso. Aprendemos que podemos olvidarnos de nosotros mismos y de nuestros problemas. El presidente Nelson está estableciendo un modelo de

cuando han sido investidos en el templo y han servido una misión, existe la tentación de decir, ya cumplí, fui una máquina de servicio de tiempo completo por 18 meses o 2 años, ahora es el turno de otro. Lo mismo puede decirse después de casarnos. Podríamos pensar, bueno, lo logré. Ahora es el tiempo de tomarme un descanso. Pero este tipo de ministración no se detiene. Es una forma de vida. Podemos parar nuestras actividades regulares y días importantes para descansar y rejuvenecer, para desatar la cuerda del arco, como dijo José Smith. Pero nuestra responsabilidad bajo convenio de amarnos unos a otros como Él nos ha amado y apacentar sus ovejas no tiene descanso. He sido el beneficiario de este tipo de ministración y también he descubierto la paz y el gozo que proviene de ser un instrumento en las manos de Dios a favor de otro. Jen describió cómo luchamos por la vida de nuestro hijito. Después de su muerte, nos preguntamos si alguna vez nos recuperaríamos. Durante ese tiempo, recibimos expresiones extraordinarias de amor, bondad y ayuda de familiares y amigos y de personas que apenas conocíamos. Una pareja querida que ya eran buenos amigos nos ministraron constantemente durante todo el proceso. Estuvieron a nuestro lado, orando con nosotros y por nosotros, ofreciendo bendiciones, comidas, palabras de consuelo y silencio. De alguna manera siempre aparecían cuando recibíamos alguna información importante o cuando nos abrumaba el agotamiento y el pesar. Ellos han demostrado a través de los años que esta es su forma de vida. Ellos ministran silenciosa y constantemente. Mientras prestaba servicio en el área Europa en los últimos años, vivía en Alemania, y fui testigo de cómo este principio se aplicaba con un efecto asombroso cuando miembros de la iglesia y amigos de otras religiones intervinieron para ayudar a muchos refugiados que habían perdido todo, huyendo de los combates y la devastación de una guerra que todavía azota al Medio Oriente. Llegaron, a veces caminando miles de kilómetros, llevando solo pequeñas bolsas con pertenencias. Al ver una necesidad, ver hermanos y hermanas, sus corderos, nuestra gente intervino para ayudar, vestir, alimentar, albergar y consolar a estos refugiados que lo habían perdido todo. Al hacerlo, los que ayudaron fueron transformados, fueron bendecidos con luz, energía y gozo que nunca antes habían experimentado o que se habían desvanecido al enfocarse en sí mismos y en las rutinas de la vida. Los refugiados tienen necesidades muy inmediatas y evidentes, pero hay otros a nuestro alrededor cuyos desafíos no son tan aparentes, que requieren nuestra ayuda y de igual manera debemos apoyarles. Nuestra administración y servicio no tiene que ser al otro lado del mundo. En muchos sentidos, es mejor si es cercano. Me enorgullece pertenecer a una iglesia que pone esto en práctica. La iglesia proporciona agua potable a 500,000 de personas que de otro modo no la tendrían. Se donan más de 7,000,000 de horas voluntarias para cultivar, cosechar y distribuir alimentos a los pobres y necesitados. 49,000 sillas de ruedas han sido entregadas en 41 países. Voluntarios han restaurado la vista y capacitado a 97,000 cuidadores de personas con discapacidades visuales en 40 países, sin mencionar a manos mormonas que ayudan, donde cientos de miles de personas apoyan a los afectados por desastres grandes y pequeños y mejoran sus vecindarios y comunidades. Esta es la Iglesia de Acción. Es un lugar para buscar oportunidades de servicio. Hay un sitio que ha permitido que muchas personas se registren para ofrecer servicio.

0: Por eso somos una iglesia de acción. Esto es lo que hacemos. Eso es lo que hacen ustedes. Permitan que esta sea la característica que defina quiénes son. Esta es la forma en que hallamos gozo y paz, porque es una de las formas más elevadas, preeminentes y tangibles de seguir el ejemplo del Salvador. El presidente M. Russell Ballard dijo: grandes cosas se logran por medio de cosas pequeñas y sencillas, al igual que las partículas de oro que se van acumulando con el tiempo hasta ser un gran tesoro. Nuestros actos de bondad y de servicio pequeños y sencillos se acumularán para crear una vida llena de amor hacia nuestro Padre Celestial, de devoción a la obra del Señor Jesucristo y de un sentido de paz y alegría cada vez que nos acerquemos con amor el uno al otro. Me gustaría destacar tres tipos generales de servicio en los que cada uno tenemos la oportunidad de participar. El primero es el tipo de servicio que se nos asigna o se nos invita a realizar como una responsabilidad en la iglesia. Esto se trató de una manera hermosa e inspiradora en la conferencia general. Nos esforzaremos por el tipo de ministración que se atesora y no se mide, donde pensamos, oramos y ayudamos a aquellos que se nos ha dado la responsabilidad de cuidar. El segundo es el tipo de servicio que elegimos hacer por voluntad propia. Es una expansión del primero y será parte de nuestras acciones e interacciones diarias a medida que busquemos olvidarnos de nosotros mismos y nos enfoquemos en los demás. No es una asignación formal, pero nos motiva el mismo ejemplo de Cristo, empezando por ser más amables y considerados con quienes nos rodean. Los actos de bondad y generosidad silenciosa cambian corazones y conducen a relaciones más cálidas y significativas. El tercero es el servicio público. Incluso a su edad pueden servir en consejos escolares, organizaciones caritativas y luego en gobiernos locales, regionales y nacionales. Animo a hombres y mujeres por igual a involucrarse de esta manera. Cuando corresponda, participen en política con la mira en el servicio y el desarrollo de personas y comunidades. Eviten las divisiones políticas que se han vuelto tan polarizadas, forzosas y destructivas en las comunidades, países y continentes. Únanse a otros políticos que están encontrando una causa común para sanar las vidas problemáticas en su jurisdicción y más allá. Ustedes pueden ser una voz de equilibrio y razonamiento, abogando por la justicia en todo rincón social. Existe una creciente necesidad de que aporten su energía a este tipo de compromiso cívico digno. Cuando leemos las noticias, sentimos que el mundo está empeorando. Si cada uno de nosotros actúa en formas grandes y pequeñas cada día, podemos cambiar nuestro propio mundo y el de quienes nos rodean. Al servir a su vecino, y con su vecino, en su comunidad, conocerá amigos que comparte su deseo de ayudar. Se convertirán en fuertes amistades, creando puentes entre culturas y creencias. Antoine de Saint-Exupéry dijo: la vida nos ha enseñado que el amor no consiste en mirarse el uno al otro, sino en mirar juntos en la misma dirección. No existe solidaridad excepto mediante la unidad en un mismo esfuerzo superior. Incluso en nuestra era de bienestar material, esto debe ser así. De lo contrario, ¿cómo podremos explicar la felicidad que sentimos al compartir nuestra última corteza con otros en el desierto? Si respondemos a la invitación a ministrar como lo hace Jesús, seremos transformados, llegando a ser más desinteresados en lugar de egoístas. Descubrirán el gozo que proviene de ministrar a la manera del Salvador, dejando atrás sus ansiedades e incertidumbres, y la tristeza que proviene de sus insuficiencias percibidas. Quizás al escuchar este mensaje, un nombre o una causa les haya venido a la mente. Posiblemente es una invitación del Espíritu y quizás una que han recibido antes, de tender una mano, estar atentos y levantar. Elijan responder a esta invitación y oren hoy para saber qué pueden hacer. Cuando vean y sientan las bendiciones que esto les brinda a ustedes y a quienes ministran, desearán hacer de ello un modelo diario. Nuestro mayor y mejor esfuerzo es compartir la luz, la esperanza, la alegría y el propósito del Evangelio de Jesucristo con todos los hijos de Dios y ayudarles a encontrar el camino a casa. Ayudarles, servirles y ministrarles son muestras del Evangelio en acción. Al convertirlo en una forma de vida, descubriremos que es singularmente gratificante y la forma de encontrar la paz y el gozo que nos ha eludido tal vez. Permítanme repetir la petición del presidente Nelson a cada uno de nosotros. Una característica distintiva de la Iglesia verdadera y viviente del Señor será siempre un esfuerzo organizado y dirigido a ministrar a los hijos de Dios individualmente y a sus familias, puesto que esta es su Iglesia. Nosotros, como sus siervos, hemos de ministrar a la persona en particular tal como Él lo hizo. Ministraremos en su nombre, con su poder y autoridad, y con su amorosa bondad. Así es como vivió el Salvador, y es la razón por la que vivió, para proporcionar el bálsamo perfecto y la sanación máxima a través de su gran e infinito don expiatorio para ustedes y para mí. Que podamos seguir al Cristo viviente con mayor deseo y más eficazmente a medida que nos esforcemos por convertirnos en sus verdaderos discípulos, ministrando como Él lo haría. En el nombre de Jesucristo. Amén.
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2: Doctrina y Convenios, secciones 14 a 17. 15 al 21 de febrero. ¿Quién era David Widmer? El Señor escogió a tres testigos que verían las planchas de oro del Libro de Mormón a fin de que testificaran de la verdad del libro y de las cosas que contiene. Uno de esos testigos era David Widmer. Una mano de ayuda. David escuchó sobre las planchas de oro cuando visitó a Oliver Cowdery, quien era el escribiente a medida que José Smith traducía. Más adelante, Oliver le escribió a David y le preguntó si él y José podrían quedarse en su casa para terminar la traducción. David hizo un viaje de 483 kilómetros, 300 millas, a Pensilvania con el fin de llevar a José y a Oliver a la casa de sus padres que se encontraba en el estado de Nueva York. Cuando David vio a José traducir el Libro de Mormón, su interés aumentó. Siempre un testigo. Junto con Oliver Cowdery y Martin Harris, un ángel mostró las planchas a David y éste escuchó la voz de Dios que les mandaba testificar de lo que habían visto. Lamentablemente, David se alejó de la iglesia unos años después y nunca volvió, pero nunca negó su testimonio. Poco antes de morir, David escribió: "En ningún momento he negado ese testimonio, ni parte alguna de él, que por tanto tiempo se ha publicado con el Libro de Mormón, como uno de los tres testigos. Los que me conocen bien saben que siempre me he mantenido fiel a ese testimonio. Y a fin de que ningún hombre se confunda o dude en cuanto a mis puntos de vista actuales con respecto a él, nuevamente afirmo la verdad de todas mis aseveraciones, tal como se hicieron y publicaron en ese entonces". Análisis. Si bien nosotros no hemos visto las planchas, aún podemos ser testigos. ¿Cómo podemos ser testigos y dar testimonio de las verdades del Evangelio?
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4: My dear brothers and sisters across the world,
5: mis queridos hermanos de todo el mundo, me tiemblan las rodillas y estoy emocionado. Les expreso mi amor a ustedes y les agradezco profundamente su voto de sostenimiento. En muchísimos aspectos me siento inadecuado y humilde. Me resulta reconfortante saber que en ese único requisito para el santo apostolado en el que no hay flexibilidad alguna, el Señor me ha bendecido muchísimo. Por el poder del Espíritu Santo, sé con una claridad perfecta e indudable que Jesús es el Cristo, el amado Hijo de Dios. No hay persona que tenga más amor que el presidente Thomas S. Monson. Su calidez es como los rayos del sol a mediodía. Pero incluso así, al extenderme él este llamamiento sagrado, podrán imaginar ustedes la seriedad sobrecogedora que sentí cuando los ojos del profeta de Dios penetraron hasta lo más íntimo de mi alma. Felizmente, también podrán imaginar el amor que sentí de parte del Señor y de sus profetas cuando el presidente Monson me abrazó con sus amorosos brazos largos. Lo amo, presidente Monson. A todos los que me conocen, si alguna vez fui en presencia de ustedes menos de lo que debí ser, les ruego me perdonen y me tengan paciencia. Necesito mucho de su fe y sus oraciones. Sé que en este momento no soy lo que tengo que llegar a ser. Ruego tener la disposición y ser moldeable a las enseñanzas y correcciones del Señor. Me consuelan las palabras del presidente Monson, que anoche en la sesión del sacerdocio dijo que el Señor fortalece la espalda para que soporte el peso que se coloque sobre ella. Poco después de haber sido llamado como autoridad general hace 16 años, en una conferencia destaca en la que acompañé al presidente Packer, él dijo algo que nunca he olvidado. Al dirigirse a la congregación, dijo, «Yo sé quién soy». Luego, después de hacer una pausa, agregó, «No soy nadie». E inmediatamente, dirigiéndose a mí, que estaba sentado en el estrado detrás de él, agregó, «Y usted, hermano Anderson, tampoco es nadie». Y entonces pronunció estas palabras, si alguna vez lo olvida, el Señor se lo recordará enseguida y no resultará nada agradable. Expreso una enorme gratitud por ustedes, los miembros fieles de la Iglesia. Cuando era yo un misionero joven en Francia, mi testimonio floreció al ver a los miembros brindar una devoción total al Evangelio de Jesucristo. He vivido 10 de los últimos 20 años fuera de Estados Unidos, cumpliendo asignaciones de la Iglesia. En tierras e idiomas diferentes al mío, he visto el poder de Dios en acción en sus vidas. ¡Qué maravillosos son ustedes, la gran familia de creyentes en el Evangelio restaurado de Jesucristo! El Señor me ha bendecido de formas que nunca le podré pagar. Él me permitió contraer matrimonio con uno de sus ángeles aquí en la tierra. Mi esposa Kathy es mi luz y mi ejemplo, una preciada hija de Dios, llena de pureza e inocencia. No sería nada sin ella. Llevo gran parte de mi vida tratando de llegar a ser lo que ella cree que soy. 20 años, cuando nuestros 4 hijos eran pequeños, fuimos llamados a prestar servicio misional en Francia. Con ese y otros llamamientos posteriores, ellos tuvieron que mudarse de una ciudad a otra, de un continente a otro, en unos años que deberían haber tenido más estabilidad. El Señor ahora los ha bendecido en gran forma con compañeros extraordinarios y con hijos escogidos. Quiero agradecerles a ellos su bondad y los sacrificios que hicieron por mí. También estoy agradecido a mis fieles padres, mi madre está aquí hoy, y a todos los que tanto me han ayudado a lo largo de mi vida. Deseo expresar el profundo respeto que les tengo a mis hermanos de los 70. Los amo como hermanos de sangre. El vínculo y la amistad que nos unen van más allá de este mundo y permanecerán con nosotros del otro lado del velo. Por 16 años, los miembros de la primera presidencia y los 12 han sido mis ejemplos y mis maestros. He aprendido de su integridad y rectitud. Durante todos esos años, nunca he observado en ellos ira desenfrenada ni deseo alguno de obtener bienes particulares ni materiales. Nunca he visto en ellos ninguna movida para obtener influencia o poder personal. Lo que sí he observado es su lealtad y cuidado por sus respectivas esposas e hijos. He comprobado tanto su amor hacia nuestro Padre Celestial y su Hijo como su testimonio seguro de ellos. Los he visto edificar primero y de forma infatigable el reino de Dios. He visto el poder de Dios descansar sobre ellos, magnificarlos y apoyarlos. He presenciado el cumplimiento de sus voces proféticas. He visto a los enfermos levantarse y a las naciones ser bendecidas por medio de su autoridad, y he estado junto a ellos en momentos demasiado sagrados como para contarlos. Testifico que son los ungidos del Señor. Ruego que mi espíritu sea como el del Elder Joseph B. Worthley, cuyo fallecimiento hizo que fuera necesario este llamamiento. Un espíritu sin ningún deseo de atención personal, dispuesto siempre a ir a donde sea necesario y a hacer cualquier cosa que los profetas del Señor me pidan, consagrándome enteramente a testificar del Salvador y a edificar el reino de Dios hasta mi último aliento. Se anticipó nuestra época con entusiasmo a través de la historia. En las Escrituras se habla de que hay cosas que el Señor ordenó y dispuso antes de la fundación del mundo. Las revelaciones hablan de que habrá una gran congregación. Isaías profetizó que la casa del Señor se establecería en la cabeza de los montes y que la voz del Señor saldría de allí a todo el mundo. Daniel declaró que sería como una piedra cortada del monte, no con mano. Pedro habló de una restitución de todas las cosas. Nefi vio que los números de la iglesia del Cordero eran pocos, pero que estarían en toda tierra y nación. Vivimos en los días de la obra maravillosa y el prodigio. Tenemos la bendición de brindar el Evangelio a nuestra familia y posteridad y de ayudar con los preparativos para restaurar para la segunda venida del Salvador. El Señor describe los propósitos de la restauración como una luz al mundo y un estandarte a nosotros, su pueblo, y un mensajero delante de su faz, preparando el camino delante de Él. Nuestra responsabilidad no es poca. No somos quienes somos por casualidad. Guardar nuestros convenios en esta época será una insignia de honor por toda la eternidad. He tenido el privilegio de ver la mano del Señor en todo el mundo. Aunque honramos a los pioneros que cruzaron las llanuras hasta el Valle del Lago Salado, en la actualidad hay muchos pioneros más que, aunque no empujen carros de mano, son exactamente iguales en muchos sentidos. Han escuchado la voz del Señor a través del Libro de Mormón y de sus oraciones personales. Con fe y arrepentimiento han entrado en las aguas del bautismo y también plantado los pies firmemente en la fértil tierra del Evangelio. Como discípulos de Cristo, han estado dispuestos a hacer sacrificios por lo correcto y verdadero. Con el don del Espíritu Santo, avanzan con firmeza en un camino hacia la vida eterna. Debemos recordar quiénes somos, queridos hermanos, y lo que tenemos en nuestras manos. No somos los únicos que deseamos hacer el bien. Hay personas maravillosas de muchas creencias y religiones. No somos los únicos que oramos a nuestro Padre Celestial y que recibimos respuestas a nuestras oraciones. Nuestro Padre Celestial ama a todos sus hijos. No somos los únicos que nos sacrificamos por una causa mayor. Hay otros que son abnegados, Otros comparten nuestra fe en Cristo. Son padres y madres leales y decentes en todos los países que se aman y que aman a sus hijos. Es mucho lo que podemos aprender de las personas buenas que nos rodean. Sin embargo, no debemos disminuir lo que se encuentra únicamente en la Iglesia de Jesucristo de los Santos de los Últimos Días. Solo aquí tenemos el sacerdocio de Dios restaurado a la tierra por mensajeros celestiales. Solo aquí el Libro de Mormón, al lado de la Biblia, declara la divinidad y el Evangelio plenos de Cristo. Solo aquí tenemos profetas de Dios que brindan la dirección del cielo y que poseen las llaves para atar en el cielo lo que se ata en la tierra. Nuestro conocimiento de la misión divina de la Iglesia no debe hacernos sentir superiores ni arrogantes, sino que debe hacernos caer de rodillas y suplicar la ayuda del Señor para que podamos ser lo que debemos ser. Pero en humildad, no debemos ser tímidos al recordar las palabras textuales del Señor. Esta es mi iglesia, y yo la estableceré, y nada la hará caer. Por encima de todo, proclamamos a nuestro Salvador y Redentor Jesucristo. Todo lo que somos y todo lo que podamos ser, se lo debemos a Él. Aunque contemplamos con asombro su majestuosidad, no nos pide que guardemos nuestra distancia, sino que acudamos a Él. Yo estoy a la puerta y llamo. Si alguno oye mi voz y abre la puerta, entraré a Él. Sus palabras hacen eco a través de los siglos. Yo soy la resurrección y la vida. El que cree en mí, aunque esté muerto, vivirá. Y todo aquel que vive y cree en mí, no morirá eternamente. Hermanos, Él vive. Él ha resucitado. Él dirige su santa obra sobre la tierra. El presidente Thomas S. Monson es su profeta. Lo testifico en el nombre de Jesucristo. Amén.
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7: Liaona, solo para versión digital, jóvenes adultos, 5 consejos para prosperar como estudiante universitario, por Marisa Hoover. ¿Quieres sobrevivir? ¿O quieres prosperar? Estos consejos pueden marcar la diferencia. Ya sea que estés en un campus universitario o cursando una carrera en línea, la experiencia universitaria puede provocar una mezcla de emociones. El entusiasmo de forjar tu camino en el mundo y tal vez algo de ansiedad por tener que realizar tareas de estudio de nivel superior y pagar la matrícula. Para mí, ir a la universidad era una experiencia completamente nueva. Decidí asistir a un campus, lo que significaba vivir fuera de casa, compartir habitación con una persona desconocida, que con frecuencia es desordenada, e intentar comer algo que no fueran sándwiches. Todo ello mientras cursaba asignaturas difíciles. La universidad implicaba muchos cambios, y a menudo me preguntaba si tenía la capacidad necesaria para tener éxito. Aunque acostumbrarme a la vida universitaria me llevó algo de tiempo, al final aprendí hábitos que me ayudaron a lograr el éxito en mi experiencia en la universidad. A continuación, figuran 5 consejos que me ayudaron a sobrellevar la adaptación a la universidad. 1. Prioriza el Evangelio y procura escucharlo a Él. Tal vez este sea el consejo más importante de todos. Cuando empecé la universidad, buscar el equilibrio entre las tareas, las clases y el trabajo, todo aquello mientras trataba de encontrar tiempo para estar con mis amigos, era abrumador a veces. Pero me di cuenta de que a menudo no me centraba en el estudio de las Escrituras ni en la oración, pues cuando lo hacía, todo lo demás parecía mucho más viable. Ahora, cuando me siento estresada, me tomo un momento para evaluar cómo puedo priorizar el Evangelio en mi vida, No soy perfecta en ello, pero me esfuerzo por orar y estudiar las Escrituras diariamente para tener más oportunidades de escucharlo, tal como nos ha instado a hacerlo el presidente Russell M. Nelson. Me he dado cuenta de que lo que es importante para mí es importante para el Padre Celestial, en especial mi formación académica. Cuando hago mi mejor esfuerzo y le pido ayuda, Él está conmigo y me fortalece para lograr todo lo demás que necesite hacer. 2. Establece metas y repásalas a menudo. Al principio de cada semestre, me gusta fijar metas a largo y a corto plazo. Las metas a corto plazo son pequeñas metas que me pueden ayudar a alcanzar las metas más trascendentes y a largo plazo. Por ejemplo, mi meta a largo plazo es licenciarme en relaciones públicas, y una de mis metas a corto plazo es entregar todas mis tareas a tiempo. Escribo las metas y las coloco donde pueda verlas a menudo, como en mi teléfono o colgadas en el refrigerador. El centrarme en ellas me ha motivado a seguir adelante durante muchos momentos difíciles en la universidad. 3. Planifica los horarios de estudio en tu agenda semanal. Trazar un plan semanal de cuándo estarás en clase y cuándo estarás estudiando siempre es útil. Normalmente planifico 3 horas de estudio a la semana por cada hora de crédito en la que esté matriculada, es decir, una clase de 3 créditos equivale a 9 horas de estudio a la semana. Y cuando sigo mi plan, mis actividades extracurriculares son mucho más placenteras, sin la angustia de pensar en las tareas pendientes. 4. Consume comidas equilibradas y haz ejercicio. El cuidar de tu cuerpo está totalmente relacionado con tener éxito en la universidad. Mi salud física siempre ha ejercido influencia tanto en mi salud mental como en mi salud emocional. Cuando empiezo a sentirme agobiada, salgo a correr. El ejercicio me ayuda a despejar la mente y el comer alimentos saludables me mantiene con energía. Cuando estoy físicamente sana, estoy mejor preparada para centrarme en mis estudios. 5. Duerme lo suficiente. Los adultos deben dormir entre 7 y 9 horas cada noche, lo cual es una meta que me esfuerzo por cumplir con regularidad y que a menudo no consigo llevar a cabo. Por mucho que quiera quedarme despierta hasta tarde para leer un buen libro o conversar mediante chats con amigos, siempre es más importante dormir. Dormir reduce el estrés y puede mejorar la capacidad de las personas de retener lo que han estudiado. Las noches anteriores a los exámenes, ajusto mi horario para priorizar el poder dormir lo suficiente y rendir al máximo al día siguiente. Después de haber hecho esas 5 cosas con regularidad, no solo me adapté a la vida universitaria, sino que prosperé. Recuerda, el miedo no viene del Padre Celestial. A medida que Él sea tu prioridad, podrá ayudarte a hacer cualquier cosa y lograr todo lo que se requiera de ti. Marissa Hoover cursa su último año en la Universidad Brigham Young y es pasante de BYU Pathway Worldwide. Es escritora, una ávida lectora y artista. Siempre la hallarás planificando su próximo viaje a algún lugar nuevo. Descubre más. 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
1: Que te conozcan a ti. Por el Elder Jonathan S. Schmidt, de los 70.
2: Hace unos años, durante una reunión sacramental en nuestro barrio de Arizona, tuve una experiencia que me cambió la vida. Cuando la oración sacramental indicaba nuestra disposición a tomar sobre nosotros el nombre de Jesucristo, el Espíritu Santo me recordó que Jesús tiene muchos nombres. Entonces, esta pregunta penetró mi corazón. ¿Cuál de los nombres de Jesús debería tomar sobre mí esta semana? Me vinieron a la mente tres nombres de Jesús y los escribí. Cada uno de ellos incluía atributos semejantes a los de Cristo que yo quería desarrollar más plenamente. Esa semana me centré en esos nombres e intenté adoptar sus correspondientes atributos y características. Desde entonces sigo formulando esa pregunta como parte de mi adoración personal. ¿Cuál de los nombres de Jesús debería tomar sobre mí esta semana? Responder esa pregunta y esforzarme por desarrollar los correspondientes atributos semejantes a los de Cristo me ha bendecido. Jesús expresó esta importante verdad en su gran oración intercesora. Y esta es la vida eterna, que te conozcan a ti, el único Dios verdadero, y a Jesucristo a quien has enviado. Hoy quiero hablarles de las bendiciones y el poder que vienen de conocer a Jesucristo por sus muchos nombres. Una manera sencilla de conocer a alguien es aprender su nombre. Se ha dicho que el nombre de una persona es para ella el sonido más dulce e importante en cualquier idioma. ¿Han tenido alguna vez la experiencia de llamar a alguien por el nombre equivocado o olvidar su nombre? Mi esposa Alexis a veces y yo ya hemos llamado Lola a uno de nuestros hijos. Lamentablemente, como quizás hayan adivinado, Lola es nuestra perrita. Para bien o para mal, olvidar el nombre de alguien le comunica a esa persona que probablemente no las conocen bien. Jesús conocía y llamaba a las personas por su nombre. El Señor bendijo al antiguo Israel: no temas porque yo te he redimido, te puse nombre, mío eres tú. En la mañana de la Pascua de Resurrección, el testimonio de María del Cristo resucitado se afianzó cuando Jesús la llamó por su nombre. Del mismo modo, Dios llamó a José Smith por su nombre en respuesta a su oración. En varios casos, Jesús dio a sus discípulos nuevos nombres que indicaban su naturaleza, capacidad y potencial. Jehová le dio a Jacob el nuevo nombre de Israel, que significa el que prevalece con Dios o que Dios prevalezca. Jesús le puso a Santiago y a Juan el nombre de Boanerges, que significaba los hijos del trueno. Al ver el futuro de Simón como líder, Jesús le dio el nombre de Cefas o Pedro, que quiere decir piedra. Así como Jesús nos conoce a cada uno de nosotros por nuestro nombre, una manera de llegar a conocer a Jesús mejor es aprender sus muchos nombres. Al igual que los nombres de Israel y Pedro, muchos de los nombres de Jesús son títulos que nos ayudan a entender su misión, propósito, carácter y atributos. A medida que lleguemos a conocer sus muchos nombres, comprenderemos mejor su misión divina y su carácter abnegado. Conocer sus muchos nombres nos inspira a sí mismo a llegar a ser más semejantes a Él, a desarrollar atributos semejantes a los de Cristo que brindan gozo y propósito a nuestra vida. Hace años, el presidente Nelson estudió todos los pasajes de las Escrituras concernientes a Jesucristo en la Guía para el Estudio de las Escrituras. Luego invitó a los jóvenes adultos a estudiar los pasajes. En cuanto a los muchos nombres de Jesús, el presidente Nelson dijo: estudien todo lo que Jesucristo es, procurando de manera devota y vigorosa entender lo que cada uno de sus títulos y nombres significan personalmente para ustedes. Después de la invitación del presidente Nelson, comencé a elaborar mi propia lista de los muchos nombres de Jesús, la cual tiene ahora más de 300 nombres y estoy seguro que hay muchos más que aún no he descubierto. Aunque algunos de los nombres de Jesús están reservados solo para Él, me gustaría mencionar 5 nombres y títulos que se pueden aplicar a cada uno de nosotros. Los invito a elaborar su propia lista a medida que lleguen a conocer a Jesús por sus muchos nombres. Al hacerlo, se darán cuenta de que hay otros nombres, junto con sus correspondientes atributos semejantes a los de Cristo, que querrán tomar sobre ustedes como discípulos de Jesús por convenio. Primero, Jesús es el buen pastor. Como tal, conoce a sus ovejas llama por nombre, y en calidad de Cordero de Dios dio su vida por ellas. Del mismo modo, Jesús desea que seamos buenos pastores, en particular en el seno de nuestra familia y como hermanos y hermanas ministrantes. Una manera de demostrar nuestro amor por Jesús es apacentando sus ovejas. En el caso de aquellas que andan errantes, los buenos pastores van al desierto a encontrarlas y permanecen con ellas hasta que regresan a salvo. Como buenos pastores, y según lo permitan las circunstancias, debemos intentar dedicar más tiempo a ministrar a las personas en sus hogares. En la administración, los mensajes de texto y la tecnología deben utilizarse para mejorar el contacto personal, no para reemplazarlo. Segundo, Jesús es el sumo sacerdote de las cosas buenas por venir. Sabiendo que faltaban pocas horas para su crucifixión, Él dijo, «Estas cosas os he hablado para que en mí tengáis paz». En el mundo tendréis aflicción, pero confiad, yo he vencido al mundo. Hoy en día, cuando nuestro mundo se polariza y divide con frecuencia, existe una gran necesidad de que prediquemos y practiquemos la positividad, el optimismo y la esperanza. A pesar de cualquier desafío que hayamos enfrentado en el pasado, la fe siempre señala hacia un futuro lleno de esperanza, lo cual nos permite cumplir con la invitación de Jesús de tener ánimo. Vivir el Evangelio con gozo nos ayuda a llegar a ser discípulos de las cosas buenas por venir. Otro título de Jesús es que Él es el mismo ayer, hoy y por los siglos. La constancia es un atributo cristiano. Jesús siempre hizo la voluntad de su Padre y su brazo está extendido de forma constante para salvarnos, ayudarnos y sanarnos. Si somos más constantes en vivir el Evangelio, llegaremos a ser más semejantes a Jesús. Aunque el mundo experimentará vaivenes en sus péndulos de popularidad, a medida que las personas son fluctuantes y llevadas por doquiera de todo viento de doctrina, vivir el Evangelio de manera constante nos ayuda a ser firmes durante las tormentas de la vida. También podemos demostrar constancia al aceptar esta invitación del presidente Nelson. Dediquen tiempo al Señor. Se recibe una gran fortaleza espiritual por medio de cosas pequeñas y sencillas, tales como desarrollar los hábitos santos, las rutinas de rectitud, oración, arrepentimiento, el estudio de las Escrituras y el servicio. Cuarto, Jesús es el Santo de Israel. Su vida fue un modelo de santidad. Al seguirlo a Él, podemos llegar a ser santos en Israel. Aumentamos en santidad al asistir con regularidad al templo, donde las palabras «Santidad al Señor» están grabadas sobre cada entrada. Cada que adoramos en el templo, salimos investidos con mayor poder para hacer de nuestro hogar un lugar de santidad. A toda persona que actualmente no tenga una recomendación para entrar en el Santo Templo, la invito a reunirse con su obispo y prepararse para entrar o regresar a ese lugar santo. El tiempo que pasemos en el templo incrementará la santidad en nuestra vida. Finalmente, otro nombre de Jesús es que Él es fiel y verdadero. Así como Jesús fue siempre fiel y verdadero, su mayor deseo es que mostremos esas cualidades en nuestra vida. Si nuestra fe flaquea, podemos clamar a Él, «Señor, sálvame», tal como lo hizo Pedro cuando comenzó a hundirse en el mar tempestuoso de Galilea. Aquel día, Jesús extendió la mano para rescatar al discípulo que se estaba ahogando. Él ha hecho lo mismo por mí y lo hará por ustedes. Nunca se den por vencidos con Jesús. Él nunca se dará por vencido con ustedes. Cuando somos fieles y verdaderos, seguimos el llamado de Jesús. Permaneced en mí, que también significa quedaos conmigo. Cuando nos enfrentamos a preguntas, cuando se burlan de nosotros a causa de nuestra fe, cuando nos señalan los dedos de escarnio de aquellos que están en los edificios grandes del mundo, permanecemos fieles y verdaderos. En esos momentos recordamos la súplica del Salvador. Mirad hacia mí en todo pensamiento, no dudéis, no temáis. Si lo hacemos así, Él nos da la fe, la esperanza y la fortaleza necesarias para permanecer con Él. Hermanos y hermanas, Jesús desea que lo conozcamos porque el suyo es el único nombre dado debajo del cielo por el cual podemos ser salvos. Jesús es el camino, la verdad y la vida. Nadie puede regresar al Padre sino por Él. Jesús es el único camino. Por esa razón, Él nos invita, «Venid a mí». seguidme, andad conmigo y aprended de mí. Doy testimonio de Jesucristo con todo mi corazón, que Él vive, los ama y los conoce por su nombre. Él es el Hijo de Dios, el unigénito del Padre. Él es nuestra roca, nuestra fortaleza, nuestro escudo, nuestro refugio y nuestro libertador. Él es la luz que brilla en las tinieblas. Él es nuestro Salvador y nuestro Redentor. Él es la resurrección y la vida. Mi deseo sincero es que conozcan a Jesús por sus muchos nombres y que lleguen a ser semejantes a Él, al grado en que ejemplifiquen sus atributos divinos en su vida. En el nombre de Jesucristo. Amén.
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3: 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Abrir la puerta a la revelación personal. Por Annalise Gardiner. Ha habido momentos en los que pareciera que llamo a una puerta cerrada, que no se abrirá. En años recientes, el presidente Russell M. Nelson y muchos otros líderes de la Iglesia nos han invitado a procurar más revelación personal y aprender a reconocer la voz del Salvador para que podamos escucharlo. Sin embargo, en mi caso, la revelación personal a veces me ha resultado algo confusa. Me encanta que Dios pueda hablarme directamente, pero como joven adulta que enfrenta muchas y grandes decisiones, en ocasiones pareciera que llamo a la puerta del cielo y no recibo respuesta. En esos momentos, siempre había estado haciendo las cosas fundamentales, como leer las Escrituras, ofrecer mis oraciones, asistir a la iglesia y guardar los mandamientos. Entonces, ¿qué me faltaba? En los últimos meses, me he dado cuenta de que a veces, para recibir revelación, se requiere un mayor esfuerzo de nuestra parte. Las siguientes son algunas maneras que he encontrado para recorrer la segunda milla. 1. Quedarse tranquilos y tomarse el tiempo para escuchar. A mí me cuesta trabajo quedarme tranquila, ya que siempre tengo una interminable lista de cosas por hacer. Si bien logro hacer muchas de ellas, a menudo me estreso y me abruma todo lo que me comprometo a hacer. Cuando buscaba maneras de ser más receptiva a la revelación personal, me di cuenta de que llevaba una vida como la de Marta en lugar de la de María. No me tomaba el tiempo para simplemente estar tranquila. Después de leer discursos de conferencias en los que se nos aconseja crear el espacio y el tiempo para escuchar al Espíritu de forma regular, supe que eso era algo que necesitaba hacer. Ahora estudio las Escrituras por la mañana en un escritorio, en lugar de en la cama, y en la versión impresa para no distraerme con el teléfono. 2. Pasar tiempo en el templo de forma deliberada. Tengo la bendición de vivir cerca de varios templos y siempre he tratado de asistir cada semana. Muchas autoridades generales han enseñado que adorar en el templo nos puede ayudar a estar más en sintonía con el Espíritu. Así que pensaba que ya hacía lo suficiente. Sin embargo, las respuestas no llegaban. Al echar un vistazo a mis hábitos, me di cuenta de que había un aspecto muy obvio en el que tenía que mejorar. A menudo me pongo somnolienta en el templo. Les he dicho a mis amigos, si el elder Dieter F. Uchtdorf dijo que dormitar en la iglesia es uno de los reposos más saludables, entonces dormitar en el templo debe ser aún mejor. Y he llegado a justificar mi somnolencia pensando que el templo es un lugar tan pacífico que simplemente no la puedo evitar. No obstante, el templo no es un spa. Asisto al templo con el fin de hacer la obra, de efectuar ordenanzas que brindan a mis familiares fallecidos la oportunidad de tener la vida eterna. Me di cuenta de que era hora de despertar y actuar de forma más deliberada en mi adoración en el templo. Trato de prepararme espiritual y mentalmente antes de ir al templo, en lugar de verlo solamente como otra parte de mi rutina. 3. Participar en la obra de historia familiar. Los líderes de la Iglesia nos han alentado en diversas ocasiones a que participemos en la obra de historia familiar y han vinculado muchas bendiciones con nuestra participación en esa labor. Sin embargo, ya se ha efectuado la obra por la mayoría de mis antepasados. Entonces, ¿qué más podría hacer? Podría indagar sobre la vida de cada persona cuyo nombre había llevado al templo, hacer un verdadero esfuerzo por visualizarla como una persona real y como integrante de mi familia. También comencé a escribir mi propia historia, a indexar y a compartir relatos inspiradores de mi historia familiar. 4. Compartir el Evangelio. Cada vez que comparto el Evangelio, ya sea con personas que no son miembros como con las que lo son, a menudo termino aprendiendo algo. Puede que ya te haya sucedido algo similar en tu misión o al preparar una lección de la escuela dominical. Muchos líderes de la Iglesia han confirmado que el hecho de declarar nuestra fe a otras personas y de fomentar la lealtad entre ellas nos ayuda a recibir más revelación personal. Cuando hablamos bajo la inspiración del Espíritu Santo, siempre podemos aprender algo de lo que hemos dicho. He comenzado a comentar más sobre el Evangelio en las redes sociales y lo menciono en mis conversaciones diarias con amigos y familiares. 5. Reconocer que la revelación personal se recibe paso a paso. Algunas personas reciben respuestas claras cuando consultan al Señor en cuanto a decisiones importantes de su vida. Pero en mi caso, el Padre Celestial parecía permanecer en silencio en cuanto a mis dudas más grandes. Entonces, me di cuenta de que tal vez estaba planteando malas preguntas. El Padre Celestial sí tiene el deseo de hablarme, pero me da sus respuestas línea sobre línea, no todas de un solo golpe. Llegué a la conclusión de que había estado mirando hacia adelante al final del trayecto, a la espera de una grandiosa señal que resolviera todos mis problemas, cuando en realidad lo que necesitaba era preguntar, ¿cuál es el siguiente paso? Aún no tengo todas las respuestas a mis preguntas más importantes, pero puedo ver que Dios me guía de forma gradual hacia esas respuestas, un paso a la vez. Ese entendimiento me ha fortalecido la fe y aumentado la confianza en que Él me seguirá guiando en la dirección correcta. Abrir la puerta a la revelación personal. Si seguimos a Jesucristo y tenemos el don del Espíritu Santo, podemos recibir revelación personal a diario. No obstante, a menudo no nos damos cuenta o no nos tomamos el tiempo de percibir su constante presencia e influencia a nuestro alrededor. Sin embargo, el mundo se está volviendo más confuso, y como ha dicho el presidente Nelson, no será posible sobrevivir espiritualmente sin la influencia guiadora, orientadora, consoladora y constante del Espíritu Santo. Mientras más escuchemos y reconozcamos al Espíritu, mejor preparados estaremos para afrontar y superar nuestros retos. Todos podemos encontrar maneras de recorrer la segunda milla a fin de recibir revelación personal, ya sea mediante el ayuno, el servicio a los demás o una combinación de cosas que nos acerquen más a Cristo. Es posible que la puerta a las respuestas del cielo no se abra de par en par después de llamar durante un minuto o un mes, pero si nos esforzamos por invitar y escuchar al Espíritu de forma deliberada, podremos escuchar su voz apacible que nos indicará dónde encontrar la llave.
1: La respuesta es Jesús. Por el Elder Ryan K. Olsen, de los 70.
4: Es un honor hablarles en esta sesión de la conferencia. Hoy me dirijo a ustedes como amigos. En el Evangelio de Juan, el Salvador enseñó que somos sus amigos si hacemos lo que Él nos pide que hagamos. Permítanme expresar a cada uno de ustedes nuestro amor individual o colectivo por el Salvador y nuestros convenios con Él son lo que nos une. Tal como el presidente Irene enseñó a ustedes, deseo decirles cuánto los ama el Señor y cuánto confía Él en ustedes. Y aún más, deseo decirles cuánto depende Él de ustedes. Cuando el presidente Nelson me llamó como autoridad general, me invadieron las emociones. Fue algo abrumador. Julie y yo esperamos con nerviosismo la sesión del sábado por la tarde de la conferencia general. Ser sostenido me llenó de humildad. Conté cuidadosamente los pasos hasta mi asiento designado para no caerme en mi primera asignación. Al concluir esa sesión, ocurrió algo que tuvo un efecto profundo en mí. Los miembros del quórum formaron una línea y nos dieron la bienvenida uno por uno. Cada uno de ellos compartió su amor y apoyo. Y con un cordial abrazo dijeron, no se preocupe, usted pertenece a este grupo. En nuestra relación con el Salvador, Él mira el corazón y no hace excepción de personas. Consideren cómo eligió a sus apóstoles. No prestó atención a su posición social o sus riquezas. Él nos invita a seguirlo y creo que nos asegura que nuestro lugar está con Él. Este mensaje incumbe de manera especial a los jóvenes de la iglesia. Veo en ustedes lo que el presidente Nelson ve. Él dijo, hay algo innegablemente especial sobre esta generación de jóvenes. Tu Padre Celestial debe tener mucha confianza en ti para enviarte a la tierra en esta época. Naciste para la grandeza. Agradezco lo que aprendo de los jóvenes. Agradezco lo que me enseñan mis hijos, lo que me enseñan nuestros misioneros y lo que me enseñan mis sobrinos. No hace mucho estaba trabajando en nuestra granja con mi sobrino Nash. Él tiene 6 años y un corazón puro. Es mi sobrino favorito con el nombre de Nash, y yo creo que yo soy su tío favorito que discurso hoy en la conferencia. Cuando me ayudó a encontrar una solución para nuestro proyecto, le dije, Nash, esa idea es estupenda. ¿Cómo te volviste tan listo? Me miró un poco desconcertado con una expresión en los ojos que decía, tío Ryan, ¿cómo no sabes la respuesta a esa pregunta? Simplemente se encogió de hombros, sonrió y respondió con confianza, Jesús. Ese día Nash me recordó esta enseñanza simple pero profunda. La respuesta a las preguntas más sencillas y a los problemas más complejos siempre es la misma. La respuesta es Jesucristo. Todas las soluciones se hallan en Él. En el Evangelio de Juan, el Salvador dijo a sus discípulos que prepararía un lugar para ellos. Tomás estaba confundido y le dijo al Salvador, Señor, no sabemos a dónde vas. ¿Cómo pues podemos saber el camino? Jesús le dijo, yo soy el camino y la verdad y la vida. Nadie viene al Padre sino por mí. El Salvador enseñó a sus discípulos que Él es el camino, la verdad y la vida. Él es la respuesta a la pregunta de cómo venir al Padre Celestial. Obtener un testimonio de su función divina en nuestra vida es algo que aprendí cuando era joven. Mientras yo servía como misionero en Argentina, falleció el presidente Ezra Taft Benson y el presidente Howard W. Hunter fue sostenido como profeta. Hablando como profeta, el presidente Hunter nos invitó a hacer algo que tuvo un profundo efecto en mi vida. Debemos conocer a Cristo mejor de lo que lo conocemos. Debemos recordarlo con más frecuencia de lo que lo recordamos. Debemos servirle más valientemente de lo que le servimos. Entonces beberemos del agua que brota para vivir.

y su expiación, y por medio del arrepentimiento, el bautismo, la recepción del don del Espíritu Santo y el perseverar hasta el fin. A nuestros amigos que están escuchando a los misioneros, sumo mi invitación a venir a Cristo. Juntos nos esforzaremos por conocerlo, recordarlo y servirle. Servir en una misión fue un tiempo sagrado en mi vida. En mi última entrevista como misionero de tiempo completo con el presidente Pinnock, él me habló del próximo cambio de los líderes de la misión, ya que él y su esposa también se acercaban al fin de su servicio. Ambos estábamos tristes por dejar algo que amábamos tanto, y él pudo notar que me preocupaba la idea de no ser un misionero de tiempo completo. Era un hombre de gran fe y me enseñó con amor, como lo había hecho durante los 2 años anteriores. Señaló la imagen de Jesucristo que estaba sobre su escritorio y dijo, «Elder Olsen, todo va a salir bien, porque esta es su obra». Me sentí tranquilo al saber que el Salvador nos ayudará no solo mientras estemos sirviendo, sino siempre si se lo permitimos. La hermana Pinnock era franca en cuanto a sus dificultades y carencias con el aprendizaje de un nuevo idioma. Aún así, nos enseñó desde lo más profundo de su corazón, con las frases más sencillas en español. Cuando ella decía, Jesucristo vive, yo sabía que eso era verdad. Cuando decía, élderes y hermanas, los amo, yo sabía que ella nos amaba y quería que siguiéramos siempre al Salvador. Hace poco, mi esposa y yo tuvimos la bendición de servir como líderes de misión y trabajar con misioneros excepcionales en Uruguay. Diría que ellos eran los misioneros mejores del mundo y confío en que cada líder de misión siente lo mismo. Esos discípulos nos enseñaron todos los días en cuanto a seguir al Salvador. Durante las entrevistas periódicas, una de nuestras magníficas misioneras entró en la oficina. Era una misionera exitosa, una entrenadora excelente y una líder dedicada. Sus compañeras la admiraban y las personas la amaban. Era obediente, humilde y segura de sí misma. En nuestras reuniones anteriores nos habíamos centrado en su área y en las personas a quienes enseñaba. Esa reunión fue diferente. Cuando le pregunté cómo estaba, noté su preocupación. Me dijo, «Presidente Olsen, no sé si puedo hacer esto. No sé si alguna vez seré lo suficientemente buena. No sé si puedo ser la misionera que el Salvador necesita que yo sea». Era una misionera extraordinaria, excelente en todos los sentidos. Alguien que todo presidente querría en su misión. Yo no me había preocupado por sus capacidades como misionera. Al escucharla, me costó saber qué decir. «Oré en silencio, Padre». Celestial, esta misionera es sobresaliente, es tuya. Lo está haciendo todo correctamente. No quiero equivocarme. Te pido que me ayudes a saber qué decir. Encontré las palabras y le dije, hermana, siento mucho que se sienta así. Permítame hacerle una pregunta. Si usted tuviera una amiga a quien estuviera enseñando y que se sintiera así, ¿qué le diría? Ella me miró y sonrió con un espíritu misional y una convicción inconfundibles. Me dijo, «Presidente, eso es fácil. Le diría que el Salvador la conoce a la perfección. Le diría que Él vive, que la ama, que es lo suficientemente buena y que puede lograrlo». Con una risita me dijo, «Supongo que si eso se aplica a nuestros amigos, también se aplica a mí». Cuando tenemos preguntas o dudas, tal vez sintamos que las soluciones son muy complejas o que encontrar respuestas resulta muy confuso. Ruego que recordemos que el adversario, esto es, el padre de todas las mentiras, es el arquitecto de la confusión. El Salvador es el maestro de la sencillez. El presidente Nelson ha dicho, el adversario es astuto. Durante miles de años, él ha estado haciendo que lo bueno parezca malo y lo malo bueno. Sus mensajes suelen ser estruendosos, atrevidos y arrogantes. Sin embargo, los mensajes de nuestro Padre Celestial son sumamente diferentes. Él se comunica con sencillez, en voz baja y con tan asombrosa claridad que no podemos malentenderlo. Cuán agradecidos estamos de que Dios nos haya amado de tal manera que envió a su Hijo. Él es la respuesta. El presidente Nelson dijo recientemente, «El Evangelio de Jesucristo nunca ha sido tan necesario como lo es actualmente». Esto recalca la necesidad urgente de seguir las instrucciones del Señor a sus discípulos, de ir por todo el mundo y predicar el Evangelio a toda criatura. A aquellos que decidan servir, puedo testificarles de las bendiciones que recibirán conforme den oído al llamado de un profeta. El servicio no tiene que ver con ustedes, tiene que ver con el Salvador. Ustedes serán llamados a un lugar, pero más importante que eso, es que serán llamados a un pueblo. Tendrán la gran responsabilidad y bendición de ayudar a nuevos amigos.

0: a comprender que la respuesta es Jesús. Esta es la Iglesia de Jesucristo de los Santos de los Últimos Días, y a ella pertenecemos. Todo lo que el presidente Nelson nos alienta a hacer con amor nos acercará más al Salvador. Nuestros magníficos jóvenes, incluido mi sobrino Nash, a lo largo de su vida, por muy difíciles o confusos que puedan ser los desafíos, siempre pueden recordar que la respuesta es sencilla, siempre es Jesús. Tal como he escuchado decir a aquellos a quienes sostenemos como profetas, videntes y reveladores en muchas ocasiones, yo también les digo que los amamos, les agradecemos y los necesitamos. Este es su lugar. Amo al Salvador. Doy testimonio de su nombre. Sí, Jesucristo. Testifico que Él es el autor y consumador de nuestra fe y el maestro de la sencillez. La respuesta es Jesús. En el nombre de Jesucristo. Amén.
1: Solo para versión digital, jóvenes adultos. Hallar mi testimonio del Garment del Templo, por Natalie Giles. Ponerme el Garment por primera vez fue como la pieza faltante del rompecabezas, del puzzle que estaba tratando de terminar. Un año y medio antes de ir al templo de Washington D.C. para recibir mi investidura personal, jamás había oído hablar del Libro de Mormón ni de la Iglesia de Jesucristo de los Santos de los Últimos Días. Pero cuando conocí a los misioneros y comencé a aprender sobre la Iglesia, no pude evitar sentir que el Evangelio era verdadero. Me bauticé a la mitad de mi último año de la secundaria, mientras me preparaba para asistir a la Universidad de Georgetown, Estados Unidos. Poco después de bautizarme, algunos miembros de mi barrio de origen e incluso los misioneros que servían en el área me preguntaban si había pensado en servir en una misión. Siempre respondía con un enfático no. ¿Cómo podría enseñar a las personas sobre una religión y un estilo de vida que yo misma estaba empezando a adoptar? Recibí mi bendición patriarcal unas semanas antes de mudarme a Georgetown, y esa experiencia me dio mucha perspectiva sobre mi futuro. Antes de unirme a la Iglesia, sentía que mi vida siempre parecía transcurrir según lo planeado, y de repente aquello se interrumpió drásticamente. El contenido de mi bendición patriarcal no reflejaba como había imaginado siempre mi vida. Una de las verdades más inmediatas que recibí fue el consejo innegable de que debía servir en una misión. Al poco tiempo me encontré considerando, aunque a regañadientes, el empezar a llenar los papeles para la misión. Comprendí que era común que los miembros recibieran su investidura del templo antes de entrar en el campo misional, así que empecé a prepararme para entrar en el templo. Sabía que uno de los cambios que se producirían en mi vida sería comprometerme a usar el garment del templo. No había pensado mucho en los garments antes de empezar a prepararme para el templo, así que no tenía ninguna idea preconcebida sobre su uso. Después de mudarme a la universidad, trabajé con mi obispo y asistí a instituto cada semana. El instructor de instituto tuvo la amabilidad de brindarme preparación para el templo adaptada a mí durante varias semanas, hasta la fecha de la investidura. Aquello fue una tierna misericordia, teniendo en cuenta que estaba lejos de mi barrio de origen y que no tenía ningún familiar en la iglesia que me guiara. Con el tiempo recibí mi llamamiento misional a Paraguay y estaba lista para ir al templo por primera vez. Asistir al templo. Ir al templo fue como volver a casa. Incluso ponerme el garment por primera vez fue como la pieza faltante de un rompecabezas que estaba tratando de armar. Comprendí que el convenio de vestir el garment era un paso importante en mi progreso espiritual, y aunque esa decisión es sagrada y personal, la tomé con felicidad, pues sabía que el conocimiento que obtendría sobre mi divinidad como hija de Dios estaba por encima de cualquier otra cosa que el mundo pudiera ofrecerme. Después de recibir la investidura, el mayor cambio no era en cuanto a cómo me sentía al vestir el garment, sino en el nuevo guardarropa que tenía que armar a partir de entonces. Me deshice de un montón de ropa del armario que no cubría mis garments. Sin embargo, hacer esos cambios en mi vida me pareció correcto. Debido a que dediqué tiempo a prepararme para el templo, los cambios en mi guardarropa fueron una experiencia feliz y sencilla. Y a medida que me esforcé por aprender más, aumentó mi testimonio de que comprometerme a usar el garment del templo es más que un simple cambio en el guardarropa. Es un símbolo de mi devoción a mi Salvador Jesucristo y de mi decisión de seguirlo. También es un don, un recordatorio tangible de mis convenios del templo y del poder, la protección y las bendiciones que tengo a mi alcance mediante el sacrificio expiatorio del Salvador. Mi única expectativa al entrar en el templo el día de mi investidura era sentir el amor de Dios por mí. Pude sentirlo en el templo mucho más abundantemente que nunca, y resolví guardar mis convenios y usar el garment porque no quería que ese sentimiento desapareciera jamás. Esforzarme por guardar mis convenios. Durante los momentos más solitarios y peligrosos de mi vida, mi testimonio de los principios sencillos y fundamentales del Evangelio me ha impulsado a usar el garment siempre y de buena gana, conforme me esfuerzo por guardar los convenios que hice en el templo. Encuentro gran consuelo en estas palabras del presidente Russell M. Nelson. Siempre que ocurra cualquier tipo de conmoción en su vida, el lugar más seguro desde el punto de vista espiritual es vivir dentro de los límites de sus convenios del templo. Créanme cuando les digo que si su cimiento espiritual está edificado firmemente en Jesucristo, no tienen por qué temer. Si son fieles a los convenios que hicieron en el templo, el poder de Él los fortalecerá. Entonces, cuando ocurran terremotos espirituales, podrán mantenerse firmes, porque su cimiento espiritual es firme e inamovible. Mi vida no se ha vuelto más fácil desde que me uní a la Iglesia. De hecho, los momentos más difíciles de mi vida ocurrieron después de mi bautismo. Sin embargo, sé que mi conocimiento del Evangelio restaurado y la fortaleza que recibo de los convenios que hice en el templo han hecho que esos desafíos sean soportables, y los resultados habrían sido drásticamente diferentes sin mi fe en Jesucristo. Es difícil vivir con toda intención como discípula de Cristo cuando el mundo parece estar en desacuerdo con las normas que me esfuerzo por cumplir. Sin embargo, como dijo el presidente Nelson, el mejor refugio para mí es vivir dentro de los límites de mis convenios del templo, lo que incluye usar el garment de la manera que prometí. Y a medida que continúe haciéndolo y permanezca en la senda de los convenios, sé que experimentaré gozo. Natalie Giles se graduó de la Universidad Brigham Young con un título en salud pública y actualmente está en proceso de obtener su maestría en salud pública en la Universidad George Washington. Se bautizó como miembro de la Iglesia en 2015 y poco después sirvió en una misión en Paraguay. Creció en Pensilvania, Estados Unidos, y ahora vive en Maryland, Estados Unidos, con su esposo y su mini pastor australiano.
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1: El presidente Gordon B. Hinckley mencionó que el 123º templo de la Iglesia de Jesucristo de los Santos de los Últimos Días fue dedicado en Sacramento, California. Ese hermoso templo sirve a más de 80,000 maravillosos y entusiastas miembros de la Iglesia de Sacramento y en sus alrededores. Más de 168,000 visitantes recorrieron el templo en el transcurso de la recepción al público. Se les dijo que los miembros pueden acercarse más al Salvador Jesucristo en esos magníficos edificios que en cualquier otra parte del mundo. Nuestros miembros saben que mediante el Señor pueden sentir la paz y la esperanza que les sustentará a ellos y a sus familias en el mundo atribulado de hoy. Cuando vayan al templo, amarán a su familia con un amor más profundo del que jamás hayan sentido. El templo tiene que ver con las familias. A medida que mi esposa Karen y yo hemos aumentado nuestro servicio en el templo, nuestro amor mutuo y el amor que sentimos por nuestros hijos han aumentado. Y eso no es todo. Ese amor se hace extensivo a nuestros padres, hermanos, hermanas, tíos, tías, primos, nuestros antepasados y en especial a nuestros nietos. Ese es el espíritu de Elías, el cual es el espíritu de la obra de historia familiar, y cuando es inspirado por el Espíritu Santo, hace volver el corazón de los padres hacia los hijos y el corazón de los hijos hacia los padres. Gracias al sacerdocio, el marido y la mujer se sellan el uno al otro. Los hijos se sellan a sus padres por la eternidad, de modo que la familia es eterna y no será separada al morir. Cuando mi esposa y yo éramos jóvenes padres con niños pequeños en casa, los desafiamos a memorizar los artículos de fe. El premio por memorizarlos todos era una velada con papá. Estábamos muy complacidos porque los tres mayores cumplieron con el desafío. Cuando nuestro hijo de 7 años memorizó los 13 artículos de fe, nos sentamos para elegir la noche y la actividad que pudiésemos realizar juntos. Yo estaba tan ocupado con el trabajo, con compromisos sociales y con las responsabilidades de la iglesia, que no podía fijar una noche para salir con mi hijo hasta 2 semanas después. Él se sentía sumamente desilusionado. Sin embargo, descubrí que en la ciudad donde vivíamos había una cancha de bolos o bolera que permanecía abierta toda la noche. De inmediato elegimos una fecha y decidimos iniciar nuestra actividad a las 5 de la mañana. El plan era levantarnos a las 4, desayunar y luego irnos al centro. Cuando llegó el día, sentí que alguien me tocaba el hombro muy temprano por la mañana. Y a medida que intentaba abrir los ojos, oí la voz de mi hijo que decía, ¿ya es la hora, papi? Miré al despertador y eran solo las 2 de la mañana. Vete a acostar, hijo, le dije, todavía no es hora. Una hora después, pasó lo mismo. Papi, papi, ¿ya es hora de irnos? Después de decirle que se fuera a acostar por segunda vez, no podía evitar sentir su emoción. Entonces, a las 4 de la madrugada, nos levantamos, comimos algo y nos fuimos a la bolera. Lo pasamos muy bien. Me gustaría poder decir que tuve actividades maravillosas y memorables como esa con todos mis hijos, pero no puedo. Soy uno de esos padres que muchas veces desea retroceder en el tiempo y hacer las cosas de forma distinta. Al igual que ustedes, no quiero perder a ninguno de mis hijos. Quiero estar con toda mi familia para siempre. El templo nos da a todos esa esperanza adicional de continuar y de mejorar nuestras relaciones aún después de esta vida. Los sellamientos conferidos en el templo prometen bendiciones adicionales. El profeta José Smith dijo, y jamás enseñó una doctrina más consoladora, que el sellamiento eterno de padres fieles y las divinas promesas que se les hayan hecho por su valiente servicio en la causa de la verdad los salvarían no solo a ellos, sino también a su posteridad. Aunque algunas ovejas se descarríen, el ojo del pastor está sobre ellas, y tarde o temprano sentirán los tentáculos de la divina providencia extenderse hacia ellas y acercarlas de nuevo al rebaño. Ellos volverán, ya sea en esta vida o en la vida venidera, tendrán que pagar su deuda a la justicia. Sufrirán por sus pecados y tal vez anden por caminos espinosos, pero si esto finalmente los conduce, como al hijo pródigo, al corazón y al hogar de un padre amoroso que perdona, la dolorosa experiencia no habrá sido en vano. ¿No es esa declaración una noticia maravillosa para todas las familias cuyos hijos estén sellados a ellos? Examinemos otras bendiciones que se reciben por causa del templo. La casa del Señor es un refugio del mundo. Los miembros de Sacramento compartieron lo siguiente con los invitados de la recepción al público. A veces nuestra mente está tan abrumada con problemas y hay tantas cosas que exigen nuestra atención que eso no nos permite pensar con claridad. En el templo, el polvo de la distracción parece asentarse. La niebla y la bruma parecen disiparse, y vemos cosas que antes no veíamos. El salón celestial del templo es, en especial, un lugar de paz, de tranquilidad y belleza. Es un tranquilo refugio en el que se puede reflexionar, contemplar, orar, meditar y sentir el amor de nuestro Padre Celestial y del Salvador. A medida que contemplamos y meditamos en el templo, nuestros pensamientos se enfocan de manera natural en nuestra familia. En 2 Samuel 22, versículo 7, leemos las palabras de David. En mi angustia, invoqué a Jehová y clamé a mi Dios, y Él oyó mi voz desde su templo, y mi clamor llegó a sus oídos. El templo es un lugar de revelación personal que nos bendecirá en nuestras mayordomías. El presidente Hinckley nos ha dicho que, así como nuestro Redentor dio su vida como sacrificio vicario por todos los hombres, y al hacerlo llegó a ser nuestro Salvador, así también nosotros, en una pequeña medida, al llevar a cabo la obra vicaria en el templo, llegamos a ser salvadores para aquellos que están en el otro lado, quienes no tienen modo de progresar a menos que los que estén en la tierra hagan algo en beneficio de ellos. Ese es un gran servicio que brindamos, porque nuestros hermanos y hermanas que ya partieron de esta vida literalmente se conectan con nosotros. El templo es un lugar en el que llegamos a conocer al Padre y al Hijo. Es un lugar en el que experimentamos la presencia divina. El profeta Joseph Smith hizo esta súplica: les ruego que sigan adelante hacia la perfección y que escudriñen más y más los misterios de la divinidad. Es un mandamiento donde debemos buscar en la casa de Dios. Ruego que nos convirtamos en un pueblo que vaya al templo y que lo ama. Testifico que el templo tiene que ver con las familias. También testifico que todo lo del templo testifica de Jesucristo. Allí se siente el ejemplo de amor y servicio que Él nos dio. El templo es su santa casa. Sé que Él es el Hijo de Dios, nuestro Salvador y Redentor, nuestro Mediador y nuestro Abogado ante el Padre. Nos ama y quiere que nuestra familia sea feliz y estemos juntos para siempre. Él desea que todos seamos activos en el templo. En el nombre de Jesucristo. Amén.
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2: Solo para versión digital. ¿Cómo podía dar un discurso en un idioma que todavía estaba aprendiendo? Por Cynthia Wright. Como líder de misión, aprendí a confiar en el Señor aún cuando me sentía incapaz. Mientras servía en Santiago, Chile, como líder de misión con mi esposo, quien fue presidente de misión de 2012 a 2015, aprendí algunas lecciones que me cambiaron la vida acerca de la realidad de los milagros y cómo estos suceden. Aceptar ese llamamiento me puso en una situación algo incómoda, debido a mi incapacidad para hablar el idioma de nuestra misión. Inicialmente, me sentí agobiada por mi ineptitud. Una llamada telefónica de un familiar al principio de la misión me ayudó a darme cuenta de que me estaba centrando demasiado en mí misma y en mis dificultades. Recordé el consejo que el padre del presidente Gordon B. Hinckley le dio y que éste compartió en cuanto a olvidarse de uno mismo y ponerse a trabajar, y decidí cambiar mi perspectiva. Cada vez que me sentía desanimada, me preguntaba, ¿en quién estás pensando? La respuesta era siempre, en mí. Así que me arrepentía y tornaba mis pensamientos hacia los demás. Decidí centrarme en los misioneros, en las personas a las que enseñaban o en mi familia. También trataba de recordar lo que sí podía hacer en vez de centrarme en lo que no podía hacer. Podía sonreír, dar abrazos y esforzarme por aprender español, aunque aquello con frecuencia resultara en intentos fallidos. Salía con las misioneras a menudo, en vez de esconderme en la casa de la misión, donde estaba a salvo, aun cuando sentía que no había mucho que pudiera aportar. Conforme estaba dispuesta a seguir dando pequeños pasos de fe, sentía el poder fortalecedor de Cristo mediante su sacrificio expiatorio que me ayudaba a vencer mis debilidades. Al meditar sobre las experiencias que tenía, reconocí un patrón similar en la vida de mis personajes preferidos de las Escrituras. La siguiente es una entrada de mi diario de octubre de 2014. Hay muchos ejemplos en las Escrituras de personas que eligieron dejar de lado la complacencia, tales como María, la madre de Jesús, Ruth, Esther, Pablo, Enoch, Ley y Nefi, Alma, Amón y sus hermanos, Samuel, Abinadí, los 2000 jóvenes lamanitas, José Smith y muchos otros. Todos ellos aceptaron oportunidades que los tornaron vulnerables. No podían predecir ni controlar el resultado de sus circunstancias. Se encontraban en situaciones que distaban mucho de resultarles cómodas y el riesgo de peligros, dolores, sufrimientos, rechazo y fracaso era muy probable, lo que hacía necesario para ellos ser rescatados por el Espíritu y por los dones de Dios. El hombre natural quiere certeza, seguridad y control. Pero he aprendido que, por lo general, tales circunstancias no propician que Dios obre sus milagros. La experiencia me ha enseñado que cuando las personas deciden limitar lo que pueden hacer y lo que harán, basándose en lo que les resulta cómodo o para evitar el fracaso, limitan lo que Dios puede hacer con ellas. Parece que Él obra sus milagros para con nosotros con más frecuencia cuando nos volvemos vulnerables a su voluntad. Cuando estamos dispuestos a dar un paso hacia lo desconocido y apoyarnos más plenamente en nuestra fe en Él, y no en nuestras propias capacidades, he aprendido que si me preocupo más por el proceso de aprender, progresar y llegar a ser que por el riesgo de fracasar, abro la puerta al poder fortalecedor que me ofrece la expiación de Jesucristo. El descontento divino. Por supuesto, no alcanzaremos nuestro potencial divino. Y hay algo de verdad cuando nos damos cuenta de que, solos, no llegamos a la altura. Pero las buenas nuevas del Evangelio son que, con la gracia de Dios, sí estamos a la altura. Con la ayuda de Cristo, podemos hacer todas las cosas. Las Escrituras prometen que hallaremos gracia para el oportuno socorro. La sorprendente verdad es que nuestras debilidades pueden ser una bendición cuando nos vuelven humildes y nos hacen volvernos a Cristo. El descontento llega a ser divino cuando acudimos humildemente a Jesucristo con nuestros deseos, en lugar de retraernos en la autocompasión. ¿Alguna vez han sentido que sus talentos o dones eran demasiado pequeños para la tarea en cuestión? Yo sí. Pero tanto ustedes como yo podemos dar lo que tenemos a Cristo, y Él puede multiplicar nuestros esfuerzos. Lo que tienen que ofrecer es más que suficiente, incluso con sus flaquezas y debilidades humanas, si se apoyan en la gracia de Dios. La verdad es que todos estamos a una generación de la Deidad. Cada uno de nosotros es un hijo de Dios. Véase Michelle D. Craig, El descontento divino, Liaona, noviembre de 2018, página 54. Una experiencia que me ayudó a aprender esta lección tuvo lugar cuando el Elder Jeffrey R. Holland, del Quórum de los Doce Apóstoles, visitó nuestra misión, además de las otras tres misiones de Santiago. Había más de 1,000 misioneros reunidos en nuestra capilla, donde a mi esposo se le había pedido que dirigiera la reunión. El Elder Holland entró en la capilla. Se sentó junto a mi esposo. Se inclinó hacia nosotros y dijo, «Bien, esto es lo que vamos a hacer. Hermana Wright, usted hablará primero y representará a todas las esposas de los presidentes de misión que se encuentran aquí. Luego, será el turno del presidente Wright». Sinceramente, no escuché el resto de la minuta. Nunca se me había ocurrido que el Elder Holland me pediría que hablara, así que no había preparado nada. Prefiero tener tiempo a fin de prepararme para hablar. Tiempo para, al menos, ordenar un poco las ideas, pero hablaría inmediatamente después del primer himno y de la oración. Mientras las ideas se me agolpaban en la mente, sentí el deseo repentino de pronunciar el mensaje en español. Sin embargo, a pesar de que llevábamos un año en la misión y de que me había esforzado mucho para aprender español, seguía teniendo dificultades con el idioma y definitivamente no hablaba con fluidez. El traductor estaba a mi disposición si hablaba en inglés, pero era una misión de habla hispana y tenía grandes deseos de hablar en español. Hablar en inglés me costaría mucho, pero hablar en español me parecía un salto enorme. Así que, en medio del son de 1,000 de misioneros cantando, llamados a servir, respiré hondo, confesé mis ineptitudes a mi Padre Celestial y supliqué ayuda para que el Espíritu me rescatara. Le dije al Padre Celestial que no tenía idea de qué decir ni de cómo decirlo en español, pero le prometí que abriría la boca y lo haría lo mejor posible, teniendo fe en que Él la llenaría. En ese momento, sentí que me sobrevenía una seguridad apacible, y después de la oración, me levanté al púlpito y comencé a hablar. Algunas palabras en las que había meditado antes regresaron en ese momento de necesidad, incluso en el idioma extranjero en el que me costaba comunicarme. Me senté después de mi breve discurso de 3 minutos, todavía sintiéndome en paz, pero sin saber cuán eficazmente me había comunicado. Después de la reunión, el hermano que había actuado como traductor del Elder Holland se me acercó y me dijo, Hermana Wright, no tenía idea de que hablara tan bien el español. Le contesté, no lo hablo bien, pero él me aseguró que no había cometido ningún error. Estoy segura de que ninguno de esos misioneros recuerda nada de mi breve mensaje de aquel día, pero para mí fue una experiencia que me cambió la vida. Aprendí a poner mi confianza en el Padre Celestial y en el Salvador, y que ellos podían fortalecerme y que lo harían pese a mis debilidades si estaba dispuesta a dar un salto de fe. Si hubiera elegido la ruta segura y hubiera recurrido al traductor, tal vez nunca hubiera aprendido cómo ellos nos rescatan cuando estamos dispuestos a dejar que Dios prevalezca. Siempre me ha gustado esta parte de la definición de gracia del Bible Dictionary, diccionario bíblico en inglés. Es mediante la gracia del Señor que las personas, por medio de la fe en la expiación de Jesucristo y el arrepentimiento de sus pecados, reciben fortaleza y ayuda para realizar buenas obras que de otro modo no podrían efectuar por sus propios medios. Aquel día sentí su gracia. Dar ese salto de fe me dio el valor para dejar la complacencia muchas veces más en el futuro. El fracaso siempre será parte del proceso de aprendizaje. Así lo experimenté en infinidad de ocasiones con el idioma durante el resto de la misión. Pero cuando más importaba, sentí que el sostén y la fortaleza de Jesucristo me elevaron por encima de mis capacidades naturales, a fin de poder ser el instrumento en sus manos que Él necesitaba que fuera para bendecir a los demás. Mi fe y confianza en Él han crecido exponencialmente, lo cual es el mayor don que me llevé a casa de nuestra misión. Cuando regresamos a casa, ya sabía hablar español con fluidez, y ahora puedo usarlo para servir a otras personas como voluntaria en mi comunidad y en la rama de habla hispana donde actualmente asistimos a la iglesia. Tengo un testimonio de que, si los hombres vienen a mí, les mostraré su debilidad. Doy a los hombres debilidad para que sean humildes, y basta mi gracia a todos los hombres que se humillan ante mí, porque si se humillan ante mí y tienen fe en mí, entonces haré que las cosas débiles sean fuertes para ellos. Éter, capítulo 12, versículo 27.
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4: Capítulo 20. La señal presagiada. En el verano de 1858, alrededor de la época en la que el ejército pasó por Salt Lake City, un maestro de escuela llamado Carl Mazur recibió una oferta halagadora de parte de la familia de John Tyler, expresidente de los Estados Unidos. Durante meses, Carl había estado enseñando lecciones de música a los hijos de John y Julia Tyler en una espaciosa plantación en el sur de los Estados Unidos. Carl, un inmigrante alemán, había impresionado a los Tyler con su buena educación, sus modales caballerosos y su humor sutil. Ahora le ofrecían pagarle un salario para que viviera cerca de ellos y continuara enseñando a sus hijos. Tan generosa oferta era casi imposible de rechazar. Una crisis financiera había paralizado la economía poco después de que Carl y su esposa Anna llegaran de Alemania. Decenas de miles de personas habían perdido sus empleos en las ciudades de Estados Unidos, Canadá y Europa. Por algún tiempo, a Carl y a Anna les había resultado difícil encontrar trabajo para poder tener comida en la mesa. El enseñar a los niños de la familia Tyler había dado cierta estabilidad económica a los Mazur, quienes además tenían un hijo de 3 años, Reynard. Sin embargo, Carl no tenía la intención de aceptar la oferta de los Tyler. Una vez le había dicho a Julia Tyler que todo lo que él necesitaba para ser feliz era una casita y una huerta para su familia. Lo que no le había dicho era que él y Anne eran santos de los últimos días que habían llegado a los Estados Unidos para congregarse en Sion. Una de las razones por las que Carl había buscado trabajo en el sur, aparte de para proveer para su familia, era para ganar suficiente dinero como para migrar hacia el oeste. Carl había escuchado por primera vez acerca de la iglesia cuando vivía en Alemania. Después de leer un libro que atacaba la iglesia y su mensaje, se puso en contacto con los líderes de la misión europea. El apóstol Franklin Richards y un misionero llamado William Budge pronto llegaron a Alemania y enseñaron el evangelio a su familia. Carl y Anna lo aceptaron enseguida. Debido a que unirse a la iglesia no era legalmente permitido en Alemania, Franklin había bautizado al maestro de escuela por la noche. Cuando Carl salió del agua, levantó las manos hacia el cielo y oró: «Padre, si lo que acabo de hacer es agradable para ti, dame un testimonio y cualquier cosa que requieras de mis manos, la haré». Carl no sabía inglés en ese momento, por lo que él y Franklin habían hablado por medio de un intérprete. Pero mientras caminaban de regreso a la ciudad, de repente Carl y Franklin comenzaron a entenderse, como si ambos estuvieran hablando el mismo idioma. Esa manifestación del don de lenguas fue el testimonio que Carl había buscado y tomó la determinación de permanecer fiel a su palabra sin importar el costo. Ahora, 3 años después, todavía estaba esforzándose por cumplir la promesa que había hecho en el momento de su bautismo. Decidido a ir a Sion, Carl rechazó la oferta de los Tyler y se mudó con su familia a Filadelfia, una gran ciudad en el noreste de Estados Unidos, donde pronto fue llamado a presidir una pequeña rama de la iglesia. Antes de la reciente crisis en Utah, estas ramas del este del país habían desempeñado un papel fundamental para apoyar la obra misional y la emigración, defender a la iglesia contra los críticos y buscar influir en el gobierno a favor de la iglesia. Pero después del llamado que hizo Brigham Young a los misioneros para que volvieran a casa y a los santos del este para que fueran al oeste, muchas de las ramas del este carecían de miembros y de fondos suficientes como para llevar a cabo esas actividades. Ser santo de los últimos días podía ser un desafío en el este. La reputación de la iglesia en la región se había deteriorado rápidamente en la última década. Muchas personas continuaban creyendo que los santos eran rebeldes y antipatrióticos. Un líder de la iglesia recibió una amenaza de muerte en la ciudad de Nueva York y algunos santos fueron cubiertos de brea y plumas debido a sus creencias. Otros mantenían su condición de miembros de la iglesia en secreto para evitar una mayor persecución. En Filadelfia, Ana ganó dinero como costurera y ama de llaves, mientras que Carl ministraba a los miembros de la rama, asistía a las conferencias regionales de la iglesia y ayudaba a planificar la próxima temporada de emigración. Ellos hacían lo que podían para fortalecer a su pequeña rama. Pero para que la iglesia prosperara allí y en todo el mundo, los santos debían oponerse a la gran cantidad de ideas falsas y malentendidos que había sobre ellos. Necesitaban que más misioneros regresaran al campo y continuaran la obra de salvación. A principios de septiembre de 1858, George Q. Cannon publicaba Deseret News desde una ciudad del centro de Utah llamada Fillmore. El periódico normalmente tenía su sede en Salt Lake City, pero cuando los santos se trasladaron al sur a comienzos de ese año, George y su familia embalaron el pesado equipo de impresión y lo transportaron unos 240 kilómetros hasta Fillmore. Ahora que era seguro regresar a Salt Lake City, George decidió llevar la operación de la imprenta de nuevo al norte. El 9 de septiembre, él y su hermano menor, David, cargaron el equipo de impresión en carromatos y regresaron a la ciudad con la familia de George, que estaba creciendo. George y Elizabeth tenían ahora un hijo de 1 año, John, y otro bebé en camino. George también se había casado con una segunda esposa, Sarah Jane Jean, y ella también estaba esperando un bebé. 4 días después de dejar Fillmore, los Cannon se detuvieron a descansar en una ciudad a unos 115 kilómetros de Salt Lake City. Mientras George estaba desenganchando sus tiros de caballos, un hombre en un carruaje tirado por mulas condujo hasta su lado. Era un mensajero de Brigham Young, y había estado buscando a George desde la noche anterior. Dijo que Brigham había esperado que George ya estuviera en la ciudad. La iglesia estaba enviando misioneros nuevamente, y una compañía de élderes estaba esperando para irse con George a su misión al este de los Estados Unidos. George estaba confundido. ¿Qué misión al este? Al cabo de media hora, él y Elizabeth prepararon una maleta pequeña y se apresuraron a ir a Salt Lake City con John, mientras que David lo siguió poco después con Sarah Jane y el equipo de impresión. George llegó a la ciudad a las 5 de la mañana siguiente y fue a la oficina de Brigham inmediatamente después del desayuno. Brigham lo saludó y le preguntó, ¿estás listo? Lo estoy, dijo George. Brigham se volvió hacia uno de los hombres que estaba a su lado. «Te dije que sería así», dijo. Un secretario le entregó instrucciones a George para su misión. Una vez más, la legislatura territorial de Utah iba a enviar una petición al Congreso de los Estados Unidos para solicitar la condición de Estado y el derecho a elegir o designar a todos los funcionarios del gobierno local. Sabiendo que introducir una nueva petición sería infructuoso si la opinión pública sobre la Iglesia seguía siendo mala, Brigham quería que George fuera a una misión especial a fin de presidir a los Santos del Este, publicar artículos de prensa positivos sobre la Iglesia y mejorar la reputación de esta en todo el país. George sintió la pesada carga de su misión de inmediato. Debía irse al día siguiente, dándole apenas tiempo para ayudar a su familia a instalarse en el valle. Sin embargo, él creía que el Señor proveería una manera de llevar a cabo su voluntad. Las experiencias de George en Hawái y California lo habían preparado para una misión de esa magnitud y responsabilidad, y sabía que sus hermanos y otros parientes, entre ellos sus tíos Leonora y John Taylor, podrían ayudar a sus esposas e hijos. Brigham bendijo a George y lo apartó como misionero. Luego, George bendijo a Elizabeth y a John y los encomendó, al igual que a Sarah Jane, al cuidado del Señor. Sarah aún venía de viaje hacia el norte. A la tarde siguiente, él y un pequeño grupo de misioneros se dirigieron hacia el este a través de las montañas rocosas. Entretanto, en el fuerte Ephraim, en el valle de St. Pete, Augusta Dorius Stevens finalmente tenía consigo a la mayor parte de su familia. Sus cuñadas, Ellen y Karen, habían venido con el padre de Augusta, Nikolai, hasta el fuerte Ephraim cuando los Santos se trasladaron al sur. Los hermanos mayores de Augusta, Carl y Johan, llegaron poco después, luego de haber sido relevados de las tareas de guardia en Salt Lake City. Su hermana menor, Rebecca, también vivía en el pueblo. Solo su madre, Anne Sophie, seguía en Dinamarca y sin querer unirse a la iglesia. Desde que se había casado con Henry Stevens 4 años antes, Augusta se había ocupado de la familia y había cuidado de la primera esposa de Henry, Mary Ann, que estaba enferma y a quien ella quería mucho. A los 19 años, Augusta también se convirtió en la primera presidenta de la Sociedad de Socorro del Fuerte Ephraim. Además de atender a los enfermos y a quienes sufrían, ella y sus hermanas de la Sociedad de Socorro tejían telas, hacían colchas, proporcionaban alimentos y un techo a los necesitados y cuidaban de los huérfanos. Cuando fallecía alguien de la ciudad, lavaban y vestían a la persona fallecida. Hacían ropa para el entierro, consolaban a los que estaban de duelo y preservaban el cuerpo antes del funeral con hielo del río St. Pete. Poco antes de que la familia Dorius se reuniera, Augusta dio a luz a un niño llamado Jason, el cual murió durante una epidemia antes de cumplir 1 año. A pesar de su dolor, Augusta había encontrado un hogar y ciertamente consuelo dentro de la gran comunidad de santos escandinavos del Valle de St. Pete, quienes se apoyaban en las costumbres, tradiciones e idiomas que compartían para poder soportar las pruebas de su nuevo hogar. Mientras estaban en sus misiones, sus hermanos habían enseñado y bautizado a muchos de esos santos, lo que sin duda fortaleció sus vínculos con ellos. Cuando Carl y Johan llegaron al fuerte Ephraim en 1858, intentaron sembrar cultivos por primera vez, pero los altamontes destruyeron los cultivos. Colonos más experimentados, como Augusta y Henry, habían enfrentado desafíos similares al cultivar en el Valle de St. Pete. Los primeros santos que llegaron a la región afrontaron varios años de heladas devastadoras y plagas de insectos. Para sobrevivir, vivían juntos en 2 fuertes, trabajaban en un campo comunitario y compartían el agua de riego. Cuando finalmente llegó una buena cosecha, llenaron sus graneros y almacenaron otros alimentos. En el verano de 1859, la vida de Augusta cambió cuando Brigham Young llamó a varias familias de St. Pete para que fueran a establecerse cerca del antiguo asentamiento de Springtown, donde Augusta había vivido por un tiempo cuando recién llegó al valle. Augusta y Henry se mudaron allí poco tiempo después. Los hombres hicieron la planificación para una ciudad y destinaron 260 hectáreas a la agricultura. El terreno cultivable se dividió después en lotes de 2 y 4 hectáreas que se repartieron entre las familias. Pronto surgieron casas, cabañas y un centro de reuniones construido con troncos que embellecieron el nuevo asentamiento. Con tantos daneses viviendo en la zona, los residentes lo apodaron Little Denmark, Pequeña Dinamarca. Después de establecerse en Springtown, Henry comenzó a construir un molino. Ese invierno, mientras cortaba y acarreaba madera en las montañas, contrajo un terrible resfrío que pronto provocó una tos persistente. La tos se convirtió en asma, lo que hizo que a Henry le resultara difícil trabajar. No había médicos en el pueblo, así que Augusta probó todos los remedios que pudo encontrar para que Henry pudiera respirar mejor, pero nada sirvió. Aproximadamente un año después de que Augusta y Henry se mudaran a Springtown, la primera presidencia llamó a los hermanos de Augusta, Johan y Carl, a regresar a Escandinavia como misioneros. Como ninguno de los hermanos tenía los medios para viajar, los santos del fuerte Ephraim y de Springtown les proporcionaron un carromato, un caballo y una mula. En el verano de 1860, pocos meses después de que los hermanos Dorius comenzaran sus misiones, George Q. Cannon fue llamado a volver a casa de su misión en el este. Durante los últimos 2 años, él y Thomas Kane, el viejo aliado de los santos, habían publicado varios artículos positivos sobre la iglesia en los periódicos y habían influido en el gobierno a favor de la iglesia. Trabajando en estrecha colaboración con Carl Mazur y otros líderes de la iglesia, George también había fortalecido a los santos en Nueva York, Boston, Filadelfia y otras ramas del este. Sin embargo, la opinión pública se mantenía firme en contra de la iglesia. Un nuevo partido político, los republicanos, se había formado recientemente para poner fin a la esclavitud y la poligamia, denunciando esas prácticas como vestigios gemelos de la barbarie. Los republicanos vinculaban las dos prácticas porque suponían erróneamente que las mujeres eran obligadas a contraer matrimonio plural, sin tener forma de escapar. Sin embargo, de los dos problemas, la esclavitud estaba causando una mayor división en la nación, lo que llevó a muchas personas, George entre ellas, a predecir una calamidad nacional. Ningún hombre que ama la libertad y las instituciones autónomas y liberales puede ser testigo de estas cosas sin sentir que la gloria de nuestra nación se está desvaneciendo rápidamente, escribió George en una carta a Brigham Young. La destrucción del gobierno de los Estados Unidos es inevitable. Solo será una cuestión de tiempo. Durante su misión, George también recibió una carta de Brigham sobre una decisión reciente de la primera presidencia y el quórum de los 12. En una reunión de octubre de 1859, Brigham había propuesto llamar a un nuevo apóstol para reemplazar a Parley Pratt, y pidió recomendaciones a los 12. Cualquier hombre que sea fiel tendrá la inteligencia suficiente para magnificar su llamamiento, dijo Brigham a los 12. Me gustaría saber sobre qué principio deben seleccionarse los hombres, dijo Orson Pratt, el hermano menor de Parley. Si se me sugiriera un hombre de buen juicio innato, que no poseyera más condiciones que la fidelidad y la humildad suficientes para buscar todo su conocimiento del Señor y que confiara en él para obtener su fortaleza, respondió Brigham, lo preferiría a él antes que a los eruditos y talentosos. Si el Señor designara a un niño de 12 años, Él es la persona a quien todos estaríamos dispuestos a sostener, dijo Orson. Pero si se me permitiera usar mi propio juicio para elegir, escogería a un hombre de experiencia que hubiera sido probado en muchos lugares, fiel y diligente, y un hombre de talento que pudiera defender a la iglesia en cualquier posición en la que pudiera hallarse. Brigham escuchó mientras los apóstoles recomendaban a varios hombres para el puesto. «Propongo a George Q. Cannon para ser uno de los 12», dijo luego. «Él es modesto, pero no creo que permita que la modestia ahogue su obligación de cumplir con su deber». El llamamiento de George se anunció en la conferencia general de primavera, mientras George se preparaba para regresar a casa. Él aceptó su nombramiento siendo consciente de su propia debilidad e indignidad. «Temblé de miedo y pavor», le escribió el hombre de 33 años a Brigham, poco después de enterarse del llamamiento, «y de gozo al pensar en la bondad y el favor del Señor hacia mí, y el amor y la confianza de mis hermanos». Unos meses más tarde, mientras viajaba a casa, George se adelantó a varias compañías de carromatos y dos compañías de carros de mano que él había organizado con los santos de las ramas del Este, Europa y Sudáfrica. Consciente de la tragedia de los carros de mano de 1856, George envió con buen criterio la última compañía de carros de mano por delante de varias caravanas de carromatos. «Me he esforzado por tomar todas las medidas posibles para evitar cualquier contratiempo», le informó a Brigham. «Y sinceramente confío en que, con la bendición del Señor, todos llegarán a salvo a sus destinos». Entre los santos que viajaban al oeste con George esa temporada, se encontraba el patriarca de la iglesia, John Smith. John había ido al este a finales de 1859 para intentar una vez más ayudar a su hermana Lovina y a su familia a congregarse en Utah. Mientras esperaban que comenzara la temporada de emigración, Lovina y él visitaron a sus parientes Smith en Nauvoo, entre ellos a su tía Emma y a sus hijos. Emma llevaba una vida tranquila en Nauvoo. Todavía vivía en el mesón de Nauvoo y era dueña de una antigua propiedad de la iglesia que José le había dado antes de su muerte en 1844. Él le había cedido la tierra de buena fe, pero después algunos de sus acreedores exigieron que se vendiera esa propiedad para pagar lo que se les debía, creyendo que los había engañado. No pudieron probar sus acusaciones. El asunto se resolvió en 1852, cuando un juez federal decretó que todas las tierras que José había tenido como fideicomiso de la iglesia, que superaran las 4 hectáreas, podían venderse para saldar

Ella se había casado con un católico y se había convertido a la religión de su esposo. Sin embargo, los cuatro hijos de José y Emma todavía se consideraban santos de los últimos días, aunque rechazaban algunos de los principios que su padre había enseñado en Nauvoo, en particular el matrimonio plural. Esto no fue una sorpresa para John. Aunque Emma sabía que su esposo había enseñado y practicado el matrimonio plural en privado, su hijo Joseph Smith III creía que Brigham Young había presentado el principio a los santos después de la muerte del profeta José. Antes de partir de Nauvoo con su familia en 1848, John había intentado convencer a Joseph III de que fuera al oeste con él a fin de continuar la obra de sus padres. Joseph III se había negado rotundamente. Si con esto quieres decir que debo apoyar las uniones conyugales espirituales y las demás instituciones que se han establecido desde su muerte, le había respondido Joseph III, seguramente seré tu adversario más empedernido. Durante muchos años, Joseph III había mostrado poco interés en dirigir una iglesia. Pero el 6 de abril de 1860, después de la visita de John y Lovina, Joseph III y Emma asistieron a una conferencia de una nueva organización de santos que habían rechazado el liderazgo de Brigham Young y habían permanecido en el medio oeste. Durante esa reunión, Joseph III había aceptado el liderazgo de la nueva organización y se había distanciado de los santos de Utah al condenar el matrimonio plural. Unos meses más tarde, John partió rumbo al oeste con Lovina y su familia. En su compañía viajaban Carl y Anna Mazur. No estando acostumbrado a los viajes en carromatos, el joven maestro de escuela hizo todo lo posible para conducir una yunta de bueyes, pero terminó contratando a un conductor para que hiciera el trabajo por él. La tos ferina afectó a los niños de la compañía durante parte del viaje, pero el viaje transcurrió sin incidentes la mayor parte del tiempo. El 17 de agosto, a unos 260 kilómetros de Salt Lake City, Hiram Walker, el hijo de Lovina, de 14 años, se disparó accidentalmente en el brazo. Con la esperanza de salvar la vida de su sobrino, si no su brazo, John rápidamente puso a otro hombre a cargo de la compañía. Colocó a Hiram en un carro de mulas y se apresuró a llevarlo a él y a Lovina hasta el valle. El carro de mulas llegó a Salt Lake City 9 días después y un médico pudo curar el brazo de Hiram. Con su sobrino a salvo, John regresó a su compañía y los dirigió hasta llegar a la ciudad el 1 de septiembre. El 4 de noviembre de 1860, Wilford Woodruff daba nuevamente la bienvenida a Salt Lake City a un hombre llamado Walter Gibson. Walter era un viajero del mundo y aventurero. Cuando era joven, había viajado a México y Sudamérica, había navegado por los océanos y había escapado de una prisión holandesa en la isla de Java. Según Walter, cuando estaba en la prisión, había escuchado una voz que lo animaba a establecer un poderoso reino en el Pacífico. Durante años, había buscado un pueblo que lo ayudara en esta misión, pero no había podido encontrar el grupo adecuado hasta que oyó hablar de los santos de los últimos días. En mayo de 1859, le había escrito a Brigham Young y le había propuesto un plan para congregar a la iglesia en las islas del Pacífico. Poco después viajó a Salt Lake City con sus tres hijos y se unió a la iglesia en enero de 1860. Wilford se había hecho amigo de Walter ese invierno. Asistía a menudo a las conferencias que él daba sobre sus viajes y se reunía con él en ocasiones sociales. Brigham no tenía ningún interés en la propuesta de Walter para un nuevo sitio de recogimiento, pero había reconocido el potencial del nuevo converso. Walter parecía tener muchos conocimientos, se expresaba bien y estaba ansioso por servir en la iglesia. En abril de 1860, la primera presidencia lo llamó a servir una breve misión en el este, la cual Walter aceptó con entusiasmo. Ahora, 6 meses después,
Walter había

0: Ha regresado a Utah con noticias emocionantes. Mientras estaba en la ciudad de Nueva York, le había hablado acerca de los Santos a un funcionario de la embajada japonesa y había recibido una invitación para ir a Japón. Creyendo que podía establecer una buena relación con los japoneses, Walter quería aceptar la invitación y preparar el camino para la obra misional en esa tierra. Desde allí, pensaba él, el Evangelio restaurado podría extenderse a Siam y a otros países de la región. Seré gobernado, como se me ha instruido, completamente por el Espíritu de Dios, dijo a los santos en una reunión el 18 de noviembre. Siento que estaré a gusto con todas las naciones de los hijos de la familia humana. La perspectiva de enviar a Walter a Asia entusiasmó a Wilford. El Señor abrió la puerta ante él de una manera maravillosa, anotó en su diario. Brigham estuvo de acuerdo. El hermano Gibson nos va a dejar ahora para ir a una misión, dijo a los santos en la reunión. Hasta donde puedo saber, él vino aquí porque el Señor lo guió hasta aquí. Al día siguiente, Heber Kimball y Brigham pusieron las manos sobre la cabeza de Walter. En la medida en que permitas que tu mira esté puesta únicamente en la gloria de Dios, e invoques su nombre, y busques su sabiduría, y procures ser humilde y manso ante el Señor, y solo busques el bien y el bienestar de los hijos del hombre, declaró Heber, serás bendecido poderosamente, y reunirás a la casa de Israel, y llevarás a muchos al arrepentimiento, y bautizarás y confirmará sobre ellos el Espíritu Santo. Walter y su hija Talula partieron hacia el Pacífico 2 días después. Un mes después de la partida de Walter, Carolina del Sur, uno de los estados del sur de Estados Unidos, se retiró de la nación, temiendo que la reciente elección de Abraham Lincoln a la presidencia de los Estados Unidos alteraría el equilibrio de poder económico y político en el país y llevaría al cese de la esclavitud. Wilford Woodruff reconoció de inmediato el alarmante acontecimiento como el cumplimiento de una revelación que José Smith había recibido 28 años antes. El día de Navidad de 1832, el Señor le había advertido al profeta que pronto comenzaría una rebelión en Carolina del Sur y que terminaría en la muerte y la miseria de muchas personas. Y así, con la espada y por el derramamiento de sangre se han de lamentar los habitantes de la tierra, había declarado el Señor. Y con hambre, plagas, terremotos, truenos del cielo, y también con violentos e intensos relámpagos, se hará sentir a los habitantes de la tierra la ira, la indignación y la mano disciplinaria de un Dios omnipotente, hasta que la consumación decretada haya destruido por completo a todas las naciones. Debemos prepararnos para una época terrible en los Estados Unidos, escribió Wilford en su diario el 1 de enero de 1861. Se ha visto la señal presagiada y nuestra nación está condenada a la destrucción.
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2: Principios de ministración. Ministrar con humildad. Desarrollar una mayor humildad mejorará nuestra capacidad de ministrar como lo hizo el Salvador. Podemos llegar a ser más como el Salvador a medida que aprendemos a ministrar como Él lo hizo, utilizando los ejemplos de Cristo y sus discípulos en el Nuevo Testamento. Aprenderemos cómo desarrollar atributos semejantes a los de Cristo, que pueden ayudarnos en nuestros esfuerzos por ministrar como el Salvador. Juan el Bautista es un ejemplo de humildad. Juan el Bautista tuvo gran éxito en su ministerio. Llevó a muchos a una mayor comprensión de la verdad. pero Juan entendía que su función principal era preparar a las personas para que el Salvador las cambiara. Juan sabía que era necesario que Jesús crezca y que yo mengüe. Reconoció quién merecía la alabanza y la gloria. Sabía de dónde provenía el poder para hacer el bien. Mientras que otras personas podrían haber sentido orgullo debido a todo lo bueno que hacían, Juan ejemplificó el atributo cristiano de la humildad. Cuando Jesús acudió a Juan y pidió ser bautizado, este respondió humildemente con sorpresa ante la petición. «Yo necesito ser bautizado por ti, ¿y tú vienes a mí?» Entonces Juan volvió a mostrar humildad al obedecer la guía del Salvador y al hacer lo que él le pedía. Gracias a su humildad, Juan pudo preparar el camino para que muchos vinieran a Jesucristo. Cultivar la humildad. A medida que lleguemos a conocer al Salvador, sabremos mejor lo que él haría para ministrar en nuestro lugar. ¿Cómo podemos desarrollar el atributo cristiano de la humildad? 1. Podemos ayunar y orar para pedir humildad. 2. Podemos recordar y estar agradecidos por lo que Él ha hecho por nosotros. 3. Podemos reconocer nuestra dependencia de Él. 4. Podemos arrepentirnos. 5. Nuestra humildad puede aumentar al invitar al Espíritu a nuestra vida. Practicar la humildad al ministrar. Esforzarnos por aprender humildad contribuirá a nuestros esfuerzos por ministrarnos unos a otros. 1. Se requiere humildad para aceptar la asignación de ministrar de aquellos que son llamados a guiarnos. La humildad nos ayuda a avanzar con fe en que el Señor bendecirá nuestros esfuerzos. 2. Se requiere humildad para buscar guía y seguir las impresiones espirituales. El ser humildes nos hará más enseñables y receptivos a las impresiones del Espíritu. El corazón humilde está más preparado para recibir inspiración, es más blando y está lleno de compasión. Recibir inspiración nos ayudará a servir de la manera que sea mejor para aquellos a quienes ministramos. 3. Se requiere humildad para relacionarse con alguien que es diferente de nosotros y servirle. Independientemente de las diferencias, el tratar de entender en qué somos iguales puede ayudarnos a conectarnos mejor con los demás. Practicar el arte de escuchar atentamente puede ayudarnos a entenderlos, aprender de ellos y reconocer cómo podemos ayudarlos. El preguntarnos, ¿qué es lo que más me ayudaría si estuviera en su lugar? Podría darnos ideas. 4. Se requiere humildad para reconocer que todos estamos aprendiendo y creciendo juntos. Podemos ser pacientes con los demás y esperar que ellos sean pacientes con nosotros. El procurar sugerencias sobre las maneras en que podemos mejorar requiere humildad. 5. Para quienes reciben la administración, aceptar ayuda no siempre es fácil. Por naturaleza, queremos sentir que podemos manejar los problemas por cuenta propia. Sin embargo, aceptar la administración de los demás es una manera de fortalecer las amistades, ya que servir a los demás fomenta el amor entre nosotros. El permitir que otras personas nos sirvan requiere un corazón blando y humilde que todos debemos esforzarnos por adquirir. Descubra más. Vea cómo Jesús y Juan el Bautista mostraron humildad en el video de la Biblia, El Bautismo de Jesús, el cual se encuentra en churchofjesuschrist.org/media. Vea cómo Kevin J. Worthen, rector de BYU, explica en inglés qué es la humildad y cómo puede cambiar nuestra vida. Choose to be humble. 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Lea los comentarios en inglés del Elder Adrián Ochoa sobre la humildad y la parábola del hijo pródigo. The Choice of Humility. Ensign, July 2020. Páginas de la 38 a la 41.
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3: En los ojos y en los corazones de muchas personas del mundo actual, se delata la existencia de la duda, el miedo y la desesperanza. Gran parte de la inseguridad del mundo ha entrado en nuestros hogares y vidas personales. Sin importar nuestra edad o circunstancias, todos tenemos la necesidad de saber que existen posibilidades presentes y de albergar esperanza en el futuro. Escuchen las palabras de Mormón. ¿No sabéis que estáis en las manos de Dios? ¿No sabéis que Él tiene todo poder? Las manos tienen simbolismo. En hebreo, por ejemplo, el término yad es el que con más frecuencia se usa para decir mano, y también tiene un significado metafórico de poder y fortaleza. La mano extendida de nuestro profeta viviente, el presidente Gordon B. Hinckley, fortalece y edifica a todas las personas en el mundo. En las Escrituras aparecen varias referencias a la mano del Señor. Sus poderosas manos crearon mundos, pero aún así son tan suaves como para bendecir a los pequeñitos. Consideren las palabras de Juan para describir al Salvador resucitado y glorioso. Cuando le vi, él puso su diestra sobre mí, diciéndome, «No temas, yo soy el que vivo y estuve muerto, mas he aquí que vivo por los siglos de los siglos». Cuando Él posa su mano sobre nosotros, podemos, al igual que Juan, vivir en Él. Hace 24 años, nuestro hijito recién nacido estaba hospitalizado en cuidados intensivos mientras luchaba entre la vida y la muerte. Porque había nacido prematuro, los pulmones no se le habían terminado de formar. Cada respiro se convertía en una lucha desesperada. Era muy pequeñito y tenía muchas ansias de vivir. Siendo padres jóvenes, mi valerosa y siempre fiel esposa Jan y yo oramos para que el Señor extendiera su mano y ayudara a nuestro bebé a seguir respirando. Al meter mi mano temblorosa en el pequeño hueco de la incubadora, me sentí muy poco preparado. Me sentí sin poder. Tomé la pequeña pero perfecta manita de nuestro recién nacido y sentí una poderosa conexión espiritual que jamás olvidaré. Para darle una bendición, le coloqué dos dedos de cada una de mis manos en la diminuta cabecita. Sabíamos que su experiencia terrenal estaba en manos del Señor, no en las nuestras ni en las de los médicos. Fue entonces que me di cuenta, con humildad, que mis manos temblorosas tenían un poder y una autoridad superiores a lo mío. Mis dedos, posados sobre su cabecita, representaban las manos y el poder de Dios sobre nuestro hijo. Tras la bendición, en un momento de paz emocional junto a la incubadora, mi compañera eterna y yo nos miramos y sentimos el espíritu de una esperanza y un consuelo renovados a raíz de la fe en el Señor Jesucristo y en los efectos personales de su expiación. Fue un testimonio poderoso del amor de Jesucristo por un hijo que acababa de dejar su presencia. Nos sentimos entonces más preparados para aceptar su voluntad en cuanto a nuestro hijo. Fue como si las propias manos del Salvador hubieran brindado la ayuda respiratoria esencial que le permitió a nuestro hijo respirar. Con cada respiro y con cada mejoría adicional, expresamos gratitud en oración. Hoy, nuestro hijo ya saludable y nosotros, sus padres en deuda, seguimos estando muy agradecidos a las manos dispuestas del Salvador. Junto con las divinas promesas de levantarse en la mañana de la primera resurrección para heredar tronos, reinos, principados, potestades y dominios, también se promete toda altura y toda profundidad. Sí, todos atravesamos momentos de dificultades y angustias, y a veces son tan difíciles de sobrellevar que tenemos ganas de darnos por vencidos. En ocasiones damos pasos inseguros, nos sentimos desalentados y buscamos ayuda desesperados. El Elder Holland nos recuerda que el símbolo de la copa que no puede pasar representa una copa que nos llega a nosotros al igual que el Salvador. Nos llega con mucha menos fuerza, en mucho menor grado, pero nos llega con suficiente frecuencia como para enseñarnos que debemos obedecer. Todos tenemos la necesidad de saber que podemos seguir gracias a los hechos poderosos de Jehová. Podemos posar nuestra mano en la de Él y sentiremos que su presencia alentadora nos eleva a alturas que no podríamos lograr por cuenta propia. Marcos nos cuenta lo ocurrido cuando un padre angustiado acudió a Jesús con su hijo enfermo. Jesús, tomándole de la mano, le enderezó y se levantó. Debemos confiar en el Señor. Si nos entregamos a Él plenamente, nuestras cargas nos serán quitadas y nuestros corazones serán consolados. Hace poco, el Elder Scott brindó este consejo: confía en Dios. No importa cuán difícil sea la circunstancia, tu tranquilidad, tu convicción en las respuestas sobre problemas desconcertantes y tu gozo final dependen de tu confianza en el Padre Celestial y en su Hijo Jesucristo. ¿Cómo aprendemos a confiar? ¿Cómo aprendemos a extender la mano y a conectarnos al consuelo que el Señor ofrece? El Señor le dio instrucciones claras a José Smith. Aprende de mí y escucha mis palabras. Camina en la mansedumbre de mi espíritu y en mí tendrás paz. Ora siempre y derramaré mi espíritu sobre ti. Hay cuatro claves aquí: aprender, escuchar, procurar obtener el Espíritu y orar siempre. El presidente Thomas S. Monson nos recuerda que la mano del Salvador siempre está dispuesta. Adoradas son las manos que salvan, sí, las manos de Jesús el Cristo, el Hijo de Dios. Con su mano llama a la puerta de nuestro entendimiento. Hace poco, nuestra hija y nuestro yerno se preparaban para gozar de una velada juntos. Estaban tan apurados para estar listos y darle unas últimas instrucciones a la niñera, que recién cuando estaban a punto de salir, advirtieron el semblante triste de uno de los hijos y las lágrimas en los ojos del otro. Se dieron cuenta que los hijos estaban preocupados porque papi y mami se iban. Así que los padres juntaron a los cuatro preciados niños a su alrededor y el papá les pidió que les mostraran las manos. Las ocho manitas quedaron extendidas frente a ellos. Mamá y papá procedieron a besar cada mano y a decirles a los niños que cuando los extrañaran o estuvieran asustados o necesitaran amor, podían llevarse las manos a las mejillas y sentir la presencia de mami y papi. Se quedaron muy contentos, y cuando nuestra hija y nuestro yerno salieron, vieron a sus cuatro hijitos parados del otro lado de la ventana, sonriendo y con las manos en las mejillas. Así como los pequeñitos confían, cada uno de nosotros debe tener la misma confianza sin reservas que tiene un niño. Debemos recordar que somos hijos de Dios y que nos ama mucho. Si realmente comprendemos quiénes somos, tendremos una fuente inagotable de esperanza y consuelo. Jamás podremos llegar a la meta final de la carrera que tenemos por delante sin colocar nuestra mano en las del Señor. Hace años, nuestra única hija decidió competir en una maratón. Junto a algunas amigas, se preparó y esmeró con mucho afán. Fue una carrera difícil en la que tuvo ganas de darse por vencida, pero siguió adelante concentrándose en un paso a la vez. Al acercarse a la mitad del trayecto, escuchó a alguien y a sus espaldas le gritó: "Ciego pasando a mano izquierda". Miró hacia su lado y vio a un señor ciego que la pasaba sin soltar la mano de otro señor. Ambos competían en la carrera. Cuando la pasaron, ella vio con cuánta firmeza el señor ciego se aferraba a la mano de su amigo. A pesar de las exigencias físicas que sentía, se fortaleció al ver a estos dos caballeros pasarla tomados de la mano. El que veía iba motivado por su amigo ciego, y el que sufría de ceguera dependía de la mano de su amigo. Nuestra hija entendía que el ciego jamás podría llegar a la meta final por sí solo. Se sintió inspirada por la confianza del ciego y el dedicado afecto del amigo. De igual manera, el Salvador extiende su mano a cada uno para que no tengamos que correr solos. Para quienes de vez en cuando tambalean o tropiezan, Él está presente a fin de hacer que recobren el equilibrio y se fortalezcan. Al acercarnos a la meta final, Él está allí para salvarnos, y es por todo esto que dio su vida. Piensen en las heridas de sus manos. Sí, sus manos gastadas, a saber, sus manos de carne desgarrada y sacrificio físico. Son estas las que dan a nuestras propias manos más poder y dirección. El Cristo herido es el que nos guía a través de los momentos difíciles. Es el que nos carga cuando necesitamos más aire para respirar, o una dirección en la que andar, o incluso más valor para seguir adelante. Si guardamos los mandamientos de Dios y caminamos llevados de la mano por Él en sus senderos, seguiremos adelante con fe y jamás nos sentiremos solos. Confíen en su promesa de vida eterna y permitan que la paz y la esperanza les acompañen. Al conectarnos al autor de la paz, a su amor perfecto y redentor, podemos llegar a experimentar la veracidad de la promesa de Isaías: "Yo, Jehová, soy tu Dios, quien te sostiene de tu mano derecha y te dice: no temas, yo te ayudo". Testifico de Jesucristo, nuestro Redentor y Salvador viviente. Testifico que Él vive y nos extiende su amorosa mano a cada uno. En el nombre de Jesucristo. Amén.
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4: Bienvenidos a este ejemplar, la figura central del Libro de Mormón. Hace muchos años, mis hermanos ministrantes me invitaron a estudiar seriamente el Libro de Mormón. Cuando me hicieron esa invitación, me di cuenta de que, aunque leía un poco el Libro de Mormón cada día, no lo estaba estudiando de manera seria. Ellos me extendieron una promesa que se basaba en las palabras del presidente Ezra Taft Benson: "Hay un poder en el Libro de Mormón que empezará a fluir en la vida de ustedes en el momento que empiecen a estudiarlo seriamente. Encontrarán mayor poder para resistir la tentación, para evitar el engaño, para mantenerse en el camino estrecho y angosto". Acepté la invitación de ellos y en los meses siguientes vi que su promesa se cumplió. Eso me ha cambiado la vida. Una de las razones principales por las que el Libro de Mormón nos brinda poder espiritual es que nos acerca más a Jesucristo. En el artículo del presidente Henry B. Eyring en la página 4, él escribe: "Aquellos que lean el Libro de Mormón con sinceridad que vivan de acuerdo con sus preceptos y que oren en cuanto a su veracidad, sentirán el Espíritu Santo y aumentarán su fe en el Salvador y su testimonio en él. Jesucristo es la figura central del Libro de Mormón. Tal como mi coautora Madison Sinclair y yo señalamos en nuestro artículo, Jesucristo es la figura central del Libro de Mormón. Tal como mi coautora Madison Sinclair y yo señalamos en nuestro artículo, Jesucristo en el Libro de Mormón, hay más de 7,000 menciones del Salvador en el Libro de Mormón. Sé que al estudiar el Libro de Mormón con Ben Sígueme este año, nos acercaremos más a Jesucristo. Con amor, John Hilton III, profesor de Educación Religiosa de la Universidad Brigham Young.
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0: El plan perfecto. ¿Cuándo fue la última vez que tus planes fracasaron? ¿La semana pasada? Los míos sí lo hicieron. No importa cuán perfectos sean nuestros planes, los giros inesperados de la vida parecen ser una realidad de la vida terrenal. Nunca planeé tener 4 abortos espontáneos entre mis 2 hijos, pero eso fue lo que pasó. Cuando los planes que hicimos, tras devota oración, nos sorprenden de maneras inesperadas o se derrumban por completo, ¿qué hacemos? En este número, jóvenes adultos que han pasado por diferentes circunstancias comparten las respuestas que hallaron a esa pregunta, cuando la planificación de su familia no resultó de acuerdo con lo previsto. Para mi esposo y para mí, los abortos espontáneos detuvieron nuestra trayectoria planeada y nos rompieron el corazón. Para Catherine y su esposo, el examinar las opiniones de la sociedad a fin de encontrar la voz del Señor demostró ser un obstáculo en su camino. En otros artículos, disponibles solo en formato digital, Cristina habla de sus temores y dudas de convertirse en madre, y Brian explica cómo el emplazamiento militar casi descarriló los planes que él y su esposa tenían en cuanto a su familia. Katie, una joven adulta soltera, brinda información sobre la naturaleza eterna de nuestra identidad como padres. Ya sea que estés esperando que los hijos bendigan tu hogar, que tengas más hijos de lo que planeaste originalmente o que simplemente estés esperando el matrimonio, una cosa es segura. Nuestro Padre Celestial tiene el plan perfecto y siempre nos guía y nos sostiene de manera personal e individual a medida que procuramos alinear nuestra voluntad con la de Él. Independientemente del resultado, el simple hecho de aspirar a traer hijos a este mundo nos bendecirá con una perspectiva más profunda del gran plan de felicidad de nuestro Padre Celestial. Donde quiera que estés en tu trayecto de crecimiento familiar, espero sinceramente que al leer nuestras historias, el Espíritu Santo te guíe hacia perspectivas o respuestas que puedan ayudarte en tu camino. Que disfrutes la lectura. Miriam von Breck.
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3: Thank you, President, very much.
4: Gracias, presidente. Muchas gracias. Mis querido joven amigo y joven amiga, a la hermana Holland y a mí, nos encanta estar aquí en esta transmisión mundial vía satélite. Desearíamos estar con ustedes en cada lugar para verte personalmente y estrecharte la mano. Estamos aquí en el Centro Marriott, pero todavía no hemos hallado la manera de hacer eso. Por eso te enviamos nuestros saludos y amor doquiera que te encuentres en el mundo. A pesar de lo vasta que es nuestra audiencia mundial, esperamos que percibas el amor que sentimos por ti y te lleves algo de este mensaje para aplicarlo en tu vida. Una de las grandes bendiciones de nuestras asignaciones como autoridades generales es la oportunidad de visitar a los miembros de la Iglesia de diferentes partes del mundo y aprender de la historia que nos han legado. Con ese espíritu, hoy deseo compartir contigo algunos sentimientos que tuve la pasada primavera en una asignación. Se me pidió que visitara la conferencia de la Estaca Platte City, al oeste de Missouri, aquí en Estados Unidos. La Estaca Platte City, Missouri, adyacente a la Estaca Liberty, Missouri, ahora un lugar muy famoso en la historia de la Iglesia, está rodeada de varios sitios históricos, incluso de la cárcel irónicamente denominada Liberty o Libertad en español. Al estudiar la historia de la Iglesia, ¿sabes algo de la experiencia que el profeta José Smith y sus hermanos tuvieron al permanecer cautivos allí en el invierno de 1838-1839? Fue una época terriblemente difícil de nuestra historia, tanto para la Iglesia como para el profeta José Smith, quien sufrió el peso de la persecución de esa época. Me atrevo a decir que hasta su martirio, 5 años y medio después, no hubo una época más agobiante en la vida del profeta que esa encarcelación cruel, ilegal e injustificada en la cárcel de Liberty. El tiempo no nos permite un análisis detallado de las experiencias que resultaron en ese momento de la historia. Basta decir que se había desatado diferentes problemas desde que el profeta José había recibido una revelación en julio de 1831, en la que designaba a Missouri como el sitio consagrado para el recogimiento de los santos y para edificar la ciudad de Sion. Para octubre de 1838, parecía inevitable una guerra entre las fuerzas mormonas y no mormonas que se veían enfrentadas por esos problemas. Tras haber sido expulsados de varios condados del oeste del estado y entendiendo que se les invitaba a analizar maneras de calmar la volátil situación que se había generado, 5 líderes de la Iglesia, incluso el profeta José, marcharon amparados en una tregua hasta el campamento de la milicia de Missouri, cercano al pequeño poblado de Far West, condado de Caldwell. Al final, se ignoró la bandera de la tregua, se encadenó de inmediato a los líderes de la Iglesia y se los puso bajo fuerte custodia. A la mañana siguiente, se arrestó a Hiram, el hermano del profeta, y a otro líder de la Iglesia, lo que hizo un total de 7 prisioneros. La injusticia pronto se transformó en una tragedia cuando un llamado tribunal militar, convocado por oficiales de la milicia, ordenó que se llevara a los prisioneros y a José a la plaza principal de Far West y se los fusilara de inmediato. Para su eterno mérito, el brigadier general Alexander Nonovan, oficial de las tropas de Missouri, se rehusó audaz y valientemente a cumplir esa orden tan inhumana e injustificable. Con una actitud osada que podría causarle la corte marcial, se quejó contra el oficial presidente. Es un asesinato a sangre fría. No obedeceré sus órdenes, y si usted ejecuta a estos hombres, le prometo que con la ayuda de Dios lo haré responder ante un tribunal. Al demostrar tal valor e integridad, Donovan no solo salvó las vidas de esos 7 hombres, sino que se ganó la estima de todas las generaciones de santos de los últimos días. Y bien, tras evitarse la ejecución, se llevó a los 7 líderes de la Iglesia a pie, desde Far West hasta Independence, y luego a Richmond. Parley P. Pratt quedó con prisión preventiva en el vecino condado de Davis para ser juzgado, y los 6 prisioneros restantes, incluso José y Hiram, fueron enviados a Liberty, la ciudad cabecera del condado de Clay, donde debían esperar su juicio hasta la siguiente primavera. Llegaron a Liberty el 1 de diciembre de 1838, cuando comenzaba el invierno. La cárcel, una de las pocas y más seguras de la región, era considerada a prueba de escape. Y probablemente lo era. Tenía 2 plantas. A la superior y a la principal solo se podía entrar mediante una puerta pequeña y pesada. En el centro del piso había una abertura por la que los prisioneros descendían a la planta inferior o calabozo. Las paredes exteriores de la prisión eran de piedra caliza rústica de 60 centímetros de ancho y las paredes interiores eran de troncos de roble de 30 centímetros. Tenían una separación del mismo tamaño que se rellenaba con escombro. Esos muros eran una formidable e impenetrable barrera de 1,20 m de ancho. La altura desde el piso del calabozo hasta el techo era de apenas 1,80 m, ya que algunos de los prisioneros, incluso el profeta José, excedían dicha altura. Al pararse debían permanecer encorvados. Al recostarse debían hacerlo casi siempre sobre las rústicas piedras del piso, que en partes tenía una escasa cantidad de paja suelta y sucia. La comida era desagradable y a veces estaba echada a perder. Uno de ellos dijo que era tan repugnante que no podían comerla sino hasta que el hambre los forzara a hacerlo. Se había puesto veneno a los alimentos en varias oportunidades, lo que hacía que enfermaran rápidamente. Durante días tenían náuseas y vómitos y luego una especie de delirio. Y no importaba si los prisioneros vivían o morían. En sus cartas, el profeta José define la cárcel como un infierno rodeado de demonios, donde nos vemos obligados a escuchar solo maldiciones y presenciar un cuadro de blasfemias, borracheras, hipocresías y libertinaje de toda especie. No tenemos mantas que nos abriguen, y cuando hacemos una fogata, el humo nos sofoca. Nuestra alma está triste y nuestro valor se debilita debido a tan largo encierro. José escribió que ni la pluma, ni la lengua, ni los ángeles podrían describir apropiadamente la perversidad del infierno que hemos sufrido. Y todo eso sucedía durante lo que fue el invierno más frío que se haya registrado en el estado de Missouri. No me propongo hablar sobre las penas y dificultades que estos hombres enfrentaron en la cárcel de Liberty, pero permíteme mostrarte algunas fotos y concluir la introducción de mi mensaje. Te aseguro que tengo algo más para decirte. Esta foto es de la cárcel como era en el momento en que José y los líderes de la iglesia estuvieron encarcelados. Esta otra se tomó años más tarde, cuando algunos líderes e historiadores de la iglesia visitaron el sitio. No sé exactamente si el que está sentado arriba trata de salir, de bajar o subir. Esta es una vista de la reconstrucción de la cárcel que hizo la iglesia y se encuentra en el centro de visitantes allí. Observa el arreglo de la cuerda con el balde, el único nexo entre el calabozo y el piso superior. Esta es una pintura de Liz Lemon Swindle que muestra a José orando. Fíjate en la expresión de tristeza y melancolía que hay en el rostro del profeta. Greg Olsen ilustra cómo José pudo haber escrito algunas revelaciones recibidas durante su cautiverio. Y esta es mi última foto, la cual me lleva al verdadero mensaje que tengo para ti. La mayoría de nosotros se refiere al edificio Liberty como la cárcel o prisión, y de hecho lo era. Sin embargo, el elder Brigham H. Roberts, al registrar la historia de la iglesia, se refiere al lugar como a un templo, o para ser más exacto, una cárcel-templo. El elder Neil E. Maxwell usó la misma expresión en algunos de sus escritos. De hecho, carecía de la pureza, de la belleza, comodidad y limpieza de nuestros verdaderos y dedicados templos. La manera de hablar y la conducta de los guardias y criminales que ahí había no eran para nada dignas de un templo. De hecho, la brutalidad e injusticia de esta experiencia en Liberty hacen que la cárcel se vea como la antítesis del espíritu liberador y misericordioso de nuestros templos y de las ordenanzas que allí se efectúan. Entonces, ¿en qué sentido podemos llamar templo a la cárcel de Liberty, o al menos una especie de templo? Con respecto al progreso de José Smith como persona y profeta. ¿Y qué nos dice ese supuesto título sobre el amor de Dios y sus enseñanzas y del lugar y momento en el que se manifestaron dichas enseñanzas? Al pensar en ello, creemos que podemos tener experiencias espirituales, sagradas y reveladoras en cada una de las muchas y diversas etapas de la vida, si lo deseamos, si perseveramos y continuamos orando y mantenernos firme en nuestra fe a pesar de las dificultades. Amamos y atesoramos nuestros templos dedicados y las ordenanzas esenciales y de exaltación que allí se efectúan. Agradecemos al cielo y a las autoridades presidentes que siguen construyendo templos para que muchos más de nosotros tengamos acceso a ellos. En verdad, son los edificios más santos y sagrados del reino de Dios a los que todos debemos asistir tan digna y frecuentemente como sea posible. Sin embargo, el mensaje de esta noche es que cuando tengas una experiencia que sea sagrada, reveladora y profundamente instructiva con el Señor en cualquier circunstancia, entonces has logrado el éxito. Permíteme recalcarlo. Puedes tener experiencias sagradas, reveladoras y profundamente instructivas con el Señor durante los momentos más difíciles de tu vida. En el peor lugar, en la más dolorosa injusticia y al afrontar la peor dificultad y oposición que hayas tenido. Hablemos de esas afirmaciones por un instante. En un sentido espiritual, todos, de una u otra manera, mayor o menor, dramática o casual, pasaremos un breve momento en la cárcel de Liberty. Enfrentaremos cosas que no deseamos, y tal vez sin ser culpables de ello. Quizá podríamos hacer frente a circunstancias difíciles por motivos correctos y apropiados, como el tratar de cumplir con los mandamientos de Dios. Podríamos sufrir persecución, dolor, la separación de nuestros seres queridos. Sí, tal vez sintamos hambre, frío y desesperanza. Así es, antes de morir, se nos podría dar una pizca de lo que los profetas han enfrentado a menudo. Las enseñanzas del invierno de 1838 y 1839 nos enseñan que cada aflicción puede transformarse en una experiencia redentora si somos fieles a nuestro Padre Celestial durante esa tribulación. Esas lecciones difíciles nos enseñan que la situación extrema del hombre es una oportunidad para Dios y que si somos humildes, fieles, si somos creyentes y no maldecimos a Dios por nuestros problemas, Él puede convertir las prisiones injustas, inhumanas y debilitadoras de nuestra vida en templos, o al menos en situaciones que nos brinden consuelo, revelación, compañía divina y paz. Permíteme ir un poco más lejos. Recién dije que pueden sobrevenirnos tiempos difíciles. El presidente Joseph Fielden Smith, sobrino nieto del profeta José y también nieto de Hiram, dijo algo aún más profundo al dedicar el centro de visitantes de la cárcel de Liberty en 1963. Al referirse a la historia que repasamos hoy, y al contemplar el sitio donde su abuelo y su tío abuelo estuvieron recluidos tan injustamente, dijo que quizás tales cosas tenían que pasar. Tal vez tenían que pasar, y agregó, al leer la historia de aquellos días, los anteriores y los posteriores, he llegado a la conclusión de que las tribulaciones, la persecución y la oposición casi universal a la Iglesia en aquel momento eran necesarias. De alguna manera, se convirtieron en maestros para nuestro pueblo y lo ayudaron a fortalecerse. Sin intención de determinar qué tipo de estas experiencias son obligatorias y cuáles son opcionales en nuestra vida, aunque sean para nuestro bien, quisiera sugerir algunas de las enseñanzas aprendidas en Liberty, que fueron experiencias maestras para José y que pueden serlo para nosotros, experiencias que contribuyen mucho a nuestro aprendizaje en la vida terrenal y a nuestra exaltación en la eternidad. Al seleccionar estas enseñanzas, he notado otro tipo de bendición que surgió de esa adversidad. Para transmitirte lo que deseo, utilizaré las palabras reveladoras que pronunció José Smith durante ese desgarrador momento y ahora forman parte de las Sagradas Escrituras en Doctrina y Convenios. Son escrituras canonizadas en Doctrina y Convenios. Supongo que no debemos tener pasajes favoritos. Yo tengo tantos de ellos que no podría limitarme solo a uno o dos. Y si hiciera una lista de mis escrituras preferidas, tendría que incluir las que se escribieron desde la penumbra de la cárcel de Liberty. Lo que aprendemos de inmediato es que Dios no solo estaba enseñándole a José Smith en esas circunstancias, sino que Él nos estaba enseñando a todos nosotros, aún a las generaciones venideras. ¡Qué obsequio divino son esos pasajes inspirados! ¡Qué alto precio se pagó por ellos! ¿Cuán vacías serían nuestras vidas como santos de los últimos días sin las secciones 121, 122 y 123 de Doctrina y Convenios? Si no lo has leído últimamente, si no has leído esos pasajes, te pido que lo hagas hoy o mañana y no en otro momento. Esa es la tarea y verificaré que tú la hagas. Solo son 6 páginas. Pero esas 6 páginas conmoverán tu corazón por su belleza y poder. Además, te recordarán que a menudo Dios trabaja misteriosamente para realizar sus prodigios. De todas maneras, Él transformó la adversidad en bendición al darnos esas sagradas reflexiones y sagrados escritos sumamente puros, nobles y cristianos, tanto en tono como en contenido, a pesar de haberse originado en un lugar impuro, vil y poco cristiano. Ahora bien, hay 3 enseñanzas de la cárcel de Liberty. La primera es inherente a lo que ya he dicho. Esto es que todos, incluso los justos, y quizás en especial los justos, tendrán que enfrentar épocas de prueba. Cuando sucede, podríamos temer que Dios nos haya abandonado y quedemos solos al menos por un tiempo y nos preguntemos si nuestras aflicciones terminarán. Es probable que como personas, familias, comunidades o naciones, cada uno haya tenido o tendrá la oportunidad de sentirse como se sintió José Smith cuando preguntó por qué tenía que pasar tanto dolor y cuánto durarían las tinieblas y el quebranto. Y nos identificamos con él cuando clama desde la profunda y desalentadora reclusión: «Oh Dios, ¿en dónde estás? ¿Hasta cuándo se detendrá tu mano? Sí, oh Señor, ¿hasta cuándo sufrirá tu pueblo antes que tus entrañas se llenen de compasión por ellos?» Ese es un ruego personal y doloroso del corazón, una soledad espiritual que todos podríamos tener la oportunidad de sentir en algún momento de la vida. Quizás en tu juventud ya hayas tenido esos momentos. Si es así, espero que no hayan sido muchos. Pero sea cual fuere la ocasión en que lleguen, no debemos sucumbir al temor de que Dios nos ha abandonado o no escucha nuestras oraciones. Él nos escucha. Él nos ve. Él nos ama. Cuando atravesemos situaciones desesperadas y deseemos clamar, ¿en dónde estás? Es fundamental recordar que Él está allí con nosotros, donde siempre ha estado. Debemos seguir creyendo, teniendo fe, orando y rogando al cielo, aunque por algún tiempo sintamos que no se nos escucha y que, de alguna forma, Dios se ha ido. Él está allí y escucha nuestras oraciones, y cuando lloramos, Él y los ángeles del cielo lo hacen con nosotros. Cuando tengamos tiempos difíciles, de soledad y de rechazo, debemos perseverar. Debemos continuar y persistir. Tal era el mensaje del Salvador en la parábola de la viuda y el juez injusto. Sigue tocando esa puerta y rogando. Entre tanto, debes saber que Dios escucha tus clamores y conoce tu angustia. Él es tu Padre y tú, su hijo o hija espiritual. Cuando acontezca lo que deba acontecer y lo que se deba aprender se haya aprendido, sucederá con nosotros lo mismo que con el profeta José. En el preciso momento en que él se sentía más solo y alejado del oído divino, fue cuando recibió la maravillosa ministración del Espíritu y las extraordinarias y gloriosas respuestas de su Padre Celestial. La voz de Dios penetró el sombrío calabozo en ese deprimente momento para decir: Hijo mío, paz a tu alma. Tu adversidad y tus aflicciones no serán más que por un breve momento, y entonces, si lo sobrellevas bien, Dios te exaltará. Triunfarás sobre todos tus enemigos. Aunque no sucedan cosas

0: estará con nosotros siempre. Es por ello que este maravilloso coro nos cantó el tradicional y antiguo himno cristiano de Sarah Adams, del que pocas veces se canta la cuarta estrofa, que dice, y hoy lo cantaron muy hermosamente, humilde, un altar te levantaré. Allí mi corazón dirá su oración. Más cerca, Dios, de ti, cerca de ti. No estamos solos en nuestras pequeñas prisiones aquí. De hecho, cuando sufrimos, estamos más cerca de Dios de lo que hayamos estado en la vida. Esa convicción puede transformar cada situación en una experiencia similar a la del templo. A pesar de nuestra jornada en la tierra, el Señor ha prometido, «Iré delante de vuestra faz, estaré a vuestra diestra y a vuestra siniestra, y mi espíritu estará en vuestro corazón y mis ángeles alrededor de vosotros para sosteneros». Esa es una declaración eterna de amor. Amor y de preocupación de Dios por nosotros, en especial para los momentos de aflicción. Segundo, debemos comprender que solo porque nos sucedan cosas difíciles y a veces parezcan injustas y sin razón, no significa que seamos inicuos o indignos de las bendiciones o que Dios esté decepcionado con nosotros. Claro que el pecado acarrea sufrimiento y la única solución para eso es el arrepentimiento. Sin embargo, el sufrimiento también recae en los justos. Habrán notado que se le recordó a José en la cárcel de Liberty que a pesar de haber sido lanzado en dificultades y de haber sufrido tribulaciones y de haber sido acusado falsamente, apartado de su familia, echado en un foso, en manos de homicidas. No obstante, debía recordar que lo mismo le había sucedido al Salvador del mundo y que dado que él había salido victorioso, nosotros también lo haremos. Al darnos ese recordatorio de lo que el Salvador atravesó, la revelación recibida en Liberty dice, «El Hijo del Hombre ha descendido debajo de todo ello», es decir, a un nivel más bajo.
1: No, Joseph was not greater than the Savior.
0: José Smith no era mayor que el Salvador, ni nosotros tampoco lo somos. Cuando prometemos seguir al Salvador, caminar sobre sus pasos y ser sus discípulos, también prometemos ir por ese sendero divino para que nos guíe y de una forma u otra el camino de la salvación siempre nos conduce a Getsemaní. Así que si el Salvador enfrentó tales desalientos e injusticias, persecución e iniquidad, tal desánimo y sufrimiento, nosotros no podemos esperar no tener que enfrentar parte de ello si deseamos ser todavía sus verdaderos discípulos y sus fieles seguidores. En verdad, esto recalca el hecho de que los justos o los rectos, y en el caso del Salvador, la personificación de la rectitud, pueden sufrir a pesar de ser dignos delante del Señor. De hecho, debería ser una fuente de gran consuelo doctrinaria que Jesús, durante la expiación, haya experimentado todos los pesares y dolores, todas las desilusiones e injusticias que toda la familia humana ha sufrido, sufre y sufrirá desde Adán y Eva hasta el fin del mundo, para que nosotros no debamos sufrirlos de manera tan grave e intensa. No importa cuán pesada sea nuestra carga, lo sería aún más si el Salvador no la hubiera sufrido antes y llevado la carga con nosotros y por nosotros. A comienzos del ministerio del profeta José, el Salvador le enseñó esta doctrina. Tras hablar de padecimientos tan dolorosos y difíciles de aguantar, Jesús dijo, «Porque he aquí yo, Dios, he padecido estas cosas por todos, para que ellos, para que tú y yo y todos no padezcan si se arrepienten». En los momentos de dolor y prueba, creo

0: que nos estremecería pensar que podría ser peor. Pero está claro que podría ser y sería peor, y que es solo mediante nuestra fe, arrepentimiento y obediencia al Evangelio que nos otorgó la sagrada expiación, que eso no es peor. Es más, vemos que no solo el Salvador ha sufrido, y en su caso fue totalmente inocente, sino que también la mayoría de los profetas y otros grandes hombres y mujeres que hallamos en las Escrituras han pasado por esa situación. Nombra a un profeta del Antiguo Testamento, del Libro de Mormón, o a algún apóstol del Nuevo Testamento, o líder de cualquier dispensación, incluso la nuestra, y nombrarás a alguien que ha sufrido aflicciones. Lo que quiero decir es que si tienes un mal día, estarás en muy buena compañía, de la mejor que hayas tenido. Ahora bien, no me malinterpretes, no debemos buscar el dolor ni buscar ser mártires. Las dificultades nos encontrarán, aunque no las busquemos. Entonces, ya que es obvio que en un sentido espiritual nos espera un breve período en la cárcel de Liberty, recuerda esas dos verdades que se le enseñaron al profeta José en aquella cárcel templo. Primero, Dios no te ha olvidado. Y segundo, el Salvador pasó por lo que estás pasando y deja que Él te brinde esa liberación. El profeta Isaías escribió: el Señor te tiene grabado en las palmas de las manos, esculpido de manera permanente en sus cicatrices, con clavos romanos como cincel. Al haber pagado el precio por ti, con sufrimiento, el Padre y el Hijo jamás te olvidarán ni abandonarán en tus aflicciones. Ellos han planeado, preparado y garantizado tu victoria, si la deseas. Así que sé creyente y sobrellévalo bien. Al final, será para tu bien. Y sin ser compelido, tendrás un dominio eterno que fluirá hacia ti para siempre, jamás. En tercer y último lugar, quisiera que todos recordemos que si en medio de estos difíciles sentimientos, justificados de enojo o de reacción o desear la venganza y querer pagar ojo por ojo y diente por diente, el Señor nos aclara desde la cárcel templo de Liberty que los derechos del sacerdocio están inseparablemente unidos a los poderes del cielo y que estos no pueden ser gobernados ni manejados sino conforme a los principios de la rectitud. Por lo que, aunque enfrentemos circunstancias angustiantes y sintamos algo que nos impulse a reaccionar contra Dios, contra algún hombre, amigo o enemigo, debemos recordar que ningún poder o influencia se puede ni se debe mantener, salvo por persuasión, por longanimidad, benignidad, mansedumbre y por amor sincero, sin hipocresía y sin malicia. Para mí siempre ha sido un maravilloso testimonio de la grandeza del profeta José y de todos nuestros profetas, y en especial del Salvador del mundo y de su magnificencia, que en medio de gran tribulación y dificultades podían permanecer en calma y ser pacientes, benévolos y dispuestos a perdonar, y que incluso pudieran hablar y vivir de esa manera. Podían hacerlo, y lo hicieron. Recordaron sus convenios y tenían autodisciplina. Sabían que debemos vivir el Evangelio en todo momento y no solo cuando es conveniente y las cosas van bien. Ellos sabían que la verdadera prueba de nuestra fe y como discípulos de Cristo viene cuando las cosas no van tan bien. Es ahí que llegamos a conocer nuestra verdadera esencia y la firmeza de nuestro compromiso hacia el Evangelio. El mejor ejemplo es cuando en las horas más dolorosas de la crucifixión, el Salvador dijo, «Padre, perdónalos, porque no saben lo que hacen». Eso es algo difícil de pedir cuando nos hacen daño. Es difícil hacerlo cuando se nos ha ofendido o estamos cansados, tensionados o padeciendo de manera inocente. Ahí es cuando la actitud cristiana prevalece. Recuerda que los poderes del cielo no pueden ser gobernados ni manejados, salvo conforme a los principios de la rectitud. Y en verdad necesitamos esos poderes en esta época. Al igual que se le enseñó a José en esa cárcel templo, aún en medio de la angustia y el dolor, debemos dejar que nuestras entrañas se llenen de caridad para con todos los hombres. Entonces, y solo entonces, nuestra confianza se fortalecerá en la presencia de Dios, y el Espíritu Santo será nuestro compañero constante. Siendo fieles a los principios cristianos, es la influencia divina la que puede ayudarnos. Y es imposible que el Espíritu entre en un corazón lleno de odio, ira, venganza y autocompasión, porque esos sentimientos son la antítesis del Espíritu del Señor. Sin embargo, el Espíritu mora en corazones con benevolencia, longanimidad y bondad, y que pueden perdonar. Esos son los principios de un verdadero discípulo. ¡Qué gran testimonio de que los principios del Evangelio se deban aplicar en todo momento y en toda situación! Y que si somos fieles, si tratamos de serlo, la victoria de llevar una vida cristiana jamás desaparecerá, sin importar la situación. ¿Cuánto amo la majestuosidad de esas elegantes y celestiales enseñanzas que irónicamente se dieron en un lugar y momento tan viles? Para concluir la lección de la cárcel de Liberty, cito el último versículo de la tercera sección a las que nos hemos referido hoy. En esta declaración y sagrada escritura surgida de la experiencia de la cárcel de Liberty, el Señor nos dice por medio de su profeta José Smith, «Por tanto, muy queridos hermanos, cuando estemos incluso en los momentos de mayor tribulación, hagamos con buen ánimo cuanta cosa esté a nuestro alcance, y entonces podremos permanecer tranquilos, con la más completa seguridad para ver la salvación de Dios y que se revele su brazo». ¡Qué conclusión tan optimista y fiel para pronunciarse desde un templo cárcel! Cuando José escribió esas líneas, ignoraba cuándo se le liberaría o si saldría en libertad alguna vez. Todo parecía indicar que sus enemigos aún planeaban quitarle la vida. Peor aún, su esposa e hijos estaban solos, aterrorizados. A menudo sufrían hambre y se preguntaban cómo podrían valerse por ellos mismos sin su esposo y padre. Además, los santos estaban sin hogar y sin profeta. Estaban abandonando Missouri y se dirigían a Illinois, pero con el temor de enfrentar más tragedias. Cabe repetir que eran los más sombríos y lúgubres momentos. Sin embargo, en esas frías y solitarias horas, José dice, «Hagamos con buen ánimo todo cuando podamos y entonces confiemos en el Señor, que tenga misericordia y revele su brazo a nuestro favor». Qué actitud majestuosa para conservar en buenos y malos momentos y en gozo y tribulaciones. Mi querido joven amigo y querida joven amiga, testifico que el Padre, y me gustaría darte una bendición. Me parece que nuestra bendición apostólica va hacia el mundo y tenemos la oportunidad y la obligación. Una es la de testificar, y como lo he tratado de hacer y he concluido, y la otra es la oportunidad de bendecir, como lo hicieron los antiguos apóstoles, cuando el Salvador los invitó a hacerlo, salvo que era para todo el mundo. Entonces, para cada uno de ustedes, aquí en este vasto auditorio, o en otros lugares de institutos, en centros de estaca del mundo, les bendigo a cada uno de ustedes, en sus circunstancias individuales, como si mis manos estuvieran sobre su cabeza, y se las ofrezco sinceramente, como si estuviera dando mi testimonio, y les bendigo en el nombre del Señor, de que Dios les ama, escucha sus oraciones, está a su lado. Especialmente bendigo a los varones para que sean dignos del sacerdocio que poseen, para que vivan a la altura de ese discipulado del que le hemos llamado, en esa gran hermandad del santo sacerdocio del orden de Dios, para que seamos como el maestro, para que pensemos más como Él piensa, para que enseñemos más como Él enseñó y hacer más de lo que Él hizo. Y les bendigo al ser fieles, que tengan las bendiciones del sacerdocio, muchas de las cuales hemos citado esta tarde de esas secciones de doctrina y convenios. Y bendigo a las hermanas dentro de este auditorio y de las que me oyen. Cuánto nuestro Padre Celestial las atesora y cuántas hermanas llevan la bandera de la fe desde el principio, en cada generación parecería, desde el principio de los tiempos hasta ahora, y continuarán. En general han sido las mujeres de nuestra vida, nuestras abuelas, nuestras madres, nuestra esposa, nuestras hijas, nuestras nietas, quienes han llevado la antorcha de la fe y ese estandarte del vivir hermosamente y de llevar los principios del Evangelio en cualquier lugar donde se las llevara, y a pesar de las pruebas, y en situaciones similares a las de la cárcel de Liberty, en situaciones difíciles, hermanas, las bendecimos, las honramos, y rogamos que todo deseo sincero de su corazón, desde hoy para siempre, sean escuchados, y que puedan salir de esta actividad, de esta congregación, de este devocional, con el entendimiento y el conocimiento firme en su corazón de cuánto el Padre Celestial y las autoridades las aman, las honran, les saludan, y les saludamos, hermanos adultos de la Iglesia, y les decimos que el futuro está en sus manos, y que los que estamos en nuestra generación les daremos, y al darles la batuta, les daremos, y esperamos que ustedes sirvan con destreza y con honor. Sello estas bendiciones y testifico que el Padre y el Hijo viven. Y testifico que están cerca, tal vez más cerca, con el Santo Espíritu, cuando experimentamos dificultades. Testifico, y al acercarse el número musical citando al profeta Isaías, que la bondad nunca se separará de ustedes a pesar de lo que ocurra. Testifico que la fe siempre triunfa, que los malos tiempos terminan, y que las promesas celestiales siempre se cumplan. Les testifico que Dios es nuestro Padre, que Jesús es el Cristo, y que este es el Evangelio verdadero y viviente, que se halla en la Iglesia verdadera y viviente. Testifico que el presidente Thomas S. Monson es un profeta de Dios, nuestro profeta para esta época, a quien sostengo y sé que ustedes sostienen. Y en las palabras de esa cárcel templo, sigue adelante, mi querido amigo, no temas. Dios estará contigo para siempre jamás. En el nombre de Jesucristo. Amén.
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2: Doctrina y Convenios, secciones 18 y 19, del 22 al 28 de febrero. ¿Qué valor tiene para usted el Evangelio de Jesucristo? Martin Harris era dueño de una de las mejores granjas de Palmira, Nueva York. Cuando llegó el momento de publicar el Libro de Mormón, Martin consideró la idea de hipotecar su granja a fin de pagarle al impresor. Sin embargo, eso implicaba un enorme riesgo. Un momento decisivo. Si Martin ayudaba con la publicación del Libro de Mormón y este no se vendía bien, él perdería su granja, de modo que tenía que tomar una difícil decisión. ¿Qué le ayuda a usted a tomar decisiones importantes? ¿Influye en sus decisiones el hecho de saber el valor que tiene para usted el Evangelio de Jesucristo? Un sacrificio voluntario. José Smith recibió una revelación en la que se le dijo a Martin que no codiciara sus bienes, sino que diera liberalmente de ellos para imprimir el Libro de Mormón. Eso sería un sacrificio, pero el Señor le recordó a Martin que nadie ha sacrificado más por los hijos de Dios que él. ¿Por qué es el sacrificio una parte del Evangelio de Jesucristo? Un acto honorable. Martin hipotecó su granja, y eso hizo posible que se imprimieran los primeros 5,000 ejemplares del Libro de Mormón. El presidente Dallin H. Oaks, primer consejero de la primera presidencia, ha dicho: "Una de las contribuciones más grandes que Martin Harris hizo a la Iglesia, por la que se le debe honrar en todo momento, fue la financiación de la publicación del Libro de Mormón".
3: Thank you, choir.
4: Gracias al coro.
3: Thank you so much, choir. Thank you.
4: Muchas gracias al coro y al presidente Nelson por esta gran y maravillosa conferencia. Jesucristo estaba en el templo de Jerusalén, observando a las personas hacer donaciones al arca del templo. Muy ricos, echaban mucho, pero entonces vino una viuda pobre y echó 2 blancas. Era una cantidad tan pequeña que apenas valdría la pena registrarla. Sin embargo, ese donativo, en apariencia intrascendente, captó la atención del Salvador. De hecho, le impresionó tanto que, llamando a sus discípulos, les dijo: "De cierto os digo que esta viuda pobre echó más que todos los que han echado en el arca, porque todos han echado de lo que les sobra. Pero esta, de su pobreza, echó todo lo que tenía, todo su sustento". Con esta sencilla observación, el Salvador nos enseñó de qué forma se mide en su reino las ofrendas, la cual es muy diferente de la manera en que por lo general se miden las cosas en el mundo. Para el Señor, el valor del donativo no se midió por el efecto que tuvo en el arca, sino por el efecto que tuvo en el corazón de la donante. Al elogiar a esta viuda fiel, el Salvador nos dio una norma para medir nuestro discipulado en todas sus muchas expresiones. Jesús enseñó que nuestra ofrenda puede ser grande o pequeña, pero de cualquier manera, debe ser de todo corazón. Este principio se repite en la súplica del profeta Amaleki del Libro de Mormón, cuando dijo: quisiera que vinieseis a Cristo, el cual es el Santo de Israel, y participaseis de su salvación y del poder de su redención. Sí, venid a Él y ofrecedle vuestras almas enteras como ofrenda. Pero ¿cómo es posible esto? Para muchos de nosotros, tal norma de compromiso de ofrecer el alma entera parece estar fuera de nuestro alcance, porque de por sí sentimos que no damos abasto. ¿Cómo podríamos entonces equilibrar las muchas exigencias de la vida con los deseos de ofrecer el alma al Señor? Tal vez nuestro desafío sea que pensamos que el equilibrio significa dividir nuestro tiempo de forma equitativa entre intereses contrapuestos. Visto de esta manera, nuestro compromiso con Jesucristo sería una de las muchas cosas que debemos colocar en nuestras ocupadas agendas, pero quizás no puedan considerarse o podamos considerarlo desde otro punto de vista. Por ejemplo, a mi esposa Harriet y a mí nos encanta pasear juntos en bicicleta. Es una manera maravillosa de hacer algo de ejercicio y también pasar tiempo juntos. Mientras andamos en bicicleta, y si a mí no me falta el aire, disfrutamos del hermoso mundo que nos rodea e incluso entablamos una conversación agradable. Rara vez tenemos que prestar mucha atención a mantener el equilibrio sobre la bicicleta. Lo hemos hecho por tanto tiempo que es algo en lo que ni siquiera pensamos. Se ha convertido en algo normal y natural para nosotros. Sin embargo, cada vez que veo a alguien subir a una bicicleta por primera vez, me hace recordar que no es fácil mantener el equilibrio sobre esas dos ruedas angostas. Se requiere tiempo, práctica, paciencia e incluso caerse una o dos veces. Y sobre todo, cuando logran mantener el equilibrio en la bicicleta, es bueno que recuerden estos importantes consejos. No miren los pies, miren hacia adelante. Mantengan la vista en el camino que está frente a ustedes. Céntrense en su destino y sigan pedaleando. Para mantener el equilibrio, no lo importante es moverse hacia adelante. Varios principios similares se aplican cuando se trata de encontrar equilibrio en nuestra vida como discípulos de Cristo. Distribuir el tiempo y la energía entre muchas tareas importantes variará de una persona a otra y de una etapa de la vida a otra. Pero nuestro objetivo común y general es seguir el camino de nuestro Maestro Jesucristo y regresar a la presencia de nuestro amado Padre Celestial. Este objetivo debe seguir siendo constante y regular. Seamos quienes seamos y pase lo que pase en nuestra vida. Ahora bien, para aquellos que son ávidos ciclistas, comparar el discipulado con andar en bicicleta puede ser una analogía útil. Para los que no lo son, no se preocupen, tengo otra analogía con la que estoy seguro de que todo hombre, mujer y niño podrían identificarse. El discipulado, como la mayoría de las cosas en la vida, se puede comparar tan bien con hacer volar un avión. ¿Alguna vez se han detenido a pensar cuán asombroso es que un enorme avión de pasajeros pueda realmente despegar del suelo y volar? ¿Qué es lo que hace que estas máquinas voladoras se eleven elegantemente por el cielo y crucen océanos y continentes? En pocas palabras, un avión solo vuela cuando el aire se mueve por encima de sus alas. Ese movimiento crea diferencias en la presión del aire, lo cual eleva el avión. ¿Y cómo se logra que suficiente aire se mueva sobre las alas para hacer que se eleve? La respuesta es el empuje hacia adelante. El avión no gana altura si está parado en la pista. Incluso un día muy ventoso no sería suficiente a menos que el avión avance con suficiente fuerza para contrarrestar las fuerzas que lo retienen. así como el impulso hacia adelante mantiene una bicicleta equilibrada y recta, avanzar hacia adelante ayuda a que un avión supere la fuerza de gravedad y la resistencia aerodinámica.
3: ¿Qué significa
4: esto para nosotros como discípulos de Jesucristo? Quiere decir que si deseamos hallar equilibrio en la vida y si deseamos que el Salvador nos eleve hacia el cielo, entonces nuestro compromiso con Él y su Evangelio no puede ser casual ni ocasional. Al igual que la viuda de Jerusalén, debemos ofrecerle nuestra alma entera. Nuestra ofrenda puede ser pequeña, pero debe provenir de nuestro corazón y alma. Ser discípulos de Jesucristo no es solo una de las muchas cosas que hacemos. El Salvador es el poder motivador detrás de todo lo que hacemos. Él no es una parada para descansar en nuestro viaje, no es una carretera panorámica, ni siquiera un punto de referencia importante en el camino. Él es el camino y la verdad y la vida. Nadie viene al Padre sino por Jesucristo. Este es el camino y nuestro destino final. El equilibrio y la elevación se producen si seguimos adelante con firmeza en Cristo, teniendo un fulgor perfecto de esperanza y amor por Dios y por todos los hombres. ¿Y qué sucede con las muchas tareas y responsabilidades que hacen que nuestra vida esté tan ocupada? Pasar tiempo con los seres queridos, ir a la escuela o prepararse para un empleo, ganarse la vida, cuidar de la familia y servir a la comunidad, ¿dónde encaja todo? El Salvador nos tranquiliza de este modo. Vuestro Padre que es celestial sabe que tenéis necesidad de todas estas cosas, mas buscad primeramente el reino de Dios y su justicia, y todas estas cosas os serán añadidas. Sin embargo, eso no quiere decir que sea fácil. Requiere tanto sacrificio como consagración. Requiere dejar que algunas cosas desaparezcan y dejar que otras crezcan. El sacrificio y la consagración son dos leyes celestiales que hacemos convenio de obedecer en el Santo Templo. Estas dos leyes son similares, pero no idénticas. Sacrificar quiere decir renunciar a algo a favor de algo más valioso. En la antigüedad, el pueblo de Dios sacrificó los primogénitos de sus rebaños en honor al Mesías que vendría. A lo largo de la historia, los santos fieles han sacrificado deseos personales, comodidades e incluso su vida por el Salvador. Todos tenemos cosas grandes y pequeñas que debemos sacrificar a fin de seguir a Jesucristo más plenamente. Nuestros sacrificios demuestran lo que valoramos realmente. Los sacrificios son sagrados y el Señor los honra. La consagración es diferente del sacrificio, al menos de una manera importante. Cuando consagramos algo, no dejamos que se consuma sobre el altar. Más bien, le damos uso en el servicio del Señor. Lo dedicamos a Él y a sus santos propósitos. Recibimos los talentos que el Señor nos ha dado y nos esforzamos por aumentarlos en gran medida para llegar así a ser aún más útiles en la edificación del reino del Señor. A muy pocos de nosotros se nos pedirá alguna vez que sacrifiquemos nuestra vida por el Salvador, pero a todos se nos invita a consagrarle nuestra vida. A medida que procuramos purificar nuestra vida y miramos hacia Cristo en todo pensamiento, todo lo demás comienza a alinearse, y la vida ya no parece ser una lista larga de esfuerzos aislados que se mantiene en un equilibrio tenue. Con el tiempo, todo se convierte en una sola obra, un gozo, un santo propósito. Es la obra de amar y servir a Dios. Es amar y servir a los hijos de Dios. Cuando contemplamos nuestra vida y vemos 100 cosas que hacer, nos sentimos abrumados. Cuando vemos una sola cosa, amar y servir a Dios y a sus hijos, de 100 maneras diferentes, entonces podemos trabajar en esas cosas con gozo. Así es como ofrecemos nuestra alma entera, al sacrificar todo lo que nos impida progresar y al consagrar el resto al Señor y a sus propósitos. Habrá ocasiones en las que, hermanos y hermanas queridos, queridos amigos, desearán poder hacer más. Su amoroso Padre Celestial conoce su corazón. Él sabe que no pueden hacer todo lo que su corazón desea hacer, pero ustedes pueden amar y servir a Dios. Pueden guardar sus mandamientos. Pueden amar y servir a sus hijos. Sus esfuerzos purifican su corazón y los preparan para un futuro glorioso. Esto es lo que la viuda del arca del templo parecía entender. Seguramente sabía que su ofrenda no cambiaría la fortuna de Israel, pero sí podía cambiarla y bendecirla a ella, porque aunque la ofrenda era pequeña, era todo lo que tenía. Por ello, mis queridos amigos y amados condiscípulos de Jesucristo, no nos cansemos de hacer lo bueno, porque estamos poniendo los cimientos de una gran obra. Y de las cosas pequeñas proceden las grandes. Testifico que esto es verdad. Y además testifico que Jesucristo es nuestro Maestro, nuestro Redentor y nuestro único camino de regreso a nuestro amado Padre Celestial, en el sagrado nombre de Jesucristo. Amén.
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6: Mi mensaje es para los padres solos de la iglesia, la mayoría de los cuales son madres solas, mujeres valientes que por circunstancias de la vida se encuentran solas criando hijos y llevando adelante un hogar. Quizás sean viudas o divorciadas. Quizás enfrentan los desafíos de ser el único progenitor como resultado de haber cometido una equivocación fuera del matrimonio, pero ahora viven según los principios del Evangelio y han cambiado su vida para mejor. Aunque quizás sea así, que el Señor les bendiga porque tienen este compañerismo y porque es parte del discipulado. Esto ha sido un precio muy grande el que han pagado. Aunque quizás se hayan preguntado, ¿por qué a mí? Es mediante las penurias de la vida que nos acercamos a la divinidad, al moldearse nuestro carácter en el momento de la aflicción, que tienen lugar los eventos de la vida, porque Dios respeta el albedrío del hombre. Como dijo el Elder Neil A. Maxwell, no podemos llegar a las conclusiones correctas, porque no contamos con todas las premisas. Sean cuales sean sus circunstancias o las razones de ellas, ustedes son maravillosas. Día a día se enfrentan a las dificultades de la vida, haciendo solas el trabajo que deberían hacer dos. Tienen que ser padre además de madre. Llevan adelante su hogar, cuidan de su familia. A veces luchan para que el dinero les alcance y milagrosamente hasta encuentran los medios para servir en la iglesia de manera significativa. Crían a sus hijos, lloran, oran con ellos y por ellos. Quieren lo mejor para sus hijos, pero cada noche les preocupa que sus mejores esfuerzos nunca sean suficientes. Si bien no quiero hacer comentarios muy personales, soy el producto de un hogar. Así, durante la mayor parte de mi niñez y adolescencia, mi madre nos crió sola, con pocos recursos. El dinero se racionaba con mucho cuidado, luchaba contra la soledad interior y en ocasiones estaba desesperada por tener apoyo y compañía. Pero a pesar de todo eso, mi madre tenía dignidad, muchísima determinación, y el firme carácter típico de los escoceses. Afortunadamente, sus últimos años fueron más bendecidos que los primeros. Se casó con un nuevo converso viudo. Se sellaron en el Templo de Londres y luego sirvieron allí brevemente como obreros de ordenanzas. Estuvieron juntos casi un cuarto de siglo, felices, contentos y satisfechos, hasta concluir su vida mortal. Muchas de ustedes, mujeres de la Iglesia en todo el mundo, se enfrentan a circunstancias similares y demuestran la misma resistencia año tras año. Eso no es exactamente lo que esperaban o planeaban, o lo que esperaban, aquello por lo que oraron o se imaginaron. Su trayectoria ha tenido sacudidas, desvíos, enredos y giros, en su mayoría como consecuencia de vivir en un mundo caído, que es un lugar de probación. Mientras tanto, luchan por criar a sus hijos en la luz y la verdad, conscientes de que si bien no pueden cambiar el pasado, pueden moldear el futuro. En el camino, obtendrán bendiciones compensatorias, aun si no son evidentes inmediatamente. Con la ayuda de Dios, no tienen que temer por el futuro. Sus hijos crecerán y las llamarán bienaventuradas, y cada uno de los logros de ellos será un homenaje a ustedes. Por favor, nunca sientan que pertenecen a una clase secundaria, una subcategoría de miembros, que por alguna razón tiene menos derecho que los demás a las bendiciones del Señor. En el reino de Dios no existen ciudadanos de segunda clase. Esperamos que al asistir reuniones y ver familias aparentemente completas y felices, o al escuchar hablar sobre los ideales de la familia, sientan alegría por ser parte de una iglesia que se centra en la familia y enseña el papel fundamental que tiene en el plan del Padre Celestial para la felicidad de sus hijos, porque en medio de las calamidades del mundo y la desintegración de la familia, tenemos la doctrina, autoridad, ordenanzas y los convenios que ofrecen la mayor esperanza al mundo, incluso para la felicidad de sus hijos y la familia que ellos formarán. En la reunión general de la Sociedad de Socorro de septiembre del año 2006, el presidente Gordon B. Hinckley relató la experiencia de una madre divorciada con 7 hijos, que en ese momento tenían entre 7 y 16 años. Había cruzado la calle para llevarle algo a una vecina. Ella dijo, al dar la vuelta para regresar a casa, vi la casa toda alumbrada. Podía escuchar el eco de las voces de mis hijos que me habían dicho al salir hacía unos minutos. Mamá, ¿qué vamos a cenar? ¿Me puedes llevar a la biblioteca? Necesito ir a comprar una cartulina esta noche. Cansada y agotada, miré la casa y vi la luz encendida en cada una de las habitaciones. Pensé en todos los niños que estaban en casa esperando que yo llegara para atender sus necesidades. Mis cargas parecían más pesadas de lo que podía soportar. Recuerdo haber mirado al cielo a través de mis lágrimas y dije, «Querido Padre, hoy no lo puedo hacer. Estoy demasiado cansada. No puedo ir a casa y atender sola a todos mis hijos. ¿No podría ir a quedarme contigo solo una noche?» En verdad no escuché la respuesta con los oídos, pero sí con la mente. Y la respuesta fue, «No, pequeña, no puedes venir ahora conmigo, pero yo puedo ir a ti». Gracias, hermanas, por todo lo que hacen para criar a su familia y tener un hogar amoroso donde haya bondad, paz y oportunidades. Aunque a menudo se sientan solas, la verdad es que nunca están totalmente solas. Al avanzar con paciencia y fe, la providencia las acompañará. Los cielos les concederán las bendiciones que necesitan. Su perspectiva y su visión de la vida cambiará cuando, en vez de sentirse desanimadas, levanten la vista hacia el cielo. Muchas de ustedes ya han descubierto la gran verdad transformadora de que cuando viven para aliviar las cargas de otros, sus propias cargas se aligeran. Aunque las circunstancias no hayan cambiado, la actitud de ustedes sí. Son capaces de enfrentarse a sus propias pruebas con mayor aceptación, un corazón más comprensivo y gratitud más profunda por lo que tienen, en vez de añorar lo que todavía no tienen. Han descubierto que cuando lo depositan o depositan el crédito de esperanza a los que parecen tener las cuentas bancarias de sus vidas vacías, nuestros propios cofres de consuelo se agrandan y se llenan. Nuestra copa realmente rebosa. Si llevan una vida recta, ustedes y sus hijos un día gozarán de las bendiciones de ser parte de una familia completa y eterna. Miembros y líderes, ¿hay algo más que podrían hacer para ayudar a las familias con un solo padre o madre, sin juzgar y sin condenar? ¿Podrían actuar como mentores de los jóvenes de esas familias, especialmente dándoles el ejemplo a los jovencitos en cuanto a qué hacen y cómo viven los hombres buenos? Cuando no hay padre, ¿ofrecen un ejemplo digno de ser emulado? Ahora bien, por supuesto que también hay familias en que el único progenitor es un hombre. Hermanos, también oramos por ustedes y les rendimos homenaje. Este mensaje también es para ustedes. Padres solos, testifico que si hacen su mejor esfuerzo en este, el más difícil de los desafíos humanos, los cielos los favorecerán. Realmente no están solos. Permitan que el tierno poder redentor de Cristo ilumine su vida y los llene de la esperanza de promesas eternas. Sean valientes, tengan fe y esperanza, piensen en el presente con fortaleza y miren al futuro con confianza. En el nombre de Jesucristo, amén.
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2: Bienvenidos a este ejemplar, La Luz del Mundo. Al recorrer esta vida terrenal, pasamos por pruebas, incluso circunstancias familiares difíciles. Esos desafíos pueden hacer que nos sintamos abandonados, nerviosos o deprimidos. Si acudimos a la verdadera fuente de luz, el Salvador Jesucristo, podremos sortear mejor nuestras situaciones difíciles. En este ejemplar, el presidente M. Russell Ballard describe maneras en que podemos encontrar el camino por medio de los problemas. Él dice, «La luz de Cristo quita las sombras del mundo de entre nosotros y de nuestra mente». Como psicoterapeuta conyugal y familiar, trabajé con muchas familias que afrontaron pruebas significativas. Las familias que dedicaban tiempo cada día a permitir que Cristo entrara en su vida, hallaron la compañía de su luz y amor al afrontar sus dificultades. Comparto algunas de esas historias en mi artículo de la página 8. Estoy agradecida por la oportunidad sagrada que tuve, por medio de mi trabajo, de ver a familias y a personas unirse al Salvador en la senda que nos lleva a convertirnos en un pueblo de Sion. Vislumbré un pedacito de cielo cada vez que notaba la mano del Señor en la vida de alguien. Con gratitud, Christy Monson.
1: El Canal Mormón presenta al Elder William W. Parmley en su discurso titulado Ven, sígueme, presentado en la Conferencia General número 173 de la Iglesia de Jesucristo de los Santos de los Últimos Días.
7: Somos discípulos de Jesucristo. En las palabras de Nefi, creemos en Cristo, hablamos de Cristo, nos regocijamos en Cristo, predicamos de Cristo, profetizamos de Cristo. Para los creyentes de todas partes, las dos palabras más potentes que Él pronunció y que rigen nuestra conducta son, «Ven, sígueme». Cuando un escriba le preguntó cuál era el mandamiento más importante, Jesús respondió, «Amarás al Señor tu Dios con todo tu corazón, y con toda tu alma, y con toda tu mente, y con todas tus fuerzas». Este es el principal mandamiento. Y el segundo es, «Amarás a tu prójimo como a ti mismo». No hay otro mandamiento mayor que estos. Usando como guía esos dos mandamientos, analicemos cuál es la forma mejor de seguir al Señor. Por ejemplo, el ejemplo del Salvador, del amor recíproco entre Él y su Padre, ha sido siempre evidente. Sus oraciones frecuentes, prolongadas y sinceras son un potente ejemplo que debemos seguir. y el amor del padre por su hijo fue siempre obvio, particularmente en el momento en que Juan lo bautizó. Y hubo una voz de los cielos que decía: «Este es mi Hijo amado, en quien tengo complacencia». La unidad entre los dos era evidente cuando el Salvador dijo: «Yo y el Padre, uno somos». La comprensión de que su voluntad y la del Padre hayan podido ser diferentes, aún cuando fuera por muy breve tiempo como en Getsemaní, nos hace recordar que nuestras oraciones pueden no siempre recibir la respuesta que hayamos imaginado. Sin embargo, la oración es un importante principio de acción. El Salvador dijo que si tenemos fe y no dudamos, todo lo que pidiéramos en oración creyendo, lo recibiréis. Nuestro amor por Él debe ir acompañado por nuestras acciones. Si me amáis, guardad mis mandamientos. Consideremos ahora el segundo de los grandes mandamientos. Amarás a tu prójimo como a ti mismo. O la misma enseñanza impartida en un nivel más alto a los apóstoles: que os améis unos a otros como yo os he amado. Aún cuando el invitar a cenar a nuestros vecinos es una buena manera de expresar amor, el Salvador eligió un ejemplo mucho más difícil. Cuando el abogado le preguntó: «¿Y quién es mi prójimo?», a continuación viene el conocido relato del hombre que viajaba de Jerusalén a Jericó, a quien robaron y golpearon, dejándolo medio muerto junto al camino. Un levita y un sacerdote lo vieron y siguieron de largo. Pero un samaritano, que era despreciado por los judíos, tuvo compasión y se ocupó de él. El samaritano no averiguó raza ni procedencia antes de demostrar misericordia. Jesús concluyó esa extraordinaria historia con la admonición: «Ve y haz tú lo mismo». En toda ciudad grande, tenemos a los que han sido golpeados y dejados de lado, los que están sin hogar, pobres, hambrientos y enfermos. Hay quienes dicen que dándoles dinero solo estamos alimentando su hábito de drogas o de alcoholismo y habilitándolos así a continuar el estilo de vida que han elegido. Es muy fácil juzgar a esas personas y, como los amigos de Job, conjeturar sobre los errores que habrán cometido y que les han acarreado toda esa miseria. No obstante, antes de pasar de largo como el levita o el sacerdote, consideremos la admonición del Salvador: «Ven, sígueme». Recordemos que él estuvo sin hogar, tenía solo la ropa que llevaba puesta y muchas veces pasó hambre. ¿Qué haría él? No hay ninguna duda sobre lo que haría. Les demostraría misericordia y les ministraría. Hay muchas maneras de ayudar a los que están sin hogar, entre ellas la contribución de tiempo, artículos y dinero a los grupos humanitarios, a los comedores públicos o a las agencias que se ocupan de esos problemas. A pesar de eso, me parece que también debemos demostrarles misericordia. Los principios de bienestar ya establecidos son una guía apropiada. Recordemos que siempre habrá pobres entre nosotros. El Salvador hizo hincapié en ese principio cuando habló del día del juicio y de la separación de las ovejas y los cabritos. Entonces los justos le responderán diciendo: «Señor, ¿cuándo te vimos hambriento y te sustentamos, o sediento y te dimos de beber? ¿Y cuándo te vimos forastero y te recogimos, o desnudo y te cubrimos? ¿O cuándo te vimos enfermo o en la cárcel y vinimos a ti?». Y respondiendo el rey les dirá: «De cierto os digo, que en cuanto lo hicisteis a uno de estos, mis hermanos más pequeños, a mí lo hicisteis». Pedro puso de relieve esta clase de caridad al decir: «Y ante todo, tened entre vosotros ferviente amor, porque el amor cubrirá multitud de pecados». Mormón expresó conceptos similares con esta admonición: «Por tanto, amados hermanos míos, si no tenéis caridad, no sois nada, porque la caridad nunca deja de ser. Allegaos pues a la caridad, que es mayor que todo, Porque todas las cosas han de perecer, pero la caridad es el amor puro de Cristo y permanece para siempre. Y a quien la posea en el postrer día, le irá bien. Jesús enseñó y al mismo tiempo ejemplificó muchas cualidades personales que debemos considerar al tratar de seguirlo. Estas cualidades son el amor, la mansedumbre, la humildad, la compasión, la sed de rectitud, el hábito de orar, la misericordia y el ser puro de corazón. No debemos juzgar nunca a los demás, sino ser con nuestros semejantes como quisiéramos que ellos fueran con nosotros. Él enseñó que debemos ser la sal de la tierra y una luz al mundo. Dijo que lo que un hombre piense es tan importante como sus acciones visibles. Se nos dijo que debemos perdonar a todos, incluso a nuestros deudores, y amar a nuestros enemigos. No solo debemos ser pacificadores, sino que también debemos alegrarnos en la persecución. Nos aconsejó que demos limosnas y ayunemos y oremos en secreto. Nos dijo que pongamos la otra mejilla y que vayamos la segunda milla. Y especialmente nos advirtió que no nos hagamos tesoros en la tierra, sino en los cielos. Al contemplar el profundo significado de la expresión, ven, sígueme, es evidente que tenemos mucho que aprender y mucho que hacer antes de poder responder totalmente a ese mandato. Es interesante notar, sin embargo, que en los primeros 30 años de su vida en Nazaret, evidentemente Jesús despertó poca atención en la gente a pesar de llevar una vida sin pecado. Eso debe instarnos a mejorar nuestras acciones de manera discreta y humilde y sin llamar la atención. La admonición, ven, sígueme, y la pregunta, ¿qué haría Jesús? Son importantes pautas para la vida cotidiana, y el prestarles más atención nos ayudará a volvernos más parecidos a Cristo en nuestros pensamientos y acciones. Doy testimonio personal del Salvador. Él vive. En el nombre de Jesucristo. Amén.
1: Usted ha escuchado al Elder William W. Parmley en su discurso dado en la sesión del domingo por la tarde en la Conferencia General de Octubre del año 2003, presentado por el Canal Mormón.
8: Ganar un debate. Nombre omitido. Aprendí que el amor que Dios tiene por nosotros no se basa en nuestra formación, empleo o capacidad para ganar un debate. Un día, mientras mantenía una fuerte discusión sobre la política, se burlaron de mis opiniones por el tipo de educación que había recibido en la universidad. Me gustan los buenos debates, pero el ataque personal era injustificado. Los comentarios dolían porque parecían poner en duda mi valía personal. Lo que empeoró la situación fue que la persona que hizo los comentarios era miembro de la Iglesia de Jesucristo de los Santos de los Últimos Días. Sin embargo, al reflexionar, empecé a ver que yo también había hecho comentarios personales injustos para ganar una discusión. Me di cuenta de que ese tipo de comportamiento era común en la sociedad que me rodeaba. Llegué a aprender que no reconocer la dignidad en los demás puede provocar un daño grave, especialmente en la iglesia. El profeta Alma predicó poderosamente contra envidias y conflictos, malicia, persecución y orgullo en la iglesia. Él vio que ese comportamiento era un gran tropiezo para el progreso de la iglesia. La experiencia me hizo reflexionar acerca de mi valía a los ojos de Dios. Al estudiar más, encontré una cita del Elder Dieter F. Uchtdorf del Quórum de los Doce Apóstoles. Enseñó que el Padre Celestial nos ama porque está lleno de una medida infinita de amor santo, puro e indescriptible. Somos importantes para Dios, no por nuestro currículo, sino porque somos sus hijos. Aprendí que el amor que Dios tiene por nosotros no depende de nuestra formación, empleo o capacidad para ganar un debate. Dios nos ama pura, infinita y gratuitamente, porque Él es nuestro Padre y nosotros somos sus hijos. Sentir el inmenso amor de Dios disolvió mi enemistad. Me di cuenta de que, aunque está bien no estar de acuerdo con otras personas, al discutir unos con otros no se logra nada más que dolor y daño. Si Jesucristo estuvo dispuesto a dar su vida, sé que nosotros podemos aprender a dejar nuestro orgullo, mirar más allá de la vanidad del mundo y valorarnos los unos a los otros como lo hace Dios. A sus ojos, la manera en que nos tratamos los unos a los otros dice más de nosotros que si ganamos un debate en línea.
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1: Esta conferencia general se convocó en una época en que hay tanta confusión y tanto peligro que nuestros jóvenes se preguntan qué camino han de seguir. Habiendo sido amonestados mediante las revelaciones de que sería así, a los profetas y apóstoles siempre se les ha mostrado qué hacer. El Señor le reveló al profeta José Smith que todo hombre hable en el nombre de Dios el Señor, el Salvador del mundo. Cuando se restauraron las llaves, disponían que la autoridad del sacerdocio estuviese presente en todo hogar, con abuelos, padres e hijos. Hace 15 años, con el mundo en caos, la primera presidencia y el quórum de los 12 apóstoles emitieron La Familia, una proclamación para el mundo. La quinta proclamación en la historia de la Iglesia. De acuerdo con la definición de las Escrituras, se califica como una revelación, una guía que los miembros de la Iglesia harían bien en leer y seguir. Declara, en parte, nosotros, la primera presidencia y el consejo de los 12 apóstoles de la Iglesia de Jesucristo de los Santos de los Últimos Días, solemnemente proclamamos que el matrimonio entre el hombre y la mujer es ordenado por Dios y que la familia es fundamental en el plan del Creador para el destino eterno de sus hijos. Los dioses descendieron para organizar al hombre a su propia imagen, para formarlo a imagen de los dioses, para formarlos varón y hembra. Y dijeron los dioses, los bendeciremos y haremos que fructifiquen y se multipliquen y llenen la tierra y la sojuzguen. Este mandamiento nunca se ha anulado. Y con esto los probaremos para ver si harán todas las cosas que el Señor su Dios les mandare. Sea dispuesto que seamos felices, porque existen los hombres para que tengan gozo. Ley enseñó que los hombres son libres y deben ser libres para actuar por sí mismos y no para que se actúe sobre ellos, a menos que sea por el castigo de la ley en el grande y último día. El antiguo refrán, el Señor está votando por mí y Lucifer está votando contra mí, pero mi voto es el que cuenta. Describe una convicción doctrinal de nuestro albedrío que es más poderoso que la voluntad del adversario. El albedrío es de gran valor. De manera imprudente y ciega, podemos cederlo, pero no nos lo pueden quitar a la fuerza. Existe también una antigua excusa. El diablo me forzó a hacerlo. No es así. Él puede engañarnos y embaucarnos, pero no tiene el poder de obligarnos, ni a ustedes ni a nadie más, a transgredir o seguir haciéndolo. El que se nos encomiende el poder de crear vida conlleva los más grandes gozos y las más peligrosas tentaciones. El don de la vida mortal y la capacidad de crear otras vidas es una bendición divina. Mediante el uso debido de este poder, como en ninguna otra cosa, podemos asemejarnos a nuestro Padre Celestial y sentir una plenitud de gozo. Este poder no es algo de menor importancia del plan de felicidad. Es la clave. Sí, la clave misma. Ya sea que utilicemos este poder como lo requieren las leyes eternas o que rechacemos su propósito divino, tendrá un efecto eterno en lo que lleguemos a ser. ¿No sabéis que sois templo de Dios y que el Espíritu de Dios mora en vosotros? Se percibe un sentimiento de liberación cuando una persona toma la determinación por sí misma por ser obediente a nuestro Padre Celestial y a nuestro Dios, y le expresa esa disposición por medio de la oración. cuando obedecemos, podemos disfrutar de esos poderes en el convenio del matrimonio. De nuestras fuentes de vida emanarán nuestros hijos, nuestra familia. El amor entre el esposo y la esposa puede ser constante y traer realización y satisfacción todos los días de nuestra vida. Si a alguien se le niegan esas bendiciones en la mortalidad, la promesa es que éstas se les proveerán en el mundo venidero. El amor puro implica que únicamente después de una promesa de fidelidad eterna, de una ceremonia legal y lícita, y preferiblemente después de la ordenanza del sellamiento en el templo, se liberan esos poderes que dan vida para la plena expresión del amor. Se ha de compartir única y exclusivamente entre el hombre y la mujer, el esposo y la esposa, con el que será nuestro compañero para siempre. El Evangelio es sumamente claro en cuanto a esto. Somos libres de no hacer caso a los mandamientos, pero cuando las revelaciones se habla en términos tan directos como no harás, vale más que prestemos atención. El adversario tiene celos de todos los que tienen el poder de procrear. Satanás no puede procrear, es impotente. Él busca que todos los hombres sean miserables como él. Él trata de degradar el debido uso de los poderes procreadores, tentándolos a ustedes para que sostengan relaciones inmorales. El Señor utilizó la expresión «es semejante» a fin de crear una imagen que sus seguidores pudieran entender, tales como «el reino de los cielos es semejante al mercader» o «el reino de los cielos es semejante a una red». O el reino de los cielos es semejante a un tesoro escondido en un campo. En nuestros días, la terrible influencia de la pornografía es semejante a una plaga que se está extendiendo por todo el mundo, infectando a uno aquí y a uno allá, tratando implacablemente de invadir cada hogar, con más frecuencia a través del esposo y padre. El efecto de esta plaga puede ser espiritualmente fatal, y lamentablemente, con frecuencia lo es. Lucifer trata de estropear el gran plan de redención, el gran plan de felicidad. La pornografía siempre rechazará el Espíritu de Cristo e interrumpirá las comunicaciones entre nuestro Padre Celestial y sus hijos y deteriorará la tierna relación entre el esposo y la esposa. El sacerdocio posee el poder supremo. Los puede proteger de la plaga de la pornografía, y es una plaga si están cediendo a su influencia. Si la persona es obediente, el sacerdocio puede demostrar la manera de cambiar un hábito e incluso borrar una adicción. Los poseedores del sacerdocio tienen esa autoridad y deben emplearla para echar fuera influencias malignas. Levantamos una voz de alarma y advertimos a los miembros de la iglesia que despierten y que se den cuenta de lo que está pasando. Padres, estén alerta, siempre vigilantes, no sea que esa maldad amenace su círculo familiar. Nosotros enseñamos una norma de conducta moral que nos protegerá de muchos de los sustitutos o de las falsificaciones del matrimonio provenientes de Satanás. Es preciso que entiendan que cualquier persuasión que se haga para entrar en cualquier relación que no esté en armonía con los principios del Evangelio debe ser inapropiada. Del Libro de Mormón aprendemos que la maldad nunca fue felicidad. Algunos suponen que fueron programados con anterioridad y que no pueden superar lo que consideran tendencias innatas hacia lo impuro y antinatural. No es así. ¿Por qué haría eso nuestro Padre Celestial a cualquier persona? Recuerden, Él es nuestro Padre. Pablo prometió que Dios no os dejará ser tentados más de lo que podáis resistir, sino que dará juntamente con la tentación la salida para que podáis soportar. Ustedes pueden, si lo desean, romper los hábitos, vencer una adicción, y alejarse de lo que no es digno de cualquier miembro de la iglesia. Como Alma aconsejó, debemos velar y orar incesantemente. Isaías advirtió, «Ay de lo que a lo malo llaman bueno, y a lo bueno malo, que hacen de la luz tinieblas y de las tinieblas luz, o que ponen lo amargo por lo dulce y lo dulce por amargo». Hace unos años visité una escuela en Albuquerque. Una maestra me contó de un niño que llevó un gatito a clase. Como podrían imaginar, eso interrumpió todo. Ella le pidió que pasara al frente para que le enseñara el gatito a los niños. Todo marchó bien hasta que uno de los pequeños dijo, «¿Es un gatito o una gatita?». Para no tener que explicar esa lección, la maestra dijo, «No importa, es solo un gatito». Pero insistieron. Finalmente, un niño dijo, «Yo sé cómo, puedo saberlo», mientras se levantaba la mano. Resignada a hablar del asunto, la maestra dijo, «¿Cómo puedes saberlo?». Él dijo, «Podemos ponerlo a voto». Tal vez se rían de este cuento, pero si no están alerta, hoy día hay personas que no solo toleran, sino que abogan por el voto para cambiar leyes que legalizan la inmoralidad, como si un voto fuera a cambiar de alguna manera los designios de las leyes y de la naturaleza de Dios. Sería imposible poner en vigor una ley en contra de la naturaleza. Por ejemplo, ¿piensan que sería bueno un voto para revocar la ley de la gravedad? Hay leyes tanto morales como físicas irrevocablemente decretadas en el cielo antes de la fundación de este mundo, que no se pueden cambiar. La historia demuestra una y otra vez de las normas morales que no se pueden cambiar mediante el combate ni por votación. El legalizar lo que es básicamente incorrecto o malo no prevendrán el dolor ni los castigos que vendrán con tanta seguridad como que la noche le sigue al día. No obstante la oposición, estamos resueltos a persistir hasta el final. Nos apegaremos a los principios y a las leyes y ordenanzas del Evangelio. Si se malinterpretan, ya sea de manera inocente o intencional, así sea, no podemos cambiar, no cambiaremos. Rápidamente nos extraviamos cuando desobedecemos las leyes de Dios. Si no protegemos y cuidamos a la familia, la civilización y nuestras libertades seguramente perecerán. Yo, el Señor, estoy obligado cuando hacéis lo que os digo, mas cuando no hacéis lo que os digo, ninguna promesa tenéis. Toda alma recluida en una prisión de pecado, culpabilidad o perversión tiene una llave de la puerta. La llave lleva el rótulo arrepentimiento. Si ustedes saben cómo usar esa llave, el adversario no podrá retenerlos. Los principios gemelos del arrepentimiento y del perdón exceden en fortaleza el asombroso poder del tentador. Si se encuentran atados a una adicción o a un hábito indignos, deben dejar el comportamiento perjudicial. Los ángeles los entrenarán y los líderes del sacerdocio los guiarán durante esos tiempos difíciles. En ninguna otra parte se manifiestan más la generosidad, la bondad y la misericordia de Dios que en el arrepentimiento. ¿Comprenden el supremo poder purificador de la expiación que llevó a cabo el Hijo de Dios, nuestro Salvador y nuestro Redentor? Él dijo, «Yo, Dios, he padecido estas cosas por todos, para que no padezcan si se arrepienten». En ese divino acto de amor, el Salvador pagó los castigos por nuestros pecados, para que nosotros no tuviéramos que pagar. Para aquellos que en verdad lo desean, hay una manera de regresar. El arrepentimiento es semejante al detergente. Incluso las resistentes manchas del pecado podrán quitarse. Los poseedores del sacerdocio llevan consigo el antídoto para quitar las terribles imágenes de la pornografía y para disipar la culpabilidad. El sacerdocio tiene el poder para desatar la influencia de los hábitos, aún para quitar la cadena de la adicción. Sin importar lo apretada que ésta esté, puede sanar las cicatrices de errores pasados. No hay palabras más bellas y consoladoras que en todas las revelaciones que ésta. He aquí, quien se ha arrepentido de sus pecados es perdonado, y yo, el Señor, no lo recuerdo más. A veces, incluso después de la confesión y del pago del castigo, la parte más difícil del arrepentimiento es perdonarse a uno mismo. Es preciso llegar a saber que el perdón significa perdón. Cuantas veces mi pueblo se arrepienta, le perdonaré sus transgresiones contra mí. El presidente Joseph Fielding Smith contó sobre una mujer arrepentida que luchaba por encontrar la salida de una vida inmoral. Ella le preguntó qué debía hacer ahora. A su vez, él le pidió que le leyera en el Antiguo Testamento el relato de Lot y de su esposa, que se convirtió en una estatua de sal. Después, le preguntó, ¿qué lección aprendió usted de estos versículos? Ella contestó, el Señor destruirá a los inicuos. No es así, le dijo el presidente Smith a esta mujer arrepentida. La lección para usted es esta, no mire atrás. Aunque parezca extraño, es posible que la prevención y la cura más sencilla y más poderosa para la pornografía o para cualquier acto impuro sea no hacerle caso y evitarla. Borren de su mente cualquier pensamiento indigno que trate de arraigarse allí. Una vez que hayan decidido permanecer limpios, estarán reafirmando el albedrío que Dios les dio. Y después, como aconsejó el presidente Smith, no miren atrás. Les prometo que más adelante habrá paz y felicidad para ustedes y su familia. El objetivo fundamental de toda la actividad en la iglesia es que el hombre, su esposa y sus hijos sean felices en el hogar. Invoco las bendiciones del Señor sobre ustedes para que puedan ser protegidos de esta plaga y también que el sacerdocio pueda bendecirles. Les bendigo con este poder en el nombre de Jesucristo. Amén.
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2: ¿Cómo sirven los líderes semejantes a Cristo? Ven, sígueme. Juan, capítulo 13. Cuando lavó los pies de sus apóstoles en la última cena, Cristo les enseñó que si el Maestro puede servir a sus seguidores, entonces estos también pueden servirse unos a otros. Él dijo, de cierto os digo, el siervo no es mayor que su Señor, ni el enviado es mayor que el que le envió. Actividad. Cristo nos mostró que los líderes sirven a sus seguidores y los inspiran a convertirse en líderes. Piense en las personas a las que lidera o en las que influye en su casa, en su llamamiento de la iglesia o en el trabajo. ¿Cómo puede servirles e inspirarles? Piense en las personas a las que lidera o en las que influye en casa, en su llamamiento de la iglesia o en el trabajo. ¿Cómo puede servirles e inspirarles? Considere hacer una lista de algunas personas a las que podría servir y piense en algunas maneras específicas en las que podría servirles o inspirarles de alguna manera especial. Como por ejemplo, enviarles un mensaje edificante o ayudarles con su llamamiento de la iglesia. Análisis. ¿De qué manera el seguir el ejemplo de servicio de Cristo puede ayudarle a ser un líder más eficaz? El ejemplo del Salvador. Piensen en el Salvador. ¿Comenzó él a establecer su iglesia solo? No. Inspiró, invitó, instruyó y luego confió en sus seguidores. De esa manera Jesucristo edificó no solo su iglesia, sino también a sus siervos. El de Dieter F. Uchtdorf, del Quórum de los Doce Apóstoles. Aprendan de Alma y Amulek. Liaona, noviembre de 2016, página 72.
3: 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Conectarse con el Espíritu en un lugar poco espiritual, por Urim Kim. Durante mi servicio militar en Corea del Sur, fui separado de la iglesia, pero algunas cosas mantuvieron mi fe fuerte. Al crecer en Corea del Sur, a menudo era el único miembro de la Iglesia de Jesucristo de los Santos de los Últimos Días entre mis amigos y compañeros de clase. A veces era difícil explicar por qué no hacía las mismas cosas que mis amigos. Pero defender mis creencias siempre parecía fortalecer mi fe. Sin embargo, cuando llegué a ser un joven adulto, afronté más tentaciones y me encontré en un ambiente espiritual más contaminado del que jamás había estado. Un lugar espiritualmente contaminado. En Corea del Sur, los hombres jóvenes adultos están obligados a prestar servicio en las Fuerzas Armadas por unos años. Cuando estaba en medio de mi servicio militar después de servir en mi misión, me sentía más solo en mi fe que nunca, por muchas razones. Por un lado, era difícil estar separado de otros miembros de la iglesia y de mi familia. Pero otra dificultad era estar rodeado de cosas que van en contra de nuestras normas. Por ejemplo, el alcohol está en todas partes en Corea del Sur, especialmente en las Fuerzas Armadas. Después de los entrenamientos, era común que todos se reunieran para beber juntos. Cuando se enteraron de que yo no bebía alcohol, hicieron lo que pudieron para obligarme a hacerlo. A sus ojos, no solo me estaba aferrando a mis valores, sino que iba en contra de la cultura. Lamentablemente, también era común que mis compañeros soldados hablaran de las mujeres de una manera mundana y sexualizada que me hacía sentir incómodo. Era un desafío escuchar sus malas palabras todos los días. Además, no podía asistir a la iglesia, participar de la Santa Cena, asistir al templo, ni hacer muchas cosas relacionadas con el Evangelio durante este período. Por un tiempo me sentí muy solo y me preguntaba qué podía hacer para sentir el Espíritu y mantener mi fe fuerte. ¿Cómo podía permanecer en lugares santos cuando no tenía la opción de hacerlo? Las pequeñas cosas. Después de atravesar un período de dificultades, decidí que debía asumir la responsabilidad de sentir el Espíritu, incluso en un ambiente mundano. Una cosa que me ayudó fue llevar conmigo las escrituras que utilicé en la misión durante mi servicio. En verdad, son los pequeños hábitos que hacemos cada día, leer las escrituras, orar y buscar oportunidades para prestar servicio y ser más semejantes al Salvador, lo que nos mantiene conectados con el Espíritu. Un día me encontré con 1 Corintios 10:13, que dice: «Fiel es Dios, que no os dejará ser tentados más de lo que podáis resistir, sino que dará también juntamente con la tentación la salida, para que podáis soportar». Mientras leía ese pasaje de las Escrituras, me di cuenta de que, aunque me sentía solo, el Padre Celestial estaba conmigo. Si continuaba acercándome a Él y a mi Salvador, ellos me ayudarían a encontrar una manera de soportar fielmente mi servicio militar y regresar a casa con un testimonio más fuerte que antes. Recordar quién soy. Las escrituras se convirtieron en un salvavidas para mí durante esa época en la que estuve separado de la capilla y de otros miembros. Hablar con el Padre Celestial todos los días y leer las escrituras me mantuvo conectado con Él y me recordó mi identidad divina, que fue otra clave para sobrevivir espiritualmente. Recordar que soy un hijo amado de padres celestiales mantuvo fuerte mi fundamento de fe, especialmente cuando hice frente a la tentación. El elder Alan T. Phillips de los 70 recientemente enseñó: «Jesucristo desea que conozcan a su Padre Celestial y entablen una relación con Él. Ustedes son hijos suyos. Si se sienten perdidos, si tienen preguntas o falta de sabiduría, si sufren por sus circunstancias o lidian con la disonancia espiritual, acudan a Él. Oren a Él para que les dé consuelo, amor, respuestas y dirección. Lo que sea que necesiten y estén donde estén, derramen su corazón a su Padre Celestial. Aunque no puedas asistir al templo, ir a la iglesia o participar de la Santa Cena por cualquier razón, recordar tu identidad divina siempre puede proporcionarte una manera de volver a conectarte con el Espíritu y profundizar tu relación con el Padre Celestial y Jesucristo. Siempre tenemos acceso a la santidad. Cuando terminé mi servicio militar, di prioridad a los hábitos espirituales más que nunca. El poder asistir al templo, participar de la Santa Cena y estar totalmente comprometido con el Evangelio fue un contraste con el ambiente en el que había estado durante los 2 años anteriores. Ahora siento la plenitud de las bendiciones, el consuelo y el gozo que el Evangelio de Jesucristo nos ofrece. Me alegro de haber permanecido fiel hasta que esto fuera posible. Si alguna vez te encuentras en circunstancias que te obliguen a estar en lugares que no son tan santos, aférrate a tu fe. He aprendido mucho acerca de cómo plantar nuestras semillas de fe en tierra firme y permitir que esas raíces se aferren para que podamos resistir las tentaciones y los desafíos del mundo. No importa cuán oscuros tu entorno o tus desafíos a veces puedan parecerte, no olvides que tienes acceso constante al cielo por medio de la oración, las escrituras y el don del Espíritu Santo. Como enseñó recientemente el elder Joaquín E. Costa, de los 70, ¿qué es lo que les otorga este poder para atravesar situaciones tan difíciles? ¿Qué es lo que les da una capa extra de fortaleza para seguir adelante cuando todo parece perdido? He aprendido que la fuente de esa fortaleza es la fe en Jesucristo, cuando intencionalmente venimos a Él todos los días. Donde quiera que estés, si te esfuerzas por seguir a Jesucristo y te aferras a tu fe, cualquier lugar puede llegar a ser un lugar santo donde puedas recibir y compartir su luz. Urim Kim es de Corea del Sur. Sirvió en una misión en Vancouver, Canadá, y actualmente está estudiando arte en la Universidad Brigham Young, Hawaii.
0: 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Mostrar el amor del Salvador por medio del servicio. Por Bob y Judy Hatfield. Mediante actos genuinos de amor y servicio, podemos ayudar a los demás a venir a Cristo y sentir el amor de Dios. Los autores viven en Colorado, Estados Unidos. Como miembros por convenio de la Iglesia de Jesucristo de los Santos de los Últimos Días, a veces tal vez nos preguntemos, ¿cómo podemos honrar nuestro compromiso de compartir el Evangelio con los demás? El servicio brinda una oportunidad maravillosa de ayudar a otras personas y también de compartir más en cuanto a Jesucristo al ayudarlas en su nombre. Sin embargo, a veces quizás nos preocupe que nuestros esfuerzos se perciban solo como un intento de compartir el Evangelio. Lo que hemos descubierto en los últimos años es que la motivación que hay detrás de los actos de servicio marca una enorme diferencia en la forma en que éste se recibe. Al igual que el pueblo del rey Benjamín, hemos llegado a comprender que, cuando os halláis al servicio de vuestros semejantes, solo estáis al servicio de vuestro Dios. Cuando buscamos la guía de Dios y nos acercamos a los demás con espíritu de oración y con el deseo de servirles y ayudarles a sentir el amor de Dios, no solo hablar del Evangelio, no tenemos que preocuparnos por el resultado. Es por eso que el ejemplo de Amón en el Libro de Mormón es tan inspirador para nosotros. Seguir el ejemplo de Amón. Amón era un nefita que fue a predicar el Evangelio a la tierra de Ismael, una tierra lamanita donde se le podía considerar como un enemigo. Cuando Amón llegó, lo ataron y lo llevaron ante el rey Lamoni, quien cuestionó sus motivos para ir allí. Cuando le preguntaron por qué había ido, Amón dijo, «Deseo morar entre este pueblo por algún tiempo, sí». Y quizá hasta el día que muera. Seré tu siervo. Amón sirvió leal y fielmente al rey Lamoni, incluso arriesgando su propia vida para proteger las ovejas del rey y a sus consiervos de los ladrones. Esos actos genuinos de devoción y servicio le dieron a Amón la oportunidad de compartir el Evangelio con los lamanitas, cuando se le preguntó en cuanto a sus acciones. El ejemplo de Amón ha inspirado el modelo de servicio de nuestra familia, el cual implica servir a las personas con un propósito fundamental: ayudarlas a tener éxito y ser felices. En otras palabras, les servimos porque verdaderamente las amamos y nos preocupamos por ellas.
4: Esa forma de proceder es natural y razonable porque todo lo que requiere es que tengamos presente lo que ocurre en la vida de las personas que nos rodean y las ayudemos cuando y donde necesiten ayuda. Hemos descubierto que al trabajar con el líder misional de barrio y los misioneros de barrio y de tiempo completo, podemos maximizar cada oportunidad de demostrar el amor de Dios a nuestros amigos y vecinos. Ver la necesidad y decidir actuar. Hace años, una mujer llamada Jacqueline Lange Johnson se mudó a nuestro vecindario. Tiene a su cargo a dos jovencitas con discapacidades del desarrollo. Como matrimonio, nos preguntábamos si Jacqueline podría tener dificultades para atender su casa mientras cuidaba de esas jovencitas. Decidimos presentarnos y ver cómo podíamos ayudar. Tuvimos una conversación maravillosa durante la cual le dijimos a Jacqueline que estaríamos encantados de ayudarla con algunas tareas de jardinería. Con gratitud aceptó nuestra propuesta y nos dijo lo difícil que era para ella salir a trabajar en el jardín, ya que no podía dejar a las jovencitas solas en la casa. El Señor estaba muy al tanto de la situación de Jacqueline y se valió de nosotros para ayudarla a hallar gozo en su nuevo hogar y sentirse bienvenida en el vecindario. Nos encantó tener la oportunidad de prestarle servicio y cultivar una amistad eterna. Ver las bendiciones del servicio. Pronto descubrimos que Jacqueline era una cristiana devota y que le encantaba leer acerca del Salvador. Así que, durante una de nuestras conversaciones, le dimos un manual de Ven, sígueme, para uso individual y familiar, Nuevo Testamento. A Jacqueline le encantó el material del manual y la forma creativa en que estaba presentado, lo cual hacía que la lectura del Nuevo Testamento fuera agradable y fácil de entender. Un día, hace unos 2 años, Jacqueline preguntó si los misioneros de tiempo completo podían ir a su casa y enseñarle más acerca de la iglesia utilizando el manual Ven, sígueme. Junto con los misioneros de tiempo completo, comenzamos a tener charlas semanales con ella. Tras 4 meses, quiso bautizarse. Me pidió a mí, Bob, que efectuara la ordenanza y que mi esposa, Judy, fuera testigo. Desde su bautismo en septiembre de 2020, Jacqueline ha prestado servicio como encargada de dar la bienvenida a la reunión sacramental. Ha ayudado a los misioneros de tiempo completo a enseñar a otras personas. Ha aconsejado a jóvenes adultos de nuestro barrio que tienen discapacidades de desarrollo. Se ha reunido semanalmente con los misioneros de tiempo completo para aprender más acerca de la iglesia. Y ha encontrado a varios de sus antepasados que necesitan que se efectúen las ordenanzas del templo por ellos. Actualmente, también presta servicio en el templo de Denver, Colorado. Presenciar milagros. En el momento del bautismo, los miembros de la iglesia hacemos convenio con Dios de llorar con los que lloran, sí, y consolar a los que necesitan de consuelo, y ser testigos de Dios en todo tiempo y en todas las cosas y en todo lugar. Al esforzarnos sinceramente por compartir el amor del Padre Celestial con nuestros hermanos y hermanas por medio de nuestro servicio, como lo hizo Amón, sabemos que los cielos se abrirán y experimentaremos grandes milagros, incluso algunos que se producen al compartir el Evangelio con nuestros amigos y vecinos.
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6: 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La luz, la verdad y nuestro andar con Jesucristo. Por el Elder Ulises Soares, del Quórum de los 12 Apóstoles. Consideren 3 estrategias que los ayudarán a andar en la luz y a discernir la verdad sin ser engañados. Busquen la luz. La inspirada letra de la hermosa canción Andaré con Jesús nos invita a una profunda reflexión. Con sabiduría, con verdad creció. A los hombres y a Dios Jesús amó. Él es quien me guía, Él mi ejemplo fiel, y me llama siempre a caminar con Él. Cada día intento como Él crecer, siempre en su senda yo permanecer. Al lado de Cristo seguro estaré, paso a paso su amor compartiré. Confiando en Cristo sentiré su amor, nunca me abandonará, aún en mi error. Él me da su alivio, su poder me da para yo vivir por la eternidad. Andaré con Cristo a mi hogar con Dios. Su Espíritu me ofrece, me llenará de amor. Sé que con su ayuda mi alma cambiará. Andaré con Cristo, Él junto a mí andará. En verdad, no hay desafío más grande, más emocionante ni más ennoblecedor para el alma que aprender cómo caminar con el Señor y, simultáneamente, recibir la magnífica bendición de que Él camine con nosotros. Consideremos al profeta Enoc. A medida que crecía en fe y entendimiento, a Enoc se le enseñaba en todas las vías de Dios. Su fe era tan grande y su lenguaje tan poderoso que ayudó a cada miembro de su comunidad a arrepentirse y experimentar por sí mismo la luz y la verdad que provienen de obedecer los mandamientos. La transformación y conversión de ellos fueron tan grandes que caminaron con el Señor y más adelante fueron llevados al cielo. Enoc buscó la luz y la verdad en su vida, y se le invitó a andar con Jesús. Consideremos cómo nuestra búsqueda de luz y verdad en nuestra vida diaria puede ayudarnos a andar con Jesús. Según las Escrituras, la luz es la energía, poder o influencia divinos que proceden de Dios por medio de Cristo y que dan vida y luz a todas las cosas. También ayuda a los hijos de Dios a comprender las verdades del Evangelio y sirve para colocarlos sobre el sendero del Evangelio que conduce a la salvación. El profeta Abinadí del Libro de Mormón explicó que Jesucristo es la luz y la vida del mundo, una luz que es infinita, que nunca se puede extinguir. El Salvador declaró, «Yo soy la luz del mundo». El que me sigue no andará en tinieblas, sino que tendrá la luz de la vida. Por lo tanto, al buscar la luz en nuestra vida, estamos buscando a Cristo. Al buscar a Cristo y abrazar su luz, nos convertimos en sus hijos, hijos de luz. Los hijos de luz dejan que su luz alumbre para que los demás vean sus buenas obras y glorifiquen a nuestro Padre que está en los cielos. Esa búsqueda nos lleva a hacer el bien en la vida y nos da la promesa de que no andaremos en tinieblas, sino que tendremos la luz de la vida. Al continuar en esa senda de andar en la santa luz de Jesús, aprendemos, crecemos y obtenemos aún más luz. Hay un modelo en el cual obtenemos luz al andar con Jesús y, a su vez, Jesús camina con cada uno de nosotros individualmente al bendecirnos para que siempre tengamos su Espíritu con nosotros. Esa es la promesa exacta que el Señor hizo a Enoc. Y tú permanecerás en mí y yo en ti. Por tanto, anda conmigo. Busquen la verdad. Ahora volvamos nuestra atención a la verdad. El Señor le reveló a José Smith que la verdad es el conocimiento de las cosas como son, como eran y como han de ser. En una ocasión, el profeta José Smith enseñó, «El conocimiento es necesario para la vida y para la divinidad. El conocimiento es revelación. Escuchen, todos los hermanos, esta grandiosa clave. El conocimiento es el poder de Dios para la salvación. El Señor dijo, el Espíritu de verdad es de Dios. Yo soy el Espíritu de verdad. Y Juan dio testimonio de mí, diciendo, Él recibió la plenitud de la verdad, sí, aún de toda la verdad. y ningún hombre recibe la plenitud a menos que guarde sus mandamientos. Hermanos y hermanas, en este contexto, la verdad se relaciona con la luz, el conocimiento y las revelaciones del cielo, y está en armonía con la mente, la voluntad, el carácter, la gloria y el ser de Dios. Hay poder en la verdad, porque la verdad nos hará libres. Por lo tanto, la verdad nos permite ver con claridad, discernir y evitar el engaño, y fijar el curso a través de las incertidumbres de nuestros días. De hecho, siempre debemos estar buscando la verdad en nuestra vida de una manera u otra. La segunda y cuarta estrofas del himno, ¿qué es la verdad?, son muy instructivas para conceptuar la importancia de nuestra búsqueda de la verdad. ¿Qué es la verdad? Es el máximo don que podría mortal anhelar. En abismos buscadla, en todo rincón, o subid a los cielos buscando ese don. Es la mira más noble que hay. ¿Qué es la verdad? Es principio y fin, y sin límites siempre será. Aunque cielo y tierra dejaran de ser, la verdad, la esencia de todo vivir, seguiría por siempre jamás. Vivimos en tiempos maravillosos en los que el mundo está colmado de más información que nunca. Sin embargo, nunca ha sido más difícil discernir la verdad. Vivimos en un mundo con diferentes puntos de vista, opiniones estridentes y divisivas, y filosofías sutiles que a menudo provienen de personas autoproclamadas como expertas e influyentes, muchas de las cuales quizás estén gritando desde los oscuros escondrijos de Internet. En Internet hay un ataque aparentemente interminable dirigido en contra de la verdad. Al presidente estadounidense Abraham Lincoln le gustaba interactuar con su audiencia y a menudo utilizaba acertijos y humor cuando hablaba. Cuenta una anécdota que preguntó a una audiencia cuántas patas tendría un perro si la cola se contara como pata. Cuando dijeron 5, respondió que la respuesta era 4, porque llamar pata a la cola no la convertía en pata. Ciertamente, si existe algo llamado verdad, no importa cuántas personas le pongan me gusta a su verdad y la compartan, ni cuántas personas influyentes de las redes sociales la confirmen. La verdad es que una cola no es ni puede ser una pata. El acertijo de Lincoln representa la diferencia entre mi verdad y la verdad absoluta. Satanás es el maestro de mermar el significado de las palabras, cambiar las definiciones y distorsionar la realidad. Muchas personas en Internet parecen salirse con la suya muchas veces al cambiar la definición de algo. Pero el cambiar definiciones de manera arbitraria no cambiará la realidad ni lo que ciertamente sea verdadero. En cierto sentido, la norma de la verdad para el mundo se ha vuelto relativa a lo que se sienta bien. Cualquier cuestionamiento de la verdad de cada uno, tal como la definen ellos por sí mismos, se toma como un ataque controvertido y personal. La información sin normas y con la ausencia de luz y verdad crea una realidad alternativa. Consideren, por ejemplo, las muchas ocasiones en las que han quedado cautivos de Internet conforme los algoritmos les han mostrado más y más contenido e información basándose en sus clics y sus me gusta. Cuanto más hagan clic en algo, tanto más los algoritmos de Internet les mostrarán contenido similar. No en busca de la verdad, sino para mejorar la publicidad y las ganancias. Por ejemplo, si hacen clic en videos de perros, quizás pronto piensen que a todos les encantan los perros y tienen uno, y que en realidad Internet fue creada por un perro para los aficionados a los perros. Internet les mostrará un número cada vez mayor de esas imágenes y anuncios, hasta el punto de que podrían empezar a pensar que en verdad necesitan un perro. En el mundo de hoy, tal vez puedan caminar con una increíblemente potente tecnología en el bolsillo o la mochila, pero sencillamente no pueden pedirle luz y verdad a la tecnología. Caminar con la tecnología, pese a sus asombrosas capacidades, nunca debe confundirse con caminar con Jesús. El que nuestro andar dependa de las voces del mundo y de fuentes terrenales puede hacernos vulnerables a las filosofías falsas y las mentiras. Esas cosas pueden resultarnos atractivas, pero no representan la verdad. Nuestro querido profeta, el presidente Russell M. Nelson, enseñó en una ocasión: la verdad es la verdad. Algunas cosas simplemente son verdaderas. El juez de la verdad es Dios, no la fuente de noticias de su red social favorita. Y antes de él, hace muchos años, el presidente Spencer W. Kimball, que fue el profeta durante mis días de estudiante universitario, también enseñó que la verdad absoluta no puede ser alterada según las opiniones de los hombres. Hermanos y hermanas, existe la verdad absoluta en un mundo que cada vez más desdeña y repudia los absolutos. Caminen con Jesucristo. Nuestra misión en la vida es buscar la luz y la verdad, y caminar con nuestro Salvador, y recibir la magnífica bendición de que Él camine con nosotros, a pesar de la oscuridad que existe en el mundo hoy en día. El presidente Nelson ha aconsejado: y ahora, por favor, escúchenme cuando digo, no sean descarriados por aquellos cuyas dudas pueden provenir de cosas que ustedes no pueden ver en la vida de ellos. También nos invitó a traer luz y verdad a nuestro testimonio. Les ruego que se hagan cargo de su propio testimonio. Trabajen para conseguirlo. Háganse responsables de él. Cuídenlo. Nútranlo de manera que crezca. Aliméntenlo con la verdad. No lo mezclen con las filosofías falsas de hombres y mujeres incrédulos para luego preguntarse por qué se está debilitando. Estos consejos son en verdad una invitación a andar con Jesús para que Jesús pueda andar con nosotros. ¿Cómo podemos andar en la luz y discernir la verdad sin ser engañados por verdades relativas que son defendidas por personas que están enemistadas de la verdad divina y absoluta? Puedo ofrecer algunas estrategias con base en lo que he aprendido de las enseñanzas inspiradas de nuestros profetas y por medio de mi propia experiencia de vida. Estudien el Libro de Mormón con regularidad. Primero, pidan a Dios inspiración sobre cómo equilibrar su ocupado horario a fin de poder dedicar tiempo a estudiar el Libro de Mormón con regularidad. Las verdades del Evangelio de Jesucristo se enseñan con mayor claridad y poder en el Libro de Mormón. Este sagrado registro de escrituras fue un hito fundamental en la restauración del Evangelio de Jesucristo en esta dispensación. Después de la visita de Dios el Padre y de su Hijo Jesucristo a José Smith, el Libro de Mormón testifica del amor verdadero y perfecto de Dios por sus hijos, del desinteresado y divino sacrificio expiatorio de Jesucristo y del culminante ministerio del Salvador entre los nefitas poco después de su resurrección. El Libro de Mormón contiene las respuestas a las preguntas más acuciantes de la vida y enseña la doctrina de Cristo. Tal como ha enseñado nuestro querido profeta, el presidente Nelson, las verdades que contiene este libro tienen el poder para sanar, reconfortar, restaurar, socorrer, fortalecer, consolar y animar nuestra alma. Consideren las promesas del profeta a aquellos que dedican tiempo a estudiar este maravilloso libro de escrituras. Les prometo que si cada día estudian el Libro de Mormón con espíritu de oración, cada día tomarán mejores decisiones. Conforme mediten en lo que estudien, se abrirán las ventanas de los cielos y recibirán respuestas a sus preguntas y dirección para su vida. Si cada día se sumergen en el Libro de Mormón, estarán vacunados contra los males de esta época. Dedicar tiempo al Libro de Mormón los guiará a Jesucristo y los llenará de inspiración y revelación para su vida. Les colmará el alma de luz y los ayudará a discernir la verdad. Yo leí por primera vez el Libro de Mormón de tapa a tapa cuando era un joven alumno de seminario. Todavía recuerdo el cálido sentimiento que me hinchó el alma, me llenó el corazón, me iluminó el entendimiento y se volvió cada vez más deleitable, tal como lo describió Alma cuando predicó la palabra de Dios a su pueblo. Ese sentimiento y la luz y la verdad adicionales con los que el Señor consideró conveniente bendecirme, con el tiempo se convirtieron en un conocimiento que se arraigó en mi corazón y llegó a ser el fundamento de mi testimonio. El Libro de Mormón es la piedra clave que sostiene mi fe en el Señor y mi testimonio de la doctrina de Jesucristo. Es una de las piedras angulares que fortalece mi testimonio de la veracidad del divino sacrificio expiatorio de Cristo. Es mi escudo contra los intentos del adversario de debilitarme la fe e infundirme incredulidad y oscuridad en la mente. Me da valor para declarar con osadía al mundo mi testimonio de la luz y la verdad del Salvador. Les prometo que, a medida que estudien el Libro de Mormón con espíritu de oración y con constancia, hallarán luz y verdad en su vida. Se acercarán más a nuestro Salvador Jesucristo y aprenderán cómo andar con Él. Pasen más tiempo en los templos del Señor. La segunda estrategia es pasar más tiempo con el Señor en sus templos. Desde el primer discurso del presidente Nelson, dirigido a toda la iglesia en enero de 2018, él ha centrado muchas de sus enseñanzas en la importante función que cumple en nuestra vida el templo y sus ordenanzas y convenios sagrados. Esto es lo que enseñó en esa ocasión. El fin por el que cada uno nos esforzamos en ser investidos con poder en una casa del Señor, ser sellados como familias, ser fieles a los convenios hechos en el templo que nos hacen merecedores del don más grande de Dios, que es la vida eterna. Su adoración en el templo y el servicio que presten allí por sus antepasados los bendecirá con mayor revelación personal y paz, y los fortalecerá en su compromiso de mantenerse en la senda de los convenios. ¿Qué significa eso para nosotros? La respuesta del presidente Nelson a esta pregunta es la siguiente. Nuestra necesidad de estar en el templo regularmente nunca ha sido mayor. Les ruego que, con espíritu de oración, observen la manera en que emplean su tiempo. Inviertan tiempo en su futuro y en el de su familia. Si tienen acceso posible a un templo, les insto a que encuentren la manera de fijar con regularidad una cita con el Señor para estar en su sagrada casa, y después asistan a esa cita con exactitud y gozo. Les prometo que el Señor les proporcionará milagros que Él sabe que necesitan al hacer sacrificios de servir y adorar en sus templos. Hermanos y hermanas, esa pregunta es una invitación a volver a centrar nuestras prioridades en la vida e incluir el templo como una de ellas. Los templos son literalmente casas del Señor. Y cuando estamos allí, centrados en adorarlo y en buscar su luz y su verdad, podemos sentir la clara impresión de que hemos dejado atrás la tierra y el mundo solitario y lúgubre está distante de nuestra mente. Nos sentimos completamente inmunes a cualquier influencia maligna del mundo. Los templos son lugares de revelación,

serán llenos de un nuevo espíritu y de confianza en el futuro. El Señor los sostendrá, los cobijará y los guiará paso a paso a lo largo del camino para que anden con Él. En el templo aprendemos las verdades de la eternidad y recibimos más luz al acercarnos más a Jesús y aprender a andar con Él. Sigan las palabras de nuestros profetas vivientes. La tercera estrategia que les ofrezco es seguir las palabras de nuestros profetas vivientes. Mis amigos, tenemos la bendición de ser guiados por profetas, quienes son inspirados hombres llamados a hablar en nombre del Señor. Son llamados a dar a conocer la voluntad de Dios y el verdadero carácter de Él por medio de sus enseñanzas. Siempre podemos confiar en los profetas vivientes. Sus enseñanzas reflejan la voluntad del Señor, quien declaró: «Y la voz de amonestación irá a todo pueblo por boca de mis discípulos, a quienes he escogido en estos últimos días». En Segunda de Crónicas, en el Antiguo Testamento, leemos: «Creed en Jehová vuestro Dios y estaréis seguros. Creed a sus profetas y seréis prosperados». Tener profetas vivientes en nuestros días es una señal del amor de Dios por sus hijos. El elder Jeffrey R. Holland, del Quórum de los Doce Apóstoles, me conmovió el corazón de una manera muy especial en un momento en el que necesitaba consuelo desesperadamente. Después de recibir el sobrecogedor llamamiento de ser apóstol del Señor Jesucristo, el elder Holland fue la primera persona que me llamó. Inmediatamente reconocí su voz distintiva y poderosa al otro lado del teléfono y sentí el amor que él y Dios me tienen. Reconocí la voz del elder Holland como la voz de uno de los siervos del Salvador, y eso me brindó gran consuelo y confianza en un momento sobrecogedor. Eso es lo que hacen los profetas y apóstoles. No es necesario que reciban la llamada telefónica personal de uno de los profetas del Señor para sentir el amor de Dios por ustedes. Puedes sentir el amor de Dios simplemente al seguir sus enseñanzas. Los invito, mis jóvenes amigos, a reconocer y conocer sus voces y a seguir su consejo inspirado, el cual los conducirá a la luz y a la verdad. Ellos son ordenados para revelar el designio y el corazón del Señor. Nuestra mayor protección radica en seguir la palabra del Señor dada mediante sus profetas, en particular, el actual presidente de la Iglesia. Les prometo que, a medida que anden con los profetas y apóstoles de los últimos días y los escuchen, se encontrarán andando más con Jesús. Un acontecimiento verdaderamente glorioso de la historia de la humanidad que ocurrió en Belén de Judea fue el nacimiento de nuestro Salvador Jesucristo. Su nacimiento, su vida y su sacrificio expiatorio literalmente trajeron luz y verdad al mundo. Él mismo declaró: «He aquí, yo soy Jesucristo, de quien los profetas testificaron que vendría al mundo. Y he aquí, soy la luz y la vida del mundo». Me gusta el consejo que Pablo, el apóstol, dio a los santos tesalonicenses: «Todos vosotros sois hijos de luz e hijos del día. No somos de la noche ni de las tinieblas». Como miembros de la Iglesia de Jesucristo de los Santos de los Últimos Días, ustedes son los hijos de luz. Tienen la luz de Cristo, así como la luz guiadora que viene por medio del don del Espíritu Santo. Siempre, siempre anden en esa luz, la cual los conducirá a la verdad y les permitirá andar con Jesucristo. Al aceptar la luz y la verdad del Salvador, podremos seguir sus pasos y escuchar el sonido de las sandalias de sus pies y aprender cómo andar con Él. Ruego que cada uno de nosotros sea capaz de declarar con gran gozo:
Andaré con

0: con Cristo y luego decir con confianza, Él junto a mí andará. Andar con Él es el camino mejor recorrido. Testifico que Jesucristo vive y que su amor perfecto se extiende a todos los que vienen a Él. Él siempre está cerca, esperándonos pacientemente cuando estamos agotados a un lado del camino y caminando con nosotros siempre, donde quiera que estemos. Tomado de un devocional de la Universidad Brigham Young, pronunciado el 12 de diciembre de 2022.
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2: Porque este pueblo se me acerca con sus labios, pero ha alejado su corazón de mí. Haré una obra maravillosa. Una obra maravillosa y un prodigio.

0: Lo mataría con mis propias manos.
1: Sí. Sí, necesitamos un plan.
2: Todavía no.
0: Deben estar por aquí.
3: ¡Busca bien debajo del piso!
0: Sí.
3: ¡Busquen!

0: Y os será toda visión como palabras de libro sellado, el cual si dieren al que sabe leer y le dijeren, lee ahora esto.
1: Fui a la ciudad de Nueva York y presenté ante el profesor Anton los caracteres y su correspondiente traducción. Él me dio un certificado constatando que los caracteres eran auténticos y la traducción correcta.
2: ¿Cómo obtuvo el registro su amigo?
1: Se lo entregó un ángel de Dios.
2: Permítame el certificado.
1: Sí, profesor.
2: No existen ni visiones ni ángeles. Dígale a su amigo que traiga el registro y yo lo traduciré por él.
1: Está sellado. Me es prohibido traerlo.
2: No puedo leer un libro sellado.
3: No es la obra de Dios la que se frustra, sino la de los hombres. Pedid al Padre con toda la energía de vuestros corazones. Yo no era un hombre ilustrado, pero el Señor abrió el camino. Y así se cumplió la profecía de Isaías. El registro se tradujo por el don, el poder y la misericordia de Dios, y no por la sabiduría del hombre. Se publicó como el Libro de Mormón. Declaré a los hermanos que el Libro de Mormón era el más correcto de todos los libros sobre la tierra y la clave de nuestra religión. Es justamente lo que vio Isaías. Una obra maravillosa y un prodigio.
2: Bien, señor Smith. ¿Y qué tal le parece?
3: Sí. Sí, está bien.
0: Haré una obra maravillosa. Una obra maravillosa.
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5: Hace poco me di cuenta que existen muchos programas de superación personal. La demanda de esos productos debe ser enorme, porque es casi imposible encender el televisor o la radio sin ver u oír publicidades de productos que prometen de todo, desde hacer bajar de peso hasta hacer renacer un exuberante cabello. A veces me pregunto si las personas que fabrican esos productos me conocerán en persona. Hoy me gustaría ofrecer mi propio plan de superación personal. El plan consiste en tres pasos que me han sido útiles. Confío en que les servirán también a ustedes. Además, este programa de superación personal es gratis. No es necesario que saquen su tarjeta de crédito, ni tampoco aparecerá en la pantalla un número de teléfono al cual hay que llamar de inmediato para no desperdiciar esta oportunidad que se ofrece una sola vez en la vida. Tal vez la mejor manera de enseñar esos principios es mediante parábola. Había una vez un hombre llamado Juan, que siendo muy joven, experimentó mucho sufrimiento y angustia. Vagabundo y adicto al alcohol y las drogas, se hallaba enfermo y cansado de la vida. Cuanto más se hundía en la enfermedad y la desesperación, más consciente era de que si no cambiaba pronto, probablemente muriera abatido, inútil y solo. Tal vez, como resultado de haber asistido a la primaria algunas veces durante su niñez, Juan acabó en un centro de reuniones cercano en el que pidió ver al obispo. «He arruinado mi vida», dijo Juan entre sollozos que le salían de lo más profundo del alma acongojada. Procedió a hablar sobre los errores que había cometido y que lo encaminaron en un sendero de destrucción propia y sufrimiento. El obispo escuchó la triste historia de Juan y se dio cuenta de que el hombre realmente deseaba arrepentirse y cambiar, pero también percibió que Juan tenía muy poca confianza en su capacidad de cambiar. Tras pensar por unos momentos acerca de qué decir, el obispo alzó la mirada y dijo: «Juan, he tomado tres decisiones que me han ayudado en la vida. Tal vez te sirvan a ti también». «Por favor, dígame cuáles son», rogó Juan. «Haré lo que sea. Lo único que quiero es volver a empezar. Quiero ser como era antes». El obispo sonrió y dijo: «Lo primero que debes comprender es que no puedes retroceder al pasado, pero no todo está perdido, ya que puedes empezar desde el punto en el que estás ahora. Toma la decisión de empezar tu arrepentimiento ahora». Hasta cierto punto, todos somos como Juan. Hemos cometido errores. Y sin importar cuánto deseemos retroceder al pasado, no podemos. Sin embargo, podemos arrepentirnos y empezar desde el punto en el que estamos hoy. En el Libro de Mormón encontramos el relato de Alma, el hijo de un gran profeta. Alma, hijo, se rebeló contra su padre y procuró obrar el mal. Después de la visita de un ángel que lo dejó inerte e incapaz de hablar, se arrepintió y se esforzó el resto de sus días por reparar el daño causado. Como resultado, bendijo y benefició las vidas de miles de personas. Alma no aceptó estar condenado por causa de errores pasados. Aunque entendía que no podía borrar lo pasado, también comprendía que tenía la facultad de arrepentirse y comenzó nuevamente desde el punto en el que estaba. ¿Cómo empezamos a arrepentirnos? Lo primero es reconocer nuestros errores y decidir arrepentirnos. Decidir hoy mismo, que seremos mejores, que llevaremos vidas nobles y compasivas y que nos esforzaremos por parecernos más al Salvador. Nuestro destino final depende de nuestras decisiones diarias. Josué, un gran profeta del Antiguo Testamento, lo comprendía y por eso dijo: «Escogeos hoy a quien sirváis, pero yo y mi casa serviremos a Jehová». Josué entendía que lo esencial es no demorar en escoger ser más rectos. Asimismo, nosotros también debemos decidir ahora. ¿Estarán nuestras vidas llenas de remordimiento y desesperación? ¿O nos arrepentiremos y nos esforzaremos a diario por hacer que nuestros días sean significativos? La dicha o la desesperanza del mañana dependen de las decisiones de hoy. Tal vez haya personas que piensen: «Sé que hay cosas que tengo que cambiar en mi vida, tal vez más adelante. Pero ahora no». La gente que se para en el umbral de la vida, esperando que le llegue el momento indicado para cambiar, son como el hombre que se para en la orilla de un río para esperar que el agua acabe de pasar y poder así cruzar sobre tierra seca. El día para decidir es hoy. Cuando Juan escuchó las palabras del obispo, prometió hacer lo que él le decía. Debido a sus adicciones, Juan sabía que tenía que arrepentirse y mejorar su estado de salud, así que se internó voluntariamente en una institución en la que atravesó el largo proceso de recuperación. Comenzó a ingerir alimentos nutritivos, a caminar y a hacer ejercicio. Con el pasar de las semanas, Juan logró librarse de sus adicciones. Notó que su salud mejoraba y empezó a sentirse más fuerte, pero todavía no estaba satisfecho. Le quedaban tantas cosas por mejorar que se sintió abrumado y desalentado. Así que una vez más, hizo una cita con el prudente obispo. Fue entonces que se enteró de cuál es la segunda decisión. «Juan», le dijo el obispo, «lo más probable es que todo esto te sea muy difícil si piensas que puedes lograr la perfección de una vez. Debes aprender a escoger tus prioridades. Debes poner lo que va primero en primer lugar. En la mayoría de los casos se crece lentamente, paso a paso. Lo comprendemos cuando se trata de dominar un instrumento musical, de convertirnos en atletas consumados o de pilotear un avión. Pero cuando no progresamos según nuestras expectativas en todos los aspectos de la vida, a menudo casi no nos perdonamos. Los grandes escultores y artistas pasan un sinnúmero de horas perfeccionando sus talentos. No levantan el cincel o el pincel y la paleta esperando la perfección inmediata, sino que comprenden que cometerán muchos errores al aprender, pero parten de lo básico. empezando por los fundamentos esenciales. Lo mismo se aplica a nosotros. Nos convertimos en el amo de nuestra vida al poner lo que va primero en primer lugar. Todos tenemos una idea clara de cuáles son las decisiones más importantes que debemos tomar, el tipo de decisiones que nos mejorarán la vida y nos darán mayor felicidad y paz. Es por allí por donde debemos empezar, es por allí donde debemos esforzarnos. Todas las noches antes de acostarme saco un papel y enumero lo que tengo que hacer al día siguiente en orden de prioridad. Cuando por la mañana llego a la oficina, saco mi papel y dedico todo mi esfuerzo a cumplir con la primera cosa de la lista. Cuando la logro, sigo con la segunda, y así sucesivamente. Hay días en que hago todo lo que está en la lista. Sin embargo, hay días en que me quedan algunas cosas sin hacer. Pero no por eso me desaliento, ya que dedico mis energías a las cosas que más importan. Juan comenzó a entender que no podía cambiar en un instante todo lo errado de su vida, pero podía decidir cuáles serían sus prioridades. Podía concentrarse en las cosas que más importaban, y con el paso del tiempo su vida empezaría a mejorar. Con la ayuda del presidente del Quórum de Elders, Juan encontró un lugar modesto donde vivir. Sabía que debía encontrar los medios para mantenerse. Así que a medida que su salud y actitud mejoraron, encontró trabajo de media jornada. Todas las noches, antes de acostarse, Juan hacía una lista de las cosas más importantes que debía lograr al día siguiente. Juan llegó a tener una fuente de ingresos fijos. Se mudó a una vivienda más cómoda y se compró un automóvil. Pero, a pesar de sentirse mucho mejor con respecto a su vida, seguía sintiendo que algo le faltaba. Consecuentemente, Juan fue a hablar con el obispo por tercera vez. La razón por la cual todavía te sientes vacío, dijo el obispo, es porque no has tomado la tercera decisión. Juan preguntó de qué se trataba. No basta con decidir y tomar decisiones y luego con esforzarse a diario por cumplirlas, explicó el obispo. Hay muchos que se han pasado la vida en trabajos productivos y que tienen muchos logros, pero que se siguen sintiendo vacíos. Juan se había estado sintiendo exactamente así. El obispo siguió: no basta con hacer cosas, debemos hacer las cosas correctas, las que el Padre Celestial desea que hagamos. ¿Cómo sé cuáles son las cosas correctas?, preguntó Juan. El obispo sonrió y tomó un ejemplar de las Escrituras que estaba en su escritorio. La tapa de cuero estaba gastada y el brillo dorado del filo de las hojas casi había desaparecido. Por medio de las Escrituras y de las palabras de los profetas de los últimos días, contestó el obispo. Acá están las cosas correctas. Hay quienes creen que los mandamientos del Padre Celestial nos limitan y son difíciles de cumplir, pero por lo contrario, son un manual para ser feliz. Todo aspecto del Evangelio de Jesucristo, los principios, la doctrina, los mandamientos, es parte del plan del Padre Celestial para ayudarnos a hallar la paz y felicidad. El obispo leyó las palabras del rey Benjamín, que dicen: quisiera que consideraseis el bendito y feliz estado de aquellos que guardan los mandamientos de Dios, porque he aquí, ellos son bendecidos en todas las cosas, tanto temporales como espirituales, y si continúan fieles hasta el fin, son recibidos en el cielo, para que así moren con Dios en un estado de interminable felicidad. A medida que el obispo hablaba, Juan pensó en su propia vida. Las cosas que había adquirido no le habían dado felicidad. Quizá lo que el obispo le decía era verdad. Tal vez la felicidad se obtenía al vivir en armonía con los mandamientos del Padre. El obispo agregó: recuerda las palabras del Salvador, como si supiera lo que Juan pensaba. ¿Qué aprovechará el hombre si ganare todo el mundo y perdiere su alma? Esa misma noche, Juan se comprometió a abrir las Escrituras, es decir, la Palabra de Dios, y a aprender por cuenta propia los mandamientos y la doctrina del Padre Celestial. Dejó de resistirse a las palabras del Señor, las adoptó y las atesoró. A medida que lo fue haciendo, el vacío de su alma empezó a disminuir y en su lugar, paulatinamente, experimentó una dicha y paz que sobrepasan todo entendimiento. Lo que el obispo obispo le dijo a Juan le cambió la vida. Otrora estuvo desmoralizado, angustiado y cerca de la muerte. Ahora se sentía vivo, dichoso y lleno de felicidad. Hermanos y hermanas, nuestro amoroso Padre Celestial nos ha dado las Escrituras que nos indican el sendero que lleva a la paz y felicidad. En la actualidad tenemos un gran motivo de regocijo, porque su Hijo nos habla a todos. El Señor no se queda en los cielos callado y escondido tras muros impenetrables, sino que bajo la dirección de nuestro Padre Celestial, el Señor da instrucciones a sus siervos ungidos. En este mismo instante, un profeta, el presidente Gordon B. Hinckley, dirige la santa obra del Señor en la tierra. Además, la luz de Cristo guía a todos los mortales hacia nuestro Padre Celestial y sus verdades. Nos enseña a amar al Señor y al prójimo, porque a todo hombre se da el Espíritu de Cristo para que sepa discernir el bien del mal. No tenemos excusa para justificar el no elegir el sendero del Señor. ¿Creen que en el día del juicio a nuestro Salvador le va a importar en lo más mínimo cuánta riqueza hayamos adquirido o cuántos elogios de los hombres hayamos recibido? Él desea que acudamos a Él, aprendamos de Él y descubramos el amor puro de Cristo que se recibe al entregarse a su palabra y obedecer sus mandamientos. De esa forma, podemos quitar el vacío de nuestras vidas y llenar nuestras almas de una dicha indescriptible. ¿Me permite repasar esas tres decisiones para que se las planteen? Sin duda, ustedes han tenido que tomar decisiones propias en sus vidas. Así que, primero, decidan iniciar ya el proceso de arrepentimiento. No lo demoren. Asistan a las reuniones y sirvan alegremente en la iglesia. Aprendan los principios del Evangelio y vivan de acuerdo con ellos, comenzando en este momento a prepararse para entrar en el templo. Segundo, decidan cuáles serán sus prioridades. Pongan a la familia en primer lugar. Efectúen noches de hogar que tengan calidad y permitan que el tiempo que pasen con sus familias sean representativos de la importancia que éstas tienen. Aprécienlas y cuídenlas para que las frustraciones no los aparten a ustedes de sus seres queridos. Esfuércense día a día por ser más obedientes a los mandamientos del Señor. Tercero, escojan hacer las cosas correctas. Estudien las Escrituras y las palabras de los profetas de los últimos días y del presidente Gordon B. Hinckley. Apliquen estas enseñanzas a la vida. Extiendan la mano a los afligidos, a los que están solos, enfermos y necesitados. Hagan lo posible por aliviar el sufrimiento. Al hacerlo, el Señor estará bien complacido con ustedes. Hermanos y hermanas, sé que nuestro Padre Celestial y su Hijo amado viven. Testifico que José Smith fue llamado a organizar la Iglesia del Señor en la dispensación del cumplimiento de los tiempos. En calidad de testigo especial de Jesucristo, sé que el Salvador puso su vida por nosotros. Por medio de su expiación, todo el género humano se puede arrepentir y ser limpiado del pecado. Podemos regresar a nuestro Padre en los cielos y darnos cuenta del valor del sacrificio infinito de nuestro Salvador. De ello testifico, en el nombre del Señor Jesucristo. Amén.
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6: 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Aquí hay algunas maneras de salir de la conferencia con un plan concreto. Siempre aprendo principios nuevos cuando escucho la Conferencia General. Recuerdo el amor de Dios por mí. Comprendo cosas nuevas acerca de la Iglesia y la expiación de Jesucristo, y veo las Escrituras desde otro punto de vista. Es una oportunidad increíble de escuchar a los profetas y apóstoles vivientes. Pero a veces me cuesta convertir ese nuevo conocimiento y entendimiento en algo en lo que puedo actuar. Y como explicó el elder Dale H. Renlund del Quórum de los Doce Apóstoles, la mayoría de las bendiciones que Dios desea darnos requieren acción de nuestra parte, acción basada en nuestra fe en Jesucristo. La fe en el Salvador es un principio de acción y de poder. Recientemente he tratado de seguir ese consejo y salir de la conferencia con maneras concretas para actuar. Aquí hay tres consejos para crear un plan de acción después de la conferencia. 1. Ir con preguntas específicas. Escuchamos esto todo el tiempo, pero es verdad. Determinar lo que buscas puede ayudarte a centrar tu estudio y preparación y a obtener ideas específicas al ver o escuchar la conferencia general. Y si estás buscando algo que se pueda llevar a la acción, trata de incluir verbos en tus preguntas. Aquí hay algunos ejemplos. ¿Cómo puedo estudiar las escrituras de una manera más eficaz? ¿Qué puedo hacer para sacar más provecho de mi adoración en el templo? ¿Cuál es un principio que puedo añadir a mi vida que me acercará más al Padre Celestial y al Salvador? 2. Piensa en los demás. Aunque la conferencia tiene mensajes maravillosos que nos ayudan a mejorar nuestra propia vida, con frecuencia también se nos exhorta a mejorar nuestras relaciones y a tener presentes las necesidades de las personas que nos rodean. Ir a la conferencia con alguien en mente, un compañero de cuarto, tu cónyuge, un familiar, un amigo, puede ayudarte a tener una experiencia diferente en la conferencia general. Tal vez te sientas inspirado a conocer mejor a aquellos a quienes ministras, fortalecer alguna antigua relación o incluso acercarte a alguien a quien no conozcas muy bien. Como dijo la hermana Sharon Eubank, primera consejera de la Presidencia General de la Sociedad de Socorro. Hermanos y hermanas, por medio de su ministerio, donaciones, tiempo y amor, ustedes han sido la respuesta a muchas oraciones, y todavía hay muchísimo más por hacer. Como miembros bautizados de la Iglesia, estamos bajo convenio de cuidar a quienes están necesitados. Nuestros esfuerzos individuales no necesariamente requieren dinero o lugares muy lejanos. Requieren la guía del Espíritu Santo y un corazón dispuesto a decirle al Señor, «Heme aquí, envíame a mí». 3. Sé receptivo a las respuestas del Espíritu. No todas las respuestas provendrán de lo que digan los oradores de forma expresa. Debes estar atento a lo que el Espíritu trate de decirte por medio de pensamientos y sentimientos. El elder Dieter F. Uchtdorf, del Quórum de los Doce Apóstoles, dijo, «Tal vez las respuestas a sus oraciones específicas provengan directamente de un discurso particular o de una frase específica. En otras ocasiones, las respuestas quizás se presenten en una palabra, frase o canción que aparentemente no se relacionan con el tema. Un corazón lleno de gratitud por las bendiciones de la vida y un deseo sincero de oír y de seguir las palabras de consejo prepararán la vía para la revelación personal. Y una vez que recibimos esa revelación, es importante escribirla. Incluso después de una fuerte experiencia espiritual en la conferencia, nuestras buenas intenciones podrían desvanecerse si no recordamos exactamente qué palabras o relatos nos inspiraron o en qué queríamos mejorar. El presidente Russell M. Nelson nos aconsejó: «Oren en el nombre de Jesucristo acerca de sus preocupaciones, sus temores, sus debilidades, sí, los anhelos mismos de su corazón, y luego escuchen. Anoten las ideas que acudan a su mente. Escriban sus sentimientos y denles seguimiento con las acciones que les indique tomar. A medida que repitan este proceso día tras día, mes tras mes, año tras año, podrán crecer en el principio de la revelación». Pedir al Señor que nos ayude a implementar nuevos cambios en nuestra vida hará que la conferencia general sea una experiencia más personal. No tiene que ser algo grande o difícil. Incluso, el solo salir con una o dos cosas que desees aplicar en tu vida puede ser beneficioso. Tal como explicó el elder Michael A. Dunn de los 70, cada esfuerzo que hagamos por cambiar por muy pequeño que nos parezca, podría marcar la mayor diferencia en nuestra vida. El Señor ve nuestros esfuerzos y continuará guiándonos a medida que busquemos su consejo y repasemos lo que aprendimos en la conferencia general. Alison Wood es editora de la revista Liaona y de la publicación semanal para jóvenes adultos. Le encantan los buenos libros, el pickleball, tocar el violín y estar con su esposo. Cree profundamente en el Evangelio y en las bendiciones que éste brinda.
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1: Bienvenidas, queridas hermanas, al programa de la Sociedad de Socorro. Hoy tenemos como invitada, como siempre, a la hermana Julie Vive, quien es la presidenta general de la Sociedad de Socorro. Este programa de preguntas y respuestas de la Sociedad de Socorro ha sido traído por ustedes, por la Iglesia de Jesucristo de los Santos de los Últimos Días y el Canal Mormón. Yo soy Lluvia Concha. Hermana Beck, muchísimas gracias por acompañarnos una vez más al programa de preguntas y respuestas.
2: Gracias, Lluvia, es mi privilegio.
1: Ay, hermana, muchas gracias. El día de hoy vamos a estar hablando acerca de las maestras visitantes. Hemos recibido una serie de preguntas de nuestras hermanas alrededor del mundo. Estamos muy felices porque ellas tienen estas inquietudes. ¿Y quién mejor que contestarlas que usted, hermana, con su gran habilidad para hacerlo?
2: Sí.
1: Una de esas preguntas, hermana, yo me siento a veces responsable, se podría decir, por esto. Tratamos de excusarnos con las ocupaciones de nuestra familia, de nuestra vida, de nuestro trabajo, para no hacer esta visita. Sin embargo, en muchas ocasiones siento que lo hacemos con actitud de disgusto, como es que estamos disgustadas por tener este llamamiento en la iglesia.
2: Y que es una cosa más de hacer.
1: Es algo más que hacer y poner en nuestra lista que una vez al mes tengo que ir a visitar a alguien.
2: Y ahora realmente yo necesito cuidar para una otra mi hermana y yo no tengo tiempo y otras cosas. Las preocupaciones que tenemos.
1: Así es, así es.
2: Es importante para nosotros recordar los propósitos de la Sociedad de Socorro. Tenemos tres propósitos importantes y sagradas. La lista de ellos está en nuestro libro nuevo, Hijas en
1: mi reino.
2: Los propósitos de la Sociedad de Socorro. Aumentar la fe y la rectitud personales. Fortalecer las familias y hogares y buscar y ayudar a los necesitados. Tres cosas: fe, familia y ayuda. O socorro. Y todos trabajan juntos estos tres propósitos. Nosotros necesitamos aumentar nuestra fe, pero también la fe de otras personas, otras hermanas. Necesitamos aumentar y fortalecer nuestros hogares y familias, pero también tenemos la responsabilidad de fortalecer las familias y hogares de otras hermanas. Y tenemos necesidades en nuestras familias, pero los otros hijos de Dios siempre están allá con problemas, dificultades, tristezas, y Él necesita nuestra ayuda con ellos. Tenemos estos propósitos y es una manera como podemos cumplir y honrar nuestros convenios. Entonces, las dificultades con maestros visitantes están cosas pequeñas en realidad. En nuestras mentes a veces están grandes y grandes problemas. Tal vez el tiempo, o no tenemos dinero para viajar, o tal vez no tenemos alguna persona para cuidar los niños. Y nuestras compañeras no tienen tiempo para visitar con nosotros. Muchas cosas. Y el adversario no quiere para nosotros hacer este ministro sagrado. Entonces, siempre vamos a tener problemas acerca de esta designación porque es una designación importante y sagrada. Y nuestra responsabilidad es para orar sinceramente, para la ayuda de nuestro Padre Celestial, la ayuda del Espíritu, cómo podemos subir
1: tratar
2: los
1: de olvidar
2: problemas,
1: más de nuestros
2: las dificultades.
1: Problemas.
2: Por ejemplo, la compañera. Es mejor si trabajamos con una compañera, pero no necesitamos ocupar lo mismo espacio siempre para servir. para orar, para cuidar una otra hermana. Tenemos mucha flexibilidad en la manera para servir como un ministro, hacer este
1: cuidar a
2: para
1: los
2: cuidar
1: demás.
2: A las hermanas. Uh-huh. El Espíritu puede dirigir la manera y es mejor si tenemos una compañera trabajando junto con nosotros, pero tenemos la responsabilidad de hacer ese ministro si tenemos una compañera diligente o no.
1: Eso suena muy bien. Entonces ya no tenemos estas excusas y debemos de olvidarnos de todos los problemas que tenemos para que nosotros podamos recibir las bendiciones sí. de poder hacer nuestras maestras visitantes.
2: Todas las hermanas que yo encuentro quieren saber si el Señor Jesucristo y nuestro Padre Celestial conoce ellas y ama ellas. Y cuando ellas están preocupadas con
1: sus
2: problemas y su vida propia, ella no va a tener la ayuda que ella puede tener si ella ayuda a una otra persona. Es cuando estamos cuidando una otra, orando para una otra persona, pidiendo la ayuda de los cielos, vamos a recibir las respuestas, la ayuda, que va a confirmar en nuestro corazón que nuestro Padre Celestial conoce nosotros en maneras personales, porque Él puede mandarnos a servir como sus manos y su corazón para una otra persona.
1: Eso es hermoso, como lo dijo. Es bien importante que recordemos que este no es un llamamiento sencillo,
2: sí.
1: pero que es un llamamiento, es una responsabilidad que tenemos. Lo tenemos que hacer porque lo estamos haciendo por nuestro Señor Jesucristo,
2: sí.
1: como lo dijo. Y cuando estamos en el servicio de los demás, nuestros problemas
2: sí.
1: se hacen
2: sí.
1: más pequeños.
2: Mucho más pequeños.
1: Se van, se aminoran esa tensión o ese estrés que
2: sí.
1: llegamos a tener porque nos estamos dando cuenta que hay otras personas que necesitan de nuestra ayuda.
2: La preocupación
1: también.
2: Es para una otra persona, no uh-huh. para nosotros.
1: No para nosotros mismos.
2: Sí.
1: Y así nos podemos olvidar de todos nuestros problemas
2: sí.
1: nosotros y ayudar a los demás.
2: Sí.
1: Es muy lindo. Tenemos una pregunta que de la hermana Lizeth Romo.
2: Sí.
1: Ella nos escribió, bueno, no, más bien dicho, nos escribió y después pudimos grabarla para que usted escuche esta pregunta.
2: Okay.
3: Mi nombre es Lizeth Claudia Romo Martínez. Vivo en la ciudad de Pachuca, México, Hidalgo. Soy de la estaca Pachuca Sur. Y mi pregunta es, cuando visitamos a nuestras hermanas y llevamos el mensaje preparado, en ocasiones nos cuentan problemas especiales por los que están pasando. ¿Cómo podemos modificar este mensaje para ayudarlas?
2: Gracias, hermana Lizeth, por esta pregunta muy importante. Podemos ayudar en muchas maneras diferentes las hermanas que visitamos y cuidamos. Y es mucho más de una visita, mucho más de 20 minutos por mes. Esta es una responsabilidad diaria. No necesitamos poner una falda, viajar con un libro o la diajona con compañera y sentar en la casa diciendo un mensaje
1: sí.
2: y salir. La responsabilidad de servir como maestro visitante es una responsabilidad diaria y necesitamos pensar acerca de estas hermanas cada día y ayudarlas. Yo tengo tres preguntas para usted. Ellos están escritos en inglés, entonces Yuya puede me ayudar con
1: okay.
2: esas preguntas. Uh-huh. Porque es cuando podemos responder en la afirmidad uh-huh. de estas tres preguntas. Sabemos que estamos sirviendo de una manera inspirada.
1: Uh-huh. La pregunta número uno dice, mi maestra visitante o mi maestro orientador siempre me ayudan a crecer espiritualmente.
2: Entonces, para la hermana Lisette, si ella puede responder, no ella, pero las hermanas que ella visita, si ellas pueden responder en la enfermedad, que ella ayuda a ellas en su fe y testimonio, ella está haciendo su responsabilidad.
1: Perfecto, muy bien.
2: La segunda.
1: La segunda es, yo sé que mi maestro orientador o mi maestra visitante en este caso, se preocupa mucho por mí y por mi familia, sinceramente.
2: Sí. Entonces, ¿qué usted está haciendo para esta hermana para ayudar a ella a responder que sí, la hermana Lisette ama a mí y mi familia? ¿Qué cosas usted puede hacer para sus hermanas?
1: Excelente.
2: La tercera.
1: Número tres. Si yo tengo algún problema, sé que mi maestro orientador o mi maestra visitante van a cuidar de ese problema en cuanto sea posible sin que yo les haya pedido.
2: Este es un poco más difícil, ¿sí? Si una persona tiene problemas, alguien va a me ayudar. Y yo sé que yo puedo llamar a mi maestra visitante y ella va a me ayudar. Entonces, la hermana Lisette, si ella piensa acerca de esas tres preguntas y recuerda que es las otras hermanas que necesitan responder
1: afirmativamente a estas preguntas.
2: Sí. No es para ella, es para las hermanas y sus familias. Y es nuestra responsabilidad a hacer las cosas que va a ayudar a ellas en esta manera.
1: Sí, para que nuestras hermanas sepan, número uno, que estamos preocupadas por ellas, que las vamos a ayudar en cuanto ellas lo necesiten y que también les estamos ayudando a crecer espiritualmente.
2: Gracias.
1: En su testimonio.
2: También tenemos un otro recurso nuevo, Hijas en mi Reino. Y estoy seguro que todos tienen ese recurso ahora. Tenemos un capítulo aquí, todo acerca del ministro de maestras visitantes. Muchos ejemplos ustedes pueden estudiar y sentir el espíritu de las hermanas que conocen esta responsabilidad. Más también en la página 135 tenemos una lista buena que enséñanos o ayuda a las hermanas que no tienen mucha experiencia o oportunidades para aprender cómo servir. Una lista para ayudar a ellas. La primera idea es para orar diariamente para la hermana y su familia y buscar inspiración. Es la segunda cosa, inspiración para llegar a conocer a la hermana y su familia y visitarla con regularidad y saludarla en las reuniones y otras ideas. Aquí es una lista para todas y nosotros que va a ayudarnos en nuestras responsabilidades. Y tenemos un otro recurso para las hermanas. En la Liahona, cada mes les conocen esta página, la mensaje. Y tenemos este recuerdo aquí, fe, familia, socorro. Nuestros propósitos. Y aquí, en el bajo de la página, dos preguntas. Una pregunta para ayudarnos personalmente a cómo mejorar como una discípula. A otro, ¿cómo yo puedo asistir a otros? Y en este mes es como, ¿qué yo estoy haciendo para ayudar a las hermanas a sentir que yo
1: estoy
2: una amiga preocupada para ellas? Y la segunda, ¿y cómo yo puedo mejorar en cuidando y haciendo las cosas que van a demostrar mi interés y caridad para ellas? Entonces, cada mes tenemos dos preguntas que puede ayudar las hermanas que tienen una pregunta sincera como la hermana Lisette.
1: Muchas gracias, hermana. Sí, y lo que acaba de decirnos, estos secretos, les voy a llamar, secretos para hacer nuestras maestras visitantes exitosas, que los acaba de compartir con nosotros, nos conlleva a la siguiente pregunta que nos habla de, me ha sido designada una hermana en el barrio a la que yo debo de visitar y a la que yo debo de cuidar, pero ella ha pedido no ser visitada. ¿Cuál es la mejor manera en la que yo me puedo acercar a esta hermana que ha construido ella misma una barrera entre nosotras y que no nos está permitiendo visitarla?
2: Gracias. La primera cosa que va a asistirnos es para recordar que ella es una hija de Dios y Él ama a ella y conoce a ella. Y si nosotros preguntamos, Él puede asistirnos y dar inspiración que va a ayudarnos en nuestra habilidad de amar ella y cuidar ella, sin o con visitas. Esta es nuestra responsabilidad. Yo tengo una escritura de Mateo, en las palabras de nuestro Salvador, que son las mejores palabras acerca de esa pregunta. Y usted va a ayudarnos leyendo estas.
1: Esta escritura se encuentra en Mateo 5, los versículos 45 al 48. Para que seáis hijos de vuestro Padre que está en los cielos, que hace salir su sol sobre malos y buenos y hace llover sobre justos e injustos. Porque si amáis a los que os aman, ¿qué recompensa tendréis? ¿No hacen también lo mismo los publicanos? Y si saludáis a vuestros hermanos solamente, ¿qué hacéis de más? ¿No hacen también así los gentiles? Sed pues vosotros perfectos, así como vuestro Padre que está en los cielos es perfecto.
2: Gracias. Entonces, es un parte de nuestro convenio de siempre tener el Salvador en nuestro corazón, en nuestra mente, para hacer las cosas como Él, para cuidar otros como Él. Y Él dijo, si solamente cuidan los que gustan ustedes, esta no es la misión de un discípulo. Entonces, es un acto de nuestra fe, de orar y recibir inspiración, cómo podemos servir, amar, enseñar y cuidar las hermanas que no nos gozamos.
1: Sí, o que simplemente no nos han permitido conocerlas. Sí. En muchas ocasiones llegamos a conocer a estas hermanas y aunque no sea de la manera más religiosa, llegamos a ser muy buenas amigas porque podemos compartir cosas, compartir algún platillo, compartir alguna experiencia con nuestros hijos. Y de esa manera esta persona se va a dar cuenta que nos interesa.
2: Sí. En mi vida, yo tenía la designación para visitar una hermana que no estaba feliz con la iglesia, no quería una visita, no quería maestros visitantes. Fue una designación difícil para mí, pero yo oré cómo yo puedo amar a ella y saber las necesidades de esta hermana y su familia. Y día por día oré por ella y visité y serví. Y después de un poco tiempo, ella gozaba de nosotros un poco más, pero fue mucho tiempo. Y ahora, en la semana que viene, después de 15 años de caridad, servicio, paciencia, muchas oportunidades a hablar y compartir nuestros testimonios. En el sábado que viene, ella va para el templo para recibir su investidura. Después de 15 años. Y para nuestro Padre Celestial, tiempo es una cosa
1: irrelevante.
2: Irrelevante. 15 años es nada para Él. Y es un examen para nosotros, que vamos a tener la paciencia que Él tiene, el amor que Él tiene, los manos que Él tiene y preparar nosotros a servir como Él. Si vamos a estar como Él, necesitamos hacer las cosas los mismos de Él.
4: Los mismos pasos.
2: Y los pasos. Entonces, tiempo no vale mucho.
4: No importa.
2: No importa. Es una demostración de nuestra fe y nuestra caridad y amor de nuestro Padre Celestial, su Hijo. Es posible.
4: Y en esta vida queremos escuchar esos finales felices.
2: Sí.
4: Esos finales felices no solo para ella, sino para nosotras mismas. Saber que yo fui un instrumento de mi Padre Celestial para que ella pudiera regresar y pudiera gozar de las bendiciones del templo también.
2: Es mi testimonio que tenemos el poder con la ayuda del Señor a subir los problemas, que en realidad no están problemas.
4: No son importantes.
2: No es tan importante. Las cosas importantes están las hermanas. Y tenemos el tiempo y la manera, una por una, a ayudar una a otra. Es un sistema perfecto que puede crecer en una iglesia que está creciendo.
4: Y en una comunidad también.
2: Sí, y es mi testimonio que todo eso es posible y las hermanas tienen el poder. Y el Señor quiere ayudarlas. Y yo testifico de eso en el nombre de Jesucristo. Amén.
4: Amén. Muchísimas gracias, hermana Julie Bibeck, por habernos acompañado en este programa de preguntas y respuestas de la Sociedad de Socorro, que ha sido traído para ustedes como una producción de la Iglesia de Jesucristo de los Santos de los Últimos Días y el Canal Mormón.

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1: Es un don preciado de Dios para cada uno de sus hijos. ¿Somos libres para escoger la libertad y la vida eterna por medio del gran mediador de todos los hombres o escoger la cautividad y la muerte según la cautividad y el poder del diablo? Dios no nos obligará a hacer lo bueno y el diablo no puede obligarnos a hacer lo malo. Aunque algunos puedan pensar que la mortalidad es una lucha entre Dios y el adversario, con una sola palabra del Salvador y Satanás es silenciado y desterrado. Es nuestra fortaleza la probada, no la de Dios. Al final entonces cosecharemos lo que nuestras decisiones hayan sembrado. ¿Qué dice la suma de nuestros pensamientos, deseos, palabras y acciones en cuanto a nuestro amor por el Salvador, sus siervos escogidos y su iglesia restaurada? ¿Nos importan más nuestros convenios bautismales del sacerdocio y del templo que la alabanza del mundo o cuántos me gusta recibamos en las redes sociales? ¿Es nuestro amor por el Señor y sus mandamientos más fuerte que nuestro amor por cualquier otra cosa o persona en esta vida? El adversario y sus seguidores siempre han procurado destruir las obras de Cristo y sus profetas. Los mandamientos del Salvador han sido racionalizados como sin significado e ignorados por completo por muchos hoy día. Los mensajeros de Dios que enseñan verdades inconvenientes son descartados a menudo. Aún el Salvador mismo lo llamaron un hombre comilón y bebedor de vino, y lo acusaron de perturbar la opinión pública y causar divisiones. Almas débiles y conspiradoras consultaron cómo atraparle en alguna palabra, y en todas partes se hablaba contra su secta de antiguos cristianos. El Salvador y sus primeros seguidores lidiaron con una grave oposición interna y externa, y lo mismo nos pasa a nosotros. Es casi imposible hoy vivir valientemente nuestra fe sin que de vez en cuando nos señalen algunos dedos de escándalo.

0: escarnio reales y virtuales de aquellos que son del mundo. Seguir al Salvador con confianza es gratificante, pero a veces podemos quedar en la mira de aquellos que predican comed, bebed y divertíos, donde la fe en Cristo, la obediencia y el arrepentimiento son reemplazados por la ilusión de que Dios justificará unos pocos pecados porque nos ama mucho. Al hablar por su propia voz o por la voz de sus siervos, ¿no dijo el Salvador que en estos días vendrá tiempo cuando no soportarán la sana doctrina, sino que teniendo comezón de oír, se amontonarán maestros y que muchos apartarán el oído de la verdad y se volverán a las fábulas? ¿No se lamentó con las palabras «en vano me honran», enseñando como doctrinas mandamientos de hombres? ¿No advirtió que de entre vosotros mismos se levantarán hombres que hablen cosas perversas para arrastrar a los discípulos tras sí? ¿No predijo que a lo malo llamarían bueno y a lo bueno malo, y que los enemigos del hombre serán los de su propia casa? ¿Y nosotros qué? ¿Debemos intimidarnos o temer? ¿Debemos vivir nuestra religión bajo de agua? Ciertamente no. Con fe en Cristo, no tenemos por qué temer el reproche de los hombres ni sus agravios. Con el Salvador al timón y con profetas vivientes que nos dirigen y nos guían, ¿quién puede contra nosotros? Seamos seguros, no disculpándonos, valientes, no tímidos, fieles, no temerosos, al sostener la luz del Señor en estos últimos días. El Salvador dejó en claro que a cualquiera, pues, que me confiese delante de los hombres, yo también le confesaré delante de mi Padre. Y a cualquiera que me niegue delante de los hombres, yo también le negaré delante de mi Padre. Por consiguiente, aunque algunos preferirían a un Dios que no dé mandamientos, testifiquemos con audacia que, tal como expresó el elder D. Todd Christofferson, un Dios que no exige nada tiene la misma función de un Dios que no existe. Aunque algunos preferirían ser selectivos con los mandamientos que obedecen, aceptemos con gozo la invitación del Salvador de vivir de toda palabra que sale de la boca de Dios. Aunque muchos crean que el Señor y su Iglesia aprueban que hagamos cuanto nuestro corazón desee, proclamemos con valor que es un error seguir a la multitud para hacer el mal, ya que las multitudes no pueden hacer bueno lo que Dios ha declarado que está mal. Oh, recuerda cuán estrictos pero liberadores son los mandamientos de Dios. Enseñarlos claramente en ocasiones podría verse como un acto de intolerancia. Por lo tanto, demostremos respetuosamente que no solo es posible, sino esencial, amar a un hijo de Dios con creencias diferentes a las nuestras. Podemos aceptar y respetar a los demás, sin endosar sus creencias o acciones que no se alinean con la voluntad del Señor. No hay necesidad de sacrificar la verdad sobre el altar de la simpatía y la aceptación social. Sion y Babilonia son incompatibles. Ninguno puede servir a dos señores. Recordemos la punzante pregunta del Salvador: ¿por qué me llamáis Señor, Señor, y no hacéis lo que yo digo? Demostremos nuestro amor por el Señor mediante una obediencia sincera y voluntaria. Si se sienten atrapados entre su discipulado y el mundo, por favor recuerden que su amoroso Salvador invita a todos, pues los brazos de misericordia se extienden a ustedes y Él dice: arrepentíos y os recibiré. El presidente Nelson enseñó que Jesucristo realizará algunas de sus obras más poderosas entre ahora y cuando regrese, pero también enseñó que quienes escojan el sendero del Señor puede que pasen persecución. El ser contados dignos de sufrir vergüenza por su nombre puede a veces ser nuestra parte al permitir que su voz tenga prioridad sobre cualquier otra. Bienaventurado, dijo el Salvador, es el que no halle tropiezo en mí. Aprendemos también que mucha paz tienen los que aman tu ley y nada los ofende, nada. Así que preguntémonos: ¿estoy perseverando por un tiempo, pero cuando la aflicción o la persecución por la palabra aparece, me ofendo? ¿Estoy firmemente edificado sobre la roca de Jesucristo y sus siervos? Los relativistas morales sostienen que la verdad es simplemente un esquema social y no absolutos morales. Lo que en verdad están diciendo es que no existe el pecado, que lo que haga un hombre no es un crimen. una filosofía cuya autoría el adversario reclama con orgullo. Por lo tanto, tengamos cuidado con los lobos vestidos de ovejas, que siempre están reclutando y que suelen emplear sus dudas intelectuales para cubrir las fallas de su conducta. Si realmente queremos ser discípulos valientes de Cristo, encontraremos la manera de serlo. De otro modo, el adversario ofrece tentadoras alternativas. Pero como discípulos fieles, no debemos disculparnos por nuestras creencias, ni retractarnos de lo que sabemos que es verdadero. Para concluir, unas palabras sobre los 15 siervos de Dios sentados detrás de mí. Mientras la gente mundana dicen a los videntes, no veáis visiones, y a los profetas, no nos profeticéis, los fieles son coronados con bendiciones de arriba, sí, y con mandamientos, no pocos, y con revelaciones a su tiempo. No es sorpresa que estos hombres sean los pararrayos de aquellos que están descontentos con la palabra de Dios, según la proclaman los profetas. No se dan cuenta de que ninguna profecía de la Escritura debe ser de interpretación privada o el resultado de la voluntad humana, sino que los santos hombres de Dios hablan ahora siendo inspirados por el Espíritu Santo. Al igual que Pablo, estos hombres de Dios no se avergüenzan del testimonio de nuestro Señor y son sus prisioneros, en el sentido de que la doctrina que enseñan no es de ellos, sino de aquel que los llamó. Como Pedro, no pueden dejar de decir lo que han visto y oído. Testifico que la primera presidencia y el quórum de los doce son hombres buenos y honrados que aman a Dios y a sus hijos y que Él los ama. Debemos recibir sus palabras como si vinieran de la propia boca del Señor con toda fe y paciencia, porque si hacemos estas cosas, las puertas del infierno no prevalecerán contra nosotros y Dios el Señor dispersará los poderes de las tinieblas de ante nosotros. Ninguna mano impía puede detener el progreso de la obra. Avanzará triunfante con o sin nosotros. Así que escogeos hoy a quien sirváis. No se dejen engañar ni intimidar por los fuertes ruidos antagonistas que provienen del edificio grande y espacioso. Sus decibeles desesperados no se comparan con la serena influencia de la voz suave y apacible en los corazones quebrantados y los espíritus contritos. Testifico que Cristo vive, que Él es nuestro Salvador y Redentor y que dirige su Iglesia por medio de la primera presidencia y el quórum de los doce apóstoles, para asegurarse de que no seamos llevados por doquiera de todo viento de doctrina. Los discípulos verdaderos de Jesucristo, enseñó el presidente Nelson, están dispuestos a destacarse, a hacerse oír y ser diferentes a la gente del mundo. Son impávidos, devotos y valientes. Hermanos y hermanas, es un buen día para ser buenos. En el sagrado nombre de Jesucristo. Amén.
1: Principios básicos del Evangelio. Compartir el Evangelio de Jesucristo. Cuando pensamos en las bendiciones que recibimos por ser miembros de la Iglesia de Jesucristo de los Santos de los Últimos Días, queremos compartir el Evangelio con aquellos a quienes amamos. Podemos compartir nuestro testimonio de la verdad por medio de nuestras palabras y nuestro ejemplo. Y podemos orar para pedir inspiración a fin de saber con quién compartirlo y qué decir. Amar a los demás. Un aspecto importante de compartir el Evangelio es amar a los demás. Cuando mostramos amor por los demás mediante acciones semejantes a las de Cristo, compartimos el Evangelio de Jesucristo. A veces, sin decir una sola palabra, y cuando los demás saben que nos interesamos sinceramente por ellos, es posible que estén más dispuestos a escuchar nuestros pensamientos acerca del Evangelio. Conozca más. Si tiene preguntas en cuanto a cómo compartir el Evangelio, puede hablar con sus hermanos o hermanas ministrantes, los líderes del barrio o rama, o los misioneros. Compartir de manera normal y natural. Podemos compartir lo que más nos guste del Evangelio. Si hacemos que eso sea parte de nuestra vida cotidiana, no será raro ni resultará incómodo. Por ejemplo, podemos hablar con nuestros familiares y amigos acerca de lo que hacemos los domingos o de la felicidad que sentimos cuando prestamos servicio a los demás. invitar a otras personas a que nos acompañen. Podemos invitar a otras personas a aprender más acerca del Evangelio. Por ejemplo, podemos invitarlos a asistir a alguna reunión o actividad de la iglesia, a leer el Libro de Mormón, a ver algún video de la iglesia o a conversar con los misioneros. Esas experiencias pueden ayudarles a sentir el Espíritu y a querer aprender más. Preguntarles cómo fue su experiencia. Cuando nuestros amigos o familiares hayan asistido a la iglesia o escuchado alguna lección de los misioneros, podemos preguntarles cómo fue su experiencia. Algunas enseñanzas del Evangelio pueden ser nuevas para ellos, así que podríamos responder las preguntas que tengan. Podemos mostrar amor y apoyar sus esfuerzos por venir a Cristo. De las Escrituras. Jesucristo mandó a sus discípulos que compartiesen el Evangelio con todos. Véase Marcos, capítulo 16, versículo 15. Quienes son llamados a servir deben hacerlo con todo el corazón, alma, mente y fuerza. Véase Doctrina y Convenios, sección 4. Sentiremos gran gozo cuando ayudemos a traer a otras personas al Evangelio. Véase Doctrina y Convenios, sección 18, versículos 15 a 16. Añadir a sus creencias. Valoramos y respetamos las creencias de los demás y tratamos de añadir más a la fe que ya tengan. Por ejemplo, algún amigo que haya hallado consuelo en pasajes de la Biblia, también podrían hallar consuelo en las enseñanzas que compartamos del Libro de Mormón. Ayudar a los nuevos miembros de la iglesia. Cuando las personas se unen a la iglesia, podemos ayudarlas a fortalecer su fe. Podemos ser sus amigos, contestar sus preguntas y apoyarlas cuando reciban llamamientos. Podemos alentarlas a continuar siguiendo a Jesucristo y aprendiendo acerca de su evangelio. Servir en una misión de tiempo completo. Además de compartir el Evangelio en nuestra vida cotidiana, los miembros de la Iglesia pueden ser llamados a servir como misioneros de tiempo completo. Si están preparados, los hombres jóvenes pueden servir a partir de los 18 años. Las mujeres jóvenes y los adultos mayores también pueden prestar servicio. Puede encontrar más información en churchofjesuschrist.org/callings. / Missionary. Recursos en línea. ¿De qué manera puedo compartir el Libro de Mormón con un amigo? ¿De qué forma pongo en contacto a mi amigo con los misioneros? Estas y otras preguntas tienen respuesta en churchofjesuschrist.org/share. La Biblioteca del Evangelio en la Iglesia de Jesucristo.org o en la aplicación móvil también tiene una colección de materiales que incluyen nuestras creencias básicas. Seleccione Compartir el Evangelio para saber más acerca de qué cosas compartir y la forma de hacerlo. Para conocer más sobre cómo fortalecer a los nuevos miembros, busque en Biblioteca del Evangelio, en Manuales y Llamamientos, y luego en Llamamientos de Barrio Rama.
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3: Solo para versión digital, jóvenes adultos. Superar el agotamiento espiritual, por Aria Kamo. La autora vive en los Emiratos Árabes Unidos. Cuando regresé de la misión, sentí mucha presión con respecto a qué debía hacer a continuación. Me encantó la misión, pero cuando regresé a mi casa en las Filipinas, experimenté mucha ansiedad debido a algo que yo llamo agotamiento espiritual. Para mí, el agotamiento espiritual significa sentirte completamente exhausto después de dar todo lo que podías dar. Esto afectó mi vida hasta el punto de que me quedaba en mi habitación todo el día porque estaba agotada. Como exmisionera, sentía presión por parte de mi familia, de mis amigos y de mi comunidad con respecto a las decisiones de mi vida. Sentía que las personas que me rodeaban tenían muchas cosas que decir acerca de las decisiones que yo estaba tomando y lo que debía estar haciendo. Era abrumador. Ocultaba a todos cómo me sentía porque no quería decepcionarlos. Finalmente, la presión se volvió demasiado difícil de soportar. Me sentía de la manera que describió el Elder Dieter F. Uchtdorf del Quórum de los Doce Apóstoles. A veces los colapsos espirituales ocurren tan gradualmente que apenas podemos darnos cuenta de lo que está sucediendo. Tal como las capas de roca sedimentaria, el dolor y la aflicción espirituales se van acumulando con el tiempo, pesando sobre nuestro espíritu hasta que es casi imposible de soportar. Por ejemplo, esto puede suceder cuando nuestras responsabilidades en el trabajo, en casa y en la iglesia se vuelven tan abrumadoras que perdemos de vista el gozo del Evangelio. Podríamos sentir que ya no tenemos nada más que dar o que ya no tenemos fuerzas para vivir los mandamientos de Dios. Aunque me sentía así, pude hallar paz al acudir al Padre Celestial en busca de guía. Estas son tres maneras en que pude hacerlo. 1. Dejar de lado las expectativas de los demás. Las expectativas de los demás hicieron que me resultara difícil encontrar la paz que necesitaba para hacer la transición de regreso a la vida en casa como exmisionera. Así que oré para saber qué dirección debía tomar para mi futuro y le hablé al Padre Celestial acerca de la presión que sentía. Mientras me esforzaba por invitar al Espíritu a mi vida, me sentí inspirada a dar un salto de fe y mudarme a los Emiratos Árabes Unidos para trabajar. Esta inspiración fue totalmente inesperada y mucha gente de mi comunidad se sorprendió cuando seguí ese impulso. De repente sentí muchísima esperanza. Sentí que por medio del Espíritu, Dios me estaba guiando en una dirección que me brindaría la sanación que necesitaba. Aprender a dejar de lado las expectativas que otras personas tenían de mí y centrarme en la guía del Padre Celestial me permitieron seguir adelante con esperanza y fe. El Elder Uchtdorf también enseñó: hallaremos sanación espiritual conforme nos alejemos de las sombras del mundo y nos acerquemos a la eterna luz de Cristo. 2. Liberarme de las comparaciones. Cuando regresé a casa de la misión, también tuve dificultades al compararme con los demás. El Elder Uchtdorf habló sobre los peligros de las comparaciones y dijo: gastamos tanto tiempo y energía comparándonos con los demás. Esto nos lleva a crear expectativas para nosotros que son imposibles de alcanzar. Como resultado, nunca celebramos nuestra buena labor porque parece ser menos de lo que hacen los demás. Estaba tan centrada en lo que estaban haciendo los otros exmisioneros que sentía que yo no estaba progresando demasiado. Pero el pedir ayuda al Padre Celestial para cambiar mi enfoque y esforzarme activamente por hacerlo me permitió preocuparme menos por lo que hacían los demás. En cambio, me centré en mi propio camino y en los pasos que podía dar cada día hacia mis metas espirituales y temporales. 3. Ser espiritualmente proactiva. Mudarme a Dubái me enseñó la importancia de ser proactiva. Cualesquiera que sean nuestras circunstancias, podemos ser proactivos en cuanto a hacer cambios y buscar a Cristo donde sea que estemos. Aunque el Evangelio parecía tedioso, cuando regresé a casa de la misión, practicarlo activamente fue en realidad la respuesta a mis sentimientos de agotamiento. Hallé más paz y sanación al esforzarme por formar parte de mi barrio y dedicar tiempo al Señor cada día. El presidente Russell M. Nelson testificó de este concepto al decir: necesitamos experiencias cotidianas de adoración al Señor y estudio de su Evangelio. Les ruego que dejen que Dios prevalezca en su vida. Dedíquenle una buena parte de su tiempo, y conforme lo hagan, fíjense en lo que sucede con su ímpetu espiritual positivo. Ahora sé que cuando me enfrento al agotamiento espiritual, la manera de hallar paz es manteniendo el ímpetu espiritual. Una manera de hacerlo consiste en tornar nuestra atención al Salvador y dejar de lado las expectativas de los demás. Cuando lo hago, encuentro la paz que necesito para seguir adelante en la senda de los convenios, un paso a la vez.

Era muy difícil comprender para mí el por qué yo tenía que estar pasando por eso que era súper difícil. Mi nombre es Lucía Picardo, tengo 24 años, soy uruguaya. Desde chica amé mucho el deporte, siempre intenté estar haciendo algo relacionado a lo que eran las pelotas, intenté con fútbol, con handball, también probé con atletismo y descubrí en el vóley una pasión que me encantaba y comencé a entrenar en un club local de mi barrio en Uruguay. Fue un lugar muy especial, allí conocí amigos que hasta hoy son una parte muy importante de mi vida. Descargaba toda mi energía luego de hacer mis actividades curriculares y las que eran normales de mi día a día. Iba al club y me despejaba y era donde quería estar todas las tardes y bueno, disfrutaba del poder entrenar ese deporte que tanto me gustaba. Hasta que un día iba a ir a entrenar, en Uruguay era feriado y me acuerdo que mi mamá me dijo, ¿para qué vas a ir hoy? No es necesario, quédate acá, tómate el día. Y para mí no era una opción, porque yo en ese momento lo que más deseaba era poder ir a entrenar, a jugar el deporte que tanto me gustaba y estar con mis amigas. Estuve esperando muchísimo tiempo el colectivo y cuando llegué al club comenzamos el entrenamiento. Pasaron las horas, llegó el último ejercicio, yo ya estaba muy cansada, sentía que mis músculos estaban fatigados, pero no le di importancia, así que seguí con el ejercicio y luego de hacer el salto, cuando al momento de caer, siento que la mitad del cuerpo se me adormece y la rodilla se sale y siento que la rompo. En ese momento me preocupo, me vuelvo a levantar, me vuelvo a caer, no sabía qué era lo que había pasado. Al otro día vamos al traumatólogo. No podía creer lo que estaba viendo porque era muy raro en una niña de chica de 14 años, porque eran lesiones que generalmente pasaban en deportistas de alto rendimiento. Yo tenía los ligamentos cruzados totalmente rotos, los meniscos rotos, tenía los ligamentos laterales desgarrados y un esguince generalizado en la rodilla. No entendía realmente lo que había pasado. Vinieron varios traumatólogos para verificar el diagnóstico y bueno, y deciden derivarme con el número uno en rodilla de Uruguay para que siga mi caso, ya que era bastante particular. Y lo que él me cuenta es que yo no iba a poder entrenar ni hacer ejercicio durante 4 años, ya que mi hueso no estaba completamente desarrollado y las lesiones que yo tenía iban directamente para cirugía. Y no iba a poder ser el caso porque tenían que taladrar el hueso y todavía no era el momento. En ese momento es cuando el mundo se me cae abajo. No encontraba consuelo en saber que no iba a poder jugar más al vóley de un día para otro, que no iba a poder ir más a entrenar, que no iba a poder estar más con mis amigos. Me hacía ver todo negro, todo triste y realmente no encontraba una explicación del por qué me estaba pasando eso a mí. En ese momento tan difícil es cuando entiendo que tenía que recurrir a Jesucristo. Tenía que recurrir a mi testimonio de la iglesia y del evangelio y tratar de buscar las respuestas del por qué yo estaba pasando por todo eso. Nunca había tenido que confirmar ese sentimiento por mí misma, pasando por algo tan difícil. Y ese fue el año que comprendí que las pruebas estaban para hacernos más fuertes, para superarlas, para aprender de ellas y poder confirmar el sentimiento que yo tenía hacia el Evangelio. Un día estaba en la capilla, en una reunión con los jóvenes, y alguien leyó una escritura que se encuentra en Alma 38, versículo 3 y 4, y en ese momento, en mi corazón, yo sentí que la escritura decía mi nombre, porque sentí que me hablaba a mí, me decía de que Jesucristo sabía que yo había sido probada, que había sido apedreada, decía metafóricamente, en algo que a mí me costaba muchísimo superar en ese momento. Y cuando escuché esa escritura, sentí realmente que Jesucristo estaba conmigo y que yo no iba a tener que superar esta prueba sola. Y eso fue un gran alivio para mí. Eso no quería decir que se me iba a liberar de la prueba física, sino que yo tenía que entender en mi corazón que Jesucristo iba a estar ahí para mí, para poder superarla. Tenía que
comprender que las pruebas que el Señor me estaba dando a mí, yo las iba a pasar, porque ellos no nos dan nada que nosotros no podamos superar. Esa escritura me salvó en muchísimos momentos a lo largo del tiempo. Llegó un momento que tomé una decisión, decidí que el deporte ya no iba a formar parte de mi vida, así que comencé a buscar otras pasiones, otros pasatiempos, y ahí decidí empezar a estudiar para ser contadora. Empecé a hacer otros cursos como maquillaje, fotografía. Pude entender que nosotros tenemos muchísimos talentos, que simplemente hay que buscarlos y encontrarlos, y también disfrutar del proceso de aprender otras cosas y no quedarnos en lo triste, en lo feo de lo que nos pasó o que no pudimos hacer. Cuando me casé con Mauro, encontré en él un compañero de vida, es mi mejor amigo, y disfrutamos muchísimo el tiempo que pasamos juntos, de las actividades cotidianas, así como el cocinar, el mirar películas, el andar en bici, caminar, pasear. Realmente disfrutamos la vida como matrimonio juntos y ha sido un sostén en muchos momentos, ha sido mi consuelo para poder superar pruebas. Y realmente sabemos que si estamos juntos y somos un equipo, vamos a poder superar las pruebas que sigan viniendo. Estábamos un día paseando por el barrio, que recién nos habíamos mudado, y pasamos delante de un taller de cerámica. Y realmente en ese momento a mí se me paró el corazón, porque la verdad es que me encantó. Y me daba cosa decirle a Mauro que yo quería hacerlo, que era algo que me estaba llamando. Cuando vi ese taller, realmente sentí que quería intentar hacerlo. Nunca lo había visto como una posibilidad y cuando arranqué, no quise nunca parar. Estas distintas actividades y pasatiempos que fui encontrando a lo largo de los años hicieron que podía disfrutar de otras actividades que no sea el vóley. Yo sé que el Señor me ha dado estas caricias, estas respuestas a mis oraciones para que yo pueda tener la motivación necesaria para poder seguir adelante, intentar superar las pruebas y las aflicciones que siempre están y que pueda sentir que no estoy sola. Solo poniendo la confianza en Jesucristo es que vamos a poder superar estas cosas. Sé que lo voy a lograr si sigo poniendo mi confianza en Él y tratando de vivir el Evangelio día a día. Estoy inmensamente agradecida a Jesucristo por haber hecho todo eso por mí. Y yo sé que si pongo mi confianza en Él voy a poder superar todo lo que tenga que pasar.

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El reunirnos es uno de los componentes que añaden a la magia de la Navidad. Hay algo en estas fiestas que hace que las familias se acerquen y que los amigos convivan y conecten más. Hay varias tradiciones en las que las personas se reúnen durante esta temporada, como las de pedir posadas, cantar villancicos o aguinaldos, disfrutar de comida y postres deliciosos como estos. Las parrandas en el Caribe, la novena de aguinaldos en Colombia, partir la rosca en el Día de los Reyes Magos, amanecerse en Nochebuena en familia y muchas otras. En algunos casos continuamos con una tradición de generaciones y en otros damos comienzo a nuevas tradiciones. Pero sea cual sea la tradición, sentimos que debemos compartir la Navidad, vivirla juntos, dando y recibiendo y conectando. En cierto sentido, reunirnos es un acto de fe. Nos reunimos en la Navidad porque creemos, entre otras cosas, los unos en los otros, en la humanidad y en la anhelosa promesa reiterada en cada Navidad de paz en la tierra. Y al reunirnos sucede algo muy especial, de hecho, hasta sagrado. Deseamos gozo y felicidad para los demás. Nos elevamos por encima de las diferencias y reconocemos la esperanza y los deseos que tenemos en común. Tal vez siga habiendo malentendidos y desacuerdos, lo cual es casi inevitable cuando la gente se reúne, pero aunque sea por unas pocas horas, el estar reunidos nos acerca un poco más a lograr paz en la tierra.

enseñanzas de Jesucristo. Y esas palabras, si se lo permitimos, nos cambian. Nos sentimos más inclinados a abrir nuestros corazones a otras personas. Y nuestro amor por el Señor fortalece el amor que sentimos por todos los hijos de Dios. Tenemos el deseo de reunirnos, de realmente estar juntos, aunque seamos diferentes. Y en ese entorno, sentimos el amor de Dios, pues, al fin de cuentas, es ese amor lo que nos reúne a todos.

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Esperamos volver a encontrarnos pronto en otro programa de música y palabras de inspiración. Que la paz los acompañe.

0: Principios de ministración. Ministrar con mayor conocimiento. No hace falta tener todas las respuestas, pero llegar a conocerlo a Él mejor nos ayudará a ministrar como lo hizo el Salvador. Podemos llegar a ser más semejantes al Salvador a medida que aprendamos a ministrar como Él. Mediante los ejemplos de Jesucristo y sus discípulos en el Nuevo Testamento, en 2023 aprenderemos cómo desarrollar atributos semejantes a los de Cristo que pueden ayudarnos en nuestra labor de ministrar como el Salvador. Jesús nos mostró el modelo de aprendizaje. A medida que el Salvador crecía, se fortalecía y se llenaba de sabiduría, y la gracia de Dios estaba sobre él. Se usa el término «se fortalecía», dando a entender que crecía gradualmente, como cuando la luna crece durante el transcurso del mes. Lucas agrega que Jesús crecía en sabiduría y en estatura y en gracia para con Dios y los hombres. Jesús no obtuvo de repente una plenitud de conocimiento, sino que lo fue adquiriendo con el tiempo. Cuando Jesús tenía 12 años, sus padres lo encontraron en el templo, el lugar central de adoración en Jerusalén, sentado en medio de los doctores de la ley, y estos le oían y le hacían preguntas. Debido a que el aprendizaje había sido una parte importante de su crecimiento, cuando llegó la oportunidad de enseñar a los que se hallaban en el templo, él estaba preparado. Su enseñanza allí ejerció un efecto asombroso en aquellas personas y en sus padres. Utilizar el conocimiento en la administración. A continuación se presentan tres maneras en que el desarrollo del atributo cristiano del conocimiento puede ayudarnos en nuestra administración. Número 1. A medida que lleguemos a conocer al Salvador y aprendamos acerca de sus atributos, sabremos mejor lo que Él haría para ministrar si estuviera en nuestro lugar. Número 2. Al aumentar el conocimiento y la comprensión del Evangelio, estaremos en una posición más favorable para que el Espíritu Santo nos recuerde lo que necesitemos en el momento preciso. Esto puede ayudarnos a entender las necesidades de aquellos a quienes ministramos y a responder a sus preguntas o preocupaciones. Número 3. A medida que aumentemos nuestra capacidad de aprender, mejoraremos nuestra capacidad de conectarnos mejor con los demás o de prestarles servicio. Tal vez aprendamos más sobre algún tema para relacionarnos con un amigo que esté interesado en él. O quizás aprendamos ciertas habilidades que podrían ayudar a satisfacer una necesidad. Adquirir conocimiento nos puede ayudar a ministrar de muchas maneras. Además, cualquier principio de inteligencia que logremos en esta vida se levantará con nosotros en la resurrección. Desarrollar conocimiento. ¿Cómo podemos desarrollar el atributo cristiano del conocimiento? A continuación, se dan algunas ideas. Número 1. Recuerde que aún Jesús aprendió gradualmente a lo largo del tiempo. Sea diligente, pero tenga paciencia consigo mismo. El aprendizaje tiene lugar línea por línea, precepto por precepto. Número 2. Aprenda a distinguir las fuentes confiables de información. Número 3. Sea curioso. Aprenda acerca de lo que sucede a su alrededor todos los días. Haga preguntas, lea buenos libros y manténgase informado. Número 4. Aprenda por el estudio y por la fe. Su capacidad para entender la verdad en cualquier tema mejorará al combinar el máximo esfuerzo intelectual con el máximo esfuerzo espiritual. Viva de manera que pueda contar con la ayuda del Espíritu Santo. Descubra más. Obtenga más información sobre cómo desarrollar atributos semejantes a los de Cristo en Predicad mi Evangelio, una guía para el servicio misional, 2019, páginas 121 a 132. Lea El mandato del Señor, Buscad conocimiento, Liaona, febrero de 2022, páginas 26 a 29. Averigüe de qué forma las mujeres pueden utilizar lo que aprenden para bendecir a los demás en Busquen Conocimiento. Tienen una obra que realizar. Por Mary N. Cook. Liaona, mayo de 2012, páginas 120 a 122.
1: Jóvenes adultos, ¿por qué es importante recordar quiénes son? Por el Elder S. Gifford Nielsen, de los 70. Ustedes fueron enviados aquí y ahora a fin de ayudar a preparar al mundo para el glorioso regreso del Señor. El profeta del Señor, el presidente Russell M. Nelson, ha dicho algunas cosas emocionantes sobre el futuro. Consideren esta audaz declaración profética. Mis queridos hermanos y hermanas, tenemos por delante muchísimas cosas maravillosas. En los días venideros veremos las mayores manifestaciones del poder del Salvador que el mundo jamás haya visto. Entre ahora y el momento en que regrese con poder y gran gloria, Él concederá innumerables privilegios, bendiciones y milagros a los fieles. Yo presto particular atención cuando el presidente Nelson dice cosas como esa. Al pensar en lo que está sucediendo en el mundo de hoy, mis pensamientos se dirigen a ustedes como los líderes presentes y futuros de la Iglesia y que tendrán un asiento de primera fila para muchas de las grandes manifestaciones de poder del Señor. De hecho, creo que ustedes serán más que testigos, serán partícipes. El Señor los utilizará como sus instrumentos para hacer que sucedan los milagros en los últimos días. El Señor confía en ustedes. ¿Por qué pienso eso? Por lo que el presidente Nelson ha dicho de ustedes. Hablando de manera específica a los jóvenes adultos, él declaró, «Ustedes son linaje escogido, preordenados por Dios para realizar una obra extraordinaria, ayudar a preparar a las personas de este mundo para la segunda venida. Ustedes son algunos de los nobles y grandes. El Señor confía en ustedes y sabe que son capaces de lograr grandes cosas con los talentos y dones que Él les ha dado. Cuando las expectativas son altas, es natural preocuparse por no estar a la altura. ¿Y si lo arruino y decepciono al Señor? El temor al fracaso puede ser paralizante, pero sé que pueden tener éxito por dos razones. Uno, lo que sé sobre ustedes, y dos, lo que sé sobre el Salvador Jesucristo. Recuerden quiénes son. Satanás está haciendo todo lo posible para confundirlos y engañarlos en cuanto a quiénes son en realidad. Así es como él planea mantenerlos alejados de su emocionante futuro. Para contrarrestar esto, el presidente Nelson nos ha enseñado con claridad acerca de nuestra verdadera identidad. Primero y más importante, son hijos de Dios, afirmó él. Segundo, como miembros de la Iglesia, son hijos del convenio. Y tercero, son discípulos de Jesucristo. ¿Por qué es importante esto? Piensen en lo que realmente significa ser hijo de Dios. Significa que tienen divinidad dentro de ustedes. Significa que tienen un valor eterno, un valor intrínseco, independiente de sus circunstancias terrenales. El potencial de ustedes es ilimitado. Además de eso, ustedes son hijos del convenio. Eso les da un vínculo especial con el Padre Celestial y Jesucristo. Así como el matrimonio une a una pareja y supone una relación más comprometida que el simple noviazgo, sus convenios elevan su relación con Dios a un nivel más alto de compromiso y poder. Por añadidura, son discípulos de Jesucristo. Eso significa que tratan de amar como Él ama, de perdonar como Él perdona y de defender la verdad como Él lo hizo a lo largo de su vida terrenal. Si cuando se miran en el espejo ven a un hijo de Dios, a un hijo del convenio y a un discípulo de Jesucristo, entonces estoy seguro de que pueden cumplir con las altas expectativas que el Señor tiene de ustedes. tal como lo han hecho otras personas antes que ustedes. Esther comprendió su verdadera identidad conforme luchó contra sus temores, salvó a su pueblo y glorificó a Dios. Al igual que Esther, ustedes fueron preparados para esta hora. Jeremías no creía estar a la altura del llamado que Dios tenía para él. El Señor le recordó a Jeremías su identidad eterna. Antes de que te formase, te di por profeta a las naciones. También prometió poner sus palabras en boca de Jeremías. Ustedes pueden recibir bendiciones similares si recuerdan quiénes son realmente y por qué están aquí. Recuerden quién es Él. Sin embargo, aun cuando traten de verse a sí mismos como el Señor los ve, en ocasiones se sentirán abatidos por sus propias debilidades. Eso nos sucede a todos. Incluso le sucedió a Nefi, la misma persona que con valentía abandonó Jerusalén, obtuvo las planchas de bronce, salvó a su familia de morir de hambre en el desierto, construyó un barco, cruzó el océano y estableció una nueva vida en una tierra desconocida. Después de todo eso, en un momento de examen de conciencia, Nefi exclamó, «¡Oh, miserable hombre que soy! Sí, mi corazón se entristece a causa de mi carne. Mi alma se aflige a causa de mis iniquidades». Pero luego, con un giro significativo, afirmó, «No obstante, sé en quién he confiado. Mi Dios ha sido mi apoyo». Nefi sabía que el Señor, que había sido su fortaleza todo el tiempo, continuaría fortaleciéndolo. Él declaró, «Despierta, alma mía, no desfallezcas más en el pecado, y regocíjate, oh mi corazón, sí, mi alma se regocijará en ti, mi Dios y la roca de mi salvación». Cada vez que duden de sí mismos, pueden decir, como dijo Nefi, «Oh Señor, en ti he puesto mi confianza, y en ti confiaré para siempre». Cuando sientan temor o desánimo, recuerden estas palabras del Señor. «No temáis, rebañito, haced lo bueno, aunque se combinen en contra de vosotros la tierra y el infierno, pues si estáis edificados sobre mi roca, no pueden prevalecer. Ustedes pueden ser fuertes porque Él es fuerte». Con su fortaleza pueden hacerlo. En ocasiones serán probados para ver cuán firmemente han edificado su vida sobre el fundamento de Jesucristo. En esos momentos, cuando el diablo lance sus impetuosos vientos y todo su granizo y furiosa tormenta os azoten, no es solo la fortaleza de la casa lo que importa, sino la fortaleza de la conexión de la casa con el fundamento seguro, la roca de nuestro Redentor, el cual es Cristo. Testifico que ustedes están destinados a ser piezas clave en la preparación del mundo para la segunda venida del Salvador. Cosas maravillosas y milagrosas habrán de suceder de aquí a entonces. Los corazones cambiarán, los muros de incredulidad se derrumbarán, el sitio de la tierra de Sion se ensanchará, la familia de Dios será reunida. Y ustedes serán parte de ello. Todos tenemos desafíos en este mundo celestial y enfrentamos límites a lo que podemos lograr solos. Pero podemos elegir regresar a la seguridad y a la paz dentro del redil de nuestro Salvador. En verdad, todo lo podemos en Cristo que nos fortalece.

0: Recently, the eyes of
1: Hace poco los ojos del mundo de los deportes estaban puestos en la Copa Mundial Femenina de 2023, organizada por Australia y Nueva Zelanda. Atletas de categoría mundial que representan a más de 200 equipos nacionales de todo el mundo demostraron su tesón, dedicación, talento y atletismo al competir por el más alto honor del fútbol del mundo. Nos maravillan los atletas de numerosos deportes y las personas de otras disciplinas que logran el nivel más alto de su arte. Hablamos de los talentos o dones que Dios les dio. Entre ellos se encuentran los que tienen dones de danza, gimnasia, música, arte, teatro, matemáticas, ciencias, etc. Cada una de esas personas demuestran dones que Dios les dio, que refinan y perfeccionan durante toda la vida de arduo trabajo, estudio y práctica. Los dones otorgados por Dios producen personas talentosas. Viendo a través del lente del Evangelio, Dios inviste a sus hijos con muchos dones espirituales, lo que los convierte en personas de talento espiritual. A los miembros de la Iglesia que cumplen sus convenios se les otorgan los dones del Espíritu, entre los que se encuentran el don del testimonio de Jesucristo como nuestro Salvador, el don del Espíritu Santo, el don de fe para sanar y ser sanado, el don de discernimiento, el don de recibir milagros y los dones de sabiduría y el conocimiento. El Señor nos invita a buscar seriamente los mejores dones, incluso los espirituales. Él nos da dones espirituales para bendecirnos y para que los usemos para bendecir a los demás. Volviendo a la analogía de las personas talentosas, es importante recordar que el don en sí mismo no hace al maestro. A pesar de su extraordinario talento natural, es mediante la práctica y el esfuerzo concienzudos y laboriosos que las personas refinan y perfeccionan su destreza hasta alcanzar su máximo nivel artístico. Cada don es un regalo, e incluso los regalos que recibimos y desenvolvemos a menudo van acompañados de una temida advertencia. Se requiere montaje o armado. Asimismo, he observado que hay una curva de aprendizaje con los dones espirituales. Para ejercerlos se requiere ejercicio espiritual. Tener la guía del Espíritu en su vida requiere trabajo espiritual. Esto incluye la oración ferviente y el estudio constante de las Escrituras. También incluye guardar sus convenios y los mandamientos de Dios. Participar dignamente de la Santa Cena cada semana. Ahora, ¿cuál es el fruto de ejercer los dones espirituales? Incluyen las impresiones del Espíritu para afrontar las necesidades diarias que nos muestran qué decir y hacer, así como las bendiciones de paz y consuelo. Y conforme escuchamos y actuamos de acuerdo con las impresiones espirituales, el Espíritu Santo magnifica nuestras habilidades hasta superar con creces lo que podemos hacer por nosotros mismos. Esos preciados dones espirituales nos ayudarán en cada aspecto de la vida. La compañía constante del Espíritu Santo es uno de los dones espirituales más grandes de los que se gozan los santos de los últimos días. El presidente Russell M. Nelson respondió a la siguiente pregunta de modo categórico cuando afirmó que en los días futuros no será posible sobrevivir espiritualmente sin la influencia guiadora, orientadora, consoladora y constante del Espíritu Santo. ¿Cuán importante es ese don? ¿Cómo invitar y reconocer las impresiones del Espíritu? En el transcurso de mi ministerio he observado que todos tienen una añoranza universal. Saber cómo invitar a reconocer las impresiones del Espíritu Santo. Estas impresiones son muy personales y se reciben de diferentes maneras. Sin embargo, tenemos la bendición de contar con las palabras del profeta, tanto antiguos como modernos, que nos brindan conocimientos valiosos. Permítanme ofrecer cuatro principios rectores que pueden ayudarlos a invitar y reconocer las impresiones del Espíritu. El primero es permanecer en lugares santos. Hace poco participé del programa de Puertas Abiertas del Templo de Tokio. La respuesta a las invitaciones formales que se enviaron a los medios de comunicación y a invitados importantes superaron las expectativas. Cientos de personas participaron de esos recorridos. A los invitados les conmovió profundamente la belleza del templo, incluidos los diseños y motivos con profunda conexión japonesa. Más conmovedora aún fue la reacción reverente y respetuosa que suscitó entre ellos la descripción de las ordenanzas ancestrales en las salas que se efectuarían. Pero lo más emotivos fueron los susurros del Espíritu. Uno de esos momentos con un destacado funcionario permanece grabado en mi mente. Tras un momento de silencio contemplativo en el Salón Celestial, emocionado y profundamente conmovido, me susurró al oído: incluso el aire que respiro en este salón se siente diferente. Reconocí que intentaba describir la presencia del Espíritu Santo, que en efecto mora en lugares sagrados. Si desean sentir el Espíritu, estén allí donde Él pueda morar fácilmente. Nuestros templos y hogares son lo más sagrado de esos espacios dedicados. En ellos invitamos y reconocemos más fácilmente al Espíritu. Otros lugares santos son los centros de reuniones, los edificios de seminarios e instituto, los sitios históricos, centros de visitantes. Permanezcan, pues, en lugares santos. En segundo lugar, permanezcan con personas santas. Describiré el segundo principio rector con otro recuerdo. Nunca olvidaré haber participado de un devocional en un estadio deportivo. Por lo general, el estadio estaba lleno de aficionados ruidosos que animaban a su equipo y que quizá incluso se burlaban del equipo contrario. Pero aquella noche, el ambiente era muy distinto. El estadio estaba lleno de miles de jóvenes reunidos para honrar y conmemorar la vida del profeta José Smith. Su tono reverente y tranquilo, su gratitud y el espíritu de oración que llenaban sus corazones hizo que el estadio se llenara de la presencia del Espíritu Santo. Lo podía ver literalmente en sus rostros. Era el don del Espíritu Santo en acción que afirmaba los testimonios que se estaban dando de José Smith y la restauración del Evangelio. No se puede impedir que el Espíritu asista a una reunión de personas santas. Si desean sentir el Espíritu, estén con personas en lugares donde éste pueda morar fácilmente. El Salvador lo dijo de esta manera: porque donde están dos o tres congregados en mi nombre, ahí estoy yo en medio de ellos. Consideren sus reuniones de personas santas, quórumes y clases, conferencias de FSY y seminario, actividades de barrio, actividades de estaca, incluso coros de barrio. Escojan estar con personas e ir a lugares donde se encuentre la rectitud. Sean buenos amigos, apóyense mutuamente donde quiera que estén. Permanezcamos con personas santas. En tercer lugar, testifiquen de verdades santas con toda frecuencia, tanto como puedan. El Consolador siempre presta su voz cuando testificamos con la nuestra. El Espíritu da testimonio tanto al que habla como al que escucha. Recuerdo que una vez anduve en un taxi por 45 minutos en la ciudad de Nueva York y tras haber tenido una cálida conversación sobre el Evangelio con la conductora por todo ese tiempo, le pagué y me preparé para salir del vehículo, pero me di cuenta que no le había dado testimonio de lo que había compartido. Hice una pausa y le expresé un testimonio breve y sencillo, lo cual invitó al Espíritu y causó que se nos llenaran los ojos de lágrimas. Conforme busquen y aprovechen las oportunidades para dar testimonio a otras personas, crearán momentos en los que ustedes mismos reconocerán al Espíritu. El último principio es que escuchen atentamente al Espíritu Santo. Él puede ser nuestro compañero constante, pero nos habla con una voz baja y sutil. Elías el profeta descubrió que la voz del Señor no estaba en el viento, ni en el terremoto, ni en el fuego, sino que era una voz apacible y delicada. No es una voz de trueno, sino más bien una voz apacible, de perfecta suavidad, cual si hubiese sido un susurro, y sin embargo puede penetrar hasta el alma misma. El presidente Boyka Packer declaró: el Espíritu no atrae nuestra atención por medio de gritos ni de sacudidas bruscas. Antes bien nos susurra, nos acaricia tan tiernamente que si nos encontramos demasiado enfrascados en nuestras preocupaciones, quizá no lo percibamos en absoluto. He observado que en ocasiones su voz es tan sutil. Cuando estoy tan enfrascado en mis preocupaciones que es un ser querido, es un ser querido quien la capta. Han sido muchas las ocasiones en que he recibido impresiones del Espíritu por medio de mi esposa Lisa. Los padres, líderes rectos, pueden recibir guía inspirada para ustedes. El ruido y el clamor y la contención que prevalecen en el mundo pueden aturdir las impresiones suaves y apacibles del Santo Espíritu. Procuren un espacio tranquilo y recibir dirección del Espíritu. Al tener en cuenta estos principios para invitar y reconocer al espíritu, consideren las siguientes palabras de advertencia. Confirmen sus impresiones espirituales. Por ejemplo, las impresiones del espíritu concordarán con las escrituras y las enseñanzas de los profetas. Asegúrense de que los sentimientos que reciban se correspondan con su asignación, a menos que se les llame por la debida autoridad. No se les dará impresiones del espíritu para aconsejar o corregir a los demás. Los asuntos espirituales no se pueden forzar. Pueden cultivar una actitud y un ambiente que invite al espíritu y pueden prepararse, pero no pueden dictar cómo ni cuándo llega la inspiración. Sean pacientes y confíen en que recibirán lo que necesitan cuando llegue el momento adecuado. Utilicen su propio juicio. A veces queremos ser guiados por el Espíritu en todas las cosas. Sin embargo, a menudo el Señor desea que utilicemos la inteligencia que Dios nos ha dado y que actuemos en consonancia con nuestro mejor entendimiento. El presidente Oaks enseñó: el deseo de que el Señor nos guíe en un detalle fuerte debe ir unido a la comprensión de que nuestro Padre Celestial deja muchas de las decisiones a nuestro criterio personal. Las personas que tratan de descargar en el Señor la responsabilidad de decidir y suplican revelación en toda decisión que toman, pronto encontrarán circunstancias en las que oran para pedir guía y no la reciben. Debemos estudiar el asunto en nuestra mente. Debemos orar pidiendo guía, y si la recibimos, tomar las medidas necesarias para seguirlas. Para cumplir, los santos de los últimos días deben ser un pueblo talentoso que guarda sus convenios. No obstante, cada uno de nosotros tiene el deber de buscar y ejercitar sus dones espirituales y luego invitar las impresiones del Espíritu a aprender y aprender a reconocerlas. Cuatro principios rectores que nos ayudarán en este crucial esfuerzo espiritual son: 1. Permanecer en lugares santos. 2. Permanecer con personas santas. 3. Testificar de verdades santas. Y 4. Escuchar el Santo Espíritu. Su capacidad para invitar y reconocer las impresiones del Espíritu se desarrollarán en forma gradual. Llegar a estar más en sintonía con el lenguaje del Espíritu es como aprender otro idioma. Volviendo al principio, recuerden que como santos de los últimos días ustedes tienen dones. Imaginen esta escena conocida de un domingo de ayuno que me describieron hace poco. Una niña pequeña de pie en un taburete apenas era visible por encima del púlpito. Su padre estaba junto a ella ofreciéndole aliento y ayudándola con susurros al oído mientras ella expresaba orgullosa: «Soy una hija de Dios». El testimonio que siguió a continuación fue el de una joven adulta soltera que comenzó con una nerviosa broma: quisiera que alguien me susurrara al oído de esta manera. Y luego tuvo un destello de inspiración y testificó: sí, tengo a alguien que me está susurrando al oído de esa manera, el Espíritu Santo. Termino con una invitación para cada uno de ustedes, pero especialmente para todos los jóvenes. Muchos de ustedes comienzan el día frente a un espejo. Mañana, esta semana, este año, siempre hagan una pausa cuando se vean al espejo. Piensen, o si quieren, digan en voz alta: vaya, soy increíble, qué bien me veo, soy un hijo de Dios, Él me conoce, Él me ama. Tengo un don, el don del Espíritu Santo, como mi compañero constante. Agrego mi testimonio para ustedes, talentosos santos de los últimos días, de Dios el Padre, Jesucristo y el Espíritu Santo, quien da testimonio de ellos. En el nombre de Jesucristo. Amén.
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2: My dear brothers and sisters,
3: mis queridos hermanos y hermanas, los amo. Y estoy encantado por la oportunidad de hablar con ustedes hoy. Oro todos los días para que estén protegidos de los ataques del adversario y para que tengan fortaleza para seguir adelante a pesar de los desafíos que afronten. Ciertas pruebas son cargas profundamente privadas que nadie puede ver. Otras son visibles para todo el mundo. El conflicto armado en el este de Europa es una de dichas pruebas, He estado en Ucrania y en Rusia muchas veces. Amo esos países, a las personas, a sus idiomas, y lloro y ruego por el bienestar de todos los afectados por este conflicto. Como iglesia estamos haciendo todo lo que podemos por ayudar a aquellos quienes sufren y luchan por sobrevivir. Invitamos a todos a seguir ayunando y orando por las personas afectadas por esta calamidad. Cualquier guerra es una horrorosa transgresión de todo lo que el Señor Jesucristo enseñó y de lo que Él representa. Ninguno de nosotros puede controlar a las naciones ni las acciones de los demás, ni siquiera las de nuestra propia familia. Sin embargo, cada uno de nosotros puede controlarse a sí mismo. Mis queridos hermanos y hermanas, mi llamado hoy es que pongan fin a los conflictos que se desatan en su corazón, en su hogar y en su vida. Entierren todas las inclinaciones de hacer daño a los demás, sean esas inclinaciones el mal genio, una lengua afilada o un rencor contra alguien que les ha hecho daño. El Salvador nos mandó que volviéramos la otra mejilla, que amáramos a nuestros enemigos y que oráramos por los que nos ultrajan. Puede resultar difícil y doloroso deshacerse del enojo cuando parece estar justificado. Y puede parecer imposible perdonar a quienes dañan a los inocentes con sus actos destructivos. Sin embargo, el Salvador nos exhortó a perdonar a todos los hombres. Somos seguidores del Príncipe de Paz. Ahora más que nunca, necesitamos la paz que solo Él puede brindar. ¿Cómo podemos esperar que haya paz en el mundo cuando individualmente no procuramos la paz y la armonía? Hermanos y hermanas, sé que lo que estoy sugiriendo no es fácil, pero los seguidores de Jesucristo deben dar el ejemplo para que el mundo lo siga. Les ruego que hagan todo lo que puedan por poner fin a los conflictos personales que se desatan en su corazón y en su vida. Permítanme enfatizar este llamado a la acción analizando un concepto que recordé hace poco mientras miraba un partido de baloncesto. En el partido, la primera parte fue una batalla muy reñida, un ir y venir entre los dos equipos. Después, en los últimos 5 segundos de la primera parte, el escolta de uno de los equipos encestó un tiro de 3 puntos. Y cuando solo quedaba 1 segundo, uno de sus compañeros robó la pelota y la encestó justo cuando sonaba el timbre del reloj. Así que ese equipo se fue al vestuario con 4 puntos de ventaja y con un palpable aumento de ímpetu. Consiguieron mantener ese ímpetu durante la segunda mitad y ganaron el partido. El ímpetu es algo muy poderoso. Todos lo hemos experimentado de una u otra forma. Por ejemplo, en un vehículo que va ganando velocidad o en un desacuerdo que de repente se convierte en una discusión. Así que pregunto, ¿qué puede generar ímpetu espiritual? Hemos visto ejemplos de ímpetu tanto positivo como negativo. Conocemos a seguidores de Jesucristo que llegaron a convertirse y aumentaron su fe. Pero también conocemos a creyentes que estuvieron muy entregados y luego se apartaron. El ímpetu puede ir en cualquier dirección. Nunca habíamos necesitado tanto ese ímpetu espiritual positivo como ahora, para contrarrestar la velocidad a la que se están intensificando la maldad y las señales de los tiempos más tenebrosas. El ímpetu espiritual positivo nos hará seguir avanzando por entre el temor y la incertidumbre que generan las pandemias, los tsunamis, las erupciones volcánicas, los enfrentamientos armados. El ímpetu espiritual nos puede ayudar a resistir los ataques incesantes e inicuos del adversario y a frustrar sus esfuerzos por erosionar nuestro cimiento espiritual personal. Hay muchos atributos y acciones que pueden generar ímpetu espiritual positivo. La obediencia, el amor, la humildad, el servicio y la gratitud son tan solo algunos. Hoy quisiera sugerir 5 acciones concretas que podemos realizar para ayudarnos a mantener un ímpetu espiritual positivo. Primero, entren en la senda de los convenios y permanezcan en ella. No hace mucho tuve un sueño en el que estaba con un grupo grande de personas que me hacían preguntas. Y lo que más preguntaban era acerca de la senda de los convenios y por qué es tan importante. En mi sueño les explicaba que ingresábamos en la senda de los convenios al bautizarnos y hacer nuestro primer convenio con Dios. Cada vez que participamos de la Santa Cena, prometemos, de nuevo, tomar el nombre del Salvador sobre nosotros, recordarle siempre y guardar sus mandamientos. A cambio, Dios nos asegura que siempre podremos tener el Espíritu del Señor con nosotros. Más adelante, hacemos otros convenios en el templo, donde recibimos promesas incluso mayores. Las ordenanzas y los convenios nos brindan acceso al poder de la divinidad. La senda de los convenios es la única senda que conduce a la exaltación y a la vida eterna. En mi sueño, una mujer me preguntaba, ¿cómo podía regresar a la senda alguien que había quebrantado sus convenios? La respuesta a su pregunta nos lleva a mi segunda sugerencia. Descubran el gozo del arrepentimiento diario. ¿Qué importancia tiene el arrepentimiento? Alma enseñó que no debemos predicar nada salvo el arrepentimiento y la fe en el Señor. El arrepentimiento es un requisito para toda persona responsable que desee obtener la gloria eterna. No hay excepciones. En una revelación dada al profeta José Smith, el Señor reprendió a los líderes de la iglesia por no enseñar el Evangelio a sus hijos. El arrepentimiento es la clave del progreso. La fe pura hace que sigamos avanzando por la senda de los convenios. Por favor, no teman ni demoren el arrepentimiento. Satanás se deleita en la miseria de ustedes. Acaben con eso. Expulsen de su vida la influencia de Satanás y empiecen hoy a experimentar el gozo de despojarse del hombre natural. El Salvador nos ama siempre, pero especialmente cuando nos arrepentimos. Él prometió que aunque los montes se muevan y los collados sean quitados, no se quitará de ti mi bondad. Si creen que se han desviado demasiado de la senda de los convenios o durante demasiado tiempo y que no tienen forma de regresar, eso es simplemente no es verdad. Pónganse en contacto con su obispo o presidente de rama. Él es el representante del Señor y les ayudará a sentir el gozo y el alivio del arrepentimiento. Ahora, una advertencia. El regreso a la senda de los convenios no significa que la vida va a ser fácil. Esta senda es rigurosa y a veces nos parecerá que es una empinada cuesta. Sin embargo, este ascenso se ha diseñado para enseñarnos y probarnos, para purificar nuestra naturaleza y ayudarnos a llegar a ser santos. Es la única senda que conduce a la exaltación. Un profeta describió el bendito y feliz estado de aquellos que guardan los mandamientos de Dios, porque he aquí, ellos son bendecidos en todas las cosas, tanto temporales como espirituales, y si continúan fieles hasta el fin, son recibidos en el cielo y moran con Dios en un estado de interminable felicidad. Al caminar por la senda de los convenios, en combinación con el arrepentimiento diario, aviva el ímpetu espiritual positivo. Mi tercera sugerencia. aprendan acerca de Dios y la forma en que Él obra. Uno de nuestros mayores desafíos en la actualidad es distinguir entre las verdades de Dios y las falsificaciones de Satanás. Por esta razón, el Señor nos advirtió que oremos siempre, para que venzamos a Satanás y nos libremos de las manos de los siervos de Satanás que apoyan su obra. Moisés proporcionó un ejemplo de cómo discernir entre Dios y Satanás. Cuando Satanás fue a tentarlo, Moisés detectó el engaño porque acababa de interactuar cara a cara con Dios. Moisés se dio cuenta de quién era Satanás y le ordenó que se marchara. Cuando Satanás insistió, Moisés supo cómo invocar a Dios para pedir más ayuda. Moisés recibió fortaleza divina y reprendió al maligno de nuevo, diciendo: «Retírate de mí, Satanás, porque solamente a este único Dios adoraré». Debemos seguir ese ejemplo. Expulsen de su vida la influencia de Satanás. Por favor, no lo sigan a su abismo de miseria y angustia sin fin. Un testimonio que es nutrido diariamente por la buena palabra de Dios puede desmoronarse a una velocidad aterradora. Por tanto, el antídoto contra el plan de Satanás está claro. Necesitamos experiencias cotidianas de adoración al Señor y de estudio de su Evangelio. Les ruego que dejen que Dios prevalezca en su vida. Dedíquenle una buena parte de su tiempo y conforme lo hagan, fíjense en lo que sucede con su ímpetu espiritual positivo. Sugerencia número 4. Procuren y esperen milagros. Moroni nos aseguró que Dios no ha cesado de ser un Dios de milagros. Cada libro de las Escrituras demuestra lo dispuesto que está el Señor a intervenir en la vida de quienes creen en Él. El Señor dividió el Mar Rojo para Moisés, ayudó a Nefi a obtener las planchas de bronce y restauró su iglesia por medio del profeta José Smith. Cada uno de estos milagros tomó tiempo y quizás no fuera exactamente lo que esas personas le pidieron originalmente al Señor. De la misma manera, el Señor los bendecirá a ustedes con milagros que necesitan si creen en Él, sin dudar nada. Hagan el esfuerzo espiritual para procurar milagros. Oren pidiendo a Dios que los ayude a ejercer ese tipo de fe. Les prometo que pueden experimentar por ustedes mismos que Jesucristo da fuerzas al cansado y multiplica las fuerzas del que no tiene vigor. Hay pocas cosas que aceleren más su ímpetu espiritual que el darse cuenta de que el Señor los está ayudando a mover un monte de sus vidas. Sugerencia número 5. Pongan fin a los conflictos en su vida personal. Repito mi llamado a poner fin a los conflictos en su vida. Ejerzan la humildad, el valor y la fortaleza necesarios tanto para perdonar como para pedir perdón. El Salvador ha prometido que si perdonamos a los hombres sus ofensas, nos perdonará también a nosotros nuestro Padre Celestial. Dentro de 2 semanas celebraremos la Pascua de Resurrección. A partir de ahora y hasta entonces, los invito a procurar poner fin a un conflicto personal que los ha abrumado. ¿Podría haber un acto más apropiado de gratitud hacia Jesucristo por su expiación? Si en este momento el perdón parece imposible, supliquen por el poder que se deriva de la sangre expiatoria de Jesucristo para que los ayude. Si lo hacen, les prometo paz personal y un súbito aumento de su ímpetu espiritual. Cuando el Salvador hizo la expiación por todo el género humano, hizo posible que quienes lo siguen puedan tener acceso a su poder sanador. fortalecedor y redentor. Estos privilegios espirituales están a disposición de todos los que procuran escucharlo y seguirlo. Mis queridos hermanos y hermanas, les suplico con todo mi corazón y los insto a que entren en la senda de los convenios y permanezcan en ella, que experimenten el gozo del arrepentimiento diario, que aprendan acerca de Dios y la forma en que Él obra, que procuren y esperen milagros y que se esfuercen por poner fin a los conflictos en su vida. A medida que actúen conforme a estos objetivos, les prometo que serán capaces de avanzar por la senda de los convenios con mayor ímpetu a pesar de los obstáculos que afronten. Y les prometo más fortaleza para resistir la tentación, más tranquilidad y liberación del temor, y mayor unidad en su familia. Dios vive. Jesús es el Cristo. Él vive. Él los ama y nos ayudará. De esto testifico en el sagrado nombre de nuestro Redentor Jesucristo. Amén.
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4: Solo para versión digital, jóvenes adultos. Hallar un sentimiento de pertenencia en el templo otra vez. Por Brooklyn Hughes. No había ido al templo por años, pero acudí al Salvador para que me ayudara a ser digna de entrar de nuevo. Me encontraba en el vestíbulo cuando el segundo consejero del obispado me pidió que hablara en la reunión sacramental acerca de la importancia de los templos. Con la mirada baja y las mejillas enrojecidas de vergüenza, pedí un tema diferente sobre el cual hablar. No había asistido al templo por varios años porque las decisiones que había tomado en mi vida me habían desconectado de mi Padre Celestial y no me sentía digna para hablar sobre él. Después de esa experiencia, el templo seguía acudiendo a mi mente y sentía un deseo cada vez mayor de estar allí, pero también luchaba contra los sentimientos de indignidad. Tenía miedo de que el Padre Celestial no me quisiera en su sagrada casa. Tomar medidas para cambiar. Al acercarse la conferencia general, escuché con nerviosismo a los discursantes, con la esperanza de percibir algún indicio de que Dios todavía me amaba, a pesar de mis errores. Fue entonces cuando el presidente Dieter F. Uchtdorf, segundo consejero de la primera presidencia, dijo: «No importa qué tan completamente arruinada parezca estar nuestra vida, no importa lo escarlata de nuestros pecados, lo profundo de nuestro resentimiento, lo solitario, abandonado o destrozado que parezca estar nuestro corazón. No existe una vida que esté tan destrozada que no pueda ser restablecida». Sentí claramente que Dios me hablaba a mí. Llevaba meses preguntándome cómo volver a Cristo, y ese mensaje de conferencia era su llamado para que yo hiciera cambios a fin de entrar de nuevo en su casa. Me reuní con mi obispo para conversar acerca de entrar en el templo de nuevo. Él me ayudó a entender la función que Jesucristo podía desempeñar en mi vida y la manera en que el aceptar su expiación me ayudaría a entregarle mi carga de dolor y pecado. Comencé a orar pidiendo entendimiento, fortaleza y paciencia conmigo misma. Al confiar un poco más en Dios y mejorar un poco cada día, gradualmente volví a conectarme con la luz del Salvador. El trabajar con mi obispo y aprender más acerca de mi Salvador aumentó mi testimonio de la identidad que tengo como hija del Padre Celestial. Comprendí que mi amoroso Redentor nunca me pediría que me apartara de él, pero que Satanás trataría de hacerme sentir como si no hubiera lugar para mí en el templo. Con ese conocimiento, finalmente me sentí lista para entrar de nuevo en la casa de Dios. Regresar al templo. Con una recomendación cuidadosamente doblada en la mano, caminé hacia el templo por primera vez en años, sintiéndome de pronto ansiosa en cuanto a mi lugar en la casa de Dios. Cuanto más me acercaba a las puertas, más me invadía la incertidumbre. ¿Haría el ridículo por no saber a dónde ir o qué hacer? ¿Era demasiado mayor para ir al templo a efectuar bautismos? El hombre de la recepción sonrió cuando entré y me dio la bienvenida al templo. Esa mañana rejuveneció mi espíritu cuando los obreros del templo me reafirmaron que tengo un lugar en la casa de Dios. Al irme del templo, uno de los obreros me saludó con la mano mientras caminaba por el pasillo para salir del bautisterio. Con una voz susurrante y alegre dijo, «Gracias por venir al templo hoy. La necesitábamos aquí». Le prometí que regresaría la semana siguiente, mientras esperaba con ansias volver a sentir la calidez del templo. Debido a nuestra identidad divina como hijas e hijos de padres celestiales, cada uno de nosotros puede encontrar un sentido de pertenencia en el templo. No hay nada que pueda mantenernos permanentemente fuera del amoroso alcance de Dios si deseamos estar en su presencia. Él nos quiere allí, y al dar pequeños pasos para llegar a ser más como nuestros

0: Y según mi experiencia, esas bendiciones son lo más valioso. Brooklyn Hughes creció en los bosques de Oregón y ahora estudia edición y publicación en la Universidad Brigham Young. Cree firmemente que nada de lo que hagamos puede distanciarnos permanentemente de la expiación de Jesucristo y trata de cultivar una comunidad de pertenencia entre sus amigos y familiares. Le gusta experimentar con nuevas recetas de postres para sus cenas familiares de los domingos.
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2: Un domingo, mientras me preparaba para participar de la Santa Cena, después de varias semanas de asignaciones en conferencias, un pensamiento interesante me vino a la mente. Cuando el presbítero comenzó a ofrecer la oración para bendecir el pan, las palabras que había escuchado tantas veces antes se introdujeron con fuerza en mi mente y en mi corazón, y testifiquen ante ti, oh Dios, Padre Eterno, que están dispuestos a tomar sobre sí el nombre de tu Hijo y a recordarles siempre y a guardar sus mandamientos que Él les ha dado, para que siempre puedan tener su espíritu consigo. ¿Cuántas veces hemos testificado ante Dios que estamos dispuestos? Al meditar sobre la importancia de esas palabras sagradas, el término dispuestos me impresionó como nunca antes. Un torrente de experiencias dulces y sagradas me llenaron la mente y el corazón con amor y gratitud por el sacrificio expiatorio del Salvador y su función crucial en el plan de redención para mi familia y para mí. Luego, escuché y sentí las penetrantes palabras de la oración para bendecir el agua, para que testifiquen ante ti, que siempre se acuerden de él. En ese momento entendí claramente que cumplir con mis convenios debe ser más que tener buenas intenciones. El participar de la Santa Cena no es un ritual religioso pasivo que implique tan solo nuestro consentimiento. Es un potente recordatorio de la realidad y el carácter central de la expiación infinita de Cristo y de la necesidad de siempre recordarle y guardar sus mandamientos. El estar dispuestos a centrarnos en el Salvador es tan crucial que es el mensaje principal de los dos pasajes de Escritura más citados en la Iglesia, las oraciones sacramentales. Entender la verdad de lo que el Padre Celestial nos ofrece a cada uno de nosotros por medio de su Hijo debería producir como respuesta nuestro máximo esfuerzo para siempre estar dispuestos. ¿Está nuestro propio fundamento espiritual firmemente en Jesucristo? Si nuestro fundamento espiritual es poco profundo, podríamos inclinarnos a basar nuestra disposición en un análisis de costes y beneficios sociales o en un índice de inconveniencia personal. Y si aceptamos la narrativa de que la Iglesia consta principalmente de normas sociales anticuadas o políticamente incorrectas y de restricciones personales poco realistas, entonces nuestras conclusiones en cuanto a estar dispuestos serán igualmente erróneas. No debemos esperar que el principio de estar dispuestos esté de moda entre las personas influyentes de las redes sociales. Los preceptos de los hombres rara vez se alinean con la verdad divina. La Iglesia es un lugar de recogimiento para personas imperfectas que aman a Dios y que están dispuestas a seguir al Señor Jesucristo. Esa disposición está arraigada en la realidad de que Jesús es el Cristo, el Hijo del Dios viviente. Esa verdad divina solo se puede conocer por el poder del Espíritu Santo. Por tanto, nuestra disposición es directamente proporcional a la cantidad de tiempo que dedicamos a estar en lugares sagrados en los que esté presente la influencia del Espíritu. Haríamos bien en pasar más tiempo en conversaciones significativas sobre nuestras preocupaciones con nuestro Padre Celestial que nos ama y menos tiempo en buscar la opinión de otras voces que no nos aman. También podríamos decidir cambiar nuestra fuente diaria de noticias por las palabras de Cristo en las Santas Escrituras y por las palabras proféticas de sus profetas. La importancia que demos a la observancia del día de reposo, a pagar un diezmo íntegro, a tener una recomendación para el templo, asistir al templo y a honrar nuestros convenios sagrados, es un indicador poderoso de nuestra disposición, así como evidencia de nuestro compromiso. ¿Estamos dispuestos a hacer algo más que un esfuerzo superficial para fortalecer nuestra fe en Cristo?

0: El Padre Celestial nos ama de una manera perfecta, pero ese amor conlleva grandes expectativas. Él espera que coloquemos voluntariamente al Salvador en el centro mismo de nuestra vida. El Salvador es nuestro ejemplo perfecto de estar dispuesto a someterse al Padre en todas las cosas. Él es nuestro modelo divino. Es el camino, la verdad y la vida. Expió voluntariamente nuestros pecados, aligera nuestras cargas, calma nuestros temores, nos da fuerza y da paz y entendimiento a nuestro corazón en los momentos de angustia y pesar. No obstante, tener fe en Jesucristo es una decisión. Si tenemos, aunque no sea más que un deseo de creer en sus palabras, tenemos un punto de partida para comenzar o para reiniciar nuestra jornada de fe. Sus palabras, si se plantan en nuestros corazones como una semilla y se nutren con gran cuidado, echarán raíces y nuestra fe crecerá hasta transformarse en seguridad y en un principio de acción y poder. El Libro de Mormón es nuestro recurso más poderoso para hacer crecer la fe. El estar dispuestos es el catalizador de la fe. La vida terrenal, por designio divino, no es fácil y en ocasiones puede ser abrumadora. Sin embargo, existimos para que tengamos gozo. Centrarse en el Salvador y en nuestros convenios sagrados produce un gozo perdurable. El propósito de la vida terrenal es demostrar nuestra disposición, y la gran labor de la vida y el coste del discipulado es averiguar cuál es la voluntad del Señor y luego obedecerla. El verdadero discipulado conduce a la plenitud de gozo. ¿Estamos dispuestos a pagar el precio del discipulado? La senda de los convenios no es una simple lista de verificación, es un proceso de crecimiento espiritual y de tener un compromiso cada vez más profundo con Jesucristo. El propósito central de todo mandamiento, principio y ordenanza es edificar la fe y la confianza en Cristo. Por tanto, nuestra determinación de centrar nuestra vida en Cristo debe ser constante y no condicional, situacional ni superficial. No podemos darnos el lujo de tomarnos tiempo libre personal ni de días de vacaciones de nuestra disposición de ser testigos de Dios en todo tiempo y en todo lugar. El discípulo no es barato, porque la compañía del Espíritu Santo tiene un valor inestimable. Seguramente el Señor tenía en mente nuestros días cuando enseñó la parábola de las 10 vírgenes. De las 5 que fueron prudentes, Él dijo: han tomado al Espíritu Santo por guía y no han sido engañadas, mientras que las lámparas de las insensatas se apagaron por falta de aceite. Quizá las palabras de Nefi describen mejor a esos miembros de la iglesia que en un tiempo fueron fieles, y a otros los pacificará y los adormecerá con seguridad carnal, de modo que dirán: todo va bien en Sion. La seguridad carnal consiste en procurar las cosas del mundo y confiar en ellas en vez de en Cristo. O en otras palabras, mirar a través de una lente secular en vez de una lente espiritual. El Espíritu Santo nos da la capacidad de ver las cosas como realmente son y como realmente serán. Solo por el poder del Espíritu Santo podemos conocer la verdad de todas las cosas y no ser engañados. Ponemos a Cristo en el centro de nuestra vida y prometemos que estamos dispuestos a obedecer sus mandamientos, no porque estemos ciegos, sino porque podemos ver. Pero, ¿qué hay de las vírgenes insensatas? ¿Por qué no estuvieron dispuestas a llevar consigo una vasija de aceite espiritual? ¿Simplemente lo dejaron para después? ¿Fueron quizá demasiado despreocupadas porque les parecía poco conveniente? Sea cual sea la razón, fueron engañadas en cuanto a la función crucial de Cristo. Ese ha sido el engaño fundamental de Satanás desde el principio y la razón por la que sus lámparas de testimonio, con el tiempo, se apagaron por falta de aceite espiritual. Esta parábola es una metáfora moderna para nuestros tiempos. Muchos se apartan del Salvador y de sus convenios antes de apartarse de su iglesia, mucho antes. Vivimos en una época sin precedentes, predicha desde hace mucho tiempo por profetas de la antigüedad. Un tiempo en el que Satanás se enfurece los corazones de los hijos de los hombres y los agita a la ira con lo que es bueno. Muchos de nuestros jóvenes viven en un mundo virtual, en línea, inundado de entretenimiento y mensajes hostiles a la identidad divina y la creencia de Cristo. La influencia espiritual más poderosa en la vida de un niño es el ejemplo de rectitud de padres y abuelos amorosos que cumplen sus convenios. Los padres que crían a sus hijos de manera consciente les enseñan la fe en el Señor, de que ellos también sepan a qué fuente han de acudir para la remisión de sus pecados y para que puedan tener su propia lámpara de testimonio llena de aceite espiritual. El guardar los convenios de manera despreocupada es inconstante, conduce a la pérdida espiritual y el daño espiritual. Padres y abuelos, ¿todavía estamos dispuestos? El presidente Nelson nos ha advertido que en los días futuros no será posible sobrevivir espiritualmente sin la influencia del Espíritu Santo. Esta es una clara e inequívoca advertencia de que preparémonos nuestra lámpara y aumentemos nuestra reserva de aceite espiritual. ¿Estamos todavía dispuestos a seguir a los profetas vivientes? ¿Cuánto nivel espiritual tiene su vida? ¿Cuánto nivel tendrá su espiritualidad? Hoy, como en la época de Jesús, habrá quienes den marcha atrás, quienes no estén dispuestos a aceptar el precio del discipulado. A medida que las críticas severas marcadas por el odio se dirijan cada vez más a la Iglesia del Salvador y a quienes los siguen a él, nuestro discipulado requerirá una mayor disposición en fortalecer nuestra columna vertebral espiritual. Si nuestro crecimiento espiritual está edificado firmemente en Jesucristo, no caeremos y no tendremos por qué temer. He aquí, el Señor requiere el corazón y una mente bien dispuesta, y los de la buena voluntad y los obedientes comerán de la abundancia de la tierra de Sion en los postreros días. Que estemos dispuestos. Es mi oración en el nombre de Jesucristo. Amén.
1: Décadas de servicio dedicado. Enseñanzas seleccionadas del presidente Russell M. Nelson. El presidente Nelson, que ya tiene 100 años, ha servido 40 años como apóstol. Las siguientes son algunas de sus enseñanzas durante su época como presidente de la Iglesia. Comenzar con el fin en mente. El fin por el que cada uno nos esforzamos es ser investidos con poder en una casa del Señor, ser sellados como familias, ser fieles a los convenios hechos en el templo que nos hacen merecedores del don más grande de Dios, que es la vida eterna. Las ordenanzas del templo y los convenios que ustedes hagan allí son clave para fortalecer su vida, su matrimonio y su familia, y su habilidad para resistir los ataques del adversario. Su adoración en el templo y el servicio que presten allí por sus antepasados los bendecirá con mayor revelación personal y paz, y los fortalecerá en su compromiso de mantenerse en el camino de los convenios. Al avanzar juntos, Liaona, abril de 2018, página 7. Arrepentirse a diario. Nada es más liberador, más ennoblecedor, ni más crucial para nuestro progreso individual que centrarse con regularidad y a diario en el arrepentimiento. El arrepentimiento no es un suceso, es un proceso. Es la clave de la felicidad y la paz interior. Cuando lo acompaña la fe, el arrepentimiento despeja el acceso al poder de la expiación de Jesucristo. Podemos actuar mejor y ser mejores. Liaona, mayo de 2019, página 67. Hacer y guardar convenios. Toda mujer y todo hombre que hace convenios con Dios y los guarda y que participa dignamente en las ordenanzas del sacerdocio, tiene acceso directo al poder de Dios. Quienes han sido investidos en la casa del Señor reciben un don de poder del sacerdocio de Dios en virtud de ese convenio, junto con un don de conocimiento para saber cómo recurrir a ese poder. Tesoros espirituales. Liaona, noviembre de 2019, página 77. Escuchar al Señor. Nuestro Padre sabe que lo que más nos ayudará cuando nos rodee la incertidumbre y el temor es escuchar a su Hijo. Porque cuando procuremos escuchar, verdaderamente escuchar a su Hijo, seremos guiados a saber lo que debemos hacer en toda circunstancia. Escúchalo. Liaona, mayo de 2020, página 89. Elegir dejar que Dios prevalezca. Teniendo en mente la definición hebrea de Israel, vemos que el recogimiento de Israel adquiere un significado adicional. El Señor está reuniendo a aquellos que están dispuestos a dejar que Dios prevalezca en sus vidas. El Señor está recogiendo a aquellos que elijan dejar que Dios sea la influencia más importante en su vida. Que Dios prevalezca. Liaona, noviembre de 2020, página 92. Vencer al mundo. Vencer al mundo no es un acontecimiento que ocurra en un día o dos. Se produce a lo largo de toda la vida, al aceptar repetidamente la doctrina de Cristo. Cultivamos la fe en Jesucristo al arrepentirnos diariamente y al guardar los convenios que nos invisten de poder. Permanecemos en la senda de los convenios y somos bendecidos con fortaleza espiritual, revelación personal y una fe cada vez mayor y el ministerio de ángeles. Vivir la doctrina de Cristo puede producir el ciclo virtuoso más poderoso, generando ímpetu espiritual en nuestra vida. Vencer al mundo y hallar descanso. Liaona, noviembre de 2022, página 97. Elegir ser pacificadores. La contención aleja al espíritu, en todos los casos. La contención refuerza el concepto falso de que el enfrentamiento es la manera de resolver las diferencias, pero nunca lo es. La contención es una elección. Ser pacificador es una elección. Ustedes tienen su albedrío para elegir la contención o la reconciliación. Los insto a elegir ser pacificadores ahora y siempre. Se necesitan pacificadores. Liaona, mayo de 2023, página 100. Pensar de manera celestial. Cuando tomen decisiones, los invito a adoptar una perspectiva a largo plazo, una perspectiva eterna. Pongan a Jesucristo en primer lugar, porque su vida eterna depende de la fe en Él y en su expiación, y depende también de su obediencia a sus leyes. La obediencia les prepara el camino para una vida de gozo hoy en día y para una gran y eterna recompensa mañana. Piensen de manera celestial. Liaona, noviembre de 2023, página 118.
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0: Buenos días, hermanos y hermanas. Como discípulo de nuestro Salvador Jesucristo, he esperado con anhelo la oportunidad de reunirnos de manera virtual desde todos los rincones del mundo para esta conferencia. Este ha sido un año de lo más inusual. Para mí comenzó con una asignación de la primera presidencia de dedicar al Señor un santo templo en Durban, Sudáfrica. Nunca olvidaré la grandiosidad del edificio, pero más que el entorno, atesoraré por siempre la dignidad de las personas que estaban tan bien preparadas para entrar en ese sagrado edificio. Llegaron listas para participar de una de las bendiciones supremas de la restauración, la dedicación de una casa del Señor. Llegaron con corazones llenos de amor por Él y por su expiación. Llegaron rebosantes de gratitud hacia nuestro Padre Celestial por brindar las ordenanzas sagradas que llevan a la exaltación. Llegaron dignas. Los templos, sin importar dónde se encuentren, se elevan por encima de los caminos del mundo. Todos los templos santos de los últimos días en el mundo, los 168, se erigen como testimonios de nuestra fe en la vida eterna y del gozo de vivirla con nuestra familia y nuestro Padre Celestial. La asistencia al templo aumenta nuestra comprensión de la Trinidad y del Evangelio sempiterno, de nuestro compromiso de vivir y enseñar la verdad y de nuestra disposición a seguir el ejemplo de nuestro Señor y Salvador Jesucristo. En el exterior de cada templo de la iglesia se encuentran las palabras «Santidad al Señor». El templo es la casa del Señor y un santuario para resguardarse del mundo. Su espíritu envuelve a quienes adoran dentro de esas paredes sagradas. Él establece las normas por las cuales entramos como sus invitados. Mi suegro, Blaine Twitchell, uno de los mejores hombres que he conocido, me enseñó una gran lección. La hermana Rasband y yo fuimos a visitarlo cuando se aproximaba al fin de su trayecto terrenal. Cuando entramos en la habitación, su obispo estaba a punto de irse. Al momento de saludar al obispo, pensé, ¿qué obispo tan agradable se encuentra aquí ministrando a un miembro fiel de su barrio? Le dije a Blaine, qué amable de parte del obispo venir a visitarte. Blaine me miró y respondió, fue mucho más que eso. Le pedí que viniera porque deseaba tener mi entrevista para la recomendación para el templo. Deseo irme recomendado al Señor. Y lo hizo. La frase «recomendado al Señor» ha permanecido conmigo. Le ha dado una perspectiva nueva al hecho de ser entrevistados con regularidad por nuestros líderes de la iglesia. La recomendación para el templo es tan importante que en los primeros días de la iglesia y hasta 1891, el presidente de la iglesia firmaba todas las recomendaciones, ya sean jóvenes o adultos. Su entrevista para la recomendación para el templo no tiene que ver con qué hacer y qué no hacer. La recomendación no es una lista de verificación, un permiso o un boleto para conseguir asientos especiales. Tiene un propósito mucho más elevado y santo, a fin de ser merecedores del honor de tener una recomendación para el templo. Deben vivir en armonía con las enseñanzas de la Iglesia de Jesucristo de los Santos de los Últimos Días. En la entrevista tienen la oportunidad de examinar su alma con respecto a su fe personal en Jesucristo y su expiación. Tienen la bendición de expresar su testimonio del Evangelio restaurado, su disposición a sostener a quienes el Señor ha llamado para dirigir su iglesia, su fe en la doctrina del Evangelio, el cumplimiento de sus responsabilidades familiares, sus cualidades de honradez, castidad, fidelidad, obediencia, observancia de la palabra de sabiduría, la ley del diezmo y la santidad del día de reposo. Esos son principios fundamentales de una vida dedicada a Jesucristo y a su obra. Su recomendación para el templo refleja la intención profunda y espiritual de que se están esforzando por vivir las leyes del Señor y de amar lo que Él ama, la humildad, mansedumbre, la constancia, la caridad, el valor, la compasión, el perdón y la obediencia. Y ustedes se comprometen a vivir esas normas cuando firman ese documento sagrado. Su recomendación para el templo les abre las puertas del cielo a ustedes y a otras personas, brindándoles derechos y ordenanzas de significado eterno, entre ellas bautismos, investiduras, matrimonios y sellamientos. Al ser recomendados al Señor, se nos recuerda lo que se espera de un santo de los últimos días que guarda sus convenios. Mi suegro Blaine lo veía como una valiosa preparación para el día en que se presentara humildemente ante el Señor. Piensen en la ocasión en que Moisés subió al monte y el Señor Jehová apareció ante él en una zarza ardiente. Dios le dijo, «Quita el calzado de tus pies, porque el lugar en que tú estás, tierra santa es». El quitarse los zapatos en la puerta del templo implica despojarse de los deseos o placeres mundanos que nos distraen de nuestro crecimiento espiritual, dejar de lado aquellas cosas que nos desvían de nuestra preciada vida terrenal, elevarnos por encima de un comportamiento contencioso y dedicar tiempo a ser santos. Por designio divino, nuestro cuerpo físico es una creación de Dios, un templo para el Espíritu y al que se debe tratar con reverencia. Son muy ciertas las palabras de la canción de la primaria, «Mi cuerpo es un templo que siempre he de cuidar». Cuando el Señor se apareció a los nefitas, Él mandó que seáis santificados por la recepción del Espíritu Santo a fin de que en el postrer día os presentéis ante mí sin mancha. ¿Qué clase de hombres habéis de ser? Preguntó el Señor y respondió, aún como yo soy. Para ser recomendados al Señor debemos esforzarnos por ser como Él. Recuerdo cuando escuché al presidente Howard W. Hunter en su primer discurso como 14º presidente de la Iglesia. Él dijo, «Lo que deseo de todo corazón es que todos los miembros de la Iglesia sean dignos de entrar en el templo. Complacería mucho al Señor que todo miembro adulto fuera digno de recibir una recomendación para el templo y obtuviera una». Yo agregaría que una recomendación de uso limitado establecerá una senda clara para nuestros jóvenes. El presidente Nelson recordó las palabras del presidente Hunter. Ese día, 6 de junio de 1994, la recomendación para el templo se convirtió en un objeto diferente en mi billetera. Antes de eso, era un medio para lograr un fin. Era el medio que me permitía entrar a una sagrada casa del Señor. Pero luego de que él hiciera esa declaración, se convirtió en un fin en sí mismo. Se convirtió en mi símbolo de obediencia a un profeta de Dios. Si aún no han recibido una recomendación o si esta ha caducado, pónganse en fila frente a la puerta del obispo, tal como lo hicieron los primeros santos frente a la puerta del templo de Nabú en 1845 y 1846. Mis antepasados se encontraban entre esos fieles. Estaban abandonando su hermosa ciudad y dirigiéndose al oeste, pero sabían que en el templo les esperaban experiencias sagradas. Sarah Rich, al referirse al empinado sendero de Iowa, escribió, «De no haber sido por la fe y el conocimiento que se nos impartió en ese templo, nuestro viaje habría sido como dar un salto al vacío». Eso es lo que nos perdemos si vamos por esta vida solos, sin la inspiración y la paz que se prometen en el templo. Comiencen ahora el proceso para llegar a ser recomendados al Señor, para que su Espíritu esté con ustedes en abundancia y sus normas les brinden paz de conciencia. Los líderes de los jóvenes, el presidente del Quórum de Élderes, la presidenta de la Sociedad de Socorro y los hermanos y hermanas ministrantes les ayudarán a prepararse y su obispo o presidente de rama los guiará con amor. Hemos estado viviendo una época en la que los templos han estado cerrados o se limitó su uso. Para el presidente Nelson y para quienes servimos junto a él, la decisión inspirada de cerrar los templos fue dolorosa y llena de preocupación. El presidente Nelson se preguntó, ¿qué le diría al profeta José Smith? ¿Qué le diría a Brigham Young, a Wilford Woodruff y a los otros presidentes, hasta el presidente Thomas S. Monson? Ahora, de manera gradual y con gratitud, estamos reabriendo los templos para sellamientos e investiduras a una escala limitada. Ser dignos de asistir al templo, sin embargo, no se ha suspendido. Permítanme recalcar que, ya sea que tengan acceso al templo o no, necesitan una recomendación vigente para el templo para permanecer firmes en la senda de los convenios. A fines del año pasado, la hermana Rasban y yo nos encontrábamos en una asignación en Nueva Zelanda hablando a un grupo numeroso de jóvenes adultos solteros. No tenían acceso fácil a un templo. El de Hamilton se estaba renovando y aún estaban esperando la ceremonia de la palabra inicial del templo en Auckland. Sin embargo, tuve la impresión de que había o debía animarlos a renovar o a recibir una recomendación para el templo. Aun cuando no podían presentarla en el templo, estarían presentándose a sí mismos ante el Señor, puros y preparados para servirle. El ser dignos de poseer una recomendación vigente para el templo es tanto una protección del adversario, porque han hecho un firme compromiso con el Señor con un respecto a la vida de ustedes, así como una promesa de que el Espíritu estará con ustedes. Llevamos a cabo la obra del templo cuando buscamos a nuestros antepasados y enviamos sus nombres para que se efectúen las ordenanzas por ellos. Mientras los templos han estado cerrados, todavía hemos podido buscar los datos de nuestros familiares. Con el Espíritu de Dios en nuestro corazón, actuamos de manera vicaria en representación de ellos para que sean recomendados al Señor. Cuando trabajaba como director ejecutivo del Departamento de Templos, solía oír al presidente Gordon B. Hinckley referirse a un pasaje de las Escrituras que pronunció el Señor acerca del templo de Nabú. Continúese sin cesar la obra de mi templo, así como todas las obras que os he señalado, y redóblense vuestra diligencia, perseverancia, paciencia y obras, y de ningún modo perderéis vuestro galardón, dice el Señor de las huestes. Nuestra obra en el templo está vinculada a nuestra recompensa eterna. Recientemente se nos ha puesto a prueba. El Señor nos ha llamado a trabajar en los templos con diligencia, perseverancia y paciencia. El ser recomendados al Señor requiere esas cualidades. Debemos ser diligentes en vivir los mandamientos, perseverar en dar atención a nuestros convenios del templo y estar agradecidos por lo que el Señor continúa enseñándonos acerca de ellos, y ser pacientes mientras esperamos que se reabran los templos en su plenitud. Cuando el Señor nos llama a redoblar nuestros esfuerzos, nos está pidiendo que aumentemos en rectitud. Por ejemplo, podemos extender nuestro estudio de las Escrituras, la investigación de nuestra historia familiar y nuestras oraciones de fe para que podamos compartir nuestro amor por la casa del Señor con quienes se están preparando para recibir una recomendación para el templo, en especial los miembros de nuestra familia. Les prometo, como apóstol del Señor Jesucristo, que a medida que se esfuerza.
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0: Al concluir las palabras de Elder Bednar, el coro cantará el himno número 155, Haz el Bien. Entonces, Arcella Williams ofrecerá la última oración. Ahora es para mí un privilegio presentar al orador de esta noche. El Elder David A. Bednar fue llamado como miembro del Quórum de los Doce Apóstoles de la Iglesia de Jesucristo de los Santos de los Últimos Días el 7 de octubre de 2004. Antes de ser llamado al Quórum de los Doce, el Elder Bednar sirvió como 70 autoridad de área, representante regional, en dos ocasiones como presidente de estaca y como obispo. El Elder Bednar nació el 15 de junio de 1952 en Oakland, California. Sirvió como misionero de tiempo completo en el sur de Alemania y después asistió a la Universidad Brigham Young, donde recibió su licenciatura y maestría. Además, recibió un doctorado en comportamiento organizativo de la Universidad Purdue. Luego de terminar sus estudios, el Elder Bednar fue profesor de administración de empresas en la Universidad Tecnológica de Texas y en la Universidad de Arkansas. Entonces sirvió como rector de la Universidad Brigham Young, Idaho, desde 1997 hasta 2004. El Elder Bednar se casó con Susan K. Robinson en el Templo de Salt Lake el 20 de marzo de 1975 y tienen tres hijos. Elder Bednar.
1: Brothers and sisters,
2: hermanos y hermanas, les amo. Y agradezco estar con ustedes esta tarde. Doy una bienvenida especial a los que están en su último año de seminario y que están asistiendo a una transmisión del CEI por primera vez. A medida que continúen con sus estudios, les exhorto a que se inscriban en las clases de instituto y que participen activamente en ellas a fin de aprovechar plenamente las oportunidades que tendrán de aprender y progresar espiritualmente. En el futuro también podrán asistir a las charlas del CEI, que los fortalecerán y bendecirán. Al estar esperando esta oportunidad de aprender con ustedes esta noche y al prepararme para ella, he llegado a comprender mejor los fuertes sentimientos que tuvo Jacob, el hermano de Nefi, cuando dijo: «Hoy me agobia el peso de un afán y deseo por el bien de vuestras almas». El mensaje que deseo compartir con ustedes esta noche me ha destilado con el tiempo sobre mi alma como rocío del cielo. Les invito a que pongan mucha atención a un tema de gran seriedad que tiene implicaciones tanto inmediatas como eternas. Es mi oración que el Espíritu Santo esté con nosotros y que nos enseñe en este tiempo que estaremos juntos. Desde hace tiempo, me ha impresionado la definición sencilla y clara de la verdad que se da en el Libro de Mormón. El Espíritu habla la verdad y no miente. Por tanto, habla de las cosas como realmente son y de las cosas como realmente serán. Así que estas cosas no son manifestadas claramente para la salvación de nuestras almas. Esta noche, concentraremos en el primer elemento principal de la verdad que se identifica en este versículo, las cosas como realmente son. Primero repasaremos varios elementos clave del plan de felicidad de nuestro Padre Celestial como la base doctrinal para conocer y comprender las cosas como realmente son. Entonces, consideraremos los métodos de ataque que utiliza el adversario para inhibir nuestra capacidad de discernir las cosas como realmente son o para distraernos de ella. Y finalmente, hablaremos de las responsabilidades que tienen ustedes como la nueva generación. Será necesario que sean obedientes, que honren los convenios sagrados y que constantemente puedan discernir las cosas como realmente son en el mundo actual, que es cada vez más confuso y perverso. En la familia, una proclamación para el mundo, la primera presidencia y el consejo de los doce apóstoles declaran que como hijos e hijas espirituales de Dios, aceptamos su plan por el cual obtendríamos un cuerpo físico y ganaríamos experiencias terrenales para progresar hacia la perfección y finalmente cumplir nuestro destino divino como herederos de la vida eterna. Ahora bien, hermanos y hermanas, observen la importancia primordial de obtener un cuerpo físico en el proceso de progresar hacia nuestro destino divino. El profeta José Smith enseñó con claridad la importancia del cuerpo físico. Leo: «Vinimos a esta tierra para tener un cuerpo y presentarlo puro ante Dios en el reino celestial». El gran principio de la felicidad consiste en tener un cuerpo. El diablo no lo tiene, y este es su castigo. Él está contento cuando puede obtener el tabernáculo del hombre, y cuando fue expulsado por el Salvador, le pidió que lo dejara ir a una manada de cerdos, demostrando que preferiría ocupar el cuerpo de un cerdo que no tener ninguno. Todos los seres que tienen un cuerpo poseen potestad sobre los que no lo tienen. El diablo no tiene poder sobre nosotros, sino hasta donde se lo permitimos. El momento en que nos rebelamos contra cualquier cosa que viene de Dios, el diablo ejerce su dominio. Nuestro cuerpo físico hace posible que tengamos una amplitud, profundidad e intensidad de experiencia que sencillamente no podríamos obtener en nuestra existencia preterrenal. El presidente Boyd K. Packer enseñó: el cuerpo y el espíritu se combinan de tal forma que el cuerpo se convierte en el instrumento de la mente y en el fundamento de nuestro carácter. Por tanto, nuestra relación con otras personas, nuestra capacidad de reconocer la verdad y de actuar de conformidad con ella, y nuestra amplitud para obedecer los principios y las ordenanzas del Evangelio de Jesucristo se aumenta mediante el cuerpo físico. En la escuela de la vida terrenal, experimentamos ternura, amor, bondad, felicidad, pesar, desilusión, dolor, e incluso los desafíos de las limitaciones físicas en formas que nos preparan para la eternidad. Dicho en forma más sencilla, hay lecciones que debemos aprender y experiencias que debemos tener, tal como las Escrituras lo describen, según la carne. Los apóstoles y los profetas constantemente han enseñado en cuanto a la importancia terrenal y eterna del cuerpo. Pablo declaró: ¿no sabéis que sois templos de Dios y que el Espíritu de Dios mora en vosotros? Si alguno destruyere el templo de Dios, Dios le destruirá a él, porque el templo de Dios, el cual sois vosotros, santo es. En la dispensación, el Señor reveló que el espíritu y el cuerpo son el alma del hombre. Una verdad que siempre es y siempre será es que el cuerpo y el espíritu constituyen nuestra realidad e identidad. Cuando el cuerpo y el espíritu están inseparablemente conectados, podemos recibir una plenitud de gozo. Cuando están separados, no podemos recibir tal bendición. El plan de nuestro Padre Celestial está diseñado para brindar dirección a sus hijos, para ayudarles a llegar a ser felices y para llevarlos a salvo hasta Él con cuerpos resucitados y exaltados. Lucifer se esfuerza por hacer que los hijos y las hijas de Dios estén confusos e infelices y por entorpecer su progreso eterno. La intención predominante del Padre de las mentiras es que todos seamos miserables como Él. Y se empeña por distorsionar los elementos que más odia del plan del Padre. Satanás no tiene cuerpo, y su progreso eterno se ha detenido. Tal como un dique detiene el agua que fluye en el lecho de un río, de la misma manera el progreso eterno del adversario se frustra debido a que no tiene un cuerpo físico. Como resultado de su rebelión, Lucifer se negó a sí mismo todas las bendiciones y experiencias terrenales que son posibles mediante un tabernáculo de carne y huesos. No puede aprender las lecciones que solo un espíritu encarnado puede aprender. No puede casarse ni disfrutar de las bendiciones de la procreación y de la vida familiar. No puede soportar la realidad de la resurrección literal y universal de todo el género humano. Uno de los poderosos significados en las Escrituras de la palabra condenado se ilustra en la incapacidad de seguir desarrollándose y llegar a ser más semejante a nuestro Padre Celestial. Debido a que el cuerpo físico es un elemento tan esencial del plan de felicidad del Padre y de nuestro progreso espiritual, no nos debe sorprender que Lucifer procure frustrar nuestro progreso, para lo cual nos tienta a utilizar el cuerpo de una manera inapropiada. Una de las mayores ironías de la eternidad es que el adversario, que es miserable, precisamente porque no tiene un cuerpo físico, nos invita y nos induce a compartir su miseria mediante el uso inapropiado de nuestro cuerpo. Por lo tanto, la herramienta misma que no tiene y no puede utilizar es el objetivo principal de sus intentos por seducirnos hacia la destrucción física y espiritual. El adversario procura influir en nosotros tanto para que utilicemos de manera incorrecta nuestro cuerpo como para que no le demos la importancia que tiene. Es importante que reconozcamos estos dos métodos de ataque y que los rechacemos. Cuando cualquiera de los hijos de nuestro Padre Celestial hace uso inapropiado de su tabernáculo físico al violar la ley de castidad, al consumir drogas o sustancias adictivas, al disfigurarse y deformarse a sí mismo, o cuando adora el ídolo falso de la apariencia física, ya sea la propia o la de los demás, Satanás se llena de alegría. Para aquellos que sabemos y entendemos el plan de salvación, cualquier tipo de profanación del cuerpo constituye una rebelión y un rechazo de nuestra verdadera identidad como hijos e hijas de Dios. Hermanos y hermanas, no me sería posible decirles todas las formas en que podrían hacer uso incorrecto de su cuerpo, porque hay varios modos y medios, tanto que no puedo enumerarlos. Ustedes saben lo que está bien y lo que está mal, y tienen la responsabilidad individual de aprender por sí mismos, tanto por el estudio como por la fe, las cosas que deben y las cosas que no deben hacer, y las razones doctrinales de por qué deben o no deben hacerlas. Les testifico que a medida que deseen aprender, cuidándose a vosotros mismos y vuestros pensamientos y vuestras palabras y vuestras obras, y si observáis los mandamientos de Dios y perseveráis en la fe de lo que habéis oído concerniente a la venida de nuestro Señor, aún hasta el fin de vuestras vidas, recibirán luz espiritual y serán protegidos. Y de conformidad con su fidelidad y diligencia, tendrán el poder de discernir el engaño y rechazar los ataques del adversario cuando él los tiente a utilizar de forma inapropiada su cuerpo físico. Ahora bien, hermanos y hermanas, Satanás también se esfuerza por inducir a los hijos e hijas de Dios a restarle importancia a su cuerpo físico. No solo utilizar de forma inapropiada el cuerpo, sino restarle importancia. Este tipo de ataque en particular es muy diabólico y sutil. Quisiera dar varios ejemplos de cómo el adversario nos puede pacificar y adormecer con seguridad carnal y alentarnos a arriesgar las experiencias de aprendizaje terrenales que hicieron que nos regocijáramos en la existencia preterrenal. Por ejemplo, todos podemos disfrutar de una amplia gama de actividades sanas, amenas e interesantes. Pero le restamos importancia a nuestro cuerpo y ponemos en peligro nuestro bienestar físico cuando nos vamos a extremosos y peligrosos e insólitos en busca de una mayor y más emocionante infusión de adrenalina. Podemos buscar explicaciones racionales que seguramente no hay nada malo con estas aparentemente inocentes hazañas y aventuras. Sin embargo, el arrestar el instrumento mismo que Dios nos ha dado para recibir las experiencias de aprendizaje de la vida terrenal, simplemente para ir en busca de una emoción o supuesta diversión, para reafirmar el amor propio o para sentirse aceptado, realmente le resta la importancia a nuestro cuerpo físico. Tristemente, algunos jóvenes y jovencitas de la iglesia en la actualidad hacen caso omiso de las cosas como realmente son y descuidan las relaciones eternas a causa de las distracciones digitales, las diversiones y los desvíos que no tienen valor perdurable. Me da muchísima pena cuando una pareja joven que se ha sellado en la casa del Señor por esta vida y por toda la eternidad, por el poder del santo sacerdocio, tiene problemas matrimoniales a causa del efecto adictivo de jugar videojuegos o de tener una vida social por Internet en forma excesiva. Un joven o una jovencita puede despreciar un sinnúmero de horas, posponer o abandonar la formación académica o vocacional y finalmente sacrificar las preciadas relaciones humanas a causa de los videojuegos y de Internet que adormecen la mente y el espíritu. Tal como el Señor declaró, por tanto, les doy este mandamiento: no desperdiciarás tu tiempo ni esconderás tu talento en la tierra para que no sea conocido. Quizás estén preguntando, pero hermano Bednar, usted comenzó su discurso esta noche hablando de la importancia del cuerpo físico en el progreso eterno. ¿Está acaso sugiriendo que el jugar videojuegos y que los diferentes tipos de comunicación por medio de computadoras pueden jugar un papel en restar la importancia a nuestro cuerpo físico? Hermanos y hermanas, eso es precisamente lo que estoy declarando. Permítanme explicar. Vivimos en una época en que la tecnología se puede utilizar para duplicar la realidad, para aumentar la realidad y para crear una realidad virtual. Por ejemplo, un médico puede utilizar simulación por medio de los programas de la computadora para obtener experiencia valiosa en la realización de una operación quirúrgica complicada, sin necesidad de poner en riesgo al paciente humano. Un piloto, en un simulador de vuelo, puede practicar repetidas veces procedimientos de aterrizaje de emergencia que podrían salvar la vida de muchos. Y los arquitectos e ingenieros pueden usar tecnologías innovadoras a fin de modelar sofisticados métodos de diseño y de construcción que reduzcan la pérdida de vidas humanas y de daños a edificios causados por terremotos y por desastres naturales. En cada uno de estos ejemplos, el alto nivel de fidelidad en la simulación o el modelo contribuye a la efectividad de la experiencia. El término fidelidad indica la semejanza entre la realidad y la representación de la realidad. Tal simulación puede ser constructiva si la fidelidad es alta y los propósitos son buenos. Por ejemplo, brindar una experiencia que salve vidas o que mejore la calidad de vida. La imagen que están viendo en esta representación generada por la computadora es una sala de sellamientos del templo de Newport Beach, en California. Esta e imágenes similares se utilizan como parte del proceso de planificación y diseño de cada nuevo templo que se construye. La representación muestra telas, mobiliario, accesorios, iluminación, escala y proporción a fin de demostrar la forma en que cada componente se verá y se sentirá cuando se termine. En esencia, todo el templo y sus elementos están diseñados hasta el más mínimo detalle aún antes de que se inicie la construcción. La foto que ahora ven se muestra en la parte derecha de la pantalla. Es una fotografía de la sala de sellamientos del templo de Newport Beach, California. Observen la fidelidad entre la representación de la realidad que está a la izquierda y la realidad de la sala finalizada a la derecha. El siguiente ejemplo es una representación generada por computadora de un vestíbulo del templo de Copenhague, Dinamarca. La foto a la derecha muestra el verdadero vestíbulo del templo. En cada uno de estos ejemplos, la alta fidelidad se utiliza para lograr un importantísimo propósito: el diseño y la construcción de un hermoso y sagrado templo. Sin embargo, una simulación o modelo puede llevar al perjuicio y el peligro espiritual si la fidelidad es alta y los propósitos son malos, tal como experimentar con acciones contrarias a los mandamientos de Dios o inducirnos a pensar o hacer cosas que normalmente no pensaríamos ni haríamos, porque es solo un juego. El día de hoy elevo una voz apostólica sobre el posible impacto opresivo, sofocante, represivo y limitante de algunos tipos de interacciones y experiencias ciberespaciales en nuestra alma. Las inquietudes de las que hablo no son nuevas. Se aplican igualmente a otros tipos de medios de comunicaciones, tal como la televisión, las películas y la música. Pero, hermanos y hermanas, en un mundo cibernético estos desafíos son más dominantes e intensos. Les ruego que se guarden de la influencia de las tecnologías ciberespaciales que se utilizan para producir alta fidelidad y que promueven propósitos degradantes y perversos, lo cual entorpece los sentidos y destruye al espíritu. Si el adversario no logra inducirnos a utilizar incorrectamente nuestro cuerpo físico, entonces una de sus tácticas más poderosas es engañarnos a ustedes y a mí, que tenemos espíritus encarnados, para que nos desconectemos gradualmente y físicamente de las cosas como realmente son. En esencia, nos alienta a pensar y actuar como si estuviésemos en un estado preterrenal, sin cuerpo. Y si lo dejamos, puede astutamente emplear algunos aspectos de la tecnología moderna para lograr sus propósitos. Por favor, tengan cuidado de no sumergirse y enfrascarse tanto en los píxeles, en los mensajes de texto, en los audífonos, en el Twitter y en las relaciones sociales de Internet y en los posibles adictivos usos de medios de comunicación de Internet al punto que no reconocen la importancia de su cuerpo físico y se pierden de la riqueza de la comunicación de persona a persona. Cuídense de las muchas formas de interacciones por computadora cuyas imágenes e información pueden tomar el lugar de experimentar tantas cosas en el mundo real. Por favor, escuchen con atención la siguiente cita que describe una intensa relación romántica que tuvo una mujer con un pretendiente del ciberespacio. Y observen cómo el medio de comunicación le restó importancia al cuerpo físico. Leo. Así que P.F. Slider, el nombre del usuario del hombre, se convirtió en mi vida diaria. Todo lo tangible se disipó. Mi cuerpo no existía. No tenía piel, ni cabello, ni huesos. Todo deseo se había convertido en una corriente cerebral que no llegaba más allá de mi lóbulo frontal. No había salidas al aire libre, no vida social ni clima. Solo existía la pantalla, en la computadora, el teléfono, mi silla y a lo mejor un vaso de agua. Ahora bien, como contraste, debemos prestar atención a la admonición de Pablo de que cada uno de vosotros sepa tener su propio vaso en santidad y honor. Considere nuevamente el ejemplo que mencioné anteriormente de una pareja joven recién casada en la casa del Señor. Un cónyuge inmaduro o insensato quizás dedique una cantidad exorbitante de tiempo a jugar videojuegos, a chatear en Internet o a permitir, en otras formas, que lo digital domine las cosas como realmente son. Al principio, la inversión de tiempo quizás parezca relativamente inofensiva, justificándola como unos cuantos minutos de alivio necesario de las exigencias de un ajetreado día. Pero si se pierden oportunidades importantes de desarrollar y mejorar las habilidades interpersonales de reír y llorar juntos y de crear un lazo profundo y perdurable de intimidad emocional, progresivamente la diversión aparentemente inocente puede llegar a convertirse en una forma de esclavización perniciosa. Sentir el calor de un tierno abrazo de parte de nuestro compañero eterno o ver la sinceridad en los ojos de otra persona al expresar el testimonio, todas estas cosas vividas tal como realmente lo son y mediante el instrumento de nuestro cuerpo, se podrían sacrificar a cambio de una fantasía de alta fidelidad que no tiene valor perdurable. Si ustedes y yo no estamos alertas, podremos llegar a dejar de sentir, tal como la mano y la muela hace tanto tiempo. Permítame darles otro ejemplo de la desconexión gradual y física de las cosas como realmente son. En la actualidad, una persona puede entrar a un mundo virtual, tal como el programa cibernético Second Life en inglés, donde se puede asumir una nueva identidad. Una persona puede crear un avatar o un ciberpersonaje que se ajuste a su propia apariencia y comportamiento. O bien, una persona puede inventar una identidad falsa que no se relacione de ninguna manera con las cosas como realmente lo son. Por muy aproximada que sea la nueva identidad a la persona, tal comportamiento es la esencia de las cosas como realmente no son. Anteriormente definí la fidelidad de una simulación o un modelo. Ahora recalco la importancia de la fidelidad personal. La correlación entre la persona real y la identidad asumida y cibernética. Tengan a bien observar la falta de fidelidad personal en un siguiente episodio que se reportó en el diario The Wall Street Journal, un periódico en los Estados Unidos. Y leo, Rick Hoogerstraat es un corpulento hombre de 53 años

su super yo muscular de 2 metros de alto. El personaje tiene la apariencia de un Rick más joven y más en forma. Se sienta a la computadora con las persianas cerradas, mientras que su esposa, Sue, ve la televisión en la sala. El señor Hoogerstrat chatea en Internet con lo que parece ser en la pantalla una mujer pelirroja, alta y delgada. Rick nunca ha conocido a la mujer fuera del mundo cibernético de segunda vida, un mundo digital de fantasía sobre el que se ha escrito mucho. Ni siquiera ha hablado con ella por teléfono, pero su relación ha tomado dimensiones curiosamente reales. En el mundo cibernético, ellos tienen 2 perros y pagan la hipoteca entre los 2, y se pasan horas haciendo compras en el centro comercial y tomando largos paseos en motocicleta. El lazo que los une es tan fuerte que hace 3 meses el señor Hoogerstrat le pidió a Janet Spielman, la mujer canadiense de 38 años que controla a la pelirroja, que se convirtiera en su esposa virtual. La mujer con la que él está legalmente casado no le ve la gracia a esto. Es un golpe tremendo, dice Sue Hoogerstrat, quien ha estado casada al señor Hoogerstrat durante 7 meses. Ahora bien, hermanos y hermanas, por favor entiendan, no estoy sugiriendo que toda la tecnología es intrínsecamente mala, no lo es, ni tampoco estoy diciendo que no debemos usar sus muchas facultades en formas apropiadas para aprender, comunicar, elevar e iluminar vidas y para edificar la iglesia. Claro que debemos hacerlo. Pero elevo mi voz de amonestación de que no debemos derrochar ni dañar las relaciones auténticas por obsesionarnos con las artificiales. Cerca del 40% de hombres y del 53% de mujeres que juegan juegos en Internet dijeron que sus amigos virtuales eran iguales o mejores que los amigos reales, de acuerdo con una encuesta que se hizo a 30.000 videojugadores realizada por una persona que hace poco recibió su doctorado en la Universidad de Stanford. Más de una cuarta parte de los videojugadores que respondieron indicaron que el momento emocional más destacado de la semana pasó o ocurrió en el mundo de la computadora. ¿Cuán importante, cuán perdurable y cuán oportuna es la definición del Señor de la verdad, las cosas como realmente son? El profeta Alma preguntó, ¿luego, no es esto verdadero? Estaba hablando de lo que es luz y lo que es bueno, que es tan discernible que se puede gustar. Ciertamente, los que moran en la presencia del Padre ven cómo son vistos y conocidos como son conocidos, habiendo recibido de la plenitud y de su gracia. Mis queridos hermanos y hermanas, tengan cuidado. En la medida en que la fidelidad personal disminuya en las comunicaciones por computadora y que los propósitos de dichas comunicaciones sean distorsionadas, pervertidas y malignas, el potencial del desastre espiritual es peligrosamente alto. Les imploro que se alejen inmediatamente y permanentemente de tales lugares y actividades. Ahora bien, me gustaría hablar de una característica adicional de los ataques del adversario. Satanás, con frecuencia, ofrece la ilusión atrayente de la anonimidad. Lucifer siempre ha buscado realizar su obra en secreto. Recuerden, sin embargo, que la apostasía no es anónima, simplemente porque ocurre en un blog o a través de una identidad falsa, en una sala de chat o en el mundo virtual. Los pensamientos, las palabras y los hechos inmorales siempre son inmorales, incluso en el ciberespacio. Los hechos engañosos, supuestamente ocultos en lo secreto, tales como descargar música ilegalmente de Internet o copiar CDs o DVDs para distribuir a amigos y familiares, son de todas maneras engañosos. Todos somos responsables ante Dios y finalmente seremos juzgados por Él de acuerdo con nuestros hechos y los deseos de nuestro corazón. Porque cual en su pensamiento, en su corazón, tal es. El Señor sabe quiénes somos realmente nosotros, lo que realmente pensamos, lo que realmente hacemos y lo que realmente estamos llegando a ser. Nos ha advertido que los rebeldes serán traspasados de mucho pesar, porque se pregonarán sus iniquidades desde los techos de sus casas y sus hechos secretos serán revelados. Ahora bien, he elevado una voz de amonestación en cuanto a solo unos cuantos de los peligros espirituales en nuestro mundo tecnológicamente orientado y rápidamente cambiante. Permítame decirles nuevamente, ni la tecnología ni el cambio rápido es por sí mismo bueno o malo. El verdadero desafío

0: Dios es comprender ambos dentro del contexto del plan eterno de felicidad. Lucifer los alentará a utilizar incorrectamente su cuerpo físico y a restarle la importancia que tiene. Intentará sustituir la monotonía de la repetición virtual a cambio de la variedad infinita de las creaciones de Dios y convencernos de que solo somos cosas mortales sobre las que se debe actuar, en vez de las almas eternas bendecidas con el albedrío moral de actuar por nosotros mismos. Engañosamente incita a los espíritus encarnados a perder las bendiciones y las experiencias de aprendizaje según la carne, que son posibles mediante el plan de la felicidad del Padre y de la expiación de su Hijo unigénito. Para su felicidad y protección, les invito a estudiar más diligentemente la doctrina del plan de salvación y a meditar con espíritu de oración las verdades que hemos examinado. Les ofrezco dos preguntas para su consideración conforme mediten en forma personal y conforme estudien en espíritu de oración. Pregunta número uno. ¿El uso de varias tecnologías y medios de comunicación invitan o impiden la compañía constante del Espíritu Santo en su vida? Pregunta número dos. ¿El tiempo que pasa haciendo el uso de las diferentes tecnologías y medios de comunicación aumentan o restringen su capacidad de vivir, de amar y de servir en formas significativas? Les prometo que recibirán respuestas, inspiración e instrucción del Espíritu Santo que se ajuste a sus circunstancias y necesidades personales. Repito y afirmo la enseñanza del profeta José. Todos los seres que tienen cuerpos tienen dominio sobre los que no los tienen. El diablo no tiene poder sobre nosotros, sino hasta donde se lo permitimos. Estas verdades eternas sobre la importancia de nuestro cuerpo físico los fortalecerán en contra del engaño y los ataques del adversario. Uno de mis más profundos deseos para ustedes. Es que tengan y obtengan un testimonio cada vez mayor de la resurrección y un agradecimiento cada vez mayor por Él, incluso su propia resurrección, con un cuerpo celestial exaltado por causa de vuestra fe en el Señor Jesucristo, de acuerdo con la promesa. Ahora, quisiera hablarles específicamente a ustedes como realmente son. En realidad, ustedes son la nueva generación de la Iglesia de Jesucristo de los Santos de los Últimos Días. En octubre de 1997, el Elder Neil A. Maxwell visitó el campus de la Universidad de Brigham Young, Idaho, para hablar en un devocional. Durante el día que estuvo en el campus, hablamos sobre una variedad de temas del Evangelio en general y sobre la juventud de la Iglesia en particular. Recuerdo que el Elder Maxwell hizo una declaración que causó una gran impresión en mí. Esto fue lo que dijo. La juventud de esta generación tiene una capacidad mayor de obedecer que cualquier generación anterior. Luego indicó que su declaración provenía de una verdad que enseñó el presidente George Q. Cannon. Dios ha reservado espíritus para esta dispensación que tienen el valor y la determinación de enfrentar el mundo y todos los poderes del maligno, visibles e invisibles, para proclamar el Evangelio y mantener la verdad y establecer y edificar la Sion de nuestro Dios sin temor a todas las consecuencias. Ha enviado estos espíritus durante esta generación a fin de establecer los cimientos de Sion para que nunca más sea derrocada y para levantar simiente que será justa y que será honrada y que honrará a Dios y que lo hará de forma suprema y será obediente a Él en toda circunstancia. Ahora bien, hermanos y hermanas, los padres y los líderes de la Iglesia con frecuencia hacen hincapié en que los jóvenes y las jovencitas de esta generación se han reservado para esta época de la historia del mundo y que son algunos de los hijos más valientes de nuestro Padre Celestial. Es cierto que estas declaraciones son verdaderas. Pero con frecuencia me he preguntado si los jóvenes escuchan esta descripción tan frecuente que se convierte en algo trillado y que su importancia y profundas implicaciones se pasan por alto. Sabemos que aquel a quien mucho se da, mucho se requiere. Y las enseñanzas del presidente Cannon y del Elder Maxwell nos ayudan a comprender más plenamente lo que se requiere de nosotros en la actualidad. Ustedes y yo debemos ser valientes y obedientes a Él en toda circunstancia. Por tanto, la obediencia es el arma principal en la que la nueva generación debe confiar en la lucha de los últimos días entre el bien y el mal. Nos regocijamos que el Señor, mediante sus siervos autorizados, ha elevado el nivel de los requisitos para los jóvenes y las jovencitas de la actualidad. Dado lo que sabemos en cuanto a quiénes somos y por qué estamos en la tierra, agradecemos y apreciamos tal dirección inspirada. Y debemos reconocer que Lucifer se encuentra incesantemente por bajar el nivel de los requisitos, para lo cual intenta persuadirnos a utilizar incorrectamente nuestro cuerpo físico y restarle la importancia que tiene. El Salvador nos ha advertido repetidamente que nos cuidemos del engaño del adversario, y Jesús respondió y le dijo: «Mirad, que nadie os engañe, porque en aquellos días también se levantarán falsos cristos y falsos profetas, y harán grandes señales y prodigios, a tal grado que engañarán, si fuere posible, aun a los mismos escogidos que son los escogidos conforme al convenio. Y el que atesore mi palabra no será engañado». La obediencia abre la puerta a la compañía constante del Espíritu Santo. Y los dones y habilidades espirituales activados por el poder del Espíritu Santo nos permiten evitar ser engañados, al mismo tiempo que nos permiten ver, sentir, conocer, entender y recordar las cosas como realmente son. Ustedes y yo hemos sido investidos con una mayor capacidad de obedecer precisamente por esas razones. Moroni declaró: «Escuchad las palabras del Señor y pedid al Padre, en el nombre de Jesús, cualquiera cosa que necesitéis. No dudéis, mas sed creyentes, y empezad como en los días antiguos, y allegaos al Señor con todo vuestro corazón, y labrad vuestra propia salvación con temor y temblor ante Él. Sed prudentes en los días de vuestra probación, despojaos de toda impureza. No pidáis para dar satisfacción a vuestras concupiscencias, sino pedid con una resolución inquebrantable para que no cedáis a ninguna tentación, sino que sirváis al verdadero Dios viviente». Conforme prestemos atención a ese consejo inspirado, podemos ser bendecidos y seremos bendecidos para reconocer y rechazar los ataques del adversario el día de hoy y en los días que están por venir. Podemos cumplir y cumpliremos nuestras responsabilidades preordenadas y contribuir a la obra del Señor en todo el mundo. Testifico que Dios vive y que es nuestro Padre Celestial. Él es el autor del plan de salvación. Jesús es el Cristo, el Redentor cuyo cuerpo fue molido, quebrantado y desgarrado por nosotros cuando ofreció el sacrificio expiatorio. Él resucitó. Él vive y está a la cabeza de esta, su iglesia, en estos últimos días. Mis queridos hermanos y hermanas, el estar envuelto entre los brazos de su amor será una experiencia real y no virtual. Testifico que podemos ser bendecidos y que seremos bendecidos con el valor y la determinación de enfrentar el mundo y todos los poderes del maligno. La rectitud prevalecerá. Ninguna mano impía puede detener el progreso de esta obra. Testifico de estas cosas como realmente son y como realmente serán. En el nombre sagrado de nuestro Señor Jesucristo. Amén.
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0: Saben, hay algo mortal en el escape de este auto. Es un gas llamado monóxido de carbono. Miles de personas cada año sufren de envenenamiento a causa de este gas. Y lo que lo hace tan peligroso es que, de hecho, no podemos verlo y tampoco olerlo. Es interesante ver cómo el monóxido de carbono causa daño. Normalmente es en los pulmones donde los glóbulos rojos recogen el oxígeno y lo llevan al resto del cuerpo. Pero cuando el monóxido de carbono toma el lugar del oxígeno, algo trágico ocurre. En los pulmones no hay oxígeno que los glóbulos rojos puedan recoger. Y por consiguiente, el resto del cuerpo se ve privado de lo que le permite subsistir. Muy bien, él es Brett. Y sabe algo del monóxido de carbono. Pero no lo suficiente. Lo que él no entiende es que un poco de este gas podría resultar mortal. Saben, en el mundo hay un veneno espiritual tan peligroso como el monóxido de carbono. Se llama idolatría. La idolatría es adorar a algo más que a Dios. Bueno, cuando hablamos de idolatría pensamos en becerros de oro y otras imágenes. Cosas que en la actualidad no presentan demasiados problemas. Pero hay otros ídolos, cosas tales como el dinero, ropa, casas o autos. En el mundo existen otras formas de idolatría que, como el monóxido de carbono, son muy diferentes.
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2: En este mundo en que vivimos, las cosas no siempre son lo que parecen ser. A veces no somos conscientes de las fuerzas poderosas que ejercen su influencia sobre nosotros. Las apariencias engañan mucho. Hace unos años tuve una experiencia con apariencias engañosas en la que los resultados pudieron haber sido trágicos. Un primo de mi esposa y su familia fueron a visitarnos. Era un día tranquilo de verano en la costa del estado de Oregón y fuimos a pescar al océano. Estábamos pasando un buen tiempo pescando salmones cuando de pronto vi una enorme ola de 2.5 metros que se nos venía encima. Solo tuve tiempo de dar un grito de advertencia antes de que nos golpease de costado en la embarcación. Esta se mantuvo en su posición vertical y Gary, el primo de mi esposa, salió disparado por la borda. Todos llevábamos puestos chalecos salvavidas y con cierta dificultad maniobramos el bote medio lleno de agua hasta donde se hallaba el primo flotando y lo subimos a bordo. Nos había golpeado lo que llaman una ola furtiva. Esas olas impetuosas no suelen surgir a menudo y no hay modo de presagiarlas. Averiguamos que en la costa de los estados de Oregón y Washington habían ahogado 5 personas en 3 accidentes. Los 3 los había ocasionado la misma ola furtiva, lo cual se había formado en la superficie sin razón evidente. Cuando llegamos a la orilla de la playa, el mar se veía llano y sereno y no daba señal de peligro. Sin embargo, el océano había resultado ser muy engañoso, pues no había sido en absoluto lo que parecía ser. En esta vida debemos estar constantemente de guardia y atentos a esas cosas que son engañosas. Si no tenemos cuidado, las olas furtivas de la vida podrán resultarnos tan mortales como las del mar. Uno de los ardides del adversario es hacernos creer que la obediencia incondicional a los principios y a los mandamientos de Dios es obediencia ciega. Su objetivo es hacernos creer que debemos seguir nuestras propias vías mundanas e ir en pos de nuestras ambiciones egoístas. Y lo hace al persuadirnos de que el seguir ciegamente a los profetas y el obedecer los mandamientos equivale a no pensar por nosotros mismos. Él enseña que no es inteligente hacer algo tan solo porque así nos lo dice el profeta viviente o los profetas que nos hablan desde las Escrituras. Nuestra obediencia incondicional a los mandamientos del Señor no es obediencia ciega. El presidente Boyd K. Packer nos enseñó acerca de esto en la conferencia de 1983. Los santos de los últimos días no son obedientes porque se vean obligados a ser obedientes. Son obedientes porque conocen ciertas verdades espirituales y han resuelto como expresión de su propio albedrío individual obedecer los mandamientos de Dios. No somos obedientes porque seamos ciegos, sino que somos obedientes porque vemos. Podríamos calificar esto de obediencia de la fe. Con fe, Abraham fue obediente al preparar a Isaac para sacrificarlo. Con fe, Noé fue obediente a construir el arca. Con fe, Nefi fue obediente al obtener las planchas de bronce. Y con fe, se lanza el niño pequeño obediente desde una altura a los fuertes brazos de su padre. La obediencia de la fe es un asunto de confianza. La pregunta es, ¿confiamos en nuestro Padre Celestial? ¿Confiamos en nuestros profetas? Otra de las artimañas engañosas del adversario es hacernos creer que la sabiduría y el aprendizaje del mundo es la única fuente de conocimiento a la que debemos acudir. Jacob, hermano del profeta Nefi, comprendió el plan del adversario y nos advirtió, ese sutil plan del maligno, las vanidades y las flaquezas y las necedades de los hombres. Cuando son instruidos, se creen sabios y no escuchan el consejo de Dios, porque lo menosprecian suponiendo que saben por sí mismos. Por tanto, su sabiduría es locura y de nada les sirve y perecerán. Jacob no dice que no debemos adquirir instrucción, pues continúa diciendo, pero bueno es ser instruido si hacen caso de los consejos de Dios. Hay quienes llegan a creer que se puede escoger qué mandamientos de Dios obedecer. Catalogan muchos mandamientos como cosas pequeñas que se pueden dejar a un lado, pues no parecen ser una amenaza de muerte ni muy importantes. Entre ellos, el elevar nuestras oraciones, santificar el día de reposo, leer las Escrituras, pagar el diezmo, asistir a la iglesia y muchos otros. Nuestro Padre Celestial se comunica con sus hijos de un modo muy claro. El apóstol Pablo hizo la pregunta, ¿y si la trompeta diera sonido incierto? ¿Quién se preparará para la batalla? En las enseñanzas del Evangelio no hay sonido incierto del que hace mención Pablo. No hay duda con respecto al significado de lo que se dice ni de los sentimientos que infunde el Espíritu. ¿Por qué nos apartamos a veces del buen camino? ¿Por qué nos dejamos influir por los ardidos engañosos del adversario? La solución a sus engaños es sencilla, pero a veces es difícil en su aplicación. El presidente Harold B. Lee, en la conferencia de octubre de 1970, habló del Señor, del adversario y de la solución al poder engañoso del adversario. Tenemos que pasar por pruebas difíciles antes de que el Señor haya llevado a cabo lo de esta iglesia y del mundo en esta dispensación. El poder de Satanás aumentará. Lo vemos en todas partes. La única seguridad que tenemos como miembros de la iglesia es hacer exactamente lo que el Señor dijo a la iglesia el día en que esta fue reorganizada. Debemos aprender a prestar oídos a las palabras y mandamientos del Señor. Habrá algunas cosas que requieran fe y paciencia. Enseguida, el presidente Lee añadió que puede ser que uno no siempre nos guste lo que provenga de las autoridades de la iglesia, por motivo que podría estar en conflicto con nuestras ideas personales. No obstante, si prestamos oídos a ello y lo hacemos como si proveniese de la boca misma del Señor, no seremos engañados y recibiremos grandes bendiciones. Esto nos llevará de regreso a la obediencia y siempre será así, parte del plan de la felicidad eterna. No sé de doctrina alguna que sea más fundamentalmente importante para nuestro bienestar en esta vida y en la venidera. Todas las Escrituras enseñan la obediencia, y no ha vivido apóstol o profeta que no haya enseñado este principio. A veces es necesario ser obedientes, aun cuando no comprendamos la razón de la ley. El ser obediente requiere fe. El profeta José Smith, al enseñar de la obediencia, dijo, «Todo cuanto Dios requiere es justo, aunque no podamos ver la razón de ello, sino hasta mucho después». Estoy agradecido por haber llevado con mis compañeros chalecos salvavidas aquel día en el océano. Me siento agradecido por haber podido evitar la tragedia de que fueran víctimas otras personas. Es mi oración que continuemos llevando puesto el chaleco salvavidas de la obediencia, a fin de evitar de que indudablemente seríamos víctimas si fuésemos engañados y cediéramos a las tentaciones del adversario. Les testifico que nuestro Padre Celestial vive, que Él nos ama, y que si somos incondicionalmente obedientes a sus mandamientos, podremos volver a morar con Él y con su Hijo Jesucristo, nuestro Salvador y Redentor. En el nombre de Jesucristo. Amén.
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3: Solo para la versión digital. Jóvenes adultos, ¿qué más podía aprender del Libro de Mormón? Mucho. Por Coleman Numbers. Creía que sabía todo acerca del Libro de Mormón, pero resulta que estaba equivocado. Durante mi misión en Kentucky, enseñé a muchas personas acerca del Libro de Mormón. Vi a personas rechazarlo y a otras aceptarlo plenamente. También tuve una experiencia que me cambió la vida con este libro. Gracias al Libro de Mormón, llegué a conocer a Jesucristo, el Señor Omnipotente. Aprendí acerca de su sacrificio eterno por mí, el poder ilimitado de su gracia y su infinito amor y el del Padre por todos nosotros. Para cuando regresé a casa de la misión, creía que sabía todo lo que había que saber sobre el Libro de Mormón. Nunca lo admití en voz alta, por supuesto, pero al mirar atrás, esa actitud influyó en cómo me acerqué a las Escrituras después de mi misión. Y no fue de buena manera. Del testimonio ferviente a la complacencia. Cuando estudiaba las Escrituras, a menudo me encontraba volviendo a pasajes conocidos una y otra vez, sobre todo para recordar y reafirmar las cosas que había aprendido antes. Definitivamente intentaba seguir reflexionando sobre las Escrituras para aprender algo nuevo, pero nunca sentía que estuviera haciendo descubrimientos. El entusiasmo que una vez tuve por el Libro de Mormón empezó a menguar. Poco después de volver a casa, también empecé un nuevo trabajo, y mi tiempo de estudio de las Escrituras se redujo de la hora completa que había estudiado en mi misión a 30 minutos. Después recibí un llamamiento, y esos 30 minutos llegaron a ser 15. Luego, durante el verano, serví como consejero de PFJ, y utilicé la mayor parte de mi tiempo de estudio para repasar un puñado de versículos que compartía repetidamente con los jóvenes semana tras semana. Sabía que el Padre Celestial apreciaba cualquier tiempo que yo dedicara al estudio de su palabra, pero francamente, no sentía que estuviera siguiendo la invitación de Nefi de deleitarme en las palabras de Cristo. Me convencí de que no había nada nuevo que aprender. En lugar de deleitarme con el Libro de Mormón, lo leía superficialmente. Esta actitud de complacencia continuó hasta mi primer semestre en la Universidad Brigham Young, durante el cual asistí a una clase sobre el Libro de Mormón. El primer día, el profesor se paró frente a nuestra clase. Fijando en nosotros una mirada amable pero penetrante, dijo, «Mi objetivo en esta clase es convencerlos de que no conocen el Libro de Mormón para nada». Me intrigó, pero me pareció más el tipo de frase aguda que dicen los profesores para llamar la atención que una promesa real. Afortunadamente, resulta que yo estaba totalmente equivocado. Una visión renovada. Como parte de la clase, mi profesor nos asignó leer el Libro de Mormón. No bastaba con abrirlo y pasar la mirada sobre las palabras o pasar por alto un capítulo para recordar la misma historia que quizá hayamos repasado un millón de veces. Él quería que realmente leyéramos. Por ejemplo, nos enseñó que el manuscrito original del Libro de Mormón no incluía ningún signo de puntuación y nos hizo añadirlos a un largo y confuso pasaje de Alma capítulo 13. Para enseñarnos la diferencia que pueden marcar las comas y los puntos. Nos hizo leer un solo versículo junto a un diccionario Webster de 1828 y buscar palabras clave que tenían significados radicalmente distintos de los que yo había supuesto en un principio. La clase cuestionó muchas de mis suposiciones básicas sobre lo que era el Libro de Mormón. Por ejemplo, nunca me había dado cuenta de que Nefi escribió Primer Nefi años después de que él y su familia hubieran viajado a la Tierra Prometida. También descubrí cómo muchos de los profundos defectos de la cultura nefita tienen sorprendentes paralelismos con los desafíos a los que se enfrentan nuestras propias culturas hoy en día. Llegué a comprender los mensajes cuidadosos y deliberados que Mormón, Moroni, y otros habían implantado específicamente para nosotros, y cuán profundamente ansiosos estaban de que no quedáramos atrapados en el escepticismo radical y la duda del mundo. El presidente Russell M. Nelson testificó que el Libro de Mormón es ciertamente la palabra de Dios. Contiene las respuestas a los interrogantes más acuciantes de la vida. Enseña la doctrina de Cristo, expande y aclara muchas de las verdades claras y preciosas que se perdieron a través de los siglos y de numerosas traducciones de la Biblia. El Libro de Mormón brinda el entendimiento más pleno y autorizado acerca de la expiación de Jesucristo que se pueda encontrar. Toda mi percepción y mi testimonio de este libro empezaron a cambiar cuando reflexioné sobre estas verdades. Siempre hay más que aprender. Al deleitarme verdaderamente con sus palabras, descubrí que el Libro de Mormón revela quién es Jesucristo, no solo doctrinalmente, sino personal e íntimamente. El libro lleva su firma en cada página. Es un registro perdurable que testifica de cómo él no ha olvidado a su pueblo del convenio y nunca lo hará. El presidente Nelson también enseñó: algo portentoso sucede cuando un hijo de Dios procura saber más acerca de él y de su hijo amado. En ningún lugar se enseñan esas verdades de manera más clara y poderosa que en el Libro de Mormón. No tengo todas las respuestas de la vida, pero he llegado a comprender que no aprendí todo lo que había que saber sobre el Libro de Mormón en mi misión. Siempre hay más que aprender y que añadir a nuestra fe. Nuestras apretadas agendas pueden facilitar que nos volvamos complacientes con nuestro estudio de las Escrituras. Podemos suponer rápidamente que hemos aprendido todo lo que hay que saber, pero he llegado a saber que el Libro de Mormón puede ofrecernos continuamente mucho más. Si deseas renovar tu visión de las Escrituras, haz que el estudio sea una prioridad. Mantener el corazón y la mente abiertos para profundizar tu conversión a Jesucristo y ampliar tus conocimientos te ayudará a deleitarte verdaderamente con la palabra de Dios. A mí me ha ayudado.
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5: My beloved brothers and sisters,
6: mis amados hermanos y hermanas, gracias por su fe, por su devoción y por su amor. Compartimos la inmensa responsabilidad de ser quienes el Señor desea que seamos y de hacer lo que Él desea que hagamos. Somos parte de un gran movimiento, el recogimiento del esparcido Israel. Hablo hoy de esta doctrina por motivo de su singular importancia en el plan eterno de Dios. En la antigüedad, el Señor bendijo al padre Abraham con la promesa de hacer de su posteridad un pueblo escogido. Hay referencias a ese convenio a lo largo de las Escrituras. También se le hicieron las promesas de que el Hijo de Dios vendría por el linaje de Abraham, de que se heredarían ciertas tierras, de que naciones y pueblos de la tierra serían bendecidos por medio de sus descendientes y aún más. Aunque algunas partes de ese convenio ya se han cumplido, el Libro de Mormón enseña que ese convenio de Abraham se cumplirá solo en los últimos días. Además, subraya que nosotros nos encontramos entre los del pueblo del convenio del Señor. Nuestro es el privilegio de participar personalmente en el cumplimiento de esas promesas. ¡Qué época tan emocionante en la que vivir! Como descendientes de Abraham, las tribus del antiguo Israel tuvieron acceso a la autoridad del sacerdocio y a las bendiciones del Evangelio, pero con el transcurso del tiempo, los del pueblo se rebelaron, mataron a los profetas y fueron castigados por el Señor. 10 tribus fueron llevadas cautivas a Asiria, desde donde se perdieron para los registros de la humanidad. Obviamente, las 10 tribus no están perdidas para el Señor. Las 2 tribus restantes permanecieron un breve tiempo hasta que, a causa de su rebelión, fueron llevadas cautivas a Babilonia. Una vez que regresaron, fueron favorecidos por el Señor, pero una vez más no le honraron. le rechazaron y le difamaron. El amoroso padre entristecido juró: os esparciré entre las naciones. Y así lo hizo, entre todas las naciones. La promesa de Dios del recogimiento del esparcido Israel ha sido igualmente categórica. Isaías, por ejemplo, previó en los últimos días que el Señor enviaría mensajeros veloces a la esparcida nación de elevada estatura y tez brillante. Esa promesa del recogimiento, que se encuentra a través de todas las Escrituras, se cumplirá tan ciertamente como se cumplieron las profecías del esparcimiento de Israel. Antes de su crucifixión, el Señor Jesucristo estableció su iglesia, la cual comprendió apóstoles, profetas, setentas, maestros, etc. Y el Maestro envió a sus discípulos a todo el mundo a predicar su evangelio. Con el paso del tiempo, la iglesia que estableció el Señor cayó en la decadencia espiritual. Sus enseñanzas fueron modificadas y sus ordenanzas cambiadas. Llegó la gran apostasía que había predicho Pablo, quien sabía que el Señor no vendría sin que antes viniese la apostasía. Esa gran apostasía siguió el modelo que había puesto fin a cada una de las dispensaciones anteriores. La primera dispensación tuvo lugar en la época de Adán. Posteriormente vinieron las dispensaciones de Enoch, de Noé, de Abraham, de Moisés y otras. Cada profeta tuvo el cargo divino de enseñar acerca de la divinidad de la doctrina del Señor Jesucristo. En cada dispensación, esas enseñanzas tuvieron por objeto ayudar a las personas, pero la desobediencia de estas tuvo como resultado la apostasía. De ese modo, todas las dispensaciones anteriores estuvieron limitadas tanto con respecto al tiempo como al lugar. Estuvieron limitadas con respecto al tiempo debido a que cada una terminó en apostasía, y estuvieron limitadas con respecto al lugar de un segmento relativamente pequeño del planeta Tierra. Así vemos que era necesaria una restauración total. Dios el Padre y su Hijo Jesucristo llamaron al profeta José Smith a ser el profeta de esta dispensación. Todos los poderes divinos de las dispensaciones anteriores fueron restaurados por conducto de él. Esta dispensación del cumplimiento de los tiempos no había de ser limitada en lo referente a tiempo ni lugar, puesto que no terminaría en apostasía y llenaría todo el mundo. Como profetizaron Pedro y Pablo, todas las cosas habían de ser restauradas en esta dispensación. Por consiguiente, debe venir como parte de esa restauración el largamente esperado recogimiento del Israel disperso. Es el preludio indispensable de la segunda venida del Señor. Esta doctrina del recogimiento es una de las enseñanzas importantes de la Iglesia de Jesucristo de los Santos de los Últimos Días. El Señor ha dicho: os doy una señal, que recogeré a mi pueblo de su larga dispersión, oh casa de Israel, y estableceré otra vez entre ellos mi Sion. La salida a luz del Libro de Mormón es una señal para el mundo entero de que el Señor ha comenzado a recoger a Israel y a cumplir los convenios que hizo con Abraham, con Isaac y con Jacob. No solo enseñamos esta doctrina, sino que tomamos parte en ella. Lo hacemos al ayudar a congregar a los escogidos del Señor a los dos lados del velo. El Libro de Mormón es fundamental para esta obra, pues proclama la doctrina del recogimiento, motiva a las personas a aprender acerca de Jesucristo, a creer su evangelio y a unirse a su iglesia. De hecho, si no existiera el Libro de Mormón, el prometido recogimiento de Israel no se llevaría a cabo. Para nosotros, el honrado nombre de Abraham es importante. Este se menciona en más versículos de las Escrituras de la restauración que en todos los versículos de la Biblia. Todos los miembros de la Iglesia de Jesucristo de los Santos de los Últimos Días están vinculados con Abraham. El Señor afianzó el convenio de Abraham en nuestra época por medio del profeta José Smith. En el templo, recibimos nuestras máximas bendiciones como descendientes de Abraham, de Isaac y de Jacob. Esta dispensación del cumplimiento de los tiempos fue prevista por Dios como el tiempo del recogimiento, tanto en el cielo como en la tierra. Pedro sabía que, tras un periodo de apostasía, vendría la restauración. Él, que estuvo con el Señor en el monte de la Transfiguración, dijo: así que arrepentíos y convertíos para que sean borrados vuestros pecados, para que vengan de la presencia del Señor tiempos de refrigerio. A quienes de cierto es necesario que el cielo reciba hasta los tiempos de la restauración de todas las cosas de que habló Dios por boca de sus santos profetas, que han sido desde tiempo antiguo. En los tiempos actuales, los apóstoles Pedro, Santiago y Juan fueron enviados por el Señor con las llaves de su reino y una dispensación del Evangelio para los últimos tiempos y para el cumplimiento de los tiempos, en el cual Él juntaría en una todas las cosas, tanto las que están en el cielo como las que están en la tierra. En 1830, el profeta José Smith supo del mensajero celestial llamado Elías, quien poseía las llaves para llevar a cabo la restauración de todas las cosas. 6 años después, se dedicó el templo de Kirtland. Tras haber aceptado el Señor esa santa casa, vinieron mensajeros celestiales con llaves del sacerdocio. Se apareció Moisés y entregó las llaves del recogimiento de Israel de las 4 partes de la tierra y de la conducción de las 10 tribus desde el país del norte. Después de esto, apareció Elías y entregó la dispensación del Evangelio de Abraham, diciendo que en nosotros y en nuestra descendencia serían bendecidos todas las generaciones después de nosotros. Enseguida vino Elías el profeta y proclamó: he aquí, ha llegado plenamente el tiempo del cual se habló por boca de Malaquías, testificando que él, Elías el profeta, sería enviado antes que viniera el día grande y terrible del Señor para hacer volver el corazón de los padres a los hijos y de los hijos a los padres, para que el mundo entero no fuera herido con una maldición. Esos sucesos ocurrieron el 3 de abril de 1836, y así se cumplió la profecía de Malaquías. Se restauraron las sagradas llaves de esta dispensación. Felizmente, la invitación de venir a Cristo también puede hacerse a los que han muerto sin conocimiento del Evangelio. Parte de la preparación de ellos requiere la obra terrenal de otras personas. Reunimos datos para los cuadros genealógicos, preparamos registros de grupo familiar y efectuamos vicariamente la obra del templo a fin de congregar a las personas para el Señor y en sus familias. Aquí en la tierra, la obra misional es de importancia fundamental para el recogimiento de Israel. El Evangelio se llevó primero a las ovejas perdidas de la casa de Israel. Por lo tanto, siervos del Señor han salido a proclamar la restauración. En muchas naciones, nuestros misioneros han buscado a los dispersos de Israel, los han cazado por las cavernas de los peñascos y los han pescado como en los tiempos antiguos. La opción de venir a Cristo no depende del lugar donde se viva, sino que es asunto de dedicación individual. Las personas pueden ser llevadas al conocimiento del Señor sin dejar su tierra natal. Cierto es que en los primeros días de la Iglesia la conversión solía comprender también la emigración, pero en la actualidad el recogimiento se lleva a cabo en cada nación. El Señor ha decretado el establecimiento de Sion en cada lugar donde Él ha dado a sus santos su nacimiento y su nacionalidad. Las Escrituras predican que las personas serán reunidas en las tierras de su herencia y serán establecidas en todas sus tierras de promisión. Cada nación es el lugar de recogimiento de su propia gente. El lugar de recogimiento de los santos brasileños es Brasil. El lugar de recogimiento de los santos nigerianos es Nigeria. Y el lugar de recogimiento de los santos coreanos es Corea. Y así sucesivamente, Sion es de los puros de corazón. Sion es cualquier lugar donde haya santos. Tanto las publicaciones como las comunicaciones y las congregaciones han llegado a tal punto de adelanto que casi todos los miembros de la Iglesia tienen acceso a las doctrinas, a las llaves, a las ordenanzas y a las bendiciones del Evangelio, vivan donde vivan. La seguridad espiritual siempre dependerá de la forma en que se viva y no de dónde se viva. Los santos de todos los países tienen el mismo derecho a recibir las bendiciones del Señor. Esta obra de Dios Todopoderoso es verdadera. Él vive. Jesús es el Cristo. Esta es su Iglesia, restaurada para llevar a cabo su destino divino, incluido el prometido recogimiento de Israel. El presidente Gordon B. Hinckley es el profeta de Dios hoy en día, y de ello doy testimonio en el nombre de Jesucristo. Amén.
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7: Solo para versión digital. Jóvenes adultos, ¿se me hizo tarde para servir en una misión? Por Aaron J. Gustin. A los 25 años, pensé con certeza que se me escaparía la oportunidad de servir en una misión. Al graduarme de la escuela secundaria, decidí mudarme a Utah, Estados Unidos, donde mis dos hermanos mayores se habían establecido después de regresar de la misión. Habían comenzado sus propias compañías de construcción y me dieron la oportunidad de trabajar para ellos mientras trataba de averiguar lo que quería hacer con mi vida. Ambos trataron de persuadirme para que sirviera en una misión. Siempre había sentido la impresión de hacerlo, pero no me preparé. En lugar de hacer los preparativos necesarios para servir en una misión, decidí prestar servicio en una función diferente. A la edad de 20 años, me enlisté como médico en el ejército de los Estados Unidos. A pesar de que me uní al ejército, la impresión de servir en una misión nunca se fue. Al ingresar en el último año de mi enlistamiento, medité sobre qué sería lo siguiente. ¿Vuelvo a enlistarme en el ejército? ¿Concluyo mi licenciatura? ¿O salgo y hago los cambios necesarios en mi vida? ¿Me arrepiento y me preparo para servir en una misión? Aunque tengo deseos de servir, ¿seré muy mayor para hacerlo? Esas fueron algunas de las preguntas que me cruzaron por la mente. Al considerar si debía servir en una misión, sentí firmemente que había personas esperando que yo las invitara a venir a Cristo. Esa impresión fue el catalizador de mi decisión de prepararme para ello. Decidí que, aunque solo tuviera una leve posibilidad de servir en una misión a mi edad, tenía que intentarlo. Creo que para la mayoría de los futuros misioneros, el torrente de emoción y el poder del Espíritu Santo les impactan al abrir y leer su llamamiento misional. Sin embargo, en mi caso, eso sucedió el día en que se me informó que todavía estaba dentro de la edad para enviar mi solicitud de servir en una misión. Al arrepentirme y prepararme para servir, sentí una inmensa gratitud hacia mi Salvador Jesucristo y mi Padre Celestial. Sentí como si me rodeasen sus brazos y me dijeran: «Te perdonamos, aceptamos tu arrepentimiento y los cambios que has hecho y lo que has llegado a ser. Eres digno de servir». Me sentí triunfante. Con el tiempo, recibí mi llamamiento para servir en la misión Filipinas, ciudad Quezón. Entrar en el Centro de Capacitación Misional a la edad de 25 años fue una experiencia única. La mayoría de los otros misioneros eran mucho más jóvenes. Muchos se habían graduado recientemente de la escuela secundaria o habían terminado su primer año de universidad. Varios estaban experimentando su primera vez lejos de casa y de su familia. En cuanto a mí, acababa de pasar 4 años en el ejército de los Estados Unidos y ya estaba acostumbrado a muchos de los sacrificios y ajustes que los otros misioneros estaban a punto de enfrentar. Mis vivencias me dieron la oportunidad de centrarme menos en mí mismo y más en ofrecer empatía y aliento a los demás. Mi edad y experiencia también me dieron perspectivas sobre el valor del tiempo y me dieron motivación para servir con enfoque, intención y diligencia. Mi misión siempre será una de las experiencias más importantes de y para mi vida. Solidificó y selló mi fundamento, edificado sobre la roca de mi Redentor. Estoy inmensamente agradecido de haber tenido la oportunidad de servir. Testifico que nunca son demasiado mayores para traer almas a Cristo, ya sea como misionero de tiempo completo o como amigo y vecino. El Señor acepta todos nuestros esfuerzos por servirle a cualquier edad. Aaron J. Gustin está casado con Danielle Gustin. Tienen 4 hijos. Aaron recibió una licenciatura en neurociencia de la Universidad Brigham Young y un doctorado en medicina osteopática de la Facultad de Medicina Osteopática de la Universidad Midwestern, Arizona. Actualmente está terminando su residencia en cirugía neurológica en Illinois, Estados Unidos.
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8: Hace poco recorrí el hermoso templo de Brigham City, Utah, y recordé una experiencia que tuve cuando coordiné el programa de Puertas Abiertas, la rededicación y la celebración cultural del histórico templo de Laie Hawaii. Pocos meses antes de que se completara la extensa renovación, me invitaron a recorrer el templo con el director ejecutivo del Departamento de Templos, el Elder William R. Walker, y sus colegas. También había varios integrantes de la compañía constructora. El objetivo era evaluar el progreso y la calidad del trabajo realizado. Se había completado casi 85% de la obra del templo. Al avanzar por el templo, observaba y escuchaba al Elder Walker y sus colegas mientras inspeccionaban la obra y conversaban con el contratista. De vez en cuando, veía que un hombre pasaba la mano por las paredes mientras íbamos de un salón a otro. Varias veces después de hacerlo, se frotaba las yemas de los dedos, se acercaba al contratista y le decía: «Esta pared está áspera. No concuerda con la norma de los templos. Tendrán que volver a lijar y pulirla». El contratista anotaba obedientemente cada observación. Al llegar a una parte del templo que pocas personas llegarían a ver, ese mismo hombre nos detuvo y dirigió nuestra atención a una hermosa ventana de vidrio emplomado recién colocada. Medía unos 60 centímetros de ancho por unos 80 centímetros de alto y tenía un motivo geométrico con pequeños vidrios de colores. Señaló un cuadrado de vidrio y dijo: "Este cuadrado está torcido". Miré el cuadrado y, para mí, estaba colocado perfectamente bien. Sin embargo, al usar un instrumento de medición para inspeccionarlo mejor, vi que había una falla. El cuadrado realmente estaba 3 milímetros desplazado. Entonces se le dieron instrucciones al contratista de que esa ventana debía cambiarse, pues no cumplía con la norma de los templos. Admito que me sorprendió que hubiera que cambiar toda la ventana por un defecto casi imperceptible. Sin duda, era poco probable que alguien supiera o incluso notara esa ventana, ya que se encontraba en un lugar remoto del templo. Ese día, al volver a casa, reflexioné sobre lo que aprendí de esa experiencia, o más bien, lo que pensaba que había aprendido. Varias semanas después, cuando me invitaron a recorrer el templo terminado, entendí con más claridad la experiencia anterior. Al entrar en el renovado templo de Laie, Hawái, me maravilló la hermosura y calidad de la obra terminada. Entenderán mi interés al acercarme a las paredes ásperas y a la ventana defectuosa. ¿Habría lijado las paredes el contratista? ¿Habría cambiado la ventana? Al llegar a las paredes ásperas, me sorprendió el hermoso empapelado que ahora cubre las paredes. Lo primero que pensé fue: "Ah, así es como el contratista solucionó la aspereza, la tapó". Pero no, me enteré que el plan siempre había sido colocar empapelado en esas paredes. Me preguntaba por qué la casi imperceptible aspereza importaba si el empapelado la cubriría. Luego, me acerqué ansioso al lugar donde se encontraba la ventana defectuosa y me asombró ver una maceta con una hermosa planta que llegaba hasta el techo, justo frente a la ventana. Una vez más pensé: "Oh, así es como el contratista remedió el cuadrado torcido. Lo escondió". Al acercarme, separé las hojas de la planta y sonreí al ver que realmente habían cambiado la ventana. El antes torcido cuadrado ahora estaba derecho y prolijo. Me enteré de que siempre había sido parte del diseño interior tener la planta frente a la ventana. ¿Por qué habrían de requerir trabajo adicional para una pequeña aspereza y una ventana con una diminuta asimetría, siendo que tan pocas personas sabrían de ello? ¿Por qué se le exigían normas tan altas al contratista? Al salir del templo, sumido en mis pensamientos, hallé mi respuesta al mirar el exterior restaurado y ver estas palabras: "Santidad al Señor, la casa del Señor". Los templos de esta iglesia son exactamente lo que se declara de ellos. Se construyen para nuestro uso y dentro de sus paredes se efectúan ordenanzas sagradas y salvadoras. Pero no debe cuestionarse a quién pertenece la casa. Al exigir normas minuciosas de construcción, hasta en el detalle más pequeño, no solo mostramos amor y respeto al Señor Jesucristo, sino que demostramos a todos que honramos y adoramos a quien pertenece la casa. En la revelación dada al profeta José Smith para que se edificara el templo de Nauvoo, el Señor dijo: "Venid vosotros con todo vuestro oro, plata, piedras preciosas y antigüedades, y con todos aquellos que tengan conocimiento de antigüedades, y traigan los árboles preciosos de la tierra, y edificad una casa a mi nombre, para que en ella more el Altísimo". Esto sigue el modelo establecido por el rey Salomón en el Antiguo Testamento, cuando edificó un templo para el Señor, usando únicamente los mejores materiales y mano de obra. En la actualidad, aún seguimos este modelo al construir los templos de la iglesia. Aprendí que aunque ojos y manos mortales quizá nunca vean ni sientan defecto alguno, el Señor sabe cuánto nos esforzamos y si hemos hecho lo mejor que podíamos o no. Lo mismo se aplica a nuestro esfuerzo personal por llevar una vida digna de las bendiciones del templo. El Señor aconsejó, y si mi pueblo me edifica una casa en el nombre del Señor y no permite que entre en ella ninguna cosa inmunda para profanarla, mi gloria descansará sobre ella. Sí, y mi presencia estará allí, porque vendré a ella, y todos los de corazón puro que allí

0: no concuerdan con las enseñanzas del Señor. Cuando no nos hemos esforzado al máximo, debemos actuar con prontitud a fin de corregir cualquier falla y reconocer que no podemos esconder nuestros pecados del Señor. Debemos recordar que cuando intentamos encubrir nuestros pecados, he aquí, los cielos se retiran y el Espíritu del Señor es ofendido. También aprendí que las altas normas de la construcción de templos que usa la iglesia son un modelo y símbolo de la forma en que deberíamos vivir. Podemos aplicar individualmente las enseñanzas que el apóstol Pablo impartió a la iglesia primitiva cuando él dijo: ¿No sabéis que sois templo de Dios y que el Espíritu de Dios mora en vosotros? Si alguno profanare el templo de Dios, Dios le destruirá a él, porque el templo de Dios, el cual sois vosotros, santo es. Todos fuimos hechos con los materiales más finos y somos el resultado milagroso de una obra divina. Aún así, al pasar la edad de responsabilidad y entrar en el campo de batalla del pecado y la tentación, nuestro propio templo puede necesitar renovación y reparación. Quizá en nuestro interior haya paredes ásperas que deban pulirse o ventanas del alma que tengan que reemplazarse a fin de permanecer en lugares santos. Afortunadamente, aunque luchamos para alcanzarla, la norma del templo no se nos pide cumplir la perfección, sino el guardar los mandamientos y hacer nuestro mejor esfuerzo por vivir como discípulos de Jesucristo. Es mi ruego que procuremos llevar una vida digna de las bendiciones del templo al dar lo mejor de nosotros, hacer las mejoras necesarias y eliminar las fallas e imperfecciones para que el Espíritu de Dios siempre pueda morar en nosotros. En el nombre de Jesucristo. Amén.
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3: Vamos a ver, $30, ¿quién da más? $35 se le vende a esta señora por $35. Si no hay más opuestas, se va por $35. $40 para el señor, $40, $40, $40. ¿Quién da más? Más de $40. Vamos a venderlo ahora por solamente $45. $50 a la señora. Seguimos. $50, ¿quién da más? $60 para el señor. $65, se va. Casi con ustedes. Vendido por $70. Tenemos ahora un hermoso par de flamencos. Vamos a ver cómo empezamos las apuestas para estos flamencos. $1 para la señora, $1 allá. Tenemos $2 para la señora, $2. ¿Quién da más? $3. Seguimos. $5 acá. $5, estamos ya casi por venderlos. A ver quién nos da $8. Tenemos $8. $9. Nos quedamos a ver, nadie da 9. Por 8, se va por 8 la segunda vez. Última apuesta. Vendido $8 por este hermoso par de flamencos. Se remata ahora este hermoso piano. A ver, vamos a empezar con $100. ¿Quién da más? $100 la señora, $125, $150, $175 acá, $175, ¿quién da más? $175 acá, ¿quién da más? $200, casi se va. $200, casi se va. $200, $225 acá, $250 al otro lado, $250, ¿quién da más? Se apuesta, ¿quién da más? Ahora $275, casi, ahora $300. Y quien da otra apuesta, más de 300, $325, se va por $325, vendido por $350.

0: ustedes se trata nada menos que de un hermoso violín que lo tengo acá mostrándoselos a ustedes y que es una verdadera
1: estaba
0: joya.
1: En realidad golpeado y arruinado. El rematador pensaba que no valía la pena perder el tiempo con eso.
0: ¿A quién le gustaría dar un dólar por este hermoso violín? Lo pueden poner.
1: Lo mostraba con una sonrisa en los labios.
0: En cualquier lugar es un violín muy bonito. A ver, ¿algún interés en este violín? No se vayan porque estarían perdiendo la oportunidad de hacerse de este hermoso violín.
1: ¿Cuánto valgo, amigos? Parecía suplicar. ¿Quién ha de hacer la primera oferta?
0: Vamos a ver quién apuesta. Apuesta, otra apuesta. Un dólar, vamos a ver. Por favor. Alguien que se atreva por este violín. Lo estamos vendiendo muy barato esta noche, pero es un hermoso violín. Véanlo, casi camina, casi habla, casi es humano. Lo pueden poner en cualquier lado. Es un violín muy bonito, qué hermoso. Ajá, aquí tenemos un dólar.
1: ¿Un dólar? ¿Solo un dólar? ¿Alguien me da dos?
0: Dijimos un dólar, sí, un dólar. Queremos más apuestas por este hermoso violín que lo pueden tener en cualquier lugar de su casa. Dos dólares.
1: Dos dólares. Va uno y tres.
0: Ya dijeron $2 por aquí. Vamos
1: $3 uno y $3 dos. Se va.
0: Vamos a ver, alguien
1: se va.
0: $3 por $3.
1: Pero no. Un hombre de cabellos blancos se adelantó desde atrás de la sala y tomó el arco. Limpiando con su pañuelo el viejo violín y ajustándole las cuerdas, comenzó a tocar una dulce melodía, como una canción angelical.

0: por solo $40.
1: ¿Y ahora qué?
2: El violín.
1: ¿No hay nada más?
3: Muy bien, señoras y señores, tenemos ahora algo que hemos estado esperando toda la noche. Permítanme que les muestre este artículo que tenemos aquí para ustedes.

0: Al cesar la música, el rematador, con voz trémula, dijo:
1: «Ahora, ¿cuánto ofrecen por este violín?».
0: Y lo mostró en alto para que todos lo vieran.
1: «A ver, ¿quién me da $1,000 por él?». $1,000, tenemos ya $1,000.
0: $1,000. ¿Y quién dará $2,000?
1: $1,500, $2,000. $2,000, $2,500.
0: $2,000 y $3,000.
1: Sí, tenemos $2,500 acá.
0: $3,001. $3,002.
1: Se va. Se va.
0: Y así fue.
1: Vendido.
0: La gente aplaudió, pero algunos se preguntaron: ¿qué sucedió? ¿Qué cambió el valor del violín? La respuesta es simple. Fue la mano del maestro. Hay muchos hombres que con una existencia desafinada, golpeados y arruinados por el pecado, se ofrecen por bajo precio al mundo vano como aquel viejo violín. Un plato de guiso, un vaso de vino, un juego. Y así sigue andando. Va uno. Va dos. Se va. Se va.

0: pero llega el maestro. Y el mundo vano no alcanza a comprender cuál es el valor del alma humana y la transformación que causa la mano del maestro.
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1: Un hito en la vida de un misionero es su entrevista final o última entrevista con el presidente de misión. Parte fundamental de la entrevista será el análisis de lo que parece ser una vida de experiencias inolvidables y lecciones clave que se han adquirido en tan solo 18 a 24 meses. Si bien muchas de estas experiencias y lecciones pueden ser comunes en el servicio misional, cada misión es única, con desafíos y oportunidades que nos exigen y prueban de acuerdo con nuestra personalidad y necesidades particulares. Mucho antes de dejar nuestro hogar terrenal para servir en una misión de tiempo completo, dejamos a nuestros padres celestiales para cumplir con nuestra misión mortal. Tenemos un Padre Celestial que nos conoce, sabe nuestras fortalezas y debilidades, nuestras facultades y potencial. Él sabe qué presidente de misión y compañeros y qué miembros e investigadores necesitamos para llegar a ser el misionero, el esposo, el padre y el poseedor del sacerdocio que somos capaces de llegar a ser. Profetas, videntes y reveladores asignan a los misioneros bajo la dirección y la influencia del Espíritu Santo. Presidentes de misión inspirados dirigen la transferencia cada 6 semanas y rápidamente aprenden que el Señor sabe exactamente dónde quiere que sirva cada misionero. Hace unos años, el elder Javier Misiego, de Madrid, España, estaba cumpliendo una misión de tiempo completo en Arizona. En esa época, su llamamiento misional a los Estados Unidos parecía un poco inusual, ya que la mayoría de los jóvenes de España eran llamados a servir en su propio país. Al término de una charla fogonera de Estaca, donde él y su compañero habían sido invitados a participar, se le acercó a él, el elder Misiego, un miembro menos activo de la iglesia. Lo había llevado un amigo. Era la primera vez que este hombre había estado dentro de una capilla en años. Él le preguntó al elder Misiego si conocía a José Misiego, de Madrid. Cuando el elder Misiego respondió que el nombre de su padre era José Misiego, el hombre emocionado hizo algunas preguntas más para confirmar que ese era él, José Misiego. Cuando se determinó que estaban hablando del mismo hombre, este miembro menos activo se puso a llorar. Su padre fue la única persona que bauticé durante toda mi misión, explicó y describió cómo su misión, según su parecer, había sido un fracaso. Atribuyó sus años de inactividad a algunos sentimientos de ineptitud y preocupación, creyendo que de alguna manera había decepcionado al Señor. El elder Misiego luego describió lo que este supuesto fracaso del misionero significó para su familia. Le dijo que su padre, bautizado como un adulto soltero, se había casado en el templo, que el elder Misiego era el cuarto de 6 hijos, que los 3 varones y su hermana habían servido misiones de tiempo completo, que todos estaban activos en la iglesia y que todos los que estaban casados se habían sellado en el templo. El ex misionero menos activo comenzó a sollozar. Gracias a sus esfuerzos, ahora sabía que él había bendecido muchas vidas y el Señor había enviado a un elder desde Madrid, España, a una charla fogonera en Arizona para hacerle saber que él no había sido un fracaso. El Señor sabe dónde quiere que sirva cada misionero. De la manera que el Señor decida bendecirnos en el transcurso de una misión, las bendiciones del servicio misional no están diseñadas para terminar cuando somos relevados por nuestros presidentes de estaca. Su misión es un campo de entrenamiento para toda la vida. Las experiencias, lecciones y testimonios obtenidos por medio de un servicio fiel están destinados a proporcionar una base centrada en el Evangelio que persistirá durante la vida mortal y en las eternidades. Sin embargo, para que las bendiciones continúen después de la misión, hay condiciones que se deben cumplir, porque todos los que quieran recibir una bendición de mi mano han de obedecer la ley que fue decretada para tal bendición, así como sus condiciones, dice en Doctrinas y Convenio. Este principio se enseña en el relato de Éxodo. Después de recibir su mandato de parte del Señor, Moisés regresó a Egipto para sacar a los hijos de Israel de la cautividad. Una plaga tras otra no le permitía la libertad, lo que les condujo a la 10ª y última plaga. Pues yo pasaré por la tierra de Egipto esta noche y heriré a todo primogénito en la tierra de Egipto. Para la protección contra el del heridor, el Señor instruyó a su pueblo a ofrecer un sacrificio de un cordero sin defecto y recoger la sangre del sacrificio. Luego tenían que tomar la sangre y ponerla en la entrada de cada casa, en los 2 postes y en el dintel, con esta promesa, y veré la sangre, y pasaré de vosotros, y no habrá en vosotros plaga de mortandad. Los hijos de Israel fueron e hicieron puntualmente así, como Jehová había mandado, y ellos ofrecieron el sacrificio, recogieron la sangre y la pusieron en sus hogares. Y aconteció que a la medianoche Jehová hirió a todo primogénito en la tierra de Egipto. Moisés y su pueblo, según la promesa del Señor, fueron protegidos. La sangre que utilizaron los israelitas, simbólica de la futura expiación del Salvador, fue producto del sacrificio que ellos habían ofrecido. No obstante, el sacrificio y la sangre por sí solos no hubieran sido suficientes para obtener la bendición prometida. Si no hubieran colocado la sangre en el dintel de la puerta, el sacrificio habría sido en vano. El presidente Monson ha enseñado: la obra misional es difícil, agota las energías, excede nuestra capacidad, exige nuestro mejor esfuerzo. Ningún otro trabajo demanda horas más largas, mayor dedicación, ni más sacrificio y oración ferviente. Como resultado de eso, regresamos de nuestras misiones con nuestros propios dones: el don de la fe, el don de testimonio, el don de la comprensión de la función del Espíritu, el don del estudio diario del Evangelio, el don de haber servido a nuestro Salvador, dones cuidadosamente empaquetados en escrituras desgastadas, en libros de Predicad mi Evangelio raídos, en diarios misionales y en corazones agradecidos. Sin embargo, al igual que los hijos de Israel, las continuas bendiciones relacionadas con el servicio misional exigen la aplicación después del sacrificio. Hace unos años, mientras la hermana Waddell y yo presidíamos la misión de España a Barcelona, quise extender una última asignación a cada misionero durante su entrevista final. Se les pidió que durante el regreso a casa tomasen tiempo para considerar las lecciones y los dones que les había proveído un generoso Padre Celestial. Se les pidió que hicieran una lista con espíritu de oración y consideraran cuál sería la mejor manera de aplicar esas lecciones en sus vidas después de la misión. Lecciones que podrían impactar cada faceta de la vida de ellos: la educación y elección de la carrera, el matrimonio e hijos, el futuro servicio en la iglesia, y lo más importante, en qué clase de personas se convertirían y cómo continuarían desarrollándose como discípulos de Jesucristo. No hay ningún exmisionero para quien sea demasiado tarde considerar las lecciones obtenidas por medio de un servicio fiel y aplicarlas con más diligencia. Al hacerlos, sentiremos la influencia del Espíritu más plenamente en nuestra vida. Nuestra familia se fortalecerá y nos acercaremos más a nuestro Salvador y al Padre Celestial. En una conferencia general anterior, el elder Tom Perry extendió esta invitación: hago un llamado a ustedes, exmisioneros, para que rededican su vida, para que renueven su deseo y espíritu de servicio misional. Les llamo para que tengan la apariencia de un siervo, para que sean un siervo y para que actúen como un siervo de nuestro Padre Celestial. Deseo prometerles que hay grandes bendiciones reservadas para ustedes si continúan adelante con el celo que una vez poseyeron como misioneros de tiempo completo. Ahora, a los jóvenes que aún tienen que servir en una misión de tiempo completo, comparto el consejo del presidente Monson de octubre del año pasado. Repito lo que los profetas han enseñado por mucho tiempo: que todo joven digno y capaz debe prepararse para servir en una misión. El servicio misional es un deber de sacerdocio, una obligación que el Señor espera de nosotros, a quienes se nos han dado tanto. Al igual que con los misioneros del pasado y presente, el Señor te conoce y tiene una experiencia misional preparada para ti. Él conoce a tu presidente de misión y a su esposa maravillosa, quien te amará como si fueran uno de sus propios hijos y buscará inspiración y guía a tu favor. Él conoce cada área en la que trabajarás, a los misioneros, a los miembros que conocerás, a la gente que enseñarás y las vidas en las que impactarás por la eternidad. Por medio de tu dedicado servicio y sacrificio voluntario, tu misión se convertirá en una tierra santa para ti. Serás testigo del milagro de la conversión a medida que el Espíritu obre por tu intermedio para conmover los corazones de aquellos a quienes enseñes. Al prepararse para prestar servicio hay mucho que hacer. Para llegar a ser un siervo eficaz del Señor, se necesitará algo más que ser apartado, colocarse una placa o entrar en un centro de capacitación misional. Es un proceso que comienza mucho antes que lo llamen elder. Primero, llega a tu misión con tu propio testimonio del Libro de Mormón, que se obtiene por medio del estudio y la oración. El Libro de Mormón es una evidencia potente de la divinidad de Cristo. También es una prueba de la restauración a través del profeta José Smith. Como misionero, debes primero tener un testimonio personal de que el Libro de Mormón es verdadero. Ese testimonio del Espíritu Santo debe ser el foco principal de tu enseñanza. Segundo, llega a tu misión siendo digno de la compañía del Espíritu Santo. En las palabras del presidente Ezra Taft Benson, El Espíritu es el elemento más importante en esta obra. Cuando el Espíritu magnifica su llamamiento, usted puede realizar milagros para el Señor en el campo misional. Si no cuenta con el Espíritu, nunca tendrá éxito, sin importar cuán talento y habilidad tenga. Tercero, llega a tu misión listo para trabajar. Tu éxito como misionero dependerá principalmente de tu dedicación para encontrar, enseñar, bautizar y confirmar. Se espera que trabajes con eficacia todos los días y hagas tu mejor esfuerzo para traer almas a Cristo. Repito la invitación que dio el Elder Russell Ballard a un grupo anterior de jóvenes que se preparaban para servir. Acudimos nosotros a ustedes, mis jóvenes hermanos del sacerdocio arónico. Les necesitamos, al igual que los 2,000 jóvenes guerreros de Elamán, ustedes también son hijos espirituales de Dios y pueden ser investidos con poder para edificar y defender su reino. Necesitamos que hagan convenios sagrados, así como ellos lo hicieron. Necesitamos que sean meticulosamente obedientes y fieles, tal como ellos lo fueron. Al aceptar esta invitación, aprenderás una gran lección, así como el Elder Misiego y todos los que hayan servido, regresado y dedicado de manera fiel. Aprenderás que las palabras de nuestro profeta, el presidente Thomas Monson, son verdaderas. La oportunidad misional es de ustedes para toda la vida. Las bendiciones de la eternidad les aguardan. Tienen el privilegio de no ser espectadores, sino participantes en el escenario del servicio del sacerdocio. Y testifico que esto es verdad en el nombre de Jesucristo. Amén.
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2: 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Por Brittany Beattie, Revistas de la Iglesia. Tenemos todos los motivos para seguir trabajando por lograr un matrimonio y una familia eternos. Como miembros de la Iglesia de Jesucristo de los Santos de los Últimos Días, enseñó el Elder Richard J. Mainz cuando era miembro de los 70, entendemos y creemos en la naturaleza eterna de la familia. Este entendimiento y creencia deben inspirarnos a hacer todo lo que esté a nuestro alcance para establecer un hogar centrado en Cristo. Entonces, ¿qué sucede cuando se presentan otras personas diciéndonos, falsamente, que el matrimonio y la paternidad se están volviendo obsoletos en la sociedad actual? Empezamos a dudar de los matrimonios felices debido a experiencias familiares propias o de otras personas. ¿Nos desanimamos cuando las bendiciones del matrimonio o de los hijos no llegan cuando esperamos? En cada uno de estos casos, podemos confiar en la hermosa naturaleza de las verdades del Evangelio sobre el matrimonio y la familia. Podemos seguir demostrando fe en el Padre Celestial y en Jesucristo al tener esperanza en cosas que no se ven y que son verdaderas. Podemos edificar un cimiento firme sobre verdades eternas acerca de la familia que nos mantengan centrados en nuestras metas y perspectiva eternas. Por ejemplo, considera la fortaleza, el propósito y la esperanza que pueden surgir al estudiar y aceptar estos 6 principios, entre otros. La familia es fundamental en el plan de salvación y exaltación de Dios. En el corazón de la proclamación sobre la familia se encuentran las verdades de que el matrimonio entre el hombre y la mujer es ordenado por Dios y que la familia es fundamental en el plan del Creador para el destino eterno de sus hijos. Muchos pasajes de las Escrituras nos recuerdan la importancia de que los hombres y las mujeres sean sellados como esposo y esposa. Esencialmente, la tierra fue creada y esta iglesia fue restaurada para que las familias pudieran formarse, sellarse y recibir la exaltación por la eternidad, enseñó el presidente Russell M. Nelson. El presidente Nelson también explicó por qué el sellamiento en el templo es tan crucial. El matrimonio entre el hombre y la mujer es sagrado y ordenado por Dios. También reafirmo la virtud del matrimonio en el templo. Es el tipo de matrimonio más elevado y perdurable que nuestro Creador ofrece a sus hijos. Mientras que la salvación es un asunto individual, la exaltación es un asunto familiar. Solo quienes se hayan casado en el templo y cuyo matrimonio esté sellado por el Santo Espíritu de la promesa, continuarán como cónyuges después de la muerte y recibirán el más alto grado de gloria celestial o la exaltación. Al procurar obtener y honrar un matrimonio celestial, estamos progresando en nuestras funciones eternas y en los convenios de exaltación. El matrimonio es una sociedad con Dios. El matrimonio puede pasar rápidamente de sentirse abrumador a sentirse como un gran privilegio y oportunidad cuando recordamos que no se trata solo de que un hombre y una mujer tengan éxito juntos. Más bien, procuran tener éxito en una asociación con el Padre Celestial también. El presidente Nelson enseñó, a fin de ser merecedores de la vida eterna, debemos hacer un convenio eterno y sempiterno con nuestro Padre Celestial. Esto significa que el matrimonio en el templo no es solo entre esposo y esposa, sino que es una sociedad que incluye a Dios. Y cuando estamos en colaboración con Dios, somos bendecidos con acceso a su poder para bendecir nuestros esfuerzos al deliberar en consejo con Él. Como enseñó el elder Ulises Soares del Quórum de los Doce Apóstoles. Mediante el sellamiento en el templo, una mujer y un hombre entran en el santo orden del matrimonio en el nuevo y sempiterno convenio. Por medio de este orden del sacerdocio, reciben bendiciones eternas y poder divino para dirigir sus asuntos familiares mientras viven de acuerdo con los convenios que han hecho. A partir de ese momento, avanzan de manera interdependiente y en colaboración plena con el Señor, especialmente en lo que respecta a cada una de sus responsabilidades divinamente asignadas de cuidar y presidir en su familia. El matrimonio y la familia pueden brindar el gozo y las bendiciones más grandes. Los profetas han hablado en muchas ocasiones acerca de las bendiciones que se reciben mediante los sellamientos en el templo y las familias eternas. Por ejemplo, este tipo de matrimonio y familia puede proporcionar la fuente de nuestro mayor gozo, una total comprensión de bendiciones más allá de nuestro entendimiento terrenal, una parte fundamental de la preparación para la vida eterna, mayores posibilidades de obtener la felicidad que cualquier otro tipo de relación humana, la base del orden social, la fuente de la virtud y el cimiento de la exaltación eterna, un don preciado del cielo, la más profunda y dulce de todas las emociones, la obra más importante del Señor que harán, los máximos tesoros en la tierra y en el cielo, las bendiciones supremas, la causa más importante de nuestra vida. Si nos dedicamos a esta causa, mejoraremos todos los demás aspectos de nuestra vida. Un sagrado privilegio que nos enseñará a llegar a ser más como Dios. La fuente de nuestro progreso y gozo eternos y el orden de nuestro Padre Celestial. Una relación de amor duradera y más perfecta. Una fuente de satisfacción incomparable, aún de gozo. La gran bendición que son los hijos y de la felicidad que nos traerán en esta vida y en las eternidades. Una colaboración verdadera y equitativa. Unidad que enseña el Salvador. Más gozo en nuestro camino hacia la vida eterna. Nuestra capacidad de servirnos los unos a los otros y unidos multiplicada de forma significativa. Ser muy, pero muy felices eternamente. Más gozo y realización en la vida terrenal. Uno de los gozos más extraordinarios de la vida. Una experiencia gratificante y maravillosa. Ser guiados por el Señor a lo largo de experiencias juntos. El entorno ideal para vencer cualquier tendencia a ser egoísta o egocéntrico. La oportunidad de tener la mejor experiencia de amor y preparación para una vida fructífera. El ambiente ideal en el cual puedan honrar los convenios que hicieron con Dios. El adversario nunca tendrá poder para debilitar los cimientos de su unión eterna. Una perla de gran precio, un tesoro de valor infinito. Una senda divinamente ordenada. No existe ningún otro tipo de relación que pueda aportar tanto gozo, generar tanto bien, ni producir tanto refinamiento personal. La verdadera felicidad en esta vida y en la eternidad. Las familias proporcionan el mejor entorno para el éxito. El matrimonio entre un hombre y una mujer no solo proporciona un progreso eterno, sino que también proporciona el mejor entorno para criar hijos y bendecir a las sociedades. El elder D. Todd Christofferson del Quórum de los Doce Apóstoles enseñó: la familia edificada en el matrimonio de un hombre y una mujer proporciona el mejor entorno para que el plan de Dios prospere, el entorno para el nacimiento de hijos que vienen con pureza e inocencia de Dios, y el ambiente para el aprendizaje y la preparación que necesitarán a fin de tener una vida terrenal de éxito y obtener la vida eterna en el mundo venidero. Se necesita una cantidad mínima de familias edificadas en ese tipo de matrimonio para que las sociedades sobrevivan y progresen. Es por eso que las comunidades y las naciones, por lo general, han fomentado y protegido el matrimonio y la familia como instituciones privilegiadas. Nunca ha tenido que ver solo con el amor y la felicidad de los adultos. El presidente M. Russell Ballard, presidente en funciones del Quórum de los Doce Apóstoles, también enseñó: cuando la gente hace compromisos familiares y religiosos con los principios del Evangelio, comienzan a mejorar espiritual y a menudo también temporalmente. Y claro está que las sociedades en general se fortalecen a medida que las familias se hacen más fuertes. Los compromisos familiares y los valores son la causa básica. Casi todo lo demás es efecto. Cuando las parejas se casan y contraen compromisos mutuos, aumentan en gran medida sus posibilidades de bienestar económico. Cuando los niños nacen dentro del matrimonio y tienen a los dos, a una mamá y a un papá, sus oportunidades y su probabilidad de éxito en el trabajo aumentan considerablemente. Y cuando los integrantes de la familia trabajan y juegan juntos, los vecindarios y las comunidades prosperan, las economías mejoran y se requieren menos subsidios del gobierno y menos programas costosos. Podemos cambiar los modelos familiares. Incluso si provienes de un hogar donde el amor y la armonía no fueron la base del matrimonio, recuerda que puedes crear un ambiente centrado en Cristo en tu hogar. El elder Christofferson enseñó: ustedes pueden convertirse en la generación, tal vez la primera de su familia, donde los modelos divinos que Dios ha ordenado para las familias cobren verdadera forma y bendigan a todas las generaciones después de ustedes. Y como se aconseja en Para la Fortaleza de la Juventud, una guía para tomar decisiones, recuerda que tu Salvador conoce tu situación y te ama. Sé paciente, continúa guardando los mandamientos de Dios y sé un buen ejemplo para tu familia. Establece relaciones con tu familia del barrio. Prepárate ahora para edificar tu propia familia basada en las enseñanzas de Jesucristo. Podemos recibir gran consuelo al saber que el Señor nos guiará en nuestros deseos justos de un matrimonio fuerte y que Él proporcionará los recursos y la fortaleza que necesitamos para crear felicidad en la vida familiar, aun cuando no sea lo que hemos experimentado en el pasado. Podemos confiar en las bendiciones prometidas que vendrán. Incluso para aquellos que se esfuerzan por lograr un matrimonio eterno, no todos recibirán esa bendición en esta vida. Pero podemos recibir consuelo en esta promesa del presidente Nelson, cuyo principio también ha sido enseñado por muchos otros profetas. Comprendo que hay muchos miembros adultos de la Iglesia que no están casados. Por causas ajenas a ellos, hacen frente a las pruebas de la vida solos. Recordemos que, a la manera del Señor y en su debido tiempo, no habrá ninguna bendición que le sea retenida a sus santos fieles. Al esperar en el Señor esas bendiciones, podemos hacer con buen ánimo cuanta cosa esté a nuestro alcance, y luego permanecer tranquilos y ver la salvación de Dios y que se revele su brazo. Y podemos prepararnos para recibir la bendición más grande que se nos ofrece, la exaltación en la vida venidera.
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4: Mis amados hermanos y hermanas, esta oportunidad de hablarles es un privilegio grande y sagrado. Ruego que mis palabras sean beneficiosas y que les den ánimo. Con todas las diferencias que pueda haber entre nosotros, tenemos por lo menos una dificultad en común. Todos debemos enfrentar la adversidad. Habrá periodos, a veces largos, en que nuestra vida parece deslizarse fácilmente. Pero por nuestra condición de seres humanos, es natural que lo agradable dé paso a la aflicción, que los tiempos de buena salud lleguen a su fin y que sobrevenga el infortunio. Particularmente si los tiempos cómodos se han extendido, el advenimiento del sufrimiento o la pérdida de seguridad económica pueden traer consigo temor y a veces aún enojo. El enojo proviene, al menos en parte, de un sentido de que lo que sucede no es justo. La buena salud y la serena sensación de estar a salvo podrían parecer algo merecido y natural. Pero cuando desaparecen, puede sobrevenir un sentimiento de injusticia. Incluso un hombre valeroso a quien conocí lloraba por el sufrimiento físico que tenía y exclamó a los que le dieron una bendición: «Siempre he tratado de ser bueno. ¿Por qué me ha pasado esto?». Esa angustia por tener una respuesta al «¿por qué me ha pasado esto?» se hace más dolorosa cuando los que sufren son nuestros seres amados. Y es especialmente difícil de aceptar si los afligidos nos parecen ser intachables. Entonces, el pesar puede sacudir nuestra fe en la realidad de un Dios amoroso y omnipotente. Algunos hemos visto cómo ha afectado esa duda a toda una generación en tiempos de guerra o de escasez. Y la duda crece y se extiende hasta que hay quienes se apartan de Dios, acusándolo de ser indiferente o cruel. Y si no se refrenan, esos sentimientos conducen a la pérdida de la fe, incluso en la existencia misma de Dios. Mi propósito hoy es asegurarles que nuestro Padre Celestial y el Salvador viven y que aman a toda la humanidad. La misma oportunidad que tenemos de enfrentar la adversidad y la aflicción es parte de la evidencia de su amor infinito. Dios nos dio el don de vivir en la mortalidad a fin de que nos preparáramos para recibir el más grande de todos sus dones, que es la vida eterna. Entonces, nuestro espíritu cambiará y seremos capaces de querer lo que Dios quiera, de pensar como Él piense, y así estar preparados para que se nos confíe una posteridad para poder enseñarle y guiarle en medio de las pruebas para que merezcan vivir por siempre en la vida eterna. Es obvio que para tener ese don y recibir esa responsabilidad, debemos tomar decisiones correctas, que son difíciles para que logren transformarnos. Al tener esas vivencias penosas y probatorias en la tierra, se nos prepara para confiarnos ese gran cometido. Y solo podemos recibir esa educación si estamos sujetos a pruebas mientras servimos a Dios y a nuestros semejantes en su nombre. En ese proceso educativo experimentamos infortunio y felicidad, enfermedad y salud, la tristeza que proviene del pecar y el gozo de ser perdonados. El perdón proviene únicamente por medio de la expiación infinita del Salvador, que Él forjó, pasando un dolor que nosotros no podríamos soportar y que solo vagamente podemos imaginar. Cuando en medio de la aflicción debemos esperar el alivio prometido por el Salvador, nos confortará el hecho de que Él sabe, por experiencia propia, cómo sanarnos y auxiliarnos. El Libro de Mormón nos ofrece la certeza de su potestad para consolar. Y la fe en esa verdad nos dará paciencia mientras oramos, trabajamos y esperamos su ayuda. Él habría podido saber sencillamente por revelación cómo socorrernos, pero optó por aprender mediante su propia experiencia. Esto es lo que dice Alma. Y él saldrá sufriendo dolores, aflicciones y tentaciones de todas clases. Y esto para que se cumpla la palabra que dice, tomará sobre sí los dolores y las enfermedades de su pueblo, y tomará sobre sí la muerte para soltar las ligaduras de la muerte que sujetan a su pueblo. Y sus enfermedades tomará él sobre sí para que sus entrañas sean llenas de misericordia según la carne, a fin de que según la carne sepa cómo socorrer a los de su pueblo de acuerdo con las enfermedades de ellos. Ahora bien, el Espíritu sabe todas las cosas. Sin embargo, el Hijo de Dios padece según la carne a fin de tomar sobre sí los pecados de su pueblo para borrar sus transgresiones según el poder de su redención. Y he aquí, este es el testimonio que hay en mí. Aun cuando sepan que en verdad el Señor tiene la capacidad y la bondad de liberarlos en sus tribulaciones, éstas igual pueden poner a prueba su valor y fortaleza para soportarlas. El profeta José Smith exclamó angustiado en el calabozo, «Oh Dios, ¿en dónde estás? ¿Y dónde está el pabellón que cubre tu morada oculta? ¿Hasta cuándo se detendrá tu mano y tu ojo? Sí, tu ojo puro contemplará desde los cielos eternos los agravios de tu pueblo y de tus siervos, y penetrarán sus lamentos en tus oídos». La respuesta del Señor me ha ayudado a mí y nos animará a todos en tiempos tenebrosos. Y aquí dice, «Hijo mío, paz a tu alma. Tu adversidad y tus aflicciones no serán más que por un breve momento. Y entonces, si los sobrellevas bien, Dios te exaltará. Triunfarás sobre todos tus enemigos. Tus amigos te sostienen y te saludarán de nuevo con corazones fervientes y manos amistosas. No eres aún como Job. No contienden en contra de ti y tus amigos, ni te acusan de transgredir, como hicieron con Job. He visto cómo surgen fe y valor de un testimonio de que es verdad que se nos está preparando para la vida eterna. El Señor rescatará a sus discípulos fieles, y el discípulo que acepte una prueba como una invitación para progresar y por lo tanto merecer la vida eterna, encontrará paz en medio de sus luchas. Hace poco hablé con un padre joven que perdió su trabajo en la reciente crisis económica. y sabe que hay cientos de miles de personas que tienen exactamente las mismas aptitudes que él y están desesperados buscando trabajo para mantener a su familia. Su tranquila confianza me hizo preguntarle qué había hecho para sentirse tan seguro de que iba a encontrar la forma de mantenerla. Me contestó que estaba examinando su vida para cerciorarse de haber hecho todo lo posible por ser digno de la ayuda del Señor. Era obvio que su necesidad y su fe en Jesucristo lo conducían a ser obediente a los mandamientos de Dios cuando es duro hacerlo. Me dijo que había reconocido esa oportunidad de examinarse mientras él y su esposa leían en Alma, donde dice que el Señor preparó a un pueblo para el Evangelio por medio de la adversidad. Recordarán el momento en que Alma se volvió hacia el hombre que dirigía un grupo y le dijo que los perseguían y los rechazaban a causa de su pobreza. Y el registro dice, y cuando Alma oyó esto, volvió su rostro directamente hacia él y los observó con gran gozo, porque vio que sus aflicciones realmente los habían humillado y que se hallaban preparados para oír la palabra. Por tanto, no dijo más a la otra multitud, sino que extendió su mano y clamó a los que veía, aquellos que en verdad estaban arrepentidos, y les dijo, veo que sois mansos de corazón, y si es así, benditos sois. La Escritura continúa elogiando a los que nos preparamos para la adversidad en los tiempos prósperos. Muchos de ustedes tuvieron la fe para intentar merecer la ayuda que ahora necesitan antes de que llegara la crisis. Alma continúa. Sí. El que verdaderamente se humille y se arrepienta de sus pecados y persevere hasta el fin, será bendecido. Sí, bendecido mucho más que aquellos que se ven obligados a ser humildes por causa de su extrema pobreza. El joven de quien les hablaba había hecho algo más que guardar comida y ahorrar un poco para las dificultades que los profetas vivientes habían anunciado. Comenzó por preparar el corazón para ser digno de la ayuda del Señor, que sabía que iba a necesitar en un futuro cercano. El día en que él perdió el empleo, cuando le pregunté a la esposa si estaba preocupada, me dijo con voz alegre, no. Acabamos de salir de la oficina del obispo. Nosotros pagamos un diezmo íntegro. Todavía no sabemos lo que va a pasar, pero yo me sentí tan seguro como ellos. La situación mejorará. La tragedia no fue desafío para su fe, sino que la puso a prueba y la fortaleció. Y el sentimiento de paz que el Señor ha prometido ya les ha llegado en medio de la tormenta. Con seguridad habrá otros milagros. A fin de fortalecer y purificar a las personas, el Señor siempre adapta el auxilio a lo que éstas necesiten. Muchas veces la ayuda llegará en forma de inspiración para hacer algo que sea particularmente difícil para la persona necesitada. Una de las grandes pruebas de la vida es perder por la muerte al marido o a la esposa a quien se ama. El presidente Hinckley describió su dolor al no tener más a la hermana Hinckley a su lado. El Señor sabe del vacío de los que quedan separados de un ser querido por la muerte. Por su experiencia terrenal, conoce el dolor de las viudas y sus necesidades. En medio del tormento de la cruz, pidió a un apóstol amado que cuidara a su madre viuda, que estaba a punto de perder a un hijo. Él ahora siente el pesar de los hombres que pierden a la esposa y el pesar de las mujeres que quedan solas por la muerte del marido. La mayoría de nosotros conoce viudas que necesitan atención. Lo que me conmueve es haber sabido de una, ya mayor, a quien yo pensaba visitar otra vez, que cuando tuviera el tiempo pensé, que tuvo la inspiración de ir a ver a una viuda más joven para consolarla. Una hermana viuda que necesitaba consuelo fue enviada para consolar a otra. El Señor ayudó y bendijo a dos viudas al inspirarlas para animarse la una a la otra. De ese modo, prestó auxilio a las dos. El Señor envió su ayuda en la misma forma a los humildes y pobres de los que se habla en Alma 34, que habían respondido a la enseñanza y al testimonio de sus siervos. Después de arrepentirse y convertirse, seguían siendo pobres, pero Él los envió a hacer por otros lo que tal vez razonablemente pensaran que no podían y lo que ellos mismos necesitaban. Tenían que dar a los demás lo que quizás anhelaban que Él les diera. Por medio de su siervo, el Señor dio a aquellos conversos pobres esta dura tarea y estricta norma. Sí, después de haber hecho todas estas cosas, volvéis la espalda al indigente y al desnudo, y no visitáis al enfermo y afligido, y si no dais de vuestros bienes, si los tenéis, a los necesitados, os digo que si no hacéis ninguna de estas cosas, he aquí vuestra oración es en vano y no os vale nada, y sois como los hipócritas que niegan la fe. Es posible que parezca que es pedir demasiado a personas que tienen grandes necesidades. Sin embargo, conozco a un joven que fue inspirado para hacer precisamente eso cuando hacía poco que se había casado. Él y la esposa tenían apenas para sobrevivir con una entrada muy pequeña, pero él conoció a otro matrimonio más pobre. Y para sorpresa de su esposa, les prestó ayuda de sus escasos ingresos. Mientras todavía eran pobres, ellos recibieron una prometida bendición de paz. Después, la prosperidad que alcanzaron sobrepasaba sus más acariciados sueños, y todavía continúan la norma de socorrer al necesitado, a quien tenga menos o esté en aflicción. Y hay todavía otra prueba que, si se soporta bien, traerá bendiciones en esta vida y bendiciones eternas. La edad y la mala salud pueden probar a los más fuertes entre nosotros. Un amigo mío era nuestro obispo cuando mis hijas todavía vivían en casa. Ellas nos contaban lo que sentían cuando él daba su sencillo testimonio alrededor de una fogata en las montañas. Las amaba y ellas lo sabían. Después lo relevaron. Ya había sido obispo anteriormente en otra estaca. Mis conocidos de aquel antiguo barrio lo recuerdan igual que mis hijas. Yo lo visitaba de cuando en cuando en su hogar para demostrarle mi gratitud y darle bendiciones del sacerdocio. Poco a poco su salud empezó a declinar. No recuerdo todas las dolencias que sufrió. Le hicieron cirugía y tenía constante dolor. Cada vez que lo visitaba para consolarlo, él invertía los papeles. Siempre era yo quien salía reconfortado. Los problemas de la espalda y de las piernas lo forzaban a usar un bastón para caminar, pero ahí estaba en la iglesia sentado cerca de la puerta de entrada para saludar con una sonrisa a los que llegaban. Nunca olvidaré el asombro y la admiración que sentí un día cuando, al abrir la puerta, lo vi venir por la entrada de la cochera. Era el día que los basureros recogían la basura. Y por la mañana yo había sacado los recipientes que tienen ruedas. Y ahí estaba él arrastrando con una mano el recipiente de basura en la subida, mientras que con la otra se apoyaba en el bastón para equilibrarse. Estaba ayudándome cuando era él quien necesitaba más ayuda que yo. Y lo hacía con una sonrisa y sin que se le hubiera pedido. Lo visité también cuando él al fin necesitó el cuidado de enfermeras y médicos. Estaba en una cama de hospital, todavía con dolores y todavía sonriendo. La esposa me llamó para decirme que estaba cada vez más débil. Mi hijo y yo le dimos una bendición del sacerdocio mientras yacía conectado a un sinfín de tubos. Yo sellé la bendición con la promesa de que tendría tiempo y fuerzas para hacer todo lo que Dios le tenía reservado en esta vida y para pasar toda prueba. Cuando me aparté de la cama para irme, él extendió la mano y tomó una de las mías. Me sorprendió la fuerza de su apretón y la firmeza de su voz al decirme: "Voy a estar bien". Me fui, pensando que volvería a verlo pronto. Pero en menos de un día recibí la llamada telefónica. Había partido para el lugar glorioso donde iba a ver al Salvador, que es su juez perfecto y será el nuestro. Al hablar en su funeral, pensé en estas palabras de Pablo cuando supo que iría a ese lugar a donde se fue mi vecino y amigo. Pero tú, sé sobrio en todo, soporta las aflicciones, haz obra de evangelista, cumple tu ministerio. Porque yo estoy para ser sacrificado, y el tiempo de mi partida está cercano. He peleado la buena batalla, he acabado la carrera, he guardado la fe. Por lo demás, me está guardada la corona de justicia, la cual me dará el Señor, juez justo, en aquel día, y no solo a mí, sino también a todos los que aman su venida. Tengo la seguridad que mi vecino pasó bien su prueba y enfrentará su juicio con una gozosa sonrisa. Les doy mi testimonio de que Dios, el Padre, vive. Él estableció para cada uno de nosotros un curso para pulirnos y perfeccionarnos a fin de estar con Él. Testifico que el Salvador vive. Su expiación hace posible que nos purifiquemos al guardar sus mandamientos y los convenios sagrados que hacemos. Y sé por experiencia propia que Él nos dará fuerzas para elevarnos por encima de toda tribulación. El presidente Monson es el profeta del Señor. Él posee todas las llaves del sacerdocio. Esta es la verdadera iglesia del Señor, en la cual estamos apoyándonos unos a otros. Y somos bendecidos por socorrer a los compañeros de infortunio que Él ponga en nuestro camino. En el nombre de Jesucristo. Amén.
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aceptar. Por el Elder Ciro Schmale, de los 70. ¿Cuál es tu meta a largo plazo? Si sabes cuál es tu objetivo, estarás preparado e incluso entusiasmado para hacer cambios en tu vida. ¿Alguna vez has tenido que hacer algún cambio que en realidad no te sentías motivado a hacer, o algún cambio que no esperabas que tendrías que hacer? Hace unos 15 años, mi médico me dijo que tenía que hacer un cambio en mi forma de vida. Empieza a ser más activo o no vivirás mucho tiempo, me dijo. Tomé en serio su advertencia y decidí empezar a correr. Para que ese cambio en mi forma de vida fuera un éxito, debía tener en mente una perspectiva amplia, pues si tenía miras estrechas solamente, no iba a llegar muy lejos. Mi perspectiva amplia es la meta recurrente de correr un maratón cada año. Esa meta me ayuda a levantarme y correr todos los días porque sé que cierto día del año entrante voy a tener que correr 42.2 kilómetros, 26.2 millas. Soy disciplinado para entrenar y cumplo mis metas a corto plazo cada semana porque sé que éstas me preparan para el día de la carrera. A veces hay cosas que tratan de detenerme, como el clima. Tal vez hace demasiado calor o demasiado frío afuera, o tal vez llueve. Así que tengo que correr adentro en la caminadora o cinta de andar, aunque prefiero mucho más correr en la calle. Las lesiones también tratan de detenerme. Tal vez no haya hecho estiramientos adecuadamente antes de correr, así que me da un tirón. O quizás no sea necesariamente culpa mía que me lesione. Sin embargo, no importa cómo suceda, no puedo darme por vencido, porque sé que voy a correr un maratón el año entrante. Así que hago cambios en mi entrenamiento, me recupero y vuelvo a correr. Correr me ha enseñado mucho acerca del Evangelio. En el Evangelio todos tenemos la meta a largo plazo de perseverar hasta el fin y lograr la exaltación. Pero nos fijamos metas a corto plazo que nos ayuden a lograrlo, como tomar la Santa Cena en la iglesia cada semana, por ejemplo. Nos lesionamos espiritualmente cuando cometemos errores, pero no nos damos por vencidos, nos arrepentimos y volvemos a intentar. La única manera en que podemos lograr nuestra meta a largo plazo es hacer pequeños cambios a lo largo del camino para mantener el rumbo. Escoger cambiar. Durante más de una década, trabajé como vicepresidente general de Walmart en Brasil. Mi familia era económicamente estable. Yo disfrutaba de mi trabajo y la vida era buena. Sin embargo, el empleo era exigente. Requería que viajara mucho, lo cual interfería con nuestra familia y con mi servicio en la iglesia. Después de 11 o 12 años, llegó a ser demasiado. Mi esposa y yo deliberamos en consejo y planteamos que dejara ese trabajo. Lo hablamos bastante con nuestros hijos y juntos dijimos, «Es hora de que hagamos un cambio». Cuando renuncié tuve una caída en picada, de vicepresidente general a desempleado. Tardé casi un año en encontrar y aceptar otro empleo. Cuando finalmente acepté un cargo en una pequeña empresa de bienes raíces en los Estados Unidos, me sentí bien al respecto. Ese trabajo me permitiría dedicar más tiempo a las cosas que en verdad importaban. Sin embargo, otras personas me dijeron que estaba loco. ¿Por qué dejar un empleo estable para trabajar en una compañía de bienes raíces de la que nadie ha oído hablar? Y mudarse al otro lado del mundo, a los Estados Unidos. Tenían razón de que el cambio que habíamos elegido hacer era enorme, pero estaban equivocados con respecto a que fuera una mala decisión. Tuvimos que tener mucha fe para cambiar de empleo y mudarnos a otro país, pero el Señor cuidó de nosotros y tuve más tiempo para cumplir con mis responsabilidades como esposo, padre y miembro del barrio. Creo que el cambio es imprescindible para lograr nuestro potencial. Nunca llegaremos a ser lo que el Padre Celestial quiere que seamos si permanecemos estáticos en la vida. Nos volvemos como Él cuando hacemos cambio.

0: proverbios deliberados con fe. Obligados a cambiar. Otro gran cambio que ocurrió en mi familia fue cuando mi hermano menor murió en un accidente automovilístico. No elegimos ni queríamos que aquello le sucediera a él ni a nosotros, y todavía es doloroso, aún después de 10 años. Los cambios forzosos nunca son fáciles. Sin embargo, los cambios que no escogemos también pueden convertirse en oportunidades de edificar nuestra fe en el Padre Celestial y en Jesucristo. Es fácil mantenerse fiel cuando todo marcha como deseamos, pero podemos conservar la fe y seguir adelante cuando los cambios no nos favorecen. El divorcio, la infertilidad, el desempleo, las enfermedades y otras experiencias dolorosas como esas no son vivencias que esperamos ni que planeamos tener. Pueden hacernos sentir que la vida transcurre fuera de nuestro control. No obstante, eso no es totalmente cierto. En medio de las circunstancias que no deseas, aún hay cosas que sí puedes controlar. Puedes fijarte metas pequeñas, aunque solo sea la meta de sobrellevarlo un día más. Tú puedes. Puedes sobrellevar todas las cosas con paciencia. José de Egipto es el ejemplo perfecto de ello. Su vida estuvo llena de cambios forzosos, hasta perdió su libertad 2 veces, una vez cuando sus hermanos lo vendieron como esclavo y otra cuando Potifar lo envió a la cárcel. Sin embargo, José no se desmoronó, debido a que no deseara sus circunstancias ni las hubiera planeado. Se adaptó y creció por medio de sus experiencias y al final salvó a su familia y a toda una nación. El Señor lo fue forjando y preparando durante todo el proceso. Es difícil ser paciente cuando algún cambio forzoso altera tu plan, pero recuerda que la meta a largo plazo es lograr la exaltación. El Padre Celestial sabe lo que necesitamos para llegar allí. No podéis aguantar ahora la presencia de Dios ni la ministración de ángeles. Por consiguiente, continuad con paciencia hasta perfeccionaros. Doctrina y Convenios, sección 67, versículo 13. El cambio nos ayuda a llegar a ser como el Salvador. El Padre Celestial te ama y desea que tengas éxito. Él desea que seas feliz y ha trazado un plan para que logres ambas cosas. Cuando veo la vida terrenal como lo que se supone que ha de ser, es decir, un entrenamiento, los cambios que afronto en la vida se vuelven más significativos. El cambio me ayuda a lograr mi meta a largo plazo, la cual es llegar a ser como mi Salvador Jesucristo. Sé que el Padre Celestial tiene la misma meta a largo plazo para mí y para todos sus hijos. Tal como mi médico sabía que yo debía cambiar algo por el bien de mi salud, Dios ve claramente los cambios que debemos hacer para llegar a ser como Él. Él nos sostiene y nos proporciona recursos como las Escrituras, una congregación local y un profeta viviente para ayudarnos en nuestra búsqueda de cambiar para mejor. En los días más difíciles, esos días en los que es difícil salir de la cama y ponerte el calzado para correr, cuando sabes que tienes que arrepentirte o cuando luchas con algún otro cambio inesperado, recordemos el amor infinito de Dios y su deseo de que seamos aún más felices de lo que somos ahora. Ese recordatorio nos da la fortaleza para hacer los cambios que el Espíritu nos inspira a hacer y nos ayuda a confiar en que los cambios inesperados que nos vemos forzados a hacer son parte de su plan para nuestra mayor felicidad.
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2: Ahora, mis hermanos y hermanas, vivimos un fenómeno interesante. Un solista canta la misma canción una y otra vez. Una orquesta repite la misma música. Sin embargo, se espera que un orador diga algo nuevo cada vez que habla.
3: I've spoken some 200 times.
2: He hablado más de 200 veces en la conferencia general. Y voy a romper con esa tradición en esta mañana y repetir hasta cierto punto lo que he dicho en otra ocasión. La iglesia se ha convertido en una gran familia diseminada por toda la tierra. Ahora hay más de 300 millones de nosotros en 176 naciones y territorios. Está sucediendo algo maravilloso y extraordinario. El Señor está cumpliendo su promesa de que su evangelio sería como la piedra cortada del monte, no con mano, que rodaría hasta llenar toda la tierra, como se le manifestó a Daniel en una visión. Está ocurriendo un gran milagro ante nuestros ojos. Retrocedamos 184 años al año 1823. El mes era septiembre, la noche del 22, para ser exactos. El joven José Smith había orado esa noche antes de retirarse a dormir. Él le pidió al Señor que lo perdonara por su frivolidad. Entonces sucedió algo milagroso. Y él dice, encontrándome así, en el acto de suplicar a Dios, vi que se aparecía una luz en mi cuarto y que siguió aumentando hasta que la habitación quedó más iluminada que al mediodía. Cuando repentinamente se apareció un personaje al lado de mi cama. Me llamó por mi nombre y me dijo que era un mensajero enviado de la presencia de Dios y que se llamaba Moroni, que Dios tenía una obra para mí y que entre todas las naciones, tribus y lenguas se tomaría mi nombre para bien y para mal. O sea, que se iba a hablar bien y mal de mí entre todo pueblo. El muchacho debe de haberse quedado atónito por lo que escuchó. Para quienes lo conocían, él era simplemente un pobre joven granjero sin instrucción. No tenía riquezas. Sus vecinos estaban en las mismas condiciones. Sus padres eran granjeros que luchaban por mantenerse. Vivían en una zona rural casi desconocida. Eran personas comunes y corrientes, tratando de sobrevivir por medio del trabajo arduo. Y sin embargo, un ángel de Dios dijo que entre todas las naciones, tribus y lenguas se tomaría su nombre para bien y para mal. ¿Cómo sería posible? Esa descripción se refería a todo el mundo. Ahora bien, cuando miramos hacia atrás 177 años hasta la organización de la Iglesia, nos maravillamos ante lo que ha sucedido. Cuando se organizó la Iglesia en 1830, solo había 6 miembros, unos cuantos creyentes, y todos vivían en un pueblo prácticamente desconocido. Hoy hemos llegado a ser la cuarta o quinta iglesia más grande de Norteamérica, con congregaciones en todas las ciudades importantes. Hoy en día, las estacas de Sion florecen en todos los estados de los Estados Unidos, en todas las provincias del Canadá, en todos los estados de México, en todas las naciones de Centroamérica y en toda Sudamérica. Hay congregaciones en todas las islas británicas y Europa, donde miles de personas se han unido a la Iglesia con el pasar de los años. Esta obra ha llegado a las naciones bálticas, hasta Bulgaria, Albania y otros sectores de esa parte del mundo. Se extiende hasta la vasta región de Rusia, llega hasta Mongolia y hasta las naciones de Asia y las islas del Pacífico, Australia, Nueva Zelanda, India e Indonesia, y florece en muchos de los países de África. Nuestras conferencias generales se transmiten vía satélite y por otros medios en 92 idiomas diferentes. Y esto es solo el comienzo. Esta obra continuará creciendo y prosperando y se extenderá por toda la tierra. Así debe ser si se va a cumplir la promesa de Moroni a José. Esta obra es única y maravillosa. Es fundamentalmente diferente a todo otro cuerpo de doctrina religiosa que yo conozca. Cuando Jesús estuvo en la tierra, dijo, «Y esta es la vida eterna, que te conozcan a ti, el único Dios verdadero, y a Jesucristo, a quien has enviado». A los 14 años, José tuvo una experiencia en esa gloriosa primera visión que fue distinta a cualquier otra que hombre alguno haya registrado. En ninguna otra ocasión de la cual se tenga constancia, han aparecido juntos en la tierra Dios nuestro Padre eterno y su amado Hijo Jesucristo, el Señor resucitado. Cuando Juan bautizó a Jesús en el río Jordán, se oyó la voz de Dios, pero nadie lo vio. En el monte de la Transfiguración, una vez más se oyó la voz de Dios, pero no existe registro alguno de que haya aparecido. Esteban vio al Señor a la diestra del Padre, pero ellos no se dirigieron a Él ni le enseñaron. Después de su resurrección, Jesús apareció a los nefitas en el hemisferio occidental. La voz del Todopoderoso se escuchó tres veces al presentar al Cristo resucitado, pero el Padre no se apareció. ¡Qué extraordinaria fue la visión en el año 1820, cuando José oró en el bosque y allí, ante él, aparecieron tanto el Padre y el Hijo. Uno de ellos le habló llamándolo por su nombre y dijo señalando al otro, «Este es mi Hijo amado, escúchalo». Nunca antes había sucedido algo así. Uno tiende a preguntarse por qué era tan importante que ambos, el Padre y el Hijo, aparecieran. Creo que fue porque iniciaba la dispensación del cumplimiento de los tiempos, la final y última dispensación del Evangelio, cuando los elementos de todas las dispensaciones previas se reunirían en un lugar. Ese iba a ser el último capítulo en la larga historia de la relación de Dios con el hombre y la mujer en la tierra. Después de la muerte del Salvador, la iglesia que él había establecido poco a poco cayó en la apostasía. Se cumplieron las palabras de Isaías que dijo, «Y la tierra se contaminó bajo sus moradores, porque traspasaron las leyes, falsearon el derecho, quebrantaron el pacto sempiterno». Al darse cuenta de la importancia de conocer la verdadera naturaleza de Dios, los hombres se han esforzado por encontrar un modo de definir a Dios. Los clérigos eruditos discutieron unos con otros. Cuando Constantino se convirtió al cristianismo en el siglo IV, convocó a una gran reunión de los hombres doctos con la esperanza de que pudieran llegar a una conclusión en la que todos estuvieran de acuerdo en cuanto a la naturaleza de Dios. Lo único que lograron fue una conciliación de varios puntos de vista. El resultado fue el Credo de Nicea del año 325 después de Cristo. Desde entonces, ese y los credos posteriores se han convertido en la declaración de la doctrina en cuanto a la naturaleza de Dios para la mayoría de los cristianos. Los he leído varias veces. No los puedo entender. Creo que otras personas no los pueden entender, y estoy seguro de que el Señor también sabía que muchos no los entenderían. Por ello, en 1820, en esa incomparable visión, el Padre y el Hijo aparecieron ante el joven José. Le hablaron con palabras que él pudiera oír, y él les habló a ellos. Ellos podían ver, hablar y oír. Eran personas, tenían sustancia, no eran seres imaginarios, eran seres con cuerpos de carne y hueso. Y de esa experiencia viene nuestro conocimiento único y verdadero de la naturaleza de Dios. No es de extrañar que cuando José escribió los artículos de fe en 1842, declaró como el número uno: nosotros creemos en Dios el Eterno Padre y en su Hijo Jesucristo y en el Espíritu Santo. Como todos ustedes bien saben, a lo largo de los años siguió una verdadera nube de testigos, como lo describió Pablo en forma profética. El primero que vino fue Moroni, con las planchas, de las cuales se tradujo el Libro de Mormón. ¡Qué cosa tan extraordinaria y notable fue esa! La historia de José sobre las planchas de oro fue fantástica. Era difícil de creer y fácil de poner en duda. ¿Podría haberla escrito él mismo? Aquí está, mis hermanos y hermanas, para que todos los la vean, la utilicen y la lean. Todo intento de explicar su origen que no sea el que él dio ha fracasado. Él tenía escasa instrucción y, sin embargo, en muy poco tiempo realizó la traducción que, al ser publicada, contiene más de 500 páginas. Pablo declaró que por boca de dos o tres testigos se decidirá todo asunto. La Biblia fue el único testigo por siglos. Es un libro preciado y maravilloso. Ahora tenemos un segundo testigo que declara la divinidad de Cristo. El Libro de Mormón es el único libro que se haya publicado, a mi entender, que contenga la promesa de que quien lo lea con espíritu de oración y pregunte a Dios acerca de él en oración, recibirá mediante la revelación el conocimiento de que es verdadero por el poder del Espíritu Santo. Desde que se publicó por primera vez en la imprenta rural de Palmira, Nueva York, se han producido más de 133 millones de ejemplares. Se ha traducido a 105 idiomas y no hace mucho se lo nombró como uno de los 20 libros de mayor influencia que se hayan publicado en Norteamérica. Recientemente, se vendió una primera edición por $105,000, pero la edición rústica más barata tiene el mismo valor para el lector que ama su lenguaje y mensaje. A lo largo de todos estos años, los críticos han tratado de explicarlo, han hablado en contra de él y lo han ridiculizado, pero el libro ha perdurado, y su influencia hoy es mayor que en cualquier época de su historia. En esta serie de acontecimientos siguió la restauración del sacerdocio, conferido por seres resucitados que lo poseían cuando el Salvador anduvo en la tierra. Eso ocurrió en 1829, cuando José tenía solo 23 años. Después de que se recibió el sacerdocio, se organizó la iglesia el 6 de abril de 1830, cuando José era un joven que todavía no había cumplido 25 años. Una vez más, la organización es única y distinta a la de la cristiandad tradicional. Funciona en gran parte bajo ministros laicos. Su rasgo distintivo es el servicio voluntario. Al crecer y extenderse al exterior, miles y miles de hombres hábiles y fieles han dirigido su obra. Hoy me maravillo ante las extraordinarias cosas que Dios reveló a su profeta escogido cuando todavía era joven y completamente desconocido. El lenguaje propio de esas revelaciones es superior aún a la capacidad de un hombre de gran instrucción. Estudiosos que no son de nuestra fe y que no aceptan nuestra excepcional doctrina se sorprenden ante el gran progreso de esta obra que llega al corazón de las personas en todo el mundo. Se lo debemos todo a José el profeta, el vidente y el revelador, el apóstol del Señor Jesucristo, que fue preordenado para venir en esta generación como un instrumento en las manos del Todopoderoso para restaurar a la tierra lo que el Salvador enseñó cuando caminó por las calles de Palestina. A ustedes, a cada uno de ustedes, hoy declaro mi testimonio del llamamiento del profeta José, de su obra, de que selló su testimonio con su sangre como mártir de la verdad eterna. Ustedes pueden testificar de lo mismo. Ustedes y yo nos enfrentamos al simple hecho de aceptar la verdad de la primera visión y de lo que siguió. La validez de esta iglesia se basa en la realidad de esa visión. Si es real, y yo testifico que lo es, entonces la obra en la que estamos embarcados es la obra más importante sobre la tierra. Les doy mi testimonio de la veracidad de las cosas de las que he hablado e invoco las bendiciones del cielo sobre ustedes. Que las ventanas de los cielos se abran y se derramen bendiciones sobre ustedes como lo ha prometido el Señor. Nunca olviden que esa fue la promesa de Él y que Él tiene el poder y la capacidad de ver que se cumpla. Ruego, al dejar mi amor y mi bendición con ustedes, en el sagrado nombre de nuestro Señor, de nuestro Redentor, sí, el Señor Jesucristo. Amén.
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0: Perdone, ¿es usted el jardinero?
1: Sí.
0: Estaba admirando estos canteros. Tiene plantas muy bonitas. Esta planta de azalea es realmente hermosa.
1: ¿Cómo sabe tanto de plantas?
0: Cuando viajo por negocios, me gusta buscar plantas exóticas. Hace unos años yo llevé algunas conmigo. Crecieron bien en el invernadero, pero no se ven como estas. Tiene muchas variedades que no he visto nunca. ¿Qué planta es esta?
2: Un árbol de té de Nueva Zelanda.
0: Es fascinante. ¿Le importa si saco algunas fotos?
1: Claro que no. Saque cuantas quiera. ¿Quisiera entrar y ver el resto de los jardines?
0: Ah, encantado.

0: ¿Cuántos jardineros más trabajan aquí?
1: Ninguno. Yo lo hago todo solo.
0: ¿Usted solo? Pero esto es enorme. ¿Nunca se cansa con tanto para hacer?
1: A veces, pero ahí es cuando tengo que recordarme del fruto de mi trabajo. Y entonces vengo aquí. Pero lo que más disfruto es cuando el dueño viene de visita. Se para aquí. Y cuando veo la satisfacción en su rostro, comprendo que todo valió la pena.
0: Un momento, no entiendo. ¿El dueño no vive aquí?
1: No, pero visita de vez en cuando.
0: ¿Cuándo fue la última vez?
1: Hace algunos años.
0: ¿Y avisa cuándo va a venir?
1: No.
0: Para no saber cuándo va a venir, por cierto que mantiene el lugar hermoso. Podría decirse que lo espera mañana.
1: No. Es hoy, señor. Es hoy.

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Queridos hermanos y hermanas, queridos amigos, bienvenidos a este devocional mundial para jóvenes adultos que se transmite desde el Centro de Conferencias de Salt Lake City, Utah. Y está totalmente lleno. Soy el elder Dieter F. Uchtdorf del Quórum de los Doce Apóstoles. Agradecemos a todos que nos acompañen en este gran devocional con nuestros queridos presidente Russell M. Nelson y la hermana Wendy W. Nelson como nuestros discursantes. Nos sentimos inspirados por su energía e incesante compromiso con el Señor. Estamos deseosos hoy de escuchar y aprender de sus mensajes. Nos gustaría reconocer a miembros de la Mesa Directiva de Educación de la Iglesia, al Consejo Ejecutivo del Sacerdocio y la familia y a la presidencia del área Utah que se encuentran con nosotros. El primer himno será interpretado por la congregación, todos nosotros. Y vamos a cantar el himno número 4, Bandera de Sion. Después, la hermana Elena Aburto, junto con el hermano Brian Matías, acompañará al órgano. A continuación del himno, el hermano Joseph McKellar va a ofrecer la primera oración.

0: Querido Padre Celestial, estamos agradecidos por este día maravilloso y la oportunidad que tenemos de reunirnos en este centro de conferencias y en todo el mundo para escuchar al profeta. Te rogamos que nos bendigas y que nuestras mentes y corazones estén abiertos y poder sentir tu espíritu. Que podamos salir de esta reunión para poder deseosos de hacer tu obra en el nombre de Jesucristo. Amén.
1: Primero vamos a escuchar un número musical por un coro de jóvenes adultos del Valle de Utah que interpretarán Israel, Jesús os llama. Después los dirigirá Matthew Johnson, acompañado por Brian Matthews y Andrew Unsworth al órgano. Después de la interpretación del coro, tendremos la bendición de escuchar a la hermana Wendy W. Nelson. El presidente Russell M. Nelson, nuestro querido profeta y presidente de la Iglesia de Jesucristo de los Santos de los Últimos Días, será nuestro último discursante. Después de las palabras del presidente Nelson, el coro cantará Trabajemos hoy en la obra. Serán dirigidos por Ryan Eggett y la hermana Mackenzie Taylor va a ofrecer la última oración.

0: Our dear brothers,
1: mis queridos hermanos y hermanas, cuánto los amamos. Cómo nos gustaría poder llevarnos a cada uno de ustedes a casa con nosotros. Y lo que es más importante, oramos para que algo de lo que el Espíritu Santo les enseñe esta noche los ayude a estar mejor preparados para regresar a casa con C mayúscula. Esta noche me gustaría hablar con ustedes sobre una pregunta que puede cambiarles la vida. ¿Esta pregunta podría aumentar su confianza, disminuir su ansiedad, aportarles motivación, elevar su estado de ánimo y sus aspiraciones, mejorar su productividad, su enfoque y la claridad de pensamiento, ayudarlos a resistir la tentación y a detectar el engaño, aumentar su gratitud, disminuir el estrés en su vida, multiplicar su capacidad de amar y ayudarlos a tomar mejores decisiones? Esta pregunta en particular puede brindarles gozo, consuelo, amor y paz. ¿Y cómo es que puedo estar tan segura? Porque eso es exactamente lo que me enseñaron 30 de sus compañeros. Y yo los creo. Estos jóvenes adultos me enseñaron que hacerse esta pregunta concreta puede ayudarlos a buscar lo que es verdaderamente importante en la vida, ayudarlos a realizar los cambios que ustedes quieran hacer e incluso puede ayudarlos a arrepentirse de verdad. Según sus amigos, esta pregunta puede darles ojos para ver como nunca antes han visto la mano del Señor en su vida, la belleza de la tierra y la bondad en los demás. En resumen, debido a que esta pregunta puede ponerlos en contacto con el Espíritu del Señor y con el ADN divino de su Espíritu, esta pregunta en particular puede aportarles más luz y verdad. Sus compañeros también me enseñaron que esta pregunta funcionará sin importar cuán ocupada o monótona sea su vida en este momento. Tampoco importa cómo se sientan, felices, tristes, aislados, desbordados, deprimidos, animados, nerviosos, entusiasmados, solos, excluidos, abrumados, ignorados o encantados. No importa. Esta pregunta en particular puede funcionarles a ustedes. ¿Les gustaría conocer la pregunta? Genial. Primero un poco de contexto. Jesucristo, nuestro Salvador, nuestro Redentor y la cabeza de esta, su Iglesia, ha dejado muy claro que quiere que tanto ustedes como yo seamos cada vez más santos. Él incluso nos manda que lo hagamos, diciéndonos, debéis practicar la santidad delante de mí. Y no lo deja así, añade la palabra constantemente. Ahora bien, ¿no parece demasiado inalcanzable e incluso imposible practicar la santidad constantemente? Entiendo muy bien que piensen, hermana Nelson, simplemente no soy capaz de hacerlo. Permítanme asegurarles que yo sé que sí son capaces. Antes de casarme, yo era psicóloga, terapeuta matrimonial y de familia y profesora en BYU. En el transcurso de esos 30 años de mi vida profesional, descubrí el poder de las preguntas. Algunas preguntas pueden ayudarnos a plantearnos las cosas de una manera totalmente nueva, abriendo el corazón y la mente a todo tipo de posibilidades que de otra manera nunca consideraríamos. Así que hace 2 meses, mientras pensaba en el poder de las preguntas, invité a 30 de nuestros amigos jóvenes adultos de su misma edad, casados y solteros, a experimentar con esta pregunta durante 3 días. Les pedí que hicieran lo siguiente. En una sola situación al día, durante 3 días, pregúntense, ¿qué haría un joven adulto santo? Eso es todo. Esa es la pregunta. ¿Qué haría un joven adulto santo? Por ejemplo, ¿cómo comenzaría el día un joven adulto santo? ¿Qué habría en su lista de tareas pendientes? ¿Cómo hablaría con un amigo? ¿O cómo iría de compras? ¿O jugaría, oraría, lavaría la ropa o le leería a un niño? ¿Qué escucharía o diría un joven adulto santo? ¿Qué escribiría o leería? ¿Qué miraría o qué ropa se pondría? Si una joven adulta santa fuera acusada falsamente, traicionada o malinterpretada, ¿qué haría? ¿Qué haría en una situación realmente difícil en la que se pusiera a prueba sus valores o su moral? ¿Cómo se prepararía para participar de la Santa Cena cada domingo? ¿Cómo utilizaría un joven adulto soltero santo su tiempo para prepararse en lugar de esperar al matrimonio? ¿Y cómo fortalecerían su matrimonio los jóvenes adultos santos que ya están casados? ¿Y qué fue lo que sucedió? En varios estados de los Estados Unidos y en dos ciudades de Canadá, 30 jóvenes adultos se pusieron manos a la obra preguntándose, ¿qué haría un joven adulto santo? Comenzó una oleada de actividades cotidianas habituales y ahora cada una de ellas se realizaba como lo haría un joven adulto santo. Al cabo de solo unos días, empezaron a llegar informes. Permítanme contarse lo que algunos de sus amigos hicieron. Algunos solo comieron zanahorias, pero las comieron con más gratitud. La música y los podcasts habituales se cambiaron por música inspiradora, discursos de conferencia general y podcasts de Ven, sígueme. Se eliminaron las aplicaciones de redes sociales que consumían demasiado tiempo. Se apagaron los programas con lenguaje grosero. Se cambiaron las prioridades en las saturadas listas de tareas pendientes. Se oró antes de enfrentarse a tareas escolares difíciles, invitando al Espíritu Santo a convertirse en el tutor. Se saborearon las escrituras en diversos momentos, incluso justo antes de comenzar un examen, lo cual produjo resultados milagrosos. Se recuperaron los hábitos de fortalecimiento espiritual perdidos desde el regreso a casa de la misión. Se compartieron testimonios con compañeros de clase. Los celos por los amigos que salían en citas y se casaban fueron reemplazados por sentimientos de amor y alegría por ellos. El tiempo de conducir un automóvil se convirtió en un tiempo tranquilo de meditación. Se sustituyeron los pensamientos negativos persistentes por el recuento de pequeñas victorias y muchas bendiciones. El tiempo mirando cosas en el Internet se sustituyó por llamadas telefónicas y visitas en persona. Aumentó el tiempo en el templo, al igual que las tareas domésticas que hacían los esposos. Y se experimentó abundantemente el amor del Padre Celestial y de Jesucristo. ¿Qué más ocurrió? Una joven adulta descubrió el poder de mi albedrío. Ella continuó diciendo, cuando elegí ver la conferencia general como lo haría un joven adulto santo, no buscaba complacer a nadie ni controlar la forma en la que la gente me ve a mí. La estaba viendo porque sé que esta iglesia es verdadera, el Evangelio es verdadero. Los hombres y mujeres que discursan son inspirados y guiados por el Señor, y yo quería aprender. Una complacepersonas crónica dijo que su estrés en el trabajo había disminuido y escribió, hacerme esa pregunta cambió mi perspectiva por completo. Adquirí una confianza renovada porque estaba recordando el significado de las cosas más importantes. Descubrí que cuando más santa te vuelvas, menos te preocupas por hacer lo que los demás quieren y más por lo que Dios quiere que hagas. Mis queridos hermanos y hermanas, en este momento, el Templo de Salt Lake es una maravilla arquitectónica, pero no es un templo del Señor en funcionamiento. Mientras esa extraordinaria estructura se somete a extensas renovaciones y estabilizaciones que contribuyen a la seguridad, el Templo de Salt Lake ha quedado inhabilitado como templo. Cuando se inhabilita un templo, se retira lo que es sagrado en lo que respecta a las ordenanzas y a la instrucción. Tristemente, lo mismo puede ocurrirle a las personas. Debido a los ataques de Satanás, a las malas decisiones y a las interacciones que ponen en peligro la vida eterna con quienes están en el edificio grande y espacioso, trágicamente la vida de muchos jóvenes adultos han desaparecido de lo sagrado. Esos jóvenes adultos han sido, por así decirlo, inhabilitados como templos de Dios. Ahora bien, Tanto si esto les ha ocurrido a ustedes como si no, los invito a recuperar o a aumentar lo sagrado en su vida, haciendo exactamente lo que el Señor ha mandado, que es practicar la santidad constantemente. Quizás deseen comenzar este proceso al hacer lo mismo que hicieron sus compañeros, preguntándose en una sola situación por uno de los tres días, ¿qué haría un joven adulto santo? Y luego llévenlo a cabo. A medida que su vida se vuelve más difícil, traten de ser un poco más santos cada día y arrepiéntanse rápidamente cuando cometan un error. Hallarán gozo en esta vida y en la vida eterna en el mundo venidero y empezarán a experimentar de la manera más profunda e inamovible exactamente lo que nuestro Salvador Jesucristo prometió cuando dijo, «Puedo haceros santos». Mis queridos hermanos y hermanas, el presidente Nelson se dirigirá a ustedes ahora. Les testifico, y podría testificar en cualquier tribunal de cualquier nación de la tierra, que el presidente Russell M. Nelson es el profeta del Señor en la tierra hoy, elegido e instruido por él. En el nombre de Jesucristo. Amén.

Mis queridos hermanos y hermanas, la hermana Nelson y yo hemos deseado que llegue esta tarde desde hace meses. Mi esposa Wendy es una mujer de gran fe y sabiduría. Les recomiendo sus enseñanzas. ¡Qué maravilloso es reunirse con ustedes en el aniversario de la restauración del sacerdocio arónico! Como saben, el 15 de mayo de 1829, el profeta José Smith y Oliver Cowdery se arrodillaron en un lugar apartado en un bosque cercano al hogar de José y Emma, en Harmony, Pensilvania. La hermana Nelson y yo hemos estado en ese bosque de arce de dulce savia. Este bosque se convirtió en un lugar sagrado cuando Juan el Bautista confirió el sacerdocio arónico y José Smith y a Oliver Cowdery. Más tarde, Pedro, Santiago y Juan restauraron el sacerdocio de Melquisedec alrededor de la misma zona. En septiembre de 2015, dediqué el sitio de la restauración del sacerdocio. De todas las asignaciones que había recibido hasta este momento, esa fue la más significativa para mí. Ese sitio conmemora la restauración de la autoridad del sacerdocio y de sus llaves al hombre sobre la tierra. Esas llaves, junto con otras, eran necesarias para dirigir la iglesia restaurada de Jesucristo y hacer posible que realizáramos y recibiéramos ordenanzas esenciales, entre ellas, sellar a las familias por la eternidad. Ese día de la dedicación fue un momento muy especial en mi vida. Y ahora, este es un momento muy especial en sus vidas. No habrá otro que sea exactamente como este. Ustedes están estableciendo prioridades y patrones que tendrán un enorme impacto, no solo sobre su vida terrenal, sino también sobre su vida eterna. Hablemos de la vida. Eso es algo con lo que ya he tenido un poco de experiencia. Crecí durante la Gran Depresión. Fui adolescente durante la Segunda Guerra Mundial. He tenido unos cuantos encuentros con la muerte. He estado en 6 continentes muchas veces y todavía no he conocido un pueblo o cultura que no me resultara inspirador. También he tenido que sobrellevar la tristeza. He visto cómo 2 preciadas hijas han sido consumidas lenta, dolorosamente y mortalmente por el cáncer. Y he tenido que enterrar una esposa maravillosa, Danzel, la madre de nuestros 10 hijos. Sabiendo que no es bueno que el hombre esté solo, decidí casarme nuevamente. Me casé con otra mujer maravillosa, mi querida Wendy. He visto a amigos y a familiares tomar decisiones heroicas y vivir vidas ejemplares. Y he visto a otros tomar decisiones desastrosas que han frustrado su potencial. En resumen, he vivido una vida larga. Y llegado este momento, he dejado de comprar plátanos verdes por si no estoy para cuando maduren. Y he dejado de dedicar tiempo en cosas que no importan. Pero ustedes sí son importantes para mí. Y su futuro también me importa mucho. Estoy

Pero asistimos recientemente a la toma de posesión del rector de una universidad. Durante ese evento extraordinario, pensé en la cantidad incontable de educadores que hay por todo el mundo que están dedicados a enseñar a hombres y a mujeres de la edad de ustedes. La educación es muy importante. La considero una responsabilidad religiosa. La gloria de Dios es la inteligencia. Sin embargo, hay una diferencia enorme entre las responsabilidades de los educadores seculares y mi responsabilidad como el apóstol más antiguo sobre la tierra. El trabajo de ellos es educarlos y prepararlos para su experiencia terrenal, es decir, cómo tener éxito en el trabajo en sus vidas. Mi responsabilidad es educarlos y prepararlos también a ustedes para su experiencia inmortal, es decir, cómo obtener la vida eterna. Las enseñanzas de las mejores instituciones educativas del más alto nivel tienen limitaciones, porque la educación secular normalmente no contempla tres grandes verdades, de las que rara vez hacen mención. Primero, cada uno de nosotros va a morir. Segundo, gracias a Jesucristo, cada uno de nosotros va a resucitar y llegar a ser inmortal. Y tercero, el día del juicio nos espera a cada uno de nosotros. Estas tres verdades absolutas deberían ser el fundamento de su educación espiritual. Gracias a la restauración del Evangelio de Jesucristo en su plenitud, sabemos mucho acerca de nuestras posibilidades después de la muerte. Sabemos que la morada de nuestro Padre tiene muchas mansiones. Sabemos que Dios ama tanto a sus hijos que, como ha enseñado el presidente Dallin H. Oaks, todos los hijos de Dios, con muy pocas excepciones, terminarán finalmente en un reino de gloria. Piensen en ello. Nuestro Padre creó reinos de gloria, celestial, terrestre y celestial, para proporcionar un lugar glorioso para sus hijos. Mi propósito esta noche es asegurarme de que sus ojos se abran totalmente a la verdad de que esta vida realmente es el tiempo en que pueden decidir qué tipo de vida quieren vivir para siempre. Ahora es su tiempo de preparación para presentarse ante Dios. La duración de la vida terrenal no llega a ser ni un nanosegundo comparado con la eternidad, pero mis queridos hermanos y hermanas, es un nanosegundo crucial. Durante esta vida, decidimos qué leyes estamos dispuestos a obedecer. ¿Las del reino celestial? ¿O las del reino terrestre? ¿O las del reino celestial? Y como consecuencia, ¿en qué reino de gloria viviremos para siempre? Cada decisión justa que tomen aquí generará enormes dividendos ahora. Pero las decisiones justas de la vida terrenal reportarán unos dividendos inimaginables en la eternidad. Si eligen hacer convenios con Dios y son fieles a esos convenios, tienen la promesa de gloria aumentada sobre su cabeza por siempre jamás. Estas verdades deberían despertar su más fuerte sentimiento de FOMO, acrónimo en inglés que significa miedo de perderse algo importante. Tienen el potencial de alcanzar el reino celestial. El FOMO más grande sería perderse el reino celestial.
contentarse con un reino menor.

Porque aquí, en la tierra, decidieron vivir las leyes de un reino menor. El adversario, por supuesto, no quiere que ustedes ni siquiera piensen en el mañana, y mucho menos en la vida eterna. Pero, por favor, no actúen con ignorancia o ingenuidad sobre las oportunidades y los desafíos de la vida terrenal. Teniendo esto en cuenta, hay tres verdades fundamentales que deben entender y que los ayudarán a prepararse para su trayectoria futura. Primero, conoce la verdad de quién eres tú. Segundo, conoce la verdad de lo que el Padre Celestial y su Hijo te han ofrecido. Y tercero, conoce la verdad relacionada con tu conversión. Hablaré de cada uno de estos aspectos. Primero, conoce la verdad de quién eres tú. Creo que si el Señor estuviera hablándoles directamente esta noche, la primera cosa que se aseguraría de que entendieran es cuál es su verdadera identidad. Mis queridos amigos, ustedes son literalmente hijos procreados como espíritus de Dios. Ustedes han cantado esta verdad desde que aprendieron las palabras del himno «Soy un hijo de Dios». ¿Pero ha quedado esa verdad eterna grabada en sus corazones? ¿Los ha rescatado esa verdad cuando han tenido que enfrentar a la tentación? Temo que hayan oído tan a menudo esta verdad que les suena más como un eslogan que como una verdad eterna. Y sin embargo, la manera en que la piensan sobre quiénes son realmente ustedes afecta a casi toda decisión que tomarán. En 2006, cuando me casé con Wendy, me encontré con varias sorpresas, la mayoría de ellas maravillosas. Una de ellas fue la cantidad de ropa que ella tenía en la que aparecía algún logotipo de universidades en las que se había graduado, lugares a los que había viajado, etc. Cada vez que ella se vestía con alguna de esas prendas, yo le hacía broma diciéndole, ¿a quién le haces publicidad hoy? Y ella me invitaba a participar en la diversión. Las etiquetas pueden ser divertidas e indicar su apoyo a muchas cosas positivas. Muchas de esas etiquetas cambiarán para ustedes con el paso del tiempo. Y no todas las etiquetas tienen el mismo valor. Pero si alguna de ellas reemplaza aquello que los define de una manera más importante, los resultados pueden asfixiarlos espiritualmente. Por ejemplo, si yo tuviera que clasificar por orden de importancia aquellas descripciones que podían definirme, diría, primero, soy hijo de Dios. Soy un hijo de Dios. Después, soy un hijo del convenio. Y a continuación, un discípulo de Jesucristo y un miembro devoto de su iglesia restaurada. Luego vendrían los títulos que me honran como esposo y padre. Y luego apóstol del Señor Jesucristo. Todas las demás etiquetas que se me han dado, como las de ser médico, cirujano, investigador, profesor, teniente, capitán, tener un doctorado, ser estadounidense y otras, quedarían más abajo en la lista. Apliquemos ahora esta pregunta a ti. ¿Quién eres tú? Primero y más importante, eres hijo de Dios. Segundo, como miembro de la iglesia, eres hijo del convenio.
Y tercero, eres discípulo de Jesucristo. Esta noche te ruego que nunca reemplaces estos tres identificadores primordiales e inmutables por otros, porque el hacerlo podría obstaculizar tu progreso o encasillarte en un estereotipo que posiblemente podría frustrar tu progreso eterno. Por ejemplo, si se identifican principalmente como estadounidenses, aquellos que no lo son pueden pensar, sé todo lo que hay que saber sobre ustedes, y atribuirles creencias erróneas. Si ustedes se identifican por su afiliación política, serán categorizados inmediatamente por tener ciertas creencias. Aunque no conozco a nadie que crea en todas las cosas que su partido político preferido defiende en la actualidad. Podríamos seguir así mucho tiempo describiendo las limitaciones de cada etiqueta que nos ponemos a nosotros mismos o que otros nos ponen. Hay quienes me etiquetarían a mí como un hombre viejo. Pero soy mucho más joven de lo que fue Adán. O Noé. La discriminación por la edad, el racismo, el nacionalismo, el sexismo e innumerables otros ismos son universalmente restrictivos. Qué trágico es ver a alguien que cree en la etiqueta que otra persona le ha puesto. Imaginen el dolor del niño a quien se le dice, eres tonto. Los identificadores y las etiquetas tienen mucho poder. El adversario se regocija en las etiquetas porque nos dividen y restringen la forma en que pensamos sobre nosotros mismos y los unos de los otros. Qué triste es vernos honrar las etiquetas más que honrarnos a nosotros. Las etiquetas nos llevan a juzgarnos unos a otros y enemistarnos. Cualquier forma de abuso o prejuicio hacia otra persona debido a su nacionalidad, raza, orientación sexual, sexo, nivel de educación, cultura o cualquier otro identificador importante es ofensivo para nuestro Hacedor. Esta manera de tratarnos mal unos a otros causa que vivamos por debajo de nuestra medida como hijos e hijas de su convenio. Por supuesto, hay muchas etiquetas que pueden resultar importantes para ustedes. Por favor, no me malinterpreten. No estoy diciendo que otras maneras de designarnos e identificarnos no tengan significado. Lo que estoy diciendo sencillamente es que ningún identificador debería desplazar, reemplazar o tener prioridad sobre estas tres denominaciones perdurables: Hijo de Dios, Hijo del Convenio y Discípulo de Jesucristo. Cualquier otra forma de identificarnos que no sea compatible con estas tres designaciones básicas, tarde o temprano, los defraudará. Otras etiquetas los decepcionarán con el tiempo porque no tienen el poder de llevarlos a la vida eterna en el reino celestial de Dios. Los identificadores que pone el mundo nunca les darán una visión de quiénes son o pueden llegar a ser en última instancia. Nunca reafirmarán su ADN divino ni su potencial divino e ilimitado. Dado que existe un gran plan de salvación diseñado por el Padre Celestial, ¿no resulta razonable pensar que también ustedes tienen un destino eterno? No se confundan al respecto. Su potencial es divino. Si lo buscan con diligencia,
Dios les dará destellos de quiénes pueden llegar a ser. Entonces, ¿quién eres tú? Primero y más importante, eres hijo de Dios, hijo del convenio y discípulo de Jesucristo. Conforme asumas estas verdades, nuestro Padre Celestial te ayudará a alcanzar la meta final de vivir eternamente en su santa presencia. Segundo, conoce la verdad de lo que Dios el Padre Celestial y su Hijo Jesucristo te han ofrecido. En resumen, te han ofrecido todo. El plan del Padre Celestial para sus hijos nos permite vivir donde y cómo Él vive. Finalmente llegar a ser cada vez más semejantes a Él. Su plan pone a nuestra disposición las más ricas bendiciones de toda la eternidad, incluyendo el potencial de llegar a ser coherederos con Cristo. Dios lo sabe todo y lo ve todo. En toda la eternidad, nadie los conocerá mejor o se preocupará más por ustedes que Él. Nadie estará más cerca de ustedes que Él. Pueden volcar su corazón a Él y confiar en que Él enviará al Espíritu Santo y ángeles para cuidar de ustedes. Él demostró su más grande amor cuando envió a su Hijo unigénito para morir por ustedes, para ser su Salvador y Redentor. Mediante su expiación, el Señor Jesucristo venció al mundo. Por tanto, Él es poderoso para limpiarlos de toda iniquidad. Él los librará de sus circunstancias más agobiantes, a su manera y en su propio tiempo. Conforme ustedes vengan a Él con fe, Él los guiará, preservará y protegerá. Él sanará sus corazones rotos y les dará consuelo en su angustia. Él les dará acceso a su poder y hará que lo que parece imposible en sus vidas sea posible. Jesucristo es la única fuente duradera de esperanza, paz y gozo para ustedes. Satanás jamás podrá copiar nada de esto, y Satanás no los ayudará nunca. Por otro lado, la obra y la gloria de Dios es llevar a cabo la inmortalidad y la vida eterna del hombre. Dios hará todo lo que pueda, sin disminuir su albedrío, para ayudarlos a no perderse las más grandes bendiciones de toda la eternidad. Dios tiene un amor especial por cada persona que hace convenio con Él en las aguas del bautismo. Y ese amor divino se profundiza a medida que se llevan a cabo y se cumplen fielmente convenios adicionales. Y luego, al final de la vida terrenal, qué preciada es la reunión de cada hijo del convenio con nuestro Padre Celestial. Él también se preocupa profundamente de que cada uno de sus hijos tengan una oportunidad de escuchar las buenas nuevas del Evangelio restaurado. El Padre Celestial ha estado enviando hijos suyos a la tierra por más de 6 milenios. La mayoría de estas personas no han recibido todavía las ordenanzas que los habilitarán para obtener la vida eterna. Esta es la razón por la que los templos tienen tanta importancia y es la razón por la que el recogimiento de Israel en ambos lados del velo es la causa más importante de la tierra en la actualidad. Ustedes, mis queridos compañeros en esta obra, cumplen una función esencial en este recogimiento y les agradezco por ello. Eso me lleva al tercer punto. Conoce la verdad relacionada con tu conversión. La verdad es que ustedes
deben hacerse responsables de su propia conversión. Nadie más puede hacerlo por ustedes. Entonces, ¿puedo invitarlos a hacerse algunas preguntas? ¿Desean sentir paz en cuanto a las preocupaciones que actualmente los agobian? ¿Desean conocer mejor a Jesucristo? ¿Desean aprender cómo su poder divino puede sanar sus heridas y debilidades? ¿Desean experimentar el dulce y reconfortante poder de la expiación de Jesucristo actuando en sus propias vidas? El buscar respuestas a estas preguntas requerirá esfuerzo, mucho esfuerzo. Les ruego que se hagan cargo de su propio testimonio, trabajen para conseguirlo, háganse responsables de él, cuídenlo, nútranlo de manera que crezca. Aliméntenlo con la verdad, no lo mezclen con las filosofías falsas de hombres y mujeres incrédulos. Para luego preguntarse, ¿por qué se está debilitando? Practiquen la oración humilde, sincera y diaria. Nútranse con las palabras de los profetas antiguos y modernos. Pídanle a Dios que les enseñe cómo escucharlo mejor. Dediquen más tiempo a ir al templo y a la obra de historia familiar. Al hacerlo de su testimonio su prioridad mayor, observen cómo se producen milagros en sus vidas. Si tienen preguntas, y espero que las tengan, busquen respuestas con el ferviente deseo de creer. Aprendan todo lo que puedan sobre el Evangelio y asegúrense de acudir a fuentes llenas de verdad para encontrar guía. Vivimos en la dispensación en la que nada se retendrá. Por ello, con el tiempo, el Señor contestará todas nuestras preguntas. Mientras tanto, sumérjanse en la rica provisión de revelación que tenemos al alcance de nuestras manos. Les prometo que al hacerlo, se fortalecerá su testimonio, incluso aunque algunas de sus preguntas todavía no tengan respuesta. Sus preguntas sinceras, hechas con fe, siempre los llevarán a tener mayor fe y más conocimiento. Si tienen amigos o familiares que se apartan de la iglesia, sigan amándolos. No les corresponde juzgar las decisiones de los demás, al igual que tampoco ustedes merecen ser criticados por mantenerse fieles. Y ahora, por favor, escúchenme cuando digo, no sean engañados por aquellos cuyas dudas pueden provenir de cosas que ustedes no pueden ver en la vida de ellos. Por encima de todo, hagan que sus amigos escépticos vean cuánto aman ustedes al Señor y su Evangelio. Sorprendan a los corazones dudosos de ellos con los corazones creyentes de ustedes. Al hacerse responsable de su propio testimonio y hacerlo crecer, se convertirán en un instrumento más poderoso en las manos del Señor. Estarán inspirados por una causa mejor, la causa de Jesucristo. No hay nada que esté ocurriendo en esta tierra que sea más importante para él que el recogimiento de Israel. Hagan saber a su Padre Celestial que quieren ayudar en esta obra. Pídanle que los ponga a trabajar en esta causa gloriosa. Y luego den un paso atrás y maravíllense de lo que ocurre cuando permiten que Dios prevalezca en sus vidas. Mis queridos jóvenes amigos, los amo. Les doy muchas gracias a ustedes. Creo en ustedes. Como profeta del Señor, los bendigo para que conozcan la verdad de quiénes son y que atesoren la verdad de lo que verdaderamente es su glorioso potencial. Los bendigo para que se hagan responsables de su propio testimonio
y los bendigo para que tengan el deseo y la fortaleza de guardar sus convenios. A medida que lo hagan, les prometo que experimentarán crecimiento espiritual. Estarán libres del miedo y tendrán una confianza que ahora escasamente pueden imaginar. Tendrán la fortaleza para tener una influencia positiva mucho más allá de su capacidad natural. Y les prometo que su futuro será algo mucho más apasionante que cualquier cosa que puedan creer ahora. Así los bendigo y expreso de nuevo mi gratitud y mi amor por cada uno de ustedes. En el sagrado nombre de Jesucristo. Amén.

Nuestro querido Padre Celestial, con humildad y con nuestros corazones llenos, nos hemos reunido hoy para escuchar la voz de un profeta. Estamos agradecidos por nuestro querido profeta, el presidente Nelson, y por la hermana Nelson, y por las palabras que hemos escuchado esta noche, por los sentimientos y por las impresiones que recibimos. Te pedimos, Padre Celestial, que podamos llevar estas enseñanzas e invitaciones y aplicarlas en nuestra vida, que recordemos nuestra identidad divina como hijos de Dios y que siempre hagamos lo mejor para poder volver a vivir contigo algún día. Estamos tan agradecidos por tu Hijo Jesucristo y lo queremos tanto. Y esto lo decimos humildemente en el nombre de Jesucristo. Amén.

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1: Gracias, Presidente Nelson. Lo amamos y sostenemos, y gracias por esta introducción tan maravillosa a la conferencia. Las Escrituras hablan de un joven gobernante rico que corrió a Jesús, se arrodilló a sus pies y con sinceridad verdadera preguntó al Maestro, ¿qué haré para heredar la vida eterna? Tras repasar una larga lista de mandamientos que aquel joven había guardado fielmente, Jesús le dijo que vendiera todas sus pertenencias, diera lo recaudado a los pobres, tomara su cruz y lo siguiera. Lo directo de aquel mandato hizo que al joven gobernante se le helara la sangre a pesar de sus costosas ropas y se fuera triste, pues leemos en el pasaje de las Escrituras, tenía muchas posesiones. Obviamente se trata de un importante relato aleccionador sobre el uso de las riquezas y las necesidades de los pobres, pero en esencia es un relato sobre la devoción total y sin reservas hacia la responsabilidad divina. Con o sin riquezas, cada uno de nosotros ha de venir a Cristo con el mismo compromiso inamovible para con su evangelio que se esperaba de aquel joven. Como dirían los jóvenes de hoy en día, hemos de declarar que nos lanzamos de lleno. En su prosa característicamente memorable, C.S. Lewis imagina al Señor diciéndonos algo como lo siguiente: no quiero tu tiempo, ni tu dinero, ni tu trabajo, tanto como te quiero sencillamente a ti. En cuanto a ese árbol que estás podando, no quiero podar una rama por aquí y otra por allá, quiero echar abajo el árbol. Y en cuanto a ese diente, no deseo perforarlo, ni colocarle una corona, ni un empaste, quiero extraerlo. De hecho, quiero que me entregues todo tu yo natural y te daré un cambio, un nuevo yo. De hecho, te daré de mí, mi voluntad llegará a ser la tuya.
2: Bueno,
1: todos los que nos hablarán en esta conferencia dirán de uno u otro modo lo que Cristo le dijo a ese joven rico. Vengan a su Salvador, vengan completa e incondicionalmente. Tomen su cruz, por pesada que sea, y síganlo. Ellos dirán todo eso sabiendo que en el reino de Dios no puede haber esfuerzos a medias, ni empezar y luego detenerse, ni volverse atrás. En las Escrituras, a quienes pedían permiso para enterrar a su padre fallecido o despedirse de otros familiares, la respuesta de Jesús era exigente e inequívoca. Él dijo, «Deja que eso lo hagan otras personas». También él dijo, ninguno que pone su mano en el arado y mira hacia atrás es apto para el reino de Dios. Cuando se nos pide hacer cosas difíciles, incluso cosas que son contrarias a los vivos deseos del corazón, recuerden que la lealtad que prometemos a la causa de Cristo es que sea la devoción suprema de nuestra vida. Aunque Isaías nos asegura que se haya disponible sin dinero y sin precio, debemos estar preparados para que, en palabras de T.S. Eliot, nos cueste nada menos que todas las cosas. Por supuesto, todos tenemos algunos hábitos, defectos o historias personales que podrían impedir que nos sumerjamos espiritualmente en esta obra por completo. No obstante, Dios es nuestro Padre, y es excepcionalmente hábil para perdonar y olvidar los pecados que hemos abandonado, quizás porque le damos tantas ocasiones para practicarlo con nosotros. En todo caso, hay ayuda divina para cada uno de nosotros en cualquier momento que sintamos que debemos hacer un cambio en nuestra conducta. A Saúl, Dios le cambió el corazón. Ezequiel exhortó a todo el antiguo Israel a desechar su pasado y hacerse un nuevo corazón y un espíritu nuevo. Alma exhortó a hacer un potente cambio que haría ensanchar el alma, y Jesús mismo enseñó que el que no naciere del agua y del espíritu no puede entrar en el reino de Dios. Claramente, la posibilidad de cambiar y vivir a un nivel más elevado siempre ha sido uno de los dones que Dios concede a quienes lo procuran. Amigos, en la actualidad encontramos todo tipo de divisiones y subdivisiones, grupos y subgrupos, tribus digitales e identidades políticas con más que suficiente hostilidad por todas partes. Deberíamos preguntarnos si una vida más elevada y santa, para decirlo en palabras del presidente Nelson, es algo que podríamos procurar. Al hacerlo, haríamos bien en recordar aquel asombroso periodo del Libro de Mormón, en el que las personas se hicieron esa pregunta y la respondieron afirmativamente. Y dice, y sucedió que no hubo contención entre todos los habitantes sobre toda la tierra a causa del amor de Dios que moraba en el corazón del pueblo. Y no había envidias, ni contiendas, ni lascivias de ninguna especie, y ciertamente no podía haber un pueblo más dichoso entre todos los que habían sido creados por la mano de Dios. No había ladrones, ni asesinos, ni lamanitas, ni ninguna especie de hitas, sino que eran uno, hijos de Cristo y herederos del reino de Dios. Y cuán bendecidos fueron. ¿Cuál es la clave de ese sorprendente logro de llevar vidas satisfactorias y felices? Se halla explícito allí en el texto, en una oración. El amor de Dios moraba en el corazón del pueblo. Cuando el amor de Dios marca la pauta en nuestra vida, en nuestra relación del uno con el otro, y en última instancia en nuestro sentir hacia todo el género humano, entonces comienzan a desvanecerse las viejas diferencias, las etiquetas que limitan y las divisiones artificiales, y aumenta la paz. Esto es precisamente lo que sucedió en nuestro ejemplo del Libro de Mormón. Ya no había lamanitas, ni jacobitas, ni josefitas, ni soramitas. No había hitas en absoluto. El pueblo había adoptado una nueva identidad trascendental. Dice que todos eran conocidos como los hijos de Cristo. Por supuesto, nos referimos al primer gran mandamiento dado a la familia humana. Amar a Dios incondicionalmente, sin reservas ni concesiones, esto es, con todo nuestro corazón, alma, mente y fuerza. Este amor por Dios es el primer gran mandamiento del universo. Pero la primera gran verdad del universo es que Dios nos ama exactamente de esa forma, incondicionalmente, sin reservas ni concesiones, con todo su corazón, alma, mente y fuerza. Y cuando esas fuerzas majestuosas de su corazón y las nuestras se encuentran unas con otras, sin restricciones, hay una verdadera explosión de poder espiritual y moral. Entonces, como escribió Teilhard de Chardin, por segunda vez en la historia del mundo, el hombre habrá descubierto el fuego. Es entonces, y solo entonces, de hecho, que podemos guardar eficazmente el segundo gran mandamiento de maneras que no son superficiales ni triviales. si amamos a Dios lo suficiente como para tratar de serle fieles por completo, Él nos dará la facultad, la capacidad, la voluntad y la vía para amar al prójimo y amarnos a nosotros mismos. Quizás entonces podamos decir de nuevo, no podía haber un pueblo más dichoso. Entre todos los que habían sido creados por la mano de Dios. Hermanos y hermanas, es mi ruego que tengamos éxito donde este joven rico falló. Que tomemos la cruz de Cristo, por exigente que sea, a pesar de la dificultad y a pesar de cuál sea el precio. Doy mi testimonio que cuando prometemos seguirlo, el sendero pasará de una u otra manera por una corona de espinas y una áspera cruz romana. Sin importar cuán rico fuera el joven gobernante, no era lo bastante rico para pagar y escapar de la cita que tenía con dichos símbolos. Y nosotros tampoco lo somos. Por la bendición de recibir la mayor de todas las posesiones, el don de la vida eterna, es muy poco que se nos requiera que permanezcamos en el camino de seguirlo al sumo sacerdote de nuestra profesión, nuestra estrella de la mañana, nuestro abogado y rey. Testifico, junto con el poco conocido Amaleki de antaño, que cada uno ha de ofrecer nuestra alma entera como ofrenda, sobre esa devoción decidida y firme. Y cantamos así: alaba al monte, mis pies firmes en él. Monte de tu amor redentor, mi corazón te doy. Tómalo y séllalo. Séllalo para tu morada celestial, en el sagrado nombre de Jesucristo. Amén.
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4: Mis estimados hermanos del sacerdocio, aunque en esta ocasión dirijo la palabra a todos, me gustaría hablarles en especial a los jóvenes. Me propongo instruirlos y advertirlos de los peligros por venir, pero también deseo expresar el amor y la gran confianza que tengo a los de la nueva generación. En mis años mozos, serví en una misión al Brasil, lo cual resultó ser una extraordinaria experiencia. Una de las maravillas del mundo que se encuentra en ese gran país son las cataratas del Iguazú. Durante la temporada de inundaciones, los millones de litros que caen en cascada al precipicio constituyen una cantidad de agua que se derrama sin comparación en todo el mundo. La parte de las cataratas en que la cascada es más fuerte se llama la Garganta del Diablo. Justo antes de que el agua caiga vertiginosamente en la Garganta del Diablo, un peñascal se eleva por sobre la corriente. Hace algunos años, Personas imprudentes llevaban pasajeros hasta los peñascos a pararse sobre las rocas y ver el interior de la garganta del diablo. El agua que fluye en la parte superior de las cataratas suele ser calma y de lento fluir, parte de un ambiente tranquilo en que solo se puede adivinar el peligro que acecha a pocos metros gracias al rugir de las aguas que se precipitan por la gorja. Era posible que una corriente repentina lanzase la canoa a las aguas rápidas, impulsándola sobre el acantilado y haciéndola caer en la garganta del diablo. Los insensatos que salían de las canoas y se ponían de pie sobre el húmedo peñascal fácilmente podrían verse lanzados en el abismo. Soy consciente de que algunos de ustedes se consideran muy temerarios, dispuestos a aceptar prácticamente cualquier reto, pero algunos los conducirán de manera inevitable a la garganta del diablo. El único curso seguro consiste en mantenerse lejos de los peligros de dichas cataratas. En las palabras de advertencia del presidente George Albert Smith, si cruzan la línea al lado que pertenece al diablo, aun cuando sea apenas 1 o 2 centímetros, estarán bajo el dominio del tentador. Y si éste logra el éxito, no podrán pensar ni razonar debidamente porque habrán perdido el Espíritu del Señor. Es posible que algunos de ustedes, jóvenes, permitan a otros que les fijen las normas y lo defiendan diciendo, ¿quién dijo que no se debe hacer esto o aquello? Son tantos los matices de lo bueno y lo malo que depende de cada uno averiguar dónde está trazada la línea. Les insto a que, si tienen la más mínima duda sobre si su conducta está bien o mal, no procedan con ella. Cada uno de nosotros tiene el albedrío moral y el don del Espíritu Santo, el cual nos agudizará la comprensión de lo que está bien y lo que está mal, de lo que es verdadero y lo que es falso. Si bien los profetas de Dios nos enseñan la palabra de Él, no tienen que detallar cada jota y cada tilde aceptables del comportamiento humano. Si nos esforzamos por evitar no solo el mal, sino también la apariencia del mal, actuaremos por nosotros mismos y no se actuará sobre nosotros. El diablo nos presenta cosas seductoras y atractivas que brillan como llamando a lo sensual de nuestra naturaleza. Él presenta un mensaje que aparenta ser razonable y justificable. Lo hace con una voz suave y enigmática, ya que, si lo hiciera con una voz áspera o desagradable, nadie la escucharía ni caería en su seducción. He aquí algunos de los mensajes más atrayentes de Satanás. Todo el mundo lo hace. Si no le hace daño a nadie, está bien. Si no es dañino, es bueno. Hay que hacerlo porque está de moda. Satanás es el más grande imitador, engañador por excelencia, archifingidor, falsificador máximo en la historia del mundo. Se mete en nuestras vidas como ladrón en la noche, disfrazado con tal perfección que es difícil reconocer su presencia y sus métodos. Es un lobo rapaz vestido de oveja. En el mundo siempre han existido dos fuerzas, el bien y el mal, que están trabadas en oposición aún desde antes de la creación del mundo. Cada uno de nosotros se encuentra atrapado en el tira y afloje de dichas fuerzas enemigas. Para decirlo de forma simple, lo bueno viene de Dios y lo malo del diablo. No se puede estar de ambos lados y experimentar la verdadera felicidad. Hay quienes lo han intentado, pero a la larga todos han fracasado. Si existe cualquier hombre joven que crea que puede estar de ambos lados, se engaña a sí mismo. El asunto no es así, ni lo ha sido, ni lo será. Mis estimados amiguitos, hay otra verdad que deben aprender. Todo tiene su precio. Nada se obtiene gratuitamente. Se debe pagar un precio por el éxito, la realización, los logros y el gozo. Pero si no se paga el precio del éxito, se paga el precio del fracaso. Para poder encontrar la dicha, se requiere preparación, trabajo, estudio y servicio. Mientras que, si se obra con desobediencia y falta de preparación, se paga un precio terrible. Como poseedores del sacerdocio de la Iglesia, se nos hace necesario pagar el precio de llevar vidas distintas a las del mundo. Somos los poseedores y guardianes de este poder que sirve para repeler el poder de Satanás en la tierra. De todo corazón, les ruego que nos ayuden a hacer retroceder al mundo. Debemos mantenernos firmes contra el viento. A veces no nos queda más que ser poco populares y decir, no está bien. Todos deseamos saber quiénes somos y qué lugar nos corresponde. Algunos de ustedes intentan descubrir su identidad al diferenciarse de sus padres y de sus familias. Tal como nuestro ADN y nuestras huellas dactilares lo indican, Dios nos creó de modo tal que cada cual es diferente a todos los demás. Así que no tienen que esforzarse por encontrar una identidad propia porque ya la tienen. Algunos jóvenes desean rebelarse contra las imposiciones. A algunos no les parece popular obedecer a los padres o seguir el consejo de un obispo. El obispo Richard C. Edgley relató una experiencia que tuvo cuando niño referente a las consecuencias del descuido y la desobediencia. Cuando yo era niño, nuestro garaje y el de los vecinos quedaban como a metro y medio de distancia. El garaje del vecino era tan viejo que algunas tablas estaban quebradas. De vez en cuando, me trepaba al techo de nuestro garaje y jugaba a saltar del techo de un garaje al otro. Mi padre me había dicho que no lo hiciera, pero no le hice caso. Una vez, salté de nuestro garaje al del vecino, perforando el techo y haciéndome unas raspaduras bastante feas en la espalda y las piernas. Como había sido desobediente, tomé la tonta decisión de no contarle a nadie que me había lastimado. Me metí en mi casa, me lavé las raspaduras y los rasguños lo mejor que pude, pero no llegaba a las lesiones en la espalda, ni para ponerme el antiséptico ni para lavarlas. Llevé la carga del dolor, del miedo a la infección y de la culpa por varios días hasta que me curé. Eso dijo el obispo. Como dijo otra persona en cierta ocasión, una de las mejores cosas que hay es ser varón. No requiere experiencia, pero se lo debe practicar bastante para que salga bien. Algunos de ustedes pueden haber caído en el engaño de pensar que iban a hallar diversión al meterse en drogas, alcohol, pornografía o sexo ilícito. Les advierto que esas seducciones son tan resbaladizas y peligrosas como los peñascos junto a la garganta del diablo y que solo los guiarán al territorio de Satanás. La escapatoria de ese tipo de peligros es difícil y les dejará lesiones mucho peores que algunos raspones y rasguños. Jóvenes, tienen que labrar sus destinos eternos en una época interesante. Seguirá habiendo descubrimientos científicos e inventos que harán que la vida de muchos sea más cómoda y fácil. No cabe duda que la ciencia médica descubrirá nuevos tratamientos y curas. Por otra parte, probablemente también aumenten las influencias mundanas del diablo y una cantidad incluso mayor de personas estará propensa a caer en las seducciones e invitaciones de Satán. Ustedes, jóvenes, tendrán la necesidad de ser más fuertes espiritual y moralmente para lograr vencer las tentaciones del mundo. Tal vez por esa razón es que se han reservado espíritus tan especiales para esta época. Me parece que en el futuro la oposición de Satanás será más sutil y enconada. Aunque en cierto modo será más directa, se encubrirá de mayor sutileza y astucia, por lo que necesitaremos más espiritualidad para percibir todas las manifestaciones del mal y más fuerza para resistirlas. Hoy por hoy, muchos países enfrentan el peligro del terrorismo. Y si bien la guerra presenta peligros a la integridad física de la persona, también los presenta a su integridad moral. Los que hemos hecho el servicio militar durante épocas de guerra, tuvimos la experiencia de ser desarraigados del hogar y la familia, de las amistades edificantes y de la iglesia organizada. Levanto mi voz en amonestación a quienes actualmente sirven en las Fuerzas Armadas o que servirán, para que sepan que hay peligro en tales situaciones, ya que nos pueden llevar a las fauces mismas de la garganta del diablo. Enfrentarán situaciones en las que formarán parte de un grupo sin la opción de escoger quienes les acompañan. Lo que sí pueden escoger son las normas. En las Fuerzas Armadas, uno forma parte de un equipo cuya fortaleza se desprende de la unión de sus integrantes. Se debe ser leal a los demás miembros de la unidad, porque el que está a nuestro lado puede ser el que nos salve el día de mañana. Eso no quiere decir que tengamos que bajar nuestras normas morales. En toda relación humana deben haber una o dos personas dispuestas a ponerse de pie y decir, lo que estamos haciendo está mal. Ello requiere valentía moral. La Iglesia hace poco volvió a publicar la edición militar de Principios del Evangelio para los miembros que prestan servicio en las Fuerzas Armadas de todo el mundo. De momento solo se lo ha publicado en inglés, pero se lo traducirá a otros idiomas. Esta excelente publicación contiene instrucciones sobre las actividades de la Iglesia, el uso del garment en el servicio militar, las ordenanzas y bendiciones del sacerdocio, los temas del Evangelio y algunos himnos. Los que servimos en las Fuerzas Armadas durante la Segunda Guerra Mundial teníamos una publicación semejante que me resultó invalorable. Existe un proceso constante de cernir que nos trae el recuerdo de la parábola del trigo y la cizaña. En dicha parábola, el Señor dijo, «El reino de los cielos

0: Sacar la mala hierba, se arranca también el grano. En vez, aconsejó que se permitiera que la mala hierba y el grano creciesen juntos hasta el momento de la cosecha, en el que el grano se iba a guardar en un sitio distinto a la mala hierba. Los discípulos de Jesús le pidieron que interpretara la parábola, y él respondió: El que siembra la buena semilla es el Hijo del Hombre. El campo es el mundo. La buena semilla son los hijos del reino y la cizaña son los hijos del malo. El enemigo que la sembró es el diablo. La siega es el fin del mundo y los segadores son los ángeles. De manera que, así como se arranca la cizaña y se quema en el fuego, así será en el fin del mundo. Esta parábola confirma la declaración de Alma que ahora repito. Todo lo que es bueno viene de Dios, y todo lo que es malo del diablo procede. Hermanos, vivimos en una época de desafíos, y ha llegado la hora de que nos yergamos firmes al cumplir con las responsabilidades que tenemos para con nuestra familia y como poseedores del sacerdocio. No seamos como la onda del mar que es arrastrada por el viento y echada de una parte a otra. Avancemos en fe, sin miedo alguno, excepto el de andar demasiado cerca de la garganta del diablo. Nos veremos fortalecidos y seremos preservados si seguimos los consejos del presidente Hinckley que nos guía. Tengo un testimonio especial de que él es nuestro profeta vidente y revelador, el vocero de Dios en la tierra. Ruego que las bendiciones de Dios nos acompañen a todos. En el nombre de Jesucristo. Amén.
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2: 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Asistir a la Conferencia General, un bálsamo de Galaad para mi alma quebrantada. Por el rabino Joe Charns. El autor vive en Colorado, Estados Unidos. Después de la pérdida de mi madre, la bondad, la música y la sabiduría que experimenté mientras asistía a la Conferencia General fueron una bendición para mí. Una semana y media antes de la sesión de la Conferencia General de octubre de 2019, junto con mis familiares y amigos, tuve que enterrar a mi encantadora madre, Eudy Charns. Mi corazón estaba quebrantado, afligido y vacío, más allá de lo que puedo expresar. La belleza de Eudy, la belleza que era Eudy, sencilla y tristemente, ya no estaba. Ya no estaba ante mí para sostenerla, abrazarla o nutrirla, para bendecirla, para cantarle, para llorar o para orar con ella. La vida y la luz que me había dado la vida había muerto, y ahora su dicha se había ido lejos. Así, una parte de mí también murió con ella. Una parte muy profunda, y me dejó para siempre un vacío. Murió con gracia, envuelta en la fe, entrelazada en los amorosos brazos de su amada familia, los de mi esposa Sara, los de nuestra hija Yael, y los míos, su hijo ahora huérfano. Todos estábamos juntos, pero completamente solos, cada uno a solas en su pérdida individual, pero unidos en nuestra pérdida compartida. Y esa frágil unión que compartíamos contó con ayuda y por momentos incluso se mantuvo gracias a la bondad y a la presencia de dos tesoros vivientes de la comunidad santo de los últimos días. El hermano Mike Law y su eterna compañera celestial, la hermana Debbie Law, de Colorado, Estados Unidos. Sus corazones humildes rebosan de un amor que solo se puede describir como inspirado de lo alto, y estamos eternamente agradecidos por la luz de su presencia que nos acompañó durante nuestro recorrido por las tinieblas y la desesperación de la muerte. Fue durante ese tiempo, apenas 2 días después de enterrar a mi madre,

0: se contestó mi desesperado clamor por bendiciones en forma de una simple llamada telefónica y un ofrecimiento de mi preciado amigo, el hermano Mike Law. Él nuevamente me tendía la mano, como siempre, para ver cómo me estaba yendo, perdido en este largo y solitario trayecto de aflicción. Mientras estábamos hablando, noté un sutil tono de incertidumbre en la voz de Mike mientras me hacía la siguiente pregunta. Joe, sé que la respuesta probablemente será no, pero ¿te gustaría ir a la conferencia general si puedo conseguir boletos? Mi respuesta fue sencilla, inmediata, directa y urgente. Mike, en realidad no hay ningún otro lugar donde preferiría estar. Estas fueron mis palabras, amigos. Esas fueron mis palabras. Palabras expresadas en solemne cántico y solemne pesar. Simplemente sabía que la conferencia general sería ese momento consagrado de noble edificación para mi corazón. Yo sabía que los brazos generosos de cada corazón inspirado de los santos de los últimos días se extenderían incondicionalmente y con amor, que los brazos de sus corazones amorosos sencillamente no fallarían. En la conferencia general, la gente simplemente sonríe de corazón, saludan de corazón y resplandecen desde el corazón. Hay un lenguaje no verbal que hace notar la presencia del corazón. La presencia de ellos es un saludo. El estar allí es un saludo. El solo estar allí es recibir un abrazo. Ese fue el bálsamo que necesitaba mi alma dolorida. Ese bálsamo que envuelve el corazón, que es la bondad de la conferencia general. Esa es la razón por la que la conferencia general en verdad sería ese bálsamo sanador de Galad que mi alma necesitaba. Y este es un truismo general de la gran fe de ustedes. Una bondad sabia, amorosa y enriquecedora, es el himno de servicio que identifica a la comunidad santo de los últimos días. Es la característica distintiva y el legado de su fe. Si en verdad el antiguo adagio de que la forma más elevada de sabiduría es la bondad, entonces la conferencia general es verdaderamente un lugar de reunión para algunos de los seres humanos más sabios del planeta. Ustedes son una luz a las naciones y una luz a mi corazón. Bendito seas, Mike, por seguir las impresiones de tu corazón. Tu devoción por ayudarme a restaurar la paz interior hace que los coros celestiales en las alturas canten: Bien, buen siervo y fiel. La gloria de la conferencia general continuó con la sabiduría de los himnos, y hago hincapié en la sabiduría de los himnos. No solo en la belleza de los himnos. Todos los himnos sagrados son obras de majestuosidad poética y melódica que inspiran a nuestra alma a elevarse, en el canto y a través del canto. Pero los himnos también son profundas reflexiones sobre las que siempre se ha de meditar y orar con el corazón. Sus letras tienen por objeto pastorear nuestra vida, ser un modelo para nosotros de sabiduría santa y divina. De la gloria de la sabiduría de los himnos, pasamos a la gloria de la sabiduría misma. En tanto los santos y los sabios se presentan ahora ante todos para iluminar nuestra vida con un llamado verdaderamente conmovedor, en lo que solo se puede describir como una serie de grandes ofrendas de sabiduría. Hombres y mujeres de corazones eruditos y santos regalan a la humanidad un recorrido panorámico por lo sagrado, ofreciendo y descubriendo un universo de luz verdadera. Ahora me despido, amigos, con una última ofrenda de gloria. Se trata de una hermana santa y estudiante de la Universidad Brigham Young, que me bendijo con palabras de gratitud desde un lugar muy profundo. Repito sus palabras y reflexiono sobre ellas a menudo. El glorioso lunes siguiente a la conferencia general, tuve el privilegio de visitar la clase sobre el antiguo Israel del profesor David Sealy en BYU Provo. Después de una primera oración para ayudar a abrir nuestro corazón a lo celestial, tanto en lo alto como en el interior, comenzamos la clase compartiendo nuestros pensamientos sobre la conferencia general y el regalo enriquecedor que había sido. Después de compartir algunas de mis reflexiones personales sobre experimentar momentos divinos, nuestra santa hermana, santo de los últimos días, respondió: "Gracias por recordarme la belleza de mi fe. Hasta el día de hoy, sus palabras aún resuenan en mí." A usted, querida hermana, cuyo nombre no me es conocido, y a toda la comunidad santo de los últimos días, permítame también darles las gracias. Gracias por la belleza de su fe. Gracias por recordarme la belleza de la fe. Gracias por recordarme e inspirarme a vivir y expresar mi propia fe de manera más hermosa. Gracias por recordarme el hermoso potencial que la fe puede producir y hacer florecer. Su fe es verdaderamente una luz a las naciones y una estrella resplandeciente en mi corazón. Su camino es uno de la melodía y de gracia melodiosa. Es una melodía que inspira a sus fieles seguidores a llevar las vidas de servicio con amor por el servicio y en servicio amoroso a todos. Ese es su don, esa es su bendición y esa es su gloria, santos de los últimos días. La conferencia general es gloria general. Los bendigo en todo lo que hacen conforme al mundo van a predicar. Para siempre, Dios esté con vos. Shalom.
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1: Brothers and sisters,
2: hermanos, hermanas, hace poco regresé de una asignación en Asia, donde nos reunimos con fieles santos y misioneros. Una de las reuniones se efectuó en un área metropolitana donde hay cerca de 14.000 miembros de la Iglesia que viven en una población de casi 21 millones de personas. Ahora bien, si se aplicara esa misma proporción a esta reunión en el centro de conferencias hoy, solo tendríamos 13 miembros de la Iglesia esparcidos entre esta congregación de más de 20.000 personas. Esta experiencia me hizo ver cuán profundamente agradecidos debemos estar todos por saber que, después de muchos años de oscuridad y apostasía, José Smith tuvo una maravillosa visión en la que presenció al Padre y al Hijo en la arboleda sagrada. Claramente, en el mundo de hoy, es algo inusual y valioso tener un testimonio de que Dios, nuestro Padre Celestial, vive y que su Hijo Jesucristo es nuestro Salvador y Redentor, y de que la autoridad del sacerdocio para administrar el Evangelio de Jesucristo se ha restaurado de nuevo en la tierra. La enorme bendición de tener un testimonio de estas verdades no se puede medir y jamás se debe tomar a la ligera. El testimonio personal, como se ha dicho, como han dicho otros de los oradores hoy, es el fundamento de nuestra fe. Es el poder unificador que hace que la Iglesia de Jesucristo, de los Santos de los Últimos Días, sea singular en la vida de sus miembros, en comparación con todas las demás denominaciones religiosas del mundo. La doctrina de la restauración es gloriosa de por sí, pero lo que la hace poderosa y le da gran significado son los testimonios personales de los miembros de la Iglesia en todo el mundo que aceptan la restauración del Evangelio y se esfuerzan por vivir sus enseñanzas a diario. Un testimonio es una atestación o confirmación de la verdad eterna grabadas en el corazón y el alma de las personas mediante el Espíritu Santo, cuyo ministerio principal es testificar de la verdad, en particular a lo relativo al Padre y al Hijo. Cuando una persona recibe un testimonio de la verdad a través de este proceso divinamente señalado, inmediatamente empieza a tener un efecto en la vida de esa persona. Según dijo Alma Hijo, empezará a hincharse en vuestro pecho, y al sentir esta sensación de crecimiento, empezaréis a decir dentro de vosotros, debe ser que esta es una semilla buena, o que la palabra es buena, pues empieza a ensanchar mi alma, sí, empieza a iluminar mi entendimiento, sí, empieza a ser deliciosa para mí. En palabras sencillas, un testimonio, el verdadero testimonio, nacido del Espíritu y confirmado por el Espíritu Santo, cambia vidas. Cambia su manera de pensar y lo que hacen. Cambia lo que dicen. Afecta toda prioridad y toda decisión. El tener un testimonio verdadero y perdurable del Evangelio de Jesucristo es haber nacido espiritualmente de Dios, es recibir su imagen en sus rostros y experimentar un gran cambio en sus corazones. Así como todo en la vida, los testimonios crecen y se cultivan mediante la experiencia y el servicio. Con frecuencia escuchamos a algunos miembros, y especialmente a los niños, expresar su testimonio enumerando las cosas por las que están agradecidos. Expresan amor por la familia, la iglesia, los maestros, los amigos. Para ellos, el Evangelio es algo por lo que están agradecidos porque les hace sentir felices y seguros. Y está bien, pero se trata apenas de un primer paso. Los testimonios deben ser mucho más. Desde temprana edad deben estar asegurados a los primeros principios del Evangelio. Un testimonio de la realidad del amor de nuestro Padre Celestial, de la vida y del ministerio de Jesucristo, y del efecto que su expiación tiene en cada hijo de Dios, produce el deseo de arrepentirse y vivir para ser digno de la compañía del Espíritu Santo. Asimismo, le confirma a nuestra alma en cuanto a la restauración del Evangelio en estos últimos días. El testimonio verdadero de estas preciosas verdades viene del Espíritu Santo después de un esfuerzo sincero y dedicado, incluidos la enseñanza en el hogar, la oración, el estudio de las Escrituras, el servicio a los demás y la obediencia diligente a los mandamientos de nuestro Padre Celestial. El obtener un testimonio y aferrarnos para siempre a las verdades del Evangelio, hermanos, hermanas, vale cualquier precio de preparación espiritual que se nos exija pagar. La experiencia que he tenido por toda la Iglesia me lleva a preocuparme de que demasiados de los testimonios de nuestros miembros se basan en decir «estoy agradecido» o «amo a», y muy pocos son capaces de decir con humilde pero sincera claridad «yo sé». Como resultado de ello, nuestras reuniones a veces carecen del fundamento espiritual rico en testimonio que conmueve el alma y que surte un impacto significativo y positivo en la vida de las personas que los escuchen. Nuestras reuniones de testimonio se deben centrar más en el Salvador, en las doctrinas del Evangelio, en las bendiciones de la restauración y en las enseñanzas de las Escrituras. Debemos tener cuidado y debemos reemplazar los relatos, los itinerarios de viaje y los sermones con testimonios puros. Aquellas personas a quienes se les encomiende hablar y enseñar en nuestras reuniones deben hacerlo con poder doctrinal, que se pueda tanto escuchar como sentir, y que eleve el espíritu y edifique a nuestros miembros. Recordarán que en la parte central del poderoso sermón del rey Benjamín se encontraba el testimonio personal del Salvador, quien en aquel tiempo aún no venía a la tierra. En un momento del sermón del rey, cuando acababa de dar testimonio al pueblo, el Espíritu del Señor descendió sobre ellos y fueron llenos de gozo a causa de la gran fe que tenían en Jesucristo que había de venir. La razón de ello es porque el Espíritu no se puede restringir cuando se expresa el testimonio puro de Cristo. Por eso, los del pueblo del rey Benjamín se sintieron tan inspirados por su testimonio que sus vidas cambiaron en ese instante y llegaron a ser un pueblo nuevo. Recuerden también a Abinadí y a Alma. Abinadí enfureció al inicuo rey Noé con su valiente testimonio del Salvador Jesucristo. Al final, ese gran misionero ofreció el máximo sacrificio por su testimonio y fe. Pero antes de ello, su testimonio puro llegó a un ser creyente. Alma, uno de los sacerdotes del rey Noé, se arrepintió de sus pecados, aceptó a Jesús como el Cristo y fue secretamente entre el pueblo y empezó a enseñar las palabras de Abinadí. Muchos se convirtieron al Evangelio de Jesucristo como resultado directo del testimonio del Salvador que Abinadí expresó de forma tan poderosa y que Alma creyó. El apóstol Pablo también dio un ferviente testimonio de Cristo y convirtió a muchos mediante sus labores misionales. Él no se acobardó al dar su testimonio ante el rey Agripa, y sus palabras fueron tan poderosas que incluso este destacado representante del Imperio Romano se sintió impulsado a exclamar: «Por poco me persuades a ser cristiano». Ahora bien, creo que la lección queda clara. No basta con tener un testimonio solamente. De hecho, cuando nuestra conversión ha sido sincera, no podemos refrenarnos de testificar. Y así como lo fue para los apóstoles y los miembros fieles de antaño, para nosotros es también nuestro privilegio, nuestro deber y nuestra solemne obligación declarar las cosas que sabemos que son verdaderas. Repito, tengan presente que nos referimos a compartir un verdadero testimonio, no simplemente hablar de las cosas por las que estamos agradecidos. Si bien es bueno expresar amor y gratitud, esas expresiones no constituyen la clase de testimonio que encenderá la llama de la creencia en los demás. El dar testimonio es dar testimonio por el poder del Espíritu Santo, hacer una declaración solemne de la verdad basada en el conocimiento o la creencia personal. La inequívoca declaración de la verdad influye en las personas, es lo que cambia corazones, es lo que el Espíritu Santo puede confirmar en el corazón de los hijos de Dios. Aunque podemos tener testimonio de muchas cosas, hay verdades básicas que como miembros de la Iglesia debemos enseñarnos constantemente unos a otros y compartirlas con aquellos que no son de nuestra fe. Testificar que Dios es nuestro Padre y que Jesús es el Cristo, que el plan de salvación se centra en la expiación del Salvador, que José Smith restauró la plenitud del Evangelio eterno de Jesucristo y que el Libro de Mormón es evidencia de que nuestro testimonio es verdadero. Ocurren cosas maravillosas cuando los misioneros se unen con los miembros y comparten testimonio puro con aquellos que no son miembros de la Iglesia. Por ejemplo, aunque muchas personas se conmovieron por el testimonio de Alma en la tierra de Amonía, cuando Amulek se puso de pie y agregó su testimonio al de Alma, el pueblo comenzó a asombrarse, viendo que había más de un testigo que daba testimonio. Lo mismo puede suceder con nosotros en la actualidad. Al estar juntos, el Señor nos ayudará a encontrar a muchas más de sus ovejas que conocerán su voz al compartir unidos nuestros testimonios con ellos. Hace muchos años, Brigham Young contó el relato de uno de los primeros misioneros de la Iglesia a quien se le pidió que compartiera su testimonio con un grupo numeroso de personas. Según el presidente Young, ese élder en particular nunca había sido capaz de decir que sabía que José Smith era un profeta. Prefería tan solo dar una oración y partir. Pero las circunstancias lo hicieron imposible. De modo que empezó a hablar, y tan pronto como pudo enunciar la primera palabra, José le siguió: "Es un profeta". Y desde ese momento se le soltó la lengua y continuó predicando hasta casi el anochecer. El presidente Young se valió de esta experiencia para enseñar que el Señor derrama su espíritu sobre el hombre que testifica aquello de lo que el Señor desea que testifique. Hiram, hermano del profeta, comprendió esto y testificó con valentía sobre la verdad divina, tal como le había sido revelada a su hermano José, y como le había sido confirmada en su propio corazón. Su testimonio fue una bendición para muchas personas, entre ellas Parley P. Pratt. Cuando Parley encontró por primera vez el Libro de Mormón, Hiram lo llevó a su propio hogar y pasó la noche enseñándole y testificándole. Le dio testimonio del manto profético que descansaba sobre José y de la veracidad del Libro de Mormón. Poco después, Hiram puso a un lado sus propias necesidades y acompañó a Parley para concederle su petición para el bautismo. Tal vez nunca lleguemos a comprender plenamente o podamos medir los efectos de largo alcance del testimonio que Hiram le expresó personalmente a Parley P. Pratt. Además de la fiel posteridad de Parley, su testimonio apostólico, y su servicio misional trajeron innumerables almas al reino de Dios. Entre los que se unieron a la iglesia como resultado directo de su ministerio en Canadá, se encontraban Joseph Fielding y sus hermanas Mary y Mercy. Después de la muerte de su primera esposa, Hiram conoció a Mary Fielding, con quien se casó, y de ese matrimonio descienden el presidente Joseph F. Smith e innumerables líderes de la iglesia. Ahora bien, me doy cuenta, hermanos, de que no todos los testimonios resultarán en una bendición como esa, como lo que ocurrió a raíz del testimonio de Hiram. Joseph Kimber, un nuevo y humilde converso de Thatcham, Inglaterra, expresó su sencillo testimonio a un compañero de trabajo de la granja. Creo que el testimonio del hermano Kimber acerca de José Smith y de la restauración es lo que encendió la llama de la creencia en el corazón de Henry Ballard, un muchacho de 17 años de edad y que lo hizo pedir ser bautizado. Las generaciones de la familia Ballard son los beneficiarios de ese humilde testimonio. Los miembros y los misioneros de hoy en día podemos tener la experiencia de convertir a otras personas al vivir de la mejor manera que podamos y estar preparados para ser testigos de Dios en todo tiempo y en todas las cosas y en todo lugar. Recientemente un amigo me contó que iba en autobús en un viaje de 90 minutos en Brasil. Sintió que debía pasar a la parte trasera del autobús para hablar con los jovencitos que habían servido de guías para el grupo de empresarios que les acompañaba. Un colega de su padre lo siguió hasta la parte trasera del autobús y escuchó el testimonio de la veracidad del Evangelio restaurado. Este hombre dijo más tarde, «Cuando oí su testimonio, pasó por mi cuerpo el claro sentimiento de que esas cosas eran verdaderas. Él y su esposa se bautizarán dentro de poco». Los misioneros se preparan actualmente para enseñar las lecciones no como un diálogo memorizado o una presentación mecánica, sino que bosquejarán los principios del Evangelio de forma organizada, solicitando la ayuda del Espíritu para que los dirija en cuanto a la manera de comunicar las verdades del Evangelio a los investigadores, de espíritu a espíritu, de corazón a corazón. Hermanos y hermanas, únanse a los misioneros para compartir su valioso testimonio cada día, testificando en toda oportunidad del glorioso mensaje de la restauración. El fuego de su testimonio es todo lo que necesitan para presentar el Evangelio a muchos más de los hijos de nuestro Padre. Confíen en el Señor y nunca subestimen el impacto que su testimonio puede tener en la vida de los demás a medida que lo expresan con el poder del Espíritu. La duda y el temor son herramientas de Satanás. Ha llegado el momento en que todos debemos superar cualquier temor y con valentía aprovechar toda oportunidad para compartir nuestros testimonios del Evangelio. Que el Señor los bendiga a medida que continúen cultivando su testimonio a través de sus oraciones, del estudio personal del Evangelio y de actos de servicio. Con gran gozo les testifico humildemente que yo sé que nuestro Padre Celestial nos ama, que Jesús es el Cristo, que José Smith restauró la plenitud del Evangelio sempiterno y que el Libro de Mormón testifica de estas verdades. Nos guía un profeta viviente hoy en día y ruego que el Señor los bendiga a ustedes, mis queridos hermanos y hermanas, a medida de que ustedes enseñen y testifiquen, lo cual ruego en el nombre de Jesucristo. Amén.
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4: 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Metas, crecimiento y progreso. Mensajes recientes de profetas y apóstoles. Mira lo que los profetas vivientes han enseñado recientemente en las redes sociales acerca de establecer metas y trabajar en ellas para ayudarnos a llegar a ser más semejantes a Jesucristo. Al comienzo de cada año, a menudo consideramos qué metas podemos ponernos o qué resoluciones podemos tomar para mejorar. Pero con tantas opciones de cosas que podemos aprender y hacer, ¿por dónde empezamos? En Lucas, capítulo 2, versículo 52, encontramos un modelo de la vida del Salvador. Jesús crecía en sabiduría y en estatura y en gracia para con Dios y los hombres. Este versículo también sirve de base para el programa Niños y Jóvenes, el cual nos invita de forma similar, sin importar la edad, a llegar a ser más semejantes a Jesucristo al crecer espiritual, social, física e intelectualmente. Conforme seleccionamos metas en todos los aspectos de nuestra vida con espíritu de oración y trabajamos en ellas, a menudo nos enfrentamos a decisiones en cuanto a nuestros deseos, prioridades, fracasos, obstáculos, resiliencia, apoyo y relaciones. Los miembros de la primera presidencia y del quórum de los 12 apóstoles han brindado esperanza y reflexiones para ayudarnos en nuestro crecimiento a través de sus palabras en los discursos sobre las metas en la conferencia general y en estas enseñanzas provenientes de sus cuentas en las redes sociales. Consideren estas tres resoluciones. Estoy seguro de que muchos de ustedes están dedicando tiempo el día de hoy para anotar sus buenos propósitos para el año entrante. Permítanme ofrecerles algunas sugerencias. Primero, tomen la determinación de fortalecer su fundamento espiritual. Esto podría implicar fijar un tiempo y un lugar específicos para estudiar las Escrituras, orar con más frecuencia, hacer que la adoración en el templo sea una mayor prioridad y dejar que Dios prevalezca en todos los aspectos de su vida. Segundo, tomen la determinación de ser bondadosos con los demás. Cuando el Salvador Jesucristo visitó las Américas, tal como está registrado en el Libro de Mormón, una de las primeras cosas que enseñó fue la necesidad de eliminar la contención en nuestra vida. Así que, por favor, sean compasivos, comprensivos, lentos en juzgar y prestos para perdonar. Tercero, tomen la determinación de actuar con decisión. Al Señor le encanta el esfuerzo, al Señor le encanta la constancia, al Señor le encanta la firmeza, y aunque sin duda de vez en cuando no demos la talla, nuestros esfuerzos persistentes por escucharlo y seguir la inspiración que Él nos da nos ayudarán a fortalecernos en el Espíritu. Que Dios los bendiga, mis queridos amigos, y que este sea un maravilloso año de propósito y posibilidades para todos nosotros. Véase Presidente Russell M. Nelson, Facebook, 1 de enero de 2022. Las oportunidades pueden llegar al comenzar y terminar algo difícil. Mis jóvenes amigos, espero que todos entiendan el valor de esforzarse por recibir una educación superior y espero además que aprendan de algo que lamento. Cuando tomaba cursos de negocios de profesores de la universidad, me di cuenta de que ganaba más dinero que ellos. Supongo que yo era un muy buen vendedor. Recuerdo haber pensado, si dejo la universidad y me dedico a las ventas a tiempo completo, podré alcanzar de verdad la seguridad financiera. En aquel momento me pareció una idea razonable, así que no terminé mi último año en la universidad. He lamentado esa decisión toda mi vida. ¿Quién sabe qué otras oportunidades se me habrían presentado si hubiera terminado ese último año de estudios? Ustedes afrontan constantemente decisiones importantes en cuanto a las relaciones personales, el trabajo y la formación académica, y tal vez no sepan los pasos exactos que darán en el futuro. Completar su formación académica puede asegurar que esos pasos los guiarán en la dirección correcta. Si pueden, los animo a que hagan que un título se convierta en un elemento esencial de su plan de vida. Dios nos bendice por comenzar y terminar algo que suponga un desafío para nosotros. Véase Presidente M. Russell Ballard, Facebook, 23 de febrero de 2022. Mantengan los ojos puestos en sus sueños. Con el inicio de un nuevo año, debemos tratar de beneficiarnos al contemplar lo que ha ocurrido antes. Les pido que recuerden que el pasado es para aprender de él, no para vivir en él. Miramos atrás con el deseo de reclamar las brasas de las experiencias radiantes, pero no las cenizas. Y una vez que hayamos aprendido lo que tengamos que aprender y que guardemos con nosotros lo mejor de lo que hayamos experimentado, entonces debemos mirar adelante y recordar que la fe siempre señala hacia el futuro. La fe está siempre relacionada con bendiciones, verdades y acontecimientos del futuro que tendrán efecto positivo en nuestra vida. Algunos de ustedes tal vez se pregunten, en particular al vivir entre el tumulto diario del mundo que nos rodea en la actualidad, ¿hay un futuro para mí? ¿Qué me deparará un año nuevo? ¿Estaré seguro? ¿Será segura mi vida? ¿Puedo confiar en el Señor y en el futuro? Por favor, recuerden esto. La fe confía en que Dios tiene grandes cosas reservadas para cada uno de nosotros y en que Cristo es en verdad el sumo sacerdote de las cosas buenas por venir. Mantengan los ojos puestos en sus sueños, por muy distantes y fuera de su alcance que parezcan. Vivan para ver los milagros del arrepentimiento y del perdón, de la confianza y del amor divino que transformarán su vida hoy, mañana y para siempre. Esa es la resolución de Año Nuevo que les ruego que guarden. Véase Elder Jeffrey R. Holland, Facebook, 11 de enero de 2022. Cada día, cada hora puede ser un nuevo comienzo. A temprana edad en la vida aprendí que no hay necesidad de esperar un nuevo año para tener un nuevo comienzo en mi vida personal. Con cada nuevo día, llega un nuevo amanecer, no solo para la tierra, sino también para ustedes y para mí. Y con cada nuevo día, viene un nuevo comienzo, la oportunidad de volver a empezar y evitar el peligro de la procrastinación. Hubo momentos en mi vida en los que pasé noches sin dormir lidiando con problemas, preocupaciones o aflicciones personales, pero no importaba cuán oscura fuera la noche, siempre me alentaba la idea de que por la mañana volverá a salir el sol. En las Escrituras está la promesa, por la misericordia de Jehová no hemos sido consumidos, porque nunca terminan sus misericordias, nuevas son cada mañana. Y el Señor nos invita que alumbre vuestra luz para que vean vuestras buenas obras y glorifiquen a vuestro Padre que está en los cielos. En estos próximos días, semanas y meses, por más desafiantes que sean, el amor de Dios y el fruto del Espíritu nos permitirán tender una mano a los que nos rodean, familia, amigos, todos, y ayudarlos a sobrellevar mejor sus circunstancias difíciles. Pero el fruto del Espíritu es amor, gozo, paz, longanimidad, benignidad, bondad, fe, mansedumbre, templanza. Contra tales cosas no hay ley. Véase Elder Dieter F. Uchtdorf, Facebook, 9 de enero de 2021. A pesar del dolor del pasado, cada uno de nosotros puede comenzar de nuevo. Podemos volver a empezar porque nuestro Padre Celestial es el Dios de los nuevos comienzos. Cada día, cada hora, puede ser un nuevo comienzo, una nueva oportunidad para renovarnos en el Espíritu Santo. La misericordia de Dios es suficiente para curar nuestras heridas, inspirarnos a seguir adelante, limpiarnos del pecado, fortalecernos para las pruebas que vengan y bendecirnos con esperanza y su paz. Este es un mensaje que todos los hijos de Dios necesitan escuchar. Véase Elder Dieter F. Uchtdorf, Facebook, 11 de agosto de 2021. No son perfectos, tal vez sean justo la persona que Dios está buscando. Fred Astaire fue un famoso actor, bailarín y cantante del cine estadounidense. Protagonizó decenas de espectáculos de Broadway y Hollywood. Una de sus primeras audiciones fue evaluada con estas palabras: no sabe actuar, es algo calvo, puede bailar un poco. No fueron para nada comentarios positivos. Mediante la perseverancia y el trabajo arduo, desarrolló sus habilidades hasta llegar a ser uno de los artistas más grandes de todos los tiempos, conocido por su elegancia, gracia, originalidad y precisión. Él no fue el único que tuvo dificultades por dudar de sí mismo o que soportó críticas. A Walt Disney lo despidieron de un periódico porque carecía de imaginación y no tenía buenas ideas. Vincent Van Gogh vendió solo unos pocos cuadros durante su vida, muchos de ellos a familiares y amigos cercanos. Ernest Hemingway una vez recibió un aviso de rechazo de un editor que pensaba que su escritura era tanto tediosa como ofensiva, y afirmaba: «Mi hijo pequeño podría hacerlo mejor». Quizás todos nos veamos a nosotros mismos como un poco menos de lo que somos, indignos, sin talento, nada especial. Sentimos que nos falta el corazón, la mente, los recursos, el carisma o la estatura para ser de provecho para Dios. ¿Dicen que no son perfectos? ¿Que no son suficientemente buenos? ¡Bienvenidos al club! Puede que sean justo la persona que Dios está buscando. Dios no necesita que sean excepcionales, y mucho menos perfectos. Él tomará sus talentos y habilidades y los multiplicará, aunque parezcan tan escasos como unos pocos panes y peces. Si confían en Él y son fieles, Él magnificará sus palabras y acciones y las utilizará para bendecir y ministrar a multitudes. Véase Elder Dieter F. Uchtdorf, Facebook, 15 de octubre de 2021. No traten de hacer todo al mismo tiempo. A veces reflexionamos sobre todas nuestras responsabilidades en el hogar, la escuela, el trabajo y la iglesia, y nos preguntamos cómo podemos lograr un equilibrio entre las muchas exigencias que compiten por nuestro tiempo. En lugar de volvernos locos tratando de hacer todo al mismo tiempo, debemos determinar aquellas pocas cosas fundamentales que son nuestras prioridades más altas. Podemos, entonces, esforzarnos por darle a cada una de ellas la atención que necesitan, pero una a la vez. Cuando estés en casa, elige que tu hogar sea la prioridad. Cuando estés en la escuela, elige que la escuela sea tu prioridad. Cuando estés en el trabajo, elige que el trabajo sea tu prioridad. Cuando estés en un servicio religioso, en casa o en la iglesia, elige que ese tiempo sea tu prioridad. Puede sonar simplista, pero no debemos sentirnos frustrados ni malgastar nuestro esfuerzo y tiempo tratando de alcanzar un equilibrio perfecto entre todas las cosas importantes que debemos hacer. A medida que oremos sinceramente pidiendo la ayuda de Dios para determinar qué es lo más importante, Él nos guiará y nos ayudará a enfocar nuestros esfuerzos día a día. Véase Elder David A. Bednar, Facebook, 19 de abril de 2021. Aprender del fracaso y recordar la bondad de Dios. He observado en mi vida y en la de otras personas muchos ciclos recurrentes de acontecimientos: fracaso y éxito, tristeza y felicidad, destrucción y reconstrucción, tragedia y triunfo, conflicto y armonía, frustración y satisfacción e innumerables otros. Pero si hoy, con la ayuda de Dios, aprendemos del fracaso, entonces podemos lograr un mayor éxito a medida que avanzamos. Si hoy, con la ayuda de Dios, superamos la tristeza, entonces podemos experimentar una felicidad más profunda conforme continuamos sirviéndole y honrándolo a Él. Y si hoy, con la ayuda de Dios, sobrellevamos apropiadamente la frustración del momento, entonces podemos ser bendecidos para recibir una satisfacción duradera. La clave es siempre recordar la grandeza y la bondad de Dios y reconocer que dependemos de Él para recibir guía y fortaleza en nuestra vida personal. Guardar los dos grandes mandamientos y en el orden en que son dados. La motivación a triunfar puede llevarte a logros importantes. Ciertamente, puede conferirte poder y producir gratificaciones y contribuciones maravillosas para la felicidad de tus seres queridos y la sociedad en general. Sin embargo, llevada al extremo, el sentirte sobrecargado por tus propias expectativas o por tu percepción de las expectativas de los demás puede producirte ansiedad, perfeccionismo o depresión y sobrecargar tu matrimonio, tu familia, tu servicio a los demás e incluso tu discipulado cristiano. ¿Cómo puedes asegurarte de cosechar los resultados positivos en tu vida al tiempo que evitas los aspectos negativos? Por mi experiencia, yo diría que es muy sencillo. Guarda los dos grandes mandamientos y en el orden en que son dados. Amarás al Señor tu Dios con todo tu corazón y con toda tu alma y con toda tu mente. Este es el primero y grande mandamiento, y el segundo es semejante a este. Amarás a tu prójimo como a ti mismo. Amar y seguir a Jesucristo aportará propósito, equilibrio y significado a tu vida. La centrará en el servicio. Véase Elder D. Todd Christofferson, Facebook, 13 de septiembre de 2021. Establezcan metas espirituales personales significativas. En la cultura japonesa, el muñeco Daruma es un símbolo preciado de la buena suerte y la perseverancia. Se utiliza para fijar metas y celebrar los logros y el éxito. Cuando alguien se compromete a lograr una meta, colorea un ojo y pide ayuda divina para lograrla. Después de lograr la meta, colorea el otro ojo como señal de gratitud. Aunque nuestras metas para el nuevo año podrían incluir maneras de mejorar física o temporalmente, los animo a deliberar en consejo con su Padre Celestial y también fijar metas espirituales personales que sean significativas, metas que fortalezcan su fundamento y su fe en Jesucristo. Por favor, recuerden darle las gracias, ya que Él es el dador de toda buena dádiva. Véase Elder Gary E. Stevenson, Facebook, 1 de enero de 2022. Sean pacientes y comprensivos con ustedes mismos. Tal vez se sientan abrumados por todo lo que desean mejorar al comenzar este nuevo año. Tengan paciencia y sean comprensivos con ustedes mismos. Con demasiada frecuencia somos muy duros con nosotros mismos. El Señor nos invita a venir tal y como somos, a hacer todas las cosas con prudencia y orden. Él no espera que corramos más a prisa de la fuerza que tengamos, aun cuando seamos diligentes y valientes. Véase Elder Garrett W. Gong, Facebook, 10 de enero de 2021. Busquen la ayuda del Señor para mejorar línea por línea, nunca todo a la vez. En una ocasión, el Salvador mismo dijo, por lo tanto, ¿qué clase de hombres habéis de ser? En verdad os digo, aún como yo soy. Esta perfección ciertamente no llegará hasta que lleguemos al otro lado del velo. Por medio de sus profetas, el Señor nos invita a buscar maneras para mejorar, nunca de una sola vez, sino línea por línea. La ayuda que podemos recibir del Señor en nuestras metas y rectas aspiraciones es ilimitada. Él nos apoya en todo esfuerzo bueno y justo. Mi llamamiento de toda la vida, como uno de sus testigos especiales, le ha añadido aún más fortaleza a mi determinación de continuar haciendo mejoras en diversos aspectos de mi vida a fin de llegar a ser más semejante a Cristo. Cada esfuerzo que hacemos por ser más semejantes a Él aumenta nuestra capacidad espiritual de servirle. Siempre podemos estar agradecidos al Señor por la ayuda que Él nos da para hacer mejoras personales. En mi caso, Todavía tengo un largo camino por delante, pero estoy progresando poco a poco con gozo y gratitud. Los invito a que piensen en maneras de continuar los esfuerzos justos en su propia vida, sin importar sus circunstancias. Les aseguro que el Señor nos ama a cada uno de nosotros y que Él siempre está allí para ayudarnos, sin importar la situación que estemos afrontando. Véase Elder Ulises Suárez, Facebook, 26 de febrero de 2021.
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5: Elijamos ser de ánimo espiritual. Por el Elder José A. Teixeira, de la Presidencia de los 70. Mantener nuestro progreso espiritual en la senda del Evangelio es como pedalear en una bicicleta. Ambas cosas requieren un esfuerzo diligente. Lidiar con cambios y saber qué hacer en los momentos difíciles es una de las extraordinarias bendiciones de ser miembros fieles de la Iglesia del Señor. El don del Espíritu Santo es el privilegio de recibir guía e inspiración continuas en tanto permanecemos fieles. Vida, paz, guía y protección. El apóstol Pablo dijo: "El ánimo espiritual es vida y paz". Escoger ser de ánimo espiritual al llevar una vida digna de las suaves persuasiones del Espíritu Santo les brindará guía en sus decisiones y protección contra el peligro tanto físico como espiritual. Por medio del Espíritu Santo, pueden recibir dones del Espíritu para su propio beneficio y para el beneficio de las personas a las que aman y sirven. Lo que Él les comunica a su Espíritu brinda mucha más certeza que cualquier otra comunicación que reciban por medio de los sentidos naturales. ¿Cómo pueden vivir siendo de ánimo espiritual y lograr que la guía que reciben del Espíritu Santo sea más abundante? 1. Estar en armonía con nuestro Padre Celestial y el Salvador. Cuando estamos en armonía con el Padre Celestial, tenemos la compañía de su Espíritu. Al hacer de esa armonía una prioridad en nuestra vida, nos acercamos a Él y a su Hijo, Jesucristo, a quien Él ha enviado. 2. Amar a Dios. Amar a nuestro Padre Celestial y cultivar una relación con Él mediante la oración harán que permanezca en nuestra mente y en nuestro corazón. El apóstol Juan, al dar testimonio del amor de Dios por nosotros y al dar su testimonio personal de Jesucristo, refutó la falsa creencia de que la salvación se puede lograr por otros medios que no sean la fe en Jesucristo. Juan invitó a sus lectores a experimentar el gozo de estar en armonía con el Padre y el Hijo, y agregó: "No améis al mundo ni las cosas que están en el mundo. Si alguno ama al mundo, el amor del Padre no está en él. Y el mundo pasa, y su concupiscencia, pero el que hace la voluntad de Dios permanece para siempre". En esta vida, podemos sentir el amor de Dios por medio de la compañía de su Espíritu. Cuando hacemos la voluntad de nuestro Padre Celestial y nos esforzamos por permanecer en la senda que nos conduce a Él, el Espíritu Santo puede guiarnos. 3. Recordar lo que el Salvador hizo por nosotros. La promesa de ambas oraciones sacramentales en que todos los que participen puedan tener su Espíritu consigo. Tomamos la Santa Cena cada semana porque queremos preservar y nutrir nuestra espiritualidad. El presidente Dalling H. Oaks, primer consejero de la primera presidencia, ha enseñado: "Cuanto más nos alejamos de lo mundano, tanto más cerca nos sentimos de nuestro Padre Celestial y más capaces somos de dejarnos guiar por su Espíritu. A este atributo le llamamos espiritualidad. El presidente Oakes agregó, la forma en que interpretamos nuestras experiencias también depende del nivel de nuestra espiritualidad. Los que tenemos un testimonio del Evangelio de Jesucristo, debemos interpretar nuestras experiencias de acuerdo con nuestro conocimiento del propósito de la vida, de la misión de nuestro Salvador y del destino eterno de los hijos de Dios. 4. Reconocer las cosas espirituales. Testifico que la espiritualidad es la bendición de un esfuerzo constante de nuestra parte. Al procurar aprender y seguir las impresiones del Espíritu, podemos distinguir más fácilmente las cosas de Dios de las del mundo. El elder Quentin L. Cook, del Quórum de los Doce Apóstoles, dijo, tal como la repetición y el esfuerzo constante son necesarios para aumentar la capacidad física o mental, lo mismo ocurre con los asuntos espirituales. Desarrollemos nuestra espiritualidad. Gracias a la previsión de los líderes de la Iglesia, tenemos muchas herramientas excelentes para ayudarnos a fortalecer nuestra espiritualidad. Piensen en la creación de la aplicación Biblioteca del Evangelio, que permite que el poder de las Escrituras y del estudio del Evangelio estén literalmente en sus bolsillos en todo momento. Piensen en los cambios relacionados con la administración, que fomentan el uso de la tecnología.

para aprender y los cursos de estudio de Ven, Sígueme, que pueden elevar nuestra espiritualidad donde quiera que estemos. Con todos estos recursos disponibles, no hay por qué estar en cuarentena espiritual. Podemos trabajar juntos aprovechando cada oportunidad de ser de ánimo espiritual, fomentando la vida y la paz, y haciendo conscientemente de la espiritualidad una parte integral de nuestra vida. En las Escrituras se enseña, el fruto del Espíritu es amor, gozo, paz, longanimidad, benignidad, bondad, fe, mansedumbre y templanza. Fijar y seguir metas espirituales. La persona de ánimo espiritual se esfuerza por fortalecer su espiritualidad y, al fijarse metas, se pregunta, ¿mis metas prestan atención adecuadamente a mis necesidades espirituales? La persona de ánimo espiritual procura saber cómo seguir las impresiones espirituales y luego actúa de acuerdo con esas impresiones. Por lo tanto, es esencial fijar metas para el crecimiento espiritual. Los actos diarios de orar, estudiar las Escrituras y seguir el consejo profético mantienen el avance de nuestra espiritualidad. Annie, nuestra nieta de 5 años, fijó la meta de aprender a andar en bicicleta. Practicó y aprendió rápidamente, así que sus padres la llevaron a un paseo en bicicleta en familia. Mientras avanzaban, la mamá de Annie expresó su asombro por lo bien que Annie había subido una colina y cruzado un puente. Annie compartió el secreto de su éxito. «Simplemente aguanto, mamá, y sigo pedaleando». «Nosotros debemos hacer lo mismo». Es al pedalear que mantenemos el equilibrio. Los sencillos actos diarios de orar, estudiar las Escrituras y seguir el consejo profético mantienen el avance de nuestra espiritualidad a pesar de las colinas, las pandemias y los cambios de la vida. El presidente Russell M. Nelson ha dicho, «Si tu deseo más grande es dejar que Dios prevalezca, formar parte de Israel, tantas otras decisiones se vuelven más fáciles. Tantos problemas dejan de ser problemas. Sabes lo que quieres lograr. Sabes el tipo de persona que realmente deseas llegar a ser». A medida que se centren en lo que realmente importa, verán que el proceso de fortalecer su espiritualidad y llegar a ser de ánimo espiritual puede ser sencillo, aunque requiera esfuerzo y diligencia. Así que aguanten y sigan pedaleando. Nutran su liaona espiritual. En este mundo hay tantas voces que nos incitan, nos empujan y nos arrastran en tantas direcciones diferentes, que puede que a veces se sientan indecisos en cuanto a la dirección que deban tomar. Recuerden que su liaona espiritual funciona mejor cuando disciernen la voz del Espíritu de las voces del mundo. El Espíritu Santo es apacible, claro y reconfortante. Ofrece guía específica para darles paz y esperanza. Obra en perfecta unidad con el Padre Celestial y Jesucristo, y cumple varias funciones para ayudarles a vivir con rectitud y a recibir las bendiciones del Evangelio. La fuente máxima de poder espiritual es Dios, nuestro Padre, dijo el presidente Nelson. El mensajero de ese poder es el Espíritu Santo. Este poder difiere de la energía eléctrica. Un aparato eléctrico consume energía. El uso de su poder espiritual recarga nuestra energía. Mientras que la energía eléctrica solo se puede utilizar durante intervalos limitados de tiempo, el poder espiritual se puede utilizar por esta vida y por la eternidad. A fin de llegar a ser de ánimo espiritual, aguanten, sigan pedaleando y fijen metas espirituales. Utilicen los muchos recursos disponibles

0: para fortalecer su espíritu. Testifico que ser de ánimo espiritual en verdad es vida y paz, que nuestra calidad de vida mejora cuando estamos en armonía con el Padre y el Hijo, y que Dios nos ama y está al tanto de nosotros y de nuestras necesidades. Tomado del discurso To Be Spiritually Minded is Life and Peace, pronunciado en un devocional en la Universidad Brigham Young el 9 de febrero de 2021. Para leer el discurso completo en inglés, vaya a speeches.byu.edu.
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2: Tengo un muy buen amigo que me manda una corbata nueva para usar durante la sesión en la que hablo en cada conferencia general. Él tiene buen gusto, ¿verdad? Mi joven amigo tiene algunos desafíos difíciles y en algunas maneras lo limitan, pero en otros aspectos él es extraordinario. Por ejemplo, su intrepidez como misionero se compara a la de los hijos de Mosía. Creo que eso es debido a que la simplicidad de su creencia la hace increíblemente firme. Creo que en la mente de Scott no cabe la idea de que no todos sean miembros de la Iglesia de Jesucristo de los Santos de los Últimos Días, que no todos hayan leído el Libro de Mormón y que no tengan un testimonio de su veracidad. Permítame contarles un evento en la vida de Scott cuando realizaba su primer viaje solo en avión para visitar a su hermano. Una persona que estaba sentado cerca escuchó de casualidad la conversación de Scott con la persona sentada a su lado. «Hola, me llamo Scott. ¿Usted cómo se llama?» Su compañero de asiento le dijo su nombre. «¿A qué se dedica?» «Soy ingeniero». «¡Qué bien! ¿Dónde vive?» «En Las Vegas». «Tenemos un templo allí. ¿Sabe dónde está el Templo Mormón?» «Sí. Es un edificio hermoso». «¿Es mormón?» «No». «Bueno, debería serlo. Es una gran religión». «¿Ha leído el Libro de Mormón?» «No». «Bueno, debería. Es un gran libro». «Estoy totalmente de acuerdo con Scott. El Libro de Mormón es un gran libro. Las palabras que el profeta José Smith citó en la página de introducción del Libro de Mormón siempre han sido especiales para mí. Declaré a los hermanos que el Libro de Mormón era el más correcto de todos los libros sobre la tierra y la clave de nuestra religión, y que un hombre se acercaría más a Dios al seguir sus preceptos que los de cualquier otro libro. Este año, en nuestras clases de la Escuela Dominical, estamos estudiando el Libro de Mormón. Cuando nos preparemos y participemos, espero que seamos motivados a seguir el ejemplo valiente de Scott para compartir nuestro amor de este libro de escrituras tan especial con otras personas que no sean de nuestra fe. Un tema dominante en el Libro de Mormón se expresa en el último versículo del primer capítulo de Primera de Nefi. Nefi escribe, «Pero he aquí, yo, Nefi, os mostraré que las entrañables misericordias del Señor se extienden sobre todos aquellos que a causa de su fe, Él ha escogido para fortalecerlos, sí, hasta tener el poder de librarse». Deseo hablarles sobre cómo el Libro de Mormón, el cual es una tierna misericordia del Señor preservada para estos últimos días, nos libera al enseñarnos de la manera más correcta y pura la doctrina de Cristo. Muchas de las historias del Libro de Mormón son historias de liberación. La partida de Lehi al desierto con su familia era para la liberación de la destrucción de Jerusalén. La historia de los jareditas es una historia de liberación, como lo es la historia de los mulequitas. Alma hijo fue librado del pecado. Los jóvenes guerreros de Elamán fueron librados en batalla. Nefi y Lehi fueron librados de la prisión. El tema de la liberación es evidente en todo el Libro de Mormón. Hay dos historias en el Libro de Mormón que son muy similares y enseñan una lección importante. La primera es del Libro de Mosía, comenzando con el capítulo 20. Aquí aprendemos acerca de Lehi Limhi, que vivía en la tierra de Nefi. Los lamanitas comenzaron la guerra contra el pueblo de Limhi. El resultado de la guerra fue que los lamanitas permitirían que Lehi Limhi gobernara sobre su pueblo, pero permanecería bajo su cautiverio. Era una paz muy insegura. Cuando el pueblo de Limhi se cansó de los abusos de los lamanitas, convencieron al rey de ir a la batalla contra ellos. Fueron derrotados tres veces. Se impusieron pesadas cargas sobre ellos. Finalmente, se humillaron y clamaron fuertemente al Señor para que Él los liberara. En el versículo 15 del capítulo 21, se nos dice la respuesta del Señor. Ahora bien, el Señor fue lento en oír su clamor a causa de sus iniquidades. Sin embargo, oyó sus clamores y empezó a ablandar el corazón de los lamanitas, de modo que empezaron a aligerar sus cargas. No obstante, el Señor no juzgó oportuno librarlos del cautiverio. Poco después, Amón y un grupo pequeño de hombres de Saraem la llegaron, y con Gideón, uno de los líderes del pueblo de Limhi, idearon un plan que tuvo éxito, y escaparon de los abusos de los lamanitas. El Señor fue lento en escuchar sus lamentaciones. ¿Por qué? Debido a sus iniquidades. La segunda historia es similar en muchos aspectos, pero también diferente. El relato se registra en Mosía, capítulo 24. Alma y su pueblo se habían establecido en la tierra de Elam, cuando un ejército de lamanitas vino a la frontera de la tierra. Se reunieron y establecieron una solución pacífica. Poco después, los líderes de los lamanitas comenzaron a imponer su voluntad sobre el pueblo de Alma y colocaron sobre ellos cargas pesadas de soportar. En el versículo 13 leemos, y aconteció que la voz del Señor vino a ellos en sus aflicciones, diciendo, alzad vuestras cabezas y animaos, pues sé del convenio que habéis hecho conmigo, y yo haré convenio con mi pueblo, y lo libraré del cautiverio. El pueblo de Alma fue librado de las manos de los lamanitas y regresaron a salvo para reunirse con el pueblo de Zarahemla. ¿La cual fue diferencia entre el pueblo de Alma y el pueblo de Lehi Limhi? Obviamente había muchas diferencias. El pueblo de Alma era pacífico y más justo. Ellos ya habían sido bautizados y entraron en el convenio del Señor. Se humillaron ante el Señor incluso antes de que comenzaran sus tribulaciones. Todas estas diferencias hicieron oportuno y justo que el Señor los liberara rápidamente, de una manera milagrosa, de las manos que los tenían en cautiverio. Estas escrituras enseñan sobre el poder liberador del Señor. Las profecías que anunciaban los acontecimientos de la vida y misión de Jesucristo nos prometen la liberación que Él proporcionará. Su expiación y resurrección proporcionan a todos nosotros un escape de la muerte física y, si nos arrepentimos, un escape de la muerte espiritual, trayendo con ello las bendiciones de la vida eterna. Las promesas de la expiación y resurrección, las promesas de liberación de la muerte física y espiritual, fueron declaradas por Dios a Moisés cuando él dijo, «Porque he aquí, esta es mi obra y mi gloria, llevar a cabo la inmortalidad y la vida eterna del hombre». En contraste con las creencias bellísimas diseñadas para nosotros en las Santas Escrituras, encontramos las fuerzas opositoras del secularismo que se dedican a desafiar las creencias de hace tiempo trazadas en los escritos sagrados, escritos que nos han guiado por tantos siglos, al definir los valores eternos y normas de nuestra conducta en la vida. Ellos declaran que las enseñanzas en la Biblia son falsas y que las enseñanzas del Maestro son anticuadas. Sus voces claman que cada hombre debe tener la libertad de establecer sus propias normas. Intentan alterar los derechos de los creyentes, contrario a lo que se enseña en las Escrituras y en las palabras de los profetas. Qué bendición es tener los relatos de la misión de nuestro Señor y Salvador declarado en el Libro de Mormón. El poder añadir un segundo testigo a la doctrina declarada en la Biblia, porque es importante para el mundo tener tanto la Biblia como el Libro de Mormón. Creo que la respuesta se encuentra en el 13 capítulo de 1 Nefi. Nefi registra, y el ángel me habló diciendo, estos últimos anales que has visto entre los gentiles establecerán la verdad de los primeros, los cuales son los de los 12 apóstoles del Cordero, que es la Biblia, y darán a conocer las cosas claras y preciosas que se les han quitado, y manifestarán a todas las familias, lenguas y pueblos que el Cordero de Dios es el Hijo del Eterno Padre, y Él es el Salvador del mundo, y que es necesario que todos los hombres vengan a Él o no serán salvos. Ni la Biblia ni el Libro de Mormón por sí solos son suficiente. Ambos son necesarios para enseñar y aprender la doctrina de Cristo plena y completa. La necesidad del otro no disminuye la importancia de ninguno de ellos. Tanto la Biblia como el Libro de Mormón son necesarios para nuestra salvación y exaltación, como enseñó tan poderosamente el presidente Ezra Taft Benson. Cuando se usan juntos, la Biblia y el Libro de Mormón confunden las falsas doctrinas. Quisiera concluir mencionando dos historias, una del Antiguo Testamento y la otra del Libro de Mormón, para demostrar cómo los libros trabajan juntos armoniosamente. La historia de Abraham comienza con su liberación de los caldeos idólatras. Él y su esposa Sara más tarde fueron librados de su dolor y se les prometió que mediante su posteridad todas las naciones de la tierra serán bendecidas. El Antiguo Testamento contiene el relato de Abraham que lleva a Lot, su sobrino, con él fuera de Egipto. Al dársele la oportunidad de escoger la tierra primero, Lot eligió la llanura del Jordán y asentó su tienda en dirección a Sodoma, una ciudad de gran maldad. La mayoría de los problemas que Lot enfrentó en su vida más adelante, y fueron muchos, pueden remontarse a su primera decisión de colocar la puerta de su tienda mirando a Sodoma. Abraham, el padre de los fieles, experimentó la vida de manera diferente. Ciertamente tuvo muchos desafíos, pero tuvo una vida bendecida. No sabemos en qué dirección miraba la puerta de Abraham, pero hay un fuerte indicio. En el último versículo del 13 capítulo de Génesis, dice, Abraham, pues levantando su tienda, vino y moró en el valle de Manre, que está en Hebrón, y edificó allí un altar a Jehová. Aunque no lo sé personalmente, creo que la puerta de la tienda de Abraham miraba al altar que él construyó para el Señor. ¿Cómo llego a esta conclusión? Porque conozco la historia del Libro de Mormón sobre las instrucciones que el rey Benjamín dio a su pueblo cuando lo reunió para que escucharan sus últimas palabras. El rey Benjamín los instruyó a que colocaran la puerta de sus tiendas mirando al templo. Podemos ser librados de la maldad y de la perversidad al recurrir a las enseñanzas de las Santas Escrituras. El Salvador es el gran libertador porque Él nos libera de la muerte y del pecado. Declaro que Jesús es el Cristo y que podemos acercarnos más a Él al leer el Libro de Mormón. El Libro de Mormón es otro testamento de Jesucristo. Los primeros testamentos de Jesucristo son el Antiguo Testamento y el Nuevo Testamento o la Biblia. Nuevamente, recordemos la descripción de mi amigo Scott sobre el Libro de Mormón. Es un gran libro. Les testifico que mucha de la grandeza del Libro de Mormón se origina en su armonía con la Santa Biblia. En el nombre de Jesucristo. Amén.
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3: 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Todos tenemos héroes en nuestra vida. Personas que nos inspiran y nos ayudan a ser mejores. He sido afortunado de tener ejemplos de personas en mi vida que me han ayudado a crecer y a ser la mejor versión de mí mismo que puedo ser. A continuación, tenemos la historia de Ana, quien nos cuenta sobre un ejemplo de una persona importante en su vida y cómo el ejemplo de esta persona le ha ayudado a valorar y practicar la perseverancia. Aquí está Ana con la historia.
8: Desde chiquita siempre quise ser como mi hermana. Ella es un año mayor que yo y siempre la he admirado. Cuando estábamos chiquitas, pasábamos nuestro tiempo siempre afuera, jugando con pastelitos de tierra, montando a caballo, en el río. Vivíamos en un pueblito pequeño de unas 1,500 personas y nos íbamos al río a jugar, a pescar cangrejitos. También mi hermana, cuando se trata de caballos, es una maestra para montar a caballo. Y tenía ella un caballo que siempre paseaba en él y a veces me llevaba con ella. Nada más que yo montaba atrás, en ancas, porque ella era la que sabía guiar al caballo. Y cuando paseaba con ella me moría de miedo, pero me aguantaba porque yo quería ser igual de valiente que ella. Mi hermana fue muy buena para los deportes y le gustaba practicar atletismo, sobre todo las carreras de larga distancia. Y me acuerdo que en una ocasión se estaba preparando para una carrera de 1 kilómetro que iban a hacer alrededor de la plaza. Así que mi hermano mayor la llevaba a la plaza para practicar. Mis papás no tenían dinero para comprarle tenis y mi hermana no tenía tenis para correr en esa carrera. Así que decidieron que iba a correr descalza porque se sentía muy cómoda haciéndolo. Sin embargo, cuando llegó el día de la carrera, vio a los demás competidores que venían con sus buenos tenis, con su buen traje para correr y le dio pena correr descalza. Así que decidió que iba a correr con los zapatos que tenía. Recuerdo muy bien esas zapatillas. Eran unas zapatillas rojas puntiagudas. Entre la punta del pie y el talón tenía un elástico que hacía que la zapatilla se doblara a la mitad. Entonces, al ponérselas en los pies, el pie aplanaba el zapato y estiraba el elástico. Pero supongo que para una carrera de 1 kilómetro... con ese tipo de zapatillas, fue algo muy incómodo. Sin embargo, ella corrió la carrera con esas zapatillas y no se dio por vencida. Ella fue perseverante en su carrera y salió triunfadora. Ella ganó el primer lugar con esas zapatillas rojas. Y ese es el tipo de hermana que tengo, una persona perseverante y que nunca se da por vencida.
3: Nos hace felices traerles historias inspiradoras de gente normal como ustedes y yo. Han escuchado Micrófono Abierto del Canal Mormón y les deseamos que este día esté lleno de bendiciones.

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2: This morning I would like en esta mañana quisiera expresar un testimonio humilde a los que tengan luchas interiores y dudas personales en cuanto a la misión divina de la Iglesia de Jesucristo de los Santos de los Últimos Días. A veces, muchos de nosotros somos como el padre que le pidió al Salvador que sanara a su hijo que tenía un espíritu inmundo. El padre del muchacho exclamó, «Señor, creo, ayuda a mi incredulidad». A todos los que aún tengan dudas e interrogantes, hay maneras de ayudar a su incredulidad. En el proceso de aceptar y rechazar información, en la búsqueda de luz, verdad y conocimiento, casi todos, en un momento dado, han tenido dudas, lo cual es parte del proceso del aprendizaje. La fe vigorizante puede ser el máximo consuelo de la vida. Todos debemos buscar nuestro propio testimonio. Un testimonio se inicia al aceptar mediante la fe la misión divina de Jesucristo, quien está a la cabeza de esta iglesia, y al profeta de la restauración, José Smith. El Evangelio, tal como fue restaurado por José Smith, o es verdadero o no lo es. Para recibir todas las bendiciones prometidas, debemos aceptar el Evangelio con fe y en su plenitud. No obstante, esa clase de fe no siempre se adquiere toda a la vez. Aprendemos espiritualmente línea por línea y precepto por precepto. Joseph Hampstead, profesor de la Universidad de Londres, había hablado sobre la Iglesia y sus programas para la juventud con sus colegas de esa gran institución. Uno de ellos dijo, «Me gusta todo y lo que se está haciendo por las familias, etc. Pero si se eliminara la parte del ángel que se aparece a José Smith, podría pertenecer a tu iglesia». El hermano Hampstead contestó, «Ah, pero si se eliminara lo del ángel que se aparece a José Smith, entonces yo no podría pertenecer a la iglesia, porque eso es la base de ella». Al igual que ese profesor de la Universidad de Londres, muchos ven la maravilla singular de esta iglesia y se convencen de su gran mérito y esencia. Agradecen lo que la iglesia puede hacer por sus creyentes. No obstante, carecen de la confirmación espiritual de que José Smith en verdad vio en visión al Padre y al Hijo y que un ángel entregó a José Smith las planchas de las que se tradujo el Libro de Mormón. El llegar a conocer a Dios es el principal don espiritual que pueda recibir cualquier hombre o mujer. José Smith recibió ese conocimiento en forma personal. Muchos años más tarde, cuando aún consideraba el impacto de ese y otros acontecimientos en su vida, José dijo, «No culpo a nadie por no creer mi historia. Si yo mismo no hubiera experimentado lo que pasó, tampoco yo la creería». No había nadie con el joven José Smith en la Arboleda Sagrada, en Palmira, Nueva York, cuando Dios el Padre y su Hijo Jesucristo se aparecieron. Sin embargo, incluso aquellos que no creen en lo que ocurrió tendrán dificultad para probar que no sucedió. Han pasado muchas cosas desde que eso sucedió para negar que no haya ocurrido. Los que dicen, al igual que ese padre de la Biblia, «Creo, ayuda a mi incredulidad», pueden recibir una confirmación si siguen la indicación del Libro de Mormón, que nos invita a preguntar a Dios, el Eterno Padre, en el nombre de Cristo, en cuanto a la verdad que solo se puede recibir por fe en Cristo y mediante la revelación. No obstante, hay dos elementos indispensables. Uno debe pedir con un corazón sincero, con verdadera intención, y luego Dios manifestará la verdad de ellas por el poder del Espíritu Santo. Y por el poder del Espíritu Santo podréis conocer la verdad de todas las cosas. Hay contundente evidencia, además del Libro de Mormón, que corrobora las afirmaciones de Joseph Smith. Para empezar, los tres testigos y los ocho testigos, quienes palparon las planchas y vieron los grabados, testificaron que el Libro de Mormón fue traducido por el poder de Dios. Los familiares de Joseph Smith, que lo conocían mejor, también aceptaron y creyeron en su mensaje. Entre los creyentes estaban sus padres, sus hermanos y hermanas, y su tío John Smith. Su hermano mayor Hiram probó su completa fe en la obra de José al dar su vida junto con la de él. Todos esos testigos fidedignos ratifican el testimonio del profeta. Sus colegas más íntimos eran terminantes en la creencia que tenían de la divina misión de José Smith. Dos de ellos, William Richards y John Tyler, estaban con José y con Hiram cuando fueron asesinados. José le había pedido a William Richards si estaría dispuesto a ir con él. Claramente, William dijo, «Hermano José, usted no me pidió que le acompañara a cruzar el río, ni me pidió que viniera a Carthage, ni tampoco me pidió que viniera a la cárcel con usted. ¿Y piensa que lo abandonaría en un momento como este? Le diré qué es lo que voy a hacer. Si le condenan a la horca por traición, pediré que me ahorquen a mí en su lugar y que a usted le dejen libre». John Taylor testificó, José Smith, el profeta evidente del Señor, ha hecho más por la salvación del hombre en este mundo que cualquier otro que haya vivido en él, exceptuando solo a Jesús. El práctico Brigham Young dijo, quisiera gritar aleluya en todo momento cuando pienso que conocí a José Smith, el profeta que el Señor levantó y ordenó, y a quien dio llaves y poder para edificar el reino de Dios en la tierra y sostenerlo. En mi opinión, a esos hombres fuertes e inteligentes no se les podría haber engañado. Para mí es también muy convincente que ninguna otra religión afirme tener las llaves para unir los lazos familiares por la eternidad. El presidente Hinckley dijo, todo templo, ya sea grande o pequeño, viejo o nuevo, es una expresión de nuestro testimonio de que la vida más allá de la tumba es tan real y segura como la vida terrenal. Los que atesoren a su familia tienen la imperiosa razón de reclamar las incomparables bendiciones de estar sellados por la eternidad en los templos de Dios. Para todos, abuelos, padres, maridos, esposas, hijos y nietos, este poder y autoridad para sellar es el principio supremo, el pináculo de la restauración de todas las cosas, por conducto del profeta José Smith. Los sellamientos unen para siempre. Esta bendición se extiende a todos los vivientes, al igual que vicariamente a los que han muerto, uniendo así a las familias por la eternidad. Otra poderosa evidencia de la divinidad de esta santa obra es el extraordinario crecimiento y la fortaleza de esta iglesia por todo el mundo. Es una institución única. Nada se le compara. Como dijo Gamaliel cuando Pedro y los primeros apóstoles testificaban de la divinidad de Jesucristo, si esta obra es de los hombres, se desvanecerá. Mas si es de Dios, no la podréis destruir. Sin embargo, aunque todo esto sea cierto, toda persona debe tener una confirmación espiritual por el poder del Espíritu Santo, que es más fuerte que todos los sentidos combinados. A los que dicen, Señor, creo, ayuda mi incredulidad. Quisiera sugerirles que miren hacia adelante con el ojo de la fe. A los que lo hagan, el Señor ha prometido, hablaré a tu mente y a tu corazón por medio del Espíritu Santo que vendrá sobre ti y morará en tu corazón. Algunas de las razones que dan ciertas personas cuando la llama de la fe parpadea y se extingue son debilidades humanas y las imperfecciones de los demás, algo en la historia de la Iglesia que no pueden entender, o cambios en las normas que resultan del crecimiento y de la revelación continua, también indiferencia o transgresión. En una ocasión, el Señor dijo que estaba bien complacido con Joseph Wakefield, quien fue valiente y fiel y enseñó a cientos de personas en cuanto a la obra profética de Joseph Smith. Pero desde 1833 hasta 1834, influyeron en él algunos disidentes de Kirtland. Una vez estaba en casa de Joseph Smith, cuando éste salió de la habitación donde había estado traduciendo la palabra de Dios, y de inmediato se puso a jugar con unos niños. Eso convenció al hermano Wakefield de que José no era un hombre de Dios y que, por lo tanto, la obra era falsa. Con el tiempo, Joseph Wakefield apostató, fue excomulgado y llegó a perseguir a la iglesia y a los santos. Cuando el hijo de una hermana menos activa salió a la misión, ella pronto se dio cuenta de que no estaba convertida a la iglesia. Al compararse a otros que tenían impresionantes relatos sobre su conversión, se preguntaba, ¿por qué se han convertido estas personas de forma tan poderosa y yo, con mi legado pionero, sigo sin convertirme? Empezó a leer entonces el Libro de Mormón, a pesar de que dudaba de que el libro tenía valor y lo encontraba aburrido. Entonces, una amiga la desafió, diciendo, «Dices que crees en la oración, ¿por qué no oras al respecto?». Y lo hizo. Y una vez que oró, empezó a leer el Libro de Mormón otra vez. Ya no lo encontró aburrido. Cuando más leía, más le atraía y pensó, José Smith no pudo haber escrito esto. Estas palabras son de Dios. Terminó de leerlo y se preguntó cómo le haría saber Dios que era verdadero. Y dijo, un poder fuerte, hermoso y feliz pasó a través de mi cuerpo. Ahora sabía que Jesucristo había resucitado, que José Smith era un profeta que vio a Dios y a Jesucristo. Sabía que milagrosamente él había traducido a los registros antiguos con la guía de Dios. Sabía que José Smith había recibido revelaciones de Dios. Eso cambió su vida, porque ahora ella también es conversa. Para aquellos cuya fe se haya debilitado, las razones tal vez parezcan buenas, pero esas no cambian la realidad de lo que José Smith restauró. El profeta José Smith dijo, yo nunca os he declarado que soy perfecto, pero no hay errores en las revelaciones que he enseñado. Uno no puede tener éxito al atacar principios o doctrinas correctas porque son eternas. Las revelaciones que vinieron por medio del profeta José Smith aún son correctas. Es un error permitir que las distracciones, las descortesías u ofensas destruyan nuestra casa de fe. Podemos tener un testimonio firme de que Jesús es el Cristo, el Hijo de Dios y Redentor de la humanidad, y de que José Smith fue un profeta comisionado para restaurar la Iglesia en nuestro día y época, sin que tengamos una comprensión total de todos los principios del Evangelio. Pero cuando se recoge una vara, se recogen ambos extremos. Y lo mismo ocurre con el Evangelio. Como miembros de la Iglesia, debemos aceptarlo en su totalidad. Aún el tener una certeza espiritual limitada de algunos aspectos del Evangelio es una bendición, y con el tiempo, los otros elementos de los que estamos inseguros pueden adquirirse mediante la fe y la obediencia. La brecha entre lo que es popular y lo que es recto se está ensanchando. Como profetizó Isaías, hoy día muchos llaman a lo malo bueno y a lo bueno malo. Las revelaciones de los profetas de Dios no son como platillos de restaurante. Unos se seleccionan y otros se rechazan. Estamos en gran deuda con el profeta José Smith por las muchas revelaciones grandiosas que se recibieron por medio de él. Nadie se le equipara en restaurar conocimiento espiritual. Se ha llevado a cabo el cumplimiento de la revelación dada a José Smith en marzo de 1839. Los extremos de la tierra indagarán tu nombre. Los necios se burlarán de ti. Y el infierno se encolerecerá en tu nombre. En tanto que los puros de corazón, los sabios, los nobles y los virtuosos buscarán consejo, autoridad y bendiciones de tu mano constantemente. A aquellos que creen, pero que desean que su creencia sea fortalecida, les exhorto a andar con fe y confianza en Dios. El conocimiento espiritual siempre requiere el ejercicio de la fe. Para adquirir un conocimiento de los principios del Evangelio, debemos ser obedientes en vivirlos. El Salvador dijo, el que quiera hacer la voluntad de Dios conocerá la doctrina. El testimonio de la eficacia de la oración se logra mediante la oración humilde y sincera. El testimonio del diezmo se obtiene al pagar el diezmo. No permitan que sus dudas personales los aparten de la fuente divina de conocimiento. Con oración, sigan adelante, buscando humildemente la luz eterna, y su incredulidad se disipará. Testifico que si continúan en el proceso útil de buscar y aceptar la luz espiritual, la verdad y el conocimiento de seguro vendrán. Si siguen adelante con fe, descubrirán que su fe aumentará. Al igual que una buena semilla, si no es desechada a causa de la incredulidad, se ensanchará dentro de su pecho. Creo que el testimonio de que cada persona tenga de que Jesús es el Cristo viene como un don espiritual. Nadie puede refutarlo o cuestionarlo, ya que es de naturaleza muy personal para aquel al que le ha sido dado. Eso será como una batería espiritual que continuamente dará energía a nuestra luz espiritual para mostrarnos el camino a la felicidad eterna. Pero testifico que puede ser mucho, mucho más. Al hacer convenio con nuestro Dios de hacer su voluntad y ser obedientes a sus mandamientos en todas las cosas que Él nos mande, todo el resto de nuestros días, nuestros corazones habrán cambiado por medio de la fe en el nombre de Cristo. De ese modo, habremos nacido de Él y llegaremos a ser sus hijos y sus hijas. Tengo un firme conocimiento de esto, lo cual declaro en el sagrado nombre de Jesucristo. Amén.
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3: Ven y sígueme. Los cuatro viajes misionales de Pablo. Los viajes del apóstol Pablo. Pablo se embarcó en cuatro viajes misionales principales, recorriendo unos 14,725 kilómetros, o 9,150 millas, en 14 años. Su disposición a recorrer grandes distancias para predicar de Cristo ayudó a establecer el cristianismo en todo el Mediterráneo. Pablo visitó ciudades a lo largo del Imperio Romano para llevar el mensaje del Salvador no solo a los judíos, sino también a los gentiles. Me esforcé por predicar el Evangelio, no donde antes Cristo fue nombrado. Primer viaje. Época alrededor de 47 a 49 después de Cristo, acompañado por Bernabé y Juan Marcos. Destinos principales: Chipre y Turquía. Distancia: unos 2,250 kilómetros o 1400 millas. Segundo viaje, época alrededor de 50 a 53 después de Cristo, acompañado por Silas, Timoteo, Priscila y Aquila y Lucas. Destinos principales: Siria, Turquía, Grecia y Jerusalén. Distancia: unos 4.500 kilómetros o 2.800 millas. Tercer viaje, época alrededor de 54 a 58 después de Cristo, acompañado por Timoteo, Lucas y otros. Destinos principales: Turquía, Grecia, Líbano e Israel. Distancia: unos 4.350 kilómetros o 2.700 millas. Cuarto viaje, época alrededor de 59 al 60 después de Cristo, acompañado por guardias romanos, Lucas y otros. Destinos principales: Israel, Líbano, Turquía, Creta, Malta, Sicilia y Roma. Distancia: unos 3.600 kilómetros o 2.250 millas.
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4: Uno de mis hijos, a los 12 años, decidió crear conejos. Construimos jaulas y adquirimos un conejo macho grande y dos hembras de un vecino. No tenía ni idea en lo que nos estábamos metiendo. En poco tiempo, nuestro cobertizo estaba rebosando de conejos. Ahora que mi hijo es mayor, he de confesar mi asombro de cómo los controlaban. El perro de un vecino de vez en cuando se metía al granero y hacía disminuir la manada. Sin embargo, me conmoví al ver a mi hijo y a sus hermanos cuidar de esos conejos y protegerlos. Ahora, como esposos y padres, son dignos poseedores del sacerdocio que aman, fortalecen y velan por sus propias familias. Mis sentimientos son de ternura al verles a ustedes, hombres jóvenes del sacerdocio aarónico, velar por los que rodean y los fortalecerlos, incluso sus familias y los miembros de su quórum y muchos otros. ¡Cuánto los amo! Recientemente vi cómo apartaban a un jovencito de 13 años como presidente del quórum de diáconos. Después de esto, el obispo le estrechó la mano y se dirigió a él como presidente. Les explicó a los miembros del quórum: me dirijo a él como presidente para hacer hincapié en lo sagrado su llamamiento. El presidente del quórum de diáconos es una de las cuatro personas en el barrio que poseen las llaves de la presidencia. Con esas llaves, él, con sus consejeros, dirigirán el quórum bajo la inspiración del Señor. Ese obispo entendió el poder de las presidencias, que son guiadas por un presidente quien posee y ejerce llaves sagradas del sacerdocio. Después le pregunté a ese jovencito si estaba listo para presidir sobre ese gran quórum. Su respuesta fue: estoy nervioso. No sé qué es lo que hace el presidente del quórum de diáconos. ¿Me lo puede decir? Le dije que tendría un maravilloso obispado y asesores que le ayudarían a convertirse en un líder del sacerdocio exitoso y poderoso. Sabía que ellos respetarían las sagradas llaves de la presidencia que él poseía. Luego le planteé esta duda: ¿piensas que el Señor te llamaría a este importante llamamiento sin darte dirección? Lo pensó y luego respondió: ¿dónde la encuentro? Después de hablar un rato con él, se dio cuenta de que hallaría guía en las Escrituras, las palabras de los profetas vivientes y en las respuestas a las oraciones. Nos propusimos encontrar una escritura que sería el punto de partida en su búsqueda por aprender las responsabilidades de su nuevo llamamiento. Nos dirigimos a la sección 107 de Doctrina y Convenios, al versículo 85. Se menciona que un presidente del quórum de diáconos se sienta en concilio con los miembros del quórum y les enseña sus deberes. Nos dimos cuenta de que su quórum no es una clase, sino un concilio de jóvenes y que ellos deben fortalecerse y edificarse unos a otros bajo la guía del presidente. Le expresé confianza en que él sería un presidente formidable, el cual dependería de la inspiración del Señor y magnificaría su sagrado llamamiento a medida que enseñara a los diáconos sus responsabilidades. Después le pregunté, sabiendo que has de enseñar a los diáconos sus responsabilidades, ¿sabes tú cuáles son esas responsabilidades? De nuevo volvió a las Escrituras y encontró, primero, un diácono es nombrado para velar por la iglesia y para ser su ministro residente. Dado a que la familia es la unidad básica de la iglesia, el lugar más importante en el cual un poseedor del sacerdocio alónico puede cumplir ese deber es en su propio hogar. Él aporta apoyo en el sacerdocio a su padre y a su madre, a medida que ellos dirigen a la familia. También vela por sus hermanos y hermanas, los hombres jóvenes de su quórum y los demás miembros del barrio. Segundo, un diácono le ayuda al maestro en todos sus deberes en iglesia, si la ocasión lo requiere. Determinamos que si el diácono debe ayudar con las responsabilidades del maestro, él necesita saber las responsabilidades de los maestros. Buscamos en las Escrituras y rápidamente reconocimos más de una docena de responsabilidades del oficio del maestro. ¿Qué experiencia tan poderosa sería para cada jovencito y para su padre y asesores hacer exactamente, y para todos nosotros hacer exactamente lo que este jovencito hizo, recurrir a las Escrituras y descubrir por nosotros mismos cuáles son nuestras responsabilidades? Sospecho que muchos de nosotros nos sorprenderíamos y seríamos inspirados por lo que hallaríamos. El libro Mi deber a Dios contiene resúmenes útiles de los deberes del sacerdocio arónico y es un excelente punto de partida para el desarrollo espiritual. Les insto a usarlo constantemente. Tercero, los diáconos y maestros también deben amonestar, exponer, exhortar, enseñar e invitar a todos a venir a Cristo. Muchos hombres jóvenes piensan que su experiencia misional empieza cuando

para ayudar a este joven presidente a entender que él y solo él era el oficial presidente del quórum, le sugerí que leyera tres veces la primera responsabilidad enlistada en Doctrina y Convenios 107, versículo 85. Él leyó: presidir a 12 diáconos. Le pregunté: ¿qué es lo que el Señor quiere decir que está diciendo a ti con personalmente sobre tu deber como presidente? Pues dijo: varias cosas me han venido a mi mente mientras hemos estado hablando. Creo que el Padre Celestial quiere que yo sea el presidente de 12 diáconos. Solo somos 5 que venimos y uno solo viene a veces. ¿Cómo puedo hacer eso? Ahora, yo nunca he interpretado esa escritura de la manera que él hizo. Pero claro, él tenía las llaves sagradas y yo no. Me estaba enseñando un presidente del quórum de diáconos de 13 años sobre el poder de la revelación que viene a aquellos con las llaves sagradas de la presidencia, sin importar su intelecto, estatura o edad. Y le respondí: no lo sé. ¿Qué piensas? Y él me dijo: necesitamos ver cómo podemos conseguir que siga viniendo. Sé que hay 2 más que deberían estar en nuestro quórum, pero no vienen y en verdad no los conozco. Quizá me pueda hacer buen amigo de uno de ellos y hacer que mis consejeros trabajen con el otro. Si todos ellos vienen, tendremos a 7. Pero ¿dónde consigo los otros 5? No lo sé, fue mi respuesta. Pero si el Padre Celestial quiere que estén allí, Él sabe. Entonces necesitamos orar como presidencia y como quórum para aprender qué hacer. Entonces me preguntó: ¿soy responsable por todos los jóvenes en edad de diáconos de nuestro barrio, a pesar de que no sean miembros? En asombro, dije: a la vista del Señor, ¿tiene el obispo la responsabilidad solo por los miembros del barrio o por todos los que vivan en los límites del barrio? Ese joven ministro residente captó la idea. Reconoció la función de cada diácono, maestro y presbítero en velar sobre la iglesia e invitar a todos a venir a Cristo. Mis pensamientos se centran en una escritura al imaginarme a los maravillosos hombres y las mujeres jóvenes de la iglesia, una que Moroni citó a José Smith, diciéndole que todavía no se había cumplido, pero que se realizaría en breve. Y acontecerá que después de esto, derramaré mi espíritu sobre toda carne y profetizarán vuestros hijos y vuestras hijas, vuestros ancianos soñarán sueños y vuestros jóvenes verán visiones. Lo que se le vino a la cabeza de ese joven presidente fue una visión de lo que el Padre Celestial quiere que sea su quórum. Era la revelación de que él necesitaba fortalecer a los miembros activos de su quórum, rescatar a los que estaban teniendo dificultades e invitar a todos a venir a Cristo. Con esa inspiración, hizo planes para llevar a cabo la voluntad del Señor. El Señor le enseñó a este joven presidente que el sacerdocio significa extender la mano para servir a otras personas, al igual que nuestro amado profeta, el presidente Thomas S. Monson, explica: el sacerdocio no es tanto un don, sino el mandato de servir, el privilegio de elevar y la oportunidad de bendecir la vida de los demás. El servicio es la fundación misma del sacerdocio, el servicio a los demás, como lo ejemplificó el Salvador. Les testifico que es su sacerdocio, que estamos en su obra, que Él ha mostrado a todos los poseedores del sacerdocio el camino del fiel servicio del sacerdocio. Invito a cada presidencia de quórum a estudiar y a orar para aprender la voluntad del Señor que Él tiene para su quórum y luego ir y hacerla. Consideren utilizar el libro Mi deber a Dios como herramienta para ayudarles a enseñar a los miembros de su quórum su deber. Invito a cada miembro del quórum a sostener a su presidente de quórum y buscar su consejo a medida que aprendan y en rectitud cumplan todos sus deberes del sacerdocio. E invito a cada uno de nosotros a ver a estos extraordinarios hombres jóvenes como el Señor los ve, un poderoso instrumento para edificar y fortalecer su reino aquí y ahora. Ustedes, maravillosos jovencitos que poseen el sacerdocio,

0: Crónico, que fue restaurado por Juan el Bautista a José Smith y Oliver Cowdery cerca de Harmony, Pensilvania. Su sacerdocio posee las llaves sagradas que abren la puerta para que todos los hijos del Padre Celestial vengan a su Hijo Jesucristo y le sigan. Esto se aporta por medio del evangelio de arrepentimiento y de bautismo por inmersión para la remisión de pecados, las ordenanzas semanales de la Santa Cena y del ministerio de ángeles. Ustedes en verdad son ministros, quienes deben ser puros, dignos, fieles hombres del sacerdocio en todo tiempo y en todo lugar. ¿Por qué? Escuchen las palabras de nuestra amada primera presidencia que han dado a cada uno de ustedes en mi deber a Dios. Tienes la autoridad para administrar las ordenanzas del sacerdocio arónico. Podrás bendecir en gran medida la vida de las personas que te rodeen. Nuestro Padre Celestial tiene gran confianza en ti y tiene una importante misión para que la cumplas. Yo sé que estas palabras son verdaderas y ruego que cada uno de nosotros obtengamos ese mismo testigo, y estas cosas las digo en el sagrado nombre de Él, de quien poseemos el sacerdocio, Jesucristo. Amén.
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3: Mi vida no es como pensé que sería. ¿Por qué estás sacando ese? Quita la ropa de la secadora. Limpia el piso. Eso va allá. Cuando nos casamos, iba a terminar los estudios y demás, pero decidimos tener un hijo. La sorpresa fue que tuvimos mellizos. La idea eran dos con 18 meses de diferencia y no con solo 6 minutos. Hay una gran diferencia.
4: No había dónde ponerlo, mamá. Por eso lo puse ahí.
3: Jason, ¿puedes tender la cama? Cuando los mellizos tenían 2 años, pensamos en tener otro bebé. Entonces lo intentamos varias veces, pero tuvimos que ir a varios médicos y empezamos con tratamientos de fertilidad. 4 años después, descubrimos que no podíamos tener más hijos. Fue muy difícil. No entendía el porqué. Estaba tratando de hacer lo correcto, de guardar los convenios. Trataba de ser una buena madre para los hijos que tenía. No entendía por qué no se me concedía ese deseo tan justo. Realmente sentía que todavía tenía que tener más hijos, y entiendo que no todos reciben lo que quieren siempre. Aquí está nuestra primera carta a una madre biológica y las fotos que mandamos. Lo más difícil fue hacer la voluntad de Dios y decidí que iba a estar bien, aunque no lograra lo que yo quería. Tenía que dejarlo en manos del Padre Celestial y decirle que estaría bien, aunque no resultara como yo lo esperaba, porque sabía que Él quería algo mejor. Creo que hubo mucha ansiedad y esperanza de que algo sucediese. Porque sé que quienes pongan su confianza en Dios serán sostenidos en sus tribulaciones y sus dificultades y aflicciones, y serán enaltecidos en el postrer día. Para mí, eso fue una gran ayuda. Francamente, no creo que la vida resulte exactamente como una espera. Durante los 7 años desde que decidimos tener más hijos hasta que llegó Liam a nuestra familia, 7 años es mucho tiempo, hice muchas cosas que quizás no hubiera tenido la oportunidad de hacer si hubiese tenido hijos cuando yo quería. Progresé como nunca pensé que pudiera hacerlo, pero eso me ha hecho lo que soy ahora. Cuando nació, estuve allí y fui la primera en tenerlo en brazos y sentí que era mío desde el primer momento en que lo vi. Después tuve que esperar 24 horas antes de que la madre biológica firmara los papeles y ese fue el día más difícil. Volví a casa y estaba aterrada de que ella cambiara de idea y que mi bebé nos dejara porque era mío. En todo sentido para mí. Ahora estoy más dispuesta a dejar todo en manos de Dios. Ese fue un momento crucial en mi vida. Ven, vamos a lavar la ropa. Ahora es como un tornado en casa todos los días, pero estamos agradecidos por él.
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1: Desde la antigüedad hasta los tiempos modernos, los verdaderos discípulos de Jesucristo han comprendido la importancia de concertar convenios con el Señor y de cumplirlos. Cerca del año 64 a.C., la nación nefita vivía momentos extremadamente peligrosos. Debido a la iniquidad, las disensiones e intrigas, ellos se veían en las más duras circunstancias. El gobierno se encontraba al borde del colapso. La guerra contra la nación lamanita ya había durado muchos años. Los disidentes nefitas partían para unirse al enemigo. Muchas ciudades nefitas habían sido atacadas y capturadas. En medio de esta situación peligrosa y caótica, se buscaban hombres justos para dirigir a los ejércitos nefitas, hombres como Moroni y Helamán. Estos líderes nefitas comprendían que la capacidad defensiva de su nación era directamente proporcional a su obediencia al Señor. Se esforzaban continuamente por motivar al pueblo a recordar al Señor y a guardar sus mandamientos. En ese momento tan crítico, tras la pérdida de muchas ciudades nefitas y con el aparente dominio de los lamanitas, ocurrió algo milagroso. Un grupo de antiguos lamanitas, ahora conocidos como amonitas, porque se habían convertido al Evangelio de Jesucristo mediante el ministerio de Amón, mostraron su deseo de tomar las armas en defensa de la nueva tierra, del país y del modo de vida que se les había dado. Los padres de familia de los amonitas previamente habían concertado un juramento con el Señor de nunca volver a tomar las armas. Helamán, el profeta nefita, les aconsejó que guardaran su promesa al Señor. Él nos relata lo que ocurrió después de dar ese consejo. Mas he aquí, ocurrió que tenían muchos hijos que no habían concertado ningún convenio de que no tomarían sus armas de guerra para defenderse contra sus enemigos. Por tanto, cuantos podían portar armas se reunieron en esa ocasión y se hicieron llamar nefitas, e hicieron un convenio de luchar por la libertad de los nefitas, sí, de proteger la tierra hasta con su vida. Sí, hicieron convenio de que jamás renunciarían a su libertad. Y he aquí, hubo 2,000 de estos jóvenes que concertaron este convenio y tomaron sus armas de guerra para defender su patria. Y todos ellos eran jóvenes y sumamente valientes en cuanto a intrepidez y también en cuanto a vigor y actividad. Mas he aquí, esto no era todo. Eran hombres que en todo momento se mantenían fieles a cualquier cosa que les fuera confiada. Sí, eran hombres verídicos y serios, pues se les había enseñado a guardar los mandamientos de Dios y a andar rectamente ante Él. Y aconteció que Helamán marchó al frente de sus 2,000 soldados jóvenes para ayudar al pueblo. Helamán y sus 2,000 soldados jóvenes lucharon valientemente para proteger a sus familias, así como su libertad. Su entrada en el campo de batalla cambió el curso de la guerra. Los nefitas lograron ventaja una vez más. En una epístola a Moroni, Helamán describe la fe y el valor que mostraron estos jóvenes. Y te digo, mi amado hermano Moroni, que jamás había visto yo tan grande valor, no, ni aún ante todos los nefitas. Hasta entonces nunca habían combatido. No obstante, no temían a la muerte y estimaban más la libertad de sus padres que sus propias vidas. Sí, sus madres les habían enseñado que si no dudaban, Dios los libraría. Hermanos y hermanas, ellos no dudaron, y Dios ciertamente los libró. En su primera gran batalla, no perdió la vida ni uno solo de los 2,000. Después de la batalla, se unieron al ejército 60 jóvenes amonitas más. Helamán nos dice, sí, y obedecieron y procuraron cumplir con exactitud toda orden, sí, y les fue hecho según su fe. La segunda batalla a la que se enfrentó ese pequeño ejército fue más intensa que la primera. Helamán escribe a su conclusión, y aconteció que 200 de mis 2,060 se habían desmayado por la pérdida de sangre. Sin embargo, mediante la bondad de Dios, ni uno solo de ellos se había perecido. Y su preservación fue asombrosa para todo nuestro ejército, y lo atribuimos con justicia al milagroso poder de Dios por motivo de su extraordinaria fe. Helamán y sus soldados jóvenes entendían la importancia de establecer convenios con el Señor. Además, recibieron las bendiciones que se dan a quienes los cumplen fielmente. Como miembros de la Iglesia de Jesucristo de los Santos de los Últimos Días, también hemos tomado sobre nosotros obligaciones sagradas. Lo hemos hecho en las aguas del bautismo y en los templos del Señor. A estas obligaciones las llamamos convenios. Los convenios son promesas que hacemos al Señor. Son de carácter sumamente sagrado. Lo más importante que podemos hacer en esta vida es guardar las promesas o los convenios que hemos hecho con el Señor. Si observamos las promesas que hemos hecho al Señor, Él nos permitirá progresar espiritualmente. Durante los últimos 2 años, mi esposa y yo hemos estado sirviendo las Filipinas. Hemos visto muchos ejemplos de los filipinos y sus familias que comprenden y guardan los convenios que han hecho con el Señor. Permítanme compartir con ustedes una experiencia que tuvimos con una de esas familias. Hace unos meses se me asignó a presidir la conferencia de la Estaca Talisay Filipinas. Durante la sesión general del domingo, comencé mi testimonio, mi discurso, agradeciendo a la congregación por su reverencia. Mientras hablaba, miré a mi izquierda y vi una familia numerosa sentada en la segunda fila de la capilla. Sentí que debía señalarles y utilizarles como ejemplo de una familia que entiende y vive el principio de la reverencia. Los padres estaban allí sentados, rodeados de una multitud de niños reverentes. Tras concluir la reunión, tuvimos la maravillosa oportunidad de conocer a la familia Abasanta. Cuanto más aprendía acerca de ello, más me impresionaba el hecho de que entendían verdaderamente lo que significaba guardar los convenios y vivir el Evangelio de Jesucristo. El hermano Lani y su esposa Irenea se unieron a la iglesia hace 22 años. Juntos han tenido 17 hijos, entre los cuales se cuentan unos trillizos. Todos sabemos que criar una familia no es tarea fácil en ningún lugar del mundo, y las Filipinas no son una excepción. La familia Abasanta es un ejemplo viviente de que es posible hacerlo y hacerlo de la manera correcta. El éxito que han logrado educando a sus hijos en la iglesia se pone de manifiesto de muchas maneras. La imagen de una familia de 19 personas sentadas con reverencia durante las reuniones es solo un ejemplo. Otro ejemplo viene ilustrado por el gran esfuerzo que hacen todos en unión para satisfacer sus necesidades financieras cotidianas. El hermano Abasanta es electricista. Su esposa, con la ayuda de sus hijas, elabora y vende artículos de joyería desde su casa. Trabajan juntos, consiguen proveer lo necesario para su familia. Pero aún más importante que su ejemplo, en lo que toca a las necesidades financieras de una gran familia, es su manera de enseñar a los hijos a vivir el Evangelio de Jesucristo. Sus noches de hogar familiares son una parte esencial de la enseñanza en su familia. Refiriéndose a su noche de hogar semanal, el hermano Abasanta explica: comenzamos hablando de cualquier problema que tengamos en la familia y de la manera de estar más unidos. Después hay un pensamiento espiritual o una lección y por último jugamos algo. En una noche de hogar reciente, el hermano Abasanta utilizó la revista Liaona como un instrumento para enseñar a sus hijos a pasar menos tiempo viendo televisión y utilizar dicho tiempo para una actividad más productiva, como hacer la tarea o leer las escrituras. A través de los años, en la noche de hogar se les ha enseñado a los niños a poner en práctica la reverencia. En virtud de que han aprendido la reverencia en el hogar, es más fácil para ellos demostrar reverencia en la iglesia. Otro ejemplo de su manera de vivir el Evangelio y guardar sus convenios es la prioridad que conceden al enseñar a sus hijos la importancia de pagar un diezmo íntegro. El hermano Abasanta explicó: enseñamos a nuestros hijos que la comida que tenemos viene como resultado directo de pagar el diezmo. Cuando ellos obtienen un trabajo, nos aseguramos de recordarles que deben pagar el diezmo. Es difícil proveer para tantos hijos, pero al pagar mi diezmo fiel y honradamente, ya no hay dificultad. Simplemente confiamos 100% en el Señor de que si pagamos un diezmo justo, Él nos permitirá comer todos los días. ¿Recordarán que antes dije que el hermano Abasanto y su esposa tienen 17 hijos? Ahora les hablaré acerca de los trillizos. Son varones los tres. Tienen 19 años. Se llaman Amón, Omni y Omer. Sí, ustedes lo han adivinado. Los tres están sirviendo al Señor como misioneros de tiempo completo, fieles y trabajadores. Amón presta servicio en la misión Baguio, Filipinas. Omni en la misión Davao, Filipinas. Y Omner en la misión Manila, Filipinas. Ahora, no es que quiera darles la impresión de que la familia Abasanto es perfecta. Ninguno de nosotros lo somos. Sin embargo, en su esfuerzo sincero por vivir los mandamientos y guardar sus convenios, esta familia disfruta de las bendiciones del Señor en sus vidas. Hermanos y hermanas, todos anhelamos el día en que podamos regresar a casa con nuestro Padre Celestial. Para poder entrar en la exaltación del reino celestial, debemos obtener la confianza del Señor aquí en la tierra. Obtenemos la confianza del Señor según nuestra diligencia en vivir su evangelio y guardar nuestros convenios. En otras palabras, nos ganamos la confianza del Señor haciendo su voluntad. Recuerden cuando el Señor advirtió a José Smith en cuanto a los que con sus labios me honran, pero su corazón está lejos de mí. ¿Recuerdan la admonición de Santiago? Pero sed hacedores de la palabra y no tan solamente oidores. Verdaderamente las obras dicen mucho más que las palabras. De hecho, las obras significan mucho más para el Señor que las palabras. El Señor declaró en Doctrinas y Convenios, si me amas, me servirás y guardarás todos mis mandamientos. El Amán y sus soldados jóvenes son un antiguo ejemplo de las bendiciones que reciben los que guardan fielmente sus promesas al Señor. La familia Abasanto es un ejemplo moderno de una familia que se esfuerza al máximo por guardar sus convenios y vivir los principios del Evangelio de Jesucristo. Todos los miembros de la Iglesia de Jesucristo de los Santos de los Últimos Días hemos hecho promesas al Señor. Hemos prometido tomar sobre nosotros el nombre de Jesucristo, recordarle siempre y guardar sus mandamientos. Los miembros fieles de la Iglesia guardan esas promesas. Ruego en este día que todos podamos rededicarnos a hacer todo lo que está en nuestro poder para ganarnos la confianza del Señor, haciendo su voluntad, viviendo su evangelio y guardando nuestros convenios. En el nombre de Jesucristo. Amén.
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3: Mis queridos hermanos y hermanas, esta mañana deseo hablarles sobre las verdades eternas, esas verdades que enriquecerán nuestra vida y nos llevarán a salvo a nuestro hogar celestial. La gente anda apresurada por todas partes. Los veloces aviones llevan su preciosa carga humana por anchos continentes y vastos océanos debido a negocios, obligaciones, vacaciones o la visita a familiares. En los caminos de todas partes, carreteras, autopistas y rutas, pasan millones de automóviles ocupados por aún más millones de personas en lo que es una corriente interminable y por una multitud de razones, yendo de acá para allá en los asuntos de cada día. En ese andar vertiginoso de la vida, ¿hacemos una pausa para la meditación y para pensar en las verdades eternas? Al compararlas con las verdades eternas, la mayoría de las preguntas e inquietudes de la vida cotidiana son más bien triviales. ¿Qué comeremos hoy? ¿De qué color pintaremos la sala? ¿Lo inscribimos a Johnny para jugar fútbol? Estas y otras muchas preguntas pierden su significado en tiempos de crisis, cuando nuestros seres queridos se dañan o lastiman, si la enfermedad irrumpe en el hogar de la buena salud y cuando el candelero de la vida se atenúa y la oscuridad amenaza. El pensamiento vuelve a enfocarse y podemos determinar fácilmente lo que es en verdad importante y lo que es meramente trivial. Hace poco hablé con una mujer que había luchado con una enfermedad que durante más de 2 años atentó contra su vida. Me dijo que antes de que enfermara, se ocupaba de limpiar su casa a la perfección y la adornaba con hermosos muebles. Iba a la peluquería 2 veces por semana y gastaba dinero y tiempo comprando ropa. A sus nietos los invitaba muy poco porque le preocupaba que sus valiosas posesiones pudieran romperse o arruinarse por esas pequeñas y descuidadas manitas. Entonces recibió la sorpresiva noticia de que su vida terrenal estaba en peligro y que le quedaba muy poco tiempo de vida. Dijo que cuando escuchó el diagnóstico del médico, supo de inmediato que pasaría el tiempo que le quedaba con la familia y los amigos, y con el Evangelio como la parte central de su vida, lo que representaba lo que era más valioso para ella. Esos momentos de claridad nos llegan tarde o temprano a todos, aunque no siempre mediante tan dramática circunstancia. Así vimos claramente lo que en verdad importa en nuestra vida y cómo debemos vivir. Dijo el Salvador: no os hagáis tesoros en la tierra, donde la polilla y el orín corrompen, y donde ladrones minan y hurtan, sino haceos tesoros en el cielo, donde ni la polilla ni el orín corrompen, y donde ladrones no minan ni hurtan. Porque donde esté vuestro tesoro, allí estará también vuestro corazón. En los momentos de honda reflexión o de gran necesidad, el alma del hombre se dirige al cielo, buscando una respuesta divina a las preguntas más importantes de la vida. ¿De dónde vinimos? ¿Por qué estamos aquí? ¿A dónde vamos después de dejar esta vida? Las respuestas a esas preguntas no se descubren en los libros académicos ni tampoco en Internet. Esas preguntas trascienden la vida mortal, abarcan la eternidad. ¿De dónde vinimos? Este interrogante lo piensa inevitablemente todo ser humano. El apóstol Pablo dijo a los ateneos en el Areópago que somos linaje de Dios, ya que sabemos que nuestro cuerpo físico es el linaje de nuestros padres terrenales. Debemos averiguar el significado de la declaración de Pablo. El Señor ha declarado que el espíritu y el cuerpo son el alma del hombre. Por tanto, el espíritu es linaje de Dios. El que escribió a los hebreos se refiere a Dios como el Padre de los espíritus de todos los hombres son literalmente engendrados e hijos e hijas de Dios. Poetas inspirados han escrito conmovedores mensajes y pensamientos trascendentales para contemplar este tema. William Wordsworth escribió la siguiente verdad: tan solo un sueño y un olvido es el nacimiento. El alma nuestra, la estrella de la vida, en otra esfera ha sido constituida y procede de un lejano firmamento. No viene el alma en completo olvido ni de todas las cosas despojada, pues al salir de Dios, que fue nuestra morada, con destellos celestiales se ha vestido. Los padres meditan sobre su responsabilidad de enseñar, inspirar y dar guía y dirección y ejemplo. Y mientras los padres meditan, los hijos, y en particular los adolescentes, se hacen esta perspicaz pregunta: ¿por qué estamos aquí? Generalmente la hacen en silencio a su propia alma y dicen: porque yo estoy aquí. ¿Cuán agradecidos debemos estar que un sabio creador formó una tierra y nos puso aquí con un velo de olvido sobre nuestra existencia previa, para que experimentemos una época de prueba, una oportunidad de probarnos a nosotros mismos y ser merecedores de lo que Dios ha preparado para darnos? Es obvio que uno de los propósitos principales de nuestra existencia en la tierra es obtener un cuerpo de carne y huesos. Se nos ha dado el don del libre albedrío. Tenemos el privilegio de elegir por nosotros mismos. Aquí aprendemos del duro capataz llamado experiencia. Discernimos entre el bien y el mal. Distinguimos lo amargo de lo dulce. Descubrimos que hay consecuencias vinculadas a nuestras acciones. Al obedecer los mandamientos de Dios, podremos ser merecedores de aquella casa de la que Jesús dijo, cuando declaró: en la casa de mi Padre muchas moradas hay. Voy, pues, a preparar lugar para vosotros, para que donde yo esté, vosotros también estéis. A pesar de venir a la vida terrenal dejando a Dios, la vida continúa sin descanso. La juventud sigue a la infancia y la vejez viene de modo tan imperceptible, y aprendemos por experiencia que tenemos que dirigirnos hacia el cielo para pedir ayuda al forjar nuestro camino por el sendero de la vida. Dios, nuestro Padre, y Jesucristo, nuestro Señor, han demarcado el camino hacia la perfección. Ellos nos dan señales para que sigamos las verdades eternas y para llegar a ser perfectos, como ellos son perfectos. El apóstol Pablo comparó la vida con una carrera. A los hebreos instó: dejemos a un lado todo pecado que nos rodea y corramos con paciencia la carrera que tenemos por delante. En nuestro celo, no pasemos por alto el sabio consejo de Eclesiastés: no es de los ligeros la carrera, ni la batalla de los fuertes. En realidad, el premio es de aquel que persevera hasta el fin. Al pensar en la carrera de la vida, recuerdo otra clase de carrera de mi infancia. Mis amigos y yo, con navajas en mano, tallábamos pequeños barquitos de la blanda madera de un sauce, con una vela de algodón en forma triangular. Cada uno lanzaba los rudimentarios barquillos por las turbulentas aguas del río Provo, en Utah. Corriendo a la orilla del río, veíamos cómo los barquitos se movían locamente en la rápida corriente y cómo otras veces navegaban serenamente al llegar a aguas más profundas. En una carrera de esas, uno de los barquitos iba al frente. Era pequeño y dirigía al resto hasta la línea de meta. De pronto, la corriente lo llevó a un fuerte remolino. El barquito se inclinó a un lado y zozobró. Vueltas y vueltas dio, incapaz de regresar a la corriente principal. Al final, se hundió en medio del remolino que lo rodeaba, retenido por los tentáculos de los verdes musgos. Esos barquitos no tenían quilla que les diera estabilidad, ni timón que los guiara, ni energía que los impulsara. Su destino inevitable era corriente abajo, el camino que era de menor resistencia. A diferencia de esos barquillos de juguete, se nos han dado atributos divinos para guiar nuestra jornada. No venimos a la vida terrenal para flotar en las turbulentas corrientes de la vida, sino que venimos con el poder para pensar, para razonar y para conquistar. Nuestro Padre Celestial no nos embarcó en este viaje eterno sin darnos los medios para que recibamos de Él la guía para asegurarnos de que regresáramos a salvo. Hablo de la oración. Hablo de los susurros de esa voz quieta y apacible. Y no paso por alto las Santas Escrituras que contienen la palabra del Señor y las palabras de los profetas para ayudarnos a cruzar con éxito la línea de llegada. En algún momento de nuestra misión terrenal, aparecen el paso que flaquea, la sonrisa lánguida, el dolor de la enfermedad, aún el verano que se va, la llegada del otoño, el frío del invierno y la experiencia a la que llamamos muerte. Toda persona pensativa se ha hecho la pregunta que muy bien formuló Job de antaño. Si el hombre muriere, ¿volverá a vivir? Por mucho que podríamos borrarla de nuestra mente, siempre regresa. La muerte le llega a todo ser humano. Le llega al anciano que camina con pies vacilantes. Y también le llega a los que apenas han llegado a la flor de la vida. Y a menudo también silencia la risa de los niños. Pero, ¿qué hay de la existencia después de la muerte? ¿Es la muerte el fin de todo? En su libro Dios y mi prójimo, Robert Blatchford atacó con vigor las creencias cristianas que gozan de aceptación tales como Dios, Cristo, la oración y en particular la inmortalidad. Aseguró osadamente que la muerte era el fin de nuestra existencia y que ninguno podría demostrar lo contrario. Entonces ocurrió algo sorprendente. Ese muro de escepticismo pronto se desmoronó, dejándolo desprotegido e indefenso. Lentamente empezó a volver a la fe que había ridiculizado y abandonado. ¿Qué fue lo que produjo ese profundo cambio en su actitud? La muerte de su esposa. Con un corazón quebrantado, entró en el cuarto donde reposaban los restos mortales de ella y volvió a contemplar aquel rostro que tanto había amado. Salió y le dijo a un amigo: es ella, y al mismo tiempo no lo es. Todo ha cambiado. Había algo que ahora no está. No es la misma. ¿Qué puede faltar si no es el alma? Más tarde escribió: la muerte no es lo que algunos imaginan. Es solo como irse a otra habitación. Y allí encontraremos a los preciados hombres y mujeres y a los dulces pequeños que hemos amado y perdido. Mis queridos hermanos y hermanas, sabemos que la muerte no es el fin. Esta verdad la han enseñado los profetas vivientes a lo largo de las edades. Se halla también en nuestras santas escrituras. En el Libro de Mormón leemos palabras específicas y de consuelo. Ahora bien, respecto al estado del alma entre la muerte y la resurrección, he aquí, un ángel me ha hecho saber que los espíritus de todos los hombres, en cuanto se separan de este cuerpo mortal, sí, los espíritus de todos los hombres, sean buenos o malos, son llevados de regreso a ese Dios que les dio la vida. Y sucederá que los espíritus de los que son justos serán recibidos en un estado de felicidad que se llama paraíso, un estado de descanso, un estado de paz, donde descansarán de todas sus aflicciones y de todo cuidado y pena. Después que el Salvador fue crucificado y su cuerpo yació en el sepulcro durante 3 días, el Espíritu entró al cuerpo otra vez. La piedra se corrió y el Redentor resucitado salió, revestido con un cuerpo inmortal de carne y huesos. La respuesta a la pregunta de Job, si el hombre muriere, ¿volverá a vivir?, surgió cuando María y otras mujeres se acercaron al sepulcro y vieron a 2 varones con vestiduras resplandecientes que les dijeron, «¿Por qué buscáis entre los muertos al que vive? No está aquí, sino que ha resucitado». Como resultado de la victoria de Cristo sobre la tumba, todos resucitaremos. Esta es la redención del alma. Pablo escribió, y hay cuerpos celestiales y cuerpos terrestres, mas ciertamente una es la gloria de los celestiales y otra la de los terrestres. Lo que procuramos es la gloria celestial. Es en la presencia de Dios donde deseamos morar. Es una familia eterna a la cual deseamos pertenecer. Tales bendiciones se ganan mediante una vida de esfuerzo, de búsqueda, de arrepentimiento y finalmente de éxito. ¿De dónde vinimos? ¿Por qué estamos aquí? ¿A dónde vamos después de esta vida? Estas preguntas universales no tienen por qué quedar sin respuesta. Desde lo más profundo de mi alma y con toda humildad, testifico que esas cosas de las que he hablado son verdaderas. Nuestro Padre Celestial se regocija por quienes obedecen sus mandamientos. Le preocupa el niño perdido, el adolescente al que le cuesta obedecer, al joven descarriado, el padre negligente. Con gran ternura, el Maestro les habla a estos y en realidad a todos, diciendo, regresen, suban, entren, vuelvan a casa. Vengan a mí. En una semana celebraremos la Pascua. Nuestros pensamientos se volverán a la vida del Salvador, su muerte y su resurrección. Como testigo especial de Él, les testifico que Él vive y que espera nuestro regreso triunfante. Que ese regreso sea el nuestro. Ruego, humildemente, en su santo nombre, a saber, Jesucristo, nuestro Salvador y nuestro Redentor. Amén.
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5: Las flores y la estabilidad económica. Por Michelle Wall. El Señor ha aumentado mi capacidad, ensanchado mis habilidades y ha hecho de mí mucho más de lo que hubiera llegado a ser por cuenta propia. Siempre me había molestado el hecho de que no me hubiese graduado de la universidad. Sabía que si algo le sucedía a mi esposo, no estaba preparada en lo económico para proveer para nuestra familia. Y luego ocurrió lo inesperado. Recibí una llamada telefónica desgarradora y devastadora. «Llama el 911», gritaba mi angustiado esposo. «Estoy atrapado debajo del tractor». Llamé para pedir ayuda y después me dirigí en tiempo récord al campo que mi esposo había estado limpiando. Pasando una larga fila de vehículos de emergencia por el camino de gravilla que conducía a nuestra propiedad en Pea Ridge, Arkansas, Estados Unidos, Barry estaba vivo, pero se hallaba atrapado literalmente debajo del motor de un tractor que se había volcado. Valiéndose de herramientas de rescate hidráulicas, el personal de emergencias levantó el tractor y retiró a Barry para liberarlo. Tenía las piernas empapadas en combustible diésel y parecían estar quebradas en varias partes. Se le trasladó a toda prisa a un centro de urgencias, donde se le dio una bendición del sacerdocio antes de que le tomaran radiografías de las piernas. Nos sorprendimos al ver que no había ni un solo hueso fracturado, aunque el dorso de una de las piernas se le había quemado gravemente con el combustible diésel. Además, la lesión por aplastamiento había provocado una intoxicación en los riñones. Su vida estaba en riesgo. Después de que Barry pasó 5 dramáticos días en el hospital, sus niveles de toxinas finalmente empezaron a bajar. Luego, siguieron meses de cambios de vendajes, injertos de piel, cirugías y oxigenoterapia hiperbárica. Después de sentirse lo suficientemente bien, Barry reanudó su trabajo de ventas desde casa. Nadie quería contratarme. Aquella experiencia fue una alerta. Mientras pasaba los siguientes años considerando lo que podría hacer si perdía a Barry, realicé trabajos voluntarios, asistí a talleres y me postulé a varios empleos de tiempo parcial. No obstante, no tenía ninguna habilidad rentable y nadie quería contratarme. Vivíamos en una granja, con campos de pasto para pocos animales, de modo que empecé a investigar sobre la agricultura como medio de vida. Cierto día se me ocurrió una idea: las flores. Tras averiguar sobre el cultivo de flores, decidí intentarlo. Asistí a una conferencia para productores de flores y me preparé para hacer la transición de los campos de pasto a cultivo en surcos. Luego, en noviembre de 2016, me inscribí en una clase de servicios de autosuficiencia sobre cómo iniciar y hacer crecer un negocio propio. Nuestra propia tienda de flores. El curso de 12 semanas fue exactamente lo que necesitaba. Tenía un plan de negocios básico y muchas buenas ideas, pero me faltaba organización. En el curso surgieron muchas ideas que no había considerado antes y puse en práctica cada una de ellas. A medida que trabajaba aquel primer año en el cultivo y la venta de flores, entraron en juego las sugerencias y los principios que había aprendido en el curso. Encontré un préstamo comercial con bajas tasas de interés. Amplié el mercado a fin de abarcar mercados de productores y floristerías. Programé varios eventos en nuestra granja para ampliar mis servicios. Hacia finales de 2017, tras mi primer año de horticultura, me di cuenta de que vender a las floristerías exigía demasiado tiempo. ¿Y si abro mi propia florería?, me pregunté. La florería local había cerrado y la tienda se había vuelto un sitio desagradable a la vista. De modo que mi esposo y yo compramos el lugar, lo arreglamos y abrimos una floristería que también vende objetos de arte y artesanías locales. Además, abrí un negocio de alquiler de plantas ornamentales y de diseño con plantas de interiores. Vendo las flores en nuestra tienda y en cafeterías, tiendas de ropa y en un puesto del aeropuerto local. Cada día cosecho lo que necesito. El Señor se preocupa. Tengo un testimonio de que el Señor se preocupa por mi negocio. Él me ha ayudado a crear estabilidad económica para mí misma y puestos de trabajo de tiempo parcial para varias mujeres que desean trabajar en horarios flexibles y para estudiantes que trabajan mientras cursan sus estudios. Una de nuestras hijas administra la granja de flores y dos de nuestros hijos hacen gran parte del trabajo en esta. Incluso ayudan a construir un invernadero. Barry colabora por las tardes y los fines de semana realizando las labores de carga pesada. Todos nos apoyamos mutuamente y trabajamos juntos, y ha sido una bendición para todos los que participan. Aunque me mantengo ocupada, tengo tiempo para mi familia, los llamamientos de la iglesia, los deberes de ministración y el trabajo voluntario. Trabajar desde el momento en que planto una semilla o un bulbo, hasta que ofrezco una flor a un cliente, me brinda una tremenda sensación de realización. No tengo ninguna duda de que el Señor ha ensanchado mis habilidades y ha hecho de mí mucho más de lo que hubiera llegado a ser por cuenta propia. La autora vive en Arkansas, Estados Unidos.
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7: No hace mucho tiempo, varios de nosotros de la familia Nash escalamos a la cima de Huayna Picchu, un alto pico que colinda con las antiguas ruinas incas de Machu Picchu en las montañas de Perú. Es una subida muy empinada con panoramas impresionantes y escarpados barrancos. Tristemente, algunos excursionistas han perdido la vida al caerse del estrecho y empinado sendero. Para evitar este tipo de tragedias, desde entonces se han fijado cables fuertes a la roca sólida a lo largo de la ladera de la montaña Huayna Picchu. Nos aferramos a los cables mientras ascendíamos y nos permitieron llegar a salvo a la cumbre. El panorama era majestuoso. Tal como el sendero de Huayna Picchu, nuestra jornada terrenal es una subida empinada y difícil, una que requiere la ayuda de nuestro Padre Celestial para completarse satisfactoriamente. Por esa razón, Él estableció los principios y ordenanzas del Evangelio para conducirnos al Salvador y a su poder salvador. El primero de esos principios, la fe en el Señor Jesucristo, es como los cables del Huayna Picchu. Si se fija de manera fuerte y segura a la roca de nuestro Redentor, la fe nos ayudará a subir a salvo por el sendero del Evangelio, superar todo desafío de la vida terrenal y regresar a la presencia de nuestro Padre Celestial. Todas las cosas se cumplen por la fe. La fe es un principio de acción como de poder. No es tener un conocimiento perfecto de las cosas, de modo que si tenemos fe, tenemos esperanza en cosas que no se ven y que son verdaderas. Es una convicción que se obtiene por medio del aprendizaje y que nos mueve a actuar para seguir el ejemplo del Salvador y guardar sus mandamientos con espíritu de oración en momentos de sacrificio y pruebas. La fe nos da el poder del Señor que se manifiesta en la esperanza de las cosas buenas que vendrán, en milagros que confirman la fe y en la protección divina en asuntos espirituales y temporales. La vida de Ayn Rolle, una pionera de la Iglesia, demuestra la forma en que el ejercer la fe impacta nuestra vida para siempre. La hermana Rolle era una viuda de Inglaterra que ejerció su fe para responder al llamado del profeta de congregarse en Sion. Era miembro de la compañía de carros de mano Willie, que enfrentó tormentas de nieves por el sendero en el otoño de 1856. Habían llegado a un punto en la que sus 7 hijos estaban literalmente muertos de hambre. Ella escribió, «Me dolía ver a mis hijos pasar hambre. La noche se acercaba y no había comida para la cena. Como siempre, pedí la ayuda de Dios». Me arrodillé y recordé que tenía 2 galletas marineras duras que habían sobrado del viaje por mar. No eran grandes y estaban tan duras que no se podían quebrar. Sin duda no era suficiente para alimentar a 8 personas. Pero 5 panes y 2 pescados tampoco eran suficientes para alimentar a 5,000 personas. Sin embargo, por medio de un milagro, Jesús lo había hecho. Así que con la ayuda de Dios, nada es imposible. Encontré las galletas, las puse en la olla de hierro, las cubrí con agua y pedí la bendición de Dios. Luego le puse la tapa a la olla y la puse sobre las brasas. Cuando al poco tiempo le quité la tapa, la olla estaba llena de comida. Me arrodillé con mi familia y agradecí a Dios por su bondad. Esa noche, mi familia tuvo suficiente comida. Ann Rolle vivía el Evangelio con gran sacrificio personal. Necesitaba ayuda y la pidió en oración. Debido a su fe, estaba llena de esperanza y proveyó alimento para su familia milagrosamente. El Señor también la bendijo con la capacidad de importancia eterna de perseverar con fe hasta el fin. Aun cuando enfrentaba un futuro incierto, no exigió saber cómo iba a alimentar a sus hijos al día siguiente. En cambio, esperó pacientemente en el Señor y siguió adelante con esperanza, tal como el hermoso himno lo expresa. Divina luz, entre las penumbras alúmbrame. Oscura es la noche, y lejos de casa estoy. Mi guía sé, guía mis pies. No pido ver la escena distante, un paso es suficiente. Nosotros también podemos ejercer ese tipo de fe en el Señor, creyendo y confiando que nuestro bondadoso Dios nos bendecirá con su milagroso poder adaptado a nuestra circunstancia, de acuerdo con su tiempo. Al hacerlo, nosotros también veremos la mano de Dios manifestada en nuestra vida. El Señor nos manda tomar el escudo de la fe con el cual podréis apagar todos los dardos encendidos de los malvados. Satanás utilizará cosas como la duda, el temor o el pecado para tentarnos a dejar de lado la fe y perder la protección que nos ofrece. Examinemos cada uno de estos desafíos a la fe brevemente a fin de reconocer las tentaciones del adversario y no prestarles atención. En primer lugar, el no creer en el Señor o en su Evangelio hará que resistamos el Espíritu de Dios. El antídoto del Señor para la duda es sencillo. Tal como el rey Benjamín declaró, «Creed en Dios, creed que Él existe y que creó todas las cosas, tanto en el cielo como en la tierra. Creed que Él tiene toda sabiduría y todo poder, tanto en el cielo como en la tierra».

0: permítanos la fe, teniendo en cuenta que la fe y el razonamiento son compañeros necesarios. Consideren la siguiente analogía. La fe y el razonamiento son como las dos alas de un avión. Ambas son necesarias para mantener el vuelo. Si desde su perspectiva el razonamiento parece contradecir la fe, hagan una pausa y recuerden que nuestra perspectiva es extremadamente limitada en comparación a la del Señor. No desechen la fe, tal como no quitaría un ala de un avión que esté en vuelo. En vez de ello, nutran una partícula de fe y permitan que la esperanza que produce sea una ancla para su alma y para su razonamiento. Es por eso que se nos manda buscar conocimiento tanto por el estudio como por la fe. Recuerden que la fe precede a los milagros y los produce, milagros para los cuales no tenemos una explicación inmediata, tales como una olla llena de alimento a partir de dos pequeñas galletas, o sencillamente perseverar con fe contra viento y marea. Segundo, el temor distrae de la fe en el Salvador y la debilita. El apóstol Pedro fijó la mirada en el Señor una noche tormentosa y caminó sobre el agua, hasta que desvió la vista y vio el viento fuerte y tuvo miedo. Y luego se hundió en el turbulento mar. Podría haber seguido caminando si no hubiera tenido miedo. En vez de temer a los fuertes vientos, las olas de nuestra vida y de concentrarnos en ellos, el Señor nos invita: elevad hacia mí todo pensamiento. No dudéis, no temáis. Tercero, el pecado reduce la presencia del Espíritu en nuestra vida y sin el Espíritu Santo no tendremos el vigor espiritual para ejercitar la fe y sujetarnos a ella. Es mejor ejercitar nuestra fe para no tocar el don malo ni la cosa impura y para ser diligentes en guardar todos los mandamientos, no sea que os falte vuestra fe y triunfen sobre vosotros vuestros enemigos. Si el pecado ha manchado su vida, les invito a que ejerciten fe para arrepentimiento, y el Salvador, mediante la expiación, purificará y sanará su vida. Hermanos y hermanas, de acuerdo a nuestra fe, el Señor cumplirá sus promesas y trabajará con nosotros para que superemos todo desafío. Lo hizo para Ann Rowley y lo ha hecho para su pueblo en todas las naciones y en toda época y generación, ya que es un Dios de milagros y que no cambia. Igualmente bendecirá a cada uno de nosotros con esperanza, protección y poder de acuerdo a nuestra fe en Él. La fe firme en el Señor Jesucristo, tal como los cables del sendero del Huanapichu, los anclará a ustedes y a sus seres queridos a la roca de nuestro Redentor y a su incomparable poder para salvar. El presidente Monson ha dicho: sean de buen ánimo, el futuro es tan brillante como su fe. Testifico de esa sublime esperanza y verdad, e invito a cada uno de nosotros a seguir adelante con firmeza y con fe en el Señor, no dudando nada. Yo sé que el Salvador vive, que Él es el autor y perfeccionador de nuestra fe y el galardonador de los que le buscan a Él. Lo testifico en el nombre de Jesucristo. Amén.
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2: Solo para versión digital. Jóvenes adultos. Encontrar ayuda para los problemas de salud mental. Nombre omitido. Me sentí aterrada cuando comencé a experimentar ansiedad, pero entonces me volví al Señor y Él me ayudó a encontrar la paz y los recursos que necesitaba para empezar a sanar. Un día, hace algunos años, me sentía absolutamente exhausta cuando regresaba a casa en tren después del trabajo. Mi mente se llenó de pensamientos.

0: Pensamientos tenebrosos y angustiantes. No era la primera vez que pensamientos así ocupaban mi mente, pero habían estado apareciendo con más frecuencia, y esta vez sentí temor. De pronto, sentí un gran dolor en el pecho y comencé a tener dificultades para respirar. Me entró el pánico. El corazón me latía muy rápido. Cuando llegué a la estación de tren cerca de mi casa, me senté en un banco, incapaz de dar un paso más. Dentro de poco, me encontré en una ambulancia de camino al hospital, segura de que iba a morir. Sentimientos de vergüenza. Unos meses antes de ese incidente, me había sentido abrumada por una serie de acontecimientos en mi vida, y mi salud mental comenzó a deteriorarse. Había estado deprimida y me sentía digna de desprecio. Había estado yendo a un terapeuta, pero sabía que necesitaba más ayuda. Aún así, no había sido capaz de concertar una cita con el doctor. Simplemente no quería que me juzgaran o que los demás me vieran como una persona débil, y me sentía avergonzada por lo que me estaba pasando. Me sentía así porque, en Japón, la gente no suele hablar de los problemas mentales o emocionales, y, si lo hacen, esos problemas no se tratan fuera del propio núcleo familiar. En el hospital, los médicos llegaron a la conclusión de que no me estaba muriendo. Simplemente había tenido un ataque de pánico, de modo que me dieron el alta una vez que me hube estabilizado. Sin embargo, al día siguiente seguía teniendo palpitaciones. Sabía que debía tener que ver con mi debilitada salud mental, así que finalmente me armé de valor y concerté una cita con un psiquiatra. Me diagnosticó un desorden de ansiedad generalizada y me prescribió medicación para la ansiedad. Francamente, al principio me resultó difícil aceptar ese diagnóstico, pero al mismo tiempo, me tranquilicé cuando el médico me explicó que no se trataba de una debilidad, sino de una enfermedad que debía ser tratada. Acudir al Padre Celestial y al Salvador. Pensé que mejoraría rápidamente, pero no fue así. El ciclo de sentirme mejor y volver a recaer una y otra vez en un estado de depresión era frustrante. Un día particularmente difícil, decidí acudir al Señor, y al hacerlo, comencé a ver mi proceso de sanación como una oportunidad para humillarme, abrir mi mente a la realidad de los problemas de salud mental, practicar la aceptación y la paciencia, y confiar más en el Padre Celestial y en el Salvador. Convencida de que ellos podrían sanarme, comencé a orar diligentemente para recibir fortaleza y guía hacia los recursos que podrían ayudarme. También me sentí inspirada para pedirles a mis hermanos ministrantes bendiciones del sacerdocio los días especialmente difíciles. A pesar de que no fui completamente sanada de inmediato, cada vez que recibía una bendición del sacerdocio, podía sentir paz en el corazón, dirección y esperanza. Realmente sentía esa cercana bondad de Dios de la que una vez habló el elder Kyle S. McKay de los 70. Aún mientras esperamos pacientemente en el Señor, dijo él, hay ciertas bendiciones que nos llegan de inmediato. Hallar sanación. Nunca me habría imaginado que experimentaría desafíos de salud mental. No obstante, por medio de esa experiencia, he aprendido de nuevo que el Señor está al tanto de cada uno de nosotros. Fui testigo de ello cuando decidí tomarme un descanso del trabajo para ayudar a que mi mente sanara. Al hablar con mi jefe, me sorprendió la gran compasión y comprensión que me mostró. También me dijo que él tenía una certificación en terapia de salud mental. Sentí que no era una coincidencia que yo trabajara para aquel hombre, sobre todo dado el hecho de que la salud mental no es un tema del que se hable abiertamente en Japón. Llegué a ser mucho más consciente de la misericordia y la influencia del Padre Celestial en los detalles de nuestra vida. Los problemas de salud mental fácilmente le pueden sobrevenir a cualquiera, y no hay nada de qué avergonzarse. Es necesario tratarlos exactamente igual que cualquier otro problema médico o enfermedad. Ahora que son parte de mi vida, siento compasión y amor por otras personas que padecen situaciones similares. Me he dado cuenta de que, aun cuando muchas personas a mi alrededor no entienden los desafíos de salud mental, el Salvador sí los entiende, y al fin y al cabo, es Él quien ha preparado una manera para que yo supere este desafío. Con Él, incluso las etapas más difíciles de la vida pueden ser para nuestro bien y para nuestro crecimiento espiritual. Todavía estoy sanando, pero he descubierto que mis pruebas pueden ayudarme a reconocer el amor que el Padre Celestial y Jesucristo tienen por cada uno de nosotros. Sé que, a medida que confiemos en nuestro Padre Celestial y en el Salvador, ellos siempre nos sostendrán en nuestras dificultades y continuarán ayudándonos a hallar esperanza y sanación. Más recursos sobre la salud mental. Si necesitas encontrar un profesional de la salud mental, consulta el artículo ¿Cómo encontrar el especialista en salud mental adecuado? Kevin Theriot, Liaona, enero de 2019, solo para versión digital. ¿Estás pensando en asistir a terapia? Descubre importantes aspectos a tener en cuenta en ¿Is Therapy Right for Me? Justin K. McPheeters y Rebecca M. Taylor. Ensign, febrero de 2020, solo para versión digital. Puedes reflexionar en las cosas que puedan estar causándote aflicción y buscar estrategias para afrontar las situaciones al repasar la lista que aparece en Facing Challenges, a Self-Help Guide. La hermana Reina I. Aburto, segunda consejera de la Presidencia General de la Sociedad de Socorro, habló en cuanto a procurar ayuda para los desafíos de salud mental en el artículo En Sol y Sombra, Señor, Acompáñame. Liaona, noviembre de 2019, páginas 57 a 60. Entra en mentalhealth.churchofjesuschrist.org para encontrar más recursos que te orienten en cuanto a tu situación particular. La sección de Jóvenes Adultos de la revista Liaona de septiembre de 2020 se centra en hallar esperanza por medio de las dificultades de salud mental. Descubre más. Puedes encontrar más artículos sobre salud mental en la sección Jóvenes Adultos de la revista Liaona de septiembre de 2021. Consulta la publicación semanal para jóvenes adultos que se encuentra en Biblioteca del Evangelio, dentro de revistas o audiencias / Jóvenes Adultos, para ver contenido nuevo e inspirador para los jóvenes adultos cada semana. Puedes enviar tu propio artículo, tus ideas o comentarios a liaona.churchofjesuschrist.org. Queremos saber de ti.
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0: Recordarle siempre. Cuanto más recordemos al Señor, más poder tendremos para seguir en la senda, haciendo lo que Él espera de nosotros. Por el Elder Ulises Soares, del Quórum de los Doce Apóstoles. En las Escrituras, aprendemos en cuanto al ciclo de prosperidad y orgullo que ha afectado a los hijos de Dios a lo largo de la historia de la humanidad. Cuando los pueblos recordaban al Señor, prosperaban. No obstante, cuando lo olvidaban, caían en un ciclo de orgullo a causa de sus riquezas, avances tecnológicos y oportunidades de formación académica. En consecuencia, se volvieron personas que rechazaban al Señor y sus convenios. Pensemos en uno de los convenios que hacemos cada semana al participar de la Santa Cena. El convenio de recordarle siempre, recordar al Salvador. Este convenio se repite en las dos oraciones sacramentales. Una palabra importante de este convenio es recordar. La palabra recordar aparece cientos de veces en las Escrituras. En el antiguo Israel, recordar se utilizaba en muchos casos con el fin de ayudar al pueblo del Señor a recordar lo que Él había hecho por ellos en tiempos pasados. Incluso se utilizaba de manera más habitual en el contexto de los convenios que el Señor hizo con su pueblo. A los hijos de Israel, como a muchas personas de la actualidad, les costaba recordar al Señor y sus mandamientos, y debido a que se olvidaban, a menudo sufrían consecuencias dolorosas. Esa es una de las razones por las que el Señor empleaba la palabra recordar. Por ejemplo, el trayecto de Egipto a Israel comenzó con este mandamiento: «Tened memoria de este día, en el cual habéis salido de Egipto, de la casa de servidumbre, pues Jehová os ha sacado de aquí con mano fuerte». El término en inglés, remember, recordar, proviene del vocablo en latín, memor, que significa ser consciente de. En ese contexto, la palabra recordar quiere decir tener en mente o poder traer a la mente una conciencia de alguien o algo que uno ha visto, conocido o vivido en el pasado. Hay una gran correlación entre la emoción que se siente y el recuerdo que queda. Por ello, cuanto más fuerte sea la emoción, más vívido será el recuerdo y más huella dejará. En el contexto hebreo, la palabra recordar implica un conocimiento que va acompañado de un acto correspondiente. Por consiguiente, hacer es una parte esencial de recordar. Cuanto más recordemos al Señor, más poder tendremos para seguir en la senda correcta, haciendo lo que Él espera de nosotros. En este sentido, al participar de la Santa Cena, testificamos ante Dios, el Padre Eterno, que recordaremos al Salvador en la mente y en el corazón en todo tiempo y en todo lugar. Prometemos mantener en el corazón vívidos sentimientos y emociones de gratitud por su sacrificio, su amor y los dones que Él nos da. También prometemos actuar de conformidad con esos recuerdos, sentimientos y emociones. El por qué, el cómo y el qué de recordarle. Un año después de la organización de la Iglesia de Jesucristo de los Santos de los Últimos Días, el Señor dio una revelación a José Smith que ofrece una dimensión más amplia del convenio de recordarle siempre. Ofrecerás un sacrificio al Señor tu Dios en rectitud, sí, el de un corazón quebrantado y un espíritu contrito. Y para que más íntegramente te conserves sin mancha del mundo, irás a la casa de oración y ofrecerás tus sacramentos en mi día santo. Sin embargo, tus votos se ofrecerán en rectitud todos los días y a todo tiempo. Pero recuerda que en este, el día del Señor, ofrecerás tus ofrendas y tus sacramentos al Altísimo, confesando tus pecados a tus hermanos y ante el Señor. Mediante esta revelación, el Señor nos enseñó sobre el por qué, el cómo y el qué debemos hacer a fin de recordarle siempre. El por qué, para que más íntegramente te conserves sin mancha del mundo. El cómo, tus votos se ofrecerán en rectitud, con un corazón quebrantado y un espíritu contrito. el qué. Ofrecerás tus ofrendas y tus sacramentos al Altísimo, confesando tus pecados a tus hermanos y ante el Señor. En este pasaje se menciona la palabra ofrendas. En las Escrituras, el término ofrenda implica una devoción total al Señor, ofreciéndole un corazón quebrantado y un espíritu contrito. También se refiere a cualquier sacrificio que hagamos por el Señor. De esa manera, el convenio de recordarle siempre tiene que ver con sacrificarlo todo por el Señor, con un corazón quebrantado y un espíritu contrito. Todo esto confirma que recordar al Salvador es actuar conforme a las cosas que nos mantengan en la senda de la rectitud. ¡Qué inestimable dádiva es la que se nos ha dado de participar de los emblemas del cuerpo quebrantado y de la sangre derramada del Maestro en su día de reposo! Al participar de la Santa Cena, comemos el pan partido en recuerdo de su cuerpo, bebemos el agua en recuerdo de su sangre que se derramó por nosotros. Además, hacemos convenio con el Señor de recordarle siempre. Entonces, recibimos la maravillosa promesa de que siempre podamos tener su Espíritu con nosotros si actuamos de conformidad con nuestro convenio. Nuestro Padre Celestial da tanta importancia al hecho de participar de la Santa Cena que se nos exhorta a hacerlo cada domingo. Mis queridos amigos, el convenio de recordarle siempre debe influir e inspirarnos en todas las decisiones y actos de nuestra vida. El rey Benjamín enseñó: "Por tanto, quisiera que tomaseis sobre vosotros el nombre de Cristo, todos vosotros que habéis hecho convenio con Dios de ser obedientes hasta el fin de vuestras vidas. Y quisiera que también recordaseis que este es el nombre que dije que os daría, el cual nunca sería borrado, sino por transgresión. Por tanto, tened cuidado de no transgredir para que el nombre no sea borrado de vuestros corazones." Por tanto, recordar al Salvador todos los días afecta a cada una de las decisiones que tomamos. Por ejemplo, influye en la manera en que hablamos, en lo que optamos por hacer, ver, leer y escuchar, y en la forma en que nos tratamos los unos a los otros. Les puedo asegurar que el Señor mismo inspirará esas decisiones y nos guiará en nuestros desafíos, y que la cosecha será positiva. Dada la realidad de la expiación de Jesucristo, la vida tiene posibilidades eternas y divinas para aquellos que lo recuerden siempre. Tiene una importancia fundamental que recordemos los sentimientos que tenemos al participar de la Santa Cena. Nos estamos preparando para la vida eterna y la exaltación a medida que participamos de la Santa Cena y prometemos recordar al Salvador en el corazón y la mente, a sabiendas de que el recordarlo nos guiará en cada decisión y acto. Asombro me da. Los invito a que me acompañen a reflexionar sobre el impacto que este importante principio puede tener en nuestra vida. Les ruego que consideren algunas de las cosas que podemos hacer a fin de recordar siempre a Jesucristo todos los días. El Salvador dijo: "Vosotros sois mis amigos si hacéis las cosas que yo os mando". A nuestro Salvador Jesucristo lo motivaba su compromiso de recordar siempre al Padre y de hacer siempre la voluntad de Dios debido al infinito amor que Él siente por Dios y por nosotros. La sincera oración que ofreció en Getsemaní aún resuena en mi mente: "Abba, Padre, todas las cosas son posibles para ti. Aparta de mí esta copa, pero no lo que yo quiero, sino lo que quieres tú". Parafraseando la letra del himno asombro me da el momento en que Jesús, clavado en la cruz, dijo: "Padre, perdónalos, porque no saben lo que hacen". Asombro me da que por mí Él fue crucificado, que por mí, un pecador, Él sufrió, sangró, murió y resucitó. Y Él me prometió que, si tengo un espíritu contrito, y reconozco mis pecados y carencias, y que si estoy dispuesto a arrepentirme y a amar a los hijos de Dios como el Salvador los ama, el Señor garantizará mi perdón y un lugar a su lado. Sentir el amor del Salvador. Recuerden y reconozcan siempre al Salvador en su vida. Recuerden siempre venir a Él. Permitir que su influencia guíe sus pensamientos, sus sentimientos y sus decisiones. Y recuerden siempre seguirlo a Él. Acudan siempre a Él en momentos de angustia, en momentos de dificultad, en momentos de depresión y en momentos de desafíos. Sientan el amor del Salvador y su preocupación sincera por el bienestar de ustedes. Les ruego que recuerden que son hijos preciados de nuestro Padre Celestial, reservados para venir a la tierra en este momento de la historia. Recuerden que fueron escogidos por el Padre para venir en estos tiempos, porque tienen el poder de afrontar los desafíos de esta época. Por favor, recuerden que la felicidad y la paz en esta vida y en el mundo venidero dependen de que recuerden a diario al Salvador y sus convenios con Él. Tomado de un discurso pronunciado en un devocional de la Universidad Brigham Young, el 5 de febrero de 2019.
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2: Queridos hermanos y hermanas, escuchen este hermoso deseo para un año nuevo, cantado en español. Una esperanza al mundo regocija, la luz de un nuevo día al fin nació.

0: Thank you, Abish.
1: Muchas gracias, Abish. A la hermana Gong y a mí nos sorprendió y preocupó cuando nuestra prueba de COVID-19 dio positivo. Les agradecemos sus mensajes y oraciones por nuestra recuperación plena. Aunque estuvimos aislados, no nos sentimos aislados. Ahora la hermana Gong y yo oramos aún más por todos los que padecen las dificultades de la pandemia. En el mundo hay unos 1.470 millones de adultos en edades de 18 a 30 años, y en nuestra iglesia, 2.3 millones de adultos en esas edades viven en 180 países o territorios en 6 continentes. Ustedes leen el Libro de Mormón en 114 idiomas. A la hermana Gong y a mí nos encanta reunirnos con ustedes en Rexburg, Idaho, Manaus, Brasil, Bogotá, Colombia, y por todo el mundo, en cada continente y circunstancia. ¿Sabían que ahora tenemos la estaca Polo Norte, Alaska? Hoy nos reunimos mediante la tecnología. Ruego que el Espíritu Santo nos una en la fe, les toque el corazón y les abra el camino en estos tiempos difíciles. Queridos hermanos y hermanas, Dios vive. Por favor, vengan y sientan su amor y poder para crecer y cambiar. Dejen que Él los sostenga con brazos de seguridad, con su certeza de que ustedes son buenos y poseen una inmensa capacidad divina que pueden desarrollar a diario. Hoy deseo extenderles 3 invitaciones que me han inspirado a, primero, profundizar mi relación con Dios. Segundo, cambiar el futuro ahora. Y 3, llegar a ser mejor. Ruego que estas invitaciones en conjunto fortalezcan su fe y los acerquen más a Dios y a sus allegados mientras hayan gozo continuo en su senda de los convenios. Primera invitación. El Padre Celestial, con un amor incluyente, promete: quedaos tranquilos y sabed que yo soy Dios. Me crié en la ciudad, pero me encanta ir de excursión por la montaña. Con mis amigos explorábamos y escalábamos todo el día. Luego acampábamos junto a un lago solitario bajo la bóveda celeste y arrullados por el viento. Hace poco, la hermana Gong y yo viajamos hasta un sitio donde había una oscuridad tal que pudimos ver la Vía Láctea. Era casi tan brillante como se ve en esta foto. La Vía Láctea es objeto de mitos, asombro y misterio. En chino, Vía Láctea se dice Tianhe, río del cielo. En Bielorrusia, Estonia y Finlandia la llaman la Vía de las Aves. Algunas personas la llaman el Camino de Santiago. En Cherokee es la senda por la que corrió el perro. En hebreo, el río de luz. En el principio creó Dios los cielos y la tierra, y vio Dios que era bueno. Dios es sabio, poderoso y bueno. El propósito, la elegancia y la armonía de sus creaciones testifican de su amor infinito y su plan de felicidad para nosotros. Alma testifica: todas las cosas indican que hay un Dios, sí, aún la tierra y todo cuanto hay sobre ella, sí, y su movimiento, sí, y también todos los planetas que se mueven en su orden regular testifican que hay un Creador Supremo. Se requiere un esfuerzo consciente para calmarse y quedarse tranquilo. Se requiere receptividad y humildad espirituales para saber que Dios es Dios. En ocasiones, el no ocuparnos de las cosas que importan menos nos ayuda a encontrar las que importan más. Un modo importante de saber que Dios es Dios es reconocer su influencia en las creaciones que hizo para alegrar el corazón. Nosotros cantamos por la belleza terrenal, por el cielo y su fulgor, por la protección del mal que nos das con tanto amor. Gratitud y gran loor te rendimos, oh Señor. Otro modo de conocer a Dios es ver bondad y significado en las relaciones que manifiestan lo divino, en la ternura, las bendiciones inesperadas, la reconciliación, el perdón y el sacrificio. El presidente Russell M. Nelson señaló recientemente que el arte, la literatura y la música nos pueden enriquecer. Igual sucede con las ciencias cuando se las comprende con fe. Estas son dos vistas famosas del cielo nocturno. De la ciencia, una imagen del telescopio Hubble nos recuerda que, tal como lo vieron Moisés y Abraham, las creaciones de Dios abarcan incontables galaxias, incluso en espacios donde el cielo nocturno parece estar vacío. Del arte, Vincent van Gogh captó la noche estrellada en óleo sobre lienzo justo antes del amanecer. La reconstrucción astronómica del cielo de junio de 1889 sugiere que el lucero de la mañana de Van Gogh es el planeta Venus. Las grandes obras de arte inspiran nuevas maneras de ver la bondad de Dios. La bondad de Dios puede enriquecer nuestras almas. El bullicioso, congestionado y contaminado mundo de hoy nos pone difícil el quedarse tranquilo y saber que yo soy Dios. No nos damos cuenta del ruido que hace el extractor de la cocina hasta que lo apagamos. La superficialidad, los espejismos y los laberintos seculares nos distraen y confunden. El miedo a perderse algo dejó de ser una novedad, pero nosotros aún seguimos pegados a nuestros dispositivos. Hay quienes creen que estar ocupados a tiempo completo con múltiples tareas nos da más importancia. Enmarcamos la vida para que sea Insta Perfecta para la próxima publicación en Instagram, aunque sabemos que Insta Perfecto no es ni instantáneo ni perfecto. Nos preocupa que los filtros nuevos, que también son irreales, afecten la aprobación de la persona o las publicaciones. En el documental El dilema de las redes sociales, los conocedores de la industria tecnológica nos advierten: si no pagas por el producto eres tú. Algunos expertos temen ahora que las redes sociales dañen inesperadamente a la sociedad y el bienestar personal. Les preocupa que los algoritmos que se han diseñado para optimizar cómo se usan y comparten, y el beneficio económico de la publicidad, también fomenten la desconfianza, la división y la depresión. Y lo que quizás convenza más es que estos gurús de la tecnología protegen a sus familias del uso excesivo de las redes sociales. Quedarse tranquilo y reflexivo no significa estar solos. Leonardo da Vinci dijo que, cuando estoy solo, soy yo mismo. El no trabajar tanto me despeja la mente y el corazón. Y así la gratitud y su virtud gemela, la humildad, abren mis ojos y oídos espirituales a las evidencias de la generosa abundancia del Señor que nos rodea. Un comentador del lenguaje hebreo explica que la expresión quedarse tranquilo puede significar soltar. Saber que yo soy Dios puede traducirse como reconocer su poder salvador en nuestras vidas. En otras palabras, quedaos tranquilos y sabed que yo soy Dios, es permitir que Dios prevalezca en nuestras vidas. El presidente Nelson nos enseñó: nada abre tanto los cielos como la combinación de mayor pureza, estricta obediencia, búsqueda diligente, el deleitarse a diario en las palabras de Cristo en el Libro de Mormón, y dedicar tiempo frecuente a la obra del templo y de historia familiar. Una senda de los convenios hacia el gozo permanente. Cuando vamos con más calma y buscamos con fe, nuestra perspectiva cambia. Cuando el elder Marion G. Romney era un joven misionero en Australia, luego sería un apóstol y miembro de la primera presidencia, un día de preparación se hallaba meditando Doctrina y Convenios, sección 76. Cuando terminó de leer, se sorprendió al darse cuenta de que era de noche. Miró a los cielos, donde la Cruz del Sur y otras estrellas brillaban con un esplendor inusual. Mientras contemplaba con asombro, le pareció que era llevado en el espíritu más allá de esos astros para ver las cosas que había estado leyendo. De un modo milagroso, se le concedió saber que esas cosas no eran fábulas, sino realidades de la más profunda magnitud. Su biografía dice, de allí en adelante, él tuvo una perspectiva eterna. La perspectiva eterna nos servirá de ancla hoy en día. Se ha profetizado, todas las cosas estarán en conmoción. El Señor dice que su voz se escucha en los terremotos, las tempestades, pestilencias y las olas del mar que se precipitan allende sus límites. En estos tiempos, algunos llaman bueno a lo malo y malo a lo bueno. Otros dicen, comed, bebed y divertíos, porque mañana moriremos. Pero la luz y la verdad espirituales desechan las tinieblas de entre nosotros. El Señor nos reafirma, cálmense y estén tranquilos. Permanezcan tranquilos con la más completa seguridad para ver la salvación de Dios y que se revele su brazo. Por favor, queridos hermanos y hermanas, quedaos tranquilos y sabed que Dios es Dios. Ahora nuestra segunda invitación. Cultiven relaciones que cambien el futuro ahora. Hace poco tuve la oportunidad de agradecer a alguien a quien no conocía, pero que cambió mi futuro. Se llama Melba Oaks. No está relacionada con el presidente Dallin H. Oaks. Cuando Melba tenía 21 años, estaba recién casada y vivía en San Mateo, California. Melba se hizo amiga de una joven de 17 años recién conversa llamada Jean. Jean era la única de su familia que se había unido a la iglesia y estaba lejos de su hogar estudiando bachillerato. Algunos familiares de Jean confiaban en que Jean iba a olvidarse de la iglesia al hallarse en un lugar nuevo. Pero Melba y otros miembros estuvieron allí para Jean en cosas pequeñas y sencillas. Cuando Jean se graduó de bachillerato, Melba estuvo presente. Melba aún conserva la invitación al matrimonio de Jean. Jean se enamoró y se casó con un joven maravilloso llamado Walter. De hecho, ellos se casaron tres veces, en una boda china, en una ceremonia estadounidense y al sellarse por esta vida y por la eternidad en el Santo Templo. Cuando se conocieron, Walter tenía un firme testimonio de Cristo, pero no conocía la Iglesia de Jesucristo de los Santos de los Últimos Días. Jean y otras personas le enseñaron el Evangelio restaurado. Él llegó a ser un miembro fiel y un patriarca en la Iglesia. Como ya se imaginarán, al casarse Jean con Walter Gong, Jean pasó a llamarse Jean Gong, mi querida madre. En la actualidad ella tiene 94 años. Melba Oaks tiene 98 años. Han sido amigas en el Evangelio durante 77 años. Hace poco me enteré de que la hermana Melba Oaks vive en St. George, Utah. La llamé por teléfono para agradecerle que ella hubiera cambiado mi futuro y el de mi familia. Al ayudar a Jean Gong cuando era una conversa frágil, Melba Oaks bendijo a lo que actualmente son 4 generaciones de la familia Gong de este lado del velo y a 34 generaciones conocidas de la familia Gong del otro lado del velo que se remontan hasta el primer dragón Gong que nació en el año 837 DC. Lamentablemente, otras amigas de mi madre no siguieron en la iglesia. Una de ellas la abandonó cuando algunos miembros de la iglesia la excluyeron por motivo de su raza. Otra se fue apartando al considerar que tenía que elegir entre los amigos de la iglesia y los no miembros. Y otra permitió que las presiones del mundo sembraran dudas acerca de las enseñanzas de la iglesia. Claro está que ustedes confrontan desafíos aún más intensos hoy en día. Estoy eternamente agradecido a Melba Oaks y a todos los que ayudaron a mi madre cuando ella era nueva en el Evangelio. También rindo homenaje a mi madre. Ella se ha mantenido firme en su fe y valiente en su testimonio. Ella y mi padre decidieron permanecer fieles en la verdadera iglesia de Dios. Y lo lograron a pesar de los prejuicios de la sociedad y de algunos miembros de la iglesia con prejuicios raciales. Hermanos y hermanas, en nuestro entorno hay otras Jean Gong y Melba Oaks. En nuestras residencias, nuestros trabajos, barrios y ramas, y en nuestros círculos de amistades. Nadie quiere sentir que es un proyecto. Todos buscamos socializar y tener oportunidades de contribuir. Todos necesitamos un lugar seguro donde podamos preguntar y buscar, un lugar seguro para aprender y vivir la doctrina del Evangelio y la cultura de la Iglesia. Deseamos que se nos vea como adultos y queremos ser responsables y aportar como adultos. Queremos que la iglesia sea un lugar donde no nos juzguemos, donde nos arrepintamos si alguien siente que lo estamos juzgando de un modo perjudicial. La directora de las obreras del Templo de Guadalajara, México, dice que el Santo Templo la inspira a juzgar menos y amar más. Ella tiene razón. Por favor, vengan tal como son. Los necesitamos. A medida que nos volvemos más compasivos e incluyentes e invitamos a los demás a hacer lo mismo, nuestra comunidad del Evangelio se hace más abierta, vulnerable y atrayente. En cierto modo, todos llegamos a ser nuevos conversos, miembros que regresan o recién llegados buscando nuestro camino. En las sociedades divididas, los discípulos de Jesucristo comparten una divinidad y humanidad común que supera cualquier diferencia. En los tiempos oscuros y a veces claustrofóbicos, los creyentes irradian su luz y su verdad liberadora. En tanto que hay hambre espiritual en la tierra, nosotros nos gloriamos en él como el agua viva y el pan de vida. En un mundo reseco, sediento de una sonrisa, hambriento de un saludo, podemos redefinir nuestras zonas de confort. Siéntense al lado de una persona que esté sola. Incluyan, feliciten y den ánimo en persona y en línea. Proporcionen el beneficio de la duda. Escuchen, vayan y estén disponibles. Ministren con un pensamiento o una escritura oportunos. Perciban una lágrima o una sonrisa. Oren siempre. Hoy, ustedes me ayudan a mí. Mañana, los ayudo yo. Estamos aquí el uno para el otro. Es lo que hacen los amigos y la familia en el Evangelio. Sé que muchos de ustedes son el único miembro o el único activo miembro de su iglesia, de su familia. Ustedes son valientes y fieles, pero a menudo es difícil. Aférrense fuerte a la barra de hierro. O como dijo un joven adulto en Manaus, Brasil, sientan el acero. Tomen la determinación de que serán firmes e inamovibles, un eslabón fuerte en sus generaciones. Valdrá la pena. No importa tanto si somos la primera o la sexta generación en la iglesia, como que seamos valientes en nuestro testimonio de Jesucristo. Planten, nutran y protejan esa inestimable semilla de fe. Permítanle echar buenas raíces y florecer en ustedes y sus familias eternas. Sean una Melba Oaks o una Jean Gong. Cultiven relaciones hoy que cambien el futuro en 1, en 5 y hasta en 77 años. Esto nos lleva a nuestra tercera invitación. Lleguen a ser mejores al trabajar con el Señor de la cosecha y a su lado. Al aprender a trabajar con fe y diligencia, el Señor de la cosecha los bendecirá mediante la ley de la cosecha, con gozo en el fruto de sus labores. Al trabajar arduamente y con inteligencia, se abrirán oportunidades. Lo que unos llaman suerte, nosotros los vemos como bendiciones. Sabemos que la humilde oración y el empeño tenaz traen milagros en su tiempo y a su manera. El libro de Gálatas en el Nuevo Testamento describe la ley de la cosecha como: todo lo que el hombre o la mujer siembre, eso también segará. No nos cansemos, pues, de hacer el bien, porque a su tiempo segaremos si no desmayamos. Dicho de otra forma, cosechamos lo que plantamos. Lo bueno es restaurado por lo bueno, así como la rectitud, la justicia y la misericordia. London y Luke Brockbank, fieles exmisioneros recientemente sellados en el Santo Templo, dicen que aprendieron la ley de la cosecha trabajando con sus familias en la huerta desde pequeños.
0: Bueno, nos levantábamos muy temprano, antes que las abejas y antes del calor del día. Y deshierbábamos lo más posible, sembrábamos plantas y fertilizábamos todo lo que podíamos para mantener cada fruto en su propia estación. A todo el mundo le gusta cosechar las frutas y comerte algunas mientras cosechas, pero el deshierbar es lo más difícil, porque estás arrodillada en el terreno y después de un rato empieza a dolerte y tienes las manos sucias, las puntas de los dedos y las manos se te manchan por estar deshierbando.
1: Por eso se dice que tienen buena mano para las plantas.
0: Creo que es porque estamos deshierbando tanto.
1: Sí, pero no es porque las plantas estén creciendo bien, sino porque has estado... Tienes que cultivar un huerto que hay que fertilizar y plantar. No puedes ir solo una vez por semana y esperar que todo esté yendo realmente bien. Les pregunté a London y a Luke acerca de nuestro Salvador como la vid verdadera que nos nutre espiritualmente.
0: Cuando cultivamos las plantas de la huerta, debemos fertilizarlas para que tengan los nutrientes apropiados para seguir creciendo. Es parecido a nuestros testimonios, porque podemos vivir de una sola experiencia espiritual, pero no debemos. Necesitamos renovarnos constantemente con nuevas experiencias. Es maravilloso recordar nuestras experiencias espirituales y reflexionar en ellas, pero cada vez necesitamos más.
1: Lo único en lo que podemos confiar 100% es en el Salvador. Creo que es por eso que Él es en verdad la vid verdadera, porque siempre podemos confiar en Él. Y si nos esforzamos por alinear nuestra voluntad con la de Él, Él estará en nosotros y nosotros en Él. El Salvador es el único que puede llevarte adelante.
0: Amo al Salvador y tengo un fuerte testimonio de Él y de lo que Él ha hecho por nosotros. Él es en verdad nuestro mejor amigo, alguien que nunca va a abandonarte. Porque estoy segura que todos hemos tenido buenos amigos que nos han abandonado, con o sin previo aviso. Y de cualquier modo, no es una experiencia grata. Pero es tan maravilloso saber que el Salvador nunca lo hará, que Él siempre estará con nosotros y que Él está ahí para consolarnos y ayudarnos cuando lo necesitamos.
1: Gracias, London y Luke. London, Luke y yo conversamos sobre la justicia y la misericordia en la ley de la cosecha. Segamos lo que sembramos. Pero Dios también añade su misericordia a nuestros esfuerzos. El apóstol Pablo dice: yo planté, Apolos regó, pero Dios ha dado el crecimiento. Cuando Dios da el crecimiento, Él abre las ventanas de los cielos y derrama bendiciones hasta que sobreabunde. Al verse con ojos espirituales, las tiernas misericordias del Señor suelen exceder generosamente lo que nuestro propio esfuerzo pueda merecer. Sin embargo, a veces la vida parece injusta, con momentos difíciles, sombríos y solitarios. Con deseos rectos y obediencia, podemos pensar que hemos hecho todo lo que se nos ha pedido, y sin embargo, las cosas no han salido bien. Es difícil. Nos podemos sentir abatidos, disgustados e incluso amargados. En tales momentos, por favor recuerden que de un modo que no entendemos, el Hijo del Hombre ha descendido debajo de todo ello. Él entiende, porque Él ha estado allí. He aquí, dice nuestro Salvador, en las palmas de mis manos te tengo grabado. Él promete, todas estas cosas te servirán de experiencia y serán para tu bien. Esperamos en el Señor con anticipación y en ocasiones con ansiedad. Sus promesas son seguras. Los que esperan en Jehová tendrán nuevas fuerzas, levantarán las alas como águilas, correrán y no se cansarán, caminarán y no se fatigarán. Por la noche durará el llanto y a la mañana vendrá la alegría. No hay pesares en la tierra que el cielo no pueda curar. En su tiempo y a su manera, Dios compensará las injusticias, las penas y desilusiones. Para el que está dispuesto y es humilde, su evangelio es uno de segundas y terceras oportunidades hasta 70 veces 7. Quienes guardan los mandamientos de Dios son y serán bendecidos en todas las cosas. En nuestro día, en los inmensos sufrimientos y las necesidades de la humanidad, hallamos motivación y propósito divino para prestar servicio cristiano. Para nosotros, el amar a Dios y al prójimo significa oportunidades y responsabilidades del convenio. Una encuesta reciente de la Iglesia indica que los jóvenes adultos están reconociendo y abordando necesidades humanitarias urgentes en Europa, Centroamérica, Sudamérica, el Caribe, Asia, África, Norteamérica y el Pacífico, y en otras partes del mundo. Ustedes y sus amigos están cosiendo mascarillas, ayudan en centros de refugio para mujeres, ayudan en las labores de limpieza y socorro por desastres naturales, proporcionan alimentación para los niños, edifican las comunidades locales y entregan suministros a los bancos de alimentos, por mencionar solo unos pocos. En esta pandemia de COVID-19, nuestros miembros, nuestros amigos y nuestra iglesia están proporcionando nuestro más grande esfuerzo humanitario relacionado al COVID, con 1.031 proyectos en 151 países. Las personas necesitadas están recibiendo más de 28.4 millones de equipos de protección personal, 3.5 millones de alimentos, 1.8 millones de estuches de higiene y 1.07 millones de equipos y suministros médicos. Hasta ahora, desde la granja hasta la mesa, más de 700 camiones con alimentos y otros artículos esenciales han recorrido 2,5 millones de kilómetros desde el sistema de almacenes del obispo de la iglesia hasta 380 bancos de alimentos, refugios para personas sin hogar y agencias caritativas. Un camión típico de 18 ruedas lleva 3.264 latas de carne de res o pavo, 7.488 latas de maíz, habichuelas o tomates cortados, 6.528 latas de carne guisada, sopa o chile con carne y 792 frascos de nuestra famosa, esta es mi favorita de hecho, nuestra famosa mantequilla de maní producida por la iglesia, llena de nutrición.

fábricas de enlatado, una lechería y tres haciendas de ganado de la iglesia. Probablemente ustedes vivan en una comunidad en la que nuestra iglesia se ha asociado con grupos locales para proporcionar alimentos y otros artículos esenciales. La asistencia y la seguridad alimentarias a nivel mundial nos concierne. Las Naciones Unidas pronostican que las perturbaciones ocasionadas por el COVID-19 pueden llevar a otros 130 millones de personas al hambre crónico. Aunque solo es un comienzo, nuestras contribuciones humanitarias son continuas, necesarias y bien recibidas en regiones vulnerables como Somalia, Yemen, República Democrática del Congo, Haití y Zimbabue, y en regiones en conflicto como Siria, Yemen, Sudán del Sur, República Democrática del Congo y la región de Sahel en África, entre otras. Los niños hambrientos necesitan alimentos. Junto con un socio humanitario, estamos entregando 30 millones de comidas a niños en escuelas en 9 países en desarrollo. Cada plato de comida contiene 482 calorías de granos, proteínas, verduras y frutas esenciales para la vida. Como hemos visto, la Iglesia realiza donaciones humanitarias en el mundo y también proporciona un generoso sostén en Norteamérica y Sudamérica, así como en otras regiones donde viven muchos miembros de la Iglesia. Los refugiados y los desplazados internos constituyen un enorme desafío humanitario. Nuestra iglesia se halla en la primera línea de muchas crisis de refugiados. Junto con nuestros colaboradores, proporcionamos alimentos, artículos de higiene, agua y saneamiento, materiales de refugio, ropa, equipos de protección personal y apoyo educativo en Latinoamérica, Europa, África, Asia y el Oriente Medio. Nos ajustamos a las necesidades locales y las satisfacemos. Respetamos las costumbres y la cultura locales. Por ejemplo, el devastador tsunami de 2004 en Indonesia causó la muerte o la desaparición de unas 228.000 personas aproximadamente. Nuestro ayuno mundial en la iglesia ayudó a reconstruir mezquitas, comprar máquinas de coser para hacer ropas tradicionales necesarias y restablecer viviendas y escuelas. Los líderes islámicos nos dijeron: nosotros ayunamos, por lo que las donaciones provenientes del ayuno tienen un significado especial para nosotros. El ayuno y sacrificio de ustedes reflejan su fe y amor por Dios. Como discípulos de Jesucristo, nuestro convenio de pertenencia a Dios y unos a otros nos invita a ser buenos y a hacer el bien. Como saben, nuestra iglesia brinda ayuda humanitaria sin distinción de raza, afiliación religiosa o nacionalidad. Nuestras actividades humanitarias no se utilizan para hacer proselitismo de nuestras creencias. Trabajamos con asociaciones de todas las religiones o sin religión. Respondemos a necesidades inmediatas y a largo plazo. Permanecemos en el sitio mientras haya necesidad, que es mucho después de que las cámaras de las noticias se han marchado. Fomentamos la valía individual y la autosuficiencia. Percibimos las bendiciones del cielo al expresar nuestro amor por Dios haciendo todo lo que podemos por nuestros hermanos y hermanas, sus hijos e hijas, en todas partes y de todas las formas posibles. Hermanos y hermanas, a medida que aprenden, crecen y sirven, y al esforzarse por ser valientes en el testimonio de Jesucristo, por favor sean pacientes y comprensivos con ustedes mismos. Con demasiada frecuencia somos muy duros con nosotros mismos. El Señor nos invita a venir tal y como somos, a hacer todas las cosas con prudencia y orden. Él no espera que corramos más a prisa de lo que nuestras fuerzas nos permitan, aun cuando seamos diligentes y valientes. A veces, podemos sentirnos menos necesarios o menos comprometidos si el Señor no nos ha pedido que hagamos alguna gran cosa. Sin embargo, lo que el Señor más necesita es que permitamos que nuestra luz brille con intensidad cada día. Recuerden que Jesús es la vid verdadera. El crecimiento espiritual y la felicidad de ustedes es muy preciado para Él. En resumen, al comenzar este nuevo año, los invito a recibir las bendiciones plenas de estas tres invitaciones. Permanecer tranquilos y saber
que Dios es Dios. Dejar que la bondad de Dios y sus creaciones

0: ocasiones, estimulen su imaginación, calmen y tranquilicen su corazón y testifiquen que Él espera listo para profundizar la relación personal con ustedes. Segundo, cambiar el futuro ahora. Nutran relaciones multigeneracionales que los bendigan a ustedes y a los que están a su alrededor en los años por venir. Y tercero, confíen en el Señor de la cosecha para que les ayude a ser su mejor versión. Al trabajar con Él y junto a Él en su viña, el Señor de la cosecha nos hará crecer enormemente. Sus bendiciones son las de un gozo pleno. Tres acciones adicionales los ayudarán a fortalecer su fe y a ser valientes en su testimonio de Jesucristo. Poseer dignamente una recomendación vigente para el templo. Hagan esto aun cuando el templo no esté abierto completamente. Hagan esto aun cuando tengan que poner en orden algunos aspectos de sus vidas. También permitan que su obispo o presidente de rama conozcan quiénes son y dónde se hallan. Si actualmente no tienen un llamamiento, podrían decir: obispo, presidente de rama, cuando el Señor tenga un llamamiento para mí, yo estaré feliz de servir en nuestra iglesia. Todos necesitamos alas y raíces. Un amplio círculo de amistades, así como un círculo más estrecho, donde podamos servir regularmente junto con compañeros y líderes compasivos, entre ellos un obispo que posea llaves. Finalmente, a medida que llamen, pidan y busquen, forjen un ambiente personal que nutra la fe y les ayude a guardar los mandamientos de Dios. Dios nos dio sus mandamientos con amor, para protegernos y bendecirnos. Vivan dignamente, para que el Espíritu Santo sea su compañero constante y los ayude a encontrar lo que más necesitan y ansían. No dejen que el mundo pretenda ofrecerles cosas que no puede darles. Queridos hermanos y hermanas, Dios es nuestro Padre eterno. Su Hijo amado es nuestro Salvador Jesucristo. Las ordenanzas esenciales, los convenios y la doctrina se hallan en su Iglesia restaurada, que lleva su nombre, la Iglesia de Jesucristo de los Santos de los Últimos Días. La restauración de la plenitud del Evangelio de Jesucristo sigue adelante. Desde el profeta José Smith hasta el presidente Russell M. Nelson en la actualidad, el Libro de Mormón y las Sagradas Escrituras testifican, al igual que yo, que Jesús es el Cristo. Queridos amigos, dejen que su luz alumbre. Continúen fieles a sus convenios y valientes en el testimonio de Jesucristo. Que Dios los envuelva con su compasión y los bendiga en sus esperanzas y deseos rectos. Que hallen la pertenencia por convenio y el gozo en su evangelio, en su lugar y espacio, en su iglesia, que es nuestra iglesia, en el sagrado y santo nombre de nuestro Salvador Jesucristo. Amén.
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2: Juguemos a seguir al líder. Tú haz todo lo que yo hago.
3: Bueno.
2: Baja con cuidado estos escalones. Esto es lo que siempre hacíamos con mi hermano Carlos.
3: ¿Jugar a seguir el líder?
2: Sí, claro. Antes de que se fuera a la misión.

0: ver lo que me mandó Carlos por el correo? Es un cuadro de Jesús. Y en la parte de atrás dice: querido Luis, ¿te acuerdas cuando jugábamos a seguir al líder en la playa? Ahora yo estoy tratando de seguir a Jesucristo todos los días. Como tú sabes, Él es el verdadero líder. Esta es su iglesia. Por eso es tan importante bautizarse y ser miembro de ella. Cuando te bautizas en su iglesia, haces la promesa de seguirlo. Eso es lo que yo hice. Y tú también puedes hacerlo en cuanto cumplas 8 años. Con amor, tu hermano Carlos. Y eso es la semana que viene.
1: ¿Qué va a pasar la semana que viene?
0: Que me bautizo.
1: ¿Y por eso estás tan contento?
0: Claro, porque si te bautizan en la forma que desea el Padre Celestial, por alguien que tenga su autoridad, te conviertes en miembro de la Iglesia de Jesucristo de los Santos de los Últimos Días.
1: ¿Me dejas ver el cuadro de Jesús? Parece que le gustan los niños.
0: Es más, Él los quiere. Quiere a cada uno de nosotros.
1: ¿Y cómo se puede seguir a Jesús? ¿Es como jugar a seguir el líder?
0: Parecido. Primero que todo, tienes que tener fe.
1: Ah, o sea, creer que de verdad está ahí arriba.
0: Sí, y luego tienes que hacer lo que a Jesús le gustaría que hicieras. Como ser honrado y obedecer a tu mamá y a tu papá y orar y bautizarte en su iglesia.
1: Hay que hacer muchas cosas. Se me ocurre una idea. Vamos al edificio viejo. Está lleno de toda clase de cosas.
0: No, les prometí a mamá y a papá que no entraría ahí.
1: ¿Y quién les va a decir? Nunca lo van a saber.
0: Sí, pero Jesús lo va a saber.
1: Vamos, total ni siquiera te has bautizado. Todavía no tienes que obedecer.
0: Sí, tengo que hacerlo. Hay que portarse bien antes de bautizarse. Yo me estoy preparando desde ahora, cumpliendo con las promesas que hago.
1: Y bueno, si tú tienes miedo, yo voy solo.
0: Ten cuidado, Miguel. Mi padre dice que esta casa es peligrosa.
1: ¡Mira, Luis! ¡Cuántas cosas!
0: ¡Ah! ¡Mire eso de allá! Pero no puedo entrar. Prometí que no lo iba a hacer.
1: ¡Ven! ¡Ayúdame a mover esto!
0: Bueno, pero solo un momentito.
1: ¡Ven! ¡Si no pasa nada!
0: ¡Cuidado, Miguel! ¡Se puede resbalar! ¡Miguel! ¡Se va a caer!
1: Pesado, no puedo levantarlo.
2: ¡Ay!
1: Voy a ir a pedir ayuda. Vuelvo pronto.
0: Querido Padre Celestial, perdóname por haber entrado aquí. Ayuda a Miguel para que encuentre a alguien que me saque de aquí. En el nombre de...
3: Luis.
1: Luis. ¿Te duele?
3: Luis, ¿cómo estás, hijo?
0: ¿Qué pasó? ¿Cómo llegué aquí?
4: Miguel dijo que habían ido al edificio viejo y te cayó un tablón encima. Como él no pudo levantarlo, salió a pedir ayuda.
0: Gracias, Padre Celestial. Mamá, yo oré para que todo saliera bien, pero no estaba tan seguro de que el Padre Celestial me escuchara porque rompí la promesa que les hice de no entrar en esa casa vieja. Perdónenme.
1: Luis, yo te guardé esto.
0: Gracias, Miguel. Papá, ¿nos quiere Jesús hasta cuando hacemos algo malo?
4: Sí, Luis. Él nos quiere mucho y siempre. Pero desea que sintamos pesar, que realmente nos arrepintamos.
0: Yo le pedí que me perdone.
4: Eso está bien. Pero de ahora en adelante, debes esforzarte más por obedecer. Esa es la forma en que nuestro Padre Celestial y Jesús pueden saber si realmente estamos arrepentidos.
1: ¿De todas maneras te puedes bautizar, Luis?
0: Todavía puedo. ¿Cierto, papá?
4: Por supuesto. Y puedes invitar a Miguel.
0: ¿Quieres ir a mi bautismo?
1: Claro que sí. Nunca he visto cómo se bautiza la gente en tu iglesia. Le voy a pedir permiso a mi mamá. Luis, ¿estás asustado?
0: No, mi papá me va a sostener en el agua. Yo solo tengo que contener la respiración.
1: ¿Y qué pasa si no cumples con la promesa de seguir a Jesús después de estar bautizado? ¿O si no lo sigues de la forma que tienes que seguirlo?
0: Mi hermano Carlos dice que todos nos equivocamos a veces, pero yo tendré el Espíritu Santo y si me arrepiento y trato de cambiar, el Espíritu Santo me va a ayudar a hacer mejor las cosas. Estoy listo para hacerte mi promesa, Jesús. Toma, Miguel, la puedes guardar si lo deseas.
1: ¿Para mí? Gracias, Luis.
0: De nada. A lo mejor te puede ayudar a querer bautizarte en la forma que le gusta a nuestro Padre Celestial.
4: Luis Sánchez, habiendo sido comisionado por Jesucristo, yo te bautizo en el nombre del Padre y del Hijo y del Espíritu Santo. Amén.

0: Ahora yo estoy tratando de seguir a Jesucristo todos los días. Como tú sabes, Él es el verdadero líder. Esta es su iglesia. Por eso es tan importante bautizarse y ser miembro de ella. Cuando te bautizas en su iglesia, haces la promesa de seguirlo. Eso es lo que yo hice. Y tú también puedes hacerlo en cuanto cumplas 8 años.
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2: En estos tiempos de desconcierto mundial, más y más personas de fe están acudiendo al Señor en busca de bendiciones de consuelo y salud. Deseo hablar a este público de poseedores del sacerdocio sobre sanar a los enfermos mediante la ciencia médica, las oraciones de fe y las bendiciones del sacerdocio. Los santos de los últimos días creen en aplicar el mejor conocimiento y técnicas científicas disponibles. Nos valemos de la nutrición, el ejercicio y de otras prácticas para preservar la salud. Y conseguimos la ayuda de profesionales en el área de la salud, tales como médicos y cirujanos, para restaurarla. El valerse de la ciencia médica no se contrapone a nuestras oraciones de fe ni a nuestra dependencia en las bendiciones del sacerdocio. Cuando una persona pedía una bendición del sacerdocio, Brigham Young les preguntaba, ¿ha tomado algún remedio? A los que decían que no, porque deseamos que los élderes coloquen sus manos sobre nosotros y tenemos fe que seremos sanados. El presidente Young respondía, eso es muy contradictorio según mi fe. Si estamos enfermos y pedimos al Señor que nos bendiga y que haga por nosotros todo lo que sea necesario, de acuerdo a mi entendimiento del Evangelio de salvación, es como si le pidiera al Señor que hiciera que mi trigo y maíz crezcan sin que are la tierra ni plante la semilla. Lo que me parece que concuerda es aplicar cada remedio del que pueda llegar a saber y luego pedir a mi Padre Celestial que santifique esa aplicación para que sane mi cuerpo. Ese es el final de la cita. Claro está que no esperamos hasta agotar todos los otros métodos antes de orar con fe o dar bendiciones del sacerdocio para sanar. En casos de emergencia, las oraciones y bendiciones ocurren primero. Con frecuencia, acudimos a todos estos esfuerzos de forma simultánea. Esto concuerda con la enseñanza de las Escrituras de que debemos orar siempre y de que todas las cosas se deben hacer con prudencia y orden. Sabemos que la oración de fe, pronunciada a solas en casa o en lugares de adoración, puede ser eficaz para sanar a los enfermos. En muchos pasajes de las Escrituras se hace referencia al poder de la fe para sanar a una persona. El apóstol Santiago enseñó que debemos orar los unos por los otros para que seáis sanados. Y agregó, la oración eficaz del justo puede mucho. Cuando la mujer que tocó a Jesús fue sanada, Él le dijo, tu fe te ha sanado. De forma similar, en el Libro de Mormón se enseña que el Señor obra por poder de acuerdo con la fe de los hijos de los hombres. En una encuesta nacional reciente se descubrió que 8 de cada 10 estadounidenses creen que los milagros todavía suceden tal como en la antigüedad. Una tercera parte de los encuestados dijeron que habían vivido o presenciado una sanación divina. Muchos santos de los últimos días han observado el poder de la fe al sanar a los enfermos. Escuchamos también ejemplos de ello entre personas de fe en otras iglesias. Un periodista de Texas describió uno de estos milagros. Cuando a una niña de 5 años de repente empezó a respirar con dificultad y le dio fiebre, sus padres la llevaron de inmediato al hospital. Cuando llegó, ya le habían dejado de funcionar los riñones y pulmones. Tenía una fiebre más de 107 grados y su cuerpo estaba de color rojo brillante, cubierto de lesiones color púrpura. Los doctores dijeron que estaba muriendo de síndrome de shock tóxico por causa desconocida. Al dar la noticia a familiares y amigos, la gente temerosa de Dios comenzó a orar por ella y se realizó un servicio especial de oración en su congregación protestante en Waco, Texas. De forma milagrosa, repentinamente regresó del borde de la muerte y la dieron de alta del hospital en poco más de una semana. Su abuelo escribió: "Es una prueba viviente de que Dios responde a las oraciones y que obra milagros". Realmente, tal como se enseña en el Libro de Mormón, Dios se manifiesta por el poder del Espíritu Santo a cuantos en Él creen. Sí, a toda nación, tribu, lengua y pueblo, obrando grandes milagros entre los hijos de los hombres según su fe. Para esta audiencia, adultos que poseen el sacerdocio de Melquisedec y jóvenes que pronto recibirán este poder, concentraré mis comentarios en las bendiciones de sanidad que tienen que ver con el poder del sacerdocio. Poseemos el poder del sacerdocio y todos debemos estar preparados para usarlo adecuadamente. El aumento actual de desastres naturales y desafíos económicos demuestra que necesitaremos este poder aún más en el futuro que en el pasado. En muchos pasajes de las Escrituras se enseña que los siervos del Señor sobre los enfermos impondrán sus manos y sanarán. Ocurren milagros cuando se utiliza la autoridad del sacerdocio para bendecir a los enfermos. Yo he vivido estos milagros. De niño y como hombre, he visto sanaciones tan milagrosas como cualquiera registrada en las Escrituras, y muchos de ustedes también. El hacer uso de la autoridad del sacerdocio para bendecir a los enfermos se compone de 5 partes: la unción, 2, el sellamiento de la unción, 3, la fe, 4, las palabras de la bendición, y 5, la voluntad del Señor. En el Antiguo Testamento, con frecuencia se describe la unción con aceite como parte de una bendición conferida por la autoridad del sacerdocio. Se declaró que esta bien establecida ceremonia era para la santificación y quizás se pudiera considerar como simbólica de las bendiciones derramadas del cielo como resultado de este sagrado acto. En el Nuevo Testamento leemos que los apóstoles de Jesús ungían con aceite a muchos enfermos y los sanaban. En el libro de Santiago se enseña la función de la unción en relación con los otros elementos de una bendición de salud por la autoridad del sacerdocio. ¿Está algún enfermo entre vosotros? Llame a los ancianos de la iglesia y oren ellos por él, ungiéndole con aceite en el nombre del Señor. Y la oración de fe salvará al enfermo y el Señor lo levantará. Cuando alguien ha sido ungido por la autoridad del sacerdocio de Melquisedec, la unción es sellada por la misma autoridad. Sellar algo significa afirmarlo, hacerlo vinculante para el propósito que tiene. Cuando los élderes ungen a una persona enferma y sellan la unción, abren las ventanas de los cielos para que el Señor derrame la bendición que Él desea para la persona afligida. El presidente Brigham Young enseñó: "Cuando pongo mis manos sobre los enfermos, espero que el poder sanador y la influencia de Dios pasen por mi intermedio al paciente y que la enfermedad desaparezca. Cuando estamos preparados, cuando somos vasos sagrados ante el Señor, una corriente de poder puede fluir desde el Todopoderoso a través del tabernáculo del que administra al sistema del paciente y el enfermo es restablecido por completo". Fin de cita. Aunque sabemos de muchos casos de personas bendecidas por la autoridad del sacerdocio y que han sido sanadas, rara vez hablamos de estas sanidades en reuniones públicas, porque la revelación moderna nos advierte que no se jacten de estas cosas ni hablen de ellas ante el mundo, porque os son dadas para vuestro provecho y para salvación. La fe es esencial para sanar mediante los poderes del cielo. En el Libro de Mormón incluso se enseña que si no hay fe entre los hijos de los hombres, Dios no puede hacer ningún milagro entre ellos. En un discurso importante sobre el administrar a los enfermos, el presidente Spencer W. Kimball dijo: "A menudo se le resta importancia a la fe. Parecería que con frecuencia el afligido y la familia dependen enteramente del poder del sacerdocio y el don de sanidad que poseen los élderes. Sin embargo, la responsabilidad mayor la tiene el que recibe la bendición. El elemento más importante es la fe de la persona si está consciente y en poder de todas sus facultades. El maestro repitió tan a menudo las palabras, tu fe te ha sanado, que casi se convirtieron en un refrán. El presidente Kimball incluso sugirió que las bendiciones demasiado frecuentes son indicio de una falta de fe, o que la persona afligida está tratando de colocar sobre los hombros de los élderes su propia responsabilidad de desarrollar la fe. Fin de cita. Relató en cuanto a una fiel hermana que recibió una bendición del sacerdocio. Cuando se le preguntó al día siguiente si deseaba que se le bendijera nuevamente, dijo, no, ya me ungieron y bendijeron. Se ha realizado la ordenanza y ahora depende de mí reclamar mi bendición por medio de mi fe. Otra parte de la bendición del sacerdocio son las palabras de la bendición pronunciadas después de haber sellado la unción. Estas palabras pueden ser muy importantes, pero su contenido no es esencial y no se inscriben en los registros de la Iglesia. En algunas bendiciones del sacerdocio, como la bendición patriarcal, las palabras que se hablan son la esencia de la bendición, pero en una bendición de salud son las otras partes de la bendición, la unción, el sellamiento, la fe y la voluntad del Señor, que son los elementos importantes. En una situación ideal, el elder que oficia estará tan a tono con el Espíritu del Señor que sabrá y declarará la voluntad del Señor en las palabras de la bendición. Brigham Young enseñó esto a los poseedores del sacerdocio. Ustedes tienen el privilegio y el deber de vivir de tal manera que pueden saber cuándo la palabra del Señor vaya dirigida a ustedes y cuándo la voluntad del Señor les sea revelada. Cuando eso sucede, la bendición que se pronuncia se cumple literal y milagrosamente. En ciertas ocasiones selectas he experimentado esa certeza de inspiración en una bendición de salud y he sabido que lo que yo decía era la voluntad del Señor. Sin embargo, como la mayoría que ofician en bendiciones de salud, con frecuencia he luchado con la incertidumbre en cuanto a las palabras que debo decir. Por una variedad de razones, cada experiencia incrementa y decrece el nivel de sensibilidad de un elder a las impresiones del Espíritu. Cada elder que da una bendición está sujeto a la influencia de lo que desea para la persona afligida. Cada una de estas y otras imperfecciones terrenales puede influir en las palabras que hablemos. Afortunadamente, las palabras expresadas en una bendición de salud no son esenciales para el efecto sanador. Si la fe es suficiente y si el Señor lo dispone, la persona afligida sanará o será bendecida sin importar si el oficiante pronuncia o no las palabras. A la inversa, si el oficiante se deja llevar por su deseo personal o por inexperiencia y da mandatos o dice palabras de bendición que excedan lo que el Señor elige otorgar de acuerdo a la fe de la persona, esas palabras no se cumplirán. Como consecuencia, hermanos, ningún elder debe vacilar en cuanto a participar en dar una bendición de salud debido al temor de que no sabrá qué decir. Las palabras pronunciadas en una bendición de salud pueden edificar y dar energía a la fe de los que las escuchan, pero el efecto de la bendición depende de la fe y de la voluntad del Señor, no de las palabras que haya pronunciado el elder que ofició. Hombres jóvenes y mayores, les pido que pongan atención especial a lo que ahora voy a decir. Al ejercer el poder indudable del sacerdocio de Dios, y conforme atesoremos su promesa de que escuchará la oración de fe, y la contestará, siempre debemos recordar que la fe y el poder sanador del sacerdocio no pueden producir un resultado contrario a la voluntad de aquel cuyo sacerdocio es. Este principio se enseña en la revelación que indica que los élderes de la iglesia pongan las manos sobre los enfermos. La promesa del Señor es que el que tuviere fe en mí para ser sanado y no estuviere señalado para morir, sanará. De forma similar, en otra revelación moderna, el Señor declara que cuando uno pide en el Espíritu, es hecho conforme a lo que pide. De todo esto, de todo aprendemos que incluso los siervos del Señor, al estar ejerciendo su divino poder en una circunstancia en la que hay suficiente fe para ser sanado, no pueden dar una bendición del sacerdocio que cause que una persona sane si esa sanidad no es la voluntad del Señor. Como hijos de Dios, al saber de su gran amor y su conocimiento supremo de lo que es mejor para nuestro bienestar eterno, confiamos en Él. El primer principio del Evangelio es fe en el Señor Jesucristo, y la fe significa confianza. Sentí esa confianza en un discurso que dio mi primo en el funeral de una adolescente que había fallecido a causa de una enfermedad grave. Pronunció estas palabras que primero me sorprendieron y que después me edificaron. Sé que fue la voluntad del Señor que ella muriera. Tuvo buena atención médica, recibió bendiciones del sacerdocio, su nombre estaba en la lista de oración del templo y fue objeto de cientos de oraciones pidiendo el restablecimiento de su salud. Sé que hay suficiente fe en esta familia que hubiera sanado a menos que fuera la voluntad del Señor llevársela en este momento. Fin de cita. Percibí esa misma confianza en las palabras del padre, de otra joven excepcional cuya vida fue arrebatada por el cáncer en su adolescencia. Él declaró, la fe de nuestra familia es en Jesucristo y no depende de los resultados. Esas enseñanzas son ciertas. Hacemos todo lo que podemos para que un ser querido sane y después confiamos en el Señor para el resultado. Testifico del poder del sacerdocio de Dios, del poder de la oración de fe y de la verdad de estos principios. Más que todo, testifico del Señor Jesucristo, cuyos siervos somos nosotros, cuya resurrección nos dio la certeza de la inmortalidad y cuya expiación nos dio la oportunidad de la vida eterna, que es el don más grande de todos los dones de Dios. En el nombre de Jesucristo. Amén.
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5: My dear brothers and sisters,
6: mis hermanos y hermanas, cuando tenía 12 años, mi familia vivía en Gothenburg, una ciudad costera en el sur de Suecia. Para decirles, es mi hogar, y aquí tengo muchos asociados. Nosotros realmente recordamos a este hermano que falleció por el ejemplo que él nos dio y esta familia tan hermosa que él tenía, y oramos que reciban las bendiciones más especiales. Hace 50 años atrás asistíamos a la iglesia en una casa grande remodelada. Un domingo mi amigo Stefan, el único otro diácono de la rama, me dio la bienvenida a la iglesia con algo de emoción. Fuimos a un cuarto adjunto a la capilla y él sacó un gran cohete y unos fósforos. En un acto de picardía juvenil, Lo tomé y encendí la mecha. Intenté apagarla antes de que explotara, pero se me cayó cuando me quemé los dedos al intentarlo. Stefan y yo mirábamos con horror cómo ésta seguía ardiendo. El cohete explotó y el humo de azufre llenó la zona de ampliación y la capilla. Nos apresuramos a limpiar los restos y abrimos las ventanas para tratar de eliminar el olor, esperando ingenuamente que nadie lo notara. Afortunadamente, nadie resultó lesionado ni hubo daños. Cuando los miembros llegaron a la reunión, sí notaron el intenso olor. Era imposible no notarlo y distrajo la naturaleza sagrada de la reunión. Debido a que solo había dos diáconos y en lo que podría describirse como un pensamiento de disociación, repartí la Santa Cena, pero no me sentí digno de tomarla. Cuando se me ofreció la bandeja, no tomé el pan ni el agua. Me sentía horrible. Estaba avergonzado y sabía que lo hecho había ofendido a Dios. Después de la reunión, el presidente de la rama, Frank Lemberg, un distinguido hombre mayor de cabello gris, me pidió ir a su oficina. Después de sentarme, él me miró con bondad y dijo que notó que yo no había participado de la Santa Cena. Me preguntó por qué. Sospeché que él lo sabía. Estaba seguro que todos sabían lo que había hecho. Después de decírselo, me preguntó cómo me sentía. Mientras lloraba, le dije con voz entrecortada que lo sentía y que sabía que había decepcionado a Dios. El presidente Lindbergh abrió un ejemplar desgastado de doctrinas y convenios y me pidió que leyera algunos versículos subrayados. Leí lo siguiente en voz alta. He aquí, quien se ha arrepentido de sus pecados es perdonado, y yo, el Señor, no los recuerdo más. Por esto podréis saber si un hombre se arrepiente de sus pecados. He aquí los confesará y los abandonará. Nunca olvidaré la sonrisa compasiva del presidente Lindbergh. Cuando levanté la vista, luego de haber terminado de leer, con algo de emoción me dijo que sentía que estaría bien que yo volviera a tomar la Santa Cena. Cuando salí de su oficina, sentí un gozo indescriptible. Tal gozo es uno de los resultados inherentes del arrepentimiento. La palabra arrepentirse conlleva darse cuenta luego e implica cambiar. En sueco, la palabra es omvänd, que simplemente significa cambiar completamente. El escritor cristiano C.S. Lewis escribió sobre la necesidad de cambiar y el método para ello. Observó que el arrepentimiento consiste en regresar al camino correcto. Una suma equivocada se puede corregir, dijo él, pero solo es posible hacerlo volviendo atrás hasta encontrar el error y calcular de nuevo a partir de ese punto. No basta sencillamente conseguir. Cambiar el comportamiento y regresar al camino correcto son parte del arrepentimiento, pero solo una parte. El verdadero también incluye entregar nuestro corazón y voluntad a Dios y abandonar el pecado. Como se explica en Ezequiel, arrepentirse es volver del pecado, hacer lo que es justo y recto, restituir la prenda y caminar en los estatutos de la vida sin cometer injusticia. Sin embargo, incluso esta es una descripción incompleta. No identifica adecuadamente el poder que hace posible el arrepentimiento, el sacrificio expiatorio de nuestro Salvador. El verdadero arrepentimiento debe implicar fe en el Señor Jesucristo, fe en que Él nos puede cambiar, fe que puede perdonarnos y fe que nos ayudará a evitar más errores. Este tipo de fe hace que su expiación sea eficaz en nuestra vida. Cuando nos damos cuenta luego y cambiamos completamente con la ayuda del Salvador, podemos sentir esperanza en sus promesas y el gozo del perdón. Sin el Redentor, la esperanza y el gozo inherente se evaporan y el arrepentimiento llega a ser solo una modificación de conducta lamentable pero al ejercer fe en Él, nos hemos convertido en creyentes de su capacidad y disposición de perdonar el pecado. El presidente Boyd Capacker afirmó sobre las esperanzadas promesas de arrepentimiento en su última conferencia general en abril de 2015. Describió el poder de la expiación del Salvador para sanar en lo que consideró la síntesis de la sabiduría adquirida en 50 años de servicio apostólico. El presidente Packer dijo: la expiación no deja huellas, rastros. Lo que arregla está arreglado y solo sana, y lo que sana permanece sanado. Él continuó: la expiación, que puede rescatar a cada uno de nosotros, no deja cicatrices. Eso significa que no importa lo que hayamos hecho, ni dónde hayamos estado, ni cómo haya ocurrido, si verdaderamente nos arrepentimos, el Salvador prometió que lo expiaría, y al hacerlo, queda resuelto. La expiación puede limpiar toda mancha, sin importar cuán difícil sea, ni cuánto haya durado, ni cuántas veces se haya repetido. El alcance de la expiación del Salvador es infinita en amplitud y profundidad, pero nunca se nos impondrá. Como explicó el profeta Ley, luego que estemos suficientemente instruidos para discernir el bien del mal, somos libres para escoger la libertad y la vida eterna por medio del gran mediador de todos los hombres, o escoger la cautividad y la muerte. En otras palabras, el arrepentimiento es una elección. Podemos tomar, y a veces tomamos, diferentes decisiones. Tales decisiones tal vez no parezcan incorrectas, pero nos impiden llegar a arrepentirnos de verdad y detienen nuestra búsqueda del verdadero arrepentimiento. Por ejemplo, podemos elegir culpar a los demás. A los 12 años en Gothenburg podía haber culpado a Stefan. Al fin y al cabo, él fue quien trajo el cohete y los fósforos a la iglesia. Pero culpar a los demás, incluso si es razonable, nos permite justificar nuestro comportamiento. Al hacerlo, traspasamos a los demás la responsabilidad de nuestras acciones. Cuando se traspasa la responsabilidad, minimizamos tanto la necesidad como la capacidad de actuar. Nos convertimos en las víctimas desafortunadas en lugar de ser agentes capaces de actuar de forma independiente. Otra elección que impide el arrepentimiento es minimizar nuestros errores. En el incidente del cohete en Gothenburg, nadie resultó herido. No ocurrió daño permanente en la reunión cuando se llevó a cabo. Hubiera sido más fácil que no existía razón para arrepentirse, pero minimizar nuestros errores, incluso si se nos advierten consecuencias inmediatas, elimina la motivación de cambiar. Esa manera de pensar impide que veamos que nuestros errores y pecados tienen consecuencias eternas. Incluso otra manera es creer que nuestros pecados no importan, porque Dios nos ama independientemente de lo que hagamos. Es tentador creer lo que el engañoso Neor enseñó a la gente de Zarahemla, que todo género humano se salvaría en el postrer día y que no tenían por qué temer ni temblar, y al fin todos los hombres tendrían vida eterna. Pero esa idea seductora es falsa. Dios sí nos ama. Sin embargo, a Él le importa lo que hagamos. Nos ha dado directrices claras sobre cómo debemos comportarnos. Los llamamos mandamientos. Su aprobación y nuestra vida eterna dependen de nuestro comportamiento, incluso nuestra disposición de buscar con humildad el arrepentimiento verdadero. Además, nos privamos del verdadero arrepentimiento cuando elegimos separar a Dios de sus mandamientos. Después de todo, si la Santa Cena no fuese sagrada, no importaría que el olor de un cohete perjudicara esa reunión sacramental en Gothenburg. Debemos tener cuidado de ignorar un comportamiento pecaminoso al desautorizar o desestimar la autoría de Dios sobre los mandamientos. El verdadero arrepentimiento requiere que se reconozca la divinidad del Salvador y la veracidad de su obra de los últimos días. En vez de poner excusas, elijamos el arrepentimiento. Mediante el arrepentimiento podemos volvernos en sí como el hijo pródigo en la parábola y reflexionar en la importancia eterna de nuestras acciones. Cuando comprendemos cómo nuestros pecados pueden afectar nuestra felicidad eterna, no solo nos arrepentimos de verdad, sino que nos esforzamos por ser mejores. Y cuando afrontamos tentaciones, es más probable que nos preguntamos, según las palabras de William Shakespeare, más, ¿qué gano si obtengo aquello que deseo? ¿Soñar? ¿Un soplo? ¿Espuma de un mal furtivo o gozoso? ¿Por gozar un minuto o llorar una semana? ¿O vender la eternidad por lograr algo material? Si hemos perdido de vista la eternidad por ese algo, podemos elegir arrepentirnos. Gracias a la expiación de Jesucristo, tenemos otra oportunidad. Metafóricamente, podemos cambiar lo material que imprudentemente compramos y recibir de nuevo la esperanza de la eternidad eterna. Como el Salvador explicó, porque he aquí, el Señor vuestro Redentor padeció la muerte en la carne, por tanto, sufrió el dolor de todos los hombres, a fin de que todo hombre pudiese arrepentirse y venir a Él. Jesucristo puede perdonar porque Él pagó el precio por nuestros pecados. Nuestro Redentor elige perdonar debido a su compasión y amor incomparables. Nuestro Salvador desea perdonar porque ese es uno de sus atributos divinos. Y como Él es el buen pastor, está gozoso cuando elegimos. Aún al sentir la tristeza que es según Dios por nuestras acciones, cuando elegimos arrepentirnos, de inmediato invitamos al Salvador a nuestra vida. Como enseñó Amulek, si quisiera que vinieseis y no endurecieseis más vuestros corazones, porque he aquí, hoy es el tiempo y el día de vuestra salvación, y por tanto si os arrepentís y no endurecéis vuestros corazones, inmediatamente obrará para vosotros el gran plan de redención. Podemos sentir la tristeza que es según Dios por nuestras acciones y al mismo tiempo experimentar el gozo de tener la ayuda del Salvador. El hecho de que podamos arrepentirnos son las buenas nuevas del Evangelio. La culpa se puede expurgar. Podemos ser llenos de gozo, recibir la remisión de nuestros pecados y tener paz de conciencia. Podemos ser liberados de los sentimientos de desesperación y de la esclavitud del pecado. Podemos estar llenos de la maravillosa luz de Dios y no sentir más dolor. El arrepentimiento no es solo posible, sino que también es gozoso debido a nuestro Salvador. Todavía recuerdo los sentimientos que experimenté en la oficina del presidente de Rama. Sabía que había sido perdonado. Mis sentimientos de culpa desaparecieron. Mi ánimo sombrío se borró y mi corazón sintió la luz. Hermanos y hermanas, al concluir esta conferencia, los invito a sentir más gozo en su vida. Gozo en el conocimiento de que la expiación de Jesucristo es verdadera. Gozo en la capacidad, disposición y deseo de perdonar del Salvador y gozo al elegir arrepentirse. Sigamos la instrucción del Salvador de sacar aguas con gozo de las fuentes de la salvación. Es mi ruego que elijamos arrepentirnos, abandonar nuestros pecados, cambiar completamente el corazón y la voluntad para seguir a nuestro Salvador. Testifico de su realidad. Soy testigo y receptor reiterado de su compasión, misericordia y amor incomparables. Ruego que las bendiciones redentoras de su expiación estén con ustedes ahora y por siempre en toda su vida, como lo ha sido en la mía. En el nombre de Jesucristo. Amén.
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7: Solo para la versión digital. ¿Cómo fortalecer los sentimientos de paz en las relaciones? Por Alisa Bradford, Revistas de la Iglesia. A medida que sigamos al Príncipe de Paz, nos convertiremos en sus pacificadores. Antes de que Jesucristo sufriera en Getsemaní, consoló a sus discípulos diciendo: «La paz os dejo, mi paz os doy. Yo no os la doy como el mundo la da. No se turbe vuestro corazón, ni tenga miedo». Como seguidores de Jesucristo, una de nuestras metas es emular su ejemplo para que podamos regresar a nuestro Padre Celestial y vivir con Él para siempre. El Salvador deseaba ayudar a los demás a sentir paz. ¿Cómo podemos promover nosotros también la paz en nuestras relaciones? El elder Ulises Suárez del Quórum de los Doce Apóstoles dijo: «Al esforzarnos por desarrollar atributos como los del Salvador, podemos llegar a ser instrumentos de su paz en el mundo, según el modelo que él mismo estableció. Desarrollar los atributos de Cristo es una manera de hallar paz en las relaciones con los demás y con nosotros mismos». A continuación, se dan algunos ejemplos de cómo Jesucristo utilizó sus atributos para compartir su paz. La caridad y el amor. 4 días después de la muerte de Lázaro, Jesús acudió a María y a Marta mientras ellas comenzaban el duelo. Aunque sabía que estaba a punto de levantar a Lázaro de entre los muertos, tuvo gran compasión por ambas hermanas y lloró Jesús. Demostró un gran ejemplo de cómo actuar con amor puro y estar dispuesto a llorar con los que lloran. El presidente Russell M. Nelson declaró: «El amor puro de Cristo es la respuesta a la contención que nos aflige en la actualidad. La caridad nos impulsa a llevar las cargas los unos de los otros, en lugar de apilar las cargas los unos sobre los otros». El amor puro de Cristo nos permite ser testigos de Dios en todo tiempo y en todas las cosas, especialmente en las situaciones tensas. La caridad nos permite demostrar cómo hablan y actúan los hombres y las mujeres de Cristo, especialmente cuando somos atacados. No importa la situación en la que nos encontremos, podemos elegir ver a los demás y a nosotros mismos como hijos de Dios. Aunque quizás no entendamos perfectamente lo que otras personas están atravesando, o quizás tengamos un entendimiento diferente al de otra persona, podemos seguir amándolos y sirviéndoles con caridad y compasión semejantes a las de Cristo. El perdón. Mientras sufría en la cruz justo antes de su muerte, Jesús dijo de aquellos que lo estaban crucificando: «Padre, perdónalos, porque no saben lo que hacen». En la vida, los demás pueden lastimarnos, y a veces somos nosotros los que causamos dolor a los demás. Si no se tratan, esas dolorosas experiencias pueden dañar nuestras relaciones. Mediante la expiación de Jesucristo, podemos recibir la fuerza para tener la paciencia de perdonar y buscar el perdón. Al hacerlo, los demás y nosotros mismos podemos experimentar y compartir la paz y el amor que Cristo ofrece. El presidente Nelson enseñó: «El perdón no es solo un acto único, sino un proceso continuo que requiere paciencia, compasión y comprensión. No siempre es fácil perdonar a quienes te han lastimado. Puedes recibir fortaleza de Jesucristo. Te invito a recordar el principio de 70 veces 7 y a extender el perdón a alguien que te haya hecho daño. Al hacerlo, Jesucristo te aliviará de la ira, el resentimiento y el dolor. El Príncipe de Paz te brindará paz». Es importante recordar, especialmente en los casos de abuso o maltrato, que el perdonar no significa olvidar que la ofensa se produjo o pretender que nunca sucedió. No significa que vayas a permitir que el abuso continúe, ni que sea posible que todas las relaciones se puedan reparar. El perdonar a alguien no significa que el agresor no tendrá que rendir cuentas por sus acciones. Significa que el Salvador puede ayudarte a dejarlo todo atrás. Al esforzarnos por desarrollar atributos semejantes a los de Cristo, podemos utilizarlos para fortalecer la paz en nuestras relaciones. El presidente Nelson dijo, "A medida que sigamos al Príncipe de Paz, nos convertiremos en sus pacificadores". Si se toman en serio el ayudar a recoger a Israel y edificar relaciones que perduren por todas las eternidades, ahora es el momento de dejar de lado el rencor. Ahora es el momento de dejar de insistir en que las cosas se hagan a su manera y de ninguna otra. Ahora es el momento de dejar de hacer cosas que llevan a los demás a tener mucho cuidado por miedo a que ustedes se molesten. Ahora es el momento de que entierren sus armas de guerra. Si su arsenal verbal está repleto de insultos y acusaciones, ahora es el momento de deshacerse de él. Y se levantarán como un hombre o una mujer de Cristo espiritualmente fuerte. Al llegar a ser pacificadores, podemos ser testigos de cómo otras personas cosechan las bendiciones que provienen del Príncipe de Paz, nuestro Salvador Jesucristo. Reflexiona más. Considera cómo el fortalecer tus esfuerzos en estos atributos adicionales de Jesucristo puede brindarte paz y ayudarte a ser pacificador con los demás. La fe. La esperanza. La virtud. La integridad. El conocimiento. La paciencia, la humildad, la diligencia, la obediencia. ¿Qué experiencias o enseñanzas de Jesucristo que se encuentran en las Escrituras te brindan ejemplos a seguir? ¿Cómo pueden esos atributos ayudarte a ti y a los demás a sentir paz?
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8: Qué gozo es estar en su presencia, hermanos, al reunirse ustedes alrededor del mundo. Me recuerda a las palabras del himno, «Mirad, reales huestes, ya entran a luchar, con armas y banderas, el mal a conquistar». En verdad, ustedes son las huestes reales de Dios, fieles y justos. Esta noche quisiera hablarles a los miembros más jóvenes de este ejército real, el sacerdocio arónico, a los diáconos, los maestros y los presbíteros, que se lanzan al campo de batalla de la vida. Aunque no lo recuerden, se adhirieron a esta causa con una sola decisión, la cual tomaron hace mucho tiempo en su existencia preterrenal. Allí, en el gran concilio de los cielos, decidieron obedecer la voluntad de su Padre Celestial y de su Hijo Jesucristo. Recuerda esto, tú eres un Hijo de Dios que decidió seguir al Salvador cuando más importaba, y eso te hace verdaderamente un gran hombre. A causa de la decisión divina que determinó tu progreso eterno, recibiste un cuerpo físico, ganaste la libertad de escoger el bien en lugar del mal, y ahora estás creciendo y preparándote para tomar sobre ti

Preparatorio que se les ha dado en esta época de preparación de la vida. El modo en que magnifiquen ese sacerdocio los preparará para tomar las decisiones más importantes en el futuro. Entre ellas, recibir el sacerdocio de Melquisedec, ir al templo, servir en una misión, lograr una educación, escoger una profesión, elegir una compañera y sellarse en el templo por tiempo y por toda la eternidad. Hay un tiempo y una época para cada una de nuestras decisiones. Asegúrense de tomar las decisiones en el momento y en la época apropiada. Todas las decisiones que afectarán su vida las tomarán en un periodo relativamente corto y muy ocupado entre los 20 y los 30 años, durante lo que yo llamo la década de las decisiones. Durante mi entrenamiento como piloto de combate, me preparé en un simulador de vuelo para tomar decisiones esenciales. Por ejemplo, practiqué la decisión de cuándo abandonar un avión, si la luz de incendio se prendía y si comenzaba a dar vueltas sin control. Recuerdo a un amigo que no se preparó para ello. De algún modo se escapaba de la práctica en el simulador y se iba a jugar golf o a nadar. Nunca aprendió los procedimientos de emergencia. Unos meses más tarde, su avión se incendió y comenzó a caer al suelo en llamas. Al ver la luz de incendios prenderse, su joven compañero, que había desarrollado una reacción programada, supo cuándo abandonar el avión. Saltó en paracaídas y se salvó. Pero mi amigo, que no se había preparado para tomar esa decisión, se quedó en el avión y murió en el impacto. En la década que tienen por delante, su tiempo de preparación será limitado. Como poseedores del sacerdocio arónico, es importante que se preparen ahora. Deben desarrollar sus propias reacciones programadas para las decisiones importantes que tomarán en la próxima década. Deben saber qué hacer y cuándo hacerlo al presentárseles una decisión. Recuerden que no tomar una decisión puede ser tan fatal como tomar la decisión equivocada. Muchas de las decisiones que tomen o que no tomen tendrán consecuencias eternas. Ahora es el tiempo de convertirse en discípulo de Jesucristo, lo que significa aceptar su invitación, la de ven, sígueme. Esa es la decisión que tomamos en la vida preterrenal. Ahora debemos volver a tomarla aquí en la tierra, todos los días, en cada situación, al tomar sobre nosotros el nombre del Salvador, al recordar su sacrificio expiatorio y al guardar sus mandamientos. Es lo que convinimos hacer al bautizarnos, y tenemos la oportunidad de renovar esos convenios cada vez que participamos de la Santa Cena. Ahora es el tiempo de organizarse y de prepararse para tener el Espíritu Santo como compañero constante. Eso significa hacer lo que sus padres y sus líderes les han enseñado: leer las Escrituras, orar por la mañana y por la noche, mantener una apariencia ordenada y pulcra, seguir un horario, establecer y lograr metas, ser honrados en sus tratos, mantener las promesas y ser merecedores del sacerdocio que poseen. Siempre, siempre vivan las normas reveladas por los profetas en el folleto para la fortaleza de la juventud. Ahora es el tiempo de decidir quiénes son sus amigos y de ser dignos de una compañera eterna y justa. Es muy simple, hermanos. Como me enseñó mi madre, Dios los cría y ellos se juntan. Su grupo de amigos puede inspirarlos a hacer grandes cosas o tentarlos a ir por caminos extraños y desastrosos. Los verdaderos amigos nos facilitan vivir el Evangelio. Nunca nos piden que escojamos entre sus caminos y los senderos del Señor. Nos ayudan a ser personas buenas que atraen a otros verdaderos amigos. Nos ayudan a llegar a ser la clase de personas que una compañera recta puede escoger para vivir con él eternamente.
Si desean esa clase de amigos, pregúntense a sí mismos, ¿soy yo esa clase de amigo para otros? ¿Soy yo el tipo de persona que deseo que sea mi compañera eterna? Ahora es el tiempo de prepararse para la misión.

0: Según sus circunstancias, podrán prestar servicio en una misión de proselitismo de tiempo completo. Eso es importante, pero recuerden que lo más importante es ir al templo rumbo a la misión. La misión es una oportunidad invalorable de guardar los convenios al vivir la ley de consagración, dando todo su tiempo, dones y talentos al Señor y sirviéndole con todo el corazón, alma, mente y fuerza. Siempre he sentido que los 2 años que servirán serán el diezmo del tiempo de los primeros 20 años de su vida. Pero aunque no puedan prestar servicio en una misión de tiempo completo, pueden prepararse para que un día en el futuro, cuando el momento sea justo, vayan al templo y hagan convenios sagrados a fin de recibir las bendiciones eternas. Ahora es el tiempo de prepararse para una capacitación, una carrera, una profesión. Como jóvenes del sacerdocio arónico, se encuentran en el período de práctica para la vida. Su dedicación a la escuela ahora les permitirá cumplir en el futuro con el consejo del presidente Hinckley de obtener toda la educación posible. Decidan ahora hacer lo mejor que puedan en la escuela y en el trabajo. Entonces, cuando se presente la oportunidad, estarán preparados para aprovecharla. Debemos recordar que a todo hombre le es dado un don. Desarrollen sus dones y sus talentos, jóvenes. Escojan en oración las clases, los programas de capacitación y los trabajos que los prepararán para mejores oportunidades y responsabilidades en lo futuro. Ahora es el tiempo de obedecer. En la vida preterrenal, nuestra obediencia no fue selectiva. No seleccionábamos las partes del eterno plan que obedeceríamos. Aprendí esa lección la primera noche que volamos solos en el entrenamiento de pilotos. A todos se nos instruyó, no hagan vuelos acrobáticos de noche. Son pilotos principiantes que no han sido capacitados en los instrumentos de vuelo. Un poco más tarde, un piloto que por lo general era bueno y que era un gran amigo, decidió desobedecer esa orden. Al volar en giros y volteretas en el cielo oscuro de Texas, miró por la cubierta de la cabina y pensó que veía las estrellas por encima de él. Pero en realidad, lo que veía eran las luces de las plataformas petrolíficas por debajo. Sintió vértigo. La fuerza de gravedad sobre el avión hacía que pareciera estar derecho aun cuando estaba al revés. Al jalar la palanca para elevarse en el cielo nocturno, cayó en picada hacia la tierra y se estrelló contra las luces centellantes del yacimiento petrolífico que estaba debajo. Al pilotear un avión, si se cambia la posición solo 1 grado a la vez, el oído no lo detecta. Hermanos, jóvenes y mayores, cuando seleccionamos lo que obedecemos, cambiamos nuestra posición con relación al Señor. Y por lo general, lo hacemos 1 grado a la vez. Y cuando las engañosas fuerzas del adversario actúan sobre nosotros, no las podemos detectar y sufrimos un vértigo espiritual. Aunque parece que vamos en una dirección segura, en realidad vamos camino al desastre. En la vida preterrenal, nuestra decisión de seguir al Señor fue todo o nada. Seguir ese mismo modelo a través de nuestra aprobación terrenal permitirá que cada uno de nosotros regrese a nuestro Padre Celestial. Ahora es el tiempo de emplear debidamente nuestro tiempo. Esta es la vida cuando el hombre debe prepararse para comparecer ante Dios. Les testifico que su tiempo sobre la tierra bastará si aprenden a usarlo sabiamente en su juventud. Oh, recuerda, hijo mío, y aprende sabiduría en tu juventud, si aprende en tu juventud a guardar los mandamientos de Dios. Ahora es el tiempo de proteger su legado. Casi al final de su vida, el profeta del Antiguo Testamento, Jacob, dio una bendición de padre a cada uno de sus hijos. Rubén era el primogénito y tenía el derecho a la primogenitura, bendiciones especiales reservadas solo para él. Pero su padre dijo, «Tú eres impetuoso como las aguas, no serás el principal». Piensen por un momento lo que significa la frase impetuoso como las aguas. Cuando el agua se calienta, se evapora. Cuando se enfría, se congela. Cuando no se canaliza, causa erosión y destruye todo lo que encuentra en su camino. Como poseedores del sacerdocio aarónico, ustedes también tienen un legado. Les doy el desafío de ser obedientes y firmes, de no permitir que su resolución se debilite poco a poco, ni que su determinación de seguir al Salvador se evapore. Sean firmes como la roca al vivir el Evangelio. Ninguno de nosotros conoce todas las bendiciones que nos esperan, y la única manera en que perdemos estas bendiciones es renunciar a ellas por medio de la desobediencia. No abandonen su legado eterno por las cosas de este mundo. Seamos obedientes y preparémonos para honrar, proteger y recibir nuestro glorioso legado. Jóvenes, ustedes son la fuerza vital del ejército del Señor. Los soldados jóvenes de estos últimos días, porque lo que sembréis, eso mismo cosecharéis. Al considerar la gloriosa cosecha que tenemos por delante, les invito a reflexionar sobre cómo tomarán las decisiones en la próxima década. La ley de la cosecha nos ofrece un modelo para tomar decisiones. Preparen el terreno por medio de la oración, con el conocimiento de que son hijos de Dios. Planten la semilla al consultar con quienes les darán consejos sabios. Luego, busquen la guía del Espíritu Santo. Permitan que las semillas de la inspiración crezcan. Las ideas que nacen necesitan cuidado y tiempo para madurar. La luz de la inspiración traerá la cosecha espiritual que vendrá cuando le preguntemos a nuestro Padre Celestial en oración si hemos tomado la decisión correcta. A medida que sigamos esa luz, la oscuridad se desvanecerá y la luz se hará más y más resplandeciente hasta el día perfecto, ese día en que estemos en la presencia de nuestro Padre Celestial. Por último, estén presentes. Cada uno de nosotros estuvo presente en el Concilio de los Cielos para escoger el gran plan de felicidad del que ahora disfrutamos. Jóvenes, cuando se comprometan con ustedes mismos, con su familia, con su obispo o su jefe, estén presentes. Cuando sea el momento de estar en la iglesia, en la mutual, o cumpliendo con una responsabilidad del sacerdocio, estén presentes. Al momento de graduarse de la escuela o de programas de capacitación, estén presentes. Cuando llegue el tiempo de servir en una misión, estén presentes. Cuando la jovencita a quien más amen se arroje frente al altar del Santo Templo de Dios, estén presentes y no como testigos. Cuando su familia se reúna en el reino celestial, estén presentes cuando el Salvador los espere para recibirlos al regresar con honor de su vida en la tierra y su Padre Celestial los espere para envolverlos entre los brazos de su amor, estén presentes. Después de la década de las decisiones, sigan hacia adelante. Elévense, hombres de Dios, sean fieles, sean cumplidores, seamos dignos y estemos a la medida de las dignas hijas de Dios que estarán a nuestro lado a lo largo de la eternidad, para que podamos honrarlas a medida que honramos al Señor. Testifico que su Padre Celestial sabe que están aquí esta noche, ya que ustedes son parte de su poderoso ejército real, cuyas filas ya rebosan con hombres de valor que siguen al caudillo y cantan con vigor a vencer por Él que nos salva, a vencer por Cristo Rey Jesús. Él está allí, quiere que estemos con Él, nos guía y nuestra victoria es a través de Él. De ello testifico en el nombre de Jesucristo. Amén.
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1: Cuando nuestro hijo mayor, que ahora es padre de tres, y se encuentra esta tarde en esta congregación del sacerdocio, cuando él tenía 11 años, se le dio una tarea en la escuela junto con los alumnos de sexto grado de traer una receta predilecta de la familia. Esta receta sería una contribución para la gran feria de primavera. La clase de sexto grado preparaba un libro de recetas de cocina para distribuirlo entre la comunidad. Cuando la maestra anunció la fecha de entrega del proyecto, que sería el viernes siguiente, nuestro hijo Brett inmediatamente llegó a la conclusión de que tenía bastante tiempo para hacerlo, así que se despreocupó del asunto. Al comenzar la semana, la maestra les recordó a los alumnos que la fecha de entrega sería el viernes. Entonces, Brett pensó que fácilmente podría terminar la asignación el jueves por la noche y, mientras tanto, él podría entretenerse con otras cosas más divertidas. El viernes por la mañana, la maestra pidió que los alumnos pasaran sus recetas al frente de la clase. La falta de decisión de Brett causó que se olvidara de la tarea, por lo que estaba preparado para nada. Agitado y nervioso, Brett se acercó a un alumno que estaba sentado cerca de él y le confesó su problema. El compañero de clase, queriéndole ayudar, dijo: «Traje una receta de más. Si quieres, usa una de las mías». Brett rápidamente tomó la receta, puso su nombre en ella y la entregó, sintiéndose como si se hubiese escapado de las consecuencias relacionadas con su falta de preparación. Varias semanas después, llegué a casa una tarde después del trabajo para arreglarme antes de ir a una reunión de la iglesia. Unos días antes, se me había llamado como presidente de estaca después de servir como obispo varios años. En la comunidad se nos conocía como miembros de la iglesia que se esforzaban por vivir los principios básicos de nuestra religión. «Hay algo que debes ver», dijo mi esposa Diane mientras salía por la puerta. Me entregó un libro encuadernado con una página que estaba marcada. Le di un vistazo a la portada con el título «Recetas preferidas de la escuela Noelani, 1985». Y después fui a la página que estaba marcada y leí «La receta predilecta de la familia Hallstrom, pastel con ron Bacardí». Muchos de nosotros nos ponemos en situaciones mucho más graves que un simple bochorno debido a nuestra desidia de llegar a estar plenamente convertidos al Evangelio de Jesucristo. Sabemos lo que es correcto, pero demoramos una plena participación espiritual, ya sea por pereza, miedo, racionalización o falta de fe. Nos convencemos a nosotros mismos de que algún día lo haré. Sin embargo, para muchos ese algún día nunca llega. Y aún para aquellos que al final logran un cambio, hay una irrecuperable pérdida de progreso y seguramente un retroceso. Una medida para saber si nosotros mismos demoramos espiritualmente es la siguiente. ¿Qué actitud tenemos al asistir a las reuniones de la iglesia? ¿Acaso es la de aprender tanto por el estudio como por la fe lo que nos motiva a actuar de acuerdo con lo que aprendemos? ¿O tenemos la actitud de «ya he escuchado todo esto antes», la cual bloquea inmediatamente el acceso del Espíritu a nuestra mente y corazón y deja que la demora llegue a ser algo típico de nuestro carácter? De un investigador prominente en los comienzos de la Iglesia restaurada que había hecho un convenio de obedecer cualquier mandamiento que el Señor le diera, se dijo lo siguiente: «Y recibió la palabra con alegría, pero enseguida lo tentó Satanás, y los afanes del mundo hicieron que rechazara la palabra». Comparemos eso con la clara declaración del Señor: «El que recibe mi ley y la guarda, tal es mi discípulo». Alma, con gran afecto, declaró: «Y ahora bien, hermanos míos, deseo desde lo más íntimo de mi corazón, sí, con gran angustia, aún hasta el dolor, que escuchéis mis palabras y desechéis vuestros pecados, y no demoréis el día de vuestro arrepentimiento». Amulek, el amigo de Alma y compañero de enseñanza, amplificó el mensaje al proclamar: Porque he aquí, esta vida es cuando el hombre debe prepararse para comparecer ante Dios. Sí, el día de esta vida es el día en que el hombre debe ejecutar su obra. Y ya que habéis tenido tantos testimonios, os ruego, por tanto, que no demoréis el día de vuestro arrepentimiento hasta el fin. Cuando yo tenía la edad de maestro en el sacerdocio arónico, parecía como si cada sábado en la mañana me despertaba con el ruido que mi padre hacía al trabajar en el jardín precisamente al lado de mi ventana. Me tomó mucho tiempo entender por qué siempre comenzaba su labor al lado de mi ventana. Después de algún tiempo de tratar de ignorar ese ruido, me levantaba y, al igual que papá, cumplía con mis responsabilidades semanales del cuidado del jardín alrededor de casa. Quizás después de algunas mañanas de no levantarme rápidamente o gracias a otros eventos similares, cuando se necesitaba su ánimo continuo antes de que yo hiciera algo, un día mi padre se sentó conmigo y me enseñó una fotografía grande de un perezoso, un animal que destaca por su pereza. Después, él abrió Doctrina y Convenios y me pidió que leyera, porque he aquí, no conviene que yo mande en todas las cosas, porque el que es compelido en todo es un siervo perezoso y no sabio, por tanto, no recibe galardón alguno. Desde ese día, la imagen y la lección de ella han sido de gran valor en mi vida. Una de las frases alentadoras y eficaces del presidente Spencer Kimball eran las breves palabras, la palabra hazlo. Después él añadió, hazlo ahora, para enseñarnos enfáticamente la necesidad de hacer las cosas a tiempo. El presidente Kimball también enseñó el profundo principio de la demora conduce a la pérdida de la exaltación. Y él continuó diciendo, uno de los más graves defectos humanos de todas las épocas es la postergación, la falta de disposición a aceptar responsabilidades ahora mismo. Muchos se han dejado desviar y se han convertido en adictos a la indolencia mental y espiritual y a la búsqueda de placeres mundanos. Muchos de nosotros deseamos el camino fácil, el proceso que no requiera un trabajo dedicado ni un sacrificio. Pues una vez pensé que lo había encontrado, al manejar por la parte posterior de un verde valle más allá de la ciudad de Honolulu, miré y ahí estaba. El camino fácil. Al soñar del cambio de vida y los beneficios de este descubrimiento, saqué mi cámara para grabar un momento de gran felicidad. Sin embargo, al mirar por el visor, la visión y el enfoque en forma literal y metafórica llegaron a aclararse. Un gran letrero amarillo me hizo ver la realidad, ya que el camino fácil era un callejón sin salida. El dejar las cosas para después parece ser el camino fácil, ya que quita momentáneamente el esfuerzo que se requiere para lograr algo de valor. Irónicamente, con el tiempo, la demora causa una gran carga junto con culpa y una falta de satisfacción. Dejar las cosas para después causa que las metas temporales y, aún más importante, las espirituales, no se logren. Ahora es el momento de ejercer nuestra fe. Ahora es el momento de comprometerse a la rectitud. Ahora es el momento de hacer lo que se requiera para resolver nuestras circunstancias que no deseamos. Ahora es el tiempo de reconciliarnos con Dios por conducto del proceso misericordioso del cambio, otorgado a nosotros por el Redentor de toda la humanidad. Y hacemos un llamado a todos aquellos que han recibido un testimonio de la veracidad del Evangelio y de la Iglesia de Jesucristo de los Santos de los Últimos Días y que no se hayan bautizado ni confirmado. A aquellos poseedores del sacerdocio aarónico o de Melquisedec que a causa de la transgresión o de simplemente no hacer nada viven en contra de un juramento y convenio sagrado. A aquellos miembros de la Iglesia que hayan sido investidos, que actualmente no califican para una recomendación para el templo. A cualquier miembro que se haya ofendido por las acciones de otras personas y que de cualquier forma se haya apartado de la Iglesia. A aquellos que vivan una vida de engaño y que estén agobiados por el peso del pecado que aún no se ha resuelto. Es mi testimonio que tanto ustedes como todos nosotros podemos cambiar, y es posible hacerlo ahora mismo. No será fácil, pero nuestras aflicciones pueden llegar a ser consumidas en el gozo de Cristo, y lo testifico de esto en el nombre de Jesucristo. Amén.
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0: 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Evitemos ponernos máscaras que oculten nuestra identidad. 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
3: Gracias por esa presentación. Gracias por la oración y el coro. Fue muy especial. Me regocijo por la oportunidad de hablarles a ustedes. La primera presidencia y el coro de los doce les envían su amor y sus saludos. Es increíble estar aquí en el centro de conferencia de BYU, Idaho. En mi mente puedo verlos en varios lugares de todo el mundo. Cuando yo tenía la edad de ustedes, el presidente David McKay era el profeta. El presidente McKay sirvió como el presidente de la iglesia desde 1951 hasta 1970, que fue el año en que cumplí 30 años. Siempre hay algo muy especial en cuanto al profeta que presta servicio cuando uno es adulto joven. Yo amaba y admiraba al presidente McKay. Con frecuencia él relataba una historia verdadera que ocurrió cuando era misionero en Escocia. Extrañaba su casa tras haber estado en la misión por un corto periodo de tiempo y pasó unas horas recorriendo el castillo Stirling. Cuando él y su compañero regresaron de visitar el castillo, pasaron por un edificio en que la piedra que estaba arriba de la puerta tenía una inscripción de una cita que se le atribuye a Shakespeare, que decía, «Cualquiera que sea tu arte, haz bien tu parte». Tras recordar esa experiencia en un discurso que pronunció en 1957, el presidente McKay explicó, «Me dije a mí mismo, o el espíritu que estaba en mí, eres miembro de la Iglesia de Jesucristo de los Santos de los Últimos Días, y lo que es más, estás aquí como representante del Señor Jesucristo. Aceptaste la responsabilidad como representante de la Iglesia». Luego pensé en lo que habíamos hecho esa mañana. Habíamos estado de turistas. Ciertamente habíamos obtenido instrucción e información histórica, y estaba encantado por ello. Sin embargo, esa no era la obra misional. Acepté el mensaje que se me dio en esa piedra, y desde ese momento procuramos desempeñar nuestra tarea en Escocia. El mensaje, cualquiera que sea tu arte, haz bien tu parte, fue tan importante para el Elder McKay y fue tal el impacto que se valió de él como inspiración durante el resto de su vida. Decidió que sin importar qué responsabilidad tuviera, daría lo mejor. Cuando David B. Hague fue presidente de misión en Escocia, localizó la inscripción en la piedra original y mandó a hacer una réplica que actualmente se encuentra en el Centro de Capacitación Misional de Provo, Utah. Muchos de ustedes han visto la cita y han meditado en cuanto a la importancia de su mensaje. El Elder Russell M. Nelson reafirmó este mensaje hace poco en el 50 aniversario del Centro de Capacitación Misional. Al reflexionar en quiénes son ustedes, me ha venido el sentimiento de que ustedes quizá no comprendan completamente la importancia de su generación. La sociedad en general ha categorizado a las diferentes generaciones que existen actualmente. A los mayores entre nosotros en los Estados Unidos y en otros países se las han denominado la generación más grandiosa, por lo que sufrieron en la Gran Depresión Mundial de la década de 1930 y por lo que después lograron en la Segunda Guerra Mundial y en el período subsiguiente para crear un mundo mejor. Varias autoridades generales de la Iglesia que son mayores participaron en dichos acontecimientos. El presidente Monson estuvo en la Marina de los Estados Unidos. El presidente Packer prestó servicio en la Fuerza Aérea de los Estados Unidos. El Elder Perry formó parte de la Marina. Más adelante les hablaré en cuanto a algunas de las experiencias que tuvieron y las lecciones que han aprendido y enseñado. A la generación de ustedes, nacida en la década de los 80 y hasta mediados de la década de los 90, se les refiere actualmente como la generación milenaria. Algunos analistas se muestran escépticos en cuanto a lo que su generación logrará. Yo pienso que ustedes cuentan con la experiencia y el fundamento necesario para ser la mejor generación que haya existido, particularmente en lo que se refiere a hacer avanzar el plan de nuestro Padre Celestial. ¿Por qué digo esto? Su generación se ha visto más expuesta a la enseñanza de seminario e instituto que las generaciones anteriores, y han recibido la mejor capacitación que ninguna otra generación en la primaria, el sacerdocio, las mujeres jóvenes. Además, alrededor de 375,000 de ustedes han prestado servicio o están prestando servicio como misioneros. Representan más de una tercera parte de todos los misioneros que han prestado servicio en esta dispensación. Samuel Smith, el primer misionero de esta dispensación, fue ordenado élder y apartado como misionero el 6 de abril de 1830, el día en que se organizó la iglesia. Cuando uno considera a todos los misioneros que han prestado servicio desde entonces, es increíble que una tercera parte esté conformada por personas de su edad. En comparación, solo 76,000 misioneros, o menos del 8%, prestaron servicio en los 12 años en que yo tenía de 18 a 30 años de edad. Aquellos de ustedes que no han tenido la oportunidad de prestar servicio en una misión, su contribución de todos modos puede ser importante. Casi la mitad de los integrantes de la primera presidencia y de los 12 no tuvieron la oportunidad de prestar servicio en una misión. En vista del enorme potencial para bien que poseen, ¿cuáles son mis preocupaciones en cuanto a su futuro? ¿Qué consejo puedo darles? Primeramente, se les presionará para que actúen de una manera inusitada en ustedes, a que incluso se pongan una máscara y a que lleguen a ser alguien que realmente no refleje quiénes son o lo que desean llegar a ser. El verano pasado, el elder L. Tom Perry y yo, junto con Michael Otterson, actuando como representantes de asuntos públicos, nos reunimos con Abraham Foxman en su oficina de Nueva York. El señor Foxman es el director nacional de la Liga Antidifamación. Su misión es dar fin a la difamación del pueblo judío, y ha participado en dicha labor durante más de 40 años. La historia de su vida que lo llevó a este puesto es fascinante. Nació al principio de la Segunda Guerra Mundial. Sus padres Joseph y Ellen Foxman, al enfrentar los edictos en contra de los judíos, entregaron a Abraham a una joven católica polaca justo antes de entrar a un gueto judío en Vilna, Lituania, en septiembre de 1941. Abraham tenía 13 meses de edad. Sus padres sobrevivieron la guerra y el Holocausto, pero no se volvieron a reunir con Abraham sino hasta que él tenía 4 años de edad. Se calcula que 1.5 millones de niños judíos perecieron en el infierno nazi. A Abraham lo protegió la joven católica, quien lo llevó a la iglesia todos los domingos y mantuvo oculta su identidad judía. No es de extrañar que Abraham Foxman dedicara su vida a luchar contra el antisemitismo, el odio, la intolerancia y la discriminación. He trabajado con el señor Foxman en ocasiones anteriores y admiro su valor y dedicación. En la reunión que tuvimos con él en Nueva York, le pregunté qué consejo nos podía dar en relación a nuestras responsabilidades de asuntos públicos de la iglesia. Reflexionó por un momento y luego explicó la importancia de alentar a las personas a no ponerse máscaras. Describió al Ku Klux Klan. Era una organización que tenía mucha influencia y que infundía gran temor en la mayoría de los estadounidenses durante la primera parte del último siglo, ataviados de túnicas y máscaras que hacían que fuera imposible identificar a los participantes, quemaban cruces frente a las casas de aquellos que eran sus objetivos y se designaban a sí mismos como supuestos guardianes morales. Entre los que eran sus objetivos se encontraban los afroamericanos, pero también los católicos, judíos e inmigrantes. Los más militantes de ellos estaban implicados en flagelaciones, maltrato físico e incluso asesinatos. El señor Foxman señaló que una minoría del Ku Klux Klan habría sido de camisa marrón de las dictaduras de Europa en la década de 1930, pero la mayoría de ellos, sin máscara, generalmente eran personas normales, entre los que se contaban hombres de negocios y personas que asistían a la iglesia. Señaló que el ocultar su identidad y ponerse una máscara les permitía participar en actividades que normalmente habrían evitado. Su conducta tuvo un impacto terrible en la sociedad estadounidense. El consejo del señor Foxman era que recalcáramos la importancia de que la gente evitara las máscaras para ocultar su verdadera identidad. Durante los inicios de la iglesia, de la historia de la iglesia, el profeta José, Emma y sus gemelos de 11 meses de edad, José y Julia, estaban en Hiram, Ohio, en la granja de los Johnson. Los dos niños estaban enfermos de sarampión, y José y su hijo pequeño estaban dormidos en una cama portátil cerca de la puerta. Durante el hermano Mark Elstake comentó lo que pasó. Durante la noche, un grupo de hombres con las caras pintadas de negro irrumpieron por la puerta y arrastró al profeta afuera, donde lo golpearon y le pusieron brea a él y a Sidney Rigdon. Cuando Emma vio a José golpeado y lleno de brea, se desmayó. Aun cuando el profeta perdió un diente, recibió una herida grave en el costado, le faltaba un mechón de pelo y tenía quemaduras de ácido nítrico, predicó un sermón en el acostumbrado servicio de adoración dominical. Entre los santos que se reunieron se encontraban por lo menos 4 de los integrantes de la turba. Lo más trágico de este ataque fue que el pequeño José se vio expuesto al aire nocturno cuando a su padre se lo llevaban arrastrado y enfermo de un resfriado grave, y como resultado murió unos días después. También es interesante que los que participaron en el martirio del profeta José y de su hermano, Hiram, se pintaron las caras con la intención de ocultar su verdadera identidad. Quienes disfrazan su identidad y entran en combinaciones secretas son de particular preocupación. En el libro de Mormón aprendemos que Lucifer incita a los hijos de los hombres a combinaciones secretas de asesinato y a toda especie de obras secretas de tinieblas. Ahora bien, no estoy sugiriendo que alguno de ustedes se involucraría en el tipo de acontecimientos terribles que acabo de escribir, pero sí pienso que en la actualidad, cuando el ser anónimo es más fácil que nunca, hay principios importantes que tienen que ver con no ponerse una máscara y ser fieles a aquello por lo cual los mártires perecieron. Una de las mayores protecciones que tienen en contra de tomar malas decisiones es no ponerse ninguna máscara de anonimato. Si alguna vez tienen el deseo de hacerlo, tengan a bien saber que es una indicación grave de peligro y una de las herramientas del adversario para hacer que hagan algo que no deben hacer. Una de las razones por las que recomendamos a los misioneros que se vistan de manera conservadora y que los élderes estén bien afeitados es para que no haya lugar a dudas de quiénes son y de cómo deben comportarse. Algunos se preguntarán, ¿no es eso simplemente superficial? No lo creo. Piensen en la manera en que el profeta Moroni describe la vestimenta y los adornos en el Libro de Mormón, equiparado el orgullo con vestir ropas suntuosas. Relacionó el orgullo manifestado en ataviarse de ropas suntuosas con las contiendas, la malicia y las persecuciones y toda clase de iniquidades. Me preocupa particularmente que en la actualidad la manera en que nos vestimos y adornamos pueda ser una indicación de rebelión o falta de observancia de las normas morales y que tenga un impacto negativo en las normas morales de los demás. El segundo consejo que les daré es actúen de acuerdo con sus verdaderas creencias, dedicando tiempo a aquello que edificará y desarrollará su carácter y les ayudará a ser más como Cristo. Confío en que ninguno de ustedes considere que la vida sea principalmente diversión y juegos, sino más bien como un tiempo para prepararse y comparecer ante Dios. Un ejemplo del hecho de hacer su parte y emplear el tiempo en forma apropiada lo demuestra una experiencia de la vida del elder L. Tom Perry cuando formaba parte como infante de marina de las fuerzas de ocupación de Estados Unidos en Japón al término de la Segunda Guerra Mundial. El elder Perry lo compartió cuando grabó su testimonio especial del Salvador que se muestra en nuestro centro de visitantes. Escuchemos su relato. Piensen de la significancia. Escuchémoslo.
4: Hubo un suceso en mi vida que a menudo me ha recordado el regocijo que se desprende del preguntarse ¿qué haría el Salvador en esta situación? Llegué con los primeros infantes de marina que arribaron a las costas de Japón tras firmarse el Tratado de Paz al fin de la Segunda Guerra Mundial. El entrar en la devastada ciudad de Nagasaki fue una de las experiencias más tristes de mi vida. Gran parte de ella estaba totalmente destruida. Todavía había muertos sin enterrar. Como tropas de ocupación y establecido el cuartel general, nos pusimos a trabajar. La situación era deprimente y algunos deseamos hacer algo más, por lo que pedimos permiso al capellán de división para reconstruir las capillas cristianas. Debido a las restricciones existentes durante la guerra, esas iglesias casi habían dejado de funcionar y sus edificios habían sufrido daños considerables. Un grupo nos ofrecimos para reparar y revocar esas capillas durante nuestro tiempo libre, a fin de que volvieran a usarlas en sus servicios cristianos. No entendíamos el idioma. Todo lo que podíamos hacer era el trabajo de reparación. Buscamos a los clérigos que no habían podido ministrar durante la guerra y les instamos a volver al púlpito. Fue magnífico verles experimentar de nuevo la libertad de practicar sus creencias cristianas. Lo que ocurrió cuando nos íbamos de Nagasaki para volver a casa, no lo olvidaré jamás. Cuando subíamos al tren que nos llevaría a los barcos, muchos de los otros marines comenzaron a hacernos burla. Se despedían de las novias que habían hecho y se reían de nosotros, diciendo que nos habíamos perdido el pasarlo bien en Japón por haber perdido el tiempo reparando paredes. Mientras se mofaban de nosotros, aparecieron por detrás de una pequeña subida que había cerca de la estación, unos 200 cristianos de la iglesia que habíamos reconstruido, y cantaban "Con valor marchemos". Nos llenaron de regalos y se quedaron junto al ferrocarril. Y cuando el tren se puso en marcha, ellos y nosotros estiramos las manos y nos tocamos los dedos en despedida. No podíamos hablar, ahogados por la emoción. Agradecidos por haber podido ayudar un poco a restablecer el cristianismo en un país después de una guerra. Sé que Dios vive. Sé que todos somos hijos de Dios y que Él nos ama. Sé que Él envió a su Hijo al mundo para que fuese el sacrificio expiatorio por todo el género humano. Y los que acepten su Evangelio y le sigan tendrán la vida eterna, que es el mayor de todos los dones de Dios. Sé que Él dirigió la restauración del Evangelio sobre la tierra mediante el ministerio del profeta José Smith. Sé que la única alegría y felicidad duraderas que tendremos durante nuestra experiencia terrenal la hallaremos al seguir al Salvador, al obedecer su ley y guardar sus mandamientos. Él vive. Este es mi testimonio que doy a ustedes en su santo nombre, el nombre de Jesucristo. Amén.
3: Piensen en lo importante que fue que algunos soldados emplearan su tiempo restaurando capillas cristianas, en contraste con los otros soldados que se dedicaron a actividades frívolas, tontas o inicuas. Por favor, medítenlo y sean proactivos al escoger en qué usan su tiempo. Al ver este video, viene a mi mente uno de mis primeros recuerdos de cuando tenía 5 años. El padre del Elder Perry era nuestro presidente de estaca. Al concluir la Segunda Guerra Mundial, él hizo sentar en el estrado de la capilla durante una reunión sacramental a todos los soldados que habían regresado. Todos vestían sus mejores uniformes militares y cada uno de ellos compartió un breve testimonio. El presidente Perry lloró mientras sus dos hijos, el Elder Perry y su hermano menor Ted, compartieron sus testimonios. Como niño, eso fue muy inspirador e impresionante para mí. No recuerdo lo que dijeron, pero sí recuerdo cómo me sentí. Como pueden apreciar del ejemplo del Elder Perry en este video, no les estoy diciendo que anden exhibiendo su religión o a que sean fieles superficialmente. Eso podría ser motivo de vergüenza para ustedes y para la iglesia. Yo me refiero a que ustedes lleguen a ser lo que deben ser. Mientras trabajábamos en la guía misional Predicad mi Evangelio, sentimos que esta podría ser una guía muy provechosa para nuestros misioneros y miembros para toda la vida, en particular el capítulo 6, ¿cómo desarrollar atributos semejantes a los de Cristo? A medida que se esfuercen por hacer bien su parte y por determinar qué atributos desean cultivar, querrán hacer una lista de pasajes de las Escrituras que enseñen acerca de esos atributos, ponerse metas y hacer planes para aplicar esos atributos en su vida diaria y orar para que el Señor les ayude a desarrollar los atributos. A Al hacerlo, no deben ponerse máscaras y ocultar su verdadera identidad. Algunos de ustedes pueden haber sucumbido a conductas que excedan más allá, a quienes que se hayan involucrado en la pornografía o cualquier otra forma de inmoralidad, están actuando en un papel diferente del que deseen realmente o del que debería ser. Es interesante notar que casi todo el que se involucra en la pornografía asume una identidad falsa y oculta su participación. Enmascaran su comportamiento, el cual saben que es censurable y dañino para todas las personas a quienes quieren. La pornografía es una plaga que no solo perjudica la posición moral de una persona ante Dios, sino que también puede destruir matrimonios y familias y causa un impacto negativo en la sociedad. Tanto la adicción a Internet como la pornografía están lesionando a los matrimonios. Al avanzar hacia el matrimonio, no deben ponerse máscara alguna que oculte comportamientos indebidos que sean nocivos para ustedes mismos y el matrimonio. Quienes hayan incurrido en este hábito destructivo, por favor, sepan que pueden arrepentirse y ser sanados. El arrepentimiento deberá preceder a la sanación. La sanación puede resultar en un proceso largo. Su obispo les puede aconsejar en cuanto a cómo recibir la ayuda que necesitan para sanar. Hemos pedido a los obispos que los refieran a quienes mejor los puedan socorrer. Aparte de la pornografía y la inmoralidad sexual, existen otras conductas maliciosas que corrompen la sociedad y socavan el fundamento moral. En la actualidad es frecuente que alguien oculte su identidad para escribir en línea en forma anónima mensajes de odio, virulentos y prejuiciosos. Algunos denominan flames a estos mensajes. Algunas instituciones intentan filtrar los comentarios. Por ejemplo, el periódico New York Times no acepta comentarios donde hay ataques personales, obscenidades, vulgaridades, blasfemias, falsificación de identidad, incoherencias o gritos. El periódico The Times alienta a sí mismo a que se empleen nombres reales porque hemos visto que las personas que dan sus nombres sostienen conversaciones más interesantes y respetuosas. El apóstol Pablo escribió: «No os dejéis engañar. Las malas conversaciones corrompen las buenas costumbres. Velad debidamente y no pequéis, porque algunos no conocen a Dios». Es evidente que las malas conversaciones no es solo un asunto de malas costumbres, sino que en el caso de los santos de los últimos días pueden afectar negativamente a quienes no tengan conocimiento de Dios o un testimonio del Salvador. Todo uso que se le dé a la Internet para intimidar, destruir una reputación o poner a alguien en tela de juicio es reprochable. Lo que vemos en la sociedad es que cuando las personas se ponen la máscara del anonimato, son más propensas a participar en este tipo de conductas que son tan perjudiciales para el diálogo cortés. También son una violación de los principios básicos que enseñó el Salvador. Uno de los mensajes básicos del Evangelio de Jesucristo que ustedes han aprendido desde su juventud es: «Porque de tal manera amó Dios al mundo que ha dado a su Hijo unigénito, para que todo aquel que en Él cree no se pierda, mas tenga vida eterna». El Salvador explicó que Él no había venido a condenar al mundo, sino a salvarlo. Luego describe lo que es condenación. La luz vino al mundo, pero los hombres amaron más las tinieblas que la luz, porque sus obras eran malas, pues todo aquel que hace lo malo aborrece la luz, y no viene a la luz para que sus obras no sean reprendidas. Pero el que vive conforme a la verdad viene a la luz, para que se ponga de manifiesto que sus obras son hechas en Dios. Los justos no necesitan usar máscaras para esconder su identidad. Me gusta mucho el relato verídico de la vida del presidente Monson. Él no cumplió los 18 sino hacia finales de la Segunda Guerra Mundial. De hecho, ya había terminado la guerra en Europa, pero continuaba aún en el Pacífico. Se alistó en la Marina de los Estados Unidos y lo enviaron a San Diego, California. Ustedes recordarán su relato en la última conferencia general. En su primer domingo, el sargento de adiestramiento formó a las tropas para enviarlos a la iglesia. Envió a los católicos a un sitio, a los judíos a otro, e intentó mandar al resto a una reunión de protestantes. El presidente Monson sabía que él no era ni católico, judío, ni protestante. Él era mormón. Tuvo el valor de permanecer en su sitio y se alegró al enterarse que detrás de él estaban otros fieles miembros. Hubiera sido fácil marchar con el grupo grande a la reunión de protestantes. Él decidió ser identificado por lo que él era y hacer bien su parte en forma correspondiente. Mi tercer consejo tiene que ver con algunas de las metas que ustedes deben considerar. Aproximadamente en la época en que el Elder Perry estaba en Japón con los marinos, el presidente Boyka Packer servía en Japón con la Fuerza Aérea a finales de la Segunda Guerra Mundial. En su mensaje con motivo del centenario de seminario el pasado 22 de enero, él explicó que esta fue una época de gran aprendizaje en su vida. En el año 2004, acompañé al presidente Packer y a otras personas a Japón. Él tuvo la oportunidad de rememorar algunas vivencias y reflexionar sobre algunas de las experiencias y decisiones que tomó en ese entonces. Él relató algunas de ellas durante su discurso de seminario. Con el permiso del presidente Packer, les comparto otros de sus pensamientos y sentimientos. El presidente Packer contó unas experiencias que ocurrieron en una isla cerca de las costas de Okinawa. Él considera este sitio como su montaña en el desierto. Su preparación personal y el juntarse con otros miembros había profundizado sus creencias en las enseñanzas del Evangelio. Lo que aún le faltaba era una confirmación, el conocimiento seguro de que aquello que ya había sentido era verdadero. El biógrafo del presidente Packer narra lo que sucedió entonces. Contrario a la paz y confirmación que buscaba, se enfrentó cara a cara con el infierno de la guerra contra el inocente. Ansiando algo de soledad y tiempo para pensar, ascendió un día a una colina que daba al océano. Allí encontró los restos destrozados de una casa campesina con un campo de batatas abandonado. Y en medio de las plantas moribundas vio los cadáveres de una madre y sus dos hijos asesinados. La escena le produjo una profunda tristeza, mezclada con los sentimientos de amor por su propia familia y por todas las familias. Posteriormente fue al interior de un improvisado búnker donde reflexionó, meditó y lloró. Al mirar en retrospectiva este suceso, el presidente Packer describió lo que yo llamaría una experiencia espiritual confirmatoria. Se sintió inspirado en cuanto a lo que él debía hacer con su vida. No tenía la menor idea de que sería llamado a este elevado y santo llamamiento que ahora tiene. Su visión era que quería ser un maestro, que recalcaría las enseñanzas del Salvador. Tomó la resolución de vivir una vida recta. Se dio cuenta profundamente de que él tendría que hallar a una esposa recta y que juntos criarían a muchos hijos. Este joven soldado reconoció que su elección de carrera solo le otorgaría ingresos módicos y que su dulce compañera debería compartir las mismas prioridades que él y estar dispuesta a vivir sin alguna cuestión material. Quienes hayan conocido a la hermana Donna Packer saben que para el presidente Packer, ella ha sido y es la compañera perfecta. Nunca hubo mucho dinero sobrando.

que experimenté cuando me enteré que él se sentía avergonzado como nueva autoridad de ir con otras autoridades a una reunión de líderes de la iglesia, ya que él no tenía una camisa blanca adecuada. Comparo este relato verídico con ustedes porque con demasiada frecuencia basamos nuestras metas en lo que el mundo valora. Los elementos esenciales son realmente sencillos para los miembros que han recibido las ordenanzas salvadoras. Sean rectos, formen una familia, encuentren una manera adecuada de proveer el sustento que necesiten, sirvan en lo que se les llame, prepárense para comparecer ante Dios. El Salvador enseñó que la vida del hombre no consiste en la abundancia de los bienes que posee. Luego empleó una parábola como está registrada en Lucas. Las tierras de un hombre rico habían producido mucho. Y él pensaba dentro de sí diciendo, ¿qué haré? Porque no tengo dónde guardar mis frutos. Y dijo, esto haré, derribaré mis alfolíes y los edificaré mayores, y allí guardaré todos mis frutos y mis bienes. Y diré a mi alma, alma, muchos bienes tienes almacenados para muchos años. Descansa, come, bebe y diviértete. Pero le dijo Dios, necio, esta noche van a pedir tu alma. ¿Y lo que has guardado, de quién será? Así es el que hace para sí tesoro y no es rico para Dios. Para llegar a ser la generación que ustedes deben ser, además de los atributos personales, las cualidades y las decisiones deberán edificar su país y la comunidad. Su generación, al igual que la generación más grandiosa, deberá proteger la rectitud y la libertad religiosa. El legado judeocristiano que hemos heredado no solo es valioso, sino que es esencial para el plan de nuestro Padre Celestial. Hemos de preservarlo para las futuras generaciones. Debemos unirnos con las buenas personas, incluso de otros credos religiosos, y en especial con aquellos que se sienten responsables ante Dios por su conducta. Esas son las personas que entenderán por qué estamos hablando esta noche acerca de cualquiera que sea tu arte, haz bien tu parte. El realce exitoso de los valores judeocristianos y de la libertad religiosa marcará a su generación como la grandiosa generación que debe ser. En vista de los desafíos que existen en el mundo actual, la primera presidencia y el quórum de los 12 están particularmente preocupados de que ustedes participen adecuadamente en procesos políticos del país donde vivan. La iglesia es neutral en las contiendas políticas y no respaldan a candidatos ni a partidos. Sin embargo, esperamos que nuestros miembros participen activamente en apoyar a los candidatos y partidos de su elección, conforme a los principios que protegerán a un buen gobierno. Nuestra doctrina es clara. Debe buscar diligentemente a hombres honrados y sabios. Cuando los inicuos gobiernan, el pueblo se lamenta. Esto significa que todos deben sentir la obligación de votar. En aquellos estados en los Estados Unidos donde se celebran elecciones primarias, ustedes deben familiarizarse con las propuestas y los candidatos y participar. Por ejemplo, las primarias en Utah y Idaho para varios partidos, comenzando esta semana hasta mediados de abril. Si asisten, se les permitirá participar. Confiamos en que verifiquen el calendario del partido de su elección y sientan la obligación de ir. Esperaríamos que así se sintieran todos los ciudadanos, miembros y no miembros, en todos los estados y países donde se lleven a cabo elecciones. El precio de la libertad ha sido muy elevado y las consecuencias de no participar son demasiado grandes como para que cualquier ciudadano piense que puede desligarse de su responsabilidad. Sepan, por favor, que tenemos gran confianza en ustedes. Los líderes de la iglesia sinceramente creen que ustedes pueden edificar el reino como ninguna generación anterior. Ustedes cuentan no solo con nuestro amor y confianza, sino también con nuestras oraciones y bendiciones. Sabemos que el éxito de esta generación es esencial para el continuo establecimiento de la iglesia y el crecimiento del reino. Oramos para que ustedes hagan bien su parte al evitar ponerse una máscara, actuar de acuerdo con su verdadera identidad, ponerse metas apropiadas y edifiquen el país y la comunidad donde vivan. Concluyo con mi testimonio de la restauración del Evangelio por medio del profeta José Smith.

0: José Smith sí vio a Dios el Padre y a Jesucristo. Nuestro Padre Celestial es un Padre amoroso y tiene un plan para bendecir a cada uno de sus hijos. Jesucristo es nuestro Salvador y su expiación es el acontecimiento fundamental de toda la historia. El Espíritu Santo nos ministra y da testimonio del Padre y del Hijo. De ello testifico como uno de los testigos del Salvador. En el nombre de Jesucristo. Amén.
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3: María era un vaso precioso y escogido, llamada por Dios a dar a luz, nutrir y criar al mismo Hijo de Dios. María era joven cuando el ángel Gabriel se le apareció.
4: Salve, muy favorecida.
3: Al principio se turbó por ser llamada muy favorecida y bendita entre las mujeres. Gabriel la reconfortó diciéndole que no tenía nada que temer, ya que las noticias que traía eran buenas. Le respondió humildemente que haría lo que Dios le pidiera.
5: He aquí, la sierva del Señor. Hágase conmigo conforme a tu palabra.
3: Sin exigir saber detalles específicos y ciertamente a pesar de tener innumerables preguntas, se comprometió sin comprender exactamente por qué él le pedía esto. Aceptó la palabra de Dios incondicionalmente y con antelación, con escaso conocimiento de lo que él esperaba. El Salvador llevó a cabo su primer milagro registrado durante la celebración de unas bodas en Caná de Galilea. Durante la celebración surgió un problema. Los anfitriones de la boda se quedaron sin vino. María estaba preocupada y acudió a Jesús. Hablaron brevemente y después María se dirigió a los que servían y les dijo:
6: todo lo que os diga que hagáis, ve y hazlo.
3: Y había allí 6 tinajas de piedra para agua. Jesús les dijo a los siervos: llenad estas tinajas de agua. Entonces les dijo: sacad ahora y llevadlo al maestresala. Entonces el maestresala probó el agua hecha vino y expresó su sorpresa de que se hubiera servido el mejor vino tan tarde en la fiesta. Ella sabía más de Jesús que ninguna otra persona sobre la tierra y sabía que él era sin pecado. María sabía de su extraordinaria capacidad para resolver problemas. Tenía una confianza inquebrantable en él y en su divino poder. Cuando confiamos en él y lo seguimos, al igual que el agua a vino, nuestra vida se transforma. Llegamos a ser algo más y mejor de lo que habríamos sido de otro modo. Confíen en el Señor y hagan todo lo que Él les diga.

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1: Cuando era adolescente, mis padres se unieron a la Iglesia de Jesucristo de los Santos de los Últimos Días. Los misioneros les habían estado enseñando y mis padres habían tomado las lecciones a solas. Tras ese sorprendente anuncio, mis hermanos y yo escuchamos a los misioneros. Ellos recibieron el mensaje de la restauración con alegría. Y aunque yo era curioso, mi corazón no deseaba cambiar. Sin embargo, acepté el desafío de orar para saber si el Libro de Mormón era la palabra de Dios, pero no recibí ninguna respuesta. Se preguntarán por qué el Padre Celestial no contestó esa oración. También yo lo hice. Desde entonces, he aprendido que la promesa de Moroni es precisa. Dios contesta las oraciones acerca de la veracidad del Evangelio, pero las contesta si tenemos un corazón sincero y verdadera intención. Él no contesta solo para satisfacer nuestra curiosidad. Quizás tengan alguna duda en especial. Tal vez hay un problema que no sepan bien cómo resolver. Hoy me gustaría compartir ideas que les ayudarán a obtener respuestas o motivarles a buscarlas. Todo comienza cuando nos convertimos al Evangelio de Jesucristo. He pensado en los relatos de personajes de las Escrituras. Consideremos, por ejemplo, a Lamán y Lemuel. Al igual que Nefi, nacieron de buenos padres y recibieron instrucción en toda la ciencia de su padre. Aún así murmuraban porque su padre era un hombre visionario. Desde el punto de vista de ellos, las decisiones del padre no eran lógicas. Ellos no conocían las cosas de Dios y, por lo tanto, no creían. Es interesante notar que sus decisiones les dieron acceso a posibles experiencias que edificaban la fe. Dejaron su hogar y las riquezas, sufrieron en sus jornadas por el desierto, y más adelante ayudaron a construir el barco y acordaron viajar a una tierra desconocida. A Nefi le pasó lo mismo. ¿Pero esas experiencias edificaron la fe de ellos? La fe de Nefi sí se fortaleció, pero Lamán y Lemuel tenían más dudas y se enojaban más. Incluso hasta vieron un ángel, pero siguieron dudando. La vida terrenal no es fácil para nadie. Estamos aquí para ser probados y evaluados. Nuestra reacción ante las experiencias de la vida influirá mucho en nuestro testimonio. Piensen en reacciones de Lamán y Lemuel. Murmuraron cuando su padre les pidió hacer cosas difíciles. Intentaron buscar las planchas de bronce, pero al no tener éxito, se dieron por vencidos. Su actitud fue, ya lo intentamos, ¿qué más podemos hacer? En una época se sintieron afligidos por hacer el mal y pidieron perdón. Oraron y fueron perdonados. Pero las Escrituras registran que volvieron a quejarse y se negaron a orar. Fueron a Nefi y dijeron que no podían entender las palabras que había hablado su padre. Nefi les preguntó si habían preguntado al Señor, pero la respuesta de ellos fue, no, porque el Señor no nos da a conocer tales cosas a nosotros. Lo que Nefi dijo a sus hermanos es una clave para recibir respuestas continuas a la oración. ¿Cómo es que no guardáis los mandamientos del Señor? ¿Cómo es que queréis perecer a causa de la dureza de vuestros corazones? ¿No recordáis las cosas que el Señor ha dicho? Si no endurecéis vuestros corazones y me pedís con fe, creyendo que recibiréis, guardando diligentemente mis mandamientos, de seguro os serán manifestadas estas cosas. Conozco a exmisioneros que han tenido experiencias espirituales innegables, pero la falta de hábitos espirituales les ha hecho olvidar lo que Dios les ha hablado. A esos exmisioneros y a todos nosotros, si han sentido el deseo de cantar la canción del amor que redime, quisiera preguntaros, ¿podéis sentir esto ahora? Si ahora no lo sienten, podrán sentirlo otra vez. Pero consideren el consejo de Nefi. Sean obedientes. Recuerden las veces que han sentido el Espíritu en el pasado y pidan con fe. Su respuesta llegará y sentirán el amor y la paz del Salvador. Tal vez no llegue tan rápido ni como ustedes querían, pero la respuesta llegará. No se rindan. Nunca se den por vencidos. Comparemos a Lamán y Lemuel con los hijos de Mosía. Todos ellos se criaron en familias rectas, pero estos hombres se apartaron de la fe. Después fueron llamados al arrepentimiento por un ángel. ¿Pero qué fue diferente con los hijos de Mosía? Su éxito misional es inolvidable. Miles se convirtieron a las vías del Señor. A veces olvidamos que al comenzar su misión, sus corazones se hallaban desanimados y estaban a punto de regresar, pero el Señor los consoló. El Señor les aconsejó sufrir con paciencia sus aflicciones. ¿Por qué las pruebas de los hijos de Mosía fortalecieron su fe y compromiso en lugar de hacerlos murmurar, dudar o quejar? Se habían fortalecido en el conocimiento de la verdad, porque eran hombres de sano entendimiento y habían escudriñado diligentemente las Escrituras para conocer la palabra de Dios. Todos enfrentamos pruebas y dudas, pero debemos estar asidos constantemente a la barra de hierro, puesto que las palabras de Cristo nos dirán todas las cosas que debemos hacer. Hagamos del estudio de las Escrituras una parte de nuestra vida diaria, ya que ello abrirá la puerta de la revelación. Para los hijos de Mosía, esto no era todo. Se habían dedicado a mucha oración y ayuno. Por tanto, tenían el espíritu de profecía y el de revelación. La oración y el ayuno nos harán susceptibles a las impresiones espirituales. Al abstenernos de comer y beber con un propósito, la comunicación con nuestro Padre Celestial desatará las ligaduras de la maldad y soltará las cargas de opresión. La oración, junto con el ayuno, hará que cuando invoquemos, responderá Jehová, y cuando clamemos, dirá Él, heme aquí. Los hábitos personales religiosos de la obediencia, del estudio de las Escrituras, de la oración y el ayuno, fortalecieron a los hijos de Mosía. La falta de estos hábitos fue una de las razones por la que Lamán y Lemuel quedaron vulnerables a la tentación del murmurar y dudar. Si han sido tentados a murmurar, si tienen dudas que llevan a la incredulidad, si las pruebas parecen más de lo que puedan soportar, acudan a Él. Si eres uno de los que se ha apartado o justifica su propia conducta, acude a Él. ¿Recuerdas cuando Él habló paz a tu mente? ¿Qué mayor testimonio puedes tener que de Dios? Pregúntate, ¿estoy tan cerca de vivir como Cristo ahora como lo estaba antes? Por favor, acude a Él. Vuelvo a mi experiencia personal. Con el tiempo, mis deseos fueron sinceros, y ese misionero me preguntó si estaba listo para ser bautizado. Le contesté que aún tenía dudas, y el sabio misionero me dijo que él podía contestarlas, pero que yo tendría que responder primero a sus preguntas. Me preguntó si el Libro de Mormón era verdadero y si José Smith era un profeta. Le dije que no lo sabía, pero que quería saberlo. Mis dudas me llevaron a una fe mayor, y la respuesta no vino como un evento, sino en forma gradual. Al experimentar con la palabra y empezar a ejercitar un poco de fe, el Libro de Mormón llegó a ser delicioso para mí y a iluminar mi entendimiento, y en verdad ensanchó mi alma. Con el tiempo me pasó lo que las Escrituras describen como que se hincha nuestro pecho. En ese momento deseé ser bautizado y dedicar mi vida a Jesucristo. En verdad sé que el Libro de Mormón es la palabra de Dios. Sé que José Smith fue un profeta. Todavía hay cosas que no comprendo, pero mi testimonio de la verdad me acerca más al Salvador y edifica mi fe. Hermanos y hermanas, Nefi y los hijos de Mosía tuvieron experiencias espirituales y actuaron con fe para que las respuestas vinieran y su fidelidad creciera. Contrasten eso con Lamán y Lemuel, que dudaron y murmuraron. A veces actuaron bien, pero las obras sin fe quedan muertas. Debemos tener fe y obras para recibir respuestas. Ojalá que esta mañana el Espíritu les haya comunicado a su mente y corazón algo que puedan hacer para tener respuestas o una solución inspirada a sus problemas. Les doy mi solemne testimonio de que Jesús es el Cristo. Acudan a Él y contestará sus oraciones. En el nombre de Jesucristo. Amén.
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2: Jóvenes adultos, entender por qué, por Zach Wolf. Algunos de nosotros pasamos gran parte de nuestra vida preguntándonos, ¿por qué? ¿Por qué vine aquí? ¿Por qué tenemos tantos mandamientos? ¿Por qué permite Dios que sucedan cosas malas? En la misión, muchas personas me hicieron este tipo de preguntas y siempre tenía una respuesta para ellas. Tenía fe en el Evangelio y sabía que, sin importar lo que sucediera, Dios estaría para ayudarme. O al menos pensé que la tenía. A los 14 meses de la misión, me desperté una mañana y sentí que algo estaba mal. Me sentía sumamente mareado y empecé a trastabillar con las palabras. Cada día que pasaba, las cosas empeoraban. La vida se sentía confusa, estaba exhausto. No podía mantener conversaciones, leer las escrituras, ni hacer ejercicio. Incluso mantenerme despierto parecía imposible. Al poco tiempo me encontraba en un avión de regreso a casa antes de lo que había planeado. Mi misión terminó muy bruscamente, y mis planes para la vida no marchaban como esperaba. De repente me planteaba la pregunta que muchos me habían hecho en la misión. ¿Por qué dejó Dios que esto me pase a mí? Falta de respuestas. Busqué respuestas. Estaba seguro de que regresaría a la misión porque todavía me quedaba mucho por hacer y aprender. Había sido fiel y obediente, así que tenía que ser bendecido por ello, ¿verdad? Todos los días me decía a mí mismo que los médicos encontrarían la cura y que regresaría. Oraba continuamente, pero con el tiempo, sin respuestas, me vi obligado a aceptar que la misión realmente había terminado. Sin respuestas, el tiempo pasó como un sueño. Nada parecía real. Siempre me sentía medio dormido. Mis pasatiempos favoritos eran incluso imposibles para mí. Me perdí espiritualmente y me aparté de Dios. En mi dolor, creía que no podía regresar a la luz, así que me puse cómodo en la oscuridad. Pero después de meses de oscuridad, ocurrió un milagro y un médico me diagnosticó narcolepsia con cataplejía, que es un trastorno autoinmune que daña la parte del cerebro que regula el ciclo de sueño y vigilia. Mi afección no era curable, pero al menos podíamos tratar los síntomas. Y esa respuesta fue un rayo de esperanza que también me inspiró a volver a encontrar la luz de Cristo en mi vida. Así que, humilde, hice una oración sincera y volví a preguntar, ¿por qué me pasó esto a mí? Y con mi renovada esperanza, el Espíritu me dijo que ya sabía la respuesta. Aplicar las verdades a mi propia vida. Uno de mis pasajes preferidos de las Escrituras es Romanos capítulo 8, versículo 28. Y sabemos que para los que aman a Dios, todas las cosas obrarán juntamente para su bien. Todas las cosas, incluso los problemas. Conocía esa verdad. La había enseñado muchas veces en la misión, pero no la había aplicado a mi propia vida. Me di cuenta de que había acumulado enojo contra Dios desde que había regresado a casa antes de tiempo de la misión. No había encontrado la paz que Él promete porque no le había permitido que me ofreciera esas bendiciones. Como dijo el presidente Russell M. Nelson, el gozo que sentimos tiene poco que ver con las circunstancias de nuestra vida y tiene todo que ver con el enfoque de nuestra vida. Desde mi limitada perspectiva, me había resentido con Él y no quería ser feliz hasta que mi vida transcurriera como yo quería. Pero el Padre Celestial me recordó que mi dolor tenía un propósito más elevado: permitirme venir a Cristo, cambiarme y experimentar gozo. Después de todo, Adán cayó para que los hombres existiesen, y existen los hombres para que tengan gozo. El elder D. Todd Christofferson, del Quórum de los Doce Apóstoles, ha enseñado: en medio de este fuego purificador, en lugar de enojarte con Dios, acércate a Él. Invoca al Padre en el nombre del Hijo. Camina con ellos en el Espíritu día a día. Permite que ellos, con el tiempo, te manifiesten su fidelidad a ti. Llega a conocerlos a ellos de verdad y a conocerte a ti mismo verdaderamente. Deja que Dios prevalezca. Ahora entiendo que el saber que el Padre Celestial y Jesucristo están con nosotros no siempre quitará los aguijones de esta vida. Todavía tengo problemas con mi enfermedad, pero confiar en ellos y amarlos siempre dará significado a los dolores y a los porqués aparentemente sin sentido que sobrellevemos. Toda aflicción, toda desilusión, todo dolor puede transformarse de ser un aguijón a ser una lección que enseñan amorosamente nuestro Padre Celestial y su Hijo Jesucristo. Al seguir buscándolos, ellos continúan enseñándome y ofreciéndome gozo cada día. El autor vive en Washington, Estados Unidos.
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4: Todos los domingos, las jovencitas de la iglesia desde Mongolia hasta Manchester y hasta Mississippi repiten estas palabras inspiradas. Estaremos preparadas para fortalecer el hogar y la familia, hacer convenios sagrados y cumplirlos, recibir las ordenanzas del templo y gozar de las bendiciones de la exaltación. Aunque ese es el lema de las mujeres jóvenes, se aplica a todos los jóvenes de la iglesia. Espero, mis queridos jóvenes y jovencitas, que esto les ayude a comprender el poder de sus propias acciones en el fortalecimiento de su hogar y de su familia, sin importar las circunstancias por las que pasen. Y ya sea que ustedes sean miembros de la iglesia o no, o sean los únicos que pertenecen a la iglesia en su familia. El folleto para la fortaleza de la juventud nos recuerda que el ser parte de una familia es una gran bendición. No todas las familias son iguales, pero cada una de ellas es importante en el plan de nuestro Padre Celestial. Todas las familias tienen necesidad de fortaleza, desde las familias ideales hasta las que atraviesan grandes dificultades. Esa fortaleza puede venir de ustedes. De hecho, en algunas familias puede que ustedes sean la única fuente de fortaleza espiritual. Es importante establecer modelos de rectitud en su propia vida, lo que les permitirá dar un buen ejemplo a su familia. El ejemplo que den al llevar una vida recta fortalecerá a su familia. En la reunión general de las mujeres jóvenes de la primavera pasada, el presidente Hinckley dio a las mujeres jóvenes un sencillo programa de 4 puntos que no solo les asegurará la felicidad, sino que también bendecirá a su familia. Él nos aconsejó: oren, estudien, paguen el diezmo y asistan a las reuniones. El buscar la ayuda del Señor a diario mediante la oración les traerá grandes bendiciones a sus familias. Pregúntense a sí mismos, ¿quién en mi familia se podría beneficiar de mis oraciones personales? ¿Qué podría hacer yo para apoyar y alentar la oración familiar? A medida que realizan su estudio personal de las Escrituras, llegarán a conocer al Salvador y sus enseñanzas. Por medio de su ejemplo, aprenderán a amar, a servir y a perdonar a los miembros de su familia. Consideren cómo podrían compartir su comprensión de las Escrituras con ellos. En varias ocasiones, el presidente Hinckley nos ha exhortado a adquirir toda la educación que podamos. Sus estudios beneficiarán a su familia ahora y, por cierto, bendecirán a su familia en el futuro. ¿Qué pueden hacer para planear y prepararse para lograr una buena educación? El presidente Hinckley nos enseñó, aunque el diezmo se paga con dinero, es más importante que se pague con fe. ¿Están experimentando las bendiciones de pagar el diezmo con fe? A medida que obedecen este mandamiento, el Señor abrirá las ventanas de los cielos para bendecirlos a ustedes y a su familia. ¿De qué manera serán bendecidos ustedes y su familia al asistir a las reuniones de la iglesia, en especial a la reunión sacramental? El participar de la Santa Cena en forma regular les ayudará a guardar los convenios del bautismo. A medida que viven en forma digna y renuevan este convenio, cada semana tendrán derecho a recibir la guía del Espíritu para saber lo que deben hacer para bendecir a su familia. Cuando se comprometen a seguir estos modelos de rectitud, serán bendecidos y cultivarán la base espiritual mediante la cual ustedes, a su vez, fortalecerán a su familia con su ejemplo. Pablo, en el Nuevo Testamento, comprendió este principio y enseñó: ninguno tenga en poco tu juventud, sino sé ejemplo de los creyentes en palabra, conducta, amor, espíritu, fe y pureza. La sección sobre la familia en el folleto para la fortaleza de la juventud ofrece excelentes ideas de cómo ser un ejemplo en el hogar. Sé alegre, servicial y considerado o considerada para con los demás. Ocúpate de las necesidades de los demás miembros de la familia. Demuestra amor y respeto por tus padres y sé obediente. Participa en actividades como la noche de hogar, la oración familiar, la lectura de las Escrituras. Esas tradiciones fortalecen y unen a las familias. Fortalece las relaciones con tus hermanos y hermanas. Ellos pueden llegar a ser tus mejores amigos. Con frecuencia, el ejemplo es el mejor maestro. ¿Quién se podría beneficiar en su familia con el ejemplo de ustedes? ¿Un hermano, una hermana, su mamá o su papá? Permítanme compartir con ustedes una experiencia personal y cómo el modelo de rectitud de mi hermano y su ejemplo dio como resultado el que nuestra familia fuera bendecida eternamente. Mi padre y yo nacimos de buenos padres que nos amaban e hicieron grandes sacrificios por nosotros, pero nuestra familia no había sido bendecida con la sagrada ordenanza del templo. Un día, hace muchos años, a fines de diciembre, recibimos una carta de mi hermano que servía en la misión California Norte. En el sobre había una advertencia que decía: no abrir hasta que todos estén juntos. Cuando mi padre, mi madre y yo nos reunimos para abrir la carta, leímos su testimonio sobre la oración. Nos enseñó sobre la doctrina de las familias eternas utilizando las Escrituras. Leímos acerca de sus experiencias sobre cómo el ayuno y la oración ayudaron en la preparación de sus investigadores para el bautismo. Él nos aseguró que nuestra familia también podría ser bendecida mediante el ayuno y la oración, y luego nos hizo una invitación especial. Hace un par de meses, el obispo del barrio Stanford habló sobre un tema que me impactó. El discurso del obispo me hizo pensar detenidamente en las metas que quisiera lograr en mi vida. La cosa más importante en mi mente es la meta de sellarme a ustedes, mamá y papá, por esta vida y por toda la eternidad en la casa del Señor. Los quiero mucho y deseo que estemos juntos como familia en las eternidades. Luego, sus palabras de despedida. Ruego que el Señor los guíe en esta decisión tan importante y oren juntos como familia. Siendo adolescente, también había orado para que esta bendición llegara a mi familia y ahora esa carta me daba la esperanza de que se cumpliera mi deseo. El año nuevo fue una oportunidad para que mi familia hiciera algunos cambios. En los meses siguientes establecimos modelos de rectitud familiares. Oramos juntos, estudiamos acerca de las ordenanzas del templo, pagamos el diezmo y asistimos con regularidad a las reuniones como familia. Poco tiempo después de que mi hermano regresara de su misión, estábamos preparados para recibir las ordenanzas del templo. Supe que el Señor escuchó y contestó las oraciones de mi hermano y las mías mientras nos colocábamos alrededor del altar sagrado en el templo y fuimos sellados como familia por esta vida y por toda la eternidad. ¿Pueden ustedes influir en su familia? ¡Claro que sí! Con frecuencia me pregunto sobre el progreso eterno de mi familia si mi hermano no hubiera escrito esa impactante carta. Los modelos de rectitud de él y su ejemplo cambiaron nuestra vida. El elder Robert D. Hales dijo, si el ejemplo que recibimos de nuestros padres no fue bueno, tenemos la responsabilidad de interrumpir ese ciclo. Toda persona puede aprender a superarse y al hacerlo, traer bendiciones a los miembros de la familia y enseñarles tradiciones correctas para las generaciones futuras. Recuerden que la familia es la parte central del plan del Creador para el destino eterno de sus hijos. Las personas son quienes forman las familias eternas. Haz lo que esté de tu parte para crear un ambiente feliz en el hogar. Establezcan modelos de rectitud en su vida. El Señor depende de ustedes para ayudar a lograr la exaltación de su familia eterna. Sé que Jesucristo vive y que Él los conoce y los ama. Él nos ha bendecido a mí y a mi familia y sé que los bendecirá a ustedes y a su familia. De ello testifico humildemente en el nombre de Jesucristo. Amén.
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5: Fe para criar hijos en un mundo cambiante. Usted puede tener una influencia poderosa en sus hijos independientemente de lo que la sociedad les enseñe. Por Denise Dunlap. Mi propia infancia es un testimonio de la poderosa influencia que un adulto cristiano puede tener en la vida de un niño. Mi madre murió cuando yo tenía 4 años y mi abuela ayudó a cuidar de mí y de mis hermanos. Ella pertenecía a la Iglesia del Ejército de Salvación y nos enseñó a orar, a amar a nuestros enemigos y a tratar con bondad a los demás. Su guía durante esos pocos años críticos pusieron el fundamento de mis elecciones futuras. Hace más de 40 años que soy madre y cuidadora profesional de niños, y he visto que los valores y las normas de la sociedad cada vez son más opuestos a las enseñanzas del Salvador. El mal parece impregnarlo todo, desde los libros y la música hasta el vocabulario que utilizamos a diario. Pero no hay razón para sentirse abrumado. El Señor nos ayudará a saber cómo enseñar, proteger y fortalecer a nuestros hijos en el actual clima cultural. Estas son 3 lecciones concretas que he aprendido y que también podrían ayudar a su familia. 1. Céntrese en las relaciones, no solo en las normas. Al haber crecido sin una familia ideal como modelo, constantemente dudaba de mí misma y de mi capacidad mientras criábamos a nuestros hijos. Esta cita del elder Jeffrey R. Holland del Quórum de los 12 Apóstoles me brindaba consuelo. Si ustedes se esfuerzan por amar a Dios y vivir el Evangelio, si hacen lo que esté a su alcance por ser buenos padres, habrán hecho todo lo humanamente posible y todo lo que Dios espera que hagan. El hacer todo lo que esté a nuestro alcance requerirá la ayuda del Salvador, y si alguna vez en la historia ha habido un tiempo en el que los padres necesitasen confiar en Él, ese tiempo es ahora. En lugar de preocuparnos por una gran cantidad de normas y si nuestros hijos las cumplen a la perfección o no, podemos centrarnos en edificar nuestra relación con ellos y con el Salvador. Nuestro amado profeta, el presidente Russell M. Nelson, lo dijo así. No intenten controlar a sus hijos. Más bien, escúchenlos, ayúdenlos a aprender el Evangelio, inspírenlos y condúzcanlos hacia la vida eterna. Ustedes representan al Señor en el cuidado de los hijos que Él les ha confiado. Por lo tanto, permitan que su influencia divina permanezca en su corazón al enseñarles y persuadirles. Sé por experiencia propia que este consejo es verdadero. 2. Diviértanse juntos. Una manera en la que fortalecimos nuestra relación con nuestros hijos fue a través de actividades familiares. A menudo eran sencillas, como ir a pasear o a comer pescado con papas fritas a la playa. Nuestros hijos sabían que realmente nos encantaba pasar tiempo con ellos. Tratábamos de escuchar a nuestros hijos para que ellos se sintieran cómodos al hablar con nosotros en cuanto a sus problemas. Cuando surgía un desafío familiar, nos sentábamos con nuestros hijos, hablábamos de lo que nos inquietaba, escuchábamos sus respuestas y tratábamos de tomar juntos una decisión. 3. Dé ejemplo de lo que es vivir el Evangelio. Cuando mis hijos eran pequeños, yo no era miembro de la iglesia. Tardé 18 años en tomar la decisión de bautizarme, pero mi marido sí lo era. Él ayudó a nuestros hijos a construir una relación con el Padre Celestial por medio de la oración familiar, el estudio de las Escrituras y la noche de hogar. Estábamos lejos de ser perfectos, pero mi esposo fue persistente y paciente. Creo que el ejemplo de mi esposo al vivir el Evangelio fue lo que más influyó en nuestros hijos. Ellos le veían leer las Escrituras, orar y asistir a la iglesia, aunque fuera él solo, y eso tuvo un impacto mucho más poderoso que cualquier enseñanza formal que les dimos. Incluso, aunque su entorno familiar no sea ideal, usted puede guiar a sus hijos. No se desanime. Podemos empezar hoy. Como padres y madres, cada uno de nosotros finalmente tendrá que dejar ir a sus hijos, confiando en que tomen sus propias decisiones. Con suerte, en ese momento nos sentiremos confiados al hacernos eco de las palabras del profeta José Smith. Les enseño principios correctos y ellos se gobiernan a sí mismos. Podemos empezar hoy a ser para nuestros hijos una fuente que los guíe hacia el Evangelio, independientemente de lo que enseñe el mundo a nuestro alrededor. La autora vive en Australia Occidental, Australia.
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6: Hace poco más de un año, mi esposo y yo visitamos Nauvoo. Al caminar por el antiguo cementerio pionero, buscando la sepultura de una antepasada, Sina Baker Huntington, me conmovieron la serena soledad del lugar y el espíritu que sentí. Caminé entre los árboles y leí los nombres de las lápidas. Muchos eran de niños y de familias. Soy José, al volverse mi corazón hacia nuestros antepasados, muchos de los cuales, tras haberse unido a la iglesia, se fueron a Nauvoo. Mentalmente me hice muchas preguntas. ¿Por qué dejaron sus cómodas casas y sus familias? ¿Por qué padecieron persecución, enfermedades e incluso la muerte? ¿Por qué sacrificaron todo lo que tenían para ir a ese lugar y edificar un templo? Apenas tenían dónde guarecerse y no obstante construían un templo. Y cuando el templo estaba casi terminado, ¿cómo pudieron dejarlo? Mientras me hallaba sentada en silencio reflexionando en esa escena, la respuesta llegó a mi corazón, pero con energía. Hicimos esto por ustedes. Esas palabras, hicimos esto por ustedes, me recordaron que nuestros antepasados, junto con muchos otros santos fieles, sacrificaron todo por motivo de su testimonio y de su fe en Jesucristo. Sabían que el Evangelio había sido restaurado en la tierra una vez más y que eran guiados por un profeta de Dios. Sabían que el Libro de Mormón es verdadero y comprendían su mensaje y su testimonio. Tenían conocimiento que por medio de la restauración de las llaves del sacerdocio, las familias podrían ser selladas mediante las santas ordenanzas del sacerdocio que solo podían efectuarse en el templo. Sabían que la obra del templo era la clave de la salvación y de la exaltación de la familia humana. Conocían la importancia de esta obra y estaban dispuestos a dar todo lo que tenían a fin de hacer posible la construcción de una casa aceptable al Señor donde esa santa obra pudiese llevarse a cabo. Sacrificaron todo a fin de que generaciones pasadas y futuras tuviesen acceso a las bendiciones eternas del templo. Antes de llegar a Nauvoo, los santos hicieron grandes sacrificios para construir el primer templo de esta dispensación en Kirtland, Ohio. Allí, el Señor apareció a José Smith y a Oliver Cowdery. Otros tres mensajeros celestiales también aparecieron en ese lugar. Uno de ellos fue Elías el profeta, quien restauró por conducto del profeta José Smith las llaves que pertenecen a la restauración del sacerdocio y la gran obra que había de efectuarse en los templos del Señor. Esto sucedió de acuerdo con la promesa en Doctrina y Convenios, en la cual el Señor dice, «He aquí, yo os revelaré el sacerdocio por conducto de Elías el profeta, y él plantará en el corazón de los hijos las promesas hechas a los padres, y el corazón de los hijos se volverá hacia sus padres. De no ser así, toda la tierra sería totalmente asolada a su venida». Los primeros santos comprendieron el significado de esa escritura, y aquella hermosa mañana, en el antiguo cementerio de Nauvoo, yo también la comprendí. ¿Cómo se pueden plantar las promesas hechas a los padres en el corazón de los hijos? ¿Cómo puede volverse el corazón de los hijos hacia los padres? Eso solo puede ocurrir si comprendemos quiénes somos y nuestra función en esta obra, y si permanecemos dignos y nos preparamos para entrar en el templo y actuamos en beneficio de los que nos han precedido. Brigham Young declaró, «Tenemos una obra que realizar que es tan importante en su esfera como lo fue la obra del Salvador en su esfera. Ahora se nos ha llamado a llevar a cabo la nuestra, la cual ha de ser la obra más grande que el hombre haya efectuado sobre la tierra». En la bendición de la revelación de redención de los muertos que se manifestó al presidente Joseph F. Smith, él vio a muchos de los nobles y grandes profetas. Vio al presidente José Smith, al profeta, a Hiram Smith, a su padre y a otros espíritus selectos que fueron reservados para nacer en el cumplimiento de los tiempos a fin de participar en la colocación de los cimientos de la gran obra de los últimos días. ¿Quiénes eran esos otros espíritus selectos? Los de nuestra generación se hallaban allí entre esos líderes nobles y grandes, preparados en el mundo espiritual para estar en la tierra en esta época. Las Escrituras nos dicen, aún antes de nacer, ellos, con muchos otros, recibieron sus primeras lecciones en el mundo de los espíritus y fueron preparados para venir en el debido tiempo para estar aquí y salvar a las almas de los hombres. La labor que se nos preparó y nos reveló para llevar a cabo comprende la construcción de templos y para efectuar las ordenanzas en ellos para la redención de los muertos. Brigham Young previó la época en la cual vivimos en la actualidad. Él dijo, para llevar a cabo esta obra tendrá que haber no solo un templo, sino miles de ellos y miles de decenas de miles de hombres y mujeres irán a esos templos a oficiar por las personas que han vivido en tiempos tan remotos como los que el Señor revelará. Cuando yo era joven, mi abuelo Martin me enseñó que en los últimos días habría templos literalmente por toda la tierra. Cuando el abuelo expresó ese pensamiento, me resultó muy difícil imaginarlo. Me crié con ese conocimiento y sentimiento en el corazón. Hace poco busqué en el sitio web de la iglesia debajo de templos y vi claramente que los templos, indicados con puntos rojos, estaban comenzando a erigirse sobre gran parte de la tierra. Nuestro amado profeta, el presidente Gordon B. Hinckley, ha dicho, «Hemos tomado la resolución de hacer llegar los templos a las personas y brindarles así todas las oportunidades de recibir las valiosísimas bendiciones que vienen por la adoración en el templo. Nuestro profeta sabe que es difícil efectuar la obra del templo si no vivimos cerca de un templo. Esta es nuestra época, y la obra del templo es la obra que se nos ha preparado para llevar a cabo. Es una obra para toda generación, incluida y en especial la juventud de la iglesia. A fin de efectuar esta gran obra, tenemos que ser dignos. No es de extrañar que nos rodeen por todos lados elementos que tienen por objeto desanimarnos e inhabilitarnos. Debemos conservar claramente nuestra mira y recordar que el templo es la razón de todo lo que hacemos en la iglesia. Los programas para la juventud, como el progreso personal y cumplir con nuestro deber a Dios, animan a los jóvenes a ser dignos de ir al templo. Esos programas tienen por objeto ayudar a la gente joven a guardar cometidos. Los preparan para hacer y guardar convenios. Además, instan a los jóvenes a participar en la labor de escribir diario personal, historia familiar, efectuar bautismos por sus antepasados. En el folleto para la fortaleza de la juventud se enseña la doctrina y los principios que, si se comprenden y se ponen en práctica, servirán a los jóvenes a ser dignos de asistir al templo. Estos programas son instrumentos poderosos para que los utilicen los jóvenes, los padres y los líderes. Ayudan a los jóvenes a prepararse para ser dignos de ir al templo. Y nuestros jóvenes no tienen que esperar hasta llegar al matrimonio ni hasta ir a una misión para visitar el templo. Pueden tener esa experiencia comenzando a la edad de 12 años, al realizar bautismos y confirmaciones, lo cual puede seguir efectuando durante la adolescencia y cuando sean adultos. Grandes bendiciones literalmente se derramarán sobre la cabeza de los que sean investidos en los templos. Y una porción de esas bendiciones la recibirán nuestros jóvenes si viven dignamente para participar en la casa del Señor. En el templo de Salt Lake, es emocionante estar en el bautisterio los sábados por la mañana. Estuve ahí una mañana para ser bautizada por algunas de mis antepasadas, y mientras esperaba sentada en el banco, advertí que una joven que estaba a mi izquierda leía su bendición patriarcal. La muchacha que estaba a mi derecha leía las escrituras. Le pregunté si había ido con algún grupo, y me contestó, no, vengo con mi amiga todos los sábados. Me hermosea la semana entera. Estas señoritas, junto con muchos otros hombres y mujeres jóvenes, conocen un gran secreto. El templo es una bendición, no solo para nuestras familias y nuestros antepasados, sino también para nosotros. Se nos ha prometido que los que sean investidos en el templo saldrán de esa santa casa armados con su poder y que su nombre esté sobre ellos y los rodee su gloria y los ángeles los guarden. Esas son grandes bendiciones y promesas. ¿Qué persona joven no desea prepararse para recibir esa bendición a fin de vivir a salvo en el mundo de hoy que se vuelve cada vez más inicuo? Cuando el presidente Faust habló a los jóvenes en la sesión del sacerdocio en octubre del año pasado, los amonestó a tomar la iniciativa de tomar parte en las obras del templo y de historia familiar. Les dijo, deseo instarlos a que empiecen a descubrir quiénes son ustedes realmente, aprendiendo más de sus antepasados. Pueden acceder con gran facilidad a una vasta colección de registros con la conexión de Internet en su propia casa o desde el centro de historia familiar más próximo. La obra del templo es esencial porque sin nuestros muertos no podemos perfeccionarnos, ni ellos pueden perfeccionarse sin nosotros. Los jóvenes han sido preparados para llegar a esta hora. Son inteligentes y geniales. Son muy competentes en informática y en Internet. Son un gran recurso humano no utilizado para el bien en el mundo. Han sido reservados para estos últimos días y tienen una gran obra para efectuar. Y el templo será un refugio para ellos que los protegerá de las presiones y de las influencias mundanas. Al reflexionar en las palabras del presidente Faust, visualizo un ejército de jóvenes preparados y dignos de asistir al templo. Veo familias selladas por la eternidad. Veo jóvenes que comprenden lo que significa ser salvadores en el monte de Sion. Veo jóvenes cuyos corazones se vuelven hacia sus padres. Y preveo a jóvenes que crecerán de tal manera que saldrán de los templos llenos de fortaleza para resistir las presiones del mundo. Veo una generación de jóvenes que permanecerán en lugares santos y no serán movidos. Zina Baker Huntington, junto con muchos otros santos fieles, sacrificaron todo a fin de que nosotros tuviésemos las bendiciones del Evangelio restaurado. Es mi oración que logremos comprender nuestra función en esta grandiosa obra y que permanezcamos dignos de entrar en los santos templos del Señor. Sé que si hacemos eso, llegará el día gozoso en que nos reencontremos una vez más con nuestros antepasados y podamos decirles, nosotros hicimos esto por ustedes. En el nombre de Jesucristo, amén.
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7: ¿De qué modo nos ha bendecido la perspectiva eterna de Dios? Job capítulos 38, 40 y 42. Después de obtener una mejor comprensión del poder de Dios, Job se dio cuenta de su visión limitada. Dijo, «Por tanto, yo hablaba lo que no entendía». Al igual que Job, quizás nosotros no siempre veamos lo que Dios ve para nuestra vida. Estos tres ejemplos modernos muestran cómo el Señor conoce las pruebas que afrontamos y nos brinda guía por medio de sus profetas. ¿En qué ocasión han visto la perspectiva del Señor bendecir su vida? 1833. La palabra de sabiduría. Para ayudarnos a evitar los efectos negativos de las drogas, el alcohol y otras sustancias perjudiciales, el Señor reveló la palabra de sabiduría por medio de José Smith en 1833. 1995. La proclamación sobre la familia. Sabiendo las dificultades que las familias afrontarían, el Señor inspiró a los profetas y apóstoles vivientes a publicar la proclamación sobre la familia en 1995. Es una norma de la Iglesia para fortalecer a la familia. 2019. Ven, sígueme. El programa centrado en el hogar Ven, sígueme llegó a estar disponible para todas las edades en 2019, aproximadamente un año antes de que el COVID-19 cerrara las reuniones de la Iglesia por un tiempo. Más información. En la página 4 de este ejemplar, el elder Dale G. Renlund, del Quórum de los Doce Apóstoles, escribe acerca de Job y cómo el tener una perspectiva eterna hace que sea más fácil dejar que Dios prevalezca en nuestra vida.
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1: El 15 de agosto de 2007 hubo un terremoto en el Perú que

por los esfuerzos de auxilio de la iglesia y conoció al presidente Conde. Mientras hablaban de la destrucción que había ocurrido y de lo que se estaba haciendo para ayudar a las víctimas, la esposa del presidente Conde se acercó con uno de sus hijos pequeños en brazos. Elena Nash le preguntó a la hermana Conde cómo estaban los niños, y ella respondió con una sonrisa que, gracias a la bondad de Dios, todos estaban a salvo y bien. Él le preguntó por la casa de ellos. Destruida, dijo ella, simplemente. ¿Y sus posesiones?, dijo él. Todo quedó enterrado bajo los escombros de la casa, respondió la hermana Conde. Sin embargo, indicó el Elder Nash, usted está sonriendo. Sí, dijo ella, he orado y estoy en paz. Tenemos todo lo que necesitamos. Nos tenemos el uno al otro. Tenemos a nuestros hijos y estamos sellados en el templo. Tenemos esta maravillosa iglesia y tenemos al Señor. Podemos volver a construir con la ayuda del Señor. Esa tierna demostración de fe y fortaleza espiritual se repite en la vida de los santos alrededor del mundo en diferentes entornos. Es una ilustración sencilla de un poder profundo que hoy en día se necesita mucho y será más y más crucial en los días por venir. Necesitamos cristianos firmes que perseveren en las dificultades, que mantengan la esperanza en medio de la tragedia, que puedan dar ánimo a los demás mediante su ejemplo y compasión, y que superen las tentaciones sin cesar. Necesitamos cristianos firmes que, mediante su fe, lleven a cabo grandes cosas y que defiendan la verdad de Cristo en contra del relativismo moral y del ateísmo militante. ¿Cuál es la fuente de ese poder moral y espiritual? ¿Y cómo se obtiene? La fuente es Dios. Obtenemos ese poder mediante los convenios que hacemos con Él. Un convenio es un acuerdo entre Dios y el hombre en el que Dios establece las condiciones. En estos acuerdos divinos, Dios se compromete a sostenernos, a santificarnos y exaltarnos a cambio de nuestro compromiso de servirle y de guardar sus mandamientos. Concertamos un convenio mediante las ordenanzas del sacerdocio, que son rituales sagrados que Dios ha ordenado para que manifestemos nuestro compromiso. Por ejemplo, nuestro convenio básico, en el cual afirmamos por primera vez nuestro deseo de tomar sobre nosotros el nombre de Cristo, se confirma mediante el bautismo. Este se lleva a cabo individualmente y por nombre. Por medio de esa ordenanza somos parte del pueblo del convenio del Señor y herederos del reino celestial de Dios. Otras ordenanzas sagradas se llevan a cabo en los templos que se construyen precisamente para ese fin. Si somos fieles a los convenios que allí hacemos, llegamos a ser herederos no solo del reino celestial, sino de la exaltación, la gloria más alta dentro del reino celestial, y obtenemos las opciones divinas que Dios pueda dar. En las Escrituras se habla de un nuevo y sempiterno convenio. El nuevo y sempiterno convenio es el Evangelio de Jesucristo. En otras palabras, las doctrinas y los mandamientos del Evangelio constituyen la esencia de un convenio perpetuo entre Dios y el hombre, que se establece nuevamente en cada dispensación. Si expresáramos el nuevo y sempiterno convenio en una sola frase, sería esta: porque de tal manera amó Dios al mundo, que ha dado a su Hijo unigénito para que todo aquel que en Él cree no se pierda, mas tenga vida eterna. Jesús explicó lo que significa creer en Él y dijo, y este es el mandamiento, o en otras palabras, este es el convenio. Arrepentíos todos vosotros extremos de la tierra, y venid a mí y sed bautizados en mi nombre, para que seáis santificados por la recepción del Espíritu Santo, a fin de que en el postrer día os presentéis ante mí sin mancha. ¿Cómo es que el hacer convenios con el Señor y guardarlos nos da el poder de sonreír en medio de las dificultades, de convertir la tribulación en triunfo, de estar anhelosamente consagrados a una causa buena y efectuar mucha justicia? Primero, al vivir en obediencia a los principios y mandamientos del Evangelio de Jesucristo, recibimos un caudal continuo de bendiciones que Dios nos promete al hacer convenio con nosotros.

0: Esas bendiciones nos dan los medios que necesitamos para actuar y no simplemente que se actúe sobre nosotros a lo largo de la vida. Por ejemplo, los mandamientos del Señor en la palabra de sabiduría en cuanto al cuidado de nuestro cuerpo físico nos bendicen ante todo con sabiduría y grandes tesoros de conocimiento, sí, tesoros escondidos. Además, conducen a una vida por lo general más sana y a permanecer libres de adicciones destructivas. La obediencia nos da mayor control sobre nuestra vida, mayor capacidad para ir y venir, para trabajar y crear. Desde luego, la edad, los accidentes y las enfermedades inevitablemente nos afectan. Pero aún así, la obediencia a esta ley del Evangelio aumenta nuestra capacidad de afrontar esos desafíos. En el sendero del Evangelio encontramos un suministro constante de dones y de ayuda. La caridad nunca deja de ser. El amor engendra amor, la compasión engendra compasión, la virtud engendra virtud, la dedicación engendra lealtad, el servicio engendra regocijo. Somos parte del pueblo del convenio, una comunidad de santos que se alienta, se apoya y se ministra el uno al otro. Como lo explicó Nefi, y si los hijos de los hombres guardan los mandamientos de Dios, Él los alimenta y los fortifica. Todo esto no significa que la vida dentro del convenio se halla libre de desafíos, ni que el alma obediente debe sorprenderse si su paz se ve interrumpida por la desilusión o incluso por un catástrofe. Si piensas que la rectitud personal debe librarnos de toda aflicción o sufrimiento, quizás deba tener una charla con Job. Esto nos lleva a una segunda manera en la que nuestros convenios nos dan fortaleza. Producen la fe necesaria para perseverar y para hacer todo lo que el Señor considere necesario. Nuestro deseo de tomar sobre nosotros el nombre de Cristo y guardar sus mandamientos requiere cierto grado de fe, pero al honrar nuestros convenios la fe aumenta. En primer lugar, se ven los frutos prometidos de la obediencia, lo cual confirma nuestra fe. En segundo lugar, el Espíritu nos comunica la complacencia de Dios y nos sentimos seguros de su ayuda y bendición continua. Tercero, pase lo que pase, podemos enfrentar la vida con esperanza y serenidad al saber que al final tendremos éxito, porque tenemos la promesa que Dios nos hizo a nosotros personalmente por nombre, y sabemos que Él no puede mentir. Los primeros líderes de la iglesia en esta dispensación confirmaron que el adherirse al sendero del convenio proporciona la tranquilidad que necesitamos en momentos de pruebas. Fue el conocimiento de que su curso de vida estaba en afinidad con la voluntad de Dios lo que permitió a los primeros santos sobrellevar todas sus aflicciones y persecución, y soportar con buen ánimo no solo la ruina de sus bienes y el desperdicio de su sustancia, sino también la muerte en sus formas más horrendas, sabiendo, no solo creyendo, que cuando esta morada terrestre, su tabernáculo, se deshiciese, tendrían de Dios un edificio, una casa no hecha de manos, eterna en los cielos. Indicaron además que al ofrecer cualquier sacrificio que Dios requiera de nosotros, obtenemos el testimonio del Espíritu de que nuestro curso es el correcto y es agradable a Dios. Con ese conocimiento nuestra fe llega a ser infinita, teniendo la seguridad de que Dios, a su debido tiempo, revertirá toda aflicción para nuestro bien. Algunos de ustedes los ha sostenido la fe al soportar el dedo de escarnio que los señala desde el edificio grande y espacioso, exclamando: ¡qué vergüenza! Y han permanecido firmes con Pedro y los antiguos apóstoles, gozosos de haber sido tenidos por dignos de padecer afrenta por causa del nombre de Cristo. El Señor le dijo a la iglesia: de cierto os digo que todos los que de entre ellos están dispuestos a cumplir sus convenios con sacrificio, sí, cualquier sacrificio que yo el Señor mandare, estos son aceptados por mí, porque yo el Señor los haré producir como un árbol muy fructífero, plantado en buena tierra, junto a un arroyo de aguas puras, que produce mucho fruto precioso. El apóstol Pablo comprendió que quien concierta un convenio con Dios recibe la fe para afrontar las pruebas y adquiere mayor fe por medio de ellas. De su propio aguijón en la carne, él dijo, respecto a lo cual tres veces he rogado al Señor que lo quite de mí. Y me ha dicho, bástate mi gracia, porque mi poder se perfecciona en la debilidad. Por tanto, de buena gana me gloriaré más bien en mis debilidades para que repose sobre mí el poder de Cristo. Por lo cual me gozo en las debilidades, en afrentas, en necesidades, en persecuciones, en angustias. Porque cuando soy débil, entonces soy fuerte. Hemos analizado primero las bendiciones y segundo el legado de fe que Dios concede a los que guardan los convenios hechos con Él. Un último aspecto de fortaleza que proviene de los convenios que mencionaré es el otorgamiento de poder divino. Al hacer convenio con Él, nuestro Padre Celestial puede dejar que su influencia divina, el poder de la divinidad, fluya hacia nuestra vida. Él puede hacer eso porque al participar en las ordenanzas del sacerdocio, ejercemos nuestro albedrío y elegimos recibirlo. Nuestra participación en esas ordenanzas también demuestra que estamos preparados para aceptar la responsabilidad adicional que viene con más luz y poder espiritual. En todas las ordenanzas, en especial las del templo, somos investidos con poder de lo alto. Este poder de la divinidad viene por medio de la persona e influencia del Espíritu Santo. El don del Espíritu Santo es parte del nuevo y sempiterno convenio. Es una parte esencial de nuestro bautismo, el bautismo del Espíritu. Es el mensajero de gracia mediante el cual se aplica la sangre de Cristo para redimir nuestros pecados y santificarnos. Es el don mediante el cual Adán fue vivificado en el hombre interior. Fue por medio del Espíritu Santo que los apóstoles antiguos soportaron todo lo que sufrieron, y por medio de las llaves del sacerdocio que poseían, llevaron el Evangelio al mundo que se conocía en esa época. Cuando hemos concertado convenios divinos, el Espíritu Santo es nuestro consolador, nuestro guía y nuestro compañero. Los dones del Espíritu Santo son testimonio, fe, conocimiento, sabiduría, revelaciones, milagros, sanidad y caridad, para mencionar algunos. Es el Espíritu Santo que confirma tus palabras cuando tú enseñas y testificas. Es el Espíritu Santo que al hablar en situaciones hostiles, pone en tu corazón las palabras que debes decir y cumple la promesa del Señor de que no seréis confundidos delante de los hombres. Es el Espíritu Santo que te revela la manera de superar el siguiente y aparentemente insalvable obstáculo. Es mediante el Espíritu Santo dentro de ti que los demás sientan el amor puro de Cristo y reciben la fortaleza para seguir adelante. También es el Espíritu Santo en su carácter de Espíritu Santo de la promesa que confirme la validez y eficacia de tus convenios y sella sobre ti las promesas de Dios. Los convenios divinos producen cristianos fuertes. Te exhorto a que seas merecedor y recibas todas las ordenanzas del sacerdocio que puedas, y luego cumplas fielmente las promesas que hiciste bajo convenio. En momentos de angustia, deja que tus convenios sean lo más importante y obedece con exactitud. Entonces puedes pedir con fe, sin dudar en nada, según tus necesidades, y Dios responderá. Él te sostendrá al trabajar y velar. En su propio tiempo y manera, Él te extenderá su mano y te dirá, heme aquí. Testifico que en la Iglesia de Jesucristo de los Santos de los Últimos Días se encuentra la autoridad del sacerdocio para administrar las ordenanzas mediante las cuales podemos concertar convenios obligatorios con nuestro Padre Celestial en el nombre de su Santo Hijo. Testifico que Dios cumplirá sus promesas para ti, si honras los convenios que has hecho con Él. Él te bendecirá en medida buena, apretada, remecida y rebosando. Él fortalecerá y consumará tu fe. Él te colmará mediante el Espíritu Santo de poder divino. Ruego que siempre tenga su espíritu contigo para que te guíe y libre de toda privación, ansiedad y aflicción. Oro para que por medio de tus convenios llegues a ser un poderoso instrumento de bien en las manos de Él, que es nuestro Señor y Redentor. En el nombre de Jesucristo. Amén.
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2: Bienvenidos a este ejemplar. Hallar alivio por medio de Jesucristo. Este mes, en nuestro estudio de Ven, sígueme, leemos acerca de una experiencia especial y singular. El Cristo resucitado visita el continente americano y extiende a los nefitas la invitación. Levantaos y venid a mí, para que metáis vuestras manos en mi costado y para que también palpéis las marcas de los clavos en mis manos y en mis pies, a fin de que sepáis que soy el Dios de Israel y el Dios de toda la tierra, y que he sido muerto por los pecados del mundo. Tal como lo hizo con los nefitas, Jesucristo nos invita a cada uno de nosotros a venir a Él, a tener vivencias personales con Él y a cultivar una relación por convenio con Él. ¡Cuán agradecida estoy de que Él nos ame de ese modo y desee estar con nosotros! Gracias a Él, nunca estamos solos. En mi artículo, menciono que se ha dispuesto que nos relacionemos con el Señor de una manera poderosa mediante nuestros convenios. Página 44. Al venir a Él por medio de nuestras decisiones diarias de guardar los sagrados convenios, cultivamos una relación con Jesucristo que nos brindará su amor y socorro en nuestra vida y en la de nuestra familia. El uso del garmen del templo después de ser investidos nos recuerda a Jesucristo, explica el presidente Jeffrey R. Holland en su artículo El garmen del santo sacerdocio, página 4, donde menciona la promesa de la primera presidencia de que guardar nuestros convenios y usar el garmen nos dará un mayor acceso a la protección y al poder del Salvador. Testifico que nuestro Padre Celestial y nuestro Salvador los aman, y que Jesucristo vino con el preciso propósito de brindarnos el alivio que buscamos. Jesucristo es el alivio. Atentamente, Christine M. G., segunda consejera de la Presidencia General de la Sociedad de Socorro.
3: Ora por ellos, por Meg Danes, Alabama, Estados Unidos. El cierre de los templos permitió que se me ocurrieran nuevas maneras de participar en la obra de Dios, ayudando a las personas que están en este lado del velo. Hace unos años, tomé la decisión de asistir al templo cada semana. En aquella época, vivíamos cerca de uno. Esa costumbre se convirtió en una fuente confiable de luz y poder con la que llegué a contar. Un año después, cuando la familia se mudó al otro extremo del país, ya no vivíamos cerca del templo. La asistencia al templo no era imposible, pero debido a que el viaje era más largo y a las necesidades de mi joven familia, solo asistía dos veces al mes. Cuando comenzó la pandemia del COVID-19, ya no pude asistir al templo en absoluto, lo que parecía un castigo después de haber reorganizado mi vida para asistir a menudo. Me preguntaba cómo podría seguir creciendo espiritualmente y sentía pesar por lo injustas que parecían las cosas. Durante una limpieza dental de rutina, experimenté dificultades para sentirme calmada. Cuando la profesional odontológica me preguntó qué quería escuchar mientras me hacían la limpieza, contesté, «Me encantaría escuchar sonidos de meditación que relajen». Ella dijo que nunca nadie había pedido algo así, pero me complació. 15 minutos después, expresó lo mucho que estaba disfrutando de la limpieza meditativa. Entonces me habló de las preocupaciones que tenía en su vida, entre las que estaba la reciente lesión de su hijo de 13 años. En medio del murmullo del concurrido consultorio, compartió su carga conmigo y hallamos paz juntas. En mi estado mental relajado, mis pensamientos se tornaron al templo. Me vi a mí misma avanzando por una sesión de iniciatoria y las palabras de los convenios del templo me acudieron a la mente de forma literal. Recibí tres diferentes impresiones claras del espíritu. Pregunta a la higienista dental el nombre de su hijo. Dile que orarás por él. Ora por ambos mencionándolos por su nombre. Mediante esa aparentemente simple interacción, sentí que mi carga se transformaba en una bendición. Pude vislumbrar la forma en que mis convenios me ayudaban a amar al Padre Celestial y a mi prójimo. El Espíritu me enseñó que asistir al templo tiene que ver tanto con ayudar a las personas que están de este lado del velo, como con investirnos de poder espiritual a mí y a mis antepasados. El cierre de los templos no había detenido mi progreso espiritual, más bien, sirvió para que se me ocurrieran nuevas maneras de participar en la obra de Dios y de recibir amor, luz y conocimientos celestiales. Solo para versión digital. Profetas y Apóstoles, nuestros guías claros y confiables, por Allison Wood, Revistas de la Iglesia. A medida que buscamos guía para nuestra vida, podemos sentirnos seguros al seguir el consejo de los profetas y apóstoles. Cuando tenía 8 años, mi papá nos llevó a mi hermano y a mí a escalar por un largo rato. Al acercarnos a la cima, mi hermano y yo comenzamos a hacer las preguntas que todos los padres temen. ¿Cuánto falta? ¿Ya casi llegamos? Mi papá respondía pacientemente, «¡Está muy cerca! Solo 15 minutos más». Pero pasaban 15 minutos y luego 15 más. Mi papá pasaba de alentar a adular y de ahí a suplicar. «Solo un poco más allá», decía, creyendo que era cierto. Incluso él se sorprendía de que todavía no estuviéramos al final. Cuando pasamos junto a algunos excursionistas que bajaban de la cima, preguntábamos cuánto tiempo más de caminata teníamos por delante. «¡Está muy cerca!», era su alentadora respuesta. «¡Ya casi llegan!». Eso sucedió varias veces. Finalmente, mi hermano se dejó caer en medio del sendero, cruzó los brazos y declaró, «No voy a avanzar ni un paso más». Atalayas en la torre. Cuando descubrimos en esa ruta de senderismo, diferentes personas tienen diferentes opiniones. Todas las personas que nos encontramos a lo largo del sendero nos dijeron que estaban cerca de la cima, pero todos tenían diferentes ideas de lo que aquello significaba. Incluso mi maravilloso padre, quien había empacado nuestros refrigerios, llenado nuestras botellas de agua y nos había llevado al comienzo del sendero, había olvidado cuánto tiempo duraba realmente la caminata. Sin un guía experimentado, mi hermano y yo quedamos exhaustos y sentimos frustración hasta el punto de querer rendirnos. A medida que recorramos la senda de los convenios cada día, nos encontraremos con muchas influencias y opiniones diferentes. Muchas personas procurarán ser nuestros guías, influencers, políticos, familiares, amigos. Algunos de esos guías no velan por nuestros intereses. Otros guías sí, desean lo mejor para nosotros y pueden ser de ayuda y de apoyo a medida que progresamos como mi papá, pero tal vez no tengan las respuestas a todo. Afortunadamente, el Padre Celestial y Jesucristo son seres omniscientes que nos conocen perfectamente y conocen las circunstancias actuales y futuras del mundo en el que vivimos. Y nos han dado profetas y apóstoles para actuar como nuestros guías y atalayas en la torre. Estas son solo algunas de las maneras en que nos guían a lo largo de la senda de los convenios. Proporcionan la verdad absoluta. El presidente Russell M. Nelson resumió lo que el buscar y actuar de acuerdo con las palabras de los profetas y apóstoles puede proporcionarnos. La verdad pura, la doctrina pura de Cristo y la revelación pura. En un mundo donde muy pocas personas saben a dónde acudir en busca de la verdad, podemos sentirnos seguros de que estamos aprendiendo y siguiendo la verdad absoluta, la verdad eterna, siempre y cuando prestemos atención a las palabras de nuestros líderes modernos. Después de todo, es como leemos en Amós capítulo 3, versículo 7. Porque no hará nada Jehová el Señor sin que revele su secreto a sus siervos, los profetas. El Elder Dieter F. Uchtdorf, del Quórum de los 12 Apóstoles, enseñó, «Existe una fuente de verdad que es completa, correcta e incorruptible. Esa fuente es nuestro infinitamente sabio y omnisciente Padre Celestial». El Padre Celestial es la fuente de la verdad y Él comunica esa verdad a sus profetas. Podemos sentirnos seguros de nuestra capacidad de buscar y discernir la verdad cuando estamos siguiendo el consejo profético. Nos ayudan a mantenernos en consonancia y unidos. La Iglesia de Jesucristo de los Santos de los Últimos Días es una iglesia mundial. Nuestros miembros viven en todo el mundo y tienen diferentes experiencias en la vida. ¿Cómo podemos mantenernos todos en consonancia? ¿Cómo podemos tener la certeza de que todos estamos haciendo lo que se supone que debemos hacer? El presidente Dallin H. Oaks, primer consejero de la primera presidencia, enseñó acerca de la necesidad de la organización en una iglesia mundial y cómo ésta se logra mediante los profetas y apóstoles. La obra del Señor requiere una organización dirigida por el Señor mediante líderes que Él ha escogido y autorizado y a quienes Él guía para llevar a cabo sus propósitos. La historia de las Escrituras muestra que esos líderes han sido, ya sea un profeta o profetas y apóstoles. ¿Por qué se requiere una organización para lograr los propósitos del Señor? Aun cuando nuestro Salvador nos ama y nos ayuda de manera individual a fin de lograr sus propósitos para todo el conjunto de los hijos de Dios, especialmente su pueblo del convenio, Él actúa por medio de una organización dirigida por profetas y apóstoles. Únicamente mediante una organización, los miembros individuales de lo que el apóstol Pablo llamó el cuerpo de Cristo pueden recibir las oportunidades que necesitan para lograr el progreso espiritual que es la finalidad de su creación. La bendición de tener profetas y apóstoles vivientes nos unifica y fortalece como iglesia. Podemos sentirnos seguros de que el seguir sus palabras nos mantendrá firmes en la senda de los convenios y avanzando en la dirección correcta. Comparten el amor de Dios por nosotros. Sabemos que los profetas y apóstoles son una bendición maravillosa. Pero, ¿y si nos piden que hagamos algo que parezca difícil? ¿O algo que contradiga lo que dicen las personas que nos rodean? Como expresó el presidente Henry B. Eyring, segundo consejero de la primera presidencia, el Señor a menudo pide que sus profetas brinden consejos que para la gente son difíciles de aceptar. El enemigo de nuestra alma procurará llevarnos a que nos ofendamos y a que dudemos de que el llamamiento de profeta proviene de Dios. Pero como explicó el Elder Neil L. Anderson, del Quórum de los Doce Apóstoles, ese hecho no debería hacernos sentir ansiedad. No se alarmen cuando la voz de advertencia del profeta vaya en contra de las opiniones populares del momento. Las burlonas bolas de fuego de los irritados incrédulos siempre son lanzadas en el momento que el profeta comienza a hablar. El Elder Ulises Suárez, del Quórum de los Doce Apóstoles, compartió la razón por la que podemos sentir consuelo cuando escuchamos hablar a los líderes, aun cuando su consejo podría resultar difícil. Es reconfortante saber que no estamos solos en el mundo. A pesar de los desafíos que afrontamos en la vida, tener profetas es una señal del amor de Dios por sus hijos. Ellos hacen saber las promesas y la verdadera naturaleza de Dios y de Jesucristo a su pueblo. Los profetas y apóstoles representan la intención y el corazón del Señor y son llamados para representarlo a Él y para enseñarnos a nosotros lo que debemos hacer para volver a vivir en la presencia de Dios y de su Hijo Jesucristo. Al seguirlos, nuestras vidas son más felices y menos complicadas, nuestras dificultades y problemas son más llevaderos y creamos una armadura a nuestro alrededor que nos protegerá de los ataques del enemigo en esta época. El hecho de que algunas enseñanzas van en contra de las enseñanzas del mundo es exactamente la razón por la que necesitamos profetas. El Padre Celestial desea guiar a sus hijos y protegerlos contra los males del adversario. Defender las prioridades proféticas. Finalmente, mi hermano se levantó del suelo y caminó hasta el hermoso lago hacia el que habíamos estado caminando todo el día. Fue una experiencia maravillosa que valió la pena. Pero, ¿cuánto mejor habría sido si hubiéramos sabido lo que habíamos de esperar? La caminata no hubiera sido más corta ni menos empinada, pero hubiéramos estado mejor preparados. Como explicó el presidente Nelson, vencer el mundo hace que todo en la vida sea más fácil, aunque no necesariamente hace que todo sea fácil. Cuando sostenemos a los profetas y apóstoles y hacemos un compromiso personal de que nos esforzaremos al máximo por defender sus prioridades proféticas, como enseñó el presidente Nelson, recibiremos guía y dirección para nuestra vida. Más recursos. La Guía de los Profetas y Apóstoles es más abundante y accesible que nunca. 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
5: Capítulo 23. Todo lo que se necesita. El 6 de febrero de 1935, Connie Taylor, de 15 años, y otros miembros de la rama de Cincinnati se encontraban esperando en el centro de reuniones para recibir una bendición patriarcal de James H. Wallis. Durante gran parte del siglo anterior, las bendiciones patriarcales se habían otorgado solo a los santos adultos, quienes a menudo recibían bendiciones durante su vida de más de un patriarca. Sin embargo, en los últimos años, los líderes de la Iglesia habían comenzado a alentar a adolescentes como Connie a recibir su bendición como una vía para fortalecer su fe y recibir dirección para sus vidas. Los líderes de la Iglesia también aclararon que los santos deben recibir una sola bendición patriarcal. El hermano Wallis, un converso de Gran Bretaña, había sido llamado por la primera presidencia para dar bendiciones patriarcales a los santos de las ramas remotas de la Iglesia. Recientemente había completado una misión de 2 años en Europa, donde ofreció más de 1,400 bendiciones y ahora tenía la asignación de bendecir a los santos en el este de Estados Unidos y Canadá. Recibir una bendición patriarcal era una oportunidad inusual para cualquier persona en Cincinnati. Por ello, el hermano Wallis había trabajado muchas horas para asegurarse de que todos los miembros elegibles de la rama tuvieran esa oportunidad. Cuando llegó el turno de Connie para recibir su bendición, ella tomó asiento en el salón de la Sociedad de Socorro. El hermano Wallis le puso las manos en la cabeza y la llamó por su nombre completo: Cornelia Bell Taylor. En la bendición que pronunció, le aseguró que el Señor la conocía y la cuidaba. Le prometió guía a lo largo de su vida, en tanto que ella buscara al Señor en oración, evitara el mal y obedeciera la palabra de sabiduría. La instó a interesarse más por las actividades de la Iglesia, utilizando sus talentos e inteligencia para convertirse en una obrera dispuesta en el reino de Dios, y le prometió que algún día iría al templo y se sellaría a sus padres. «No dudes de esta promesa», le dijo el patriarca. «Al debido tiempo del Señor, su Santo Espíritu tocará el corazón de tu padre, y a través de su influencia verá la luz de la verdad y tendrá parte en tus bendiciones». Por muy reconfortantes que fueran esas palabras, requerían una gran fe. El padre de Connie, un fabricante de cigarros llamado George Taylor, era un hombre amable y de buen corazón, pero la familia de la que provenía odiaba a los santos de los últimos días. Cuando la madre de Connie, Adeline, expresó por primera vez su interés en la Iglesia, él se negó a dejarla unirse a ella. Pero un día, cuando Connie tenía alrededor de 6 años, un automóvil atropelló a su padre, cuando éste cruzaba una calle. Mientras yacía en el hospital, recuperándose de una pierna quebrada, Adeline le insistió una vez más que le permitiera unirse a la Iglesia. Y esta vez él estuvo de acuerdo. Sus sentimientos continuaron suavizándose y recientemente había permitido que Connie y sus hermanos se bautizaran. Pero él mismo no había mostrado interés en unirse a la iglesia o asistir a las reuniones con su familia. Poco después de su bendición patriarcal, Connie comenzó a participar regularmente en los esfuerzos de la rama por compartir el evangelio con sus vecinos. Para compensar la disminución del número de misioneros durante la depresión, los santos de todo el mundo a menudo fueron llamados al servicio de medio tiempo cerca de sus hogares. En 1932, el presidente de la rama de Cincinnati, Charles Anderson, organizó una sociedad de reparto de folletos para que la obra siguiera avanzando en la ciudad. Dado que la escuela dominical se llevaba a cabo por la mañana y la reunión sacramental por la noche, Connie y otros jóvenes, por lo general, pasaban alrededor de una hora por la tarde tocando puertas y hablando con la gente sobre el evangelio restaurado. Una de sus compañeras en la sociedad de reparto de folletos era Judy Beng. Últimamente, Judy había comenzado a salir en citas con el hermano mayor de Connie, Milton. Él y Judy no tenían mucho en común, aparte de ser miembros de la iglesia, pero se divertían juntos. La propia Connie había salido recientemente en su primera cita con el hermano mayor de Judy, Henry. Pero a ella no le gustaba tanto Henry, sino su apuesto hermano menor Paul, quien tenía la misma edad que ella. En marzo, Judy le dijo a Connie que Paul quería pedirle que lo acompañara a una fiesta de patinaje sobre ruedas de la AMM. Connie esperó toda la noche a que Paul le preguntara, pero él nunca lo hizo. Al día siguiente, unas horas antes de la fiesta, Henry le pidió a Milton que le preguntara a Connie si le gustaría ir a patinar con Paul. Era una forma particular de invitarla a una cita, pero ella aceptó. Connie y Paul disfrutaron de patinar juntos. Después, algunos de los jóvenes se amontonaron en el auto de Henry y fueron a un restaurante cercano para comer un tazón de chile al estilo Cincinnati. «Me lo pasé muy bien con Paul», escribió Connie esa noche en su diario. «Mejor de lo que esperaba». Más adelante en la primavera, Connie recibió una copia escrita de su bendición patriarcal, recordándole una vez más las promesas que había recibido. «Esta bendición, estimada hermana, guiará tus pasos», decía. «Te mostrará el camino a seguir a fin de que no tropieces en la oscuridad, sino que seas capaz de fijar tu vista en la vida eterna». Con tantas cosas sucediendo en su vida, Connie necesitaba la guía del Señor. Cuando se unió a la iglesia, se comprometió a hacer siempre lo correcto. Ella creía que el Evangelio era un escudo de protección. Si ella acudía a Dios y le pedía su ayuda, Él la bendeciría y protegería durante toda su vida. Mientras tanto, en Salt Lake City, el presidente de Estaca, Harold B. Lee, había sido invitado a venir a la oficina de la primera presidencia. Él se veía a sí mismo como un muchacho de granja bastante inexperto, que provenía de un pequeño pueblo de Idaho. Sin embargo, allí estaba cara a cara con Heber J. Grant, mientras el profeta le preguntaba su opinión sobre la manera de proveer a los pobres. «Quisiera tomar una hoja del libro de la Estaca Pioneer como ejemplo», anunció el presidente Grant. Él y sus consejeros, J. Reuben Clark y David O. McKay, habían estado observando de cerca la labor de Harold. Habían pasado casi 3 años desde el inicio del ambicioso programa de ayuda de la Estaca Pioneer. Durante ese tiempo, la Estaca había creado múltiples puestos de trabajo para los miembros desempleados. Los santos habían recogido guisantes, confeccionaron y remendaron ropa, enlataron frutas y verduras y construyeron un nuevo gimnasio de estaca. El almacén de la Estaca servía como centro de las actividades, con Jesse Drury supervisando la compleja operación. Al mismo tiempo, la primera presidencia sentía gran preocupación por la cantidad de miembros de la iglesia que dependían de los fondos públicos. No se oponían a que los santos aceptaran la ayuda del gobierno cuando no tenían dinero para la comida o la renta. Tampoco se oponían a que los miembros de la iglesia recibieran ayuda a través de proyectos de obras públicas federales. Pero a medida que Utah se convertía en uno de los estados más dependientes de la ayuda del gobierno, a la primera presidencia le preocupaba que algunos miembros de la iglesia aceptaran fondos que no necesitaban. También cuestionaban cuánto tiempo el gobierno podría seguir financiando sus programas de ayuda. El presidente Clark insistió al presidente Grant a proporcionar a los santos una alternativa a la asistencia federal. Creyendo que algunos programas de ayuda del gobierno conducían a la ociosidad y al desánimo, le pidió a los miembros de la iglesia que asumieran la responsabilidad del cuidado de los demás, como indicaba Doctrina y Convenios, y que trabajaran por la ayuda que recibieran cuando fuera posible. El presidente Grant tenía otras preocupaciones adicionales. Desde el comienzo de la depresión había recibido carta tras carta de santos de los últimos días, buenos y trabajadores, que habían perdido sus trabajos y sus granjas. A menudo se sentía sin poder para ayudarlos. Habiendo crecido él mismo en la pobreza, sabía lo que era la privación. También había pasado décadas de su vida muy endeudado, por lo que simpatizaba con las personas en situaciones similares. De hecho, ahora estaba utilizando su propio dinero para ayudar a las viudas, a miembros de la familia y a personas completamente desconocidas a pagar sus hipotecas, permanecer en misiones o cumplir con otras obligaciones. Pero sabía que sus esfuerzos, así como los esfuerzos de programas gubernamentales bien intencionados, no eran suficientes. Creía que la Iglesia tenía el deber de cuidar de los pobres y los desempleados, y quería que Harold aprovechara su experiencia con la Estaca Pioneer para diseñar un nuevo programa, uno que permitiera a los santos trabajar juntos para el alivio de los necesitados. Para la Iglesia no hay nada más importante que hacer que cuidar de su gente necesitada, dijo el presidente Grant. Harold quedó atónito. La idea de organizar y desarrollar un programa para toda la Iglesia era abrumadora. Después de la reunión, condujo su automóvil a través de un parque natural en un cañón cercano. Su mente se agitaba llena de pensamientos mientras conducía adentrándose en las colinas por sobre Salt Lake City. ¿Cómo puedo lograrlo?, se preguntaba. Cuando se terminó el camino al final del parque, apagó el motor y deambuló por entre los árboles hasta que encontró un lugar apartado. Se arrodilló y oró pidiendo guía. Por la seguridad y bendición de tu pueblo, le dijo al Señor, debo recibir tu dirección. En medio del silencio recibió una poderosa impresión. No es necesaria ninguna organización nueva para cuidar de las necesidades de esta gente, entendió Harold. Todo lo que se necesita es poner al sacerdocio de Dios a trabajar. En los días siguientes, Harold buscó el consejo de muchas personas con experiencia y bien informadas, entre ellas el apóstol y el ex senador Reed Smoot. Luego pasó varias semanas creando una propuesta preliminar, llena de informes detallados y gráficos que describían su visión de un posible programa de ayuda de la Iglesia. Cuando Harold presentó su plan a la primera presidencia, el presidente McKay pensó que era factible. Sin embargo, el presidente Grant dudó un poco, inseguro de si los santos estaban preparados para llevar a cabo un programa de esa magnitud. Después de la reunión, buscó la guía del Señor en oración, pero no recibió ninguna dirección. «No voy a avanzar», le dijo a su secretario, «hasta que esté seguro de lo que el Señor desea». Mientras el presidente Grant esperaba la guía del Señor en cuanto al programa de ayuda, viajó a Hawái para organizar una estaca en la isla de Oahu. Habían transcurrido 15 años desde que habían dedicado el templo allí, y muchas cosas habían cambiado. Los terrenos del templo habían estado estériles y con algo de maleza. Ahora lucían coloridos con árboles de bugambilla trinitaria en plena floración y fuentes con cascadas enmarcadas por palmeras que se mecían suavemente. La iglesia en Hawái también estaba floreciendo. En los 85 años desde que los primeros misioneros santos de los últimos días llegaron a Honolulu, la membresía de la iglesia en las islas había aumentado a más de 13,000 santos. la mitad de los cuales vivían en Oahu. La asistencia a las reuniones de la iglesia nunca había sido tan alta y los santos estaban ansiosos por formar parte de una estaca. La estaca de Oahu sería la estaca número 113 de la iglesia y la primera organizada fuera de América del Norte. Por primera vez, los santos de Hawái tendrían obispos, líderes de estaca y un patriarca. Después de visitar a los santos, Heber llamó a Ralph Woolley, el hombre que había supervisado la construcción del templo de Hawái, como presidente de estaca. Arthur Kapevaokeao Vaipa Parker, nativo de Hawái, serviría como uno de sus consejeros. Hombres y mujeres de ascendencia polinesia y asiática también fueron llamados al Sumo Consejo de Estaca, a la presidencia de la Sociedad de Socorro y a otras posiciones de liderazgo. La diversidad de los miembros de la iglesia en Hawái impresionó al profeta. Los esfuerzos misionales en el pasado se habían centrado en los nativos de Hawái, pero la red del evangelio se estaba ampliando. En la década de 1930, personas de ascendencia japonesa constituían más de un tercio de la población de Hawái. Muchas personas en Hawái tenían ascendencia samoana, maorí, filipina y china. El profeta estableció la nueva estaca el 30 de junio de 1935. Unos días después asistió a una cena con miembros japoneses de la iglesia. El pequeño grupo se había estado reuniendo semanalmente para estudiar la clase de la escuela dominical en japonés. Durante la cena, Heber escuchó a los santos tocar música con instrumentos tradicionales japoneses. También escuchó los testimonios de Tomiso Katsunuma, quien se había unido a la iglesia como estudiante en el Colegio Universitario de Agricultura en Utah, y Tsune Nachie, un santo de 79 años que se había bautizado en Japón y luego emigró a Hawái en la década de 1920 para poder trabajar en el templo. La comida, la música y los testimonios hicieron que Heber se remontara a 3 décadas atrás, cuando había servido como el primer presidente de la misión japonesa. Siempre se había sentido decepcionado por su labor en Japón. A pesar de sus grandes y sinceros esfuerzos, nunca había logrado aprender el idioma y la misión solo logró unos pocos conversos. Los presidentes de misión posteriores también habían tenido dificultades, y Heber cerró la misión unos años después de convertirse en presidente de la iglesia, todavía preguntándose qué más podría haber hecho para que la misión fuera exitosa. «Hasta el fin de mi vida», observó una vez, «puede que sienta que no hice lo que el Señor esperaba de mí ni lo que fui enviado a hacer allí». Cuando Heber conoció a los santos japoneses y supo más sobre su escuela dominical, se dio cuenta de que Hawái podría ser la clave para abrir una nueva misión en Japón. Mientras estaba en Honolulu, tuvo la oportunidad de confirmar a 2 miembros japoneses recién bautizados. Uno de estos santos, Kichitaro Ikegami, había estado enseñando la escuela dominical durante 2 años antes de su bautismo. Este extraordinario joven era un padre devoto y un hombre de negocios influyente en Oahu. Heber se sorprendió de que ahora había confirmado más santos japoneses en Hawái que durante toda su misión en Japón. Quizás, cuando el momento fuera adecuado, estos santos podrían ser llamados a misiones en Japón para ayudar a la iglesia a echar raíces en esa tierra. La vida cotidiana siguió cambiando en torno a Helga Meisus. A principios de 1935, Adolf Hitler había anunciado públicamente que Alemania estaba fortaleciendo su poder militar, violando el tratado que esa nación había firmado al concluir la Guerra Mundial. Las naciones de Europa hicieron poco para limitar su poder. Con la ayuda de su ministro de propaganda, Hitler estaba doblegando a Alemania a su voluntad. Enormes manifestaciones que mostraban el poderío de los nazis atraían a cientos de miles de personas. Los programas de radio a favor de Hitler, la música nacionalista, la esvástica nazi estaban presentes por todas partes. También se estaban produciendo cambios en la iglesia. Mientras las abejitas, el grupo de jovencitas, continuaban reuniéndose, el gobierno había disuelto el programa de Boy Scout de la iglesia en Alemania para alentar a más hombres jóvenes a unirse a los grupos juveniles del partido nazi. El odio nazi por los judíos también había llevado al gobierno a prohibir a las iglesias el uso de palabras asociadas con el judaísmo. Los artículos de fe fueron prohibidos por contener las palabras Israel y Sion. Otra literatura de la iglesia, incluso un folleto llamado Autoridad Divina, fue censurado por parecer desafiar el poder nazi. Los líderes de la iglesia en Alemania se habían resistido a algunas de estas medidas, pero finalmente alentaron a los santos a adaptarse al nuevo gobierno y abstenerse de decir o hacer cualquier cosa que pudiera poner en peligro a la iglesia y a sus miembros. Con la Gestapo aparentemente presente en todas partes, los santos de Tilsit sabían que cualquier indicio de rebelión o resistencia podría llegar a los oídos de la policía secreta. La mayoría de los santos alemanes se mantenían al margen de la política, pero siempre existía el temor de que alguien de la rama estuviera relacionado con los nazis. Muchos miembros de la rama creían que lo más seguro que podían hacer era actuar como alemanes leales y obedientes. Tan solo un caso de deslealtad por parte de un miembro de la rama podría poner a todos en riesgo de represalia nazi. Helga encontró consuelo, seguridad y amistad entre los otros jóvenes de la iglesia, entre ellos su hermano menor Siegfried y su primo Kurt Bratz. La rama a menudo organizaba programas con actuación y música, y organizaba fiestas animadas con mesas llenas de ensalada de papas, salchichas alemanas y Streuselkuchen, un sabroso pastel dulce. Por lo general, los jóvenes pasaban todo el día de reposo juntos. Después de asistir a la escuela dominical por la mañana, se iban a la casa de un miembro de la iglesia, como la tía o la abuela de Helga. Si había un piano, alguien se sentaba y tocaba mientras todos cantaban canciones del himnario alemán de la iglesia. Posteriormente, después de la reunión sacramental, se dirigían a la casa de Heinz Schulzke, el hijo adolescente del presidente de Rama, Otto Schulzke, para conversar, reírse y disfrutar de la compañía mutua. El presidente Schulzke se había convertido en un segundo padre para Helga y los demás jóvenes. Él esperaba grandes cosas de ellos, y a menudo los exhortaba a que se arrepintieran y guardaran los mandamientos. Pero también contaba muchas historias y tenía un mordaz sentido del humor. Cada vez que alguien llegaba tarde a la iglesia y todos se daban vuelta para ver quién era, él decía, «Yo les aviso si entra un león, no tienen que darse vuelta». Helga también recurría a su abuela en busca de consuelo y guía. Joan Waschmuth podía ser estricta, como Otto Schulzke, y no era dada a consentir a sus nietos. Era una mujer profundamente religiosa que sabía cómo hablar con su Padre Celestial. Siempre que Helga se quedaba en la casa de sus abuelos, Joan esperaba que ella se arrodillara en oración junto a ella. Una noche, Helga estaba enojada con su abuela y se negó a orar. En lugar de dejar a Helga sola, Joan insistió en que oraran juntas. Helga cedió y al arrodillarse en el piso duro, su amargura se desvaneció. Su abuela era su amiga, la que le había enseñado cómo hablar con Dios. Luego, Helga se sintió agradecida por esa experiencia. Le hizo sentir bien saber que no había dejado que el enojo se apoderara de su corazón. En febrero de 1936, 10 meses después de su reunión inicial, Harold B. Lee se encontraba nuevamente en la oficina de la primera presidencia. El presidente Grant estaba listo para seguir adelante con un plan de ayuda para los santos necesitados. Una encuesta reciente de barrios y estacas, realizada por el obispado presidente, revelaba que casi 1 de cada 5 santos estaba recibiendo algún tipo de asistencia económica. Sin embargo, pocos de ellos acudían a la iglesia en busca de ayuda, en parte porque el gobierno federal había aumentado drásticamente la cantidad de ayuda otorgada a los estados en los últimos años. El obispado presidente creía que la Iglesia podría ayudar a todos los miembros necesitados si cada santo de los últimos días hiciera su parte para cuidar de los pobres. El presidente Grant y sus consejeros le pidieron a Harold que revisara su propuesta anterior. Reclutaron a Campbell Brown Jr., director del programa de asistencia social de una mina de cobre local, para que lo ayudara. Durante las siguientes semanas, Harold trabajó día y noche analizando las estadísticas, consultando a Campbell y reconsiderando el plan anterior. El 18 de marzo, ellos presentaron la propuesta revisada al presidente McKay y le explicaron cada detalle. Según el nuevo plan, las estacas de la iglesia se organizarían en regiones geográficas, y cada región tendría su propio almacén central abastecido con alimentos y ropa. Esos artículos serían adquiridos con fondos de diezmos u ofrendas de ayuno, o generados por proyectos de trabajo, o recibidos a través de donaciones de diezmos en especie. Si una región tenía un excedente de un artículo en particular, podría intercambiarlo con otra región por los artículos que necesitaba. Los consejos regionales de presidentes de estaca administrarían el programa, pero gran parte de la responsabilidad de mantenerlo recaería en los obispados, las presidencias de la Sociedad de Socorro de Barrio y los comités de empleo de barrio recientemente creados. Los miembros del comité de empleo mantendrían un registro de la situación laboral de todos los miembros del barrio que sería actualizado semanalmente. También organizarían proyectos de trabajo y ayudarían a los miembros con otras formas de ayuda. El plan requería que los santos recibieran ayuda a cambio de trabajo, tal como lo había hecho la estaca Pioneer. Quienes participaran en proyectos de trabajo se reunirían con su obispo para analizar sus necesidades de alimentos, ropa, combustible y otras necesidades, y luego una representante de la Sociedad de Socorro visitaría el hogar, evaluaría las circunstancias de la familia y completaría un formulario de pedido para ser presentado en el almacén de la estaca. Los santos recibirían ayuda de acuerdo con sus circunstancias individuales, lo que significa que dos personas pudieran trabajar la misma cantidad de tiempo en un día, pero recibir una cantidad diferente de alimentos o suministros, según el tamaño de la familia u otros factores. Cuando Harold y Campbell terminaron su explicación, pudieron ver que el presidente McKay estaba complacido. «Hermanos, ahora tenemos un programa para presentar a la iglesia», exclamó dándole una palmada a la mesa con entusiasmo. «El Señor los ha inspirado en su labor».
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1: Mi mensaje es para los padres solos de la iglesia, la mayoría de los cuales son madres solas, mujeres valientes que por circunstancias de la vida se encuentran solas criando hijos y llevando adelante un hogar. Quizás sean viudas o divorciadas. Quizás enfrentan los desafíos de ser el único progenitor como resultado de haber cometido una equivocación fuera del matrimonio, pero ahora viven según los principios del Evangelio y han cambiado su vida para mejor. Aunque quizás sea así, que el Señor les bendiga porque tienen este compañerismo y porque es parte del discipulado. Esto ha sido un precio muy grande el que han pagado. Aunque quizás se hayan preguntado, ¿por qué a mí? Es mediante las penurias de la vida que nos acercamos a la divinidad, al moldearse nuestro carácter en el momento de la aflicción, que tienen lugar los eventos de la vida, porque Dios respeta el albedrío del hombre. Como dijo el Elder Neil A. Maxwell, no podemos llegar a las conclusiones correctas, porque no contamos con todas las premisas. Sean cuales sean sus circunstancias o las razones de ellas, ustedes son maravillosas. Día a día se enfrentan a las dificultades de la vida, haciendo solas el trabajo que deberían hacer dos. Tienen que ser padre además de madre. Llevan adelante su hogar, cuidan de su familia. A veces luchan para que el dinero les alcance y milagrosamente hasta encuentran los medios para servir en la iglesia de manera significativa. Crían a sus hijos, lloran, oran con ellos y por ellos. Quieren lo mejor para sus hijos, pero cada noche les preocupa que sus mejores esfuerzos nunca sean suficientes. Si bien no quiero hacer comentarios muy personales, soy el producto de un hogar. Así, durante la mayor parte de mi niñez y adolescencia, mi madre nos crió sola, con pocos recursos. El dinero se racionaba con mucho cuidado, luchaba contra la soledad interior y en ocasiones estaba desesperada por tener apoyo y compañía. Pero a pesar de todo eso, mi madre tenía dignidad, muchísima determinación y el firme carácter típico de los escoceses. Afortunadamente, sus últimos años fueron más bendecidos que los primeros. Se casó con un nuevo converso viudo. Se sellaron en el Templo de Londres y luego sirvieron allí brevemente como obreros de ordenanzas. Estuvieron juntos casi un cuarto de siglo, felices, contentos y satisfechos hasta concluir su vida mortal. Muchas de ustedes, mujeres de la iglesia en todo el mundo, se enfrentan a circunstancias similares y demuestran la misma resistencia año tras año. Eso no es exactamente lo que esperaban o planeaban, o lo que esperaban, aquello por lo que oraron o se imaginaron. Su trayectoria ha tenido sacudidas, desvíos, enredos y giros, en su mayoría como consecuencia de vivir en un mundo caído, que es un lugar de probación. Mientras tanto, luchan por criar a sus hijos en la luz y la verdad, conscientes de que si bien no pueden cambiar el pasado, pueden moldear el futuro. En el camino,

0: tendrán bendiciones compensatorias, aun si no son evidentes inmediatamente. Con la ayuda de Dios, no tienen que temer por el futuro. Sus hijos crecerán y las llamarán bienaventuradas, y cada uno de los logros de ellos será un homenaje a ustedes. Por favor, nunca sientan que pertenecen a una clase secundaria, una subcategoría de miembros, que por alguna razón tiene menos derecho que los demás a las bendiciones del Señor. En el reino de Dios no existen ciudadanos de segunda clase. Esperamos que al asistir reuniones y ver familias aparentemente completas y felices, o al escuchar hablar sobre los ideales de la familia, sientan alegría por ser parte de una iglesia que se centra en la familia y enseña el papel fundamental que tiene en el plan del Padre Celestial para la felicidad de sus hijos, porque en medio de las calamidades del mundo y la desintegración de la familia, tenemos la doctrina, autoridad, ordenanzas y los convenios que ofrecen la mayor esperanza al mundo, incluso para la felicidad de sus hijos y la familia que ellos formarán. En la reunión general de la Sociedad de Socorro de septiembre del año 2006, el presidente Gordon B. Hinckley relató la experiencia de una madre divorciada con 7 hijos, que en ese momento tenían entre 7 y 16 años. Había cruzado la calle para llevarle algo a una vecina. Ella dijo, al dar la vuelta para regresar a casa, vi la casa toda alumbrada. Podía escuchar el eco de las voces de mis hijos que me habían dicho al salir hacía unos minutos. Mamá, ¿qué vamos a cenar? ¿Me puedes llevar a la biblioteca? Necesito ir a comprar una cartulina esta noche. Cansada y agotada, miré la casa y vi la luz encendida en cada una de las habitaciones. Pensé en todos los niños que estaban en casa esperando que yo llegara para atender sus necesidades. Mis cargas parecían más pesadas de lo que podía soportar. Recuerdo haber mirado al cielo a través de mis lágrimas y dije, «Querido Padre, hoy no lo puedo hacer. Estoy demasiado cansada. No puedo ir a casa y atender sola a todos mis hijos. ¿No podría ir a quedarme contigo solo una noche?» En verdad no escuché la respuesta con los oídos, pero sí con la mente. Y la respuesta fue, «No, pequeña, no puedes venir ahora conmigo, pero yo puedo ir a ti». Gracias, hermanas, por todo lo que hacen para criar a su familia y tener un hogar amoroso donde haya bondad, paz y oportunidades. Aunque a menudo se sientan solas, la verdad es que nunca están totalmente solas. Al avanzar con paciencia y fe, la providencia las acompañará. Los cielos les concederán las bendiciones que necesitan. Su perspectiva y su visión de la vida cambiará cuando, en vez de sentirse desanimadas, levanten la vista hacia el cielo. Muchas de ustedes ya han descubierto la gran verdad transformadora de que cuando viven para aliviar las cargas de otros, sus propias cargas se aligeran. Aunque las circunstancias no hayan cambiado, la actitud de ustedes sí. Son capaces de enfrentarse a sus propias pruebas con mayor aceptación, un corazón más comprensivo y gratitud más profunda por lo que tienen, en vez de añorar lo que todavía no tienen. Han descubierto que cuando lo depositan o depositan el crédito de esperanza a los que parecen tener las cuentas bancarias de sus vidas vacías, nuestros propios cofres de consuelo se agrandan y se llenan. Nuestra copa realmente rebosa. Si llevan una vida recta, ustedes y sus hijos un día gozarán de las bendiciones de ser parte de una familia completa y eterna. Miembros y líderes, ¿hay algo más que podrían hacer para ayudar a las familias con un solo padre o madre, sin juzgar y sin condenar? ¿Podrían actuar como mentores de los jóvenes de esas familias, especialmente dándoles el ejemplo a los jovencitos en cuanto a qué hacen y cómo viven los hombres buenos? Cuando no hay padre, ¿ofrecen un ejemplo digno de ser emulado? Ahora bien, por supuesto que también hay familias en que el único progenitor es un hombre. Hermanos, también oramos por ustedes y les rendimos homenaje. Este mensaje también es para ustedes. Padres solos, testifico que si hacen su mejor esfuerzo en este, el más difícil de los desafíos humanos, los cielos los favorecerán. Realmente no están solos. Permitan que el tierno poder redentor de Cristo ilumine su vida y los llene de la esperanza de promesas eternas. Sean valientes, tengan fe y esperanza, piensen en el presente con fortaleza y miren al futuro con confianza. En el nombre de Jesucristo, amén.
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2: Jesucristo en el Libro de Mormón, por John Hilton III y Madison Sinclair, Universidad Brigham Young. ¿Cuántas veces se menciona al Señor en el Libro de Mormón? ¿Quién diría usted que es la figura principal del Libro de Mormón, aunque algunos podrían sugerir que es Nefi, Alma o Mormón? La figura principal verdadera es Jesucristo. Nefi escribió: "Trabajamos diligentemente para escribir a fin de persuadir a nuestros hijos a creer en Cristo. Y hablamos de Cristo, nos regocijamos en Cristo, predicamos de Cristo, profetizamos de Cristo". En 1978, Susan Ward Easton publicó un memorable artículo en el que demostraba con cifras que Jesucristo es la figura principal del Libro de Mormón. Ella encontró los distintos títulos de Jesucristo y demostró que a él se lo mencionaba por nombre o por título 3.925 veces en el Libro de Mormón, lo que equivale a un promedio de una vez cada 1.7 versículos. Ese valioso estudio destaca la importancia crucial del Salvador en el Libro de Mormón. Sin embargo, de manera significativa, no toma en cuenta la frecuencia con la que se menciona a Cristo, dado que excluye los pronombres que hacen alusión a Él. En última instancia, la cantidad de veces que se menciona a Jesucristo no es el detalle más importante que aprendemos en el Libro de Mormón. No obstante, cada mención de Él puede enseñarnos en cuanto a su naturaleza y a su misión divinas. Hemos examinado detenidamente el Libro de Mormón en busca de todas las veces que se menciona a Jesucristo, incluyendo los títulos y los pronombres. Encontramos un total de 7.452 alusiones, lo que equivale a un promedio de más de una mención por cada versículo. Los títulos de Cristo constituyen cerca del 50% de las alusiones a Él en el Libro de Mormón, mientras que el resto proviene de los pronombres. El hecho de buscar a Jesucristo brinda una manera única de aprender acerca de Él. Alma dijo: "Empezad a creer en el Hijo de Dios, que Él vendrá para redimir a los de su pueblo, y que Él padecerá y morirá para expiar los pecados de ellos, y que Él se levantará de entre los muertos, lo cual efectuará la resurrección, a fin de que todos los hombres comparezcan ante Él para ser juzgados en el día postrero, sí, el día del juicio según sus obras". En el estudio original de la hermana Easton, en este versículo se habría contado una mención de Cristo debido al título Hijo de Dios. Sin embargo, se menciona al Salvador 5 veces más. El versículo hace hincapié no solo en que Jesucristo es el Hijo de Dios, sino también en que Él es quien nos redime mediante su expiación y resurrección sempiternas, y en que Él será nuestro juez. Quizás lo más poderoso es que Cristo hace alusión a sí mismo en el Libro de Mormón. Por ejemplo, leemos que el Señor dijo: "Si los hombres vienen a mí, les mostraré su debilidad. Yo doy a los hombres debilidad para que sean humildes, y basta mi gracia a todos los hombres que se humillan ante mí, porque si se humillan ante mí y tienen fe en mí, entonces yo haré que las cosas débiles sean fuertes para ellos". Aunque el nombre de Cristo no aparece en este versículo, el Salvador hace alusión a sí mismo 8 veces. Su función se resalta conforme buscamos al Salvador en este pasaje. En los siguientes versículos se muestra la conexión personal que el Salvador sintió con cada una de las personas y lo que ellas sintieron hacia Él. "Levantaos y venid a mí, para que metáis vuestras manos en mi costado y para que también palpéis las marcas de los clavos en mis manos y en mis pies, a fin de que sepáis que yo soy el Dios de Israel y el Dios de toda la tierra, y que he sido muerto por los pecados del mundo. Los de la multitud se adelantaron y metieron las manos en su costado y palparon las marcas de los clavos en sus manos y en sus pies. Aunque no podamos sentir físicamente sus marcas mediante el Libro de Mormón, podemos profundizar nuestro testimonio personal de Jesucristo. Las frecuentes alusiones al Señor en el Libro de Mormón nos ayudan a ver su importancia crucial en esta obra sagrada. Encontrar al Salvador en el Libro de Mormón, otro testamento de Jesucristo, es una manera poderosa de acercarse más a Él.
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5: Gracias al coro por ese número conmovedor en alabanza a nuestro Creador. Es una delicia y privilegio absolutos estar con todos ustedes esta noche. Disfrutamos de cada oportunidad de estar con los jóvenes adultos de la iglesia. Los queremos. ¡Qué emoción ser participantes activos con ustedes en un período tan vibrante en la restauración continua del Evangelio de Jesucristo! Jóvenes o mayores, a todos nos gustan los cuentos de hada, en especial cuando es una historia de amor. Tengo que decir que nuestra historia de amor fue hermosa y un cuento de hadas totalmente inesperado. Crecí en California, mi esposo en Inglaterra y Arabia Saudita. Me crié en la iglesia desde que nací. Mi esposo se convirtió a la iglesia a mediados de sus 20. Se nos unió desde dos continentes separados en la gran ciudad de Londres. Él había sido miembro de la iglesia por 2 años y estaba asistiendo al barrio de adultos solteros de Londres, mientras yo llegué para pasar 6 meses estudiando historia del arte y literatura inglesa. Nunca tuve la intención ni esperaba enamorarme perdidamente, pero la vida puede tomar vueltas impredecibles y magníficas, y es...
6: Perdón. Y ustedes, como yo, están viendo esa foto y pensando, lo vemos a él, ¿y qué pasó con la primera persona? Bueno, bienvenidos a su futuro. Así pasa cuando han transcurrido algunos años.
5: Sí, sí, él estaba preocupado de que pusiéramos la fotografía equivocada. Bueno, pero estoy agradecida eternamente que el Señor nos guió el uno al otro. Nos casamos en el templo de Oakland, California, y me mudé directo a Inglaterra, donde vivimos por los siguientes 19 años, hasta el momento del llamamiento de mi esposo como autoridad general en 2010. Hemos sido bendecidos con 4 hijos hermosos. Perdimos a nuestro hijo mayor, un varón, durante una cirugía de corazón cuando tenía 19 días de nacido. Nuestra lucha firme por su corta vida y ese defecto se descubrió durante el embarazo y fue una lucha por su vida corta. Nos enseñó los milagros, la voluntad de Dios y la realidad íntima y personal de la expiación y resurrección de Jesucristo. A nuestro dulce hijo le siguieron nuestras 3 preciadas hijas, a quienes adoramos, respetamos y aprendemos de ellas cada día. Son tesoros para nosotros. Con una fe poco común han estado dispuestas a mudarse todas ellas adolescentes, de su hogar en Inglaterra a Utah, a Alemania, y ahora de vuelta a Utah, mientras su padre se ha sido asignado a servir en varios puestos en la iglesia. Ahora, ¿hay cosas que a ustedes en verdad no les gustó de niños que ahora aman de adultos? ¿Qué tal la hora de la siesta? Apuesto a que nunca quisieron tomar siestas cuando eran niños. Yo no quería. Pero ahora la oportunidad de dormir un poco más es un lujo. Y a mí me encanta el tiempo de la siesta. Y respecto al brócoli u otra comida que no les gustaba de niños. Bueno, ¿les gusta ahora? Sin importar cómo se sientan respecto a la siesta o al brócoli, hay muchas cosas que no les gustaba de niños y muchas que aún no les gusta de adultos. Nunca nos gustó caernos y lastimarnos las rodillas. Nunca nos gustó intentar entrar en un equipo deportivo y no lograrlo. Nunca nos gustó que se metieran con nosotros, se burlaran, nos dejaran de lado o deliberadamente alguien nos hiriera. Y aún no nos gusta. Recuerdo en la escuela primaria que me iba muy bien en el salón de clases, pero era bailarina y un fracaso total en el área deportiva. Podía hacer una pirueta, pero no podía pasar, ni tirar, ni lanzar, ni patear, ni atrapar, ni batear. Algunos niños me ponían apodos y se burlaban de mis brazos delgados. Sí, tenía brazos delgados, es verdad, pero todavía me hiere. Recuerdo con claridad que si alguna vez elegíamos a nuestros propios equipos para alguna clase de competencia académica, mis compañeros me escogían entre los primeros. Pero si alguna vez elegíamos equipos para una competencia atlética, siempre me escogían de último. Se sentía horrible. Ahora, ¿por qué comparto esto con ustedes varias décadas después de los hechos? Porque ese tipo, como pueden ver, ese tipo de cosas se queda con nosotros. Recordamos cómo se sentía al ser rechazado, no querido o desaprobado por nuestros compañeros y quizás, trágicamente, por nuestros familiares. Y eso no cambia solo porque crecemos y nos hacemos adultos. Quizás ayer mismo se sintieron así. Compañeros, padres, hermanos, cónyuges, maestros, colegas de trabajo, amigos, pueden decir y hacer cosas que nos lastiman profundamente, a menudo sin intención, pero a veces puede ser a propósito. Y de vez en cuando tomamos represalia. Aprender a encontrar, sentir y comprender nuestro valor personal, sin importar lo que otras personas quizás piensen o digan sobre nosotros, es crítico para nuestro bienestar espiritual y emocional de toda la vida. Cuando permitimos que las palabras, acciones u opiniones de los demás dicten cómo nos sentimos, nos convertimos en víctimas frágiles, sin saber cuándo la aprobación de alguien hacia nosotros se tornará en desprecio. Igualmente, si basamos nuestro valor solo en nuestros logros, desempeño o dones percibidos visualmente, nos predisponemos al fracaso y a la decepción cuando no estamos a la altura o no nos destacamos. Saben esto, pero aquellos de ustedes que luchan con eso deben escucharlo a menudo y que se les asegure su infinito valor, que está desconectado de sus logros, pero muy vinculado a su relación con Dios. ¿Qué significa infinito, ilimitado, inagotable, sin fin? Ustedes son de valor ilimitado, inagotable y sin fin. ¿Para quién? ¿Para la persona que metafóricamente les pone apodos en el parque? No. Son de valor ilimitado, inagotable y sin fin para su Padre Celestial, el único que los conoce mejor, sin importar lo que alguien más pueda pensar o decir de ustedes. Dejen que la belleza y quietud de esa verdad pese sobre su alma por un momento. Ustedes son preciosos ante sus ojos. Cuando alguien los hiere o experimentan un fracaso de algún tipo, vayan a donde nunca son rechazados o ridiculizados. Su Padre Celestial los ama, sea quienes sean, con lo que sea que estén luchando. los ama simplemente. Ustedes son lo suficiente. Ustedes son lo suficiente. Los ama simplemente de la manera que son ahora mismo, con su hermosa complejidad. Pero también los ama lo suficiente como para no dejarlos que sigan de la manera que son aquí y ahora. Él tiene planes mucho más grandes para ustedes. Ustedes son herederos de Dios y coherederos con Cristo. Y entonces deben seguir aprendiendo a guardar los mandamientos, cometer errores, crecer, luchar y cambiar, hasta que lleguen a su potencial divino, refinado y purificado, y algún día eterno perfeccionados mediante la gracia de Cristo. Si trazáramos el diseño de nuestra vida, probablemente planearíamos una vida de felicidad, éxito y relativa facilidad. Quizás con nociones de dificultades leves para que podamos superarlas sin mucho esfuerzo. ¿Quién quiere experimentar fracasos, luchas o cualquier tipo de pérdida o sufrimiento? ¿Quién quiere hacer cosas difíciles? Si viviéramos la clase de vida que quisiéramos, siempre nos aceptarían en las mejores universidades o en las de posgrado. Tendríamos el trabajo soñado y nos casaríamos con nuestra alma gemela perfecta, con quien nunca tendríamos una discusión. Nunca tendríamos que luchar con un llamamiento de la iglesia. Nuestros seres queridos permanecerían convertidos en cuerpo y alma al Evangelio de Jesucristo, y con quienes compartiéramos nuestra fe serían bautizados en una semana. Nuestras madres no tendrían cáncer. Nuestros padres no nos dejarían. Y nuestros hermanos no morirían jóvenes en accidentes trágicos. No perderíamos bebés en operaciones de corazón. Y nunca tendríamos que esperar el tiempo del Señor. Ustedes me entienden. Pero tampoco desarrollaríamos grados significativos de paciencia, compasión, humildad, longanimidad, bondad amorosa, perseverancia, disciplina, generosidad o fe, esperanza y caridad. Volveríamos a nuestro Padre Celestial más o menos en el mismo estado que estuvimos cuando dejamos su presencia, porque no habríamos experimentado nada que requiriera cambio, crecimiento completo y total dependencia en Dios. Pero no estamos viviendo vidas tranquilas, diseñadas por nosotros. Estamos viviendo la vida que Dios ha planeado para nuestro gozo y progreso máximos. Así que tengan confianza de que el amor infinito y tierno de Dios los invitará a hacer los cambios en su vida mediante las experiencias que lleguen a su camino, tanto dulces como amargas. Pero Él siempre invita al cambio de una manera amorosa, alentadora y confirmadora. No escuchen las voces en su cabeza, que quizás estén ahí desde su infancia, que les dicen que no pueden cambiar, que no son lo suficientemente buenos y que incluso fallarán otra vez. Escuchen solo los susurros del Espíritu Santo y la agradable palabra de Dios que sana el alma herida, que confirma su valor infinito y el consuelo de Dios de que pueden hacerlo. Y cuando cosas terribles, dolorosas y trágicas pasen en su vida y ustedes verdaderamente no sepan cómo sobrevivirán el camino a través de su propio Getsemaní personal, no se den por vencidos, no comprometan su fe, que siempre está esperando por el tiempo del Señor. Y cuando las cosas terribles, dolorosas y trágicas pasen en su vida, y verdaderamente no sepan cómo sobrevivirán el camino a través de su propio Getsemaní, recuerden que Cristo, el ungido, ya ha soportado sus aflicciones y sufrió sus dolores. Ha sido molido por sus iniquidades y por sus heridas son sanados. Él conoce íntima y personalmente el dolor que padecen. Él es el primogénito del Padre y Él ha padecido primero sus sufrimientos en su totalidad, ya sea mentales, físicos, emocionales o espirituales. Nunca duden de sus promesas de esperanza y sanación. Han sido creados para tener una existencia gozosa y abundante. Su valor es infinito y también el amor de Dios por ustedes. Me entusiasma que escuchen a mi esposo.
7: Quiero que sepan, sin importar su edad o etapa en la vida, si salen en citas o están casados, que este hombre que amo profundamente ha sido infinitamente amable conmigo durante 27 años de matrimonio. Él nunca, nunca me ha hecho sentir pequeña o no querida. Y nunca ha hecho una broma a mis expensas. Espero que puedan aprender de eso. Deseo expresar mi fe viviente en el Cristo viviente, quien en verdad es la luz, la vida y la esperanza del mundo. Su camino es el sendero que lleva a la felicidad en esta vida y a la vida eterna en el mundo venidero. Esta es su iglesia guiada por su profeta, en el nombre sagrado y salvador de Jesucristo. Amén.
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1: Brothers and sisters, hermanos y hermanas, les damos la bienvenida esta tarde a la charla fogonera del Sistema Educativo de la Iglesia para los jóvenes adultos. Nos encontramos reunidos en el Centro Marriott y en Centro de Estacas y edificios de institutos en varios países. Soy Mark Hatch, presidente de la Estaca 12 de la Universidad Brigham Young. Le damos la bienvenida al Elder Neil L. Anderson, de la Presidencia de los 70, y agradecemos a su esposa Kathy por acompañarlo esta noche. El Elder Anderson será presentado más adelante en el programa como el orador de esta noche. Estamos agradecidos por la asistencia del Elder W. Rothker, miembro del primer quórum de los 70 y comisionado al Sistema Educativo de la Iglesia, y a su esposa Jenil. Al Elder James B. Paul B. Johnson, miembro del primer quórum de los 12 y administrador de las escuelas secundarias, y junto a su esposa Jill, el Elder James B. McDonald, 70 de área, asignado a las estacas de BYU, y de su esposa Kathleen, al Elder Roger G. Christensen, secretario de la Mesa de Educación y de la Mesa Fiduciaria y administrador del Sistema Educativo de la Iglesia, y a su esposa Christine. Además, nos complace reconocer la presencia de los administradores del CEI con nosotros en el Estado, como también los presidentes de las estacas de estudiantes de BYU y del Colegio Orem, con sus respectivas esposas y de mi esposa Cindy. Esta charla fogonera se transmite vía satélite a jóvenes adultos en edad universitaria de Norteamérica y de muchas otras partes del mundo, y está siendo traducida a varios idiomas para transmisión y distribución en otras áreas. Les recordamos que el domingo 6 de mayo del 2007, el presidente James E. Faust, de la Primera Presidencia, será el orador de la charla fogonera del CEI. Leel Assumption tocado el preludio musical en el órgano y acompañará al himno en la congregación. Invitamos a la congregación a que cante el himno de apertura número 5, O Dios de Israel, bajo la dirección de Julie Ellison, después del cual la primera oración la ofrecerá a Moneri. Luego de la oración, el coro del Instituto de Logan cantará La Barra de Hierro. Los dirigirá Niall Salmon y los acompañarán Rachel Tucker y Amy Johnson.

Nuestro querido Padre Celestial, estamos agradecidos por podernos reunir hoy día, en este día, y de escuchar al Elder Anderson a medida que nos dirija la palabra esta noche. Padre Celestial, estamos agradecidos por las bendiciones y porque sabemos que somos tus hijos y que tengamos nuestro propio testimonio acerca de esto. Padre Celestial, estamos agradecidos por todas las muchas bendiciones que nos das, como también el profeta en esta tierra que nos guía y nos dirige en este tiempo. Padre Celestial, agradecidos por estas y otras bendiciones que, y lo decimos en el nombre de Jesucristo. Amén.

0: Al concluir las palabras de Lidl Anderson, el coro cantará Te damos, Señor, nuestras gracias. Los dirigirá Selim Hopkins y los acompañará Lauren Boisel y Pamela Bales. Invitamos a la congregación a que se una al coro cuando se le indique. La última oración la ofrecerá Rosanne Pérez. Ahora tengo el privilegio de presentar al orador de esta noche. El elder Neil L. Anderson fue llamado a servir como miembro del primer quórum de los 70 en abril de 1993 a la edad de 41 años. En la actualidad sirve como miembro de la presidencia de los 70. Él sirvió como presidente del área de Brasil Sur y como director ejecutivo del Departamento de Audiovisuales de la Iglesia. El elder Anderson nació en Logan, Utah y se crió en Pocatello, Idaho. Conoció a su esposa, Kathy Williams Anderson, aquí en BYU, y ahora son padres de 4 hijos y abuelos de 9 nietos. Lidl Anderson se graduó de la Universidad Brigham Young y recibió su posgrado en Administración de Empresas de la Universidad de Harvard. Luego de completar su educación, él y la hermana Anderson se establecieron en Tampa, Florida, donde él organizó su propia empresa. Previo a su llamamiento como autoridad general, Lidl Anderson sirvió como presidente de la misión Francia-Bordeaux y como presidente de la estaca Tampa, Florida. Él ha vivido 10 de los últimos 17 años en Europa y América del Sur. Elder Anderson.
1: Primero, gracias por ese número musical extraordinario. Muchas gracias. Hace 33 años, cuando estudiaba en la Universidad Brigham Young, tuve una pequeña parte en una charla fogonera como la de hoy. El orador era el presidente Spencer Kimball. Y junto con él entramos caminando al centro Marriott. Entonces le pregunté si alguna vez se había sentido nervioso frente a tan grande concurrencia y sonriendo contestó, hermano Anderson, usted sabe que las Escrituras dicen, si estáis preparados no temeréis, pero yo estoy temblando de los pies a la cabeza. Creo que esta noche entiendo lo que él sentía. Les expreso mi amor y respeto a cada uno de los que están aquí y a ustedes que están reunidos por el mundo. Sé de su bondad y devoción al Evangelio, de su fe y esperanza en el futuro y de su deseo de complacer a nuestro Padre Celestial. Ruego que el Espíritu del Señor bendiga mis palabras y el entendimiento de ustedes. Quiero decirles sobre la mano guiadora del Señor en cuanto a esta reunión. A principios de enero, trabajé en un bosquejo de lo que iba a hablarles, pero sabiendo que el Elder Bednar tenía que hablarles en febrero, le pregunté si ya había determinado el tema de su discurso. Entonces me llamó la atención cuando me dijo que hablaría sobre asirse firmemente a la barra de hierro. Era el mismo tema que yo había elegido para mi discurso. Y el coro ya estaba practicando este hermoso número que acaba de cantar. Al conversar sobre el mensaje que tanto él como yo habíamos preparado, era obvio que abordaríamos el tema de manera diferente. El Elder Bednar pensó un instante y dijo, el Señor ama a los jóvenes adultos de la Iglesia, y hay un propósito en ello. Ese es el mensaje que el Señor desea darles. Y continué adelante. Una semana después, y antes del discurso del Elder Bednar, el presidente Boyd K. Packer, presidente en funciones del Quórum de los 12 Apóstoles, dio un discurso en BYU titulado El sueño de Ley y tú. Y también habló sobre lo que significa asirse con firmeza a la barra de hierro. Mis hermanos y hermanas, el Señor desea que ustedes reflexionen sobre este tema. Recordarán de los discursos del presidente Packer y del Elder Bednar y de su propio estudio del Libro de Mormón, los elementos clave del sueño de ley sobre el árbol de la vida. El Elder Bednar nos enseñó que el árbol de la vida, o sea, el amor de Dios, es una representación de Jesucristo y que el gozo y la felicidad que se reciben por participar del fruto del árbol simbolizan las bendiciones de la expiación del Salvador. Además, había un edificio grande y espacioso. El discurso del presidente Packer me sugirió algo nuevo en cuanto a esa parte del sueño. Ustedes pueden ver su discurso en byu.edu. En el sueño también había un vapor de tinieblas que representa las tentaciones del diablo que oscurecen los senderos que llevan al árbol. Por último, hay una barra de hierro que representa la palabra de Dios y que le permite a uno pasar con éxito por el vapor de tinieblas y llegar al árbol. El coro cantó tan hermosamente: la barra de hierro firme es, asidla sin cesar. La barra es la palabra de Dios, a salvo nos puede guiar. Nefi nos prometió, y qué bueno que fue escucharlos en español, en portugués y en inglés, y en qué bueno sería escucharla en todos los idiomas de todos los que escuchan esta noche. Vuelvo a decirles que Nefi nos prometió que quienes escucharan la palabra de Dios y se aferraran a ella no perecerían jamás, ni los vencerían las tentaciones ni los ardientes dardos del adversario para cegarlos y llevarlos hasta la destrucción. La barra de hierro es la palabra de Dios. Me gusta la siguiente idea. La palabra de Dios contiene tres elementos muy importantes que se entrelazan y se sostienen entre sí para formar una barra inamovible. Estos tres elementos son, primero, las Escrituras o las palabras de los profetas antiguos. Recordarán la penetrante pregunta que el Elder Bednar hizo el mes pasado. ¿Leemos, estudiamos y escudriñamos ustedes y yo las Escrituras a diario de manera que podamos asirnos con firmeza a la barra de hierro? El segundo elemento de la palabra de Dios es la revelación y la inspiración personales que recibimos mediante el Espíritu Santo. El presidente Packer lo dijo de esta manera en su discurso en este mismo lugar. Si no se aferran a la barra, podrán sentir cómo seguir adelante por medio del don del Espíritu Santo. Si se aferran a ella, podrán sentir cómo seguir adelante. Aférrense a la barra de hierro y no la suelten. Mediante el poder del Espíritu Santo podrán sentir cómo seguir adelante en la vida. Mi tema de esta noche es el tercer elemento, un agregado crítico que se entrelaza con los otros dos. Esta tercera parte de la barra de hierro representa las palabras de los profetas vivientes. También debemos asirnos a la palabra de Dios según la imparten los profetas vivientes. Ruego que, como consecuencia de esta reunión, prestemos más atención a lo que enseñan los profetas vivientes, respondamos más prontamente a lo que aprendemos de ellos y profundicemos nuestra comprensión de lo que significa asirse a esas palabras. Hace muchos años, el presidente George Buchanan, entonces miembro de la primera presidencia, dijo: tenemos la Biblia, el Libro de Mormón y el Libro de Doctrina y Convenios. Pero esos libros, sin los oráculos vivientes y el constante flujo de revelación del Señor, no llevarían a nadie al reino celestial de Dios. Puede que esta parezca una extraña declaración, pero a pesar de lo extraña que parezca, es cierta. Por supuesto que esos registros son todos de un valor infinito, son sumamente valiosos y no es posible estudiarlos demasiado. Pero en sí, con toda la luz que emanan, son insuficientes para guiar a los hijos de los hombres a la presencia de Dios. Para ser guiados a ese lugar, se requiere de un sacerdocio viviente y de revelación constante de Dios a la gente de acuerdo con las circunstancias en que se encuentren. Por supuesto, los que estamos aquí amamos al presidente Gordon B. Hinckley, a los dos consejeros de la primera presidencia y al quórum de los 12 apóstoles. Pero a pesar de tener ese amor y esa lealtad, me pregunto, ¿puede nuestra atención al consejo y a la enseñanza de estas autoridades ser más vigoroso, más inquisitivo y consecuente? Piensen cómo responderían a las siguientes preguntas. ¿Podrían nombrar a los tres miembros de la primera presidencia y a cada uno de los que integran el quórum de los 12? Estos son los 15 hombres a quienes ustedes y yo sostenemos como profetas, videntes y reveladores. ¿Reconoceríamos a cada una de nuestras autoridades si estuvieran en una fotografía? Puesto que rara vez ponemos atención a alguien que no conocemos. ¿Podrían decirme lo que la primera presidencia y el quórum de los 12 nos aconsejaron en la conferencia general de octubre? ¿Podrían señalar las preocupaciones que el presidente Hinckley, el presidente Monson y el presidente Faust compartieron con nosotros en los mensajes de la primera presidencia de la revista Leona de los tres primeros meses de este año? Tal vez más importante sería saber si podrían compartir conmigo una decisión reciente que les hizo cambiar algo en su vida como consecuencia del consejo de uno de estos 15 hombres. La importancia de la respuesta a estas preguntas se encuentra en el llamado y la responsabilidad de la primera presidencia y de los 12. Siempre que se ha establecido la Iglesia del Señor, el Señor ha llamado a profetas y apóstoles. El Salvador dijo, «No me elegisteis vosotros a mí, sino que yo os elegí a vosotros». Para esos hombres, esa ordenación les otorga un poder espiritual y una responsabilidad solemne. El poder para saber y testificar, y la responsabilidad para enseñar y bendecir. Eso también nos hace responsables y nos da una promesa. Tenemos la responsabilidad de escuchar y de seguir. Y se nos hace la promesa de que si creemos en las palabras de ellos y las hacemos, recibiremos bendiciones. Cuando el Señor llamó a 12 discípulos en las Américas después de su resurrección, Él les enseñó a la gente estas cosas. Bienaventurados sois si prestáis atención a las palabras de estos 12 que yo he escogido de entre vosotros para ejercer su ministerio en bien de vosotros y ser vuestros siervos. En nuestros días, en una época muy difícil, el Señor les promete a los santos, «Y si los de mi pueblo escuchan mi voz, y la voz de mis siervos, que he nombrado para guiar a mi pueblo, he aquí de cierto os digo que no serán quitados de su lugar». Esta es la manera del Señor. Él llama a 15 hombres de las labores comunes de la vida y los embiste con las llaves y el poder de guiarnos y dirigirnos. No estamos forzados a obedecer, no hay compulsión, pero si prestamos atención a sus palabras, si respondemos y estamos dispuestos a cambiar nuestra conducta cuando el Espíritu Santo nos confirme su consejo, no seremos quitados de nuestro lugar. De manera que nos asiremos con firmeza a la barra de hierro y permaneceremos para siempre seguros en el sendero que lleva al árbol de la vida. ¿Cómo procuramos y nos aferramos al consejo de los profetas vivientes? Analicemos esta pregunta meditando con profundidad en las tres palabras que utilizamos para apoyar a estos hombres: profetas, videntes y reveladores. Primero, la palabra profeta. El apóstol Juan dijo que el testimonio de Jesús es el espíritu de la profecía. Los profetas testifican de Cristo. Su testimonio certero del Cristo viviente es una de las más grandes bendiciones para la Iglesia y para el mundo. El Señor declara que estos hombres han de ser testigos especiales del nombre de Cristo en todo el mundo. Y que, sobre todo, sus voces se elevan en testimonio de su divinidad y de su realidad. Estos testigos, nacidos de su discipulado y templados en su ordenación, pueden influir de manera significativa en nuestros propios sentimientos. Su testimonio se expresa de manera sencilla, permitiendo que el Espíritu Santo lleve el testimonio hasta nuestro corazón. Por ejemplo, puede que los escuchemos testificar con palabras como estas. Con la misma certeza con la que sé que estoy aquí y ustedes allá, sé que Jesús es el Cristo. Él vive. O, mío es el conocimiento cierto de que Jesús es nuestro divino Salvador, Redentor y el Hijo de Dios el Padre. Yo sé de su realidad por una segura percepción tan sagrada que no me es posible comunicar. Aunque esas declaraciones son poderosas, van acompañadas de confirmación espiritual que nos hace arder el corazón y nos fortalece. Al explicar la función de los ángeles, Moroni dijo, y el oficio de su ministerio, o sea, el ministerio de los ángeles, es preparar la vía entre los hijos de los hombres, declarando la palabra de Cristo a los vasos escogidos del Señor, para que den testimonio de Él. Y obrando de este modo, el Señor Dios prepara la senda para que el resto de los hombres tenga fe en Cristo, a fin de que el Espíritu Santo tenga cabida en sus corazones. La primera presidencia y el quórum de los doce apóstoles son los vasos escogidos del Señor. Nuestra propia fe en el Salvador aumenta y se cultiva al pasar por las épocas y las estaciones de la vida. Puede que haya momentos de duda y desánimo cuando sentimos como si estuviéramos envueltos en el vapor de tinieblas. No subestimemos lo que podemos recibir del solemne y seguro testimonio que dan los testigos especiales del Salvador. Ese testimonio que se reciba en espíritu de fe nos fortalecerá en momentos de dificultad y nos dará un fundamento seguro en el sendero hacia el árbol de la vida. Aférrense firmemente a las palabras de los profetas, reflexionen en ellas, creen en ellas, confíen en ellas y síganlas. Permítanme darles un ejemplo. Un joven amigo mío que es casado perdió a su hijita en un trágico accidente. En los meses posteriores, con la soledad, la pregunta ¿por qué?, la tristeza y la duda inundaron su vida. Me dijo que no estaba seguro de lo que creía. Le dije que durante ese tiempo difícil, sería bueno que se diera menos a sus dudas y que confiara en las palabras del Salvador y en las de sus vasos escogidos un poco más. Mi amigo se sumergió en el estudio de las Escrituras, en las promesas del Salvador y en el fuerte y sustentador testimonio de los profetas vivientes. Él se apoyó en el testimonio certero del Salvador cuando el suyo propio pareció fallarle. Se asió con firmeza de la barra de hierro, y con el tiempo, la oscuridad se disipó, pudo ver el árbol otra vez y logró participar del preciado fruto de la expiación. Ahora, ¿qué es un

Y por este medio todas las cosas serán reveladas, cosas secretas serán manifestadas, y las cosas ocultas saldrán a la luz, y lo que no es sabido, ellos lo darán a conocer. Miren esta hermosa fotografía. ¿Qué ven? ¿No les gustaría andar en canoa en este pacífico paisaje? ¿Acaso no es atractivo? ¿Qué pasaría si se incrementara la vista y ustedes vieran esto? El viaje en canoa sería muy diferente al que inicialmente hubieran pensado. Espiritualmente, los videntes ven un panorama más amplio. Ellos ven lo que a veces nosotros no podemos ver. Sus palabras y consejos nos ayudan a ver un panorama más amplio. Si seguimos su consejo, asiéndonos firmemente a la barra de hierro, estaremos seguros. Les doy un ejemplo. El presidente Hinckley ha hablado enérgicamente sobre las bendiciones del diezmo. Él ha dicho, tanto como las autoridades generales, y ha dicho, podemos pagar nuestros diezmos. Esto no es tanto un asunto de dinero, sino un asunto de fe. Los insto a cada uno de ustedes a tomar la palabra del Señor en este importante asunto. Reiteramos la promesa que el Señor hizo en la antigüedad mediante el profeta Malaquías de que Él abrirá las ventanas de los cielos a quienes son honrados con Él en el pago de sus diezmos y ofrendas, hasta que sobreabunden las prometidas bendiciones. En otoño de 2001, tres de los 12 apóstoles fueron a Brasil al mismo tiempo, y cada uno de ellos enseñó la promesa de un diezmo íntegro. Unos pocos meses más tarde, una joven estudiante universitaria de Sao Paulo fue puesta a prueba. Ella trabajaba e iba a la universidad. Estas son sus palabras, según las contó el presidente Hinckley. La universidad en la que yo estudiaba tenía reglas que les prohibían a los estudiantes que no habían pagado sus cuotas que tomaran exámenes. Me enfrentaba a serias dificultades financieras. Recibí mi salario un jueves. Al sacar las cuentas, supe que no tendría el dinero suficiente para pagar los diezmos y las cuotas de la universidad y que tendría que escoger. Las pruebas bimensuales comenzaban la semana siguiente, y si no las tomaba, podría perder el año completo. Sentí una gran agonía. Debería tomar una decisión dolorosa y no sabía qué hacer. Mediante la oración, ella decidió confiar en el Señor y en las palabras de los profetas. El domingo pagó los diezmos. Al día siguiente buscó la manera de tomar las pruebas, pero no encontró la solución. Entonces explicó lo que sucedió. Estaba por terminar de trabajar cuando mi empleador se acercó a mí y me dio las últimas instrucciones del día. De súbito hizo una pausa y me preguntó, ¿cómo vas con la universidad? Esto me sorprendió. Lo único que pude responder fue, todo está bien. Me miró con consideración y se fue. Momentos más tarde, la secretaria entró al cuarto diciendo que yo era muy afortunada. El empleador acababa de decir que desde ese momento en adelante la compañía pagaría mi universidad por completo. Antes de que se vaya, me dijo, venga a mi escritorio e infórmeme de los costos para que mañana pueda darle un cheque. La estudiante explicó sus sentimientos. Después de que la secretaria se retiró, me arrodillé exactamente donde estaba y le agradecí al Señor su generosidad. Le dije a mi Padre Celestial que no tenía que bendecirme tanto. Solo necesitaba para pagar un mes y el diezmo que había pagado el domingo era muy pocos en comparación con la cantidad que estaba recibiendo. Entonces recuerda esto. Durante la oración, las palabras de Malaquías y declaradas tan a menudo por el profeta y los apóstoles me vinieron a la mente. Probadme ahora en esto, dice Jehová de los ejércitos, si no os abriré las ventanas de los cielos y derramaré sobre vosotros bendiciones hasta que sobreabunde.
en medio de la

0: La oscuridad, la decisión fue difícil. El resultado no era seguro, pero ella se asió con firmeza de la barra de hierro. Su fe en el Señor y en los siervos del Señor fue confirmada. Aunque puede que no todas las experiencias se resuelvan con tal rapidez, las promesas para quienes cumplen honradamente con la ley de los diezmos son absolutamente ciertas. He escuchado al presidente Monson decirles a los misioneros que regresan: hay una manera en que ustedes siempre se mantendrán activos en la iglesia. Sean siempre honestos en el pago de su diezmo. ¡Qué hermosa promesa! Del primer consejero de la primera presidencia de la iglesia. Finalmente, un revelador. La palabra revelador proviene del griego apocalipse, que significa dejar saber o descubrir. Como reveladores, la primera presidencia y el quórum de los doce hacen saber las preocupaciones específicas que el Señor tiene por nosotros y lo que tenemos que hacer para responder. Y más aún, con tantas elecciones y decisiones disponibles ante nosotros, los reveladores nos ayudan a dirigir nuestra atención a lo que es de mayor importancia en nuestro viaje por esta vida terrenal. Ellos nos ayudan a mantener el enfoque. En agosto de 2005, el presidente Hinckley nos instó a leer el Libro de Mormón antes de que terminara el año, y nos ayudó a enfocar nuestro tiempo en lo que el Señor quería que hiciéramos. Como a menudo acompaña las invitaciones de los profetas, el presidente Hinckley incluyó una promesa y dijo: les prometo. Y es una promesa tan real como la hoy como la fue en agosto de 2005. Él dijo: les prometo sin reservas que si ustedes siguen este simple programa, sin importar cuántas veces hayan leído el Libro de Mormón anteriormente, vendrá a su vida y a su hogar una influencia adicional del Espíritu del Señor, una más fuerte resolución de andar en obediencia a sus mandamientos y un testimonio más fuerte de la realidad viviente del Hijo de Dios. ¿No se nos bendijo tal como el profeta prometió? Una joven de Ucrania escribió: cada mañana oré pidiendo guía del Espíritu Santo. Me ocurrió un milagro. El Libro de Mormón se abrió ante mí como nuevo. Recibí respuestas a preguntas que había tenido por años. Una joven adulta de Alemania escribió: debido a que estudié por más tiempo cada día, hice conexiones que nunca había hecho antes. El Libro de Mormón ciertamente está lleno de testimonios sobre Jesucristo. Debido al espíritu que sentí, mi propio testimonio del Redentor aumentó. ¿Y qué tal este comentario de una joven familia de Utah? Nos preguntábamos si nuestro hijo de 4 años prestaba atención cuando leíamos el Libro de Mormón, pero un día cuando le preguntamos por qué su cuarto estaba tan desordenado, respondió: alguien ha andado despojando por ahí. Aquí hay otro ejemplo de la función de un revelador. El presidente Hinckley los ha instado a ustedes, los jóvenes adultos de la iglesia, a obtener toda la educación posible. En la conferencia general de octubre dijo: llamo su atención a otro asunto que me causa gran preocupación. Por revelación, el Señor ha mandado que esta gente obtenga toda la educación que pueda. Él ha hablado claramente en cuanto a esto. ¿Cuál es la gran preocupación? Los estudios. ¿Quién lo tiene claro? El Señor. ¿Quién se los está revelando a ustedes? Su profeta. Y sí, Él les está hablando a ustedes. Si provienen de una familia con pocos recursos para invertir en su educación, puede que se sientan inseguros en cuanto a lo que esto significa para ustedes. Cuando se sientan inseguros, aférrense con firmeza de la barra de hierro. Confíen en la voz del profeta. La respuesta llegará. En algunas partes del mundo, como en los Estados Unidos y Europa, puede que esto signifique que tengan que vender su automóvil y que vivan en condiciones más humildes para seguir estudiando o volver a hacerlo. En otras partes del mundo, puede que el sacrificio sea mayor. En algunos países, el Fondo Perpetuo para la Educación puede ayudar. En casi todos los casos, esto requiere de fe y de confianza en el Señor y en el profeta del Dios, haciéndose firmemente a la barra de hierro en el camino. Si no están seguros sobre cómo seguir el consejo específico del profeta, oren con todo el corazón y conversen de su preocupación con sus padres y con su obispo. Aunque requerirá de paciencia y de fe, les prometo que las respuestas vendrán y se abrirá un camino ante ustedes. He visto cómo las respuestas llegan a muchos jóvenes de fe en Latinoamérica. Miles se aferran firmemente a la barra de hierro y confían en el presidente Hinckley y continúan sus estudios. La dirección profética fluye de cada uno de los miembros de la primera presidencia y el quórum de los 12, todos apoyados por nosotros como profetas, videntes y reveladores. Si tuviéramos tiempo, repasaríamos el consejo de cada uno de ellos. Permítame darles un ejemplo de un consejo que dio uno de los 12. Hace casi 2 años, el elder Dallin H. Oaks se dirigió a ustedes en una noche como esta. Recordarán que capturó su atención cuando se refirió al tema de salir en citas en lugar de juntarse a pasarlo bien. Espero que recuerden. Él dijo, mis jóvenes amigos solteros, les aconsejamos que canalicen su asociación con el sexo opuesto en un patrón de citas con el potencial de madurar hasta convertirse en matrimonio y no en uno de juntarse para pasarlo bien, que solo tiene como perspectiva madurar hasta convertirse en juegos para equipos de competencias simples. Ahora la pregunta importante. ¿Qué hicieron ustedes después de escuchar ese discurso? ¿Hicieron algo para cambiar? El Elder Eyring nos advirtió lo siguiente. Fallar en seguir el consejo profético disminuye el poder de seguir el consejo inspirado en el futuro. En mi vida, cada vez que escojo demorar el seguimiento del consejo inspirado o decido que yo soy una excepción, descubro que me estoy exponiendo ante el peligro. Cada vez que escuchaba el consejo de los profetas, sentía la confirmación de este consejo en oración y entonces lo seguía. Y descubría que me acercaba a un puerto seguro. ¿Cómo es que sus acciones de los últimos 2 años reflejan que ustedes se han nacido con firmeza a la barra de hierro? ¿Quiénes respondieron positiva y prontamente al consejo de Elder Oaks habrán descubierto que las bendiciones del cielo fueron el resultado? Déjeme leerles una carta enviada a las oficinas generales por una pareja en Arizona en un año después de ese discurso. Sus palabras han tenido un impacto duradero en nuestra vida. Su directo y claro consejo nos ayudó a darnos cuenta de que salir en citas era una oportunidad para conocernos mejor y no un cometido inmediato a una relación de largo plazo o al matrimonio. Pero el resultado es que nos casamos en mayo en el templo de Washington, D.C. Me gustaría invitar a mi esposa Kathy para que comparta su opinión sobre la importancia de las palabras de los profetas.
1: Mis queridos hermanos y hermanas, tuve una experiencia hace unos 20 años que me dejó una profunda impresión. Vivíamos en Florida. Habíamos ido al centro de Estaca con nuestra familia a escuchar la conferencia general. Y al mes siguiente recibimos la revista Ensign con los discursos de la conferencia. Nuestros hijos estaban lo suficientemente grandes como para leer y decidimos estudiar uno de los discursos de la primera presidencia o los 12 durante la noche de hogar cada semana. Queríamos que cada miembro de nuestra familia leyera y entonces queríamos que tuvieran una copia de los discursos para que pudieran leer y marcarlos. Como vivíamos en la Florida, no había una librería en donde comprar copias adicionales de la revista para la familia, por lo que hicimos fotocopias de los discursos. Allí sacamos copias para cada miembro de la familia. Cuando terminé de sacar las fotocopias, fui a la cajera, quien calculó el total, y me dijo que el costo sería aproximadamente $50. Me avergüenza reconocer que me dolió el estómago y pensé, eso es mucho dinero para hacer fotocopias de estos discursos para los niños. Entonces, hermanos y hermanas, en ese momento me vino el siguiente pensamiento a la mente. ¿Cuánto vale para ti y tu familia tener las palabras de los profetas de Dios? Supe entonces, pero sé con aún mayor certeza hoy, que lo vale todo para nosotros y nuestra familia. Lo vale todo para ustedes y su futura familia. De esto doy testimonio en el nombre de Jesucristo. Amén.
0: Es una maravillosa bendición estar casado con una persona fiel, pura, y te amo, Kathy, y estoy agradecido por ti. En un mes más, tendremos la oportunidad de participar en la Conferencia General de la Iglesia y escuchar los mensajes de los hombres de los que hemos hablado esta noche. La Conferencia General es tiempo para hacer una pausa en lo que estamos haciendo. Escuchar a los siervos del Señor y bajo oración, fijar el rumbo para los meses por venir. Hagan el favor de pensar en las siguientes preguntas. He colocado la conferencia general claramente en mi calendario para escuchar todas las sesiones que yo pueda. ¿Cómo me voy a preparar durante los meses que vienen para estar espiritualmente listo para recibir los mensajes? Y al concluir la conferencia, podríamos preguntarnos, ¿qué impresiones específicas me vinieron durante la conferencia? ¿Qué cambios necesarios haré en mi vida? La barra de hierro es la palabra de Dios. Las Escrituras, las palabras de los profetas vivientes y el don del Espíritu Santo son poderosos en su capacidad para mantenernos a salvo. Tomémonos con firmeza de las palabras de los profetas. Aferrémonos con firmeza de la barra de hierro. Para concluir, compartiré una experiencia que ocurrió en marzo del año 2000. La hermana Anderson y yo recibimos una invitación para asistir a la dedicación del templo de Albuquerque, Nuevo México. Sabía que me pedirían hablar y que mis palabras debían ser breves. Entramos al Salón Celestial vestidos de blanco. El presidente Hinckley se sentó en la silla del centro con un miembro de los doce a su derecha y conmigo a su izquierda. Mientras esperábamos reverentemente la primera sesión, sentí la fuerte y específica impresión de que debía ajustar las palabras que había preparado. La impresión que me vino dijo, habla sobre las llaves, habla sobre las llaves. Rápidamente me volví a las Escrituras para ubicar las páginas que explicaban las llaves del sacerdocio que habían vuelto a la tierra. Luego, y puedo recordarlo como si fuera ahora, me vino un poderoso sentimiento espiritual a la mente y al corazón. El sentimiento que ardía dentro de mí era, quien está sentado junto a ti posee todas las llaves del sacerdocio sobre la tierra. Quien está sentado junto a ti posee todas las llaves del sacerdocio sobre la tierra. Respiré profundamente. Miré al presidente Hinckley. No pude negar esa poderosa manifestación del Espíritu. Pensé en esta escritura. Porque recibiréis su palabra como si viniera de mi propia boca. Porque si hacéis estas cosas, las puertas del infierno no prevalecerán contra vosotros, sí, y Dios el Señor dispersará los poderes de las tinieblas de ante vosotros y hará sacudir los cielos para vuestro bien. Dios, nuestro Padre Celestial, vive y nos ama. Su Hijo unigénito, Jesucristo, es nuestro Salvador. Él ha resucitado. Él vive. Juntos se le aparecieron al profeta José Smith. El presidente Hinckley es el profeta ungido del Señor hoy. Lo testifico en el nombre de Jesucristo. Amén.

0: Nuestro amado Padre Celestial, estamos muy agradecidos por la oportunidad que hemos tenido de reunirnos aquí para escuchar las palabras inspiradas del Elder Neil Anderson. Te rogamos que podamos aferrarnos firmemente a la palabra de Dios, a la barra de hierro, que podamos aplicar estas enseñanzas a diario en nuestras vidas, que podamos estar cerca de ti en todo momento. Ayúdanos a regresar con bien a nuestros hogares. Decimos estas cosas humildemente en el nombre de Jesucristo. Amén.
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1: On this Easter morning,
2: en esta mañana de Pascua de Resurrección, Presidente Monson, estamos muy agradecidos por escuchar la voz de nuestro profeta. Valoramos sus palabras y su consejo cuando dijo, encontremos gozo en el trayecto y el futuro es tan brillante como su fe. Este año, los niños de la primaria comparten el gozo y el resplandor de su fe en Jesucristo al cantar, yo sé que me ama el Salvador. Y entonces esta verdad, Él vive, sí, le doy mi corazón. Así como los niños, cada uno de nosotros puede fortalecer su fe en Jesucristo, en su trayecto individual y encontrar gozo. Hace poco, en la Sociedad de Socorro, escuché a una joven madre relatar una parte de su camino a la conversión. Creció en la iglesia, con padres que le enseñaron el Evangelio. Asistió a la primaria, mujeres jóvenes y a seminario. Le encantaba aprender y descubrir las verdades. Constantemente quería saber, ¿por qué? El elder Russell M. Nelson dijo, el Señor únicamente puede enseñar a una mente inquieta. Y esta joven estaba dispuesta a que le enseñaran. Al terminar los estudios requeridos, asistió a la universidad, se selló a un exmisionero en el templo y fue bendecida con hermosos hijos. Con un espíritu de búsqueda, esta madre siguió planteándose preguntas. Conforme estas se volvían más difíciles, también las respuestas. A veces no recibía una que le diera paz. Al intentar encontrar respuestas, con el tiempo fueron surgiendo cada vez más preguntas y empezó a cuestionarse algunos de los principios de su fe. Durante esta confusa época, algunas personas de su entorno le dijeron, apóyate en mí. Pero ella pensaba, no puedo, no lo entienden. Ustedes no están lidiando con estos dilemas. Ella explicó, estaba dispuesta a ser cortés con quienes no tenían dudas, si ellos también eran corteses conmigo. Y muchos lo fueron. Dijo, mis padres sabían cómo me sentía, no me presionaron. Decidieron brindarme amor mientras intentaba averiguarlo todo. El obispo de esta joven madre también se reunió con ella con frecuencia y le expresó confianza. Los miembros del barrio tampoco dudaron en brindarle amor y ella se sintió incluida en su barrio. No tenía que aparentar ser perfecta. Era un lugar de apoyo. Fue interesante, recuerda. Durante esa época, sentí una verdadera conexión con mis abuelos que habían fallecido. Ellos me apoyaban, me animaban a seguir intentando. Sentí que me decían, céntrate en lo que sabes. A pesar de su gran sistema de apoyo, se volvió menos activa. Dijo, no me separé de la iglesia por un mal comportamiento, por apatía espiritual, ni buscando una excusa para no vivir los mandamientos o una salida fácil. Sentía que necesitaba la respuesta a la pregunta, ¿en qué creo realmente? En ese entonces leyó un libro sobre los escritos de la Madre Teresa, quien había experimentado sentimientos similares. En una carta de 1953 escribió, por favor, ore especialmente por mí para que no eche a perder su obra y para que nuestro Señor se revele, porque en mí hay una terrible oscuridad, como si todo estuviera muerto. Y más o menos siempre ha sido así desde que comencé la obra. Pida a nuestro Señor que me dé valor. El arzobispo Perrier le dijo, Dios la guíe, querida madre. No está en tanta oscuridad como cree. Es posible que el camino a seguir no siempre esté claro de inmediato. Ore para recibir luz. No decida con demasiada rapidez. Escuche lo que otros tengan que decir. Tome en cuenta sus razones. Siempre encontrará algo que la ayude. Con la guía de la fe, la oración, la razón y una intención sincera, tiene suficiente. Mi amiga, en realidad, pensó, que si la Madre Teresa pudo vivir su religión sin tener todas las respuestas y sin un sentimiento de claridad, quizás ella también podría hacerlo. Podía dar un paso adelante con fe y luego otro. Podía centrarse en las verdades en las que creía y dejar que le llenaran la mente y el corazón. Al pensar en ello, dijo, mi testimonio se había convertido en un montón de cenizas. Estaba totalmente arrasado. Lo único que quedaba era Jesucristo. Dijo, pero Él no nos abandona cuando tenemos preguntas. Cuando alguien intenta cumplir los mandamientos, la puerta está abierta de par en par. La oración y el estudio de las Escrituras se volvieron muy importantes. Para reconstruir su fe, lo primero que hizo fue empezar con las verdades básicas del Evangelio. Compró un himnario de la primaria y empezó a leer la letra de las canciones. Fueron un tesoro, oró a fin de obtener fe para aliviar la carga que sentía. Aprendió que al encontrarse con una afirmación que le generaba dudas, podía detenerse, analizarlo y convertir el Evangelio en algo personal. Ella explicó, ¿es este el camino adecuado para mí y para mi familia? A veces decía, ¿qué es lo que quiero para mis hijos? Me di cuenta de que quería que se casaran en el templo. Fue entonces cuando en mi corazón volví a creer. Elder Holland dijo, la humildad, la fe y la influencia del Espíritu Santo siempre serán elementos de toda búsqueda de la verdad. Aunque ella tenía preguntas sobre el origen del Libro de Mormón, no podía negar las verdades que conocía del libro. Se había centrado en estudiar el Nuevo Testamento para entender mejor al Salvador y dijo, pero con el tiempo volví al Libro de Mormón porque me encantaba lo que sentía al leer sobre Jesucristo y su expiación. Dijo, uno tiene que tener sus propias experiencias espirituales con las verdades del libro. Y ella las estaba viviendo. Leí en Mosía y me sentí totalmente orientada. Creed en Dios. Creed que Él existe y que creó todas las cosas. Creed que Él tiene sabiduría y todo poder, tanto en el cielo como en la tierra. Creed que el hombre no comprende todas las cosas que el Señor puede comprender. Para aquel entonces, fue llamada a servir como pianista de la primaria. Era algo seguro, dijo, quería que mis hijos sintieran y vieran que yo estaba allí con ellos, pero aún no estaba lista para enseñar. Y al servir, siguió notando la actitud de quienes la rodeaban. Ven, te aceptamos en el estado en que te encuentres. Trabajaremos contigo a tu nivel. Danos lo que puedas ofrecernos. Al tocar los himnos de la primaria, con frecuente pensó, estas son las verdades que amo. Todavía puedo dar testimonio. Diré lo que sé y en lo que confío. Tal vez no sea una ofrenda perfecta de conocimiento, pero será mi ofrenda. Aquello en lo que me centro se expande en mi interior. Es hermoso volver a la esencia del Evangelio y sentir claridad. Esa mañana de domingo, mientras escuchaba a esa hermosa mujer relatar su peregrinación, recordé que es sobre la roca de nuestro Redentor donde todos debemos establecer nuestro fundamento. Recordé también el consejo del Elder Holland. Aférrense al conocimiento que ya tienen y manténganse firmes hasta que reciban más conocimiento. Durante su lección, supe con mayor fervor que las respuestas a nuestras preguntas llegan cuando las buscamos francamente y cuando vivimos los mandamientos. Recordé que nuestra fe puede traspasar los límites de la razón. Oh, cuánto deseo ser como aquellos que rodeaban a esta joven madre, amándola y apoyándola. El presidente Uchtdorf dijo, todos somos peregrinos buscando la luz de Dios al viajar por el sendero del discipulado. No condenamos a los demás por la cantidad de luz que puedan tener o no. Más bien, nutramos e incentivemos toda luz que sea clara, brillante y verdadera. Cuando los niños de la primaria cantan oración de un niño, preguntan, Padre Celestial, dime, ¿estás ahí? ¿Y escuchas cada oración? Es posible que también nos preguntamos, ¿está realmente ahí el Padre Celestial? ¿O cómo nos regocijamos, como lo hizo mi amiga, cuando las respuestas llegan en forma certeza, de certezas serenas? Testifico que esas sencillas verdades llegan cuando su voluntad se convierte en nuestra voluntad. Testifico que la verdad está hoy en la tierra y que su evangelio se encuentra en la Iglesia de Jesucristo de los Santos de los Últimos Días. En el nombre de Jesucristo. Amén.
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3: Adicta a una telenovela. ¿Cómo permití que Dios prevaleciera? Cuando dejé de ver esta telenovela, sentí que la influencia del Espíritu Santo se magnificó significativamente en mi vida. Por Kathy Winder Perry. Elegir a Jesucristo trae consigo un gran poder. ¿Y cuánto necesitaremos su poder en los días venideros? Nuestro mundo está muy conmocionado. El adversario parece tener mayor influencia sobre muchos de los hijos de Dios. La impiedad es glorificada, las tentaciones nos distraen y nos alejan de aquello que nos acercará más al Señor. Para superar esto, debemos elegir activamente a Jesucristo en nuestra vida y renunciar a las cosas que ofenden al Espíritu. Moroni nos aconsejó, sed prudentes en los días de vuestra probación, despojaos de toda impureza, y nos hizo la siguiente invitación, venid a Cristo y perfeccionaos en Él, y absteneos de toda impiedad, y amad a Dios con todo vuestro poder, mente y fuerza. ¿Cómo podemos renunciar a las cosas mundanas y venir a Cristo con más intención? Cada uno de nosotros está a un nivel diferente en este proceso. Todos podemos dejar de lado algo que nos impide sentir más plenamente la influencia del Espíritu Santo. Necesitamos el poder de la expiación del Salvador para lograrlo, lo cual comienza con el uso de nuestro albedrío para elegirlo a Él. El deseo de encajar. En mi último año de la escuela secundaria, formé parte del equipo titular de animadoras. Todos los días, en la práctica, las chicas de mi equipo de animadoras hablaban de lo que pasaba en una telenovela de la televisión. Nunca la había visto, pero sabía que era un programa con pocos valores morales. Sin embargo, me sentía excluida todos los días en la práctica mientras las chicas hablaban con entusiasmo del programa. El espíritu me susurraba que no lo viera, pero deseaba desesperadamente participar en sus conversaciones, así que empecé a verlo. No me pareció tan malo. Pensé que no me afectaría. Sabía que no iba a hacer las cosas malas que veía hacer a los personajes. Me enganché y empecé a ver el programa todos los días. Cuando fui a la Universidad Brigham Young, organizaba mi horario de clases para poder verlo todos los días. No me perdía ningún episodio. Me casé y tuve mi primer hijo. Lo acostaba a dormir una siesta todos los días durante el programa para poder verlo. Con el paso de los años, el espíritu me susurró muchas veces que dejara de ver ese programa, pero yo me negaba. Estaba muy involucrada con los personajes y sus vidas. Era mi manera de relajarme, así que lo seguí viendo. Estaba convencida de que no me había hecho daño. Estaba convencida de que no me hacía daño. La invitación. 19 años después de la escuela secundaria, seguía viendo el programa todos los días. En la conferencia general, la hermana Sherry L. Dew, en ese entonces segunda consejera de la presidencia general de la Sociedad de Socorro, estaba hablando acerca de alejarse del mundo y de las cosas impías. Entonces dijo, «Invito a cada una de nosotras a identificar por lo menos una cosa que podemos hacer para salir del mundo y acercarnos más a Cristo». Cuando extendió esa invitación, sentí una gran manifestación del Espíritu y escuché las siguientes palabras en mi mente. «Tienes que dejar de ver ese programa ahora». Fue algo muy poderoso. Fue como una bofetada. En ese instante supe que no podía seguir haciendo caso omiso de esa impresión. Sentí la necesidad imperiosa de no volver a ver el programa nunca más. Me di cuenta de que ningún personaje hacía nada virtuoso u honorable. Estaba trayendo basura a mi vida todos los días. Me comprometí con el Señor en ese mismo momento a no volver a verlo. No fue fácil. Poner fin a 19 años de hábito y adicción fue difícil. Llegó el lunes y era hora de que empezara el programa. Me acerqué al control remoto del televisor. Tenía muchas ganas de encenderlo. Recordé mi compromiso con el Señor de no volver a verlo nunca más. Me alejé. Entonces pensé en mi personaje favorito. Me pregunté qué le pasaría y volví a acercarme al control remoto. Sabía que necesitaba la ayuda de Dios, así que me arrodillé y oré para que me diera la fortaleza para no verlo. Pensé en mi promesa al Padre Celestial y salí de la habitación. Decidí seguir las impresiones que había recibido del Espíritu Santo y honrar mi compromiso. Esa situación se repitió todos los días de esa semana y de la siguiente. Cada día me arrodillaba, oraba y suplicaba que se me diera la fortaleza para no verlo, y cada día elegía a Jesucristo y me alejaba de ese programa de televisión que era inmoral. Recibí la fortaleza para vencer gracias al poder que el Salvador ofrece por medio de su expiación. Después de hacer esto por un tiempo, ocurrió un milagro. Perdí por completo las ganas de ver el programa. Después de haberlo visto a diario durante 19 años, fue increíble. También perdí las ganas de ver todos los programas cuestionables que había estado viendo, así que dejé de hacerlo por completo. Mi conciencia se agudizó y reconocí el mal por lo que era. Sinceramente quería evitar cualquier apariencia del mal. Ya no era insensible a ello. La bendición más extraordinaria. Sin embargo, lo más asombroso que sucedió fue que sentí que la influencia del Espíritu Santo se magnificó en mi vida más allá de todo lo que había experimentado antes. Mi progreso espiritual se aceleró muchísimo. Todos esos años pensé que disfrutaba de la compañía del Espíritu Santo, pero había experimentado solo una pequeña parte de lo que podría haber sido. Me di cuenta de que ver esos programas todo ese tiempo sí me afectó. Perdí muchos años de tener un compañerismo más fuerte con Dios. Cuando usé mi albedrío para renunciar a las cosas impías y mundanas, el Espíritu tuvo la libertad de venir a mí en una medida mucho mayor, lo cual ha marcado una gran diferencia en mi vida para fortalecerme, consolarme y guiarme. Tendemos a aferrarnos con mucha fuerza a cosas que no tienen valor, cosas que en realidad mantienen la puerta cerrada a las bendiciones que Dios quiere traer a nuestra vida. ¿Por qué intercambiamos la poderosa y habilitadora influencia del Espíritu por la diversión o lo popular? Quizás ver un programa de televisión no sea muy importante ni un pecado grave, pero me impidió recibir el Espíritu Santo en abundancia en mi vida y retrasó mi progreso espiritual. Estoy muy agradecida de que el Señor no se diera por vencido conmigo, sino que con paciencia siguiera pidiéndome que renunciara a algo impío para que Él pudiera llenar mi vida hasta rebosar de su influencia. La autora vive en Utah, Estados Unidos.
4: No demoren el arrepentimiento. Por favor, no teman ni demoren el arrepentimiento. Satanás se deleita en la desdicha de ustedes. Acaben con eso. Expulsen de su vida la influencia de Satanás y empiecen hoy mismo a experimentar el gozo de despojarse del hombre natural. El Salvador nos ama siempre, pero especialmente cuando nos arrepentimos. Presidente Russell M. Nelson, El poder del ímpetu espiritual. Liaona, mayo de 2022. Páginas 98 y 99.
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5: En su vida terrenal, Jesucristo fue un juez amoroso. sabio y paciente. En las Escrituras se le conoce como el juez justo, y el consejo que nos da es que también juzguemos con justo juicio, y a poner tu confianza en ese espíritu que induce a hacer lo bueno y a juzgar en rectitud. Para ayudarnos a juzgar como Él lo hace, dio este consejo a los 12 nefitas: seréis los jueces de este pueblo según el juicio que yo os daré, el cual será justo. Por lo tanto, ¿qué clase de hombres habéis de ser? En verdad os digo, aún como yo soy. A veces olvidamos que cuando dio el consejo de ser como Él es, fue en el contexto de cómo juzgar justamente. Un ejemplo de juzgar injustamente proviene de la parábola de la oveja perdida, cuando los fariseos y los escribas juzgaron al Salvador, así como a los que lo acompañaban en la cena, diciendo: este a los pecadores recibe y con ellos come. Ajenos al hecho de que ellos eran pecadores también. Por tener corazones que condenaban, los escribas y fariseos nunca conocieron la alegría de rescatar ovejas perdidas. Fueron los escribas y los fariseos quienes llevaron al Salvador a una mujer sorprendida en adulterio, para ver si la juzgaría según la ley de Moisés. Ya conocen el resto de la historia, de cómo los humilló por su juicio injusto y de cómo fueron acusados por su conciencia y salieron uno a uno. Entonces se le dijo a la mujer: ni yo te condeno. Vete y no peques más. Y la mujer glorificó a Dios desde aquella hora y creyó en su nombre. El hombre y la mujer naturales que hay en cada uno de nosotros tiende a condenar a los demás y a juzgar injustamente o con superioridad moral. Incluso le pasó a Santiago y a Juan, dos de los apóstoles del Salvador. Se enfurecieron cuando la gente de un pueblo samaritano trató al Salvador de manera irrespetuosa. Y al ver esto, ellos le dijeron: Señor, ¿quieres que mandemos que descienda fuego del cielo como hizo Elías y los consuma? Entonces, volviéndose él, los reprendió diciendo: vosotros no sabéis de qué espíritu sois, porque el Hijo del Hombre no ha venido para destruir las almas de los hombres, sino para salvarlas. Los jueces comunes actuales deben evitar cualquier impulso similar a condenar, como lo hicieron Santiago y Juan en esa ocasión. Un juez justo respondería a las confesiones con compasión y comprensión. Un joven que peca, por ejemplo, debe salir de la oficina del obispo sintiendo el amor del Salvador por medio del obispo y rodeado del gozo y del poder curativo de la expiación, nunca humillado ni despreciado. En caso contrario, el obispo, sin darse cuenta, podría empujar a la oveja perdida más hacia el desierto. La compasión no anula la necesidad de la disciplina. La palabra disciplina se deriva del término en latín dicere, aprender, o discípulos, el que aprende, haciendo del discípulo un alumno y un seguidor. Disciplinar a la manera del Señor es enseñar con amor y paciencia. En las Escrituras, el Señor utiliza con frecuencia la palabra castigar al hablar de la disciplina. La palabra castigar proviene del latín castus, que significa casto puro, y castigar para purificar. En el mundo, un juez terrenal es el que condena a un hombre y lo encierra en la cárcel. Por el contrario, el Libro de Mormón nos enseña que cuando pecamos a sabiendas, nos convertimos en nuestros propios jueces y nos relegamos a la prisión espiritual. Irónicamente, el juez común en este caso posee las llaves que abren las puertas de la prisión, porque con la disciplina prepara un medio para librarlos de la tentación en todas las cosas. Los procesos judiciales de un juez justo son misericordiosos, amorosos y redentores, no condenatorios. Al joven José Smith se le sancionó con un periodo de prueba de 4 años antes de obtener las planchas de oro, porque no has guardado los mandamientos del Señor. Más tarde, cuando perdió las 116 páginas del manuscrito, se le disciplinó de nuevo. A pesar de que estaba arrepentido de verdad, el Señor aún le reiteró sus privilegios por un tiempo, porque a los que amo también disciplino, para que les sean perdonados sus pecados. José dijo: el ángel estaba contento cuando me devolvió el Urim y Tumim y me dijo que Dios estaba complacido por mi fidelidad y humildad y que me amaba por mi arrepentimiento y mi diligencia en la oración. Debido a que el Señor quería enseñarle a José una lección que lo cambiara, requirió de él un doloroso sacrificio, siendo este una parte esencial de la disciplina. En la antigüedad, el término sacrificio significaba santificar algo o a alguien, uniéndolo a la definición de la palabra castificar o purificar. Del mismo modo, en el antiguo Israel, se recibía el perdón a través de una ofrenda por el pecado o transgresión o sacrificio. El sacrificio no solo señalaba ese gran poder y postrer sacrificio, sino que servía para generar un sentido más profundo de gratitud por la expiación del Salvador. El no estar dispuestos a sacrificar como parte de nuestra penitencia ridiculiza o degrada su enorme sacrificio por el mismo pecado y trivializa su sufrimiento, que es una señal de ingratitud. Por otra parte, por medio de la dulce ironía del sacrificio, en realidad obtenemos una porción de valor eterno, su misericordia y perdón al final todo lo que Él tiene. Como parte del proceso de arrepentimiento, el sacrificio también actúa como un bálsamo curativo para ayudar a reemplazar el remordimiento de conciencia, con paz de conciencia. Sin sacrificio, a una persona le puede parecer difícil perdonarse a sí misma, a causa de la prolongada percepción de que algo se ha ocultado. Aunque pocos seremos llamados a ser jueces comunes, los principios de un juicio justo se aplican a todos nosotros, en especial a los padres que a diario tienen la oportunidad de utilizar esos principios con sus hijos. El enseñar con eficacia a un niño es la esencia misma del ser buenos padres, y el disciplinar con ternura es la esencia misma de ser un juez justo. El presidente Joseph F. Smith enseñó: si los hijos son rebeldes y difíciles de gobernar, sean pacientes con ellos hasta que puedan conquistarlos por medio del amor y puedan moldear su carácter como lo deseen. Es interesante que en la enseñanza de cómo disciplinar, los profetas siempre parecen recurrir a los atributos de Cristo. En Doctrina y Convenios se nos da este conocido consejo sobre la disciplina: ningún poder o influencia se puede ni se debe mantener en virtud del sacerdocio, sino por persuasión, por longanimidad, benignidad, mansedumbre y por amor sincero, por bondad y por conocimiento puro, lo cual engrandecerá en gran manera el alma sin hipocresía y sin malicia, reprendiendo en el momento oportuno con severidad cuando lo induzca el Espíritu y entonces demostrando mayor amor. Este pasaje nos enseña a reprender cuando lo induzca el Espíritu Santo, no cuando nos impulse la ira. El Espíritu Santo y la ira son incompatibles, porque aquel que tiene el espíritu de contención no es mío, sino es del diablo, que es el padre de la contención, y él irrita los corazones de los hombres para que contiendan con ira. George Albert Smith enseñó que las palabras poco amables, por lo general, no se dicen bajo la inspiración del Señor. El Espíritu del Señor es un espíritu de amabilidad, de paciencia, de caridad, de amor, de tolerancia y de longanimidad. Pero si tenemos el espíritu dispuesto a encontrar faltas en una manera destructiva, eso nunca es resultado de la compañía del Espíritu de nuestro Padre Celestial y siempre es dañino. La amabilidad es el poder que Dios nos ha dado para abrir los corazones duros, para conquistar las almas obstinadas. Cuando el Salvador visitó a los nefitas, hizo algo extraordinario con los niños. Y sucedió que enseñó y ministró a los niños de la multitud. Y soltó la lengua de ellos y declararon cosas grandes y maravillosas a sus padres. La multitud oyó y vio a estos niños, ¿sí? Aún los más pequeñitos abrieron su boca y hablaron cosas maravillosas. Tal vez, más que abrir la boca de los pequeñitos, el Señor estaba abriendo los ojos y los oídos de sus padres asombrados. A esos padres se les había concedido el don de una visión de la eternidad y contemplar la verdadera identidad y estatura premortal de sus hijos. ¿No cambiaría eso para siempre la forma en que los padres vieran y trataran a sus hijos? Me gusta esta variación de una cita de Goethe: la forma en que ves a un hijo es la forma en que los tratas, y la forma en que los trates es lo que llegarán a ser. El recordar la verdadera identidad de un niño es un don de previsión que inspira divinamente la visión de un juez justo. El presidente Thomas S. Monson nos ha enseñado: nunca permitan que el problema que se tenga que resolver llegue a ser más importante que la persona a la que se tenga que amar. Qué importante es ese principio para convertirnos en jueces justos, especialmente con nuestros propios hijos. Hay solo una manera de juzgar con justo juicio como Jesucristo lo hace, y es ser como Él es. Por lo tanto, ¿qué clase de hombres y mujeres habéis de ser? En verdad os digo, aún como yo soy. En el nombre de Jesucristo. Amén.
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6: ¿Por qué el Padre Celestial quería que obtuviera una formación académica? Por Gloria Cornelio. Independientemente de cuáles sean tus deseos justos, el Padre Celestial te proporcionará una forma para lograrlos. Desde que era pequeña, siempre quise que mi Padre Celestial y mi actual y futura familia se sintieran orgullosos de mí. Quería obtener toda la formación académica que pudiera para mejorarme a mí misma y mi vida. En mi país, Perú, una buena formación es muy cara y en algunas regiones totalmente inaccesible. Mi familia tampoco tenía todos los recursos para sufragar los gastos de mi formación. Sin embargo, mis padres me enseñaron que trabajar arduamente, ser diligente y pedirle ayuda al Padre Celestial pueden contribuir a que nuestros deseos justos se hagan realidad. Hice planes para trabajar arduamente. En la escuela primaria y secundaria fui diligente en mis estudios para poder mejorar cada año. Después de la escuela secundaria, me admitieron en la mejor universidad de Perú y recibí una buena beca. Mientras estuve allí, trabajé con varias organizaciones, incluso en una pasantía en una organización mundial, y tuve oportunidades de liderar muchos tipos de proyectos distintos. Durante esa pasantía, consideré que sería una gran oportunidad obtener una formación académica en inglés, por lo que decidí trasladarme a la Universidad Brigham Young, Idaho. Era intimidante, pero sabía que el Padre Celestial me ayudaría a lograr esa meta. Simplemente debía confiar en Él y hacer mi parte. Cambio de planes. Estaba lista para ir a BYU, Idaho, pero durante el proceso para solicitar admisión, sentí la fuerte impresión de que debía servir en una misión antes de trasladarme ahí. De modo que seguí la voluntad del Padre Celestial y fui llamada a servir en Trujillo, Perú. Cuando volví a casa, tenía la intención de volver a la universidad en Perú, porque pensé que allí podría obtener un título más rápido. No obstante, descubrí que habían revocado mis becas porque había interrumpido mis estudios durante más de un año para servir en mi misión. Estaba desolada y perdida. No sabía qué hacer. No sabía por qué había sentido la impresión de que debía servir en una misión, si eso significaba perder la oportunidad de obtener un título universitario. Pero un día, recordé que mi presidente de misión nos contó acerca de BYU Pathway Worldwide. Nos había invitado a mejorar nuestro inglés y a aprovechar esa oportunidad al regresar a casa, y lo hice. Mi trayectoria con BYU Pathway Worldwide. Sabía que no era coincidencia que mi presidente de misión me contara sobre BYU Pathway.

0: se os llevaron a muchas bendiciones. BYU Pathway Worldwide era la oportunidad que yo estaba buscando. Me dio acceso a una formación académica a un costo asequible. Me dio tiempo para mantener un empleo y me ayudó a obtener una formación en inglés. Y a través de todo, encontré grandes amigos que me alentaron a ser valiente y continuar trabajando para lograr mis metas. Me siento más fuerte espiritualmente y he llegado a ser una mejor discípula de Jesucristo. Con el tiempo, fui la primera estudiante internacional en recibir un título universitario mediante BYU Pathway Worldwide. La formación académica me ha brindado oportunidades increíbles. Ahora soy especialista de bienestar y autosuficiencia del área Sudamérica noroeste de la Iglesia, y también soy misionera voluntaria para BYU Pathway en Perú. Veo mucho potencial en cada estudiante y los animo a seguir adelante, tal como me animaron mis amigos durante mis estudios. A lo largo de esta travesía, me he dado cuenta de que el Padre Celestial ha estado conmigo en cada paso del camino. El Padre Celestial desea que tengamos éxito. Mi trayectoria ha fortalecido mi testimonio acerca de la formación académica. Todavía tengo planes de seguir creciendo y aprendiendo al máximo cada día. Estamos en la tierra para progresar, para ser probados, para crecer, para demostrar nuestra obediencia y para confiar en el Salvador, a fin de ser dignos de regresar a nuestro Padre Celestial. Para Dios, todas las cosas son espirituales, incluso la formación académica. Todas las experiencias que tengamos y el conocimiento que obtengamos en la tierra nos ayudarán a ser más semejantes a nuestro Salvador y nos prepararán para tomar mejores decisiones, servir mejor en el mundo y ser mejores instrumentos en sus manos. La formación académica proporciona una manera de obtener conocimiento y luego actuar, defender la verdad y lo correcto, y vivir una vida que nuestro Padre Celestial desea para nosotros, una vida llena de gozo. Sé que nuestro Padre Celestial bendice nuestros esfuerzos, especialmente cuando el deseo de nuestro corazón es progresar y servirle a Él y a sus hijos. Sé que cuando Él les da instrucciones a sus hijos, les prepara una vía para que cumplan lo que les ha mandado. Él quiere que tengamos éxito. Cada uno de nosotros debería aprovechar cada oportunidad de obtener formación académica y crecimiento que el Señor pone en nuestro camino, ya sea mediante BYU Pathway o cualquier otra oportunidad educativa. Él nos ama y siempre nos guiará. Él quiere que aprendamos todo lo que podamos aquí en la tierra, y sé que podemos experimentar grandes milagros cuando trabajamos con alegría y diligencia y confiamos en su guía. Yo los he experimentado. Gloria Cornelio es de Lima, Perú. Le apasiona hacer posible lo imposible, servir a los demás y mejorar vidas, enseñar y aprender al máximo, sobre todo acerca de otras culturas. 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
1: La formación académica para un futuro mejor. Los jóvenes adultos relatan cómo el obtener una formación académica ha sido la clave para sentirse más optimistas sobre el futuro.
2: Nací y me crié en Honduras, un país lleno de oportunidades, pero con un estilo de vida desafiante. Crecí escuchando historias sobre cómo mis antepasados siempre buscaban oportunidades para ayudar a que la siguiente generación fuera mejor. Gracias a los sacrificios de mis padres, mi hermano y yo obtuvimos la mejor formación académica posible. Llegué a aprender que la formación no se limita a un título universitario. La formación está vinculada con el cielo. Si estamos preparados, no temeremos. La formación académica es un mandamiento del Padre Celestial, y Él nos ha dado la promesa de que si guardamos sus mandamientos, prosperaremos en la tierra. La formación me ha ayudado a crear, crecer y prepararme para ser el eslabón más fuerte de mis generaciones, y me está permitiendo ayudar a los demás a hacer lo mismo. Sara M. Barlow, Tegucigalpa, Honduras.
3: La formación académica me ha ayudado a reconocer y entender mi papel y lugar en la familia humana, y es

0: me da mucha alegría. Kiriata Kurene, Canterbury, Nueva Zelanda.
1: La formación académica me hace sentir que con mi futuro trabajo puedo ser una luz en este mundo y predicar el Evangelio. 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
1: Durante muchos años, una de las grandes bendiciones que he tenido en la vida ha sido la oportunidad de estar rodeado de jóvenes de la iglesia y trabajar con ellos. Considero que esas asociaciones están entre las más valiosas de mi vida. Ellas también son la base del gran optimismo que tengo en el futuro de la iglesia, de la sociedad y el mundo. Durante esas relaciones, también he tenido el privilegio de dialogar con algunos que han tenido diversas dificultades con su testimonio. Aunque los detalles han sido variados, muchas de las preguntas y causas de confusión han sido similares. Esos problemas e inquietudes no se limitan a ningún grupo demográfico ni etario. Pueden afectar a miembros de familias que se han formado o que formaron parte de la iglesia por generaciones o miembros nuevos y también los que apenas empiezan a conocer la iglesia de Jesucristo de los Santos de los Últimos Días. Normalmente sus preguntas son el resultado de la investigación sincera o de la curiosidad. Debido a que las implicaciones revisten tanta importancia para cada uno de nosotros, parece adecuado analizar el tema de nuestro testimonio. En el contexto santo de los últimos días, nos referimos al testimonio como nuestra certeza de la veracidad del Evangelio de Jesucristo que se obtiene mediante el Espíritu Santo. Aunque esta definición es sencilla, varias preguntas surgen de ellas, tales como ¿quién tiene derecho a tener un testimonio? ¿Cómo se obtiene la revelación necesaria? ¿Cuáles son los pasos para obtener un testimonio? Obtener un testimonio es un acontecimiento o un proceso continuo. Cada una de estas y otras preguntas tienen sus propias ramificaciones, pero los fundamentos para obtener y mantener un testimonio del Evangelio de Jesucristo son sencillos, claros y están al alcance de todos. Permítanme responder brevemente a estas posibles incertidumbres y luego referirme a algunas ideas que han compartido mis amigos jóvenes de confianza, que han tenido sus propias experiencias al obtener su testimonio. Ellos han tenido la oportunidad de ministrar a otros que tienen problemas o dificultades con algunos aspectos de su fe. Primero, ¿quién tiene derecho a un testimonio? Todo el que esté dispuesto a pagar el precio, es decir, guardar los mandamientos. Por tanto, la voz del Señor habla hasta los extremos de la tierra, para que oigan todos los que quieran oír. Una de las razones fundamentales para la restauración del Evangelio es que todo hombre hable en el nombre de Dios el Señor, el Salvador del mundo, para que también la fe aumente en la tierra. Segundo, ¿cómo se obtiene la revelación necesaria y cuáles son los pasos para obtenerla? El modelo ha sido claro a lo largo de las épocas. La promesa que se hace para recibir un testimonio del Libro de Mormón también se aplica. Y cuando recibáis estas cosas, es decir, cuando hayan escuchado, leído, estudiado y meditado en el asunto en cuestión, preguntéis a Dios el Eterno Padre en el nombre de Cristo si no son verdaderas estas cosas, es decir, que orarán con esmero, de forma específica y reverente, con un compromiso firme de obedecer lo que se les responda. Y si pedís con un corazón sincero, con verdadera intención, teniendo fe en Cristo, Él os manifestará la verdad de ellas por el poder del Espíritu Santo. Y por el poder del Espíritu Santo podréis conocer la verdad de todas las cosas. Tercero, ¿obtener un testimonio es una experiencia aislada o un proceso continuo? Un testimonio es similar a un organismo que crece y se desarrolla cuando se le brinda el trato adecuado. Necesita nutrición constante, atención y protección para crecer. Del mismo modo, si somos negligentes o si nos desviamos del modelo de la vida que permite mantener el testimonio, este puede menguar. Las Escrituras advierten que transgredir los mandamientos de Dios puede terminar en la pérdida del espíritu e incluso en la negación del testimonio que uno tenía. Permítanme ahora compartir 10 observaciones y sugerencias de mis fieles amigos jóvenes. Las ideas que comparten poseen características comunes, por lo que probablemente no nos resultarán asombrosas. Desafortunadamente, y de forma particular en nuestros momentos de lucha y aflicción, podríamos olvidarlas temporalmente o descartar que éstas sean aplicables a nosotros. Primero, todos somos valiosos porque somos hijos de Dios. Él nos conoce, ama y quiere que tengamos éxito y regresemos a Él. Debemos aprender a confiar más en su amor y en su tiempo que en nuestros propios deseos, que suelen ser impacientes e imperfectos. Segundo, aunque creamos plenamente en el gran cambio de corazón descrito en las Escrituras, debemos entender que este suele ocurrir de manera gradual. Y en respuesta a preguntas específicas, experiencias e inquietudes, así como por medio del estudio y la oración. Tercero, tenemos que recordar que un propósito fundamental de la vida es ser probados. Por tanto, debemos aprender a crecer a partir de nuestros reveses y agradecer las lecciones aprendidas que no podríamos adquirir de otro modo. Cuarto, debemos aprender a confiar en las cosas que creemos o sabemos para que nos sostengan en momentos de incertidumbre o con asuntos en los que nos cuesta avanzar. Quinto, como Alema enseñó, obtener un testimonio consiste en progresar a lo largo de un camino sucesivo de esperanza, creencia y, por último, de conocimiento de la veracidad de un principio o doctrina específicos o del Evangelio mismo. Sexto, enseñar a alguien lo que sabemos fortalece nuestro testimonio a medida que edificamos el de otros. Cuando uno da dinero o comida a alguien, termina con menos. Sin embargo, cuando uno comparte su testimonio, este aumenta tanto en el que lo comparte como en el que lo escucha. Séptimo, debemos hacer las cosas pequeñas pero necesarias a diario. Las oraciones, estudio de las Escrituras, asistencia a las reuniones de la iglesia, la adoración en el templo, las visitas de maestras visitantes, la orientación familiar y otras asignaciones fortalecen nuestra fe e invitan al Espíritu en nuestra vida. Cuando descuidamos alguno de esos privilegios, ponemos en peligro el testimonio. Octavo, no debemos exigir de los demás estándares más altos que los nuestros. Muy a menudo podemos dejar que las faltas de los demás, especialmente de los líderes o miembros de la iglesia, influyan en cómo nos sentimos acerca de nosotros mismos. Noveno, es bueno recordar que ser demasiado severo consigo mismo cuando se comete un error puede ser tan negativo como ser demasiado despreocupado cuando se necesita un verdadero arrepentimiento. Décimo, siempre debe quedar claro que la expiación de Cristo está plena y continuamente en vigencia para cada uno de nosotros, cuando lo permitimos. Así, todo lo demás encaja en su lugar, aunque sigamos batallando con ciertos detalles. Estoy agradecido por las ideas, las fortalezas y los testimonios de muchos de mis ejemplares amigos jóvenes. Cuando estoy con ellos, me fortalezco. Y cuando sé que están con otros, me brinda aliento saber que están haciendo el bien y prestando servicio en nombre del Maestro a quien adoran y obedecen. La gente hace cosas buenas debido a que tiene un testimonio. Si bien es cierto, también obtenemos un testimonio debido a lo que hacemos. Jesús dijo, mi doctrina no es mía, sino de aquel que me envió. El que quiera hacer la voluntad de él conocerá si la doctrina es de Dios o si yo hablo por mí mismo. Si me amáis, guardad mis mandamientos. Al igual que Nefi y Mormón de la antigüedad, no sé el significado de todas las cosas, pero déjenme decirles lo que sí sé. Sé que Dios, nuestro Padre Celestial, vive y nos ama. Sé que su Hijo Jesucristo es nuestro Salvador y Redentor, y es cabeza de la Iglesia. Sé que José Smith vivió todo lo que ha dicho y enseñado con respecto a la restauración del Evangelio en nuestros días. Sé que hoy nos guían apóstoles y profetas, y que el presidente Thomas S. Monson posee todas las llaves del sacerdocio que se necesitan para bendecir nuestra vida y adelantar la obra del Señor. Sé que todos tenemos derecho a este conocimiento, y si están pasando dificultades, pueden confiar en la veracidad de los testimonios que escuchen desde este púlpito en esta conferencia. Esas son las cosas que sé, y de ellas ofrezco mi testimonio en el nombre de Jesucristo. Amén.
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2: Oh, Es el privilegio supremo de un esposo y una esposa que pueden tener hijos, proporcionar cuerpos mortales para esos hijos espirituales de Dios.

0: We declare.
1: Declaramos que el mandamiento de Dios para sus hijos de multiplicarse y henchir la tierra permanece en vigor. Vamos adelante con fe, reconociendo de nuevo que la decisión de cuántos hijos tener y cuándo tenerlos es asunto entre el esposo, la esposa y el Señor.

0: Recientemente mi hija me habló de un blog escrito por una madre cristiana que no es de nuestra fe y que tiene 5 hijos. Ella comentaba, al crecer en esta cultura, los hijos ocupan un lugar más inferior que el ir a la universidad, ciertamente más inferior que el viajar, más inferior que el poder salir por la noche a divertirse. Después agrega, la maternidad no es un pasatiempo. Uno no colecciona hijos porque nos parezcan más bonitos que las estampillas. No es algo que hay que hacer si se las arregla para encontrar el tiempo. Es para lo que Dios nos dio tiempo. Y tomó Jesús a un niño en sus brazos y dijo, el que reciba en mi nombre a uno de estos niños, a mí me recibe. Y el que me recibe a mí, recibe al que me envió.
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2: La frecuencia correcta, por Raúl Fabricio García, Baja California, México. No entendía por qué el piloto perdido no se comunicaba con nosotros. Una tarde durante mi pasantía como controlador de tráfico aéreo en el aeropuerto de Tijuana, México, mi instructor y yo nos dimos cuenta de que un banco de niebla procedente del océano había cubierto el aeropuerto y gran parte de la ciudad. Sin embargo, la visibilidad estaba dentro de los límites permitidos para que las aeronaves aterrizaran y despegaran. Pronto, detectamos en el radar un Cessna 172 que venía del sur a lo largo de la costa, volando según las reglas del vuelo visual, VFR por sus siglas en inglés. Bajo las reglas VFR, los pilotos se ubican visualmente con puntos de referencia en tierra para llegar a su destino. Lamentablemente, el piloto se había perdido en la niebla. Volando en círculos alrededor de la zona costera, trató de ubicarse en relación con el aeropuerto, pero la poca visibilidad le restringía la visión. Le pregunté a mi instructor qué podíamos hacer para ayudarlo. Tiene que sintonizar la frecuencia de banda aérea de la torre de control y comunicarse con nosotros, respondió él. De lo contrario, no podemos hacer nada por él. No entendía por qué el piloto perdido no se comunicaba con nosotros. ¿Tenía algún problema con su radio? ¿Creía que podía salir del peligro solo? Los minutos pasaron y, finalmente, el piloto sintonizó la frecuencia de la torre. Con tono preocupado, pidió ayuda. Inmediatamente le dimos indicaciones para llevarlo a salvo a la pista del aeropuerto. Solo tenía que confiar en nuestras instrucciones y en sus instrumentos de vuelo. Ver el avión salir de la niebla unos minutos más tarde y luego aterrizar a salvo nos dio un gozo indescriptible. De camino a casa, reflexioné en lo que el piloto había experimentado. El llamarnos en la frecuencia de banda aérea correcta marcó la diferencia entre recibir ayuda y volar en círculos, o algo peor. Al igual que este piloto, a veces me pierdo en un vapor de tinieblas. Cuando necesito la guía de Dios, Él espera pacientemente oír mi voz. Así como pude ver el avión perdido en el radar, nuestro Padre Celestial nos ve a nosotros y a nuestros desafíos. Estoy agradecido de que Él nos guíe. Él proporciona ayuda por medio de la oración, las Escrituras, los profetas vivientes y el don del Espíritu Santo. Nos guiará para salir del peligro físico y espiritual si nos sintonizamos con la frecuencia correcta, solicitamos guía y escuchamos su voz.
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4: Capítulo 34. Ve y mira. Emmett Tiep no estaba acostumbrada a la vida de pueblo. Habiendo crecido en una animada ciudad europea, al principio no le impresionó su nuevo hogar en Raymond, Alberta, Canadá. El pueblo tenía unas pocas tiendas, una fábrica de azúcar, caminos de tierra y ninguna acera. Mientras lo observaba, pensó, ¿he dejado todo lo que me era querido por esto? Sus anfitriones, Heber y Valeria Allen, hacían todo lo posible para que se sintiera bienvenida. Ella tenía su propia habitación en el piso superior de la espaciosa casa. y Heber le dio trabajo en su tienda, el Comercio Raymond. Emmy sabía que él no necesitaba su ayuda, pero el trabajo le permitía devolver el dinero que él y Valeria habían gastado en su emigración. Los Allen eran solo una de las muchas familias santos de los últimos días de Canadá que ayudaban a los miembros de la iglesia en Europa. Recientemente, la estaca de los Allen había enviado 15,000 sacos de trigo partido a los santos alemanes. Varias semanas después de instalarse en Raymond, Emmy recibió una carta de Glenn Collett, un antiguo misionero de la misión suizo-austriaca. Ella había conocido